0: sino que también quedan con estos estándares para que puedan seguir celebrando eventos específicos de cada disciplina a nivel centroamericano y del Caribe, a nivel panamericano, a nivel incluso mundial si es necesario, y seguir preparando a nuestros atletas para la excelencia. Hoy hablaremos, por supuesto, con el MIBET, con sus ingenieros, con sus expertos, pero sobre todo vamos a hablar de deporte, vamos a hablar de disciplinas, vamos a hablar de halterofilia. Uno de los nombres más curiosos de deportes, un amigo mío decía que era un nombre de deporte que parecía una enfermedad, halterofilia, que por cierto tiene un nombre incorrecto, porque altero es salto. ¿Y por qué una disciplina de levantar pesas lleva el nombre de salto? Bueno, hablaremos un poco de eso, hablaremos de los grandes nombres que han brillado en esta disciplina, lleno de nombres femeninos. Ha sido una de las disciplinas que más en alto ha permitido colocar el nombre de las atletas dominicanas, como estaremos recorriendo y conociendo, y esta instalación a la que de seguro se le va a sacar un gran provecho. Realización de este espacio, como siempre, con la producción de don Bienvenido Rodríguez Durán, Bienvenido Rodríguez León, nuestro equipo técnico que siempre temprano, los muchachos con Elvis, con Alfredo, hacen esta instalación, nuestro compañero Omar también temprano aquí en el lugar de los hechos, y a los compañeros allá en cabina, a Francis y a Josefina, que continúan haciendo su labor para facilitarnos a nosotros la misma desde este lugar. Saludo cordialmente y de inmediato, para aprovechar el tiempo, a mis compañeras, a mis compañeros de este gobierno de la mañana en esta jornada de hoy, desde el pabellón de halterofilia, José Joaquín Puello, el nombre de ese extraordinario médico y propulsor deportivo de la República Dominicana. Buenos días, Susana Gotró, bienvenida a este espacio, a este programa especial de la Z101.
1: Gracias, José Luis Mendoza, muy buenos días al pueblo dominicano que nos recibe aquí, para dar las peculiaridades, los detalles sobre la entrega de 16 obras necesarias para la realización de estos juegos, que le puso como encomienda el presidente de la República al Ministerio de Vivienda y Edificaciones. El ministro Bisonó recibió pues las obras, como bien ha dicho él, en una curva crítica en enero del 2026, y hoy pues puede decir misión cumplida. Vamos a conocer en qué consisten esas obras: remozamiento, nuevas edificaciones, adecuaciones. En lo que ha dicho el presidente de la República, que no es solo la preparación de instalaciones para unos juegos internacionales, sino la dejada de un legado para que se sigan practicando disciplina de alta competición, y también para la recreación de la ciudadanía, de los dominicanos. De mi parte, pues quisiera conocer un poco sobre esa disciplina. Este es el pabellón de halterofilia. Hace mucho hemos visto cómo mujeres han podido sobresalir en un deporte de fuerza y de estrategia como es este. Y me gustaría, porque donde quiera que hay una disciplina milenaria como esta, ¿verdad? Dicen que uno de los primeros disciplinas que estuvieron presentes en los primeros Juegos Olímpicos, y donde las mujeres hayan podido resaltar, es para mí de mucho interés. Así que buenos días, mis compañeros, y a todo el pueblo dominicano que nos escucha.
0: Damos los buenos días del equipo, posiblemente a lo más parecido a una atleta de halterofilia. Ella es Julieta Tejada. Yo solo levanto mis problemas en la mañana, ella levanta pesas.
2: Muy buenos días, querido José Luis. Buenos días, mis compañeros que están aquí ya en esta mesa de debate, y los que vienen en camino, que se integran próximamente. Los buenos días al país. Hoy estoy un poco con la carita de sueño todavía, porque después que me di una gran perdida ayer, llegando a esta zona, hoy me levanté muy temprano porque no quería que me pasara lo mismo, pero un compañero me dio la mano. Bien. Me dio la mano, José Luis, me trajo aquí. Miren, señores, nosotros hoy pues vamos a estar aquí transmitiendo un programa especial de la mano del Ministerio de Vivienda, del MIBET, para darle a conocer a todos ustedes todo lo que se ha hecho aquí en términos de remodelación, remozamiento, en este Parque del Este, donde se llevarán a cabo diversas disciplinas en el marco del contexto de los Juegos Santo Domingo 2026. Así es que para nosotros será un alto honor poder transmitir desde aquí. Estamos en el pabellón de halterofilia, que déjame decirte, José Luis, que a pesar de que yo no es que levanto pesas, señores, yo hago ejercicio y bueno, hay que hacer un poquito de pesas, pero hasta hoy yo me enteré que el levantamiento de pesas, su nombre científico es halterofilia.
0: Tiene una historia curiosa ese nombre.
2: Vamos a ver si a través del desarrollo de este programa, pues tú nos culturizas un poquito y nos explica de dónde sale ese nombre, porque la verdad que levantar pesas y halterofilia, aunque se altera todo, ¿verdad? Pero no le veo como así a simple vista mucha similitud. De todo eso vamos a hablar hoy con todos ustedes.
0: Otro que fue un atleta en Suazo natal, pero en otras disciplinas, campo y pista, corría muchísimo detrás de una goma y demás. Nuestro compañero Francisco Limato, buen día.
3: Sí, buenos días, José Luis. Buenos días al pueblo dominicano. Vamos, ya estamos acercándonos al momento en el que vamos a ver a nuestros atletas de destacar, y en esta disciplina realmente tenemos atletas mujeres que han puesto en alto el nombre de la República Dominicana. José Luis, hay una noticia que el país debe saber, y es que el petróleo encima los $90 en este momento, es decir, amaneció realmente con un aumento significativo fruto de las tensiones que se están dando en el Golfo Pérsico, y esperamos que la situación pueda resolverse, porque la proyección es que puede subir más de seguir las tensiones esta semana. Me salgo un poquito del tema fundamental, la inauguración de este complejo tan importante, o la reinauguración, y el tema de los juegos que deben empezar este viernes. Así que el país debe estar atento a los juegos. Hoy está el MIBET presentando, entregando al país esta gran obra, junto a otras, lo que va a significar que tendremos unos juegos para el deleite de nuestro país, pero también para poner en alto el nombre de la República Dominicana, estos Juegos Centroamericanos y del Caribe. Hoy estará acá el ministro, entiendo que también estará el presidente, así que vamos a seguir atentos a esta programación especial de la Z y del gobierno de la mañana.
0: Así es. Bueno, muchas cosas interesantes para este programa. El MIBET hereda de las funciones que durante muchos años tuvo el Ministerio de Obras Públicas, la labor de construcción de infraestructuras que también estaba muy diseminada en diversas instituciones del Estado. Y le toca al ministro Hito Bisonó, bueno, recibir de su antecesor, el ingeniero Carlos Bonilla, pues la labor de dar continuidad a estas obras. Es bueno establecer que cuando Centro Caribe Sports, que es la institución que unifica los criterios para la realización de estos eventos en el Caribe, cuando está considerando las sedes, Susana, Julieta, Oli, una de las razones por la que Estados Unidos con mucha facilidad consigue la sede del 2026 es por el hecho de que no hay que hacer instalaciones nuevas. Lo que sí tenemos que hacer es remodelar instalaciones existentes. Ahora bien, ¿qué tanto debes remodelarlas? ¿Qué tan, digamos, añejadas o descuidadas o abandonadas? Yo debo decir que el 2003 nos dejó una gran enseñanza con los Juegos Panamericanos, que después de ahí se han hecho cosas importantes, no perfectas, para el mantenimiento de las instalaciones. No está de moda muchas veces darle honor a los que no están en puestos de poder, pero yo quiero hoy resaltar a Jaime David Fernández Mirabal, donde se encuentre. Yo no soy quizás un gran amigo de él, no tengo una gran relación, aunque sí nos hemos hablado y saludado, pero Jaime David, siendo ministro de deportes, un hombre muy pulcro en el manejo de las finanzas, usted podrá gustarle o no aspecto de su estilo, pero usted nunca podrá dudar de la honradez de Jaime David Fernández Mirabal. Se le hizo una remodelación modesta para su momento, pero que puso al pabellón de halterofilia en una mejor situación después de 10 años de su construcción, y que permitió hacer eventos de esta disciplina. De manera que el reto era, sin dudas, pues ver la situación específica en la que estaba cada instalación usada el velódromo, el pabellón de halterofilia, los distintos pabellones como el de voleibol que fue entregado esta semana, la terminación de la arena Banreservas Virgilio Traviso Soto, donde se hizo un trabajo muy especial. Y definitivamente ahí estaba tanto lo fácil como lo difícil, Susana, al momento de considerar el gasto. Y antes de pasar contigo, le contesto de inmediato a nuestra compañera Julieta.

0: cada 4 años. Ojo, los Juegos Olímpicos no eran los únicos, pero han sido los más famosos. En la práctica de salto, para practicar, en los atletas de salto se colocaban mancuernas, pesas, eran redondas, no tenían la forma que tienen las de hoy. Y eso les ayudaba a practicar el salto. Entonces terminó la palabra áltero siendo el sinónimo de mancuerna, y de ahí alterofilia. Filia, como todos sabemos, es amor o inclinación, la filia. Y todo lo que tiene el prefijo fili, de ahí filosofía, amor a la sabiduría y todo lo demás. Es un término curioso porque ha terminado nombrando un deporte donde obviamente no hay salto hoy. Ya la alterofilia moderna nace en el siglo XIX. Estuvo muy influida por las demostraciones circenses que se hacían en los circos del siglo XIX y fue relanzada a partir de 1906. En 1896 se hizo con una mano nada más. Es a partir de los juegos de 1904 de San Luis y del evento intermedio de 1906 cuando comienza ya la alterofilia que hoy conocemos, con el envión y el arranque. Se hacía una tercera especialidad que era de tiempo, hoy se hacen solo dos, y así nace el nombre de alterofilia, Susana Gotrú.
1: Gracias, José Luis Mendoza. Sí, habíamos visto alter pesa, como tú bien dices, que fue tomando la palabra la mancuerna por el desarrollo del tiempo, y arrancada y envión el total olímpico de esta disciplina, que tiene dos técnicas. Veía yo las condiciones para ser concedida la sede de unos Juegos Centroamericanos. Sigue siendo primeramente que todo el aval del Estado, el aval financiero y gubernamental, porque el Estado tiene que hacerse responsable de todo lo demás. Entre otras cosas, la infraestructura deportiva y hotelera para albergar las diferentes delegaciones de los países que van a participar en las diferentes disciplinas, y la capacidad logística y organizativa que los concededores de estas sedes pues chequean, evalúan bien los países para evitar que los juegos pues no lleguen a un desarrollo pues bueno, virtuoso, eficaz. Sí. Y el respaldo de los comités olímpicos de los países. Se agrega, y estuve viendo una gran controversia, los países ahora, aunque no es un requisito intrínseco y se puede decir que se deriva de otro, es la seguridad que los países deben garantizar en el desarrollo de los juegos, tanto a las personas que van a disfrutarla como a los deportistas que van a estar las diferentes delegaciones. Es un gran despliegue de cosas, es una gran inversión del país, inversión directa y que se ve, y otra que no se ve, y siempre es una apuesta por un país en el cual está invirtiendo para pues después pues poder obtener otros beneficios de la gente que viene, vuelve, y cómo se va posicionando el país en el pensamiento, en el imaginario deportivo internacional.
0: Qué bueno decir, Susana, Julieta, Oli, compañero Fausto, hay un par de datos curiosos en cuanto a eso. Los Juegos Centroamericanos y el Caribe son más viejos que los Panamericanos. A pesar de que los Panamericanos son un evento más importante porque es todo el continente, los Juegos Centroamericanos del Caribe tienen creo que 30 años más de historia. Comenzaron en 1926 y le ha permitido, Julieta,
2: más de 30.
0: Sí,
2: en el 26
0: comenzaron
2: dos veces más de 30.
0: Eso le ha permitido sobre lo que Susana ha dicho, un desarrollo local en términos de instalaciones. ¿Por qué? Porque muchas ciudades no van a tener unos Panamericanos, muchas ciudades no van a tener unos Juegos Olímpicos. Ahora, Maracaibo, Mayagüez, San Salvador, Santo Domingo en el 74 no era la ciudad que soy. ¿Y qué fue lo primero que tuvo? Unos Centroamericanos en el Caribe. ¿Qué tuvo Santiago en el 86? Unos Centroamericanos en el Caribe. De manera que hay, sin dudas, en ese sentido, una posibilidad de usted estrenarse, probar capacidades logísticas, y como ha reconstruido Susana, usted prueba su capacidad de acoger mucha gente en poco tiempo, su capacidad de trasladar muchos recursos en poco tiempo, logística, su capacidad de mostrar pues la interconexión de medios y demás, y ahí se necesita la voluntad, como ella ha dicho, de las agencias públicas, sin dudas, para eso, porque

0: no se puede hacer solo, definitivamente.
1: Bueno, aquí se han realizado tres eventos.
0: Este va a ser el tercer Centroamericano del Caribe.
1: Tres eventos importantes.
0: 74, 86 y 2016.
1: Exacto. En el 74, los
0: centroamericanos. Los famosos 12 juegos.
1: Los 12 juegos que eran centroamericanos en el Caribe.
0: Así es.
1: En el 74. Eso para eso, el presidente de entonces, el doctor Joaquín Balaguer, pues construyó el Centro Olímpico.
0: Eso es correcto.
1: Se concentraron los juegos allí. Todas las disciplinas se jugaron ahí, en lo que es el Centro Olímpico Juan Pablo Duarte.
0: Así es.
1: Y luego entonces, en el 2003, 50 años más tarde,
0: 29.
1: Del 74.
0: Al 2003.
1: Al 29,
0: 29 años después.
1: 29.
0: Sí.
1: Me parecía que eran más.
0: No.
1: Pero bien, 29 años más tarde, entonces se celebra los Panamericanos, que tuvo como centro toda esta zona de aquí.
0: Tanto y
1: se
0: Centro Olímpico y Parque del Este.
1: Sí, pero el Parque del Este también, todos estos pabellones se hicieron para eso.
0: Así.
1: En esta oportunidad, entonces, en el 2026, 23 años después, del 3 al 26. 23,
0: así es.
1: 23 años más tarde, entonces de nuevo se celebrarán aquí los Centroamericanos y del Caribe, pero ya no hubo que construir, sino que
0: se remodeló
1: el Parque Olímpico como el Parque del Este. ¿Es así?
0: Que ahí yo quiero reconocer, Julieta, Susana, compañeros, la visión del presidente Fernández. Es bueno recordar que los Juegos del 2003 se ganan con la lucha de José Joaquín Puello, pero también del Jay, pero también de los que en ese periodo 96-2000 salieron a ganar la sede. Una sede que se realizó con la apuesta del presidente Hipólito Mejía.
2: Exactamente, es decir, vamos a reconocer,
0: claro,
2: que incluso
0: paso a paso.
2: Mario Vázquez Raña, que a propósito era
0: el odiado Mario Vázquez Raña.
2: Así es. Estaba incluso en varias oportunidades porque enfrentábamos
0: la más grande de los juegos,
2: enfrentábamos pues la crisis financiera de la banca dominicana y Mario Vázquez Raña pues en varias oportunidades, no, el país no va a estar en condiciones, dio declaraciones internacionales y el presidente Mejía se envalentonó y dijo no, nosotros vamos a hacer los juegos y lo vamos a hacer. Y como reconocemos a Jaime David, el esfuerzo de la administración del doctor Fernández,
0: a César Cedeño,
2: hay que reconocer, exacto, al presidente Hipólito Mejía con su valentía y su determinación para que estas obras se terminen y para que se realicen los juegos.
0: No lo hemos hecho correctamente.
2: Ha sido un esfuerzo del liderazgo dominicano que ha apostado desde el presidente Balaguer, que hay que darle el reconocimiento.
0: Jorge Blanco en el 86 y ahora.
2: Estas instalaciones inicialmente, el parque fue una, existe gracias a la protección del presidente Balaguer a estas áreas contiguas al Faro Colón.
3: Pero sin duda que hay que reconocer que Balaguer fue el gran atrevido. En ese tiempo nuestro país estaba en un nivel de desarrollo pequeño, ínfimo. Este era un país de soleta. Claro.
0: Muy convencido.
3: Y sobre todo
0: Wiche García Saleta.
3: Ese mismo, el padre del olimpismo.
0: Vamos a decirlo claro para que el país lo sepa, esa sede se ganó de espalda al gobierno dominicano.
3: Así mismo, me acuerdo porque había unos temas de derecho que nosotros, alguien muy cercano a mí vio. Y me acuerdo, Wiche, pues fue y le decían el padre del olimpismo, junto con Bebecito, que fue de los constructores también de esas instalaciones. 12 millones para 12 juegos, me acuerdo yo, porque el presupuesto inicial eran 12 millones de pesos, eran todos los cuartos del mundo. Miren, eso era todo el dinero del mundo. Ahí nosotros nos consolidamos en unos juegos internacionales, multideportivos. Habían disciplinas que apenas estábamos comenzando, y fue un gesto de orgullo nacional. Es más, para mí hay un parteaguas, no solamente en el deporte, una cantidad de juventud que lo que estaba era
0: de las pocas cosas que
3: ideologizada en contra de Balaguer peleando porque la sociedad dominicana estaba dividida entre pop y conservadores y la mayoría del pueblo que estaba contra, se dio la mano.
0: Así es.
3: Y marcharon niñas, me acuerdo yo, niñas de los mejores colegios del apostolado con la de los liceos más pobres, porque me acuerdo perfectamente levantando la bandera dominicana. porque también hay que decir, y de ahí para allá nosotros demostramos que sí podíamos, que sí podíamos. Yo creo que hay que reconocerle a Wichi García Saleta como padre del olimpismo.
0: Claro que sí.
3: Su gran convencimiento, Balaguer, y después, bueno, pues los demás presidentes han tenido que hacer lo propio, como lo está haciendo el presidente Abinader ahora, porque bien podíamos no
0: hacernos lo loco,
3: hasta desistir de la sede. Que
0: ¿cómo ha pasado? ¿Cuándo
3: fue que no la solicitamos? Creo que
0: 2022.
3: Se hace muchos años. Sí.
0: Siempre son 4 o 6 años antes. Saludo y doy los buenos días a nuestro compañero Fausto Montes de Oca. Bienvenido a este pabellón de halterofilia. Hoy en este programa especial junto al Ministerio de la Vivienda y Edificaciones, compañero.
4: Muchas gracias, José Luis. Buenos días a los compañeros acá en la mesa. Buenos días al país que nos escucha a través de esta potente emisora. Mira, se cumplen 100 años de la inauguración de los Juegos Centroamericanos y del Caribe.
5: 100 años.
4: 100 años. O sea, la República Dominicana está celebrando los 100 años de los Juegos Centroamericanos y del Caribe. Es un hecho trascendental en toda la región. Cuando hablamos de deporte, José Luis, compañero, estamos hablando de un liderazgo positivo. Nosotros recordamos esos juegos que se celebraron en la gestión del presidente Hipólito Mejía, y también recordamos cómo la juventud dominicana del momento se incorporó a estas instalaciones en las cuales nosotros estamos. Yo mismo vine a ver un juego de las Lobas Argentinas. Ayúdame ahí, el deporte hockey de césped.
0: Hockey césped.
4: Y ahí entonces nosotros como dominicanos comenzamos a ver disciplinas,
0: la cross,
4: que no se juegan tradicionalmente, porque recordemos que el deporte en la República Dominicana es el béisbol, el deporte así tradicional.
0: Béisbol, baloncesto y campo y pista.
4: Sin embargo, estos eventos te permiten ampliar tu mirada como joven en términos de deporte, de prácticas y de todo esto, de manera que estos juegos significan para la República Dominicana un prestigio. ¿Por qué? Porque ahora mismo nosotros nos vamos a convertir, todas las miradas de Centroamérica y del Caribe van a estar en la República Dominicana. Esto también habla bien de todo lo que tiene que ver con la parte turística, también habla bien del desarrollo de la República Dominicana, de manera que esto es una oportunidad importantísima para proyectar lo mejor de nosotros. De manera que enhorabuena a estos juegos, porque además la juventud dominicana está deseosa de tener referentes positivos. ¿Y qué mejor referente positivo que el deporte, una práctica sana donde se pueden también, José Luis, compañero, a partir de estos juegos, visibilizar nuevos talentos que pudiesen tener, vamos a decir, una trayectoria de éxito en otras de las diferentes disciplinas que aquí se expondrán?
0: Bueno, si somos justos, y esto me lo acaba de recordar Joselito, al que voy a saludar, porque Joselito y yo somos dos ciudadanos muy interesados por Santiago de los Caballeros, pero si somos justos, bueno, recordar los Juegos de la Barranquita, los Juegos del 86, los Juegos donde Santiago también demostró ser una sede centroamericana y del Caribe. Esos Juegos del 86 tuvieron un espectáculo interesantísimo, el país también venía de una crisis importante, sin embargo el gobierno entonces pues pudo cumplir la Barranquita. Es un ejemplo de lo bueno y de lo malo, porque vino el abandono de las instalaciones que también se recuperaron más adelante. Yo creo que somos justos cuando recordamos a cada gobernante, el caso del presidente Balaguer para el 74, el caso de Jorge Blanco para el 86, el caso del presidente Fernández, que insisto, ganó la sede para el 2003 con un Jay Payano, un Juan Marichal, un Soterio, donde te encuentres, Soterio, tu alma, Dios la tenga en la gloria, cuánto aprecio por ese ser humano que fuiste. Y mucha gente buena que en esa generación, después vino César Cedeño, para mi gusto uno de los mejores ministros de deporte que hemos tenido, está don César todavía pululando por ahí. Así que, Joselito, hay una historia interesante. Yo quiero, Joselito, saber si tú tienes la misma teoría que yo. Yo sostengo que las atletas dominicanas, las mujeres, han sido tan destacadas en halterofilia, levantando pesas, porque cargan con el hombre dominicano. Yo creo que no hay mejor ejercicio que ese.
6: Sí, no, y buenos días, José Luis Mendoza, y a cada uno de mis compañeros, al pueblo dominicano, desde aquí, Parque del Este, de este lugar. Estoy sorprendido, de verdad, impactado, porque he venido mucho al Parque del Este, y sé que es una obra muy significativa. Recuerdo exactamente venir aquí a este lugar porque en un momento uno de mis hijos tuvo una participación y se usó este escenario. De verdad que está totalmente transformado. Y yo quiero aprovechar, José Luis, ya que mencionaste a Soterio Ramírez, un gran hermano y amigo, yo diría que ido a de tiempo. Una persona, yo puedo decirte, darte testimonio de lo que el papel que jugó Soterio a favor del deporte.
0: Sí, sí.
6: Tengo prueba, una persona de la cual éramos vecinos, que nos criamos prácticamente, subimos juntos, y coincidió que en un momento él siendo viceministro de deporte, yo también estuve en la juventud. Hice todos los aportes que hizo. Yo quiero también sumarme a esa honra que, en la memoria de mi hermano y amigo Soterio Ramírez.
0: Que hay que decir, no solo fue un gran ejecutivo en sus funciones, fue un buen jugador de baloncesto. Al igual que el Jay Payano, de una generación que el Partido de la Liberación Dominicana pues supo sumar en su momento a su política deportiva y que logró tener una gestión importante. Y como ellos, déjame decirte, de una familia de deportistas, porque Soterio, Jack Michael, el adobo de que juegan voleibol y otras que vienen por ahí. Es una familia donde la gente hacen que con una bola en la mano.
6: Así es, así es. Y decirte que esta disciplina ha tenido grandes atletas que nos han honrado, han puesto a la República Dominicana por lo alto. Creo que está Wanda.
0: Me dice que viene Wanda Riz hoy con nosotros.
6: Yuderkis Contreras.
0: Yuderkis, Beatriz Pirón.
6: Pirón. Hay una cantidad de, quede algún nombre, de estas atletas que han puesto a la República Dominicana por lo alto.
0: Los hombres, Zacarías Bonat.
6: Hay muchos, pero recientemente uno se recuerda de estas atletas. Ahora, quiero destacar también, José Luis, que este Parque del Este es un parque visitado, concurrida de manera, significativa. Perfecto. Por los ciudadanos residentes de municipios de Santo Domingo Este. Usted pasa por aquí, Susana, a las 5 de la mañana, y ya usted ve la gente caminando en los alrededores del Parque del Este. Le digo porque es parte de mi ruta cuando me voy a trasladar todos los días a la Z101.
0: Eso es así. Vamos a una brevísima pausa. Al regreso vamos a aprovechar los minutos para nuestros comentarios de actualidad. Hoy serán bastante breves, pero vamos a hacerlo al regreso de la pausa. Pabellón de Halterofilia, José Joaquín Puello. Vamos a hablar de obras deportivas de los Juegos Centroamericanos y del Caribe, y sobre todo de mujeres protagonistas, porque la halterofilia y muchas otras disciplinas tienen nombre de mujer en el protagonismo que hemos logrado. Llévatelo, Franz.

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1: De regreso al pabellón de halterofilia, José Joaquín Puello, doctor José Joaquín Puello, desde el Parque del Este, Santo Domingo Oriental. Y vámonos de inmediato, breve, que te quiero breve en este tiempo. Bueno, miren, un par de cosas rápidamente. Hay una relación un poco curiosa entre el protestantismo y el deporte. Pastores protestantes inventaron disciplinas, como pasó con el baloncesto, y Naismith, como pasó con el voleibol, y Morgan. Bueno, en República Dominicana, la halterofilia moderna, con las reglas y con los estilos, comenzó en el patio del Colegio Evangélico de la Zona Colonial. Ahí comenzó a hacerse pesas en este país, pesas desde el modelo competitivo, y comenzaron a participar los dominicanos, primero en competencias internas que luego llegaron a ser nacionales y que sentaron la base para, a partir del 74, como ya mencionamos, tener esas primeras disciplinas, esas primeras participaciones en esas disciplinas. Dentro de los cambios en el tiempo que hemos mencionado, quiero sumar a los ministros que hemos mencionado el gran trabajo de mi buen amigo y el ministro Kelvin Cruz, que ha tomado este reto de ser el ministro al que le toca, pues, supervisar, dirigir, mantener el plan de la realización de también toda esta remodelación. El reto a quien le va a quedar es a él, al Comité Olímpico, a las federaciones, aunque el MIBET, que está hoy encabezado por Hito Bisonó, tiene el reto contrarreloj, contra el tiempo, de terminar a tiempo y de entregar antes del desarrollo de los Juegos Centroamericanos. Pero a partir de ahí, igual que hemos dicho de todas las instalaciones a las que hemos ido, el reto es el mantenimiento, señores. El reto es lograr la cultura de mantener las cosas también como las encontramos, darle el uso más adecuado, encontrar el equilibrio entre conservar, pero también utilizar, y si es posible, rentabilizar. Aunque muchas de estas instalaciones es difícil, tal vez desde el punto de vista de la contabilidad clásica, de la regla T, egresos, ingresos, pasivos, encontrar tal vez un equilibrio, una rentabilidad financiera, podemos lograr la rentabilidad social. ¿Cuál? Que mientras no se hacen tal vez eventos multitudinarios en mucho tiempo, logremos el buen uso a partir de que jóvenes dominicanos de las diferentes asociaciones de las provincias y del Distrito Nacional vengan a practicar, vengan a competir, y que desde aquí logremos cada cierto tiempo enviar a playas extranjeras a los principales protagonistas de cada una de esas disciplinas. Lo que se viene haciendo hoy, cuando, si viene, y espero que esté aquí con nosotros Wanda Rijo. Señora, Wanda Rijo participó de los Juegos de Mao 97, ahí fue que yo me aprendí el nombre de Wanda Rijo, y de los Juegos de Mao 97, que ha pasado un tiempo importante. Luego la vimos en Winnipeg, en Canadá, ganar una medalla panamericana, pero luego la vimos en el 2000 en los Juegos Centroamericanos y del Caribe de Maracaibo, y luego la vimos en el 2003 en Santo Domingo ser una de las estrellas de la República Dominicana, y luego la vimos en los Juegos Olímpicos en Sydney, en Atenas y en otros eventos olímpicos que más adelante se realizaron, como los de Río del año 2007. Así que definitivamente las instalaciones adecuadas y modernas son la base de ir elevando el estándar, la realización de eventos propios y también junto a foráneos, y de dar el mejor de los sitiales a nuestros atletas. Vámonos de inmediato y aquí mismo con la participación de nuestra compañera Susana Gotró de Win. Adelante.
2: Gracias, José Luis Mendoza. Ya murió uno de los niños que tiene atrofia muscular sin haber podido recibir el medicamento que después de la decisión de alto costo de prestárselo. Está el otro niño quien libró una batalla legal, terminando con que el Tribunal Superior Administrativo no le dio ganancia de causa. Pero finalmente, pues, el Estado Dominicano decidió proveerle los medicación. Ya uno murió, falta el otro que está ahí, ya ha recibido su primera medicación, y esperamos que se le otorgue y que se le dé la... Wow, No voy ni a hablar de eso, que realmente me conmueve hasta lo último. El país ha sido declarado hambre cero. Es un indicador que forma la FAO conforme a la información oficial que dan los países miembros, que no tiene ninguna clase de confirmación por parte del organismo internacional, pero las informaciones oficiales se supone que son ciertas y creíbles. Por lo tanto, nosotros celebramos esa declaración, como hemos dado la misma credibilidad cuando han sido diferentes o cuando han favorecido a otras administraciones. Ojalá que pues el indicador de prevalencia de su alimentación POU haya sido bien conformado conforme a las informaciones oficiales que declaran al país por debajo del umbral de 2.5 de su alimentación, y que pues nos siga poniendo en ruta para alcanzar la soberanía de la seguridad alimentaria y nutricional, tan importante como es para el desarrollo de las sociedades. Me dieron 3 minutos, pero abrí esa noticia y ya se me borró todo. Esperamos que el medicamento se le siga entregando a los niños con atrofia muscular que esperan la muerte en una cunita, sobre todo los niños más pobres. Los países a veces tienen que invertir en situaciones así, que tienen tal vez las probabilidades de vida poco, así como se pierden otros dineros. Los padres necesitan sentir la mano amiga del Estado Dominicano, aunque sea para cuando van a enterrar sus niños, puedan decir que han hecho todo lo posible por salvarlo. Que Dios acoja en su seno a ese niño y que acompañe a los otros más que están recibiendo medicación por primera vez y que están en un estado así. Muchos se han salvado. Niños inclusive con parálisis cerebral hoy son funcionales. Es más, algunos están por encima de la media de los niños que no tienen esas limitaciones.
1: Sí. Vamos a continuar acá con nuestro compañero Fausto Montes de Oca. Adelante.
3: Muy buenos días, José Luis. Buenos días, compañeros acá en la mesa. Buenos días al país que nos escucha a través de esta potente emisora Z101, haciendo comunicación con responsabilidad social. Hoy nos encontramos en este lugar, ciudad del deporte, en Santo Domingo Este y en todo el país, celebrando a partir de este viernes unos juegos que marcan una importante agenda deportiva y que coloca a la República Dominicana en la mira de los países centroamericanos y del Caribe. Es momento de resaltar el legado de Wichy García Saleta, el precursor, el padre del olimpismo en la República Dominicana, el cual en el 1964 estuvo básicamente solo en los Juegos Olímpicos de Tokio, y a partir de ahí la República Dominicana con Pedro Nolasco allá en Los Ángeles en 1986.
1: 84.
3: Ok. Y luego entonces con Félix Sánchez en 2004, que nos llenó de gloria en los Juegos Olímpicos de Atenas, Grecia. Este movimiento olímpico deportivo ha sido significativo para la República Dominicana. Estos Juegos hay que verlo en el marco de un liderazgo positivo que conecte a la juventud dominicana con actividades que realmente construyan, no que destruyan. Cuando nosotros vemos la descomposición social que se exhibe en la República Dominicana, es porque el deporte ha salido de los barrios, el deporte ha salido de la agenda de los jóvenes dominicanos, y lo que ha llegado es las redes sociales, pero no las redes sociales del punto de vista positivo, sino todo lo malo de las redes sociales. Sería importante que este movimiento, esta actividad que hoy se está inaugurando, sirva para inspirar a los dominicanos, básicamente a los jóvenes, a integrarse a alguna actividad que le permita desarrollarse no solo físicamente, sino también mentalmente, porque el deporte de los tiempos de Grecia siempre fue una palanca importante para integrar a los jóvenes en ambiente positivo. De manera que en buena hora, esta actividad que se inicia el viernes en beneficio de toda la juventud dominicana.
1: Buenos días una vez más a nuestra compañera Julieta Tejada.
4: Gracias, José Luis. Miren, señores, yo sí quiero abundar un poquito en estos breves instantes sobre el caso del niño Aiden, y que pues ha conmocionado a todo el que ha escuchado y ha leído sobre esta información, incluyendo a nuestra compañera Susana Gotró de WIN. ¿Y por qué lo quiero mencionar? Porque quiero hacer un llamado a la parte que tiene que ver con la burocracia institucional. Fíjense que este niño de apenas 8 meses de edad, diagnosticado con atrofia muscular espinal, ya tenía varios tiempos hospitalizado, esperando que pudiera ser incluido dentro de este programa. Y apenas días de haber sido incluido en el programa, falleció sin poder recibir el medicamento. Esto te dice a ti dos cosas. Se hace un gran esfuerzo por parte de las autoridades que manejan este importante, sensitivo programa de medicamentos de alto costo. Me consta que su director es una persona con la sensibilidad que necesita de este tipo de programas, pero la burocracia es muy, muy alta, demasiados papeles. Ese proceso, amigo Carlos Sánchez, hay que agilizarlo, hay que hacerlo más expedito, porque es muy triste ver, es decir, es doble tristeza para esa madre, que ya cuando le dicen que sí, que por fin el niño ha sido incluido en el programa, siente alegría, y así incluso lo hizo, sentía emocionada, entusiasmada, esperanzada de que ya por fin su hijo iba a poder tener más calidad de vida y vivir un poco más. Y entonces al final el niño muere porque duró mucho tiempo esperándole y no pudo empezar a usarlo. Entonces es un tema de agilizar los procesos para que cuando se toma la decisión de ampliar este programa, de sumar personas allí, pues pueda llegarle el medicamento a tiempo.
1: Al regreso, después de esta pausa, nosotros vamos a estar entrando en materia. 16 instalaciones, un trabajo hecho en un tiempo récord, una inversión que quedará al país. Y vamos a estar hablando precisamente con el que es nuestro anfitrión hoy, más que un invitado, con el ministro de la Vivienda y Edificaciones de la República Dominicana, Ito Bisonó. Vamos a la pausa, venimos con más. Este es el Gobierno de la Mañana. Llévatelo, Francis.

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8: Estamos de regreso, este es el gobierno de la mañana, gobierno de la Z101. Dentro de dos días, este viernes 24, va a comenzar en la República Dominicana con sede una vez más en Santo Domingo, los 25 Juegos Centroamericanos y del Caribe. Y para poder arrancar ese día viernes se ha tenido que realizar un trabajo a contrarreloj, como se dice en el ciclismo, se ha tenido que hacer un trabajo contra el cronómetro, donde el Ministerio de la Vivienda y Edificaciones ha llevado el rol protagónico en la remodelación, en la readecuación de una gran cantidad de estructuras como esta donde estamos hoy, pabellón de Alterofilia José Joaquín Pueyo, y las otras 16 edificaciones de distintas disciplinas y operativas que han sido puestas a tono para estos juegos. Y esto obviamente tiene nombres detrás, tiene historia, ha habido esfuerzo, horas de sueño que se le han restado, brigadas trabajando 24 horas en los diferentes lugares como nos tocó ver para poder cumplir esta meta. Damos los buenos días y la bienvenida, aunque el que nos da la bienvenida es realmente el Ministerio de Vivienda y Edificaciones, que es quien nos invita, pero también saludamos al ministro Víctor Hito Bisonó, que está con nosotros hoy para hablar de lo que ha sido este trabajo, este esfuerzo cumplido de cara a este compromiso que inicia el próximo viernes. Ministro, bienvenido.
9: Bueno, muy buenos días. Muchas gracias a ustedes por acompañarnos el día de hoy y a través de ustedes poderle poner al tanto al país completo de lo que son la intervención que se han hecho tanto en el Olímpico como en este Parque del Este. Algunas edificaciones como esta que nos encontramos en Arteleofilia, que realmente es pesa para nosotros los que desde fuera vemos el deporte, y ustedes podrán ver de primera mano que es una instalación totalmente remozada, totalmente nueva, con sus camerinos, con sus baños, con sus baños sauna, que aquí es parte de la disciplina, con los pisos especiales, con los equipos, con las pantallas, en sentido general, una intervención muy importante. En el parque, en el Centro Olímpico, algunas como Taekwondo han sido realizadas de cero porque no existía ese pabellón. Pero lo importante, y es lo que dice el presidente Luis Abinader, los juegos se van a dar. Nosotros vamos a recibir a los atletas centroamericanos del Caribe como buenos anfitriones, que es el pueblo dominicano, nuestro principal activo, la gente. Nos quedaremos con muchas medallas, Dios mediante. Pero también, ¿qué viene después que pasen los juegos?
8: Exacto.
9: Viene y se queda pulmones, centro para la familia, equipos e instalaciones para que nuestros jóvenes puedan soñar y puedan repetirse la historia de Marilady, de cada una de las reinas del Caribe, que nosotros podamos tener espacio de esparcimiento. Por ejemplo, aquí, en este parque, que estaba totalmente abandonado, tétrico. Esto era, bueno, realmente penoso lo que había aquí. Aquí tenemos los baños públicos restaurados todos. Aquí tenemos parqueo que no había. Aquí tenemos el anfiteatro totalmente remozado, que no tiene que ver nada con los juegos, sí, sino que se intervino el parque completo. Aquí tenemos una pista de patinaje que no existía y que nos la demandaban la comunidad y los jóvenes de esta área. Aquí tenemos la calle con la ayuda y el respaldo de obras públicas totalmente remozada, y además de eso la señalización. Aquí tenemos una verja perimetral que es muy importante, lamentablemente, porque siempre hay muchos curiosos que ponen la mano a lo ajeno, totalmente remozada, pintada, restaurada. Los edificios de los entornos, no solamente los de la entrada a la ciudad, porque solamente van a venir 6.000 atletas, pero vienen sus padres, los entrenadores, los que vienen a participar de los juegos como visitantes, observadores. Los edificios de la entrada a la ciudad fueron pintados, y el entorno también de este parque, que tenían muchos de esos edificios también deteriorados, pintados. En fin, es una gran inversión que solamente en infraestructura andamos por unos 9.000 millones de pesos. Aquí en el Parque del Este hay cerca de unos 2.000 millones de pesos dentro de esos de 9.000, y es algo que no termina todavía, porque seguiremos para acompañar los juegos. Después de los juegos pasaremos balance y cualquier otra cosa que haya que ponerle atención y terminar, también vamos a estar presentes.
10: Ministro Ito Bisonó, bienvenido, ¿verdad? La organización de los juegos, José Luis dijo ahorita Centro Caribe Sport, sonaba como una banca, pero es así que se llama, la Organización Deportiva Centroamericana y del Caribe, que es la que evalúa los juegos. Tiene como segundo requisito para el otorgamiento y el mantenimiento de la sede la certificación de las infraestructuras deportivas que sean adecuadas. Hay que certificar los estadios y las instalaciones. ¿Cómo ha sido ese proceso? ¿Qué tan difícil ha sido? No es lo mismo construir cualquier cosa que construir instalaciones deportivas que tienen unos estándares de internacionales, y adecuar otras que se construyeron ya hace un tiempo atrás, y usted llega en enero en las rutas realmente más críticas de la entrega de esas obras. Para llegar a esta misión cumplida, ¿qué le significó a usted y cómo ha sido el relacionamiento con el organismo internacional?
9: Gracias, Susana. Tú señalas algo importantísimo, porque si muy bien pudiéramos remozar o hacer las obras, si no las certifican es como si no existieran, porque entonces no se pueden usar.
8: Así es.
9: Entonces, por primera vez dicen los atletas, incluso los internacionales que ya están aquí practicando, que se encuentran con unas instalaciones que por primera vez se entregan con suficiente tiempo para que ellos vengan a practicar. Pero antes de practicar, en cada una de las disciplinas vienen los jueces internacionales y los que le dan la certificación de que efectivamente se puede ahí competir. Porque son evaluaciones que se hacen no solamente en República Dominicana, sino en el resto del mundo. Y nosotros hemos cumplido con todas. Desde el MIBET yo quiero hacer un reconocimiento, porque cuando nosotros entramos en enero, como tú muy bien señalas, ya había una parte construida. La parte más desafiante, lógicamente, nos tocó a nosotros, incluso con el clima, que se entraron una época de lluvia. Pero el equipo de técnicos, de profesionales, de ingenieros, que le dio seguimiento desde el MIBET, es de primera mano, encabezado por el ingeniero Ángel Beltré, y hoy se puede esto certificar porque ya están entregadas la obra. O sea, ya yo lo puedo decir con orgullo y, como decimos, a boca llena, porque no es algo aspiracional,
8: está ya.
9: Es algo que ya está en funcionamiento, que en cada disciplina ya están practicando los atletas invitados, los atletas nacionales, y ya se preparan para competir a partir del viernes cuando se inauguren los juegos. Y eso habla muy bien también de los contratistas de República Dominicana, porque son tres empresas principales con N número de subcontratistas que se han encargado de remozar, principalmente remozar. Y cuando yo digo remozar, es porque los que han tenido la oportunidad y nos oyen, y muchos de ustedes, es más difícil arreglar algunas cosas que comenzar de cero a hacerlas. Y más como cuando tú señalabas, Susana, el tema de las competencias y las certificaciones va cambiando. Por ejemplo, la piscina de aquí se hicieron los juegos en el 74, ¿cierto?
8: Sí,
9: y pasó muy bien. Pero resulta que la altura de los trampolines la cambiaron.
8: Ya no es la misma.
9: Entonces hubo que cambiarla. Resulta que la temperatura del agua
8: ya está regulada.
9: Está regulada de manera diferente.
8: Así es.
9: La tienen que tener a 26 grados Celsius. Antes era un poco más, 30 y algo que tuviera más o menos. No, ahora en vez de tibia, es fría, por sus normas y sus certificaciones. Claro. Y ahí hay una tecnología que le permite, es una de las piscinas de toda la región que permite graduar el agua completa. ¿Y qué cantidad de agua tenemos nosotros en esas dos piscinas? Imagínense ustedes los equipos que hay detrás de eso, en mantenimiento, en técnico, en seguimiento. Y eso fue parte de la intervención que hizo el MIBE, que se encargó de remodelar el Parque Olímpico completo y este Parque del Este. Debo de reconocer el seguimiento de José P. Monegro como comité organizador, como gerente, de Luisín Mejía, que es el de esta, ¿cómo que se llama?
8: El expresidente del Comité Olímpico.
9: No, Luisín, el Caribe Sport, correctamente. Él es el presidente y la representa, y además con una experiencia de olímpica.
8: Fue presidente del Comité Olímpico Dominicano.
9: Igual con el ministro Kelvin Cruz, que es a quien nosotros le hemos entregado.
8: Correcto.
9: Después de intervenir todo este tiempo y hacernos responsables de todo este proceso, a él es que se le entregan las instalaciones, porque es el Ministerio de Deporte luego que le da seguimiento, y también a Garibaldi, que es el presidente del Comité Olímpico, y a todos los presidentes de las federaciones que están aquí, algunos de ellos como testigos. Ojalá ustedes los puedan entrevistar, que oigan de boca de ellos la dinámica con que se ha trabajado, y que hay que reconocer que los dominicanos, cuando se alinean, cuando trabajamos con un solo objetivo, cuando vamos detrás de defender la bandera tricolor, pues nadie nos gana y hacemos la cosa como de ser.
8: Sumamos a esta mesa y damos los buenos días también a nuestro compañero Aníbal Díaz, que se presenta con nosotros.
11: Bueno, muy buenos días a todos. Quiero felicitar al ministro Hito Bisonó, porque, bueno, colega, diputado de muchos, varios periodos.
8: ¿Y de circunscripción?
11: De una impronta muy importante, muy respetado, Hito Bisonó, en el Congreso Nacional. Y quiero felicitarlo porque toda la mañana uno escucharlo hablar con tanto detalle de un programa como este, sabiendo nosotros que tuvo sus primeros años como ministro de Industria y Comercio, donde también en este gobierno de la mañana, cada vez que venía, daba cátedra del manejo de las normas, de la complejidad y de lo distinto que es el enfoque de un ministerio de Industria y Comercio. Como en tan poco tiempo te escucho hablar con tanta pericia de todos los aspectos del abordaje de un plan tan integral y tan vasto como este de los juegos, sin duda que se nota que Hito Bisonó se adecua a hacer su tarea. Gracias. Y eso es muy importante. Ahí yo pienso que radica la eficiencia del gobierno, en los funcionarios que se ocupen de hacer lo que le manda hacer la prerrogativa de su cargo. Así que te felicito, Hito Bisonó. Creo que eres una gran adquisición del gobierno, igual en este ministerio. Hay algo, Ito, viendo uno la envergadura de estas obras, viendo la majestuosidad incluso en alguna de ellas, que me nace preguntarte, y es, ¿hay algún plan para lo que pasará después de los juegos? Es decir, para mantener todo esto, cuando uno ve todas estas obras, por ejemplo, en ese centro olímpico, la verdad que está transformado, es algo extraordinario lo que han hecho ahí. Y aquí, que uno viene menos, porque uno es de la capital, cuando entramos al área, hicimos un paseo por todo el interior, y esto está nuevo, está remozado. Creo que también recordáis un abrazo grande al presidente Hipólito Mejía, que debe sentirse muy orgulloso, porque hoy estamos reestrenando todo esto, que una vez él fue el que inició la mecha de todo esto hace ya más de 20 años. Un plan para eso, para la sostenibilidad, mi querido Ito Bisonó.
9: Sí, primero de mi colega, efectivamente, no solamente del Congreso, sino también de circunscripción, muy orgullosamente de Cristo Rey, que nos dio por tanto tiempo el voto preferencial, a ti también.
8: Aunque en Los Ríos era con usted y que sacaba más votos, me dicen.
9: Bueno, yo me siento muy agradecido a la circunscripción completa, porque fueron cuatro periodos muy interesantes, desafiantes, y que nos dieron el respaldo. Pero efectivamente, tú planteas, Aníbal, algo muy puntual y que yo creo que es lo mismo que el presidente Abinader ha puesto también el ojo. ¿Después qué? Después de esta inversión, porque solamente en infraestructura son 9,000 millones. Ahora, y en preparación de los atletas, y en recibir y bueno, darle albergue de la vivienda a los atletas, y en la comunicación, y en la comida, y en todo lo que eso cascadea, seguridad, transporte, es una inversión muy grande que va a poner a la República Dominicana en alto, y que el presidente Abinader la ha hecho a pesar de la coyuntura que el mundo hoy representa como desafío económico. Un balance. Bueno, está bien, hay desafío económico, nosotros invertimos esto, pero aquí vienen los turistas, aquí se desarrollan los jóvenes, aquí la República Dominicana se sigue vendiendo, aquí nosotros rescatamos este patrimonio de todos los dominicanos que se llama Centro Olímpico del año 74, de cuando el presidente Balaguer, igual que este Parque del Este, que sigue siendo un pulmón, que también hay que rescatarlo y que nosotros tenemos que cuidarlo. Entonces, en ese sentido, y yo creo que aquí hay que mencionar que tenemos a una medallista olímpica, Wanda Rijo,
8: inmortal del deporte,
9: inmortal del deporte, que ahorita ustedes la van
8: a
9: entrevistar, y ella le podrá decir cómo ve esto y cómo lo ve donde ella ha ido a competir.
8: Claro.
9: Que para poder hacer estas comparaciones. Entonces, de ahí viene cómo lo vamos a preservar para que ellos sigan practicando, compitiendo. Exacto. Quizá vienen gente de fuera también a practicar, se celebrarán
8: eventos,
9: otros eventos, y para eso el presidente lo ha hecho, no solamente con los centros deportivos, se han hecho también con los hospitales. Por ejemplo, el hospital Hugo Mendoza, de la zona norte de la capital, pediátrico, tiene un patronato, tiene un comité que le da seguimiento, que no compite con la administración, porque no van a aspirar a ser directores ni gerentes de eso, sino cómo pueden acompañarlo. Y eso es lo que se está pensando, cómo se puede acompañar, ayudar a los directivos, a las federaciones, a los que lo usan día a día, para que esto funcione, para que esto pueda ser mantenido como lo es. Y en eso hay un ejemplo ahora mismo, porque yo lo he podido ver con la piscina. Volvemos a la piscina. En la piscina hay un patronato, en la piscina está la federación, pero es autosustentable. Todo eso equipo que yo le mencioné ahorita es autosustentable, porque ahí ellos entonces tienen una dinámica con los clubes, tienen una dinámica con diferentes empresas, tienen una dinámica con algunas temas médicos de terapia, en fin. Es rentable porque puede cobrar algunas cosas y se puede mantener. Y Aníbal, esa es la visión, que esto pueda trascender, que esto se pueda mantener, que esto pueda ser parte del sueño de los jóvenes, para que hayan muchas medallistas como Rijo, que nos orgullece a todos.
12: Ministro, 16 instalaciones deportivas. Usted estará entregando hoy al presidente de la República y al comité organizador. No

0: como ministro, que tenía la gran responsabilidad de entregar esto antes de iniciarse los Juegos Santo Domingo 2026.
1: Lo primero es que, como yo soy un hombre de fe, le pedí a Dios y a todas las vírgenes de nosotros, la Altagracia, la Mercedes, lo que nos ayudara, porque había un desafío que por decreto, ni por mandato ministerial, ni por los ingenieros, era posible combatir, que es el clima. Cuando entró una temporada de lluvia hace 2 meses atrás, nosotros nos levantábamos todos los días con la mano en la cabeza. Pero gracias a Dios pudimos recuperar el tiempo, se trabajaron en horario extraordinario de 24 horas, se aumentaron los equipos de trabajo, la capacidad tecnológica de usar procesos que nos ayudaran a que el cemento fraguara más rápido, a que las cosas se hicieran. Hicimos equipos de trabajo, es muy importante eso, tanto la parte pública como la parte privada, como la parte de los contratistas, como José Pemonegro, como Luisín, como Garibaldi, como el ministro Kelvin Cruz, integrados todos como un solo equipo. Porque tú dices algo que es cierto, son fecha límite, sí o sí, los juegos se inauguran el viernes sí o sí, y nosotros queríamos ser diferentes, como en efecto lo hemos logrado. Según dicen, los mismos competidores por primera vez llegan a un país con las instalaciones listas para ellos poder practicar, las instalaciones listas ya certificadas, y eso es una marca que distingue a la República Dominicana, que lo he hecho en RD, que cuando vienen a República Dominicana, además de nuestro principal activo, que es nuestra gente, también encuentran las cosas bien hechas, y eso nos llena de orgullo, y es lo del deber cumplido, de la palabra empeñada del presidente de la República y de todo el equipo del Ministerio de Vivienda, Hábitat y Edificaciones.
2: Poli. Sí, ministro Ito Bisonó, prácticamente ustedes han entregado, según los datos que vemos, una obra mensual para el tema de los juegos. Vemos que entregaron el pabellón de gimnasia en abril, en mayo entregaron el estadio de softball y en junio entregaron el pabellón de ajedrez, entre otras. Hoy estamos, asistimos a la entrega de estas magníficas instalaciones que, por lo que hemos podido ver, nos faltan algunos detalles, vemos que llenan las expectativas. Los que hemos asistido a juegos aquí, fuera de aquí, vemos que no podemos sentir orgulloso de ella. ¿Cómo se siente usted hoy y qué le han manifestado estos atletas que hoy nos visitan como banda, que ha sido una gloria del deporte dominicano?
1: Fíjate, hace 2 o 3 días asistimos al Centro Olímpico y íbamos de la parte de Taekwondo pasando por un pasillo adoquinado que le invito, ahora aprovecho para invitar a todos los que nos están oyendo al país que visiten las instalaciones, porque incluso va a estar la parte deportiva. Pero volviendo a lo que decía Aníbal, vengan a verlo de noche, vayan al Olímpico de noche para que ustedes vean qué espectáculo, con la familia, a pasear con los hijos, lo que a veces quieren pasear con su perrito, bueno, pues vayan, las cafeterías nuevas que tienen, realmente es algo que hay que aprovechar. Pero me encontré ahí con el equipo colombiano de polo que iba saliendo, se iban a montar como en 5 guaguas de esas detrás, que están dando servicio también para transportar a los deportistas desde las habitaciones olímpicas al centro olímpico. Y yo paré a uno, está en las redes, y le digo, venga acá, amigo. Yo no le dije quién yo era, yo andaba con un polochecito, en jean. Venga acá, ¿cómo le ha ido? ¿Cómo te ves, República Dominicana? Y el joven se fue en halagos a la República Dominicana, a las instalaciones, al servicio, a la comida, a donde estaba hospedado, a la piscina donde estaban jugando. Y yo lo grabé, está en mi Instagram, @ Ito Bisonó, la gente puede verlo. Y eso es lo que llena a uno de orgullo. Y te digo, no por el trabajo que uno ha podido en este momento ejecutar, sino por todo lo que hay atrás. Desde el obrero más sencillo que trabajó ahí con cemento, arena, empañetando, el técnico, el ingeniero, lo de cada federación que van a decir, no, esto aquí, esto allí, esto de esta manera, aquella. O sea, los dominicanos cuando se ponen a una y cuando están decididos, tienen lo que nosotros hemos logrado en esta oportunidad.

0: comunidad, y eso nos llena a nosotros de orgullo, porque cada una de estas instalaciones ya están certificadas, y están certificadas no por nosotros, están certificadas por los organismos internacionales que tienen que ver con deporte, que vienen y la ven y dicen que sí, que se puede competir. Entonces yo creo que eso lo tenemos que celebrar todo. Lo que nos queda es invitar a la familia dominicana. Fíjense otro detalle. Nosotros participamos en un programa con un clavadista del equipo de República Dominicana de natación. ¿Qué dijo él? No, yo he ido, él vivió en Rusia, oye bien, y vivió en Centroamérica, en diferentes sitios. Dice, mira, nosotros tenemos todas las oportunidades de ganar, principalmente porque queremos que el público dominicano vaya a aplaudirnos un compromiso extra, claro. Milla extra, que además de eso va la familia de nosotros y va hasta ahí sentada, otra milla extra, y que además de eso nosotros tenemos el compromiso, el orgullo de ser dominicano aquí en República Dominicana. Entonces, ¿qué yo le digo? Al pueblo dominicano, que vengan a los juegos, son gratis, participen, vengan a aplaudir a nuestros atletas, vengan a acompañarlo y vengan a disfrutar las instalaciones y a cuidarlas.
1: Joselito.
2: Ministro, yo soy de aquí de Santo Domingo Este y he venido muchas veces a estas instalaciones. Entré al baño y pensé que era la cocina. Yo me sorprendí, de verdad que he quedado impactado. Y yo quiero felicitarle y valorar este remozamiento. Aquí en Santo Domingo Este, y sobre todo este cuadrante ecológico y recreativo y deportivo, hay un tema con los parqueos. Me gustaría saber si tienen pensado, pues, habilitar, ampliar áreas para que los municipios, pero sobre todo aquellos que se trasladan a este lugar, puedan tener esa facilidad del tema de los parqueos, porque hay momentos que usted viene aquí a un evento y es incómodo, y yo creo que hay que ir pensando en esa facilidad también, aparte de que hay un remozamiento y una inversión que se ha hecho con relación a estas obras. Me gustaría saber si está en planes ese proyecto de también construir parqueos en el Parque del Este.
0: Sí, gracias, Joselito. Realmente, si salimos de aquí, que estamos en Pesas, ¿verdad? Ajá. Arteriofilia, y doblamos a la derecha, vamos a ver que ahí hay unos parqueos que son nuevos, dos que son de cemento, que están señalizados, y que es un área nueva, una intervención nueva que no existía, porque la mayoría de las veces, como tú muy bien dices, los vehículos se subían al área verde. Lamentablemente, hacen falta todavía parqueos más, de acuerdo a las instalaciones que tenemos deportivas, tanto aquí como en el Olímpico. Y esos son desafíos que tenemos a futuro. Que teníamos que intervenir primero las áreas de donde se van a practicar los deportes, mejorarla en donde podíamos y ver hasta dónde también nos llegaba el presupuesto. Por ejemplo, en el Centro Olímpico tenemos diseñado un parqueo de cuatro pisos, un sótano, dos niveles y el techo frente a donde está el Hospital de la Fuerza Armada, que como quiera se usa de parqueo, pero vamos a decir que nada más es una plataforma. Aquí tendríamos cuatro para 500 vehículos, pero no nos daba el tiempo ni nos daba el presupuesto ahora mismo, y esos son de los desafíos que tenemos para seguir ampliándolo. Pero aquí en el Parque del Este tenemos algunos espacios nuevos de parqueo y vamos a seguir atentos.
1: Fausto.
3: Ministro, buenos días. Un oyente se comunica con nosotros y nos pregunta sobre las canchas en el Olímpico de tenis, si la tienen en agenda para reparar. Y lo otro es, ¿cómo proyecta usted que estas 16 instalaciones van a impactar alrededor de la juventud de la zona de Santo Domingo Este?
0: Sí, el caso de las canchas que están en el Olímpico de tenis, estaban en buenas condiciones y ahí no se va a competir. Donde se va a competir es aquí en el Parque del Este. Y además de eso, después que pase los juegos, vamos a complementar con algunas obras que van a seguir haciéndose, tanto en el Olímpico como aquí. ¿Qué hicimos nosotros? Y ya se lo dije ahorita, la lluvia, el presupuesto, el desafío de tener la que se van a utilizar primero. Por ejemplo, en el Olímpico también hay dos parques, dos play de pelota que no se van a utilizar, pero lo estamos remozando. Correcto. Ahora, ¿cuál le dábamos prioridad? ¿Al de softball que se va a competir y al de pelota donde se va a competir o a lo que no se van a utilizar en competencia? Es un asunto de prioridades y de nosotros poder seguir trabajando. Aquí, por ejemplo, se hizo una pista de patines nueva, que no es parte de lo que se va a utilizar en la competencia, pero que sí fue parte de nosotros poder terminarla y que se puedan los usuarios, como tú señalas, los jóvenes de aquí, que lo que conocemos el área y los barrios circundantes de Villa Duarte y de todo eso, necesitan espacio para venir a distraerse. Y no solamente los fines de semana, en la tarde, en la noche. Y entonces eso es parte del seguimiento que nosotros le estamos dando a todo lo que son los complejos deportivos del Centro Olímpico y del Parque del Este.
1: Sí, Ito, en primer lugar unirme a la evaluación positiva que han hecho los colegas aquí de la labor que vienen realizando como funcionarios públicos en las diferentes posiciones que ha ocupado. Y segundo, me viene a la memoria los Juegos del 74. 52 años han pasado. En esa ocasión, protagonista de la construcción de los Juegos, Manuel Alsina Puello, secretario de Obras Públicas, que junto con Huiche García Saleta, que era el presidente del Comité Olímpico Dominicano, hicieron esa majestuosa obra del Centro Olímpico para recibir los 12 Juegos Centroamericanos y del Caribe. Y ahora, 52 años después, estamos entrevistando a Ito Bisonó. No es secretario de Obras Públicas, pero es el ministro del MIBE, que es el que hace las veces en esta ocasión. Ito, ya tú has dicho prácticamente todo con relación a las instalaciones. Ahora yo quisiera preguntarte, en ese ajetreo contra el tiempo para la construcción de estas obras, tu relación con los demás miembros del comité, tu relación con el presidente, alguna anécdota sobresaliente en ese aspecto que uno pueda, que tú puedas narrar. Por ejemplo, la interacción con el presidente, las llamadas telefónicas, apúrame esto, etcétera.
4: Los líos del Olímpico, porque el Olímpico rompecabezas, así sí. Como la gente lo ve.
0: Fíjate, siempre hay anécdotas donde hay personas, siempre hay temas que contar. Yo no soy de mucho contar, primero por respeto a los otros, pero sí te puedo decir que el presidente de la República, no solamente con los juegos, por ejemplo, nosotros ayer, todos los martes, celebramos un gabinete de agua y construcción, donde él minuciosamente le pregunta a cada funcionario y pasa revista cada semana de cómo va cada obra y cómo van principalmente las priorizadas. Y en este caso de los juegos, pues tenemos una fecha de celebración, no se pueden postergar, y que no hemos terminado, vamos a hacerlo una semana después, porque los juegos son los juegos y tienen una fecha específica. Entonces, siempre habían comentarios, sabes que en esto, por ejemplo, yo le digo a Monegro, es periodista, diácono, ingeniero ahora, Luisín también, bueno, yo también, Garibaldi también, Kelvin también, porque opinamos y en las obras se ven muchos escombros, por ejemplo, y dicen, no van a terminar, y usted había Leo Corporán con su video que hace toda la semana, extrae los juegos, y qué es lo que hace, comentario de lo que dice la gente, que pasan por afuera, que todavía la entrada no está, que hay que pintar, que los maceteros de la... Y siempre hay una historia. Pero eso es parte de la dinámica y nosotros lo entendemos y agradecemos incluso la crítica constructiva, porque eso nos alerta, nos llama la atención, podemos nosotros pasarle también las inquietudes a los demás. Pero yo te agradezco la oportunidad, Héctor, que tú me das, porque hablando del 1974, porque las obras que trascienden en beneficio de la gente, de la población, de las futuras generaciones, que yo creo que es la huella que todo funcionario público que tiene la oportunidad de servir quiere dejar cuando ya luego termine, es lo importante. Y eso del 1974, que fue Bebecito Martínez, Marco Subero, que era el segundo, mi ministro de Obras Públicas, cuando yo fui director de gabinete de él, en Obras Públicas, Huichi García, pero estaba también Max Álvarez, que junto con Huichi García y otros lograron la sede de los Juegos en 1974. Hoy estamos hablando de ellos, del presidente Balaguer, que que en ese momento a Huichi, que no era un miembro de su partido, ni nada tenía que ver con la política de ese momento, le dijo, no, mira, hay que pensar en la juventud, hay que trascender. Y eso es lo que ha hecho el presidente Luis Abinader, pensar en la juventud, pensar en las futuras generaciones, pensar en poner en alto la bandera dominicana, pensar en que en estos momentos de tanta dificultad y desafío en el mundo, vean que la República Dominicana es diferente, que se atreve a convocar, a recibir bien a los atletas, a su familia, a los visitantes, y hacer las cosas con todo el nivel adecuado, como son estas instalaciones que están certificadas.
4: Ministro, el primer equipo que se pone a prueba en este tipo de eventos es el equipo de los ingenieros, los recursos humanos. ¿Qué puede decirnos, tanto de los contratistas como de los propios ingenieros supervisores del ministerio? Las instalaciones deportivas tienen una especialidad. No es lo mismo hacer una pista de Chevron, o las superficies duras que se usan en tenis, o hacer instalaciones incluso como estas, tienen sus especialidades. ¿Cuál ha sido su visión sobre responder a las especificaciones que exige en este caso Centro Caribe Sports, como lo hemos hecho antes con la ODEPA, en el caso de los Panamericanos, o con el Comité Olímpico para instalaciones específicas en República Dominicana? ¿Cuál es su valoración del ingeniero dominicano en este caso?
0: Bueno, aquí tenemos el orgullo de que no es que lo digamos nosotros, que somos una parte interesada, porque es la evaluación a nuestro trabajo, es que ya las instalaciones están certificadas, y están certificadas por organismos internacionales, están certificadas por esos peritos que han ido a Francia, que han ido a los Estados Unidos, que han ido a Centroamérica, que han ido a todos los continentes a certificar cuáles son las otras pistas, cuáles son los otros pabellones, y vienen aquí y dicen, esto está por la maceta, como decimos nosotros. Esto está bien, esto está adecuado, aquí se puede competir. Entonces eso nos llena de orgullo, porque ¿quiénes lo han hecho? Nuestros obreros, nuestros técnicos, nuestros ingenieros, nuestros directores de cada uno de estos pabellones, las asociaciones, los patronatos, los especialistas de cada área, que ha sido todo un equipo en acompañamiento. Ahora, ¿quién se lleva la medalla de oro de estos juegos? El presidente Abinader, que dijo, sí, yo lo voy a asumir, nosotros vamos a buscar el dinero, nosotros vamos a hacer ese sacrificio que hoy, que hay tanta estrechez económica, lo vamos a poner para los juegos, nosotros le vamos a entregar el presupuesto al MIBEP, nosotros vamos a darle seguimiento para que las ubicaciones estén atenta y al día, para que no se paren, y nosotros vamos a hacer que las cosas funcionen. Así que la medalla de oro para el presidente Abinader, que es el gran campeón de estos juegos centroamericanos y del Caribe.
4: Nos vamos a la pausa en este programa especial junto al Ministerio de la Vivienda y Edificaciones, desde este pabellón de halterofilia, al doctor José Joaquín Puello. Volvemos con más en estas noticias, en todas estas informaciones positivas para la República Dominicana. Llévatelo, Francis.
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7: Estamos de regreso. Yo empecé la entrevista hace rato. Yo estaba doblando por tercera base. Yo tengo el privilegio de venir del mundo de la crónica deportiva y todavía me mantengo en ella. Nunca voy a salir, espero. Y para mí ha sido un privilegio entrevistar a grandes atletas dominicanos. Y hoy en el gobierno, en la mañana y la Z101, vamos a sumar a la presencia del ministro Ito Bisonó, que se mantiene con nosotros en esta mesa principal, a una atleta dominicana que representa lo mejor de una generación que marcó un antes y después. Yo le decía a Wanda Rijo que los Juegos Nacionales de Mao 97 nos presentaron una generación que ya venía de atrás, pero que es en esos Juegos se nos grabó la memoria sus nombres, el de Wanda, el de Gabriel, el de otros, Joelín Santa, mi compueblano. Y esa generación nos dio medallas en Winnipeg, Wanda Rijo, nos dio medallas en Maracaibo, nos dio medallas en los Panamericanos de Santo Domingo, nos dio medallas en los mundiales de su disciplina, nos dio medallas en cada uno de los eventos, incluso después de ahí, incluso en Juegos Nacionales como los de la Romana 99. Wanda es licenciada en contabilidad, si no me equivoco, sí. Es teniente coronel del ejército, atención ingeniero, póngase en atención. Y le ha hecho un servicio al país definitivamente como ciudadana también. Y qué bueno tenerle aquí para hablar de este escenario de halterofilia, Susana, compañeras, donde yo insisto, ha sido esta disciplina una donde la atleta dominicana, la mujer dominicana, ha escrito con letras de oro su nombre en muchas participaciones. Ella, Yuderkis, que está por acá, Beatriz, una gran cantidad de atletas dominicanas. Bienvenida al gobierno de la mañana, Wanda, un placer de verdad tenerte acá.
8: Buenos días, el placer es mío. Estar acá de nuevo, exactamente en este escenario, trae muchos buenos recuerdos y creo que se repetirá una vez más la historia acá.
7: Ojalá que sí, Susana.
9: Mirando tu ¿verdad? Caramba, tu historia desde el 1998 en ese centroamericano de Venezuela, la primera medalla de oro.
7: Maracaibo.
9: Eso en los centroamericanos realmente acabaste en casi todas las. Los eventos donde fuiste a competir, pusiste en alto y fuiste en primacía para los atletas dominicanos. De verdad que me he quedado sorprendida.
7: Top 10 del mundo en esa disciplina, cuando ni soñábamos.
9: Sí,
7: un orgullo, de verdad.
9: A veces obtuviendo para los atletas la primera presea y una vez más. Dice que en un año tuviste 12 medallas de oro. ¿Qué significa para ti estos juegos? Vi que participaste en muchos juegos nacionales. ¿Qué significa para ti que los atletas puedan pues medirse en juegos de esta categoría para seguir haciendo una impronta que después pues pueda seguir manteniéndose en el tiempo y para el movimiento en general, en este caso la halterofilia?
8: Bueno, realmente para nosotros que ya hemos trillado un camino, esta disciplina y para nuestra nación, significa mucho estos juegos, porque esto pudiera ser el resultado de, o los frutos de lo que nosotros años anteriores sembramos, y ver cómo el deporte ha evolucionado, como la generación actual incluso ha superado lo que ya lo que nosotros hicimos en nuestro tiempo. Pues para nosotros es algo muy significativo, porque sabemos que a partir de ahora, de esta generación, aún cosas mayores vamos a ver que ellos van a lograr y a cosechar.
10: Julieta.
11: Sí, Wanda, ¿cómo tú ves ahora en los jóvenes de ahora, atletas que se dedican a esa disciplina en la que tú pues trillaste un camino de oro para el país y para ti? Perdón, ¿cómo tú ves ahora los jóvenes? ¿Tú entiendes que tienen más oportunidades para esta disciplina? ¿Está el país en mejores condiciones en términos, por ejemplo, de contar con las instalaciones adecuadas? ¿Es una disciplina que se puede realizar en cualquier lugar o demanda de instalaciones apropiadas? ¿El personal técnico que está dirigiendo, llevando, conduciendo a esos atletas nuevos de esta generación, cuál es la valoración que tú tienes al respecto?
8: Bueno, como te decía anteriormente, o sea, los frutos que vemos, o sea, hablan por sí solos. Decía que aún esta generación ha superado lo que en años anteriores nosotros hicimos. Eso quiere decir que ha evolucionado, que ha crecido, que hemos mejorado muchísimo, porque ahora contamos con más recursos, con más facilidades, y por ende los resultados son mucho mayores y mucho mejores.
10: Uli.
12: Sí, Wanda, ¿cómo ve las instalaciones? No sé si ha tenido tiempo de revisarla. Para nosotros ha resultado impresionante, pero no somos atletas del área. Como una maestra que eres y una motivadora para la juventud, ¿cómo la ve?
8: Bueno, como le hablaba al señor Osuna, al presidente de la Federación de Pesa, le decía que esto es un legado que ahora tenemos acá en estas instalaciones, y yo creo que tenemos que sacarle el mejor provecho posible. El contar con las instalaciones correctas y con las herramientas correctas para poder desarrollar un deporte nos da un plus a nosotros, y yo pienso que conforme estén las instalaciones, entonces serán los resultados, porque no es fácil entrenar en unas instalaciones inadecuadas. Entonces, cuando hay una instalación adecuada para entrenar y están los equipos adecuados para entrenar, bueno, pues el resultado será mucho mejor.
13: Wanda, Marcelito, me gustaría aprovechar tu presencia para que tú le hables tanto a los deportistas presentes, pero a los que nos están escuchando por la Z101, de esa seguridad frente a esa disciplina deportiva. Hay una anécdota que creo que la leí, la pude escuchar de ti, en un momento en los Juegos Panamericanos 2003, que se le olvidó ponérsele el seguro a la barra y los discos se iban a salir
7: se salieron.
13: Estuviste frente a ese escenario, sí. Y fue un escenario de la cual yo sé que tuviste esa seguridad. Me gustaría que, partiendo de esa anécdota, tú le puedas hablar a esos deportistas que hoy practican prácticamente esta misma disciplina de la cual tú has sido para la República Dominicana.
8: Bueno, realmente ese momento fue un momento muy difícil y fue único en la historia de nuestro deporte. Nunca habíamos visto algo igual y jamás se ha vuelto a repetir, del hecho de que olvidaran ponerle el seguro a la barra, porque es muy peligroso. Y ocurrió conmigo, pero en ese momento yo tenía una concentración tan grande que yo no noté que eso aconteció cuando ya yo había terminado la ejecución del movimiento. Pero yo fui la primera sorprendida. Si tú miras el video, yo fui la primera sorprendida. Pero sí hay algo muy importante que yo creo que siempre nos caracterizó a nosotros mientras fuimos atletas, y fue ese dominio mental, O sea, esa concentración, ese enfoque, que es lo que le exhorto a los atletas y a esta nueva generación, a mantener el enfoque sin importar lo que pase, mantenerse enfocado en lo que han entrenado y en lo que ellos han proyectado para los diferentes eventos. El enfoque es la clave.
10: Juan Darrijo, orgullo de San Pedro de Macorís.
8: ¿Sí?
10: Y de la República Dominicana en sentido general. Wanda, para la práctica de la halterofilia, le dice, o levantamiento de pesas, ¿cuáles son las cualidades principales que debe tener una mucha fuerza, dominio mental, inteligencia? ¿Cuáles son esas cualidades que hacen que una persona sobresalga sobre otra, un atleta sobresalga sobre otro en ese deporte?
8: Bueno, yo creo que al igual que los demás deportes, una de las cualidades que son primordiales es la disciplina. Sin disciplina no importa qué tanta velocidad o fuerza tú puedas tener. Si no hay disciplina no se llega al alto nivel, al máximo de tu rendimiento. La disciplina es lo primordial. Y obviamente está el dominio mental, el que uno pueda dominar su pensamiento, su mente, las emociones. ¿Por qué? Porque así como nosotros vimos momentos en que pudimos tener momentos de gloria, porque pudimos tener en práctica todo eso, también vimos momentos en el que no hubo gloria y nosotros tuvimos que buscar la razón del por qué no. Y una de las razones que encontramos fue esa, o sea, el descuido mental y emocional que afecta un montón en un atleta, o sea, que puede venir por situaciones personales, familiares,
7: económica,
8: del entorno. Muchas veces, mira, en el 1999, cuando nosotros fuimos a Winnipeg, Canadá, llegando nosotros la delegación a Winnipeg, se extravió mi equipaje. Se extravió mi equipaje donde yo llevaba algunos medicamentos, mi ropa de competencia, ropa interior y todo lo demás y todo lo que se implica. Y ya usted puede saber cómo mi mente ya iba a empezar a desequilibrarse. Y recuerdo que en ese entonces mi entrenador Héctor Domínguez me miró fijamente y me dijo, ¿qué es lo peor que puede pasar? Y yo le dije, que no aparezcan la maleta. Y me dijo, bueno, pues vamos para adelante. En efecto, no apareció la maleta. Y yo tuve que bloquearme esa parte de que nunca iba a aparecer. Fuimos a comprar otra ropa interior mía y para estar allá. Y eso no, gracias a esa concentración y a ese enfoque que él me direccionó en ese momento, pudimos hacer lo que en ese momento pudimos hacer.
7: Vamos a aprovechar la presencia también del licenciado William Osuna, preside la Federación Dominicana de Levantamiento de Pesas de Halterofilia, y hay que aprovechar, William, que está Wanda, que está Yudelkis, para recordar que el levantador de pesas es un atleta muy completo. Yo recuerdo una entrevista que le hacíamos a uno de los pioneros de la disciplina de los 12 juegos. El levantador de pesas, y esto mucha gente se va a sorprender, quizás no lo conoce, es uno de los atletas, si tú lo pones a correr linealmente, de los que mejor despegue tiene, más alto vertical. La gente obviamente ve solo el trabajo básico del levantamiento, del envión, del arranque, pero tiene que practicar obviamente ese tren inferior, no es solo tener los brazos fuertes. William, ¿cómo está el estatus actual? Hablábamos con nuestra compañera Julieta, desde los tiempos de Yudelina, pasando por Wanda, pasando por Yuderki, por Beatriz, por Chris Meiri, el estado actual y a futuro de la disciplina. Bienvenido, estimado.
14: Bien, primero darle las gracias a ustedes por la oportunidad que nos dan a nosotros y que desde aquí, desde esta monumental instalación que es el pabellón de halterofilia de nuestra federación, pues nosotros expresarle a todos ustedes cuáles han sido nuestros resultados y hacia dónde vamos. Entonces, en este momento nuestros deportistas están en la ciudad de Jarabacoa en una base de entrenamiento con mira a su participación en los Juegos Centroamericanos y del Caribe. Creo que esta vez nosotros, como ha dicho Wanda, después de tener instalaciones como esta, pues los atletas también tratan de sentirse al nivel de lo que tienen. Y yo creo que nuestros atletas se van a sentir en ese nivel y van a dar lo mejor de ellos. Entonces, están en su preparación y yo creo que nosotros vamos a tener unos muy buenos resultados en estos juegos. Ustedes lo verán a partir del día 4, cuando comience esta competencia en este mismo escenario.
11: William, ¿cuáles son las condiciones que debe de tener un atleta para llegar a unos juegos de esta categoría? ¿Cuál debe ser el entrenamiento? ¿Qué es lo que se pide para este joven físicamente? Si tiene que tener algunas condiciones, el tipo de alimentación, por ejemplo, la cantidad de horas que tiene que entrenar. Esos detalles me gustaría saber.
14: Así es. Lo primero que un atleta tiene que tener es disciplina. O sea, si no tiene disciplina, por muy fuerte que sea, por muy preparado que sea, pues no va a llegar a nada. Igual en todo lo que tiene que ver en el desarrollo del hombre, debemos de tener primero disciplina para cada una de nuestras actividades. Y en el caso de su entrenamiento y cómo nosotros seleccionarlo a un atleta de nuestra disciplina, pues uno mira condiciones físicas, que tengan buena flexibilidad, que tenga un buen desarrollo de la fuerza, y con eso entonces nosotros vamos marcando lo que sería en el futuro un buen atleta.
7: Se acaban de sumar a esta mesa 30 y pico de medallas más. 30 y pico más, menor a Yuelki. Como 15 de oro y otras más, así que estamos ante una élite impresionante. Bienvenida, Yuelki. De verdad que, al igual que Wanda, te lo digo, te admiramos lo que ustedes dos lograron para este país. Está escrito, de verdad, con tinta indeleble. Bienvenida.
15: Gracias. Pero tú llevas bien la contabilidad de la
7: medalla. Esa es mi vida, el deporte, de verdad, sí. Que sí. De verdad que sí.
12: José Luis aquí, que es de hecho el mejor de los cronistas y de los analistas de deporte de la República Dominicana y del Caribe.
7: Eso es que tú me quieres. Tú me quieres mucho.
12: Ahí me la voy con todo.
7: Susana.
9: De los 13 atletas que presenta la delegación, hay 7 mujeres. Ayer recién fue que ustedes presentaron su, vamos a decir, la selección completa. Dicen que las mujeres están conformadas con una virtuosidad de veteranas y nobles. ¿Cómo se hizo esa selección? ¿Qué tanta expectativa tienen con relación a la selección femenina y cuáles serían los adversarios más fuertes? Veo como que Cuba, Nicaragua son fuertes en halterofilia, pero no sé realmente cuáles serían los que ustedes identifican como los países a vencer dentro de los 37 países que vienen a los Juegos.
14: Bueno, en los últimos 20 años, las mujeres en el levantamiento de pesas han sido la pionera, y ya ustedes lo ven ahí con Wanda, con Yudelki, con Beatriz Pirón, Yudelina Mejía, me falta otra que...
7: con Crimeiri.
14: Bueno, han sido pioneras. Realmente las mujeres en nuestro deporte han llevado la delantera en los últimos 20 años, Mioceoti Heredia y Cándida Vázquez. Entonces, en ese sentido, nosotros hemos venido avanzando con relación al equipo femenino y hemos estado trabajando también con los hombres, pero las mujeres han sido las más aventajadas. Así que nosotros esperamos que esta vez también sigan siendo lo mismo.
12: Me gustaría saber,
7: solo sumar a la mesa, tenemos en la disciplina de gimnasia, que es bueno recordar también, ve remodelado Joselito su pabellón, a la atleta Evaluna Vázquez, que está con nosotros. Vamos a hablar un poquito con ella. Antes, Joselito, William, me parece que lo que preguntaba Susana, el rival a batir en Centroamericano y el Caribe, siempre tuvo Cuba, siempre tuvo México. Colombia, que tiene una tradición de halterofilia.
14: En este momento, los países a vencer está primeramente Colombia, Venezuela, el mismo Cuba y México. O sea, siempre, que nosotros estamos en ese renglón. La competencia, Susana, no va a ser tan fácil. Nosotros tenemos grandes contendores, pero estamos preparados para echar la batalla.
7: Además, Susana, la mujer dominicana, insisto, tiene las condiciones para ser excelente pesista, porque carga con todo, con el hombre, con los hijos, con el hogar, con todo.
9: Me encanta que mira la apariencia de ella, flaquita, pero cualquiera traya
7: Es gimnasta. Es gimnasta, imagínate.
9: Como quiero, quiera, tú tienes fuerza.
13: Yo quiero aprovechar para preguntarle a William, a propósito de que tiene una experiencia y porque es presidente de la federación. Vamos a analizar los tiempos. Lo de antes.
14: Sí.
13: Y no quiero poner. Wanda me miró ya, ¿no, comandante? Me miró como cuidado. Pero quiero analizar los tiempos. Antes y ahora. Para ti, que has vivido esas experiencias en estas décadas, ¿qué tú entiendes que falta ahora? ¿O qué tú entiendes que se ha superado de antes? Me gustaría saber esa partecita.
14: Como ustedes saben que el deporte es evolutivo, no es estático.
9: Entonces,
14: se va manejando situaciones diferentes. Y en este momento, pues, aunque todavía recibimos más recursos y estamos recibiendo más recursos, gracias al apoyo del ministro de Deporte, que ha sido bien diligente en cuanto a eso. Pero también ahora los atletas están teniendo un poco más de rendimiento porque también se ha hecho mejor en las inversiones.
7: Sí. Vamos a sumar, antes de venir ya con el ministro de Deportes, a esa respuesta, a Yuderke, que te quiere decir algo. A ti, Joselito.
13: Sí.
15: No.
13: Bueno, yo puedo reconocer que es una laureada. Así está, ¿verdad? Reconocida.
7: Sí.
15: No, yo le decía a él, viene con una pregunta difícil para William, le dije.
7: ¿Y cada atleta ayudar que tienen su tiempo que enfrentar?
15: Claro que sí.
7: Las dos son inmortales del deporte de la República Dominicana, ambas. Así es.
15: Claro que sí, porque en el caso mío, cuando Wanda salió, en mi mente fue, yo dije, yo tengo que ser mejor que ella. Me imagino que la Yudelina también piensa lo mismo.
7: Le pasó a Beatriz, a Crimey.
15: Exactamente.
7: Hay que superar lo que está antes.
15: Exacto.
7: Mejorar el entrenamiento, la hidratación.
13: Lo que me pregunté iba a hacer era que si las mujeres que practican esta disciplina terminan casada o
7: sí.
16: Felizmente casada, tengo
13: se someten.
16: Tengo tres hijas.
13: Digo, sí. Se someten los hombres.
16: Claro. No, yo me someto a él.
7: Claro, ese es el orden de Dios.
16: Además que soy coronel, mi amor.
7: Que no. Pero además hay que decir que si yo hubiera tenido el privilegio de haberme casado Susana o con Wanda o con Yuderke, me hubiera librado en mi casa de subir el botellón, porque como tú entenderás, a un tercer piso.
15: No creas.
9: No te creas.
15: No creas. A mí me pesa una cubeta de agua y un lado, claro.
7: Miren, vámonos a una pausa. Qué privilegio, señores. Hoy es bueno, yo sé que muchas niñas, muchas jovencitas, muchos padres y madres que tienen hijos que practican deporte están viendo el programa. Y vean en ellas, en Eva Luna también, que la vamos a mantener aquí.
9: Eva Luna.
7: La posibilidad de que los sueños, a partir, como decía Wanda, del esfuerzo, del sacrificio, porque horas de concentración. Wanda no era de su generación la que más iba a la discoteca, claramente, no era la que más salía a pasear, porque dedicaba un tiempo importante a su pasión. El éxito cuesta sacrificio. Ellas dos, ellas tres, son el perfecto ejemplo de que nada llega fácil, no cae del cielo. Dios te puede dar el talento, te puede dar el don, pero hay que cultivarlo, sudando la gota gorda. Y por eso la República Dominicana cosecha junto a ellas esos enormes beneficios. A ambas, que Dios le bendiga de verdad y que sigan siendo ejemplo de lo que han sido, de mucho esfuerzo y de mucho éxito bien ganado. Vamos a una breve pausa y al regreso vamos a seguir sumando entrevistados muy importantes. Santo Domingo se viste de gala, Santo Domingo se convierte en la capital de Centroamérica y el Caribe gracias al deporte y estos Juegos Centroamericanos 2026. Llévatelo, Francis.

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5: Bueno, hemos hablado bastante del aspecto de las instalaciones, de la inversión del país, estas 16 obras entregadas, y en algo que se ha recapitulado, lo ha dicho el mismo ministro Hito Bisonó, es que él las hace, ahora las entrega. ¿Y qué pasa a partir de ahora? Bueno, vamos a conocer un poco de eso con un ministro de deportes al que le ha tocado en su experiencia, en su paso por esta cartera, varias responsabilidades importantes, y la de estos juegos sin dudas es un antes y después por todo el aspecto infraestructural. Y yo quiero que mi compañero Aníbal sea quien presente precisamente un amigo, un querido amigo en común y un servidor público que ha estado consagrado a dar lo mejor de sí en estos años y sobre todo en este evento cumbre, Aníbal.
6: Bueno, muchas gracias, José Luis. La verdad que este gobierno de la mañana de hoy es un programa muy especial, primero porque le permite la oportunidad a todo el pueblo dominicano, a los de aquí, a los de allá, de ver y de recibir una gran obra. Yo creo que el presidente Abinader debe sentirse muy orgulloso con lo que se ha hecho, igualmente el amigo, el ministro Hito Bisonó, y el MIBET, un gran trabajo, obras con alto nivel de calidad en su terminación, y la complejidad del circuito de obras intervenidas, todo ello en la cabeza del Ministerio de Deportes, y sin duda alguna, un amigo a quien nosotros siempre saludamos, reiterándole al país, Susana, sus precedentes, regidor de La Vega, un muchachito, alcalde de La Vega por primera vez, un muchacho, alcalde por segunda vez, ya un señor adulto, y una tercera elección como alcalde de La Vega, ahora ministro de Deportes. El decreto presidencial es una distinción que un presidente te la da, pero el voto popular de una provincia como La Vega, de un municipio como el de La Vega, sin duda alguna debe ser una de las mayores bendiciones que tú has tenido en la vida. Tres veces consecutivos ser electo el alcalde más votado en la historia de La Vega, y hoy ministro de Turismo, con este éxito de deporte, con este éxito en el deporte dominicano, como vegano, como joven, de verdad que nos sentimos muy orgullosos de tu participación, y bienvenido Kelvin Cruz, ministro de Deportes, a este gobierno de la mañana.
7: Ahora usted es el protagonista, aquí cesa de alguna manera, y Hito Bisonó logró entregar una de las críticas, yo buscando las críticas y los rifirrafes más grandes sobre los juegos, era que las obras no iban a estar, no iban a poder ser entregadas. Se entregó. Ahora la pelota está en su cancha. ¿Quién va a mantener esas obras? Siempre ha sido la queja más grande. Se construyen infraestructuras y se sueltan a la buena de Dios. ¿Cuál es el plan de mantenimiento? ¿Usted tiene recursos para eso? En fin, quisiéramos saber si valió la pena.
8: Sí, buenos días para todo el país, el mundo que nos sigue a través de las redes. Gracias a este gran equipo de trabajo de el gobierno de la mañana. Gracias, Aníbal, por esa deferencia con la que siempre me tratas, y a todo el equipo de trabajo, quienes son mis grandes amigos y amigas, a los cuales valoro mucho. Ciertamente, luego de haber cumplido, Susana, como tú muy bien apuntas, con la gran expectativa que había, a veces con un poquito de escepticismo, de que no se iba a cumplir con la entrega de las obras, se cumplió, y se cumplió al 100%. Y es muy importante resaltar el trabajo del ministro Hito Bisonó y todo su equipo, porque han puesto la vara alta y han terminado las obras que en algún momento mucha gente pensó que no se iban a entregar. Se entregaron y a tiempo. Fíjense que todavía estamos a ley de días para iniciar lo que será este gran compromiso de deporte internacional, del cual somos anfitriones, y ya estamos prácticamente vendiendo, ¿verdad?, las bondades y las inauguraciones de todos los espacios deportivos. La gran pregunta del siglo de todos los dominicanos es qué pasará con el tema de las obras y su mantenimiento. Y es un tema que me apasiona, y debo de decirles a ustedes como un testimonio que cuando llegué al Ministerio de Deportes, una de las primeras reuniones de trabajo que tuve con el presidente Luis Abinader fue para hablarme de su visión acerca del mantenimiento y la responsabilidad social en función de las obras del gobierno. A veces mucha gente piensa que porque el gobierno construye o invierte, es como una inversión que es del pueblo, pero que no es responsabilidad de nadie. Y entonces aquí cambia la visión y cambian las cartas. Porque el presidente Abinader, en casi 60 obras que hemos inaugurado en menos de un año y 11 meses que tenemos al frente del Ministerio de Deportes, ya ha dispuesto una instrucción precisa de que cada obra de esta que entregamos, ya sea construida de cero, reconstruida o remozada, se entregue de la mano de un voluntariado de figuras, personalidades que tengan arraigo en la sociedad, ya sea en la iglesia, en la junta de vecinos, en el empresariado y en el mismo deporte. Es decir, un equipo de ciudadanos que asuma la responsabilidad y que asuma sobre todo el orden de lo que es el cuidado de nuestras instalaciones deportivas. Y lo hemos hecho en cada obra que entregamos en el norte, en el sur, en el este, en el Cibao, en todo el país. Y, cómo no, también lo vamos a hacer, sin lugar a dudas, aquí, con esta impronta deportiva que se está entregando a nivel de infraestructura a propósito de los Juegos Centroamericanos y del Caribe. Lo que está pasando en el Parque del Este, lo que está pasando en el Centro Olímpico Juan Pablo Duarte, a propósito de estos Juegos, es simplemente un legado en materia de instalaciones deportivas que está dejando el presidente Abinader para las presentes y futuras generaciones. Es que no es solamente cortar la cinta, es que no es solamente ser buenos anfitriones para recibir los 36 países y más de 6.000 atletas que nos van a visitar. Es que tenemos un compromiso para que estas instalaciones puedan extenderse en el tiempo, 10, 15, 20 años, y que el gobierno le pueda dar la oportunidad a nuestros jóvenes de disfrutar de instalaciones de primer nivel. Lo que está pasando con la arena, más reservas, Virgilio Travieso Soto, es de verdad un orgullo para los jóvenes dominicanos. Es que cuando vamos al Madison Square Garden, a Europa, a los principales venues internacionales, sentíamos envidia de la buena. Ya cuando vamos y entramos a la arena Banreservas, bueno, sentimos un orgullo que nos rompe el pecho, porque nos sentimos que estamos fuera del país y en la propia República Dominicana. Así, y así mismo el Félix Sánchez, el Palacio de los Deportes, el Palacio de Voleibol, el Play Softball, Voleibol, el Salón de Ajedrez, aquí mismo Halterofilia, Gimnasia, Balonmano, el Salón de Combate, una belleza. Es decir, que ahora nosotros, conjuntamente con el presidente, vamos a hacer una mesa de trabajo para que inmediatamente pasen los Juegos, en unos días después salga un decreto designando los voluntariados de cada una de las instalaciones, de los que no la tienen, lógicamente, porque ya, por ejemplo,
5: natación tiene un patronato.
8: El natación, ahí están los Bonarelli y familias de mucho peso moral que han sido un éxito al frente del centro de acuático. Por ejemplo, en la arena Banreservas, ahí está Fernando Hasbun con un equipo, en un voluntariado. En el Félix Sánchez está José Monegro con un voluntariado como se dice, que es un

0: Y después que se asumió, después de esta remodelación, ya se jugó un mundial de fútbol femenino. Ya la cancha, la pista de atletismo, acaban de certificarla a nivel mundial. Ya podrán aquí hacer competencias mundiales. Ya Mary Lady, aparte de que un día vaya a Francia, que vaya a París, que vaya a Canadá, ya también podrá aquí participar en una competencia internacional de corte mundial. Ya estamos certificados, como estamos certificados en el centro acuático, como estamos certificados en Arena Banreservas. ¿Y qué sucede? Que a diferencia del pasado, y con esto no quiero hablar ni de política ni de buscar culpables, porque no es un asunto de culpable, es un asunto de conciencia ciudadana y de responsabilidad de los actores. ¿Qué veíamos esa interacción en franco deterioro? ¿Y qué pasó después? Por ahí pasó Karol G con varios conciertos, por ahí pasó Bad Bunny con varios conciertos, por ahí pasó Romeo con varios conciertos. ¿Y cómo quedó el Félix Sánchez? Mejor que como nuevo. ¿Por qué? Porque ya hay una conciencia de un voluntariado que lo que antes costaba 3 pesos, ahora hay que pagar $120,000 por un evento, por un día. Y entonces, con ese dinero podemos asumir de manera eficiente el mantenimiento, no solamente del Félix Sánchez, que debe de convertirse ese dinero en el padre de familia del Centro Olímpico y el Parque del Este. Porque para que ustedes sepan, solamente le doy el dato, en un solo año la proyección es que el Félix Sánchez produzca más de $1,000,000 en los eventos. Entonces, ¿qué pasa? Que tenemos un portafluor para proteger el piso, la grama, la pista, y ya con el mantenimiento, con el seguro y los fondos generados, no hay ningún problema, ningún temor de que podamos asumir con una autogestión de manera proactiva el buen mantenimiento y uso racional y consciente de nuestras instalaciones deportivas.
1: Kelvin, mira, precisamente yo te iba a preguntar sobre eso, la parte de la gestión, pero ya contestaste esa parte. Y la otra pregunta que tenía para ti es lo que tiene que ver entonces con el otro, con la otra pata, digámoslo así, de la mesa, y es los profesores. ¿Tiene el Ministerio de Deporte o hay alguna iniciativa a fortalecer el equipo de los instructores que seguirán después de los Juegos Santo Domingo 2026, pues enseñando al frente de las prácticas de todas? O pues, ¿sabe qué pasa? Algunas veces, ¿cuántas disciplinas estarán terciando?
0: 40 deportes y 56 disciplinas,
1: pero muchas veces pasa que después que termina el evento, entonces como que se caen y no hay un empuje. ¿Qué ha pensado el ministro de Deporte en ese sentido?
0: Ciertamente, el ciclo olímpico funciona a través del buen trabajo y el buen papel que desempeñan las federaciones deportivas. Y cada federación tiene un plan de trabajo en función al deporte que representa. Por ejemplo, aquí, y qué bueno que estamos en halterofilia, una de las disciplinas deportivas de mayor prestigio en el país, y felicito el trabajo de Osuna y todo su equipo. ¿Qué hizo Osuna hace ya más de un año? Fue y me visitó con una idea de contratar un entrenador internacional colombiano, creo que es Osuna, ¿verdad? Que costaba un dineral. Cuando él me explicó cuál era su proyección y cuál era su objetivo, de inmediato se lo autorizamos y ya hemos ganado, ustedes han visto, medallas internacionales a nivel de oro fuera del país. Y así mismo, cada federación hace un plan de trabajo. Exacto. Un plan que es apoyado de manera recurrente por el Ministerio de Deportes, y que ellos desarrollan su plan y que, sin lugar a dudas, nos presenta buenos resultados a través del trabajo y del esfuerzo de la federación y de nuestros atletas.
2: Oli.
3: Definitivamente, ministro, esto es una inversión por el país. Es decir, el dinero que se gasta en formar los atletas es promoción para la República Dominicana. No hay actividad deportiva, incluyendo, por ejemplo, el Mundial de Fútbol, que sea rentable en sí. La rentabilidad es la proyección que podemos ganar. Esto que usted ha planteado, que yo entiendo que debía ser noticia de primera página, no solo para el deporte, sino también para la economía, de los patronatos, de generar equipos de empresarios que apoyen y de familias de reconocimiento.
0: Ahora queremos cambiarle el nombre, Oli, porque el patronato, o sea, yo como que hay un patrón, sí, hay como una orden dictatorial. El voluntariado es algo
3: voluntariado,
0: que la gente
3: es,
0: de manera voluntaria asume la responsabilidad.
3: De manera voluntaria, pero también es un ganar-ganar, porque cuando

0: un grupo empresarial patrocina ese voluntariado o se hace parte, también adquiere una proyección que se proyecta internacionalmente. Lo mismo que ocurre en otros países, donde vemos que las arenas llevan nombres de comerciales e incluso se cambian a partir de nuevos integrantes y que estén dispuestos a hacer mayor colaboraciones. En cuanto al Centro Olímpico es fácil por el tema de que ahí se dan los grandes espectáculos, pero cuando se trate, por ejemplo, de lugares donde no hay tanta actividad que convoque personas y que facturen millones como este, será fácil conseguir en este en iniciativas de grupos que quieran patrocinar y que quieran participar.
1: Es extraordinaria pregunta. Mira, por eso hablo del Félix Sánchez, hablo de la Arena Banreservas, Virgilio Travieso Soto, hablo del Palacio de Voleibol, porque son las instalaciones deportivas que le llaman más la atención a los usuarios para hacer otras actividades. Y a veces hay gente que tiene miedo de que piensan que porque se haga otro tipo de actividad distinta al deporte, vamos a destruir las instalaciones. No, lo que no había antes era la previsión de tener un cobro, ¿verdad?, alto para usted garantizar lo que es el mantenimiento a nivel de los recursos necesarios para mantener las instalaciones deportivas. Y por ejemplo, esta halterofilia, quizás a la gente no le interesa rentarla, porque no es tan grande para lo que ellos quieren. Así mismo balonmano, natación. Ahora, ¿qué sucede? Que el Félix Sánchez, que va a producir más de $1 millón al año en eventos alternativos distintos al deporte, debe de convertirse en un padre de familia de las que no tienen esa facilidad, y por eso es que debemos pensar en un voluntariado integral que cobre por el Félix Sánchez, pero que sea un padre de familia para el Centro Olímpico y un padre de familia para el Parque del Este. Entonces, así mismo el Palacio de los Deportes o la Arena Banreservas, así mismo el Palacio de Voleibol y así mismo aquellas instalaciones deportivas que despierten el ánimo y el interés de otros eventos distintos al deporte para hacer actividades artísticas, culturales, política, religiosa, de cualquier otro corte. Los partidos políticos tienen que pagar, y no pagar poco, pagar mucho.
2: Así es.
1: ¿Por qué? Porque son las personas que tienen que poner el ejemplo en cada uno de los usos que hacen las instalaciones. ¿Y qué pasa, por ejemplo, en el Palacio de los Deportes? Que antes el tabloncillo que tenía era un fijo, ahora es un tabloncillo que se desarma, se ensambla y se desarma. Y en 4 horas usted retira el tabloncillo y que queda ahí en el piso, un concreto armado.
2: Exacto.
1: Que puede resistir cualquier evento o actividad alternativa al deporte.
2: Bueno, el ministro Kelvin Cruz, que nos ha acompañado, ahora va a acompañar al presidente de la República en el recorrido junto al ministro Ito Bisonó. Nosotros vamos a una pausa, vamos a continuar. Está con nosotros hace un ratito Eva Luna Vázquez, atleta. Vamos a seguir teniendo a los contratistas, a los ingenieros, a las atletas, a los federados. Pero definitivamente, Kelvin, si bien el viernes arrancan los juegos, cuando culminen los mismos, todavía ese reto que tú has descrito va a quedar, ese buen uso de las instalaciones, ese aprovechamiento para los atletas, esa participación económica, pero también social, que van a tener los atletas y los ciudadanos dominicanos. Gracias, ministro.
1: Antes de irnos al corte, quiero destacar, si me dan la oportunidad, el apoyo que le hemos dado a nuestras federaciones y a nuestros atletas.
2: Así es.
1: En sentido general, más de $900 millones para que desde un año y medio puedan tener
2: fogueos,
1: bases de entrenamiento, buenos entrenadores locales y extranjeros, y para que estén preparados. Es una visión que tenemos, porque no hacemos nada solamente con ser buenos anfitriones, darle las mejores instalaciones deportivas, las mejores villas a nuestros visitantes, sino también que debemos de tener una buena participación, y por eso hemos motivado con apoyo para que nuestros atletas pongan el corazón en su bandera y puedan poner la bandera tricolor en alto en estos Juegos Centroamericanos y del Caribe, Santo Domingo 2026.
3: Quiero, antes de despedir al ministro Kelvin Cruz, saludar aparte de su equipo que está también con nosotros esta mañana, porque Kelvin es un excelente ministro, porque tiene un gran equipo, a nuestra amiga Vianney Reyes, que es la jefe de gabinete del Ministerio de Deportes, y al amigo Arnaldo Rodríguez, asistente también del ministro de Deportes, Kelvin Cruz. Un tremendo equipo que acompaña a Kelvin allá en el Ministerio de Deportes, y por eso el que tiene la capacidad de saberse rodear es el mejor y el buen líder.
2: Eso es así.
3: Así que felicidades, Kelvin.
1: Gracias, muchas gracias. Un abrazo para todos y todas.
2: Seguimos con más. Llévatelo, Francis.
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1: Bueno, estamos de regreso. El gobierno de la mañana, gobierno de la Z101, un programa especial junto al Ministerio de la Vivienda y Edificaciones. El ministro Hito Isonó hizo un gran recorrido con nosotros, muy minucioso, con respecto a las obras, 16 en total, que se entregan hoy. Y donde sin dudas el país tendrá primero el escenario propicio para los Juegos Centroamericanos y del Caribe, Santo Domingo 2026, pero también queda el reto, como hemos dicho, de dar el debido mantenimiento. Hace un ratito tenemos una atleta joven con nosotros, con la cual vamos ahora sí a continuación. Ella ha tenido una paciencia enorme. Y quiero recordar que en estos momentos que hablamos con el país, el presidente de la República, que está presente en el Parque del Este, está haciendo el recorrido precisamente por las instalaciones, un recorrido muy similar al que hizo hace apenas unos días en el Centro Olímpico Juan Pablo Duarte, donde están pabellón por pabellón, obra por obra, pues recibiendo, viendo la calidad, el estado de estas instalaciones. Eva Luna, bienvenida, has estado ahí tranquilita y vamos a aprovecharte para que la gente conozca también de tu historia, la gimnasia artística, rítmica, sus especialidades, en cuál tú te has concentrado. Y obviamente una disciplina muy, muy, muy exigente. Bienvenida, buen día para ti.
2: Buenos días, muchas gracias por darme la bienvenida. Pues mi nombre es Eva Luna Vázquez, soy atleta de gimnasia. La gimnasia tiene muchas modalidades.
1: Así es.
2: Entre ellas nosotros como país vamos a representar tres, que son la gimnasia artística, femenina y masculina, la gimnasia rítmica y la gimnasia trampolín.
1: Exacto.
2: Yo estoy designada a participar en la gimnasia de trampolín.
1: De trampolín, correcto.
3: Eva, ¿cuándo aprendes, cuándo empiezas a hacer la gimnasia? ¿Qué tiempo tienes practicando? ¿Por qué de trampolín? ¿Y qué expectativa tú tienes con quien tú te vayas a enfrentar en esa subcategoría, verdad? Que es trampolín, que para mí es una de las más difíciles, porque un fallo, un riesgo muy grande.
2: Pues sí, yo tengo 3 años practicando la gimnasia de trampolín. Empecé en la gimnasia artística y luego cambié de modalidad a trampolín porque me pareció pues una de las modalidades más puras de la gimnasia, ya que se centra principalmente en las acrobacias. Y pues sí, es una modalidad muy desafiante porque un pequeño error te puede arruinar la rutina o puede terminar en una lesión severa.
3: Oye, pero hablas muy bien. ¿Qué estudio tienes?
2: Pues soy bachiller y actualmente estoy estudiando administración turística y hotelera en la universidad.
1: Atención, turismo. Mira, aprovecha para decirle al país, Susana, te preguntaba sobre la gimnasia trampolín, pero la gimnasia trampolín a su vez, Fausto, tiene submodalidades. Está el double trap, ¿verdad? Está la que es en el suelo, el tumbling. Y está la cama elástica, que me encanta verla porque saltan altísimo. ¿Cuál de esas o abarcas? ¿Cuál es tu campo?
2: Pues la gimnasia de trampolín tiene también varios aparatos, entre ellos el tumbling, como ya mencionó, el doble mini tramp, el trampolín individual y el trampolín sincronizado y el sincronizado mixto. En los centroamericanos nosotros estamos supuestos a participar en el sincronizado femenino, en el sincronizado mixto y en el trampolín individual.
1: ¿Auto?
4: Bueno, sí, Eva Luna, como me gustaría saber cómo te sientes con esta nueva instalación al momento de entrenar, de desarrollarte y también saber qué te motivó a inclinarte por este tipo de disciplina.
2: Pues las nuevas instalaciones realmente son muy cómodas para nosotros porque pues nuestro pabellón no estaba en las mejores condiciones que digamos. Ahora tenemos mucho espacio, mucha comodidad, mucha limpieza para poder desarrollar nuestro deporte y presentar una gimnasia de calidad.
1: Excelente. Oli,
5: ¿cómo te sientes? ¿Estás motivada? ¿Cómo se sienten tus compañeros? ¿Tienen confianza en que la República Dominicana la van a poner en alto como lo ha puesto anteriormente?
2: Pues claro, yo diría que el objetivo de todo atleta que compite es ganar una medalla. pero también más que la medalla es presentar un nivel correcto del deporte dominicano y dejar en claro que la República Dominicana tiene trampolín de calidad y para rato.
1: Eso es importantísimo porque un nuevo pabellón con nuevos equipos, ¿qué cambios representa en tu entrenamiento, en tu acondicionamiento?
2: Pues nosotros tenemos aparatos nuevos, estos nos permiten saltar mucho más alto, con mucha más seguridad, porque los trampolines con el tiempo se deterioran, claro, y limitan un poco pues la altura de los saltos y el control. Con los trampolines nuevos, y de hecho estos son mucho más modernos, pues nosotros tenemos mucha más comodidad para desarrollar nuevas habilidades, nuevas acrobacias, nuevas rutinas y bueno.
1: Bueno, yo saltaba en una cama y me sentía el rey del mundo, pero definitivamente 8 metros más o menos los saltos en la cama elástica.
2: Sí, es correcto.
1: Da tiempo a mirar para abajo, Fausto.
3: Como un cutico cuando uno salta, ¿verdad? Como...
1: Depende, si te debió un chin del salto, ves a Dios fácilmente. ¿A qué edad se empieza? ¿Se debe empezar pensando en un atleta de alto rendimiento, Eva?
2: Pues el trampolín tiene un poco más de flexibilidad con la edad en comparación con la gimnasia artística. Se puede empezar entre los 5-8 años, está bastante bien para proyectarse al alto rendimiento. Pero un atleta de mayor edad también puede desempeñarse y desarrollarse y tiene una carrera muy amplia todavía para crecer.
1: Definitivamente, es una disciplina exigente, es una disciplina incluso que los tiempos de práctica la gente se retira jovencito y donde definitivamente queremos dar lo mejor y yo espero que te vaya bien, que puedas cumplir las expectativas.
3: Parece, porque hay que mantener un peso, todo, ¿verdad? Sí, una paciencia. Espérate que me toca a mí, espérate, estoy enamorada de la muchachita, me encanta cómo habla, cómo se expresa, cómo da la base conceptual. Ya para mí tú ganaste una medalla al presentar. ¿Cómo conoces esa disciplina? Yo te deseo mucho éxito.
2: Muchas gracias.
5: Sí, pero ella no va a traer la medalla. Yo tengo toda la confianza y sé que está todo de su lado. ¿Cómo ve las instalaciones? ¿Qué diferencia hay ahora? ¿Siente que tiene mejores condiciones para practicar después de estas innovaciones?
2: Claro, tenemos muchas mejores condiciones. Tenemos abanicos que no teníamos, que entrenábamos con mucho calor. Tenemos mucha disponibilidad de más espacio, los baños, tenemos muchos más baños disponibles y bueno, limpieza y comodidad.
1: Ahí está. Eva Luna, gracias por demás. Nosotros esperamos de verdad volver a escuchar de ti pronto, que tu nombre esté junto a la República Dominicana, lo más alto en estos Juegos. Mucho éxito para ti.
2: Muchas gracias.
1: Seguimos con más, Gobierno de la Mañana. Llévatelo, Francis.
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1: Bien, vamos a continuar, compañeros, con más. Estamos en el pabellón de halterofilia. Doctor José Joaquín Puello, un hombre que merece por mucho pues ese honor, y muchos otros más por su gran labor para el deporte dominicano, además de su labor en la medicina y en otros servicios a la patria. Y vamos a conocer desde este pabellón de halterofilia, desde el Parque del Este, desde la participación de estas instalaciones en los Juegos Centroamericanos y del Caribe, Santo Domingo 2026, los criterios, las especialidades, los aspectos interesantes en la implementación de la remodelación, la ampliación de estas obras. Y para conocer, para hablar de la materia, el ingeniero Eduardo Orquera está con nosotros, es parte de la gerencia de uno de los grupos más importantes, de las marcas de más prestigio dentro de la construcción e infraestructura en el país, que es el grupo Malespín. Y con él pues vamos precisamente a aprender de cómo se le hace frente a instalaciones tan particulares, con superficies, materiales, usos y especificaciones, como ocurre en el caso del deporte. Ingeniero, bienvenido al gobierno a la mañana y la Z101. Usted me dice que es de la patria de Oswaldo Guayasamín.
2: Así mismo, gracias. El gran pintor Oswaldo Guayasamín, que en bandera nuestra bandera nacional. Así es. Aquí en Dominicana, contribuyendo en el grupo Malespín, gracias por la invitación, honrado por estar en este panel. Y para estar a disposición de ustedes en cualquier consulta respecto a nuestro alcance, en que el gobierno dominicano no ha considerado para esta gran magnánima obra.
1: Qué bien.
3: Ingeniero.
2: ¿Por qué? Sí, señor.
3: Es ingeniero de planificación.
2: Correcto.
3: ¿Verdad? Malespín es un grupo bueno, que tiene experiencia y lo conocemos, trayectoria en construcciones vial, sanitaria, y obras de ingeniería pesada. ¿Qué de reto tuvo estas adecuaciones? Porque construyeron, pero también adecuaron, que tiene que llevar unos estándares técnicos especiales para cada disciplina conforme a lo que establece la Organización Mundial o Centroamericana. ¿Qué retos vieron ustedes ahí, si tuvieron dificultades y nada? Convérseme un poco, por favor.
2: Bueno, pienso que el gobierno dominicano ha depositado la confianza en el grupo Malespín, justamente porque sabe que somos responsables y podemos estar a la altura de estos grandes retos. Sí, todo el alcance de esta obra aquí en el Parque del Este ha demandado prácticamente el remozamiento de toda la infraestructura. Se cambió toda la parte de infraestructura eléctrica, media tensión, los cables de fuerza y poder, la parte de iluminación, ustedes ven la parte de abanicos, se remozó, la parte de los pisos es quizá tiene una especificación especial, porque entenderá, por ejemplo, aquí en halterofilia no es cualquier acabado que tiene que soportar para que la gente ejerza su deporte. Otro de los, quizá de los puntos de destaque de esta obra es la pista de patinaje. La pista de patinaje tiene un estándar internacional de última generación. Trajimos gente especializada de Francia para que puedan hacer ese trabajo. Entonces eso demuestra el compromiso que tiene el grupo Malespín con el gobierno y el tipo de obras que está dedicada a ejecutar.
1: Joselito.
4: Sí. Eduardo, me gustaría saber si dentro de lo que se encontró en las instalaciones, en este remozamiento, hubo algún cambio, se agregaron cosas para, ¿verdad?, darle otro estilo a la
2: obra. Por supuesto, según las instrucciones dadas por la gente de la organización de estas Olimpiadas, uno de los cambios fuertes fue la pista de patinaje, sí, que es prácticamente nueva. También la cancha de rugby se la adecuó con la cancha de fútbol, ¿sí? y esos serían los cambios más importantes. Pero más allá de la importancia es la infraestructura que se cambió, porque realmente había mucho tema con la parte eléctrica. La parte eléctrica estaba bastante afectada y quizá fue de una de las partes más onerosas en esta inversión.
1: Oli.
5: Representan uno de los grupos más importantes en cuanto a desarrollo de infraestructura en la región, no solo República Dominicana, trabajan también fuera del país.
2: Correcto.
5: ¿Qué le parece a ustedes esta comparada con otros proyectos que hayan desarrollado? No.
2: Pienso que los resultados se van a ver reflejados con la información mediática que va a salir de este evento. Van a ver el tipo de canchas, la calidad de las instalaciones que están acá. Entonces eso va a caer por su propio peso.
1: Ahí está. Hay un tema con las instalaciones deportivas y es que tienen picos de uso, como este mes que viene ahora. Luego vienen instancias donde su uso no es tan frecuente y eso, quieras o no, en algunos aspectos, pues genera ciertamente una situación un poquito difícil. Por ejemplo, los centros de campo y pista, como el Félix Sánchez, Velódromo y demás, que tienen iluminación. ¿Qué hubo que hacer? Usted acaba de hablar de la parte eléctrica, ya sea para actualizar o cambiar el tipo de iluminación que tenían las torres. ¿Qué parte tocó de ese trabajo a ustedes, si Malespín le tocó trabajar o dirigir esos aspectos o a sus consorciados?
2: Claro, por supuesto, el grupo Malespín trabaja con consorciados que serían prácticamente subcontratistas nuestros.
1: Correcto.
2: Que cada uno tiene su especialidad.
1: Así es.
2: Nosotros tenemos la capacidad de identificar a quién es el capaz para ejecutar trabajos específicos.
1: Es.
2: En el caso que usted me está hablando.
1: Sí.
2: Hablemos de parte eléctrica, plomería. Por ejemplo, el tema de la pintura aquí tiene una relevancia importante porque
1: claro. No
2: son una pintura cualquiera.
1: Exactamente.
2: Sí, no sé.
1: Y luego la superficie, es una pista de Chevron. Lleva su nombre precisamente porque lleva un material para colocar.
2: Especializado para eso.
1: Tiene todo, usted puede hablar obviamente con mucho más propiedad y
2: sí. Solamente
1: el hecho de colocarlo es en sí mismo una sí. Subespecialidad.
2: Claro, porque no es coger una brocha, un rodillo y tirarla.
1: Sí,
2: por ejemplo, el proceso de pintura demoró en algunos casos más de 15 días. Porque tiene mucho que ver con la parte del medio ambiente, la humedad, etcétera, etcétera. O sea, todos esos variables hay que considerar. Considerando pues que aquí estamos en un país cálido y que muchas veces llueve, etcétera, etcétera.
1: Eso es así, se va de la época más calurosa, la más lluviosa y todo eso. Pues va generando un desgaste importante dentro de las obras. Además también hay un asunto del que se habla poco. Trabajar en el Centro Olímpico no es fácil. Ahí hay federaciones que trabajan todos los días, personal que entra y sale, concierto, iglesia. Se estaba trabajando por un lado, en el caso del Banco de Reservas, una obra,
2: correcto.
1: Ustedes otra. Por ahí hay gente que incluso corta tapones.
2: Claro. Bueno, todos hemos tenido la coordinación muy acertada de parte del comité organizador, quienes se han encargado realmente de poder encajarnos a cada uno en lo que cada uno hace. No hemos tenido tema con eso, de verdad.
1: Qué bueno.
3: ¿La supervisión técnica de la obra la hizo el mismo ministerio?
2: Correcto.
3: ¿O la tercerización?
2: Sí, la supervisión la hizo el propio ministerio. Sí, hay técnicos aquí que están encargados 24/7.
6: ¿La supervisión la hizo?
3: El ministerio.
2: Sí. De hecho, eso agilizó más el proceso constructivo,
3: claro.
2: Porque al ser plazos tan cortos, las decisiones se las tomaban aquí mismo.
3: Exacto.
2: Entonces, porque si tuviéramos un tercero, posiblemente
3: ya,
2: hay un poco más de burocracia.
1: Hay una obra, Susana, que es un poquito más complicada por su forma. ¿Qué hubo que hacer en el velódromo? El velódromo es donde se corre la bicicleta en interna, en el óvalo de bicicleta, y por las especificaciones de inclinación, esa losa tiene que quedar como un espejo.
2: Sí, no, bueno, ahí la toma mucha importancia la nivelación topográfica.
1: El peralte.
2: Eso es importantísimo porque si tú dejas desde abajo mal, pues para arriba
3: eso
2: sale mal.
3: Contrataron muchas especialistas.
2: Claro.
3: Porque tú eras.
2: Ese es un
3: una
2: tema.
3: Obra de
2: ese es un caso.
3: En su carpeta, que era lo que yo le preguntaba.
1: Claro.
3: A
1: hacer no un velódromo es bien complicado,
2: claro.
1: No es como una cancha.
6: Me surge una pregunta. Ustedes, yo he visto muchas construcciones de Malespín en carreteras. Mayormente, ¿verdad? Carreteras. Uno escucha que el grupo Malespín está construyendo tal o cual vía de acceso vial. Quería saber si esta es una de las primeras obras que ustedes se involucran en términos ya así de pabellones, en este tipo de
2: no.
6: ¿Qué significado para ustedes como grupo hacer este tipo de obra diferente a lo que usualmente ustedes hacen?
2: El grupo Malespín siempre está atento y siempre está dispuesto a contribuir con el desarrollo del país, el desarrollo nacional. Y en cualquier situación que el grupo encuentre una oportunidad de poder aportar y que obviamente sea rentable para nosotros, pues estamos ahí. Nosotros, otro de los grandes proyectos que tenemos ahora mismo es Mon Palace, que es una obra con un grupo privado, que es una obra de un monto importante en dinero. Sí, entonces, que huye de la parte de infraestructura de carretera, de lo que usted está hablando. Entonces, nosotros estamos ahora dando un salto, justamente diversificando el negocio de la empresa.
1: Eso es así. De tanto encontrarse, como dice Julieta, ese nombre en todos esos procesos, sin duda ese nombre ha ido adquiriendo precisamente esa marca, ese prestigio, esa idea que transmite el hecho de que hay solidez, de que hay buenos profesionales. Y que en el caso suyo tiene también la experiencia, ¿por qué no?, desde su país de origen. Gracias, ingeniero Orquera, por estar con nosotros, hablarnos sobre, yo decía lo del velódromo, pero hay muchísimas otras cosas más que tienen sus niveles de dificultad cada uno.
3: Claro. Ecuador viene para acá, ¿a quién usted le va a ir?
2: ¿Perdón?
3: Si Ecuador viene, ¿a quién
2: Pero hasta la pregunta es necia, ¿a Dominicana, por Dios?
1: Claro que sí, él va a Dominicana, por supuesto.
2: Vamos para adelante.
3: No lo robamos ya, no lo robamos.
1: Claro, bueno. Claro.
2: Ya soy dominicano, ¿qué es lo que?
1: No, y hay muchas cosas que tenemos en común como país, eso es así, muchísimas cosas.
3: ¿Qué tiempo tiene aquí?
2: Tengo cinco, bueno, yo tengo ahora 5 meses gracias al grupo Malespín, pero yo ya estuve antes, yo participé en el grupo, en otro grupo importante internacional, haciendo centrales hidroeléctricas.
4: Eduardo, mira qué interesante. Eduardo, me llamó una persona ahora mismo que escuchó el programa de Guayaquil y de Quito, que me dijo, diga de Eduardo que lo estamos esperando aquí.
2: No, dígale que se ponga una banquita y que me espere sentado, porque se va a cansar.
1: Porque se va a quedar aquí en República Dominicana. De verdad, ingeniero, gracias por sumarnos esa experiencia. Ecuador también es un país con un gran historial de instalaciones interesantes. Aquí tenemos, de hecho, el buen amigo Aníbal Díaz. Uno de sus trabajos, de sus levantamientos para el trabajo de la Duarte, se hizo allá en el mercado de Quito,
2: claro.
1: Visitando ese mercado de Cuenca y todo ese aprendizaje que se hizo en Ecuador. Y muchos dominicanos que conozco también les ha tocado por diversas razones ir allá,
2: claro,
1: a trabajar. Tengo incluso uno que es fanático del Emelec allá, de la Liga Deportiva Universitaria.
2: Ahora sí estamos hablando bien.
1: Ahora estamos hablando.
2: Tú sabes que soy blanco. Yo soy blanco, por favor.
1: ¿Y el Barcelona?
2: No, yo soy blanco. Nada de amarillo acá.
1: Gracias del alma, ingeniero Orquera. Seguimos.
2: Gracias a ustedes por la invitación.
1: Llévatelo, Francis.
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10: Bueno, estamos de regreso, compañeros, en este gobierno de la mañana, gobierno de la Z101. Las instalaciones deportivas, ingeniero Rodríguez Pimentel, Joselito, Oli, Aníbal, Fausto, Julieta, Susana, son no solamente parte del patrimonio monumental, en sí mismo se convierten en monumentos. Son en algunos casos símbolos visibles, incluso de ciudades que cuando se visitan, una de las primeras cosas hacia donde uno mira es hacia esas instalaciones. Posible, el edificio más famoso de Roma, y Roma es quizás la ciudad junto a París más famosa del mundo, es una instalación que se utilizaba para combates, que es el Coliseo Romano. Pero si nos vamos al mundo moderno, es difícil pensar en Nueva York sin el Madison Square Garden o el Yankee Stadium. De la misma manera que el que va a Madrid, le llevan en el Paseo de la Ciudad al Santiago Bernabéu, por ejemplo, que es la sede del Real Madrid. Y en Buenos Aires, la Buenos Aires querida de Fausto, el City Tour te tiene que llevar al estadio Alberto J. Armando, que es la bombonera, la casa de Boca Juniors. De la misma manera, hay estadios olímpicos que se han quedado también en la imagen, en la visión de su población. Y esto ocurre porque se convierten luego en escenarios donde eventos artísticos, eventos religiosos, eventos culturales de todo tipo se suele llevar a cabo allí.
11: Ay, déjame decirte, José Luis, este Centro Olímpico, parte 2, que yo le llamo, aquí sí, de la zona.
10: Sí, porque está el Olímpico de Santo Domingo Este, ¿qué decirlo?
11: Santo Domingo Este.
10: Claro.
11: Es una obra icónica y muy y simbólica con relación a la vida de los habitantes de esta provincia, que es la más grande del país, más de 2 millones de habitantes.
10: Así es.
11: Entonces aquí la gente puede venir a correr, puede venir a esparcirse, puede venir a conversar, sentarse en un banco de eso. De manera que es una obra que engrandece a esta comunidad de Santo Domingo Este, no solamente desde el punto de vista deportivo, sino también desde el punto de vista recreacional y todos los otros puntos de vista. De manera que es una gran cosa que se haya remozado esto, que después de la celebración de los Juegos en el 2003,
10: así es, Santo Domingo 2003.
11: Sí, había pasado un tiempo y había muchas críticas de que estaba un poco deteriorado y esas cosas. Ahora uno puede verlo desde que entra aquí, el esplendor que tiene, las calles asfaltadas, todas, claro, esas cosas llenan a uno de admiración. Y vi muchos deportistas también ya disfrutando de eso, caminando, haciendo
10: jogging. Hay un corredor, Aníbal, ingeniero Julieta, un corredor interesante que viene, Faro del Este, Faro Colón, Parque del Este, Parque Los Tres Ojos. Ese corredor continuo es uno de los tesoros más preciados, porque Aníbal, Julieta, lo que más que se lucha en el mundo moderno es por tener área verde, espacio despejado.
12: Sin duda, el deporte de ciudad, como es el running, te permite incluso, hay circuitos de 10K, de 21K, que inician en el malecón de Santo Domingo, de la capital, hacen media ruta hacia el Faro.
10: Así es, y gira, en bicicleta también.
12: Giran, pero en bicicleta es mucho más corto, porque la bicicleta hace...
10: Sí, sí,
12: pero a pie y trotando es una ruta fuerte, buena, pero además que permite un reconocimiento de todas estas importantísimas obras y además de disfrutar la ciudad de Santo Domingo, no solo el distrito, sino la ciudad, el Gran Santo Domingo, como se le llama a partir de la división de la capital. El que pueda, aún no sea trotando, que lo haga caminando, que salga unas 5:30, 6 de la mañana desde el centro del malecón de la Abraham Lincoln, donde inicia el malecón, ya la parte más de mayor nivel de esplendor, digamos, hacia el Faro Colón. Esa es una ruta que el que la puede hacer temprano en la mañana, si usted puede trotar, trote, pero si no, hágala caminando y conozca bien, haga aquí alrededor del Faro, detrás del Faro, que conecta aquí con el parque también y que te conecta saliendo hacia el puente Juan Bosch. La verdad es que son circuitos que el que puede, el que tiene la capacidad de poder caminarlo, que lo haga y reconozca lo bonito que es nuestra ciudad, lo bien que está cuidado. Yo también hago una mención al alcalde de Santo Domingo Este, a Dío Atacio, porque el municipio está limpio. Yo llegué temprano, lo rodé, caminé el entorno, y la verdad que se ve muy bien la ciudad, y qué bueno, independientemente de quién sea el alcalde, lo importante de todas estas obras es que estén en buenas condiciones, que el país esté bien, que el país esté mostrando su mejor cara en sus infraestructuras. Esta infraestructura y el Centro Olímpico, la verdad que lo que está viviendo es un gran momento, inicia una obligación mayor de sostenibilidad al Ministerio de Deportes, al gobierno dominicano en sentido general, porque la verdad que son grandes obras. Cuando uno entra a estas instalaciones, uno queda impactado. Buena iluminación también, la iluminación juega un papel fundamental.
10: Así es.
12: Tú haces una buena obra y si no la ilumina bien, pierde la vistosidad. O sea que a partir de ahora yo espero que el gobierno también le dé un apoyo al Ministerio de Deporte para que todo esto pueda ser sostenible, que no sea una fiesta de unos juegos, sino que podamos mantener todas estas conquistas que ha hecho el gobierno dominicano a través del MIBET, y también reconocer al anterior ministro, a Carlos Bonilla, porque muchas de estas obras las inició Bonilla.
10: Así es.
12: Y qué bueno que tanto Bonilla como hoy, Hito Bisonó, ha logrado en tiempos récord cumplir todas estas obras, y qué bien se siente uno cuando las cosas van bien.
13: Decir también, José Luis, amigos, compañeros, país, que en este Parque del Este se van a realizar unas cinco disciplinas diferentes, se van a desarrollar y pues se han remozado los diferentes pabellones para esas disciplinas, como es el campo de tiro con arco, que es uno de los pabellones o de las áreas remozadas, y que hoy se están dejando pues en funcionamiento. También el pabellón de halterofilia, que es donde nos encontramos aquí, ya todos aprendimos que aquí lo que se hace es levantar pesas. Está el pabellón de gimnasia, con todas sus áreas que se necesita para que puedan practicar aquí la gimnasia. El pabellón de tenis de mesa y el pabellón de balonmano. Es decir, que a los que quieren participar viniendo a las competencias que se van a llevar a cabo en este tipo, diferentes disciplinas, pues pueden venir. Ya saben que esas se van a realizar aquí. Las demás se realizarán en el parque, en el Centro Olímpico.
10: En el Centro Olímpico Juan Pablo Duarte, y algunas incluso en el malecón de la capital, donde habrá también voleibol de playa, donde habrá otras disciplinas.
14: También, José Luis,
10: sí, porque hay subsedes. Hay sedes y subsedes. Sí, eso es importante.
14: La provincia de Julieta, ahí se van a practicar algunos deportes.

0: desarrollo de la disciplina en la obtención de medallas, porque estas instalaciones cumplen con los estándares de ejercicio profesional de la misma. Y eso hace que los atletas se entusiasmen, sigan practicando, pues conozcan técnicamente el entorno y puedan desarrollar la disciplina. Además, me decía el ministro de Deporte que una de las consideraciones para nombrar buenos profesores y para atraer buenos profesores es que las instalaciones estén en condiciones, porque ellos quieren desarrollarse en una instalación y atraer buenos prospectos. Así que eso es lo más virtuoso. A mí, yo difiero del ministro de Deporte. Yo no quiero que le pongan voluntariado, no, que le dejen patronato, porque el voluntariado implica si usted quiere o no. El patronato indica, diga, que usted va a gestionar, y es verdad que se necesita un patronato fuerte que pueda gestionar estas instalaciones, que el Estado le dé las condiciones al Ministerio de Deporte de designarlo y de regularlo y de supervisarlo, porque cuesta más dejar deteriorar y perder las instalaciones que mantenerlas.
1: Los dos modelos tienen virtudes, ha habido de los dos que han funcionado bien. A mí me parece que la clave es supervisar, rendir cuentas y cumplir contratos. ¿Quiénes cumplen contratos? Los arrendatarios. ¿Quiénes revisan el debido funcionamiento? Las instituciones a cargo.
0: Claramente.
1: ¿Quiénes tienen la capacidad de cualquier elemento denunciarlo? Las federaciones que hacen uso de las instalaciones. Los dos sistemas pueden ser virtuosos, los dos. Hay instalaciones que por su capacidad económica es mejor que tengan un patronato porque pueden generar rentabilidad tal vez.
0: Claro.
1: Y las hay que no. Vamos a una pausa y al regreso entonces estaremos en la parte central que tendremos en este programa especial. Llévate

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2: Gobierno de la mañana, gobierno de la Z101, se viste de gala hoy porque estamos desde este pabellón de halterofilia que lleva el nombre del doctor José Joaquín Puello Herrera. Y qué bueno estar aquí, porque es bueno siempre volver a los orígenes. Es bueno decir, en la presencia del señor presidente de la República Dominicana, Luis Abinader, que acaba de culminar este recorrido en el Parque del Este por las instalaciones que presenta hoy precisamente el ministro de Vivienda y Edificaciones, Ito Bisonó, que la primera medalla de oro que logró el país en unos Juegos Centroamericanos y del Caribe en el 74, la única de oro, de hecho, de esos Juegos, fue un pesista dominicano, Amaury Cordero, y hoy desde esta instalación de pesas saludamos y damos los buenos días al excelentísimo señor presidente, con un aplauso, claro que sí, el presidente Luis Abinader, bienvenido.
3: Bueno, muchas gracias, estamos de nuevo aquí. Esta es nuestra tercera supervisión ya a lo que es el Parque del Este. Habíamos también, el lunes estuvimos en el Centro Olímpico y hemos estado siempre supervisando las instalaciones, que creo que están en perfecto estado, y creo que vamos a tener unos juegos entre la infraestructura, y vamos a esperar también y que me escuchen también los deportistas también en éxito para la República Dominicana. Por lo tanto, como ustedes han visto, ya tenemos los juegos montados, tanto en infraestructura como en logística, y creo que sí, que van a ser uno de los juegos mejor organizados y uno de los juegos también con una de las infraestructuras, lo dicen ya los que están llegando, una de las infraestructuras en mejor estado de cualquier juego centroamericano y del Caribe que se haya realizado.
4: Susana. Presidente, usted me decía que yo peleo mucho. Sí, yo peleo mucho,
3: pero lo dice el universo.
4: Bueno, pero no eso con sí. Todo el mundo, presidente. Mire, el ministro Ito Bisonó.
3: Pero con todo y eso se te quiere.
4: Es verdad.
3: Sí.
4: Presidente, el ministro Ito Bisonó toma en enero el compromiso del Ministerio de la Vivienda y Edificaciones en la curva crítica de la entrega de estas obras. Y hoy dice misión cumplida. Usted ponderó también cuando iba a elegir un nuevo ministro de Vivienda, ¿en quién recaía la responsabilidad de un evento internacional de tanto compromiso país, 16 obras, una gran cantidad de delegados internacionales, en este momento del mundo donde mucha gente le está huyendo a la sede de eventos internacionales porque implica un gran compromiso? ¿Cómo usted se siente? En este caso, no solamente no voy a pelear, voy a aplaudir como su mejor bocina, voy a aplaudir esta entrega de hoy, y espero que para el mundo República Dominicana brille como nunca en estos 25 Juegos Centroamericanos y del Caribe.
3: Sí, gracias, Susana. Mira, Carlos Bonilla estuvo hasta diciembre y hizo también una gran labor el Ministerio de Vivienda y Edificaciones, y sabíamos que Ito iba a continuar la misma buena labor que ellos tenían y la misma planificación, y así fue, se siguió la misma planificación. Lo importante no empezar a hacer unos cambios o a inventar, y los dos son funcionarios ya aprobados, que ya podemos ver el resultado tanto aquí como en el centro olímpico. El Palacio de los Deportes está como nunca. El Centro Olímpico Félix Sánchez también está en su mejor etapa. Yo diría que todas las infraestructuras, y bueno, yo tengo una opinión sesgada como presidente, pero si ustedes ven y analizan toda la infraestructura, la verdad que está en los mejores momentos esa infraestructura. Por lo tanto, Yo estoy muy complacido con el trabajo que ha hecho el ministerio, pero al mismo tiempo también un extraordinario trabajo que ha hecho la comisión coordinadora, la comisión organizadora que preside el comunicador José Monegro, y donde hay varios empresarios y también personas de la sociedad civil que han colaborado y han trabajado día y noche, 24/7, como se dice popularmente, para que estos juegos ya estén montados como hoy lo están. Y también, bueno, siempre Luisín del Centro Caribe Sport, que es parte ya del Olimpismo Internacional, y el Comité Olímpico Dominicano, y todo esto coordinado también por el Ministerio de Deporte, Kelvin Cruz, que también han hecho una gran coordinación y han hecho una asociación efectiva y eficiente para el montaje de estos juegos.
5: Bueno, quiero también saludar con el presidente Abinader la presencia de Alberto Caminero, de Abel Guzmán, de Jorgito, todo el equipo de prensa de la presidencia de la República que está también con nosotros en este gobierno de la mañana muy especial, y agradecer al MIBET, que es el anfitrión, de que esté hoy aquí el gobierno de la mañana junto al Ministerio de Deportes y al diácono, periodista, comunicador e ingeniero José Monegro. El hombre se ha estrenado en esta versión también como fiscalizador de obra. Tremendo trabajo.
6: Además, recuerda que tú eres mi diputado.
5: Así es, así es. A Pacheco se lo dijo anoche y a mí esta mañana, pero él es de los dos. No hay problema. Quiero saludar, de verdad, que con mucho entusiasmo, presidente, este programa de hoy. Hemos estado viendo el recorrido que usted ha hecho esta mañana por los diferentes pabellones. La verdad es que ha sido un trabajo extraordinario el que se ha hecho. Invertir en el deporte es invertir proporcionalmente en mejor salud física, salud mental, en ayudar y mitigar el espacio de que la gente joven, sobre todas las cosas, abandone la calle, y en nuestros barrios, sobre todas las cosas. Esta ciudad, Santo Domingo Este, un municipio que está limpio, que está organizado, que puede verse el cambio en Santo Domingo Este, sin duda. Presidente, que estamos en el mejor momento del deporte dominicano, no es sesgado, es ver, y nosotros de una manera muy clara, todo el equipo esta mañana, el propio Joselito temprano, Fausto Monte de Oca, todo lo hemos destacado, porque hicimos un periplo bien temprano en la mañana, y la verdad es que estamos todos muy contentos con lo que se ha hecho aquí. Presidente, en esta oportunidad, más allá de la obra, en lo que el pueblo, a través de este gran momento que vive el deporte, nos preguntamos, desde el gobierno dominicano, ¿se ha pensado en la sostenibilidad de toda esta gran infraestructura que usted le entregará al país en el día, a partir del viernes, en estos juegos?
3: Mira, eso es una excelente pregunta, y es algo que nosotros nos preocupamos, no solamente con estas instalaciones tan importantes que estamos entregando. Recuérdate que toda esta parte de Santo Domingo Este, de todo, estas instalaciones las construyeron en los años 2000-2003. Y el Centro Olímpico fue en el 74. Pero nunca habían tenido, bueno, este de más reciente tiene 25 años. Y el Centro Olímpico, imagínate, el 74, 52, nunca habían tenido prácticamente es una reconstrucción que se ha hecho. En estos casos, fíjate cómo quedó la arena Banreservas, Vigilio Travieso Soto, a nivel de NBA, cómo quedó el Félix Sánchez. Ustedes van a ver lo de voleibol, van a ver la piscina olímpica, todas las instalaciones, y están viendo las instalaciones ya de que están aquí. Muchos de los visitantes que ya están llegando se están sorprendidos y dicen que son del primer nivel de cualquier parte de cualquier Juegos Olímpicos. Por lo tanto, eso que tú dices es fundamental. Y fíjate algo, y voy a ir a los pequeños para ir para llegar aquí a instalaciones como esta. Nosotros, yo espero terminar mi gobierno con más de 300 entre el Ministerio de Educación y el Ministerio de Deporte y otras instituciones, más de 300 techados nuevos construidos, y a cada techado, que es una instalación mucho más modesta que esta, yo le pido a Kelvin que tiene que tener unos veedores para que puedan continuar cuidando, con un voluntariado de veedores que puedan continuar cuidando esas instalaciones, porque esto se hace con dinero del pueblo y con dinero que tienen que proteger, que tienen que mantener, que mantengan cada detalle en las mismas condiciones que lo encontraron. Y si eso lo hacemos en instalaciones, como dije, más modestas, que son techados, que igualmente son importantes porque es el centro olímpico de un municipio, en instalaciones como estas todavía tienen que hacerse en mucho mayor dimensión. Tenemos que montar, y esas son las instrucciones que tiene el Ministerio de Deporte, ya en algunos lugares tiene sus voluntariados, ya de muchos años, pero tenemos que montar esos voluntariados en cada una de estas instalaciones para que mantengan, con la ayuda del Ministerio de Deporte y del gobierno, mantengan la calidad de cada una de estas construcciones, con que ha tenido una inversión de unos 9,000 millones en infraestructura, de los cuales en esta parte del Parque del Este son alrededor de 2,000 millones.
7: Sí, presidente, pues felicitarle, de verdad que lo que hemos visto aquí hoy, pues merece el reconocimiento de toda la sociedad, el trabajo que se ha hecho, la inversión en la adecuación, remozamiento de todos estos pabellones, de toda el área del Parque del Este, definitivamente que es una gran obra y un gran aporte para el país, pero sobre todo para los jóvenes que quieren, pues, a través del deporte salir muchas veces de la situación de pobreza en que muchos de nuestros jóvenes, pues, se encuentran en estos momentos en nuestro país. Me gustaría saber, montar estos juegos es un gran reto para el país, porque también pues involucra la imagen del país ante los demás países que participan y ante los ojos críticos de toda la prensa internacional, que pues estará atenta a lo que pasa aquí. ¿Cómo valora usted el trabajo, no solamente en cuanto a las instalaciones y las estructuras e infraestructuras para alojar a todos estos atletas, más de 6,000, sino también desde el punto de vista de la organización y del engranaje que supuso montar estos juegos?
3: Mira, el comité organizador, conjuntamente con el Ministerio de Deporte, han hecho, utilizando tu misma palabra, un gran engranaje, y han podido coordinar todo el montaje y toda la logística. Lo han hecho con mucha eficiencia, con mucha transparencia, con personas que tienen mucha experiencia. Pero además también la República Dominicana es un país que va a recibir este año cerca de 12 millones de visitantes. O sea, para nosotros tampoco es algo que nos sorprende. Tenemos la experiencia de recibir muchos visitantes que repiten por la sonrisa, por la calidez, por el servicio que le dan los dominicanos, y transfiere eso al deporte, que es lo que estamos haciendo, y tú puedes estar seguro que vamos a ser exitosos también.
6: Sí, presidente, me llevo una grata información que debe tenerla el país, y decía ahorita que debía ser motivo de titulares, y es el hecho de que vamos a tener cuidadores, no van, que como le podemos llamar, de estas instalaciones. Va a haber una institución de voluntarios, pero empresarios, responsable de que estas instalaciones prevalezcan. No sé de quién fue la idea, pero yo que estuve en servicio en el exterior y vi que el Kia Center opera en de esa misma manera, es decir, que incluso la seguridad, cuando usted monta un evento, usted tiene que ir y pagar. Cuando va a ser un espectáculo, tiene que ir y pagar. Nos alegra mucho ver que el gobierno que usted preside tome en cuenta proteger este patrimonio del país y del pueblo dominicano. Es decir, que yo quiero que el pueblo dominicano le haga un reconocimiento y que la prensa local reconozca el valor que tiene, porque protegemos dinero que no debemos, vamos a tener que sacar de otro presupuesto para ponerlo en reparación de lo que ya está hecho. Entonces, nos toca a los que vamos a ver los juegos cuidarlo, y a estos voluntarios hacer el trabajo para que prevalezcan. En mi pregunta, lo que quiero es hacer un reconocimiento a usted, al Ministerio, al MIDET y también al Ministerio de Deporte. No sé de cuál de los tres fue la idea, pero de verdad que tenemos razones para celebrar y para estar contentos, además de los juegos, la garantía de que este patrimonio se va a cuidar.
3: Sí, gracias, Solí. Pero esa es parte de las mejores prácticas internacionales. Y nosotros lo que hemos hecho es esas prácticas, buenas prácticas internacionales, la hemos ejecutado, no con estos juegos desde que llegamos al gobierno, creamos un comité de voluntariado. Y ese comité de voluntariado tiene voluntariados en los hospitales, tiene voluntariados en las instituciones deportivas también, en otras que hemos construido. Lo tiene también en las áreas culturales, que han hecho una extraordinaria labor. Por ejemplo, te voy a poner un caso. La esposa de Hito preside un voluntariado que es un ejemplo, que es el de Lugo Mendoza, el Hospital Lugo Mendoza, que es un...
6: muy limpio y muy efectivo.
3: Correcto.
6: La verdad que la felicito.
3: Correcto, y es un ejemplo. Entonces, eso lo queremos repetir también y lo queremos seguir ejecutando en el área deportiva con esta gran inversión.
2: Adelante, Joselito.
8: Presidente, más temprano entrevistábamos al ministro Hito y hablábamos de los parqueos. Este es un cuadrante muy visitado por los municipios de Santo Domingo Este y se reconocía que hay que construir más parqueos y también igualmente con relación al tema del alumbrado, porque esto es un cuadrante que no solamente el municipio visita dentro del Parque del Este, sino también en las afueras del Parque del Este. Me gustaría saber si se contará con ese presupuesto, porque sabemos que algo de presupuesto para construir más parqueos, y aprovechar su presencia para preguntarle sobre la parada que está al frente, esta construcción. ¿Se podrá en algún momento contar con esta parada de autobús que fue construida para eso, propiamente por el congestionamiento que hay en Santo Domingo Este y el traslado hacia la ciudad capital, la metrópolis?
3: Mira, se han construido dos nuevos parqueos que no tenía. Ese es así de...
9: Aquí en Santo Domingo Este.
3: En el parque. En el Parque del Este, dos nuevos parqueos que no habían para los... todo el uso y para los deportistas. En cuanto... La crítica era en cuanto al tema del transporte y todo lo que eso significaba en temas de contaminación. Sin embargo, ahí se está utilizando para servicios públicos del gobierno. Y hasta ahora esa es la definición que tenemos. Te refiere a las instalaciones que se construyeron. ¿Sí?
2: Adelante, Joselito. Y para Fausto.
10: Presidente, con la inversión que se hizo, de parte del Banco de Reserva en la arena de acá de la capital, se le manda un mensaje poderoso a los grupos empresariales privados. ¿Usted cree que esta obra, porque entre las inquietudes que hay es el mantenimiento y la continuidad de la obra, ¿usted cree que se podría replicar lo que pasó allá, traerlo acá para que esta obra se mantenga, en el involucramiento de esa parte privada como una parte de responsabilidad social de ellos para mantener esta obra?
3: Bueno, esa es la idea con los veedores. Hay algunas que tienen una factibilidad, vamos a decirle así, económica. Hay otras que no la tienen. Pero sí, ojalá que muchos otros grupos empresariales de diversas índoles se puedan patrocinar instalaciones como estas para su mantenimiento. Creo que sí, que es un buen ejemplo, y ojalá que otras empresas pues se animen.
11: Presidente, usted ha estado de 2-2. Me dice Kelvin que cuando un pelotero batea dos veces y las dos veces da hit, es su promedio de 1000, ¿verdad? Entonces, con relación a eso, o sea, el primer palo fue a que la FAO declarara al país como de hambre cero. Y ahora la inauguración de estas instalaciones, que ha sido un reto, me imagino, porque en el tiempo que había y la premura y con la fecha fatal ya de la celebración de los juegos.
12: El paso de nivel. Ahí pasa la bandera.
11: Ah, bueno, se me olvidó. Esto es de 3-3, ¿cuánto es el promedio? Es 1000 también, igual. Entonces, presidente, lo que quería, la mía pregunta se la hice a Hito, conociendo ya la forma de usted gobernar, que es de cercanía con los funcionarios, de llamarlo a veces tarde, a tardes horas de la noche. ¿Cuál es la experiencia que usted tuvo para tener estas instalaciones a tiempo, con los ministros, con el comité que dirige Monegro? y con cada uno de los que intervinieron en la culminación de estas obras.
3: Mira, nombramos una comisión organizadora que ha sido con excelentes miembros. Hay algunos que están aquí, que nos además de Monegro como presidente, que nos acompañan. Y empezamos a trabajar con tiempo y bien planificado. Fíjate que aquí no hay construcción, tú no estás viendo. Normalmente decían que el último bloque y la última pintura se ponía el día que empezaba la competencia. No aquí, en todo el mundo. Y eso ya estaban prácticamente las instalaciones de donde van a dormir los apartamentos del albergue de las villas. Estaba casi hace tres o cuatro meses, ¿verdad, Monegro? Que estaba listo, que estaba prácticamente listo. Entonces, lo que se ha hecho es con planificación y se hizo con tiempo para que nosotros podamos disfrutar hoy y no tener esa rapidez. Que siempre hay algo que hay que arreglar, siempre hay algo que está listo, pero no obras importantes, sino ya detalles finales.
2: Presidente, no hay.
3: Y todas certificadas por los organismos internacionales.
2: Presidente, no hay atletas de alto rendimiento posibles en países donde no hay acceso a la nutrición. Y precisamente sobre el hambre cero, para lograr tener un recursos humanos, incluso en el nivel de aprendizaje de los 0 a los 6 años, para poder desarrollar las propias defensas del cuerpo, se necesita acceso a la nutrición. El tema del hambre cero no debe pasar desapercibido, es un logro importante llegar a esos estándares que también los miden agencias internacionales, lo que significa obviamente para usted como el presidente al que le toca pues vivir este momento.
3: Bueno, mira, no quería hablar de otro tema que no fuese la parte
2: pero
3: de...
2: Pero lo relacionamos ahí.
3: No, está bien.
2: Es que comer, hay que estar papeado.
3: Es un tema demasiado importante, que fue ayer, apenas ayer, y que tenemos, no podemos pasar por alto. El legado que más mencionaba de su gobierno, de los gobiernos pasados de Lula, era el hambre cero.
2: Sí.
3: Recuerdo a ver a Lula visitar la FAO para que le entregaran ya el certificado de hambre cero. Lo mismo... Voy a ir también, me invitaron a ser el orador principal de la conferencia de la FAO en octubre de este año, lo doy como primicia también. Iremos allá y nos entregarán allá formalmente ya un país fuera del mapa del hambre, como ellos dicen. Pero tampoco eso fue una suerte, eso fue planificado desde el primer día. Desde el primer día, duplicando la cantidad de financiamiento que le damos al sector agrícola. Esto fue desde el primer día, llevando de 35 comedores económicos que había a cerca de 140 que hay hoy. Fue aumentando el desayuno y el almuerzo escolar en más de un 25%. Fue cuando vino la crisis de la guerra de Ucrania, que subieron, como han subido ahora también la mayoría de los fertilizantes, especialmente la urea, entregándole un subsidio para que los pequeños productores no salieran de la producción. Pero también y también que cuando eso era ministro Ito, también un subsidio a la harina para que no subiera el pan en su momento, que nos criticaron muchísimo los subsidios. Todo lo que nos criticaron los subsidios, yo creo que tiene que ver ahora el resultado de por qué nosotros estamos y hemos logrado ese gran objetivo. Entonces, todo ese círculo y muchos otros, la tasa cero también del financiamiento desde el primer momento, la cercanía también con los productores. Cada vez que hay una sobreproducción, lo atendemos para que no dejen de producir para la próxima época. Tenemos una cercanía con todos los sectores agropecuarios. Y también el aumento de los salarios mínimos por encima del nivel de inflación. El crecimiento económico, o sea, es una combinación de muchos factores que lo hemos hecho, no solamente para tener hoy hambre cero, sino también para bajar los niveles de pobreza del país, que lo encontramos en un 26% y el año pasado fue de 17%. Y quiero decir que esto lo hemos logrado en las peores de las circunstancias, porque entramos con un COVID que subió la pobreza, o sea, la pobreza tanto en el año 2020 como el 2021 aumentó, o sea, se nos hizo más difícil, y por eso esto tiene todavía más mérito a todos los que participaron. Y objetivo de hambre cero no es solamente del gobierno. El gobierno obviamente ayudó, planificó, pero es también de los hombres del campo, de los productores, de los empresarios del sector agropecuario, de los agrónomos, de los veterinarios. O sea, es todo el país que se unificó en un plan con unos objetivos que cada 3 meses lo veníamos midiendo.
2: Señor presidente, usted es un hombre por su padre del fútbol y por nacimiento es del béisbol también. ¿Cuál es la otra disciplina que le veremos ir a ver aquí en los Juegos Centroamericanos del Caribe?
3: Y se me olvidó también decir el subsidio a los combustibles que no subieron en la misma proporción que subieron los líquidos y subió el petróleo. Y mantuvimos también, que está subiendo hoy,
2: otra vez,
3: desgraciadamente, por los reinicios de las actividades bélicas en el Golfo, y el subsidio al GLP. Bueno, mi papá era un fanático del fútbol.
2: Así es.
3: Y a través de por medio de la OIM tenemos un equipo profesional. Pero vamos a seleccionar, estaremos el viernes en la inauguración, y después vamos a seleccionar e ir y apoyar a nuestro equipo, prudentemente también, para que no se sientan mal nuestros visitantes.
2: Claro, claro, claro.
3: Y vamos a visitar a nuestros equipos en diferentes disciplinas, de las disciplinas y de las competencias.
2: Gracias por darnos este tiempo a usted, al ministro Hito Mizuno.
5: Estamos estrenando una nueva controladora, Mercedita, que nos está haciendo más señas con tráfico. Así que, Karina, avípate que tenemos nuevo control, ¿eh?
2: Llévatelo,
3: bueno,
2: señora,
3: muchas gracias.
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3: Gracias a nuestro público oyente. Hoy estamos en nuestro miércoles cardiológico de La Receta Médica de la Z101. Con ustedes la doctora Pamela Félix. Como siempre dice Roberto, pues la doctora Mildred Ileana Ureña no podrá estar con nosotros la mañana de hoy, pero siempre deja bien representado. Y yo, como digo aquí, señor, la doctora Pamela Félix, cardióloga, internista, psicocardióloga, estaremos en la mañana de hoy con una entrevista súper interesante. Con nosotros tenemos a la doctora Jennifer Santana, reumatóloga, la cual hizo la carrera de medicina en la Universidad Autónoma de Santo Domingo. Es médico internista y reumatóloga, egresada del Hospital Docente Padre Villini, miembro de la Sociedad Dominicana de Reumatología. Ha participado en congresos internacionales como autora y coautora de trabajos científicos abordando temas como lupus, artritis reumatoide, esclerosis sistémica y artritis psoriásica. El día de hoy, doctora Santana, bienvenida. Vamos a tener un tema interesante: manifestaciones cardíacas de enfermedades reumatológicas. Bienvenida, doctora, ¿cómo se siente?
4: Muy bien, gracias. Muy buenos días. Le agradezco mucho la oportunidad de poder hablar de un tema hermoso. Para mí la reumatología es hermosa y el corazón aún más. Entonces, nada, lo que queremos es concientizar, orientar a la población en general para que puedan acudir a tiempo, tanto la evaluación de reumatología como la de cardiología.
3: Así es, y muchos pacientes podrán decir, uno como médico, como comentábamos antes de empezar el programa, estamos claros de qué hace el reumatólogo y cuándo referir. Ahora bien, nuestro público puede estar preguntándose, ¿y qué es la reumatología? ¿Con qué se come eso? ¿Cuándo voy? Entonces, vamos a empezar definiendo qué es la reumatología y cuándo yo debería acudir a una consulta del reumatólogo.
4: Correcto. La reumatología básicamente es una rama de la medicina interna que se dedica al estudio del sistema inmune, o como podemos aplatanarlo, las defensas, cómo se comportan con el organismo, el dolor de las articulaciones o coyunturas, como también se conocen, y las partes del sistema musculoesquelético, es decir, los huesos, los músculos en general, cómo se comportan y las patologías o enfermedades que se asocian a estos sistemas.
3: ¿Y cuáles vendrían siendo estas enfermedades reumatológicas como tal? ¿Qué probablemente el público cuando te escuche va a decir, ah, mira, pero mi tío tiene esto, o yo tengo una, pero quizás no lo conecta?
4: Correcto. En ese sentido, la mayoría de las personas solamente dicen reumatismo o reuma. Exacto. Para referirse a todas, no hacen una diferencia. Sin embargo, ya los que son pacientes y familiares de pacientes están más familiarizados con los términos como artritis reumatoide, que es la artritis más frecuente en mujeres. Está el lupus eritematoso sistémico, muy frecuente también. Casi todas las enfermedades reumáticas son más frecuentes en mujeres. También está la artritis psoriásica, se ven los pacientes obviamente que desarrollan primero una psoriasis. También está la esclerosis sistémica, que es un poquito más rara o poco frecuente. Está la artrosis o el famoso desgaste articular, que es una enfermedad también de carácter reumatológico. Generalmente los pacientes van cuando ya la articulación está muy hinchada, la coyunturita está hinchada, o presentan una pérdida abundante de pelo, cuando tienen una fatiga o un cansancio extremo que no se pueden levantar de la cama, o simplemente cuando han acudido a varias consultas sin tener tal vez la respuesta a la necesidad que ellos están presentando en el momento.
3: Perfecto, muy de acuerdo. Y comentábamos antes de empezar el programa que muchas veces el paciente no acude directamente al reumatólogo. El paciente, por desconocimiento, por poca educación al respecto, va a otro especialista. Entonces, ¿qué puntualmente el paciente debe identificar y decir es al reumatólogo que debo ir, no quizás a un médico general o a un ortopeda, porque realmente se trata de ir al reumatólogo?
4: Correcto, sí. Lamentablemente, digo lamentablemente, por la escasez que hay, tal vez, de la especialidad, e históricamente, siempre los pacientes cuando tienen un dolor en la articulación van al ortopeda. Sin embargo, la ortopedia se dedica más a la parte quirúrgica, toda la parte clínica, es decir, lo que no es operar, es cuando debemos de acudir al reumatólogo. Si, por ejemplo, me peino y no puedo levantar bien el brazo, o por ejemplo, me estoy cepillando y se me cansa el brazo, si me comienzan a salir manchas tal vez en la cara, como un rubor muy intenso, peladitos o ulceritas en boca, en la nariz, en la parte genital, en el momento que se me inflame o se me hinche, se me llene de líquido, una coyunturita, una articulación, es el momento ideal de tal vez, más que ir al ortopeda, ir a investigarse para reumatología.
3: Muy bien, aquí estamos con Roberto Díaz, vamos a presentar a la doctora Jennifer Santana, con quien estamos hablando acerca de las manifestaciones cardíacas de las enfermedades reumatológicas, un tema diferente, un tema que entiendo que nuestro público va a aprovechar mucho la mañana de hoy.
0: Excelente, he estado escuchando atentamente los planteamientos de la doctora sobre este tema sumamente interesante y, como bien dices, diferente. ¿Y quién diría que habrían esas manifestaciones, verdad?
3: Así es.
0: En la parte aparentemente reumatológica, y como bien decías, muchas personas confunden y va a otras especialidades, no al que realmente tienen que ir.
3: Así es. Y es importante que tratemos de ver cómo se conectan, por qué estas enfermedades llegan a afectar al corazón, porque alguien diría, ven acá, si tengo algo en los huesos, en las articulaciones, ¿por qué va al corazón? Pero tenemos que entender que nuestro cuerpo se conecta. Sí, Roberto, como siempre hablamos que hay una conexión mente-corazón, hay una conexión entre la reumatología y el corazón, y queremos que usted nos explique, doctora Santana.
4: Correcto. Exactamente como acaba de decir la doctora, el cuerpo es un todo, no podemos verlo por separado, sino que en lo que nos tenemos tal vez que enfocar es en verlo como un todo. O sea, lo que pasa a nivel de mi mente puede afectar mis articulaciones, lo que pasa en mis articulaciones van a repercutir en todos mis órganos, incluyendo el corazón, incluyendo los pulmones, incluyendo los riñones. ¿Por qué? Básicamente tenemos dos ejes o dos vías por las cuales se compromete el corazón con respecto a cómo llega la articulación al corazón. Lo primero es la inflamación. Todas las enfermedades autoinmunes sistémicas, la mayoría son inflamatorias. La inflamación conlleva una aterosclerosis acelerada, es decir, se forman placas de grasa en los vasos sanguíneos y eso lo hace muchísimo más rápido. Entonces, ahí aumenta el riesgo cardiovascular. El otro mecanismo es directamente cuando se afecta por la enfermedad, el órgano, en este caso el corazón. Por ejemplo, la artritis reumatoide, aparte de aumentar la aterosclerosis, produce un daño directo. Los anticuerpos pueden producir un daño, o sea, inmunomediado, es decir, las defensas pueden dañar directamente al corazón, en este caso. Y así lo vemos con lupus, lo vemos con esclerosis, lo vemos con las miopatías. Entonces, por eso siempre es importante, que muchas personas lo olvidan, que el paciente es un todo. Por ejemplo, cuando van visitadores a médicos, yo siempre tengo que decirle, no, yo solamente, me dicen, solamente le voy a dejar esto y esto. Digo yo, no, el paciente de reumatología le da gastritis. Claro. Le puede dar una neumonía, una infección, algunos son hipertensos, pueden ser diabéticos, son personas normales. Claro. Y pueden tener diferentes condiciones de salud. Y el mensaje que tal vez yo quisiera que hoy se quedara en la mente de los pacientes es que el paciente con una condición de salud reumatológica tiene que poner atención a su salud cardiovascular. El chequeo preventivo salva vidas. Ya los pacientes en reumatología no fallecen por la enfermedad, en la mayoría de los casos no, sino porque tienen un riesgo cardiovascular que tal vez se desestimó, no le dieron importancia.
5: ¿Nunca fueron al médico?
4: Nunca fueron al médico, nunca dijeron, no, tal vez nunca dijeron, déjame yo tomarme la presión.
5: Ir al cardiólogo, un chequeo rutinario.
4: Al cardiólogo, a que me chequen, a que me evalúen. Entonces, ahí es que está como el objetivo principal. No solamente concentrarse en controlar la enfermedad, eso nos toca a los reumatólogos y es muy importante, pero también orientar a los pacientes de que deben evaluarse con cardiología.
5: Excelente.
0: El dolor crónico produce un estado de estrés, doctora.
4: Constantemente.
0: Y ese estrés también puede como repercutir, es como dicen popularmente, golpear una bola para que golpee a otra. En cuanto al dolor, se da esto aparentemente.
4: Correctamente, sí. Cuando el paciente ya tiene un tiempo, vamos a decir dolor crónico, que no se ha controlado adecuadamente por múltiples condiciones, porque ahí es importante la parte psicológica. Uh-huh. El dolor tiene una parte psicológica. Hay pacientes que solamente se enfocan a veces en tratar la parte medicamentosa, utilizar medicamento, un antiinflamatorio, un opiáceo, uh-huh, pero está también el trabajo que se hace mental. Entonces el estrés repercute en todas las enfermedades autoinmunes, en todo lo que tiene que ver con reumatología. La parte de manejar el estrés, tener un estilo de vida saludable, va a repercutir en cómo responde el paciente al tratamiento.
5: Y así como hablamos de estrés, el estrés es sinónimo muchas veces de inflamación, inflamación que afecta el corazón, que afecta estas enfermedades reumatológicas. Yo trato siempre de orientar al paciente y decirle que comer con mucha grasa puede llevarle a que usted tenga placas de ateroma, placas de grasa en las arterias, pero el estrés juega un papel fundamental en la formación de esa misma placa.
4: Exactamente.
5: Hay pacientes que usted lo ve quizás con un adecuado estilo de vida, buen peso, duermen bien, no usan ningún tipo de hábitos tóxicos, pero ¿cuál es el factor de riesgo? Pues el estrés. Entonces es importante, como dices bien, Santana, pues no olvidarnos de esta parte psicosocial del paciente. Importante saber en qué momento o en qué punto de la enfermedad reumatológica pudieran aparecer estos síntomas, estas manifestaciones cardíacas.
4: Realmente pueden aparecer en cualquier momento. Sin embargo, para la mayoría de los pacientes pasan desapercibidas, no se dan cuenta, son, como uno dice, asintomáticos, no sienten nada, no se dan cuenta, por eso también es que a la hipertensión se le dice el asesino silencio.
5: Correcto.
4: La gente muchas veces simplemente no se da cuenta, entonces a veces se enfocan tanto en mi articulación está hinchada, tengo dolor, tengo una fatiga extrema, que cualquier síntoma que presenten simplemente se lo atribuyen a la enfermedad reumatológica, a la condición reumatológica, sin embargo no piensan que hay algo más allá. Entonces, por ejemplo, en la artritis reumatoide, en los primeros 5 a 7 años los pacientes ya tienen aumento del riesgo cardiovascular, hay un índice que se mide cuando se hace el Doppler carotidio, que es como una sonografía de las arterias que
5: correcto,
4: del cuello van hacia el cerebro, hay un índice que se llama íntima media, eso se mide y dependiendo qué tan aumentado esté, o sea, qué tan gruesa o tan grande es esa plaquita de grasa, ahí vemos que el riesgo cardiovascular está aumentado. En los pacientes de lupus, por ejemplo, en los primeros 5 años de su diagnóstico ya el paciente puede estar presentando la hipertensión y simplemente lo desconoce hasta que no va al médico.
5: Hasta que no va.
4: Correcto, y se hace esa evaluación integral. Los pacientes, por ejemplo, que tienen esclerosis sistémica, estos pacientes presentan hipertensión arterial pulmonar, la mayoría, el 50%, si no más, en los primeros 3 años de su diagnóstico. Entonces, la mayoría de los pacientes simplemente lo desconocen, se enfocan en otras cosas. No es tal vez una clínica o una manifestación tan florida, o sea, simplemente pasa desapercibido.
5: Y yo creo que aquí, ya a propósito de ese comentario, es importante el papel que juega el mismo reumatólogo al momento de derivar el paciente, porque el paciente se guía de lo que el reumatólogo le dice, y quizás de cada 10 pacientes, 2 le digan: doctor, ¿usted cree que debo ir al cardiólogo porque tengo palpitaciones? O sea, que el reumatólogo, como médico de cabecera, juega un papel fundamental al momento de derivar el paciente a los especialistas pertinentes.
4: Correcto. De hecho, hasta en las guías del colegio de la Liga contra el Reumatismo Europeo, lo dicen así, precisamente así. El reumatólogo es el líder en cuanto a la derivación del paciente. Tenemos que educarlo. Yo puedo ir adelantando, qué sé yo, indicar un ecocardiograma, indicar el Doppler, casi un EKG, y inmediatamente derivarlo al cardiólogo. Y asimismo también orientar a los cardiólogos que no tengan temor algunos de los pacientes de reumatología, son pacientes normales. El riesgo cardiovascular claramente es mucho más alto, claro, pero requieren todas las medidas que se toman con la población general, se toma con el paciente de reumatología. Claro.
5: Muy bien.
0: Interesantísimo. Doctora, pero hay un dolor que sí llama la atención, a veces ni siquiera tiene que ver con el corazón, pero al ser dolor de pecho, doctora. Claro. Esto llama bastante la atención a cualquier persona cuando le duele este lado del corazón.
4: Claro, ahí los pacientes sí quieren ir derechito. Sí.
0: Ahí sí. No titubean.
4: No, ellos mismos piden: doctora, me duele el pecho. Uno le evalúa, le puede decir: mire, eso parece que es muscular, es postural, sí, es por la misma inflamación articular, pero como que ahora vamos a hacer el chequeo con el cardiólogo. Algunos aprovechamos, generalmente lo que intento hacer en mi consulta es que en el primer contacto hacerle una evaluación completa, para ver todo el panorama con lo que estamos lidiando en este momento. Entonces, entre las primeras evaluaciones está la de cardiología. ¿Presentan o no presentan dolor torácico? El dolor torácico realmente es lo que más preocupa a los pacientes. Ahí ellos sí piensan, se acuerdan que tienen un corazoncito. Pero siempre hay que hacer ese tamizaje. Y si es por dolor torácico, todavía un poquito más rápido. No se puede desestimar siempre.
5: Muy bien, si fuéramos a enumerar, después de todo lo que se ha hablado, cabe destacar esas principales manifestaciones cardíacas, y también podemos hablar de los síntomas que los pacientes de reumatología, y dado su experiencia, cabe destacar, llevan a la consulta, que debe alertar tanto al paciente como al médico. ¿Cuáles serían esos síntomas o manifestaciones cardíacas?
4: Correcto. Las manifestaciones cardíacas en reumatología son bastante floridas. Ellas pueden afectar todas las capas del corazón: el pericardio, el miocardio, el endocardio. En español, el corazoncito tiene tres como paredes. Entonces, esas paredes, hay alguna que es, una es la que hace la tira al corazón, otra es lo como que lo recubre y lo separa de los demás órganos, y el otro es el que forma como la estructura. Entonces, por ejemplo, en la artritis reumatoide y en el lupus eritematoso sistémico, la capa que más se afecta es el pericardio, que es la capa de fuera, como la cobertura, como si fuera un regalito, esa envoltura, correctamente. Gracias. Entonces, ahí podemos ver el derrame pericárdico. Es un aumento de líquido en esa capa. ¿Qué puede sentir el paciente? Puede sentir que le falte el aire, a eso le llamamos disnea, puede sentir el dolor torácico, puede incluso, hay una postura que es la famosa postura mahometana, donde el paciente se siente mejor cuando se siente y se inclina hacia adelante. Entonces, esas son cosas que los pacientes pudiesen orientarse un poquito. Otras cosas que podemos ver, por ejemplo, el mismo dolor torácico. Uh-huh. Es muy importante. Por ejemplo, los pacientes que tienen espondiloartritis axial hacen aortitis. La arteria aorta se puede inflamar, igual con las vasculitis. Entonces, a veces los pacientes puede pasar desapercibido, a veces simplemente le falta mucho el aire, sienten que no pueden caminar la misma cantidad de pasos que anteriormente. No, doctor, anteriormente yo subía 3 pisos sin cansarme, pero ahora yo no puedo pasar de 1. Eso debería ser un signo de alarma para que el paciente piense: caramba, tal vez debería yo ir al cardiólogo. Otras cosas que los pacientes pueden presentar que tal vez pasan desestimadas: pacientes que hacen eventos trombóticos, coágulos en la sangre, simplemente no lo saben. No, a mí esa pierna, doctora, se me hinchó, se me puso grande, me dolía, hasta como que se puso más oscura. Eso es un signo de alerta y los pacientes no lo saben, algunos. Porque hay condiciones donde hay anticuerpos o defensas que forman coágulos, como el síndrome antifosfolípido y en el mismo lupus eritematoso sistémico, pero también lo podemos ver en la esclerosis sistémica. Otras condiciones de salud, por ejemplo, hay pacientes que hacen miocarditis. Vemos en las vasculitis, lo podemos ver, pero también lo podemos ver en la esclerosis sistémica.

0: sobre todo cuando es una miocarditis inmunomediada, pueden presentar fiebre, pueden presentar aumento del cansancio, fatiga, pueden incluso tener episodios diarreicos, y el paciente nuevamente los desestima, pero al poco tiempo el paciente comienza a hincharse, comienza a hacer una insuficiencia cardíaca, una falla. Doctora, mire, yo tengo que dormir con 3 almohadas, simplemente me siento que me asfixio, no puedo ponerme plano. O doctora, yo estoy cansada todo el tiempo, yo comienzo a hablar y tengo que tomar una pausa, simplemente no puedo. Entonces esas son algunas como pinceladas de cosas que los pacientes tal vez pudiesen ir anotando y diciendo, mire, a mí me está pasando eso, yo debería ir al cardiólogo, yo tengo una condición de reumatología, yo debería tal vez decirle a mi médico, porque a veces simplemente no le dan la importancia y no se lo comunican a su médico, y tal vez por eso el médico no lo puede derivar a tiempo.
1: Muy de acuerdo, gracias.
2: Mira, lo que usted termina de decir, pocas personas pueden relacionar quizás un dolor en algún miembro inferior con lo que tiene que ver con el corazón, y puede ser un problema, ¿verdad?
0: Claro, correcto. Muchos pacientes presentan también valvulopatías. Las válvulas son como unas puertecitas que comunican una cavidad del corazón con otra. Entonces, esas valvulitas pueden volverse insuficientes, es decir, como una puerta que siempre se quede abierta. Entonces, ahí el flujo de sangre ya no va a ser el mismo. Entonces, se forma el coagulito. Y el coagulito puede irse al cerebro provocando un ictus isquémico, pero puede irse al pulmón haciendo un tromboembolismo. Ajá. Puede irse a una pierna. Pero el paciente simplemente tal vez no tomó eso en cuenta. Se lo dijo el cardiólogo en la consulta, mira, tú tienes esa valvulita, vamos a ponerte esto. El paciente a veces lo abandona, el tratamiento.
1: Así es. Algo que mencionabas anteriormente es que muchas veces pasamos desapercibido o estamos conscientes, pero normalizamos algo que no está bien. Y en la vida esto aplica para todos los aspectos. Claro. Si hay algo que no está bien, que yo normalizo, puede ser que no me percate a tiempo. Entonces, una vez que logramos reconocer, ser sinceros y decir, me está pasando esto, podemos tomar las medidas del lugar. Y esto aplica para lo que acabas de mencionar. Me gustaría saber cuál sería la principal de las enfermedades reumáticas que pudieran afectar el corazón, o sea, la que más afecta el corazón de todas.
0: Realmente la más frecuente es la artritis reumatoide y el lupus eritematoso sistémico. Ya van como ahí.
1: Como ahí.
0: Ahí, cerquita, una de la otra. Con esos pacientes nosotros generalmente tomamos, con todos tenemos la precaución, pero con esos dos pacientes que ya se, tipos de condiciones, tomamos un poquito más de empeño porque sabemos que el riesgo es bastante. Y como había comentado, en reumatología es importante que todas las enfermedades entren a remisión, es decir, como que se duerman. Yo siempre le pongo en consulta a los pacientes el ejemplo de veamos la enfermedad o la condición de salud reumatológica como un oso. El oso está gruñendo, está activo, estoy inflamada, tengo dolor, tengo diversas manifestaciones, y la meta con los tratamientos es que el oso entre a hibernación, se duerma, se oculte por ese invierno. Mientras más tiempo, mejor todavía. Mientras Dios y la enfermedad nos lo permitan, vamos a hacerlo. Sin embargo, es importante darnos cuenta que se necesita la remisión para bajar la inflamación. El riesgo cardiovascular en reumatología siempre va a disminuir cuando disminuya la actividad de la enfermedad. Entonces, si el paciente se mantiene apegado a su tratamiento y a la revisión de su cardiólogo, de su reumatólogo, tiene que ir muy bien.
1: Tiene que irle bien, yo estoy de acuerdo también.
2: Muy bien. Vamos a hacer un corte. Al regreso continuamos en la receta médica de la Z. Llévatelo, Francis.
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4: Estamos de regreso en la receta médica de la Z en los miércoles cardiológicos. Siempre he dicho que la doctora Mildred Iliana Ureña, aunque no esté presente, siempre nos deja en muy buenas manos. Doctora, adelante.
5: Muy bien, continuando con nuestro tema, las manifestaciones cardíacas de las enfermedades reumáticas. Vamos a hablar de fiebre reumática, así como brevemente, porque muchas personas dicen, yo tengo fiebre reumática, o tuve, o tengo, quizás pueden usar el término, no sé si está bien empleado, reumatismo, o cardiopatía reumática, que también se utiliza. También, entonces, correcto. Es común que nuestro pueblo sí sepa, nuestro público, un poquito de fiebre reumática.
6: Correcto. La mayoría de los pacientes desconocen esto, y simplemente le dicen reumatismo, pero como había comentado anteriormente, cuando mencionamos reumatismo es como el espectro de todas las enfermedades que afectan las articulaciones, las coyuntiritas, como podría decir uno popularmente. Sin embargo, en la fiebre reumática vemos que es una infección mediada por un estreptococo. Esto, cuando se aloja, no solamente se aloja en las cámaras cardíacas, sino que también afecta las articulaciones. Entonces ahí vemos la corea de Sydenham, vemos las artritis, a veces cronifican, sobre todo cuando los pacientes, por ejemplo, en las zonas rurales, tienden a utilizar remedios naturales y antibioterapias, sus propios ciclos de antibioterapias, que no están descritos en ningún lado, pero ellos lo utilizan. Entonces, esto cronifica. Con el tiempo, entonces, vemos cómo aumenta la discapacidad del paciente. Son pacientes que lamentablemente tienen que usar muletas, algunos quedan en cama. Entonces, luego vienen las complicaciones de que se ulceran, se infectan. La mayoría de los pacientes, gracias a Dios, porque ya están yendo, acudiendo a tiempo al médico cuando comienzan a hacer fiebre, cuando tienen infecciones en las amígdalas a repetición, van al pediatra, se deriva al otorrino y dependiendo del número de crisis, luego hacen la amigdalectomía. Entonces ya eso realmente ya casi no se ve. Pero el paciente siempre tiene que estar pendiente si tiene dolor en las gargantas, si tiene fiebre, evaluar en ese momento si se controla o no fácilmente y siempre acudir los pediátricos a su pediatra. Porque, por ejemplo, en el caso particular, los pediatras de mis hijos siempre me dicen, usted no es médico, usted no es pediatra, haga una fiebre, si usted no lo automedica, usted me llama.
5: ¿Cómo debe de ser?
6: Y
5: claro.
6: Yo le digo, entonces, quisiera que todos tuviéramos como esa misma particularidad de tomarse eso en cuenta y no recurrir a la automedicación, porque eso es lo que repercute al final.
4: ¿Y cómo afecta el corazón o podría afectar el corazón esas fiebres reumáticas?
6: Principalmente el paciente a largo plazo hace una falla cardíaca, una insuficiencia cardíaca, pero también hacen valvulopatías, de nuevo las puertecitas se quedan insuficientes, se quedan abiertas y ahí vienen entonces los fenómenos trombóticos. Por ejemplo, hay unas manchas, hay nódulos también que se ven, hay unas manchas de Janeway, no sé cómo eran ahora, porque hay algunos epónimos que simplemente ya no se utilizan, pero también, por ejemplo, en el lecho unguial, o sea, en la uña, en la parte blanca de la uña, se ven algunos manchitas de sangre que son infartos. Entonces, como que esas cositas, el paciente no las relaciona con que hay un evento que está sucediendo en su corazón.
5: Así es, y como bien decías, si ya bien es cierto que se está, no erradicando, no sería la palabra, pero hay menos casos, sobre todo porque los pacientes acuden al médico o el médico está más pendiente o se realiza la cirugía donde se retiran las amígdalas, nosotros como adultos podemos recibir entonces esos pacientes que sí sufrieron las consecuencias y vemos aquí, como tú dices, estas válvulas ya afectadas, donde hablamos de cardiopatía reumática, donde hay problemas sobre todo en la válvula mitral, en la válvula aórtica, y son pacientes que muchas veces o están en insuficiencia cardíaca o tienen que ir a cirugía. Entonces, importante que usted siempre esté de la mano de su reumatólogo y su cardiólogo, sobre todo si ya usted tiene pues una enfermedad cardíaca secundaria a una fiebre reumática que tuvo hace un tiempo.
6: Correcto. Bien.
4: Vamos a aprovechar para que nuestros oyentes también tengan la oportunidad de preguntarle a la doctora si tienen alguna inquietud sobre este tema que ella ha estado tratando a través de la Z101. 809-565-9101, 809-732-0101, 809-200-0101, llamadas internacionales al 855-221-0101. Saludos, buenos días.
7: Buenos días, Roberto.
4: Sí, señor, ¿quién nos habla y desde dónde?
7: Raulín Mordán de Ocoa.
4: Adelante, señor.
7: Muchas bendiciones, saludo al equipo de doctoras que están aquí.
5: Gracias.
6: Gracias, amén.
7: Mi pregunta es la siguiente. Hace un tiempo a mí me diagnosticaron con exceso de sangre. ¿Eso podría repercutir en algún evento cardiológico o cerebrovascular? Muchas gracias.
4: Exceso de sangre.
5: Este paciente podemos entender que, como dicen por ahí, tengo mucha sangre, o yo dono, o estoy pasado. Si usted tiene esta duda, siempre es bueno, como yo digo, aclararlo con un hematólogo, que sea el hematólogo el que, pues, confirme o descarte el diagnóstico, y dependiendo de lo que encuentre, pues, ya va a dar las recomendaciones del lugar, y si tiene que derivarlo al cardiólogo, lo hará.
4: Muy bien, saludos, buenos días.
8: Saludos, buenos días.
4: ¿Quién nos habla y desde dónde?
8: Te habla Agapito Rosario de Santiago.
4: Adelante, señor.
8: Sí, mira, Roberto, cuando yo era niño se me inflamaba mucho la amigdalina. Y ya soy un hombre de 47 años, pero me da mucho dolor en el cuerpo a mí. Cualquier cosa me da como dolor en el cuerpo. Quiero saber más o menos si tiene que ver con la reuma.
4: Ahí está.
6: Correcto. Muy bien, como usted especificó, cuando hay antecedentes de esa índole, donde hubieron infecciones, como la fiebre reumática, el cuerpo se queda con secuelas, es correcto. Entonces, siempre es bueno evaluarse, hacerse una evaluación completa, no solamente por la parte de cardiología, sino también de reumatología, porque hay secuelas. Entonces, a veces hay destrucción del cartílago, que es como una capita en la articulación, que es como una almohadilla, y eso se puede destruir. Entonces, tal vez en la niñez, usted simplemente por ser niño, lo pudo haber pasado desapercibido, no le prestó importancia, pero en la actualidad, si tiene síntomas, debe de ir a evaluarse con un reumatólogo.
4: Muy bien. Saludos, buenos días.
9: Buenos días, Alex Ray, desde Lawrence, Massachusetts.
4: Adelante, señor.
9: Doctora, me gustaría que usted me dé un consejo. Yo he sido diagnosticado con potasio alto, a unos 5.4.
4: ¿Con qué alto, señor?
5: ¿El potasio?
9: Sí, potasio.
5: Potasio alto.
4: Adelante.
9: ¿Qué dieta y qué riesgo y de qué debo de cuidarme? Gracias, escucho por la radio.
6: Es correcto. Sí, en el caso de que tenga el potasio alto, lo correcto siempre es ir a nefrología, que ellos se encargan del balance de los minerales en el cuerpo. Sin embargo, hay algunos alimentos que usted pudiese luego investigar también más a fondo, que tal vez debería limitar, por ejemplo, su consumo, como por ejemplo el aguacate, el brócoli, algunas sustancias que puedan aumentar el potasio, pero primordialmente, ya que este no es el mejor espacio tal vez para evaluar todo su caso, es que vaya a su consulta de nefrología.
4: Muy bien.
5: Muy bien.
4: Saludos, buenos días.
10: Sí, buenos días.
4: ¿Quién nos habla y desde dónde?
10: Tengo 82 años. Uh-huh. Soy hipertenso, diabético. Me tomo mi medicamento, nueve medicamentos en la mañana, 6 por la noche. ¿Qué tipo de alimentación debo tener?
4: ¿Qué tipo?
10: Y debilidades.
5: Él dice que tiene 82 años, hipertenso, diabético, que usa 9 medicamentos divididos entre la mañana y la noche, que qué tipo de alimentación debe utilizar.
6: La alimentación que es más correcta y la que tiene pruebas con los ensayos que se han realizado es la dieta mediterránea. Esa es la misma dieta que también se recomienda en reumatología, una dieta que sea rica en ácidos grasos con omega 3, llámese salmón, los pescados grasos, las leguminosas como las habichuelas, tomar mucha ensalada, vegetales variados, intentar el consumo de carnes rojas que sea máximo 2 veces a la semana. Eso es lo que se puede decir que es una dieta general, pero siempre acomodada a su condición de la diabetes mellitus y de la hipertensión, controlando el sodio y también la ingesta de carbohidratos. Pero nuevamente lo ideal es que usted vaya con su médico de cabecera, puede ser su cardiólogo o su diabetólogo, o si no, en nutrición, quienes le pueden dar las pautas del lugar.
4: Saludos, buenos días.
11: Buenos días, ¿cómo está?
4: Bien, ¿quién nos habla y desde dónde?
11: Yo tengo una condición de una pesadez al caminar, camino corto. No sé si eso tiene que ver con reumatismo o algo así.
4: ¿Puedo captar? Adelante.
6: Sí, esa pesadez, ahí hay que identificar dos cosas. Por ejemplo, ¿tiene dificultad para levantarse de la silla? Esa dificultad usted la siente en las caderas, en las rodillas, directamente en tobillos o pies, o es simplemente un cansancio que le impide a usted caminar. Esas son las clases de cosas por las que tendríamos que orientarnos en la consulta. El tener pesadez al caminar no es normal. Entonces hay que ver también si tiene suficiente masa muscular y si no lleva una vida sedentaria, es decir, una persona que no hace actividad física. Porque para alguien que no haga actividad física, cualquier esfuerzo fuera de lo que hace en su cotidianidad, o sea, en el día a día, le va a ser difícil. Entonces, por ahí tenemos que ver.
4: Saludos, buenos días.
12: Buenos días, Robert, ¿cómo están?
4: Bien, adelante.
12: Buenos días, la doctora. ¿Y tú te habías ido?
5: Buenos días.
12: Le quiero preguntar a la doctora una cosa. El que sufre de circulación, aunque la vez tiene muy afuera, tiene circunstancias, las cosas que se come, lo que puede comer, o sea, si la sangre se pone muy espesa, o todas esas cosas que dicen qué alimento la persona debe de comer, porque cuando tiene las venas muy afuera, y también que le da hormigueo, y también se le duerme el pie, y se pone el pie como que no puede caminar, como que si estuviera cojo, ¿qué alimento se podía comer? Buenos días.
6: En ese contexto, por ejemplo, si tiene algún tipo de insuficiencia vascular, es bueno que vaya con su médico cardiovascular, pero también, por ejemplo, controlar los líquidos, el sodio hay que controlarlo, también hay que controlar los niveles de insulina. El hiperinsulinismo, que es la insulina muy alta en la sangre, puede provocar inflamación o edema, y eso siempre hay que controlarlo. La dieta, nuevamente, recalcar, intentar comer lo más cercano a lo natural posible. En esta época utilizamos muchos procesados, gaseosas, comida rápida, preempacados. Entonces, mientras más nos acerquemos a lo natural, también es menos la carga de tóxicos y de sustancias que son proinflamatorias. Entonces, como creo que por ahí es como por el camino que tal vez deberíamos ir.
4: Saludos, buenos días.
13: Buen día, Roberto.
4: Sí, señor.
13: Saludos para la doctora en cabina.
4: Saludos.
6: Gracias.
13: Sí. ¿Cuál es la diferencia entre una fibromialgia y artritis reumatoide? ¿Y si sería el mismo diagnóstico, tratamiento? Son como tres preguntas en una. ¿Y qué origina una fibromialgia? Escucho por radio.
4: Gracias. Adelante.
6: Correcto. Como muy bien dijo el caballero, la fibromialgia y la artritis reumatoide son dos condiciones totalmente diferentes. En la artritis reumatoide estamos hablando de que las defensas atacan al mismo organismo, pero en la diana o el objetivo principal son las articulaciones, pero ya hemos comentado durante la charla de hoy que es todo el organismo que se afecta. La fibromialgia, por otro lado, no está mediada, o sea, o no se ha podido demostrar que esté mediada por anticuerpos. Entonces, en la fibromialgia no necesariamente vamos a tener rigidez, pero sí vamos a tener dolor generalizado en más de 5 lugares o regiones del cuerpo. Por ejemplo, me duele el pecho o el tórax de un lado, pero también me duelen las piernas, las caderas. Se asocia al insomnio o falta de sueño, a dolores de cabeza recurrentes, dolor pélvico, cambios en el estado de ánimo. Puede ser que el paciente se ponga, como uno dice, depresivo, desalentado. Puede que el paciente comience a ver las cosas de una forma catastrófica. Entonces, el tratamiento de ambas varía porque el objetivo es diferente. Con la fibromialgia, lo que buscamos es que el paciente primeramente sea evaluado por psicoterapia y pueda estabilizar esa parte del estado de ánimo. Pero también utilizamos algunos relajantes musculares porque se asocia mucho a contracturas. Por otro lado, el objetivo de la artritis reumatoide es controlar la inflamación, controlar la actividad de la enfermedad, y ahí utilizamos fármacos un poquito más avanzados como los inmunosupresores. Tenemos tanto sintéticos, tenemos también terapias biológicas. Entonces, realmente el objetivo, aunque es el recuperar el bienestar de ambas condiciones, las vías son diferentes.
4: Saludos, buenos días. Buenos días.
14: Sí, buenos días, Roberto. Disculpe que estamos de nuevo, pero no, se me quedó algo.
4: Adelante, señor.
14: Es el mismo Raulín Mordán de Ocoa. Una persona que siente como que le laten las plantas de los pies y cuando camina mucho, siente como si los pies se le estuvieran quemando. ¿Qué podría ser eso? Muchas gracias.
6: Correcto. En ese caso hay que buscar varias cosas. Una puede ser la inflamación de la fascia plantar, en español. En el piecito tenemos como una banda de tejido, que es la que mantiene la forma del pie. Entonces eso, cuando hay, por ejemplo, sobrepeso o un exceso de caminar, de utilizar esa articulación, se inflama. Ese es el paciente que, por ejemplo, me dice: doctora, si yo estoy recostado, sentado, a mí no me duele. Ahora, si yo duro mucho rato sentado y me paro, eso es un dolor, doctora, que yo no lo soporto. Ahora, si está sintiendo también calor y calambres o parestesias, entonces ahí habría que buscar si hay algo vascular o algo neurológico, que puede ser, por ejemplo, una neuropatía diabética incipiente, pudiese ser ya cambios vasculares, una insuficiencia vascular. Entonces todo eso son varias cosas, no es una sola la causa.
4: Saludos, buenos días.
15: Robert, escúchame que repita de nuevo, va a perder casa la doctora. Doctora, el chocolate, porque ella, mi tía, fue la que llamó ahorita, la que yo llamé ahora, para preguntar otra cosa. Ella come mucho chocolate, y yo le digo a ella que no puede comer chocolate, porque el chocolate le hace mal, ¿verdad que sí? A la circulación, doctora. Dígame.
4: Bueno.
6: Con respecto al chocolate, el chocolate es bueno porque tiene antioxidantes, pero no todo el chocolate. No se va a comer una barrita de esas comerciales. Vamos a lo mismo, mientras más cercano a lo natural u orgánico es mejor. Un chocolate amargo al 85% es bueno para el corazón, es bueno para la circulación, tiene flavonoides, es antiinflamatorio. Ahora, cuando ese chocolatito lo mezclamos con mucho azúcar y muchos conservantes, ahí ya no es tan natural, ya no es tan beneficioso. Entonces, tal vez lo que hay que mejorar la calidad del chocolate.
4: Saludos, buenos días.
16: Buenos días.
4: Sí, ¿quién nos habla y desde dónde?
16: Le habla Marco de los Niños.
4: Adelante.
16: Yo tengo unos dolores de las rodillas hacia abajo, a la pie. Me da calambre. Yo fui, me hice un estudio y me encontraron disque neuropatía. Pero ¿qué pasa? También fui donde el vascular, y el vascular me dijo que no tenía nada prácticamente. Me hizo los dobles arterial y venoso, pero sigo con estos dolores, que es, y me siento, y ahora mismo no me puedo parar, nada más vivo acostado porque ahí es que me duele menos. ¿Qué medicamento puedo yo usar o algo para esto? Gracias por todo.
17: Ahí está.
6: En cuanto a recomendar medicamento, caballero, lo ideal es que su médico tratante sea el que se lo prescriba. En ese contexto hay una cosa, cada médico va a evaluar lo que usted se está sintiendo desde el punto de vista de su especialidad. El vascular probablemente no le encontró nada desde el punto de vista vascular, pero el neurólogo le encontró la neuropatía. Entonces, hay medidas generales que usted sí puede tomar, por ejemplo, elevar las piernas por encima de la cabeza, utilizar termoterapia, que no es más que usar el calor o los cambios de temperatura, tanto calor como frío, para ver si eso mejora un poquito la molestia. También tener un buen control metabólico, hay que ver, usted tiene el colesterol alto, la azúcar está controlada, tiene buenos niveles de insulina, son varias cosas que tenemos que ver, que por eso es limitante prescribirle por esta vía.
17: Muy bien, vámonos a una nueva pausa, regreso, continuamos en la receta médica de la Z. Llévatelo.

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7: Son las 11:47. Continuamos en la receta médica de la Z, en los miércoles cardiológicos. Doctora Félix.
8: Creo, Roberto y doctora Santana, que no podemos terminar el programa sin esta pregunta, que creo que nuestro público va a beneficiarse mucho de ello, y sobre todo el público que acude a la consulta de reumatología. ¿Cuál es el estilo de vida que deben llevar estos pacientes para ir en la misma línea de lo que mencionabas? Menor inflamación, más control de la enfermedad en general, dieta, ejercicio, sueño. ¿Qué recomienda?
9: Correcto. Las recomendaciones son las generales para la población. No fumar. Manejo del estrés, que es realmente la enfermedad número uno en la actualidad. Tener una buena dieta. Nuevamente, vamos a intentar eliminar los procesados, vamos a intentar comer bajo en sodio, comamos lo más cercano a lo natural posible, porque los procesados tienen conservantes que se han demostrado que pueden romper la permeabilidad de la barrera intestinal. En español, en el intestino hay como una capita que es la que lo protege. Cuando se le cuando uno ingiere alimentos procesados, esos conservantes pueden causar lesiones, como hoyitos en una manguera. Entonces, ¿qué va a pasar? Se va a botar, se va a derramar. Entonces, eso hace que los anticuerpos migren a la sangre. Entonces, ahí vemos los pacientes que cuando utilizamos, por ejemplo, con nutrición, dietas de eliminación, que prácticamente lo que se elimina es todo lo procesado, el paciente mejora, no hay rigidez. Los marcadores de inflamación bajan, o sea, se ve la respuesta que uno espera, a pesar de tener tratamiento, a veces no lo vemos porque el paciente no mejora su estilo de vida, sigue tomando alcohol, sigue comiendo procesados, sigue fumando.
8: El sueño
9: no lo cuidan. Hay pacientes que, claro, tienen condiciones que afectan la calidad y la cantidad del sueño. Sin embargo, la mayoría de los pacientes simplemente, no, doctor, yo tengo que ser productivo. Los medicamentos son costosos y tengo que producir. Claro que sí, pero si tú no tienes calidad de vida, tú no vas a tener salud para producir.
8: Y vas a gastar más.
9: Exactamente, a largo plazo. Entonces, por ejemplo, hay patologías o condiciones como la gota, que es la artritis por ácido úrico. Eso es metabólico. El paciente es hipertenso, el paciente está obeso, el paciente tiene dislipidemia, algunos son diabéticos. Entonces, doctora, esa artritis no se me controla. Doctora, tengo estas bolas grandes que no bajan con nada. Está bien, te estás tomando tus medicamentos. Sí, yo no fallo con eso, pero vamos a ver la dieta. Te estás llevando. Eso siempre tiene que ser el objetivo de nosotros. En las consultas en general, no solamente podemos enfocarnos en los medicamentos, también hay que hacer preguntas sobre la nutrición. Doctora, ¿usted cree que yo puedo comer esto? ¿Esto me hace bien? ¿Qué usted opina? Por ejemplo, algunos, cuando estamos con medicamentos, cuando hay actividad que es un poquito intensa de la enfermedad, yo le digo, mire, por este tiempo, supongamos, 2 semanas, 3 semanas, vamos a intentar no comer pan. Vamos a intentar ver si es el pan que me lo está inflamando. Por ejemplo, la artritis reumatoide, vemos que pacientes que cuando consumen lácteos o harinas refinadas se inflaman un poquito más. Sí. Tiene gota, tenemos que disminuir el alcohol. No podemos consumirlo porque eso aumenta los niveles de ácido úrico. Y ya sabemos en la actualidad que el ácido úrico es un marcador de riesgo cardiovascular importante y que también es determinante en el riesgo cardiovascular elevado. Entonces, prácticamente hay que tener actividad física.
8: Eso iba a decir, porque algunos dirán, no puedo hacerlo porque quizás me empeore, pero quizás al contrario, puede ayudar.
9: Claro que siempre. El mejor antiinflamatorio que le podemos prescribir a un paciente es el ejercicio. Entonces, a veces hay limitantes, claro, un paciente que tiene un reemplazo de rodilla, tal vez reciente no se puede movilizar, pero le damos un compás de 3 a 6 meses para vamos a intentar dar pequeños pasitos hacia volver a recuperar la movilidad. Por eso es importante también siempre llevar de la mano la terapia física. A veces yo le mando videitos, vamos a hacer ejercicios sentaditos, vamos a acomodarnos y acostumbrar el cuerpo, que también pudo que estuvo sedentario porque tuvo mucho tiempo inflamado, mucho tiempo fatigado, hacer pequeños pasos hacia recuperar la movilidad.
10: Excelente, vamos a tomar algunas llamadas más antes de despedirnos para que nuestro público pueda tener la oportunidad de externar sus inquietudes a través de las líneas 809-565-9101, 809-732-0101, 809-200-0101. Llamadas internacionales al 855-221-0101. Cualquier inquietud que usted tenga puede realizarlo en este momento a través de nuestras líneas de comunicación, hacer contacto con nosotros y externar su pregunta. Siempre se ha dicho, doctora, que uno no debe ignorar el dolor, porque el dolor es como una alarma de que algo no está mal dentro de nosotros. ¿Usted qué opina sobre eso?
9: Es correcto. De los estímulos que puede recibir el organismo, el dolor es algo a lo que nunca se acostumbra. Por eso tenemos las adicciones a los opiáceos, porque el dolor simplemente no se detiene. Entonces, cuando tenemos dolor, lamentablemente, por como vivimos como sociedad, simplemente lo desestimamos. Yo me tomo un antiinflamatorio y sigo.
10: Sí.
9: Y simplemente no me detengo a examinar por qué me duele. Está normal.
8: ¿De dónde viene el dolor?
9: ¿De dónde viene? ¿Cuánto tiempo tengo así? Sino que lo vamos engavetando.
8: Sí.
9: Y hasta que es algo muy explosivo, algo que simplemente detiene mi cotidianidad, mis hábitos, entonces ahí es que yo le presto atención. Por ejemplo, los pacientes con artritis reumatoide, no es el día que se hincha la primera articulación que empieza la artritis. Ellos tienen 10 años antes, ya están presentando síntomas que lo desestiman porque muchas veces se automedican.
7: Y postergan la visita
9: y postergan la visita y comienzan a visitar otras especialidades y a tomar remedios. Y no, que fulana me dijo que haga esto, lo otro.
8: El vecino,
9: sí. Y se entiende. Nadie le gusta estar enfermo. Sin embargo, no es lo mismo poder atrapar o capturar una condición de salud al principio, sí, cuando todavía hay muchas cosas que podemos recuperar, como la movilidad, evitar que se dañe una articulación, que se afecte el corazón, que ya cuando tiene 10, 20 años y el paciente ya presenta deformidad o una enfermedad tan avanzada, que lo que hacemos a veces, en algunos casos, son cuidados paliativos, evitar que el paciente siga teniendo dolor, pero ya no le podemos devolver tal vez la movilidad que debió tener hace 20 años porque no llegó a tiempo. Entonces, esa es la idea principal el día de hoy, la prevención.
7: Hay oficios, gracias, que están muy relacionados con algunas patologías, precisamente el tema del dolor. Siempre se ha dicho, de hecho, que aquellos que trabajan sentados deben tener una excelente y buena postura para que no vayan a lesionarse, pero hay personas que, de hecho, por el trabajo que tienen, a veces son afectados en algunas áreas de su cuerpo, doctora.
9: Correcto, esas son patologías que están asociadas a las labores.
7: Sí.
9: Va a haber algunas que son patologías por sobreuso, por ejemplo, las estilistas. Prácticamente sí, todas vienen con bursitis o dolor en el hombro, porque duran tantas horas de pie manejando el hombro en esta posición que es bastante incómoda, con el brazo sobrelevado, entonces ahí viene por sobreuso. Los que siempre están tecleando, siempre están en el computador, viene con un síndrome de túnel del carpo, donde se inflama el nervio que va por el medio del antebrazo, entonces ahí vienen los calambres. Doctor, estaba bebiendo agua, ¡pa!, y se me cayó el vaso.
7: Sí.
9: Y vamos a lo mismo. Presentan los síntomas, mira, como que tengo como un calambrito ahí, lo desestimo. Entonces también está que, dependiendo, a veces también los pacientes tienen que orientarse que hay acomodaciones en su entorno laboral que ellos pueden solicitar. Por ejemplo, a veces yo le hago una notita, por favor, tienen que cambiar el asiento a uno más ergonómico. El paciente debe de caminar al menos cada una hora, denle 5 o 10 minutos para que pueda deambular, porque la sedestación no es buena prolongada.
7: Sí. Eso es así.
8: Muy bien, yo creo que una última pregunta para nuestro público: ¿las enfermedades reumáticas se heredan? Si mi papá, mi mamá tienen alguna de las condiciones que hemos hablado, ¿tengo yo un riesgo de tenerla? ¿En qué momento voy al médico de manera preventiva, como digo yo?
9: Claro, en cuanto a las enfermedades reumatológicas, tienen múltiples orígenes. Está el componente genético, que claro es importante, pero está también el medioambiental. Entonces, la exposición a virus, el exceso de sol, algunos contaminantes, por ejemplo, el plomo se asocia mucho a la gota, la osteoartrosis, por ejemplo, el desgaste de las manos es prácticamente hereditario. Si tu abuelita, tu tía tuvo desgaste, probablemente tú también lo vayas a desarrollar, pero las condiciones del ambiente lo van a acelerar. Yo siempre digo, el gen, vamos a ver esto como si fuera, no sé si se puede utilizar esa palabra, un arma de fuego.
8: Digamos que, bueno, tenemos la idea.
9: Tenemos la idea. Entonces, el gen es como si fuera la bala. Ahora, las condiciones de tu ambiente son las que van a hacer que se dispare.
8: Exacto.
9: Entonces, si tienes sedestación, si no manejas el estrés y ya tienes el componente genético, tal vez por ahí
8: es más propenso a que salga la luz, de que aflore.
9: Eso aflore. Entonces, a veces los familiares simplemente hacen lo mismo, desestiman los síntomas. No, porque eso no se hereda, correcto, no se hereda, pero tienes una carga genética que puede repercutir a largo plazo. Entonces, como habíamos comentado, sienten síntomas como la inflamación en las articulaciones, rigidez en las mañanas, que dura más de media hora, se te comienzan a caer las cosas, te duele mucho en general el cuerpo, tienes mucha fatiga, haces fiebre y nadie sabe por qué, se te está cayendo abundantemente el pelo, manchas en tu cuerpo que nadie puede determinar por qué. Es bueno que te evalúes. Es muy requerido, o sea, se requiere que te evalúes y que simplemente no lo desestimes.
8: Muy bien, gracias.
7: Tomamos esta última llamada. Saludos. Bueno, no, se nos fue. Doctora Félix, llegamos al final del espacio por el día de hoy.
8: Hemos llegado al final de nuestro programa. Vamos a querer que usted nos deje un mensaje de despedida y nos diga sus redes, teléfonos y centros donde nuestro público puede encontrarle.
9: Correcto. El mensaje principal que quisiera que hoy se llevaran todos en esta charla es: las enfermedades reumáticas son importantes, pero también el chequeo cardiovascular es determinante en prolongar la vida de los pacientes. Es determinante que acudan a tiempo a ambas consultas. En cuanto a la inflamación, mientras mejor la controlemos, mientras más nos apeguemos a los tratamientos, vamos a tener mejor respuesta, no solamente de la enfermedad, sino también el riesgo cardiovascular va a disminuir. 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
11: Doctora Félix.
8: Bueno, hemos llegado al final de nuestro espacio. Gracias por la sintonía y bueno, a usted, doctora, por tan buen tema que nos trajo la mañana de hoy. Roberto, un gusto siempre coincidir contigo.
10: Siempre para mí también. Bueno, invitar a nuestros oyentes a permanecer en nuestra sintonía porque en breve llega Z Deportes. Llévatelo, Francis.
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0: señores, bienvenidos a Zeta Deportes. Hoy 22 de julio, llegó el miércoles. Todo lo que pasará esta semana, desde ya, huele a Juegos Centroamericanos y del Caribe Santo Domingo 2026. Toda la capital, en los alrededores del Centro Olímpico, en el Parque del Este, en alguna de las sedes también que serán en el interior del país. Todo el mundo pues está en eso, y eso te habla de que cuando ya los días se acercan, la gente, no importa si usted no le estaba dando seguimiento, todo el mundo se monta en ese barco, sobre todo después de tanto tiempo. 40 años la última vez que tuvimos los Juegos Centroamericanos como sede aquí en la República Dominicana. Han pasado muchísimas cosas en estos 40 años a nivel deportivo, a nivel de evolución, a nivel de infraestructura. También en el marco de los Centroamericanos, ayer hubo un encuentro donde se presentaba de manera oficial el roster de béisbol del equipo dominicano, el equipo que va a representar nuestra patria en este evento. Y pues nombres muy destacados, un buen conjunto, ya en detalle entraremos más adelante, pero una buena conformación que hicieron allá pues los encargados. También hablaremos, por supuesto, del béisbol de las grandes ligas. La sacó Tatis.
1: El palo más largo del palo.
0: Exacto. Oye, él no está dando muchos honrones, pero el más largo de la temporada lo dio Tatis. Así que, bueno, vamos a estar hablando de eso. Ahí siguen los nombres en el tema de los rumores con la fecha límite de cambios. Estaremos hablando, por supuesto, de eso, de cómo van los equipos. Hablaremos de baloncesto. Ayer fue el desfile, como yo le decía a FIFA, me dejó sola FIFA en el desfile de los Gigantes.
2: Me quedé esperando que pasara.
0: Qué cosa, qué cosa. Se gozó bastante allí en San Francisco de Macorís. Y por supuesto, también hablando del patio, estaba Jaylen Brown por aquí.
1: Está todavía.
0: Está. Yo lo voy a estar por la Liga Las Avillas.
1: En San Carlos, tocando bongo.
0: Él se siente dominicano. Él siempre lo ha dicho, que él se siente dominicano, que a él solamente le falta su cédula. Estaremos hablando de eso, de la decisión de LeBron, que todavía nos tiene pues a la espera, y de muchos otros temas acá en Zeta Deportes. Tencha está con nosotros en cabina. Ya escucharon a Misael Rosa, FIFA Camaño y una servidora, Susy Jiménez. FIFA, entonces, dime, ¿viste? ¿Y tu esposo, verdad, que le gusta mucho el baloncesto? ¿Ya se tomó su foto con Jaylen Brown?
2: No, ha estado medio,
0: hay que ver dónde estará.
2: Ha estado medio lento. No sé, habrá que hacer un tipo de seguimiento. Saludo, ¿verdad? Oficialmente, compañeros, a ustedes y al público de sintonía. Tú sabes que con el asunto de los Juegos Centroamericanos, viendo las conformaciones de los equipos, el equipo del torneo 3x3, ese equipo se ve bien. Porque a nivel de baloncesto, como son jugadores del patio que tienen experiencia, sobre todo jugando en esa rama del baloncesto de 3x3, fuera de lo que es el béisbol y el voleibol, yo creo que la gente va a tener la oportunidad de ver, yo diría que de lo mejor que tenemos disponible, porque a mí particularmente me gusta bastante el equilibrio que tiene el equipo de béisbol. Y qué bueno que se pudo hacer, ¿verdad? Una conformación que va a dejar a la gente contenta. Yo creo que de la reina hay poca cosa que decir, porque todo el mundo sabe quiénes son, las que se van a poner la camiseta. Y al final, ver si en los deportes en los que probablemente tenemos menos tradición, pues podemos tener algún tipo de medalla. Señor Misael, lo veo como serio. ¿Qué le pasa? ¿Me le hicieron algo?
1: No. Mire, antes de comenzar con el tema, vamos a decir, entretenimiento del show que tenemos, grandes ligas y demás. Ayer le adelantamos aquí un tema que, como consecuencia de la inmediatez que vive el país, a raíz de algunos comunicadores que no comunican nada, que lo que hacen es manipular, nosotros alertábamos sobre la situación de la serie El Caribe Kids, donde de hecho se intentó, en un video, lo dije ayer, es responsabilidad del Piro de meter al Estado en esa cuestión cuando no tiene nada que ver. Y le ponía el ejemplo, Tenchi, a FIFA. FIFA tiene un equipo de la Liga Dominicana de Béisbol. La Liga te permite 10 refuerzos. Si FIFA quiere contratar 5, es un problema de FIFA. Pero el ministro de Deporte tuvo que salir al frente y aclarar, porque manipularon una situación que estaba clara. Ayer la Liga, Lidón, emitió un comunicado donde dijo de manera cristalina, meridiana, para que un niño de 2 años lo entienda, es que esto es una delegación privada, como consecuencia de que nosotros somos miembros de la Confederación del Caribe, no una delegación de República Dominicana que va a la Serie del Caribe Kids, va una delegación de Lidón como miembro de la Confederación de Béisbol del Caribe. Que se entienda eso. Repito, esa gorra que tiene FIFA, que dice RD, muy bonita, por cierto.
0: Del clásico.
1: Del clásico mundial de béisbol. El equipo del clásico sí va en representación de República Dominicana. La serie del Caribe Kids, esos niños van en representación de la Liga Dominicana Lidón. Es decir, que si Tenchi consigue una afiliación y le dan entrada en la Confederación Nacional de Béisbol, del Béisbol del Caribe, podría llevar una delegación también de República Dominicana, si lo admiten. Dos equipos dominicanos, por ejemplo. ¿No hemos tenido dos equipos dominicanos en Serie del Caribe?
3: Sí.
1: ¿No ha pasado?
0: Claro. Sí.
1: ¿Y en qué parte del mundo, de un mismo país, hay dos delegaciones?
3: No.
1: Porque esto es un evento privado de clubes campeones. Entonces, a la gente que no se deje llevar con el amague, que no se dejen, lean, el comunicado de Lidón es cristalino. Repito, Serie del Caribe Kids es una delegación privada que va en representación de la Liga Dominicana, no de República Dominicana. República Dominicana es el clásico mundial. Ojo, República Dominicana es el equipo que va a jugar en los centroamericanos, que lleva los colores del país. Pero una liga privada no tiene nada de relación directa con el tema estatal. ¿Me explico? El Estado no tenía que dar, no ha dado, ni tiene responsabilidad económica con un tema meramente privado. Que ayude, puede ayudar. Pero como precisó el ministro, no había hasta el momento, los últimos dos años, dos ediciones, porque este evento está naciendo, el Estado nunca se involucró y se llevó a cabo. Ahora, la verdad es que hay una comercialización de ese evento. Ustedes saben que cuando se están haciendo siempre es difícil. A nivel económico, tal vez a ellos no le ha ido bien, Tenchi. Y decidieron, mira, yo tengo que hacer unos gastos para viajar a México. Luego pues, hay una logística de la delegación que llevo. Vamos a poner que llevo 30 gente. Porque tenga yo coaches, los pelotes, los niños y demás. Alguien que me regente a esos muchachos en el hotel, seguridad. No tengo el presupuesto. Y de manera privada yo declino. Pero no fue que el Ministerio de Deportes dijo, yo no te doy, porque es que el Ministerio no tiene responsabilidad en eso. Y nunca se ha involucrado. Y no puede involucrarse. Porque, por ejemplo, si el Ministerio le dice a Tenchi, que es dueño de la Serie del Caribe Kids, por ejemplo, Tenchi Vitelio Mejía, yo quiero que usted meta ahí dos o tres peloteros, la liga te va a decir, no, los peloteros que van son lo que yo decido. Porque esto es una delegación privada. Porque el Estado, repito, no tiene participación directa. Quería dejar claro eso. Al Piro que afine, que se divierta más leyendo un poco.
0: Tenchi.
3: Saludos, buenas tardes, mis hermanos, compañeros, aquellos que nos siguen a través de del YouTube, de nuestro canal de ZTV y de la radio. Hoy es la mitad de la semana. Después del comentario de Misael y el de FIFA, solamente me resta decir de que ayer Fernando Tatis conectó su jonrón número 8 de la temporada, 474 pies, el más largo hasta ahora, la temporada 2026. Y él ha dado muestra de algún despertar en cuanto a poder se refiere. De todas maneras, continúa muy bajo, pero mejorar es el compromiso que él tiene. Él ha jugado 101 partidos, por lo menos los Padres de San Diego, ha jugado 101 partidos, le restan 61 para completar una temporada de serie regular de 62. Y vamos a ver de qué manera termina. Estos jugadores de élite tienen la capacidad de caérsete estrepitosamente, pero puede agarrar un mes y dar 12, 14 jonrones. En un mes.
1: Tiene 3 en 4 juegos.
3: Precisamente, en un mes. No, y por ejemplo, Caminero dio 11 juegos.
1: Sí.
3: 11 para el juego de estrellas, sí, en la pausa. Eso quiere decir de que yo, por ejemplo, con Soto no me desespero. Yo me preocupa ya Vladimir Guerrero Jr. Me preocupa. Es que a ti no te dan 500 millones para decir si tú estás en un bache o no. Un contrato de 500 millones. Ayer por primera vez lo abucharon en el Rogers Center.
2: Pero es que fuera de bache. No probado en Grandes Ligas. Tal vez yo te compraría lo del bache o lo de una mala temporada, pero a mí me parece que es lesión.
3: No, pero FIFA, si el equipo no dice, y el mismo jugador, que existe una molestia, una lesión directamente, eso no puede ser. En la pelota eso no se permite.
2: Pero ¿y él no se apió, no, él no se apió del juego de estrellas?
3: Él dijo para descansar, para reencontrarse con lo mal que estaba. Pero la palabra lesión no.

0: porque entonces, por ejemplo, ahora con esto de las apuestas, ah, pero espérate, él está jugando lesionado, principal jugador ofensivo del equipo, con Eli Clemens. Entonces, ¿vamos a apostar en contra de Toronto? No, tú tienes, si tú tienes una lesión, el equipo está obligado a informar que ese jugador tiene una lesión, aunque esté jugando con molestias, como lo han hecho con Aaron Josh, sí, como lo hacen con Mike Trout.
1: Pero
0: como
1: fíjate
0: hacen...
1: que una cosa es una molestia y otra
0: pero
1: es,
0: tú
1: otra
0: es de lesión,
1: estar lesionado.
0: Mi hermana, con una lesión, lo que pasa es que esa lesión viene desde el año pasado. Él terminó a última hora mejorando la temporada y arrasó en la postemporada.
1: No, la temporada pasada no hay ni siquiera que recordarlo. La entonces, temporada pasada él hizo lo que le dio la gana en los playoffs.
0: En los playoffs.
2: Pero ese es el último recuerdo porque sí, a la gente se le olvida, por ejemplo, cuando tú vas a los números de la temporada regular, Vladimir Guerrero, señores, en más de 200 partidos, cuando usted hace la sumatoria 2025-2026, el año pasado él conectó 23 jonrones apenas para un primera base, como dice Tenchi, de 500 millones, este año tiene 6. Usted suma, señores, en más de 200 juegos son 29 jonrones apenas, pero él lo que batió fue un excelente promedio de bate, ojo, pero cuando usted busca los números de poder, los dobles y demás, él quedó a deber. Empujó 84 carreras, eso no es lo que tú andas buscando de un primera base.
0: Un slugger.
2: De un jugador de esquina como él. Entonces, cuando tú haces la combinación 2025 y 2026, señores, el slogan de Vladimir Guerrero Jr. ahora mismo es 349 apenas.
0: Es como Tatis.
1: ¿Y el año pasado?
2: El año pasado fue de 467. Está mal para un primera base.
0: Es como Tatis. Tatis tiene 76 extra bases en la temporada pasada y los 100 juegos que se ha jugado este año. 76 extra bases lo da un pelotero ya para agosto, un slugger, una superestrella. Porque aquí hay que definir claro a quiénes le pagan como superestrellas, a quiénes le pagan como estrellas y a quiénes le pagan como astros. Son tres peloteros, sí, cuatro que cobran como astros.
2: Vladdy tiene 21 extra bases apenas en el año.
0: Imagínate. Y tú súmalo de esta temporada con la otra.
2: No, es un desastre.
0: Y fue algo que tú dices. Entonces, vamos a ponernos claro. Los muchachos, cuando tienen buenas temporadas, nosotros los resaltamos.
2: Como tiene que ser.
0: Pero es que aquí se tiene que acabar ese lavasaquismo. Lo estaba diciendo esta mañana. Aquí tú haces una crítica, cogen el clip, lo suben. Ahí está Tenchi acabando. No, porque no van a poner cuando yo digo, wow, qué clase de temporada está teniendo. Si está mal, está mal. Si está mal, está mal. Óyeme, los números que tienen Fernando Tatis y Vladimir Guerrero Jr. en poder, Juan Soto lo agarró en un mes y lo hizo casi todo. Juan Soto. Y ellos son de la misma generación junto con Julio Rodríguez.
3: Sí.
0: Entonces, no puede ser que con molestias, con lesiones, con lo que sea, por ejemplo, Fernando Tatis, no se le perdona que en medio de la temporada, ganando 340 millones de un contrato, esté peleando un caso de que por qué no quiere pagarle a una gente que le prestaron un dinero. Para eso, por San Diego no le dio ese dinero a Fernando Tatis para ir a estar peleando en corte en plena temporada.
1: Qué bueno que tú caíste ahí. Entonces, si a Fernando hablamos mucho de distracción por el asunto este de la corte y el tema de.
2: Pero ahí solo
1: dinero.
2: Le han faltado los jonrones, FIFA.
1: Está bien, pero espérate, porque voy para donde Vladdy ahora. Si de Vladdy no tenemos ningún
0: reporte,
1: precedente ni reporte de que tiene ninguna situación, ¿qué le pasa a Vladdy?
0: Vladdy ha caído.
1: Por eso yo se lo estoy atribuyendo a que él tiene que tener alguna molestia.
2: Yo tengo unos números aquí que ponen de manifiesto el porqué de la baja. Atención, ahí está, usted puede entrar a Baseball Savants, por ejemplo. Ustedes saben que Vladdy es la máquina perfecta para generar ofensiva, porque es el tipo que más duro le pega la pelota, contacto, uno de los que más hace contacto, sí, no se poncha, es élite.
0: Sí.
2: O sea, el control de la zona
0: también.
2: Él le da todo. Pero miren, con relación al año pasado y esta temporada, sí, que es lo que me parece alarmante, escuchen esta disminución en el caso de Vladimir Guerrero Jr. En promedio él le está golpeando 2 millas menos, eso es considerable. Uf, de los batazos promedio.
0: El año pasado
2: estaba golpeando en promedio todos sus batazos 92 millas por hora, este año 90. Ok, pero aquí viene la parte clave. Los famosos hard hit, que es el promedio

0: cuando usted busca el huevo esperado de Vladi, es por el piso con relación a años anteriores. Hay una disminución por dentro, o sea, de lo que él está haciendo en el terreno de juego. Y yo le decía a FIFA Camaño, en off, que cuando yo vi el equipo dominicano practicar aquí en marzo, en el estadio Quisqueya, Vladimir Guerrero Jr. fue el pelotero que peor lució desde el punto de vista físico. Y no me refiero a estar gordo, no, yo lo vi muy disminuido, flaco, Tenchi. Y hay que decir a la gente una cosa, para los que me van a decir, ah, en el Clásico Mundial él mató. Recuerden que no es lo mismo jugar 7 juegos, 6 juegos, que una temporada completa. Un pelotero de habilidades extraordinarias como él agarra un juego y le entra cualquier piche, pero un juego. Cuando llegue la semana que tú te cansas, Tenchi, si tú físicamente no estás listo,
1: no está en condiciones,
0: tu desempeño va a disminuir. Y pongo el dato para que la gente no se equivoque. De este mismo año, a propósito de lo que estoy señalando, en marzo y abril, él batió simultáneamente, o sea, en marzo para el juego, en abril el grueso, él batió 3.75 en marzo y batió 3.50 en abril. Llegó el cansancio, el trajín de la temporada, el rigor, y bajaron los números. Después en mayo agarró, batió un 2.30, en junio batió un 1.98, en julio 1.96, o sea, es un desastre. Sí.
1: Escucha esto, abril, para que tengan una idea de cuando un pelotero batea y ajusta. Manny Machado se pasó 3 meses bateando 188 a 190. Ha subido su promedio a 204. En el primer mes completo, en abril, él dio 4. En mayo dio 6. En junio dio 6. En julio lleva 6. Eso quiere decir que en un momento malo, porque esos peloteros están acostumbrados a dar 8, 10, si no te dan 4 en un mes, te dan 14 o 11 en otro. Por lo menos lleva un equilibrio de su poder. Manny va rumbo a los 30 jonrones en una temporada mala.
0: Muy mala,
2: ¿sabes? Muy mala, sí.
1: Y eso quiere decir, Juan Soto, por ejemplo, ya tiene casi, bueno, Juan Soto ya llegó a 20 jonrones, ¿no?
0: Sí, claro.
1: Tiene 20 o 21 jonrones. Eso quiere decir, Susi, FIFA, Isael y amigos televidentes, de que es que desde el año pasado, ustedes dos lo saben, Isael no estaba, yo vengo diciendo qué le pasa a Fernando Tatis. 2 jonrones en julio, 2 jonrones en agosto, 1 en septiembre y 2 en agosto.
2: Clásico.
1: 5 jonrones en los últimos 3 meses, el año pasado. Y ahora arranca, y el primer mes y medio, 2 meses,
0: no da
1: jonrones. Entonces, ahora lleva 8.
0: Y 3 en 4 juegos.
1: Y conectando la pelota más duro que todo el mundo, sí, casi. Entonces, eso quiere decir, FIFA, que cuando tú llegas a ese nivel de enfoque como atleta élite, eso hay que respetarlo.
2: Pero tú sabes,
1: no
2: que
1: puedes enfocar
3: conectando la pelota más duro que cualquier temporada, pero ahí tú tienes que hacer la atribución del cambio que él tuvo en el swing. Porque eso está hecho, probado y demostrado, sí, sí, y medido.
0: El long change.
3: Entonces, él está batiendo rodado. El ángulo con el que él está atacando la pelota, no está levantando la pelota, la está golpeando duro, pero está sacando rodado porque cambió la forma de batear. Y eso, de una forma u otra, tiene su cuota.
0: Aquí está el número. Es el ángulo de salida de su batazo, el más bajo de toda su carrera.
3: Claro.
0: 4.4, para que la gente tenga una idea. Fernando Tatis Jr., señor, este año está teniendo su número de poder. A propósito de lo que yo señalaba de Vladimir Guerrero, lo de Fernando Tatis es perfecto. Cuando tú buscas los números esperados de Tatis, tú dices, no, pero ese pelotero va a acabar Grandes Ligas, va a conectar una cantidad extraordinaria de jonrones. Pero lo que dice FIFA, el ángulo de salida de sus batazos es complejo. 4.4, eso quiere decir que él no ala la pelota, ni la pone,
3: ni la levanta. Eso se le preguntó en un momento a los coaches de bateo del equipo de los Padres de San Diego, que han justificado el cambio en el swing de Fernando, y han dicho que en algún momento él va a volver otra vez a retomar la normalidad. Pero ese cambio en el swing no lo ha ayudado a él en esta temporada.
1: Yo te voy a decir algo.
3: Porque si fuera que tú me dices que él no está bateando, que no está golpeando la pelota y que ha comenzado a poncharse el 40% de las veces que se para en el home a batear, entonces ahí yo te digo, contrale, el problema entonces está en que él no está chocando pelota, pero chocándola durísimo, pero entonces los batazos le salen como no es. El problema está en el ángulo.
1: Él terminó el año pasado con 25 jonrones y yo me voy a responsabilizar de traer la información aquí, de preguntar

0: una pregunta que me llama la atención. ¿Qué está pasando con la relación padre e hijo? Que Fernando Tatis padre se retira del béisbol para concentrarse en sus hijos, le firmaron 3 y todo el tiempo ha estado al lado del Bebo, y este año se fue a México a dirigir.
1: Se fue despedido, por cierto.
0: Nosotros hemos llamado, yo he llamado al papá de Fernando Tatis, que él es un asiduo oyente de este programa, y ustedes lo saben, en vivo lo he llamado, y él ha sabido tomar un avión y ir a San Diego cuando Fernando Tatis entraba en mala racha.
2: Pero él ya no está en México porque
0: no está en México, precisamente. Digo la relación porque ellos tienen una buena relación de padre, hijo, madre, toda la familia. Pero este es el momento en que el papá, que es uno de los tipos que más sabe de bateo, lo dice Ronald Acuña, lo han dicho otros, debe incidir en un pelotero, que nuestra preocupación es cómo un pelotero que llega al play y en un día malo te ayuda a ganar un partido fácil,
1: sí,
0: con su defensa, con su velocidad, con poniendo la bola en juego para cometer un y hacer la jugada espectacular del día. Entonces, es una preocupación nacional de que Fernando Tatis, que ayer conectó su jonrón 8, que ha mejorado, esté en el nivel donde debe estar.
1: Termina con 20.
2: Bueno.
0: Yo creo que sí. Él puede terminar hasta con 25. Si él, él terminó con 25 el año pasado. Sí. Si él se enfoca, se reencuentra con ese Fernando Tatis que todo el mundo apuesta a él. Señores, Fernando Tatis, tú sí, FIFA lo saben, nosotros habíamos relajado aquí. El primer pelotero que nosotros decíamos favorito para MVP en la proyección de la temporada era Fernando Tatis.
1: Lo que pasa es que él es el pelotero que tú puedes proyectar por el tema defensivo y de poder. Por ejemplo, en el 21, para dar más fuerza a lo que FIFA decía, fue su año donde el mejor ángulo de salida tuvo, de 13.8.
0: Sí.
1: Conectó 42 jonrones en 130 juegos.
0: Ahí fue que vino el dinero.
1: En 130 juegos.
0: Sí.
1: Entonces, lo que yo entiendo es, eso está claro aquí a través de los números, él tiene que reencontrarse con su swing.
0: Él es el primer, disculpa, Misael, él es el primer jugador en la historia del béisbol que si jugara una temporada de 162 partidos recibe una extensión de contrato de 340
1: juegos. Tenía 105 juegos en Grandes Ligas.
0: Sin, óyeme, y fue cambiado por Jay Shields.
1: Sí.
0: Sin haber tirado una en doble A.
1: Pero a estos Griffin, el de los Piratas, a Jason Shurry, a esos muchachos lo que le han dado a Eloy Jiménez, lo que le dieron fue chilito.
0: Cuña, ciento y pico.
1: A Tatis, con 105 juegos en Grandes Ligas, 105, 108, 110. Le aseguraron una carrera completa. No por un tema de especulación de lo que estamos diciendo aquí, no, sino por los números que evidencian de que es un pelotero, vamos a decir, perfecto, que te puede colaborar día a día, como dice Tenchi, a ganar juegos de pelota.
0: Ahora, recuperar, hablar de la recuperación en los últimos partidos, incluyendo el mismo Manny Machado, para que entonces ahorita los clips no digan que uno estaba acabando con Tati.
2: Pero la realidad es que no dominicanos y no dominicanos, por lesión o por bajo rendimiento, este año el tema de la estadística de los jonrones está por debajo de lo que siempre han estado.
1: Pero ojo,
3: sí.
1: Tati tiene slogan ya en los últimos dos meses, sí. Desde que dio el primer jonrón de más de 500.
0: Por ejemplo, Manny Machado está bateando 2.96 en los últimos 10 juegos.
1: Sí.
0: Eso es
1: un, no, él va a mejorar, él va a mejorar.
0: Eso es mejorando un mundo.
2: Y él tiene buenas segundas.
0: No, y él va a llegar a los 400 jonrones este 20, año.
1: Le faltan 22.
0: Le tiene 22.
1: Ayer le dio
0: 22.
1: Ayer le dio 2 ayer.
0: Contra Atlanta.
2: Sí, sí.
0: Y ellos te voy a decir la verdad. A ellos ahora mismo lo que más le puede ayudar a tener una temporada de valor, porque muchas veces tú dices, esos tipos son tan habilidosos que pueden tener una temporada mala, pero si el equipo clasifica, FIFA, todos echan a un lado y dicen, claro, en una temporada mala de Fernando Tatis y de Manny Machado, los padres de San Diego clasificaron, ya eso cambia el panorama completamente.
1: Y a nivel de wildcard ellos no están tan lejos.
0: Sí.
2: Bueno, lo que pasa es que un equipo plumoso, San Diego, siempre lo ha sido. Vamos a hacer nuestra primera pausa y retornamos con más acá en Zeta Deportes.
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0: Bueno, como mencionamos en la introducción, ayer se presentó el roster oficial del equipo dominicano que nos va a representar en estos Juegos Centroamericanos. Las competiciones de béisbol, atención, inician el 31 de julio. Inician el 31 de julio para la gente que lleva anotaciones. Y ya entonces la final sería el 7 de agosto, este final, y la entrega de medallas ese mismo día. Así que falta todavía un tiempecito, pero para analizar un poco el roster que fue presentado de manera oficial en el día de ayer, este roster está mejor que...
1: Yo tengo que decir algo. Yo tengo que decir algo sobre eso.
0: ¿Malo o bueno para saber?
1: No, bueno.
0: No los voy a mencionar todos, los más destacados. Pedro Severino ahí como receptor. Ahí también está Julio Rodríguez de los outfielders, un hombre que terminó por todo lo alto. Gilberto Celestino, Raimel Tapia. Están otros jugadores como Diego Hernández, de los lanzadores César Valdés, está Smith Rogers, está Enny Romero, está Christopher Molina, que andaba por México por ahí, Jan Mariñez, Fernando Abad, veteranos, de los infielder Jimmy Paredes, Jairo Muñoz, Michael de León. Oye, el santo de Michael de León es grande. No en el aspecto despectivo, sino que siempre tiene juego Michael de León. O sea, siempre es una oportunidad para una competencia.
2: Hay una razón de peso, infield, que para la
0: pelota. Claro, claro que sí.
3: No, y es oportuno muchas veces.
0: Sí,
3: también,
0: sí, definitivamente. Tenche, entonces, ¿qué es lo que tú ibas a decir?
1: Ese listado tiene...
0: Sin Wander Franco, para la gente que...
1: Ese listado tiene un soporte extraordinario para uno resaltar, y es el gerente general Luis Polonia Junior, que es amigo nuestro, tú sabes, Susi,
0: lo tuvimos aquí hace
1: aquí. Oye, ¿por qué, Misael, compañeras? Porque esos jugadores, convencerlos, siempre ha sido difícil el atractivo de ven a jugar con la selección. Pero Luisito tiene buena relación con todos los jugadores. Él pertenece al staff de operaciones de las Águilas, es scout de los Gigantes, y junto a Junior Fermín, que esos muchachos se crearon en un play, conocido de Tony Peña, ellos fueron los que menos nivel alcanzaron en béisbol, comparado con Francisco y con TJ. Sin embargo, ellos han desarrollado una carrera de dirigencia y de gerencia extraordinaria, a tal punto que los Granjeros de Moca es el equipo más exitoso en la liga de verano, de cualquier liga de verano que se haya jugado aquí en los últimos tiempos. Entonces, para tú tener ese listado, tú tienes que tener un hombre que sepa conducir y motivar a esos jugadores. Es un listado de élite. Recuerden que Puerto Rico, Cuba, cualquier país de Centroamérica, son países que nos dan dificultad jugando béisbol, y en béisbol cualquiera gana, no es como en el baloncesto. En baloncesto tú tienes tres estrellas y dos jugadores complementos, y tú tienes aspiraciones para ganar medallas. Así que yo quiero darle un crédito muy especial a Luisito Polonia, Luis Polonia Junior, y a nuestro hermano también Junior Fermín, porque ellos tienen una mutual que, además de motivadora, ellos tienen experiencia en eventos de esa categoría, eventos centroamericanos y del Caribe, U23, U12, y ahí tenemos un futuro gerente de la Liga Dominicana y un futuro dirigente de la Liga Dominicana en ellos dos.
0: Sí, cuestión de tiempo, pero ya pensé que ibas a referirte a algo ahí como de la conformación del equipo. Es un buen roster ese.
3: A mí me gusta, y sobre todo para el tipo de evento, por
4: ese equipo clasifica sin problema.
1: La experiencia.
3: Tú tienes una mezcla ahí de los principales lanzadores de Lidón en los últimos años.
4: Enny Romero, Emil Roy.
3: Y tienes dos bateadores que la temporada pasada, yo creo que...
4: No, Raimel
3: Tapia. El caso de Raimel y Celestino, la temporada pasada.
1: Déjame decirte.
4: Oscar de la Cruz, el mejor lanzador del round robin.
1: El sábado pasado estaba en el programa Z Deportes de los Sábados con Héctor Gómez, su hermano José, que es otro de los jóvenes de mayor talento en eso. Y déjame decirte que aquí se cuestionaba cuando íbamos a los Juegos Olímpicos y ganamos medalla de bronce. ¿Eh? Primera vez que gana una medalla en los Juegos Olímpicos el béisbol. Y eso quiere decir que esa experiencia de estos jugadores y el compromiso nacional, lo único que queremos, que no se emocionen como los baloncetistas, que se emocionen jugando ante el público nuestro cuando están delante en nuestro suelo. Ellos saben el compromiso que vamos a tener, que es lo que hacen las reinas del Caribe, que es lo que hace Mary Lady, que es lo que hacía Félix Sánchez cuando corría ante su público triplicaban el compromiso y la responsabilidad de decir, no es correr para el público, es darle la victoria al pueblo. Y eso es lo que tienen que hacer estos jugadores de la selección dominicana que fueron anunciados, que muy bien la elección de Juan Núñez, Nepomuceno, y la Federación Dominicana de Béisbol, de elegir a estos hombres para que reclutaran estos jugadores.
2: Claro, yo creo que ha sido un trabajo impecable, hay que decirlo, porque siempre en este contexto, estos eventos centroamericanos, el jugador tampoco es muy afín, o sea, porque desconoce lo que está pasando, pero si es una convocatoria, ojo, con tiempo, son muchachos que tienen mucho practicando y ya. De manera que hay incluso integración, la famosa química, siempre es necesaria para, en contextos como esto, ¿no?, dar buenos dividendos. Vamos a ver, es un equipo literalmente de Lidón.
0: Sí.
2: Y yo creo que cuando usted hace el cálculo, nadie puede traer algo mejor que lo que nosotros tenemos. Sí. Yo en béisbol siempre lo digo a la gente, no tengo espíritu de pobreza. Contrario a otras disciplinas deportivas, por ejemplo, que perdimos un Estados Unidos Z el otro día en la para inaugurar la arena. Un Estados Unidos Z, noveno Z, a propósito de nuestra letra, ¿no? Pero en béisbol no. República Dominicana es el béisbol. Después de Estados Unidos, nosotros, Japón. Y en unos Juegos Centroamericanos, evidentemente, vamos a salir como
3: un favorito. Buen horario para que la gente vaya y apoye el equipo, porque sí, los partidos son a las 7 de la noche, arrancan el viernes y arrancan contra Puerto Rico, modo que tú sabes Lidón. Que eso trae también su cuota de rivalidad.
0: El tema del formato es de dos grupos. La República Dominicana está en el mismo grupo de que tú mencionas, que es Puerto Rico, su primer enfrentamiento. En ese grupo está Cuba y en ese grupo está Curazao. En el grupo B está México, Panamá, Colombia y Nicaragua. Y el formato es el que más se utiliza en este tipo de competición. Clasifican los de los dos mejores récords por cada grupo. Se juegan semifinales. El primero del grupo A con el segundo del grupo B, y así el primero del grupo B con el segundo del grupo A se cruzan, y ya usted sabe, para el que vaya a la final tiene que ganar 5 juegos.
1: Sabe que hay que resaltar que, sumado a lo que es la dirigencia de Juan Núñez Nepomuceno en la federación, hemos visto constantemente a Nelson Cruz respaldando todas las actividades del béisbol, y tener a un hombre como Nelson es garantía, solamente más allá de confianza, de ese enlace con los jugadores veteranos para eventos como
2: una
1: ese.
2: Una pregunta, tú que eres cercano a Nelson, ¿él tiene interés de inmiscuirse en eso a nivel de grandes ligas?
1: Él, claro que sí.
2: No, me refiero porque tú sabes que esos tipos que tienen carreras extraordinarias, jugaron 15, 20 años en grandes ligas, los equipos siempre se le acercan. Por ejemplo, él está trabajando con los Dodgers como una especie de mentor. Va a lo que tiene que ver con los procesos estos de entrenamiento y demás, y seguimiento con peloteros. Por ejemplo, los Dodgers, uno de los mejores prospectos, que fue el MVP del juego de futuras estrellas, Josué de Paula, que pertenece al escogido aquí, Nelson va y trabaja con esos muchachos para el seguimiento una vez se gradúe en grandes ligas. Pero la pregunta es si él tiene el interés de entrar, porque ojo, él es uno de los pocos peloteros dominicanos que tiene el perfil.
1: ¿Tú sabes qué?
2: Me refiero al perfil, porque Nelson es estudiado.
1: Nelson trabaja con la oficina del comisionado.
2: Sí. Y con los Dodgers.
1: Un hombre de confianza, y con los Dodgers en el terreno para asesoría y práctica. Pero realmente Nelson hace tiempo que ha recibido ofertas de ser parte, incluso de ser dirigente de equipos de grandes ligas, por lo menos dos.
2: Wow.
1: Le han ofrecido la dirigencia. Aparte de eso, antes de Nelson hemos tenido hombres de nombre, pero de los que han sido estrellas y que han recibido ofertas para dirigir y ser gerente, Moisés Alou.
2: Lo rechazó con San Diego.
1: Moisés Alou.
2: A Eli Preller precisamente. Por una
1: dirigente,
2: sí, no.
1: Gerente, porque él es el presidente de operaciones.
2: Sí. Lo que pasó con Moisés es que es un hombre que está anclado en República Dominicana, independientemente de que no nació aquí. Eso es para que la gente entienda. Y yo sé que Moisés lo ha verbalizado.
1: La palabra
2: él no se va de
1: este
2: país.
1: La palabra no nació aquí con Moisés Loa. Eso es igual que
2: él es más dominicano.
1: El hijo de FIFA, los hijos míos.
2: No, es el mismo Ronnie Beliar.
1: Sí, es que no, y estoy poniendo ejemplos directos de nosotros.
2: Sí.
1: De que depende cómo tú críes tus hijos.
2: Claro.
1: Por ejemplo, los hijos míos estudiaron aquí 6 años y se estaban en el nacional y viven en Estados Unidos toda su vida y vivieron aquí, estudiaron. Y hay una familiaridad con el país que no van a perder nunca. Moisés no. Moisés es más dominicano que
2: cualquiera.
1: Y solamente, no solamente eso, el gerente de la patria.
2: Sí.
1: Uno de los peloteros de la patria. Moisés es dentro y fuera del terreno, uno de los peloteros más respetados en la historia del negocio. No, no de que solamente de los dominicanos. Kim Hernández, una vez, en almorzando, que Susi sabe que uno se encuentra con ellos. Bueno, tú mismo estás en FIFA, pero los oyentes tal vez no. Esos miembros de la cadena de transmisión de los equipos comen en las cafeterías y uno se lo encuentra siempre.
0: Se come toda la prensa.
1: Sí, que la gente dice, wow, mira. Y Kim Hernández una vez, y yo le pregunté, ¿quién de los jugadores dominicanos que tú más admiras? Y él me dijo, oye, la carrera de Moisés Aló, tú la devuelves a dos lesiones menos, y es una de las mejores carreras que se ha visto en el vivo.
2: Sí, no, y lo que hizo en Lidón, ganando 4 títulos en 9 años, que es difícil.
1: Como gerente.
2: Sí, como gerente. Sí. Y ojo, agréguele a eso el tema clásico, que ganó.
1: No, el clásico es lo más grande.
2: Sí, pero la gestión que hizo con el Escogido Tenchi. Lo que pasa es que todavía el Escogido, ¿quién era el campo corto del año pasado o de las últimas 2 temporadas del Escogido? Lo draftió él.
1: Y oye, este dato que te voy a dar. Tony Peña y Moisés tienen algo en común. Y no es jueves de TVT, hoy es miércoles. Y es que Tony Peña, por posición, por estadísticas, debe ser uno de los 3 mejores jugadores dominicanos en la historia de nuestra pelota. Y jamás aquí ha nacido un catcher mejor que Tony Peña. Han nacido otros jugadores que han superado a otros, pero mejor que Tony Peña, todavía nadie lo ha superado. Como dirigente ganó en la Liga Dominicana. Fue jugador más valioso varias veces. Remolcó más de 40 carreras varias veces. Fue novato del año en la Liga Dominicana. Terminaba de jugar 162 partidos en Estados Unidos y venía a jugar aquí. Y las estadísticas de Tony por posición son una de las mejores. Pero 5 no, estadísticas.
2: No por posición, Tenchi, este programa se está escuchando en el Cibao.
1: Sí.
2: Para tú hablar eso, tienes que decir.
1: Es lo que se compara con Felipe. Y aquí lo subestiman.
2: No, porque recuerda que en Lidón se construyen relatos falsos. Porque no tenemos las estadísticas a mano. ¿Cómo la tenemos en Grandes Ligas?
1: Cruz siempre lo ha criticado eso.
2: ¿Cómo la tenemos en Grandes Ligas? Como aquí se construyen mitos, por ejemplo. En Grandes Ligas, cuando Buster Posey bateaba y defendía como lo hacía, ¿qué pasó con él? Ganó el MVP. Y todo el mundo sabía que era uno de los principales jugadores.
1: Y ayudó a San Francisco a ganar 3 mundiales.
2: Sí. ¿Qué hizo Joe Mauer con Minnesota? Cuando era catcher y el bateador que siempre fue.
1: El papá de los pollitos.
2: Ya está en Salón de la Fama. Iván Rodríguez.
1: 3 títulos de bateo, un catcher.
2: Un MVP.
1: Sí.
2: ¿Qué pasó con Iván Rodríguez?
1: Sí.
2: MVP.
1: Johnny Bench primero, que fue el papá de los
2: pollitos. Entonces Tony Peña fue exactamente esos tipos, pero aquí en Lidón. Probado.
1: Ahí está. Y en Grandes Ligas.
2: Porque Tony Peña aquí era un bate extraordinario.
1: Tony Peña fue a varios juegos de estrella. No, 4 guantes de oro. Batió 300 sí, varias temporadas.
2: Pero aquí en Lidón, evidentemente, como era un nivel que él podía manejar mejor, esos números se vieron por encima. O sea, no es que Tony Peña está, es que Tony Peña si no es uno, es dos. Punto.
1: Esa mutual de Tony Peña y Moisés, yo creo que solamente en República Dominicana.
0: Debió extenderse más.
1: Solamente en República Dominicana nos damos el lujo.
2: Sí.
1: Nos damos el lujo. Es como, por ejemplo, ahora mismo. Ahorita tú dijiste que perdimos un equipo Z.
2: Sí, de Estados Unidos.
1: Tú vas a tener hasta la 1:30 para pedir perdón. Estados Unidos inventó el baloncesto. Estados Unidos puede venir con Misael Rosa y Tenchi Rodríguez. Y es Estados Unidos, en baloncesto. Yo creo que Estados Unidos, si tú buscas, solamente Mike James, busca quién es Mike James.
2: No, yo sé que es
1: el tipo. Y busca el centro de Estados Unidos. Entonces, la palabra, el número, la letra Z.
2: Bueno, de ellos.
1: Ahora, nosotros le jugamos un juegazo. Pudimos haberlo ganado. Mira quién falla los 2 tiros libres. Chris Duarte, el más experimentado de todos los jugadores que estaban en el cancha.
2: Eso es una actitud conformista.
1: Pero espérate, no, conformista no.
2: Que jugamos un juegazo.
1: Tú le estás quitando mérito al contrario. Que
2: no,
1: ellos vinieron con un plan.
2: Pero con una selección que no se
1: acerca. La letra Z.
2: Porque es la última.
1: Susi, tú se lo perdonas.
2: Pero porque es la última.
1: Se le montó el espíritu de Jorge Mota, lo mismo.
0: Jorge Mota.
1: Tenchi, pero no, pero Z.
2: Es que él va a
1: Z.
2: Pero
3: no, yo no creo que sea.
2: Sí, invéntate una para ponerlo peor.
1: Mi hermano, ese equipo de Estados Unidos es un equipo C, D o E.
2: ¿Dónde?
1: Y no te voy a decir
2: dónde.
1: D.
2: Pero no en Estados Unidos.
1: En Estados Unidos.
2: Pero en Estados Unidos.
1: No, porque tú
2: vas a Jaylen Brown no cabía.
1: Tú vas a buscar los jugadores de NBA. Y es que la palabra NBA no.
2: No, NBA no. Por ejemplo, hay jugadores de media tabla.
1: Pero por ejemplo, nosotros tenemos a Karl Anthony Towns, a Al Horford, y tenemos muchísimos jugadores que no jugaron a Anderson García.
4: Pero ya Al Horford tiene un señor
1: mayor. Pero olvídate, Al Horford así veterano. Es mejor jugador que la mayoría de los jugadores de la NBA. Va a cumplir 20 años.
4: Que muchos.
1: Entonces,
4: lo que vinieron aquí.
1: La palabra Z a la 1 y media, a la 1 y 29, tú vas a decir, es verdad, Tenchi. Sí, que por ahí era.
4: Pero
1: Z no. Z.
4: Es una actitud conformista.
1: Z en la Z.
4: Es una actitud conformista.
1: No, conformista no. Sí,
4: lo que pasa es que aquí.
1: No, es un desliz.
4: En la Z.
1: Es un desliz.
4: La Z es primero.
1: Te pareciste a José Mota ahí tirando pata voladora.
4: Pero en el baloncesto.
1: Tirando pata voladora. Z no. Si tú llamas al público, ese equipo con Mike James.
4: Ese espíritu de pobreza.
1: ¿Con ese equipo?
4: ¿Cuándo le vamos a ganar?
1: ¿Tú sabes ese dirigente?
4: ¿Cuándo le vamos a ganar?
1: ¿Tú sabes
3: cuál es el espíritu de pobreza?
4: El de Tenchi,
3: pero es que al final tú tienes que tomar en cuenta la experiencia de los jugadores. Fuera de que
4: éramos favoritos en ese juego.
3: Sí, éramos favoritos y debimos haberlo ganado.
4: Porque es que no cumple.
1: No, pero la palabra Z.
4: Esa selección.
1: La letra.
4: Mira, en la radio dominicana la Z de primero. Ahora en baloncesto.
1: No.
4: El orden alfabético. Perdimos una selección Z.
1: ¿Dónde está el Estados Unidos? Eso sí te lo puedes permitir.
4: Oye,
1: FIFA. Pero yo no.
4: Oye, otra cosa. Tú tienes que.
1: Ay, cuando te llame Fidel ahorita. Sacudiste. Porque Fidel sí sabe de nombre.
4: Ahora.
1: Fidel sí sabe de nombre, esos jugadores.
4: ¿Qué pasó en República Dominicana cuando perdimos Estados Unidos? En béisbol estoy hablando. Hubo duelo, ¿por qué? Somos las dos cabezas del mundo. Pero Estados Unidos.
3: No es lo mismo.
4: Exacto.
3: No es lo mismo. Pero no es comparable.
4: No, yo no estoy comparando. Escúchame el razonamiento. Estamos hablando de los dos polos que pueden chocar. Pero ¿cuál era la expectativa con relación a esa selección que vino de Estados Unidos?
1: No, mis amigos.
4: Por ejemplo. Cuando Estados Unidos manda la selección a la Panamericana.
3: Ah, pero déjalo arreglar.
4: A la Panamericana.
3: Que lo arregle y no deja que lo arregle.
4: Por ejemplo, cuando Estados Unidos manda una selección a los Panamericanos.
3: Ah, bueno.
4: O a la Liga de Naciones, a la Reina del Caribe. ¿Qué selección manda Estados Unidos aquí a jugar con la Reina del Caribe? La muchacha de la universitaria y nosotros le pasamos por encima. Porque ese no es el nivel de ellos. Ahora, cuando van a la Olimpiada, que ellos llevan sus tanques, sus tanquetas. Las mujeres duras, ¿qué pasa con nosotros?
1: No le ganamos. Oye lo que dice José Gómez de Nueva York.
4: ¿Cuál de todos los José Gómez?
1: José Gómez de Nueva York, que es de aquí.
4: Okay.
3: Ese es de los buenos.
0: Ahora.
1: Qué verdad que tiene hasta la Uni 29 para que te recuerde.
0: Ahora, ya que estamos hablando de eso, para hacer la pausa, por cierto, y venir con la gente y darle unos minuticos, porque de repente, un mes después de esos juegos, pero para que hable
4: Tenchi,
0: de todo.
4: Que está
0: para que hable de todo. Entonces, por ejemplo, si el equipo que hoy va a los centroamericanos de béisbol enfrenta al equipo de los Estados Unidos del Clásico, ¿es más o menos así?
4: No.
1: ¡Ah!
4: ¡Peor!
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2: Vámonos con la gente. Adelante, buenas.
3: Dos temas rapidito. Buenas tardes a todos allá. Guaynas de este lado.
2: Saludos.
4: Saludos.
3: Cosa, me gustaría saber el porcentaje de efectividad de Tati de envasarse. Porque creo que tiene que estar muy alto.
4: Sí, está
3: alto.
4: Se envasa todo el día.
5: 350.
4: 350 es bueno.
5: Élite ahora mismo.
4: Sí.
5: Muy bueno.
3: Es el mejor ahora mismo.
4: No.
5: El mejor tiene que ser de 4 para arriba.
4: Claro, Otani,
5: se llama Soto. Porcentaje de base. OVP.
3: OVP.
5: Sí.
3: Entonces, esto le ayuda a él a estar como titular de los mejores peloteros, ¿verdad? De este año.
5: No.
4: Oye, el promedio de envasarse es bueno, pero le falta el bateo de poder.
5: Las extra bases.
4: Es la clave.
5: Le falta, porque recuérdate que él, aunque sea primer bate, él es un slugger y cobra como un slugger. Pelotero de poder, de los canales, extra bases.
2: Sí, vamos a seguir con la gente. Buenas.
6: Sí, buenas tardes.
5: Buenas.
6: Sí, joven. William Guillán.
5: Saludos, William.
2: Saludos, don William.
6: Sí, un placer. Miren, con respecto al equipo dominicano de fútbol, muy buen equipo. Ese número de hombre que ustedes mencionaron ahora, yo lo hago bien, muy bien planteado. Ahora bien,
5: William, lamentablemente,
2: William, su llamada se escucha muy mal. Sí. Ojalá y pueda buscar mejor señal y comunicarse nuevamente.
4: Pero entendemos que le gustó el equipo. Más o menos,
2: pero no pudimos entender bien. Ojalá y se pueda comunicar otra vez, don William. Buenas. Adelante.
7: Aló, buenas tardes, ¿cómo están?
2: Saludos, bien.
7: Tenchi.
5: Dímelo.
7: Mira, yo quiero hacer un comentario, pero te voy a pedir, por favor, que no te muestre avasallante con lo que voy a decir, mira.
5: Dale.
7: Y tampoco te va a faltar el respeto, mira. Con lo que está diciendo Misael, tú tienes que primero ponerte a pensar. Yo veo que la dirigencia le está quedando corta al equipo nacional de baloncesto, a la selección nacional. Yo todo el tiempo lo vengo diciendo, fíjate que en ese juego no se jugó sistema en ese juego contra Estados Unidos. Y perdimos de un punto porque ni siquiera un tiempo se pidió para replantar. O sea, ahí hubo algo de negligencia. Y no es verdad que ese equipo que vino no ganaba a nosotros. Así de esa manera no gana cualquier equipo que venga. Es verdad que Estados Unidos es Estados Unidos, es verdad. Pero a ese equipito que estaba ahí, nosotros teníamos que ganar a que sea de 5 puntos. Así que gracias por escuchar.
5: Este programa es suyo. Este programa es suyo. Ahora escúchame a mí. Lo primero es que cuando tú reúnes un equipo, tú sabes a quién te va a enfrentar y contra quién. Vamos a darle crédito a Silas, el dirigente de Estados Unidos, que hizo un juego más o menos como él lo planteó para jugar al final como jugó y quitarle la victoria a la República Dominicana. Ese Che García, que hoy algunos critican, algunos, no todo el país, fue Che García que le ganó la victoria más contundente en la historia de la República Dominicana, que fue contra Alemania. Ese Che García, con más virtudes que defectos, le ganó a Italia. Ese Che García fue a Argentina y le ganó a Argentina. Ese mismo Che García fue a Estados Unidos, a San Diego, y le ganó a Estados Unidos. ¿Por qué hayamos perdido un juego de un punto donde tal vez la ofensiva y los tiros de tres no cayeron? Lamentablemente no es culpa del dirigente.
4: No, yo no culpé al dirigente.
5: No, pero para el oyente.
4: Ah, bueno.
5: Dale.
4: Pero la verdad es que vamos a escuchar.
5: Pero ya yo expliqué, ¿verdad? Esas victorias.
2: Sí. Buenas.
8: Buenas, joven.
2: Sí.
8: Permítame una preguntita al señor Tenchi con todos los...
5: Sí, adelante, te escucho. Le escucho, señor.
8: Tenchi, un ejemplo, en el deporte hay privilegio, porque en 1955 el señor Pastor Mercedes y Guayubín Olivo inauguraron el play de Piropa. El señor Guayubín Olivo quiere una calle aunque sea con el nombre, pero el señor Pastor Mercedes todos lo han ignorado, empezando por ese club grandísimo que están haciendo allá atrás del destacamento. Entonces los líderes de ese club debieran tomar en cuenta al señor Pastor Mercedes, que fue en que inauguró el play de Pidoca en el 1955, cuando el señor Guayubín Olivo lanzó la primera bola como para inaugurarlo. Entonces el juego lo siguió el señor Pastor Mercedes.
5: Pero escúchame, gracias. A mí ahora, maestro, gracias. Mire, Guayubín Olivo es Guayubín Olivo, Pastor Mercedes es Pastor Mercedes. Con usted mencionarlo en la Z, usted le está dando el mejor reconocimiento que se le puede dar a un atleta en República Dominicana. Primero por la audiencia y segundo porque usted mismo se está encargando de promocionarlo. Yo, por ejemplo, aquí siempre hablo de Frank Krahwinkel, el tío, que no es Ernesto. Ernesto es el sobrino. Frank Krahwinkel, después de Virgilio Travieso Soto, debe ser una de las figuras más trascendentales en la historia del deporte dominicano, incluyendo baloncesto, que empezó por todo el país a promocionar y a enseñar a jugar el baloncesto y puso muchísimos colegas de la crónica deportiva como Rolly Fermín a comentar y a fomentar el baloncesto a nivel nacional. Y ese que fue miembro de la selección dominicana dejó de ser baloncestista para ser un narrador, para ser un comercializador, para llevar el juego a nivel nacional, a tal punto que fue el primero con tener los derechos en Deportes de la Cumbre del baloncesto en los tiempos de Michael Jordan y del béisbol en los tiempos de Pedro y de Sammy. Los reconocimientos no se piden, no se exigen. Este es un país de quejas. Aquí todo es por culpa del gobierno, no ha puesto un estadio. Por culpa del gobierno no han llevado a los niños. Por culpa del gobierno, no. Nosotros necesitamos gente, los pueblos, que también se preocupen, más allá del gobierno, por sus propias comunidades.
2: Seguimos con la gente. Buenas. Saludos.
5: Sí, buenas.
2: Esa no se escucha. Vamos con la próxima. Buenas.
5: Buenas. Está lleno,
0: buenas tardes. William Liriano de nuevo.
2: Ahora sí, don William.
0: En el espacio del fanático, Tenchi, te quiero mucho.
5: Gracias,
0: te
5: igual.
0: Te quiero mucho. Pero un poquito más corto tu comentario, porque entonces le quita a nosotros, ¿verdad? Que el espacio a nosotros nos quita.
5: Recuérdese que cuando yo no vengo, tengo que hablar por dos días. Pues después me lo descuentan.
0: Mira, escúcheme, señores, lo quiero a todos. Miren, ese núcleo de hombres que mencionó FIFA, ahorita, digo, Susi, ahorita, muy buen equipo, muy buenos nombres. Si se ponen para eso, pueden hacer buen papel. Pero recuerda, no debemos subestimar, por ejemplo, México a ese nivel, Cuba a ese nivel, mismo Venezuela. Lo que quiero decir, que recuerden antes, cuando la Serie del Caribe, que jugaban los Grandes Ligas aquí, que se decía que México en la Serie del Caribe era una cenicienta, y lo era en ese tiempo. Pero cuando dejaron de jugar todo eso que iba a David Ortiz, a esa Serie del Caribe, Tony Peña, etcétera, etcétera, etcétera, ahí sí era una cenicienta, por ejemplo, México. Pero ya no se puede hablar de cenicienta, porque yo pienso que están a un nivel. Ahora ese núcleo de jugadores, si se ponen para eso, yo creo que vamos a hacer buen papel.
5: Sí, vamos a tener buenos resultados.
2: Gracias a don William por su llamada. Vamos con la próxima. Buenas.
9: Sí, bueno.
2: Sí.
9: Dos cositas para Tenchi. La primera. Tenchi, bro, dime una cosa. ¿Cuándo es que La Vega va a tener un equipo de Lidón? Porque está mejor situada que San Francisco, está mejor situada que Santiago, tiene los empresarios, ay, tiene la logística. Entonces, ¿cuándo va a tener la Vega un equipo de Lidón? Eso primero. Lo segundo, Tenchi, como tú eres el amuleto del equipo de San Francisco de Macorís, porque tú
5: amuleto, eso es lo real.
9: Te fuiste a apoyar a los Gigantes.
5: Usted apoyó a los Gigantes. No, pero es que, oye, cuando descartan las Águilas, si juegan el Escogido y Licey, todo el mundo sabe de quién yo soy.
9: Pero escúchame, para decirte algo.
5: Dale.
9: Como tú eres, dije que tú eres el amuleto, que ellos son campeones, tú te fuiste para allá y le llevaste esa vibra. Mi pregunta para ti es: un buscapié ahí. Para Lidón, también tú le vas a castigar al Águila y te vas a apoyar a los Gigantes. ¿En cuánto?
5: Ay. Lo primero es que tú te fijas que yo estoy apoyando. Todo el mundo sabe, yo soy asesor de comunicación de Abasaca. Yo soy local en Santiago. Yo soy local, que por cierto, cuando se habla de Santiago, Abasaca, en la U20, en el mejor torneo de baloncesto superior, tiene jugadores en la selección, en minibásquet no pierden de nadie. Cuando se mira para el norte, hay que pensar que el norte es una potencia.
10: La Vega y Lidón, no te quedes.
5: No, en la Vega y Lidón, yo creo que en un futuro, y ahí le voy a dar crédito porque yo no soy mezquino, en una de las conversaciones que yo he tenido con mi ex amigo Luichi Sánchez, pues digo ex amigo, sí, porque los amigos no se maltratan, y yo lo único que he hecho aquí es ser solidario en los momentos en que los amigos.
10: Pero Luis es una estrella, Tenchi.
5: ¿Quién? Yo no estoy diciendo que no.
10: ¿Y pero amigo?
5: Pero me acusó de algo que yo no se lo perdono. Y lo digo públicamente. Mira, Luis Sánchez dice que en algún momento en la historia del país, por el poder económico, tiene que haber una liga que represente a Cibao y la Liga del Sur, que es La Vega, Puerto Plata, San Francisco, Santiago. Ese lado, y de este lado, entonces juegan por regiones,
10: sí,
5: y se cruzan entre sí. Algún día.
10: Pero Lidón y La Vega es posible.
5: Pero claro, La Vega
10: tiene poder adquisitivo.
5: Pero La Vega, recuérdate que
10: Constanza. Que La Vega es el centro del país en febrero.
5: No, y que La Vega tiene Abonao, tiene Constanza, que es un municipio de Jarabacoa, son de mucho poder también. Pero es un tema que después más.
10: Para discutir más adelante.
2: Sí, buenas.
11: Sí, muy buenas.
2: Adelante.
11: Mira, se me olvidó el nombre ahora mismo, no lo retengo, el ex pelotero de Tampa Bay, está pasando por la situación aquí. ¿Cómo se llama?
2: Wander Franco,
11: mira, a mí me gustaría, Tenchi, que tú agarres 30 segundos con relación a si tú entiendes que se merece una oportunidad, porque yo entiendo que se merece una oportunidad. Te escucho radio.
5: Pero tú has escuchado ya nuestras opiniones. Claro que sí. Todos tenemos derecho a la reivindicación, a la oportunidad, y sobre todo, cuando tú eres joven, tú lo que tienes que hacer, fallé aquí, déjame ver cómo enmiendo allá, más allá, y dentro de lo que está en su entorno. Tú tienes, no solamente es como pelotero, sino como persona, demostrar de que tú tienes el camino de la reivindicación. Entonces, Wander Franco, claro que merece una oportunidad. Es dominicano, le vamos a abrir un hoyo, lo vamos a enterrar. No.
2: Buenas.
12: Sí, buenas.
2: Adelante.
12: Sí, bendiciones para todos. Yo sé que a mí me encanta ese programa, pero lo escucho, Eddie Gil. Sí, pero tú sabes qué pasa con nosotros, con la Liga de Béisbol Profesional de la República Dominicana, los dueños de los equipos. Deja que yo me presente 30 segundos. Son unos hipócritas. ¿Tú sabes por qué? Porque nosotros, el caso Wander Franco, sí es bueno porque no tiene apellido, pero teníamos un feminicida dirigiendo la liga por más de 20 años.
5: Y lo atacá, y se atacó también. Y tuvo que, cuando renunció.
12: No,
5: estás mal. Estás mal.
12: Pero eso es mentira.
5: No, estás mal. Cuando se le quiso dedicar el torneo al doctor Mato Berrido, el pueblo se levantó y hubo que...
10: No, la liga, el pueblo.
5: Cambiar el pueblo. El pueblo se levantó y hubo que cambiar la dedicatoria por Vladimir Guerrero Padre.
10: A la carrera
5: de Vladimir Guerrero Padre. Ya, ese es el mejor ejemplo, contrario a lo que él dice. Que el pueblo...
10: Que fue la sociedad civil.
5: Pero,
10: encabezado, Altagracia Salazar, Nuria Piera...
5: No, todo el mundo.
10: Alicia Ortega.
5: Todo el mundo.
10: Edith Feble.
5: Todo el mundo.
10: Todas esas mujeres.
5: Pero por eso es que yo recomendaba de que el caso de Wander Franco había que saberlo manejar.
10: Mire, una pregunta. A propósito de usted que maneja mucha información. Y su amigo Eric Almonte, ¿cuándo se va a pronunciar públicamente a propósito de lo que dijo Vitelio Mejía? Que Wander Franco no tiene su voto. Y Fenape, pero que debió salir al frente inmediatamente y decir, espérate, este pelotero no tiene ningún impedimento legal por el que no pueda jugar en el país y en la liga. Si tú quieres evitar que él juegue, tienes que diseñar una política y pactarla conmigo para que de ahora en adelante eso quede negro sobre blanco, como hizo Grandes Ligas. Grandes Ligas primero hizo su política y después comenzó a suspender. Tú no puedes suspender su política.
5: Pero el sindicato no le ha exigido a Tampa que tome una decisión inmediata con Wander Franco. Y Tampa no ha hablado.
10: ¿Y
5: por qué ni MLB ha hablado?
10: Pero la liga habló aquí.
5: MLB no ha hablado. No. Vitelio, cuando toma una decisión, es con el respaldo de los seis equipos. Vitelio es un gerente. Vitelio no es individual.
10: Pero ya él tomó su decisión.
5: Bueno, pero la liga tomó su decisión.
10: No, la liga no, porque él dijo, claro, y cito, Vitelio dijo, eso no ha llegado al consejo directivo.
5: Vitelio no puede tomar decisiones.
10: Pero,
5: es que Vitelio no puede tomar decisiones por sí mismo.
10: Pero con relación a Wander Franco, a la gente, para que entiendan el hilo de las cosas.
5: Él mire, puede trabajar aquí en su país.
10: Miren las cosas en orden que deben suceder. Primero, yo tengo información de que de parte de la gente que lo maneja él, por un tema obvio, ellos no quieren que juegue, que se ponga aquí Tenchi, porque tú sabes que para jugar en República Dominicana, por el tema del Winter League Agreement, sí, tú necesitas el aval de tu equipo. Pues Wander Franco tiene un contrato multimillonario que todavía se va a pelear en Estados Unidos. Y Estados Unidos no es un ventú. Eso se va a pelear en justicia. Y para anular ese contrato es un tema riguroso, delicado. Un número uno. Dos, cuando Wander Franco se muestre disponible para jugar, el León es el escogido que le compete esa situación de decidir si lo acepta o no. Porque Wander Franco no tiene contrato con León el Escogido. Wander Franco pertenece a la reserva de León el Escogido. Tres, la liga no puede de manera arbitraria, repito, la liga no puede de manera arbitraria suspender o excluir a Wander Franco.
5: No.
10: ¿Por qué? Porque él está en medio de un proceso y sus derechos civiles no están limitados.
5: Pero es una empresa privada.
10: No, sí.

0: Cuando, no. cuando un pelotero de 23, 24 años ha fallado,
1: 21.
0: Lo que más teme Grandes Ligas es que vuelva a fallar dentro de la oportunidad.
1: Pero no te sorprende.
0: Es una de las razones, escúchame. Wander Franco.
1: Pues así, Tencho, yo tengo un precedente, Tencho, en Grandes Ligas.
0: Wander Franco le perdona. Está con Tampa de nuevo. Y por su juventud vuelve y cae. ¿A dónde va esa empresa? Sí.
1: Pero ojo, de boca.
0: Pero
1: ojo,
0: ven acá, ¿tú crees que los gringos
1: recuerdan a Matt Harvey? ¿Usted recuerda a Matt Harvey? El caballero de la noche en Nueva
0: sí,
1: York.
0: Sí, claro, ¿lo cubrió? Sí, claro. Cultura cocaína. Eso es una cultura diferente.
1: Bien. ¿Qué provocó Matt Harvey en Grandes Ligas con los angelinos de Los Ángeles? Refréqueme el nombre del pelotero este que falleció. Tyler Skaggs. El zurdo. Falleció. ¿Quién le proporcionaba la droga?
0: El PR.
1: Matt Harvey.
0: No,
1: pero yo estoy hablando de los que están involucrados en eso.
0: Sí.
1: El club y la cuestión. Sí. Nosotros sabemos esa cuestión. ¿Qué pasó? Matt Harvey, luego vimos nosotros, porque esos videos fueron públicos, cómo sangraba por la nariz,
0: sí,
1: todo, con un problema de droga gravísimo, sí, que por eso ese pelotero se acabó. La gente
0: eso cree era que, cultura.
1: Que,
0: tipo
1: de... La gente cree que fueron lesiones. Estaba inmerso en la droga.
2: Sí, pero hay muchísimos que han tenido problemas sí, con eso desde años anteriores.
3: Larry Strawberry,
0: Steve Howe.
1: Entonces,
0: seis veces.
1: Lo que yo estoy diciendo aquí en Lidón, el camino es el siguiente. Primero, la liga no puede de manera arbitraria separar a nadie por un proceso legal que tenga pendiente. No puede, porque la liga no tiene una legislación que así lo establece. Que recuerde que Grandes Ligas, para suspender, por ejemplo, a los peloteros por el tema de violencia doméstica, creó una política conjunta con el sindicato. Por ejemplo, ya Grandes Ligas puede, de manera unilateral, suspender a quien quiera porque tiene una política que lo avala.
0: No,
1: finalmente. No, pero FENAPE, pero no puede
0: apoyar. El escogido ha ganado dos campeonatos, igual de Franco.
1: No, pero yo no estoy hablando del escogido.
0: Pero está bien, pero como quiera la liga.
1: Yo no estoy hablando del escogido.
0: Oye, José Miguel Moretti. Y el mismo Aroboy, Carlos Peña. Esos tipos, cuando viene a ver, quieren que él tenga una oportunidad.
1: Sí.
0: Pero también no lo quieren en el equipo.
1: ¿Por qué no lo dejan libre?
0: No, cuando toque lo van a dejar libre.
1: Pero
0: lo dejan ahí.
1: ¿Pero con qué objetivo?
0: Pero eso es peor que estar libre.
1: ¿Pero con qué objetivo?
0: No dejar que él juegue.
1: ¿Pero con qué objetivo?
0: ¿Cómo que con qué objetivo? Que no le interesa.
1: Pero yo digo, no, me refiero al escogido como organización. ¿Por qué tú no lo dejas libre?
0: ¿Tú crees que te diga la verdad?
1: Sí.
0: Hoy, el escogido lo deja libre y nadie firma a Wander Franco. En la Liga Dominicana no. Nadie.
1: Yo difiero de ti.
0: Nadie lo firma. Nadie lo
1: voy a dar una información.
0: Te lo digo yo.
1: Voy a dar una información.
0: Sí, dime.
1: Hay un equipo, hay dos por lo menos, pero a mí me consta de uno, equipo venezolano, que ya preguntó por él si no va a jugar.
0: Venezuela.
1: Pero aquí viene la clave. ¿Por qué lo menciono Venezuela? ¿Bajo qué sombrilla está la Liga Venezolana?
0: Bajo la sombrilla de un régimen.
1: No.
0: Que los otros días fue que.
1: No, me refiero. Bajo la Confederación de Béisbol del Caribe, la misma liga que pertenece Lidón. Pregunta. ¿Por qué allá podría jugar y aquí no?
0: Yo te voy a decir la verdad. Nosotros hemos...
1: Yo estoy preguntando.
0: Pero nosotros hemos invertido un tiempo valioso sobre el caso Wander Franco. Pero yo te voy a decir la verdad. En Venezuela, el mismo que deportaron...
1: De arriba. Felipe Vázquez.
0: Felipe Vázquez. Porque abusó de una niña.
1: No, pero eso fue otra
0: cosa. Grandes Ligas, no, pero
1: pornografía infantil.
0: Con fotos y
1: sí, no, es un desastre, sí. Un tema federal.
0: Y lo dejan jugar.
1: Pero no en la liga en la liga mayor.
0: Bueno, como que en Venezuela.
1: Sí.
0: Pero yo te voy a decir, lo que yo me quiero enfocar es aquí. En los tiempos que yo era muchacho, Pascual Pérez cayó preso y duró un par de meses en la San Luis, en Santiago. Eso era otra época, Misael. En la época de redes sociales, aquí hay villanos favoritos y hay gente que no lo perdonan. Aquí hacen programas especiales, damas que tienen programas de comunicación que van a estar constantemente.
1: Pero eso es positivo. Pero eso es positivo.
0: Positivo para
1: que no me refiero que haya damas que tengan su programa y.
0: Pero no. Y que van a hacer programas especiales. De que la Liga Dominicana permitió que Wander Franco jugara en un proceso judicial por abuso de una menor. Porque ahí no se va a decir que la menor había estado con 20 hombres antes que Wander Franco. Ahí no que se va a decir que Wander Franco, condenado,
1: está jugando en Lidón.
0: Está jugando en Lidón por abuso con una menor. No es droga. No es marihuana, no es cocaína.
3: Siempre que nadie está apoyando esa parte.
0: Pero yo no te estoy diciendo.

0: es que la liga tiene derecho a quitarse esa mancha que constantemente estará en los medios, porque la liga la patrocina la mayoría de empresas del gobierno.
1: Sí, sí. Privadas también.
0: Muchísimo. Donde está la educación,
1: sí.
0: Donde está la salud,
1: sí.
0: Donde está, por ejemplo, la niñez.
1: Sí.
0: Coño, Misael.
1: No, pero esa
0: me recordaste a Alvarito.
1: Sí, pero.
0: Me recordaste a Alvarito, bro.
1: Recuerda el tema de Manuel Clase y Luis Ortiz.
0: Pero olvídate.
1: Era otra cosa.
0: De una vez para afuera.
1: ¿Pero por qué? ¿Dónde van a jugar esos tipos?
0: ¿Tú sabes lo que es el Winter Agreement?
1: Sí,
0: lo sabes.
1: Pero el Winter no le prohíbe jugar a ellos.
0: Aunque no le prohíba.
1: No le prohíbe.
0: Es que hay cosas que no te las prohíben.
1: Pero tenche, es que Grandes Ligas no se ha pronunciado.
0: Hay cosas que tú no las prohíbes, que son éticas, que tenche, tú no las haces, FIFA.
1: Es que tú estás en las dos direcciones no puede ser, Tenche.
0: No.
1: Una cosa o la otra, pero perdón. Si Grandes Ligas no se ha pronunciado, ¿por qué Lidón tiene que hacerlo?
0: Porque Lidón es dueña de... Es propia.
1: Pero que Lidón está bajo la sombrilla de Grandes Ligas.
0: Olvídate de eso, es aquí.
1: Eso es lo que yo
0: estoy reclamando. Pero Lidón no hace prueba de drogas.
1: ¿Por qué no tiene los recursos para...
0: Ah, pero ¿te das cuenta?
1: Claro.
0: Se permite no hacer pruebas.
1: Claro.
0: Por eso, entonces Grandes Ligas sí las tiene que hacer.
1: Pero mira lo que hacía Lidón. Pero mira lo que hacía Lidón de manera equivocada. Cuando no había sistema antidopaje aquí, entró el de Grandes Ligas. Ustedes recuerdan el caso de Timo Pérez, que dio positivo y Lidón pretendió, y de hecho lo llevó a cabo, que él no jugase. Y mira, ya eso se demostró, mira, que era totalmente
0: ilegal. Ese es un tema que yo te lo voy a tocar, me voy a poner los lentes, porque ahora viene Julio Bacín con su con su comentario, el doctor Julio Bacín. Así que mañana
1: hasta
0: continuamos
1: mañana
0: con más fe, jueves de TVT mañana.
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0: Buenas tardes, miércoles 22 de junio, de julio del 2026. La luna está en cuarto creciente y hoy es Santa María Magdalena. María Magdalena. Día Mundial del Cerebro, el órgano más importante del organismo que, si vemos bien, uno tiene tres cavidades. Una que es una caja fuerte de huesos, ahí está el cerebro. Otra que es una jaula, donde está el corazón y el pulmón. Y la otra es blanda, donde están los intestinos. El más importante, pero no es lo único importante, es el cerebro. Día Mundial de la Maca y Día Mundial de la Minería a Cielo Abierto, contra la minería a cielo abierto. Un día como hoy, en 1497, los reyes católicos autorizan al almirante a repartir las tierras descubiertas en la isla de Santo Domingo. Un día como hoy, en 1795, el rey de España, Carlos IV, firma un contrato de paz con Francia y el Tratado de Basilea. Ahí comenzó el problema. Cuando Francia le cede la parte oriental de la isla, España se la cede a Francia, se convierte Francia en el dueño único de la isla. Y todavía los haitianos están creyendo en eso. Un día como hoy ascienden a coronel a Trujillo en 1925. Un día como hoy el nuncio apostólico anuncia el nombramiento del obispo Hugo Eduardo Polanco Brito como el primer obispo designado en la diócesis de Santiago, y luego monseñor Polanco funda la Universidad Católica Madre y Maestra, de la cual es su primer rector. Un día como hoy se promulga la ley que crea el famoso registro electoral y la dirección de cédula pasa a la Junta Central Electoral, 1970. Un día como hoy, Balaguer denuncia en un mitin de Cotuí que las potencias mundiales pretenden fusionar República Dominicana a Haití. Lo dijo un presidente dominicano. Un día como hoy, muere el doctor Donald Reed Cabral a los 83 años. El doctor Reed Cabral fue presidente del triunvirato, fue canciller de el Consejo de Estado, fue luego presidente del Partido Reformista y canciller de la República. Donald Reed, a pesar de ser presidente de un triunvirato golpista que derrocó a Bush, es alguien que ha hecho mucho porque aquí las cosas no empeoren. La suerte del país fue que al derrocamiento de Bush, Donald Reed fue quien encabezó el triunvirato. Es una pena porque Donald Reed nadie lo recuerda, ni siquiera su familia ni sus negocios, que eran Reed y compañía y Reed y Pellerano. Pero ese es un problema de ellos. Un día como hoy murió Vespucio, explorador que designó el continente como Américo. América se llama por Américo Vespucio. Un día como hoy, la corte de Cádiz derrogan lo que fue la Inquisición. Derogaron la Inquisición. Un día como hoy, España le vende a Estados Unidos forzado lo que hoy es la Florida. Estados Unidos ha comprado mucho. Le compró Luisiana a Francia. Le compró Florida a España. Le compró Alaska a Rusia. Y le cogió todos los San Antonio, San Francisco, San Diego, todo lo que es Texas también lo cogió Estados Unidos. Un día como hoy nació la matrona de los Kennedy, la madre de todos, Rose Kennedy. Un día como hoy, en 1946, unos guerrilleros terroristas, hoy dirigentes del Estado de Israel estallan una bomba en el Hotel Rey David en Jerusalén. Un día como hoy nacieron Nidia Serra, pintora dominicana, Santos Brito, Germán Pérez de Laguna Salada, amigo, Victoria Castillo Brugal, Nicole Brugal y el contador Luis Mariano Sánchez Ramírez, Mariano Sánchez, contador público, y Sara María Beato, Rafael Rodríguez. También está de cumpleaños mi sobrina Naima Baza. Un día como hoy murió a la edad de 88 años Stafford Fleming en Nueva Escocia. Fue un ingeniero, experto en ferrocarriles, inventor canadiense de origen escocés. Pasó a la inmortalidad porque ideó las zonas de horarios estandarizadas. Ese fue el que inventó el antes meridiano y el pasado meridiano y el sistema de 24 horas. A raíz de una confusión que él tuvo en un tren, entonces creó el tiempo estándar universal, el aviso PM en lugar de AM. Por esa confundió el tren. Para evitar situaciones similares, propuso la creación de un horario de 24 horas como norma el centro de la Tierra. Ubicado, propuso que el horario universal estándar tuviera al meridiano de Greenwich como meridiano de origen. Un día como hoy, si ves que el tiempo pasa y tú no avanzas, tal vez debas cambiar tus hábitos. Ese es el mensaje. Bien, amigos, tenemos que las informaciones de hoy, aquí la tenemos. Hoy es miércoles 22, aquí está, miércoles 22 de julio. La Confederación Nacional de Productores Agropecuarios, Confenagro, expresó su preocupación por las pérdidas económicas que podría generar las restricciones de Estados Unidos a las exportaciones de mango dominicano, las cuales podrían superar hasta 20 millones de pesos, de dólares. Para los productores es muchísimo dinero. El gremio agropecuario agregó que la medida además podría afectar a más de 1.200 productores, especialmente en la provincia Peravia, Baní, principal zona productora del mango para exportación. De igual manera, valoró las medidas anunciadas por el Ministerio de Agricultura para contener la presencia de la mosca de la fruta, entre ellas la designación de un nuevo coordinador del Programa Nacional de Monitoreo, la revisión del 100% de las trampas instaladas, el fortalecimiento de la vigilancia fitosanitaria y la modernización de los sistemas de información. El empresario digital don Santiago Matías, conocido más bien como Alofoque, oigan esto, Santiago Matías, empresario digital, rechazó la propuesta que le hizo el Partido Reformista Social Cristiano, una organización que contemplaba presentarlo como su candidato presidencial para las elecciones del 2028. Santiago Matías rechazó la propuesta del Partido Reformista para presentarlo como candidato presidencial. Eso hay que oírlo. En su lugar, el líder del digital, don Santiago Matías, de Media Group, anunció de manera oficial la creación de su propia plataforma política, lo que quiere decir que está formando un partido, tras asegurar que el panorama electoral dominicano actual demanda ideas frescas, modernas e innovadoras. Esta decisión obedece a nuestros objetivos en el escenario político actual, que necesitan un partido con ideas y principios innovadores, con una visión de futuro a favor del país, así como una directiva de miembros afiliados comprometidos a dejar atrás la vieja política, afirmó Matías a través de sus redes. Repito, los reformistas le ofrecieron la presidencia, la candidatura presidencial a Santiago Matías. Santiago Matías la rechaza y dice, esto lo dice él, que va a conformar un nuevo partido político. Parece que las condiciones que le pidió el reformismo lo limitaban mucho. Y entonces lo que hizo fue lo siguiente. La decisión de él, dice él, que obedece a que sus objetivos en el escenario político actual necesitan un partido con ideas y principios innovadores. Lo que quiere decir que el reformismo no tenía ni principios ni ideas innovadoras. Con visión de futuro a favor de nuestro país, así como una directiva de miembros y afiliados comprometidos con dejar atrás la vieja política. No solamente lo rechazó, que le dijo que estaban quedados, afirmó Matías a través de sus redes sociales. Otra, el Estado Dominicano, como siempre, respecto a las administraciones de los países vecinos de la región, es uno de los principales empleadores para sus habitantes, cuya población actual mantiene la tendencia de cada 15 personas, al menos una trabaja para alguna institución gubernamental. La población actual mantiene la tendencia de cada 15 personas, una trabaja para alguna institución gubernamental. Hasta mayo del 2026, los datos de la Superintendencia de Riesgos de Salud reflejan que la nómina pública está en 780.060 colaboradores. Casi 800.000 empleados públicos reciben pago del Estado, con una población proyectada para 10.954.000, casi el 10%, porque esa estadística es de adultos y niños. Lo que quiere decir que se observa un aumento registrado en los próximos 5 meses de este año, que es el mayor que ha experimentado esa cartera gubernamental. Señores, si nosotros vemos que hoy aparece en la prensa que el gobierno tiene, que ha logrado un total comida para todo el mundo, hay que tomar en cuenta que ellos les dan comida a 2.5 millones de estudiantes, a militares, 100.000 militares que comen en los cuarteles, militares y policías, los enfermos que están en los hospitales. No solamente eso, sino también los comedores económicos. Es decir, que aquí, de los 10 millones más los 2 millones de haitianos, están comiendo una comida del gobierno, aproximadamente la mitad de la población. El presidente Donald Trump pidió al Departamento de Justicia de Estados Unidos que garantice la inmunidad judicial a la presidenta interina de Venezuela, Delcy Rodríguez, en la demanda civil abierta contra ella en Florida. La petición fue hecha por el asesor jurídico del Departamento de Estado en una carta enviada al fiscal general. La misiva del Departamento de Estado recuerda que desde marzo del 2005 reconoce oficialmente a Rodríguez como la jefa de Estado de Venezuela, tras asumir el poder interino después de la captura de... Bueno, ahí ella se pone de manifiesto de que si Donald Trump está pidiendo que no la acusen porque tiene una acusación, quiere decir que ella colaboró con el secuestro de Maduro, o se entendió con los americanos después de el hecho consumado. Eso hay que verlo al paso. Si ella tenía un pacto antes o si pactó después, que no había otra solución. El secretario de Defensa, Pete Hegseth, aseguró ayer que durante una comparecencia en el Senado, que la última estimación del Pentágono sitúa en 37.500 millones de dólares el costo de la guerra con Irán, frente a los 29.000 millones calculados a principio de año. Es decir, se pasó casi 10.000 millones. Cifra supone un incremento de 8.500 millones de dólares en poco más de dos meses, observándose que durante el conflicto iniciado en el pasado 28 de febrero se ha prolongado mucho más de lo previsto. Hegseth, interrumpido por manifestantes durante su intervención, acudió al Comité de Asignaciones del Senado para solicitar más fondos destinados a financiar las operaciones militares y defender la estrategia de administración de Donald Trump. Por otra parte, tenemos lo que nos envía la periodista Gracis de la Cruz. Nos manda Gracis estas informaciones. Primero, nos manda el comentario impreso en El Caribe, que dice así: la charla dictada por nuestro Premio Nacional de Periodismo 2026, el periodista Aníbal de Castro, director de Diario Libre, resultó interesante al destacar que la inteligencia artificial representa una transformación histórica para el periodismo, pero no sustituirá la función social del periodista, según explicó Aníbal. Y la inteligencia artificial puede agilizar tareas como el análisis de documentos y organización de datos, convirtiéndose en una herramienta del ejercicio profesional. Sin embargo, ante el auge de la desinformación, la confianza y la verificación seguirán siendo los principales valores del periodismo. Por ello, la profesión no desaparecerá. Al contrario, gobiernos, empresarios, líderes requieren periodistas capacitados y con criterio. La prueba es, señores, que cuando uno lee una noticia, ya hasta el más elemental de los ciudadanos, cuando la lee, dice: ¿y será esto verdad? Es decir, que ya hay una capacidad de discernimiento en nuestra población a todos los niveles. El depuesto presidente de Venezuela, Nicolás Maduro, comparece hoy ante el Tribunal Federal de Nueva York para una nueva audiencia del proceso penal por narcoterrorismo que enfrenta en Estados Unidos. Maduro, de 63 años, acude junto a su esposa Cilia Flores, de 69, también acusada en ese caso. Ambos permanecen detenidos en una prisión federal de Brooklyn desde su captura el 3 de enero en Caracas por fuerzas estadounidenses. Antes de la audiencia, la fiscalía y la defensa propusieron al juez Alvin Hellerstein un calendario que prevé el inicio del juicio en junio del 27. La defensa anunció que presentará una moción para alegar impunidad de Maduro, mientras la fiscalía continúa con la entrega de pruebas. Nicolás Maduro enfrenta cargos por conspiración para cometer narcoterrorismo e importación de cocaína y flores por delitos relacionados con drogas y con armas. Por otra parte, los precios mundiales del petróleo registraron un fuerte aumento hoy, debido a la escalada del conflicto entre Estados Unidos e Irán. Ya estamos acostumbrados a ese relajo. Cada rato que se abre y se cierra el estrecho de Hormuz, suben y bajan los precios del petróleo, suben y bajan los precios del combustible y suben y no bajan los precios de la tasa de cambio. El crudo del Mar del Norte superó los $95 el barril por primera vez en 6 semanas, mientras que los futuros del petróleo mantuvieron ganancias cercanas a 3.5%. El repunte se produjo tras nuevos ataques estadounidenses que activaron las defensas aéreas. Y después de que el presidente Trump advirtiera que la guerra con Irán aún no ha terminado, la incertidumbre sobre el estrecho de Hormuz y el agravamiento de las tensiones alimentan las expectativas de que el petróleo alcance los $100. Si persiste la violencia, los mercados también siguen atentos a los resultados. La Organización de las Naciones Unidas para la Alimentación y la Cultura confirmó la FAO que la República Dominicana redujo la prevalencia de la subalimentación por debajo del 2.5, lo que le permitió salir del denominado mapa del hambre. El organismo explicó que este indicador mide el porcentaje de personas cuyo consumo habitual de alimentos es insuficiente para cubrir los requerimientos. De alcanzar la meta de hambre cero no significa que haya desaparecido el hambre ni los problemas de alimentación, sino que la subalimentación crónica se ubica por dentro del umbral establecido. El informe también señala que el país mantiene desafíos relacionados con la seguridad alimentaria y con diversas formas de malnutrición, como el sobrepeso y la obesidad. El presidente Abinader afirmó que el reto es consolidar los avances alcanzados en seguridad alimentaria. Yo creo que eso está bien, pero ¿cuál es el punto que para mí resulta importante? Puede haber toda la producción nacional y la importación que se pueda tener en un país, pero lo que hay que ver es si las personas que vivimos en República Dominicana tenemos todos el poder adquisitivo para comprar la comida. Sí, queda un porcentaje importante de pobres de solemnidad que no pueden y se acuestan sin comer. No se puede decir que hay hambre cero. Siempre habrá un pequeño sector, pero hay que determinar si realmente esa persona no puede comprar la comida porque la comida es cara. Existe, pero no está a su alcance. El empresario y comunicador Santiago Matías anunció la creación de un partido político con el propósito de participar en las elecciones del 28. A través de sus redes sociales explicó que decidió formar una nueva organización al considerar que el país necesita un proyecto basado en ideas y principios con una visión de futuro. Matías descartó una eventual candidatura por el Partido Reformista Social Cristiano, aunque agradeció a esa organización y a su presidente Quique Antún y a más de 15 partidos que, según afirmó, le ofrecieran postularse como candidato presidencial. El acto del empresario afirmó que recorrerá el país para recolectar las firmas requeridas y solicitar ante la Junta Central Electoral el reconocimiento oficial de la nueva organización política. Además, anunció que documentará todo el proceso e invitó a sus seguidores a sugerir el nombre del partido. Yo creo que ese fue un acto, se pasó un poquito, porque esa estructura del Partido Reformista, aunque sea un partido del pasado, le ofrecía una alfombra para operar. Lo que posiblemente ocurrió es que el Social Cristiano y los 15 partidos que le ofrecieron la candidatura estaban solicitando medio gobierno, y él prefiere perder solo que ganar con una cola que tiene que complacer. Y además, ya ese señor se está manejando con un orgullo suficiente para decir: yo voy a hacer mi propio partido. Qué bueno, qué bueno. Quien debe estar preocupado por eso, yo felicito a Santiago Matías, amigo de nosotros, para quien yo le digo que se preocupe, es a la clase política nacional. Un joven que con un lenguaje extraordinario se hace popular y se va a postular, y puede ser que gane o que no, pero usted puede estar seguro que le va a cambiar los resultados. Porque la votación es una, son 8 millones, y el que no vota por uno, vota por otro. Y posiblemente la sola presencia de Santiago Matías podía producir una segunda vuelta, que hace mucho no la hay. El Instituto Nacional de Protección a los Derechos del Consumidor inició un operativo de inspección en los establecimientos comerciales con motivo del Día de los Padres, que tendrá como lugar el último domingo. Las inspecciones se realizan en tiendas de las principales ciudades, donde técnicos de la institución verifican la correcta exhibición de precios. Lo que hace el consumidor es que miran los letreros. Cuando dice un letrero, el precio al contado es tanto, entonces siguen preguntando porque te dicen entonces, ah, pero ya no nos queda. O el que quiere ver cómo se hace, que vayan a L&R Comercial. L&R pone, este televisor al contado vale 25,000 pesos y en 10 meses vale un pago de 9,000 pesos o de 5,000 pesos o de 13,000 pesos y se ve perfectamente cuál es el valor del financiamiento. Uno de 25,000 pesos en 10 meses posiblemente cueste 35,000 o 30,000 pesos, 5,000 pesos de intereses más el servicio y la instalación. De manera que eso es lo que tenemos hoy. Vamos pues a pedirle al señor Fariña que nos deje ver un reportaje de Oscar de la Renta y de las efemérides de hoy.
1: Miércoles 22 de julio del 2026. Faltan 162 días para el año 2027. Luna cuarto creciente. Santoral, Santa María Magdalena, Santa Levina. Día Mundial del Cerebro. Celebran sus cumpleaños la pintora Nidia María Serra Velázquez, el ingeniero Santo Britos, el señor Germán Pérez, Gia Nicole Brugal de Castillo, Ana Victoria Castillo Brugal, Naima Baza, el contador público Luis Mariano Sánchez Ramírez y la licenciada Sara María Beato. Se conmemora el Día Mundial del Cerebro, una fecha impulsada por la Federación Mundial de Neurología para crear conciencia sobre la importancia de cuidar el órgano más complejo del cuerpo humano. El cerebro controla nuestros pensamientos, recuerdos, emociones, movimientos y hasta la respiración. Contiene cerca de 86 mil millones de neuronas que trabajan sin descanso para mantenernos vivos y conectados con el mundo. Mantener el cerebro sano depende de hábitos diarios, dormir bien, hacer ejercicio, alimentarse de forma equilibrada, estimular la mente con la lectura o el aprendizaje y controlar enfermedades como la hipertensión y la diabetes. Millones de personas en el mundo viven con enfermedades neurológicas como el accidente cerebrovascular, el Alzheimer, el Parkinson o la epilepsia. La prevención y el diagnóstico temprano pueden cambiar vidas. Cuidar tu cerebro es cuidar tu vida. En este Día Mundial del Cerebro, recuerda que cada decisión saludable fortalece tu mente y construye un mejor futuro. 22 de julio, Día Mundial del Cerebro. Tu mente es tu mayor tesoro. En 1915 murió a la edad de 88 años Sanford Fleming en Halifax, Nueva Escocia, Canadá. Fue un ingeniero experto en ferrocarriles e inventor canadiense de origen escocés, que pasó a la inmortalidad por ser el ideólogo de la zona horaria estandarizadas del horario universal y del sistema 24 horas. Sanford Fleming, a raíz de una confusión que tuvo en el aviso impreso de la hora de salida de un tren en Irlanda, tuvo la genial idea de la creación del tiempo estándar universal. El aviso decía PM en lugar de AM. Por esa confusión perdió el tren. Para evitar que situaciones como esa volvieran a ocurrir, propuso la creación de un horario universal de 24 horas, ubicado en el centro de la Tierra. También propuso que el horario universal estándar tuviera al meridiano de Greenwich como el meridiano de origen. Un pensamiento de Karl Malone, si ves que el tiempo pasa y tú no avanzas, tal vez deba cambiar de hábitos.
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1: Sí, muy buenas tardes. Señores, me encanta el tesón, el trabajo de nuestro primer poder del Estado, de urgencia que Azua sea declarada la provincia del tomate. Señores, son muchas actividades. No se preocupe, Farid.
2: Bueno, se va a hacer un logro para el Congreso.
1: Pero increíble, de urgencia. Mira, él se calma cuando yo hablo así. Hoy
2: tenemos... No, pero es cierto eso.
1: Sí.
2: Bueno, tú sabes que siempre Azua...
1: Tú sabes que yo fui a ver, me excusa, y hoy que vi ese puentecito en Sánchez, y yo le envié la foto a mi entrañable Bienvenido Álvarez Vega cuando fui en diciembre, porque declararon a Sánchez la ciudad del camarón. Y yo pensé que aquello iba a ser tan hermoso. Eso está en ruina totalmente, pero ahora con el tomate, yo no sé si habrá una alfombra de tomate cuando tú entres a Azua, ¿no?
2: Bueno.
1: Miren.
2: Pero en Azua hicieron un milagro, porque Azua es, la provincia de Azua es una de las zonas más áridas del país. Y sin embargo ahí se dieron las plantaciones de plátano y de banana. De banano, ¿no? Más importante, incluso el plátano de Azua es más grande y sabe mejor que el plátano de Barahona.
1: Y mire que usted de allá.
2: Exactamente.
1: No te van a declarar hijo distinguido.
2: No, pues no tiene que ver nada, porque es prácticamente la misma zona. Barahona también tiene... Sí. Lo que pasa es que el plátano de Barahona no hay que salarlo, porque viene salado.
1: La cosa es don Miguel, usted ve, Teresina,
2: por la, tiene humor. Tiene una de las minas de sal más grandes.
1: Y viene con Larimar incluido.
2: Y con Larimar incluso, por Dios.
1: Mira, un detalle antes de esta conversación importante. Cuando yo le pasé las imágenes a Fariñas, él me dijo, ay Dios mío, y eso pasa. Sí, vamos a hablar de uñas, vamos a hablar de pie. Mire, se dice que justicia tardía no es justicia. Pero informe ético tardío es una burla. Es ahora, después de 7 meses... que desde Palacio los veedores éticos nos dicen que uno de los favoritos del régimen, Rafael Félix García, Ninito, sí cometió un error, una falta ética, cuando le cobraba a sus empleados en el ITLA una parte para el partido. 7 meses después. Vamos a recordar quién es Rafael Félix García. Él fue el coordinador de ese grupo muy vehemente de los vociferantes en la plaza que insultaban, porque ahora es que no se va a poder insultar, pero ellos no, le decían de todo a quien no estuviera de acuerdo rumbo a Palacio. Él era el fundador de Jóvenes Unidos por el Cambio. Hizo su trabajo tan bien, además el muchacho es políglota, tiene como 3 doctorados, eso es aparte, que su decreto fue uno de los primeros. Pero ¿qué ocurrió? Él no tenía la edad, 25 años, para dirigir el Ministerio de la Juventud. Y le dieron, tú te acuerdas, en nuestra infancia, un tente ahí, y lo pusieron en una dirección hasta que él cumpliera sus 25. Cuando cumplió sus 25, ministro de la Juventud. Lo recibieron, mire, con un batón balé prácticamente. Aquello iba a transformar el Ministerio de la Juventud. No fue así. Tuvo inconvenientes. El Ministerio de la Juventud ha tenido muchos inconvenientes.
2: Pero además yo nunca le he visto sentido
1: para nada.
2: a un ministerio de la juventud, señora.
1: Para nada. Entonces,
2: la juventud es un tránsito en la vida.
1: Claro. Pero esta gente tiene adoración por la juventud. Después de eso pasa, recuerda que ahí estuvo Kingsberly, estuvo Alba Blanca, que en secreto la nombraron un consulado en Barcelona y después la echaron para atrás. Sí, porque es como historia, patria. Esto es para un historiador como tú. Pero entonces lo designan en el ITLA. Otro aplauso, qué maravilla. El genio, Nino Ninito, es muy
2: abandonado. Bueno, los edificios están abandonados ahí prácticamente.
1: Entonces él tuvo una idea, como él era el creador de Unidos por el Cambio. ¿Tú te acuerdas del Partido Dominicano? Tú no trabajaste en la época de la tiranía, tú eras muy muchacho.
2: No, imposible, yo era un muchacho.
1: Pero te contaban.
2: Sí, sí, claro.
1: Entonces a alguien se le ocurrió decirlo. Ay, qué preocupación, que sí, que no, que ajá. Y el presidente coincidió con el caso de Senasa. Tú sabes que el presidente se ofendió mucho con lo de Senasa, porque no oyó nunca cuando le decían lo que estaba haciendo su entrañable amigo, que parece que viene un proceso rápido, abreviado. Entonces él, para demostrar que él no estaba de acuerdo con los errores subsanables, destituyó a Ninito. Hay cuánta gente respaldando a Ninito, que por qué lo habían quitado, que ese es un hombre, la esperanza, la patria y Jóvenes Unidos por el Cambio, qué sé yo, pero él lo quitó. Pero eso fue en enero. Y ahora nos dicen así, con esa fuerza de la transparencia del cambio, que en efecto ese joven cometió un error al cobrarle a sus empleados una parte para el partido.
2: Pero tú sabes que esa es una práctica vieja. Incluso yo no voy a mencionar nombres porque no tengo los datos seguros, pero yo he estado escuchando de hace muchos años que esa práctica, que está prohibida,
1: claro,
2: que es una práctica prohibida, era una especie de gratificación prácticamente. No te decían que era obligado, pero tú tenías que darlo. Sí, tú tenías que darlo, porque si no, ¿entiendes? Y como en a muchos empleados en muchos sitios todavía creo que se le paga en efectivo, especialmente a aquellos que hacen trabajos manuales y cosas, que no están nombrados, pero que tienen como una iguala en esos sitios.
1: ¿Hay muchos así?
2: Sí, hay muchos así, le quitan el dinero, pero eso es una práctica ilegal y obscena.
1: ¿Tú oíste las estadísticas que dijo el doctor Jacín de cuántos dependemos de la nómina pública en el país?
2: 765,000 personas.
1: Así como antes cada familia tenía un miembro en Estados Unidos, ahora cada familia tiene dos o tres empleados públicos.
2: Bueno, yo tengo años diciendo que una de las cosas que nosotros tenemos que prestarle atención es el crecimiento desordenado e imparable del Estado Dominicano. El Estado Dominicano ya es demasiado grande para un país tan chiquito con una economía tan chiquita. Es decir, aquí no hay una sola familia que no tenga un empleado del gobierno.
1: Ya, la estadística lo dice. Le decía a don Julio y a don Miguel que estamos tan...
2: A los dos lo extraditan, acuérdate.
1: Sí, están llenos de informaciones, de política, de insensatez, y ahora que tenemos esa declaración de urgencia del tomate, que me daba cuenta que otros programas también están tratando de que otro tema ocupe el tiempo. Y desde hace unas semanas había conversado con un muy apreciado amigo, respetado profesional, el doctor Ortiz, que es compadre dos veces de don Julio, porque veo cada vez más frecuente problemas en las uñas. Y alguien me dijo, pero ¿y quién puede hablar de problemas en las uñas? Me dijeron, un podólogo. ¿Y cuál es el podólogo que tú recomiendas? Al doctor Ortiz, que dice don Julio que él quiere tener acciones en el centro, pero no lo dejan, la doña no lo deja. La de allá, ni la hacía. Entonces...
2: Lo bueno no se comparte, ¿verdad?
1: Entonces, oiga esto, doctor. Creíamos que ese problema de las uñas era como de la marginalidad, de la pobreza, de la persona... ¿Usted se acuerda de la nigua, Miguel? Que decía, se puso una nigua. Yo lo oía eso en mi infancia.
2: El aseo tiene que ver con eso también, ¿verdad?
1: Él lo dirá todo.
2: Sí.
1: Entonces, nos ha enviado unas imágenes que Fariña dijo, suerte que yo había comido. Porque de verdad, usted ha tenido pacientes con esos padecimientos en las uñas. Bienvenido a su casa.
3: Gracias una vez más por aquí, trayendo información de la cual poco habla la gente.
1: Exacto.
3: Señores, lo que traemos siempre es conocimiento para que la gente se empape, porque poco se sabe de los pies. Imagínense de las uñas, porque las uñas, el ser humano cree que es algo que está ahí tirado y que no sirve para nada. Como el cabello, por lo menos.
1: Para comérsela, doctor.
3: Ahí tiene. Es todo eso, por eso quería decir. Existimos los podólogos, pero ya hace unos 15 años existen los podólogos oricólogos. O sea, es increíble. Después de tú hacer podología, tienes que hacer 2 años nada más viendo uñas. Sí. Quien crea esto es el doctor Grifol, cual fue profesor mío. Grifol, un alemán. Yo lo conocí antes de darme clase a través de mi padre Cantalicio. Él pertenecía a la Beckerman. Y entonces ya creando tecnología con esmalte, porque veía que había una preocupación de las mujeres de que se le estaban abriendo las uñas, se le estaban decamando, partiendo unas líneas raras. Y Grifo es el primero que crea en Estados Unidos, porque primero él sale de Alemania hacia España. Trabaja con tres de las casas más grandes que hay allá, que fue con Luga. De pie, a casa de pie, Luga, Herbita y Farmader. Ahí crea la primera inicio de. Fue como un máster que él hizo de 6 meses. Pero Estados Unidos pone interés en él y se lo lleva a la Universidad de Chicago para allá justamente. Y luego cambia hacia la Universidad de Kent University en Ohio. Y ahí inicia la escuela de podología con onicología, que justamente siempre hay un problema, porque los otros días él le gusta escuchar la conferencia mía para actualizarse, y digo, profesor, pero usted siempre está actualizado, y a mí me gusta escuchar la DER para actualizarme también, y en una de sus conferencias veo que me sale con uña encarnada. Digo, ¿cómo uña encarnada? Dice, según la Real Academia de la Ciencia, ya no se debe decir uña encarnada.
1: Sí, este es un maestro
3: mucho
1: de la
3: menos
1: lengua,
3: ¿no? Uña enterrada, porque no es en tierra, es en carne. Debería decirse uña encarnada. Entonces, ahí comienzan los problemas. Le digo yo, mira, la ciencia es podología. Y la uña encarnada se le llama, a nivel del latín, onicocriptosis. Onico uña, criptosis, cripta o escondite. Entonces, yo voy a seguir con mi onicocriptosis hasta que tu uña encarnada se instale y sea aceptada por nosotros los podólogos, porque no le veíamos ninguna relación. Pero en realidad se ha demostrado que es así, porque la gente le llama panadizo, le llama uñero. Pero yo quiero que sepan que existen patologías que ustedes se van a sorprender con la cantidad de cosas que vemos
1: en las
3: uñas. Pero
1: un momento, tu estado de salud o mirando las uñas, ¿ustedes pueden determinar el estado de salud de un paciente?
3: Mire,
1: ya don Miguel se está mirando las uñas.
3: Mire una cosa, precisamente sí, anteriormente, cuando no existían los equipos tecnológicos, lo primero que hacía un médico era verte la esclera del ojo, verte la lengua, verte las uñas y ocultarte el corazón y los pulmones. Eso era lo que hacía. Pero justamente, si usted va al consultorio de un podólogo o onicólogo, se va a quedar con la boca abierta, porque lo que tiene son como 15 microscopios de alta resolución y tecnología. Por ahí, inclusive, si tú tienes una uña desprendida, cuando él entra al microscopio con la tintura que le ponga, te dice qué tipo de radiación te están dando en las uñas, porque las radiaciones que dentro de las cosas que vamos a presentar tienden a que las uñas. Mira acá, mire, eso, la gente, cuando te llega alguien con algo así al consultorio,
1: ¿qué usted hace?
3: Mira una cosa, lo primero es que tú tienes que investigar si tuvo trauma. Ese paciente muchas veces fue al Pico Duarte, eso se ve mucho en enero, porque el paciente coge y primero coge un tenis para entrenarlo, una bota para el Pico Duarte.
1: La media mojada.
3: Segundo, muy ajustado, no medio número más, y va a la ladera de frente, no lateral. Pero ese no es el caso, señores. Ese es un caso en el cual, el anterior, esa paciente le estaban dando quimioterapia por un CA de cáncer. Y esto se ve más frecuente, ustedes saben cómo ha subido el cáncer últimamente, el CA. Y esto empiezan a desprendérsele las uñas. Primero se le van poniendo violáceas, que hay que descartar dos cosas. Número uno, que sea intoxicación por plomo o por batería, y número dos, microtraumatismo por un zapato, porque hay lo que se llama trauma por biomecánica.
1: Espérese,
3: de pisada.
1: Y hongo, usted no me ha mencionado.
3: No, vamos para allá. Miren una cosa, cuando tú usas un zapato muy ajustado, si él me da la primera gráfica, don, cómo deforma, porque aquí comenzamos.
1: Lo a que la que una, tiene el zapato,
3: la,
1: muy importante.
3: La que está antes del zapato, sí. La que tanto las uñas deforma como un caracol.
1: Mira,
3: que
1: Miguel,
3: tiene
1: uña
3: en caracol. Oye, ¿por qué, Miguel? Nadie cree. Nadie cree. Nadie cree que los zapatos son responsables de un 20% de las enfermedades de los pies. Oigan qué alta la estadística. Y miren lo siguiente. Yo justamente, esos son hongos. Ahí tenemos. Siempre por uñas acrílicas, uñas postizas, las debilitan. ¿Qué pasa? Para poner esto, primero hay que poner la placa unguial. Entonces tenemos el descuido de que justamente cogen y la adhieren con un pegante. Ese pegante es un químico. Ese químico, cuando tú das la película, queda totalmente sellada, pero luego la ducha le va haciendo porosidad y va penetrando agua y ahí viene el problema.
2: Cortarse las uñas, que no, es una de las cosas que más
3: frecuentemente. Ahí tenemos cómo se corta las uñas correctamente, porque justamente.
1: Mira ahí el zapato.
3: Miren, los zapatos son los responsables. Primero, el público no sabe cuál es Usai ni cuál es su letra. Porque acuérdense que el número da longitud. La letra da amplitud del zapato.
2: Sí, la altura. Entonces, yo tengo el puente alto y necesito 13.
3: Exactamente, 13 es lo correcto suyo.
2: Pero no, es muy difícil.
3: ¿Qué triple C? Nosotros decimos triple C, o triple Y, o triple X, triple E. Entonces, miren qué sucede. Los otros días estoy yo así en Sedimá, haciéndome un chequeo rutinario, y empiezo a ver los zapatos del ser humano. De 30 personas que miré, 26 estaban bien correctos. Pero váyase al Teatro Nacional, invierte el escenario. En el Teatro Nacional se daría lo inverso, que es mi próxima chequeo, porque así que yo voy haciendo los trabajos de investigación. Voy observando el panorama. ¿Qué pasa un zapato muy apretado? Primero hay tres cosas. El zapato de punta estrecha, que no es guay. El zapato con un taco muy alto, toda la descarga se invierte. 70% de base adelante y el 30% queda atrás. Y usar el zapato que no sea holgado.
2: Yo siempre me he preguntado cómo holgado. Se puede mantener el equilibrio caminando con zapatos.
3: Bueno, eso es lo que crea mucho daño en la rodilla y en la espalda, sí. Porque entre una deambulación y otra, uno debemos tener un ángulo de 45 grados. Y eso se pierde. Fariña, si me da la que está anterior a esa, que donde están las uñas tan que parecen unos caracoles, tú vas a ver donde tenemos uñas en pinza, uñas en tejas. Uña en caracol, que así mismo dicen. Esas uñas en caracol, es increíble cómo lo va deformando el zapato y van clavándose hacia el lecho unguial. Y llega un momento que ya cuando choca con el hueso, ella vuelve otra vez hacia arriba. Y entonces esas uñas, primero hay que pulirla para regularizar la placa unguial. Segundo, hay que operarle y hacerle una matricectomía con fenol. Porque esa uña todavía no se ha infectado, pero llega un momento que se van a infectar. Entonces, nosotros evitamos que todas esas uñas se nos encarnen o con una onicocritosis.
2: ¿Es correcto recortarse las uñas cada cierto tiempo?
3: Ahí vamos a decir, mira, todo depende de la asimilación del calcio en el ser humano. Nosotros nos daban figuritas de calcio hasta los 15 años. La gente no vuelve a tomar calcio. Y después de los 50 años, tú debes tomar el libandronato de calcio de 150 miligramos, que es una mensual. ¿Para qué? Para evitar la osteopenia, que se convierte en otro clato, que es lo que destruye el hueso formando la osteopenia. Primero, la osteopenia es la formación ósea.
1: Eso es el bonese que tomamos.
3: Exactamente. El otro clato es cuando viene el preámbulo de la osteoporosis. El hueso empieza a ponerse fofo, como una paja osteoporótica.
1: Hombres y mujeres.
3: Hombres y mujeres, llega cada vez, y entonces el tamaño se nos va encorvando. Entonces, por eso yo digo siempre, tomar calcio, porque es otra cosa. Hay unas líneas blancas que la gente dice, doctor, me llama la atención esta línea blanca que me están saliendo. Se llama línea de borro. La línea de borro me indica a mí de calcificación y de que mando a hacer el estudio.
1: No es que tengo más calcio.
3: No, es lo contrario, es que tiene falta de calcio. Entonces, hoy en día nosotros tenemos una gran desventaja. ¿Cuáles son? Que antes teníamos que estar

0: hacer un estudio más profundo, o lo refiere justamente, a mí me gusta siempre referir al médico específico, que son los endocrinólogos.
1: Entonces, ellos... muchas de las enfermedades de los pies y de las uñas tienen que ver con el mal uso de zapatos.
0: Claro, porque mira, ahí tienes tú. Hay personas, porque yo veo mucho estos traumas, que en enero se fueron a esquiar a Bay, o se fueron en Nueva York a Vermont o a Colorado, y entonces alquilaron, porque son vacaciones cortas, un esquí, pero lo alquilaron muy ajustado. ¿Y qué es lo que tú haces en la nieve? Brincar, chocar y rebotar. Todos esos microtraumas van desprendiendo la placa unguial. Y primero te aparece que ahí tenemos una figura que sale negra, la gráfica.
2: Sí, feita.
0: Cuando sale negra, porque es otra cosa. Los traumas en las uñas tú debes clasificarlo, porque si el trauma compromete la raíz de la uña, estamos hablando de lo que está pegado a la carne, aquí donde comienza la uña, el hiponiquio. Si lo compromete, ya indicativo de que tú tienes que hacer una extracción de la placa unguial. Porque nuestro organismo es tan inteligente que
2: sale
0: cuando
2: otra vez,
0: tú...
2: sale la uña.
0: Sí,
2: otra vez.
0: Mira una cosa. El organismo es tan inteligente que cuando tú te das un golpe en la placa unguial, automáticamente sale otra. Pero la gente muchas veces no va al médico y entonces se la hueca y empieza a retener humedad. Yo he sabido sacar tres uñas dañadas una encima de otra.
1: Ahora, ¿cuál es la función de una uña?
0: Esa es una muy buena pregunta. Número uno, un anexo de la piel, igual que la pestaña, igual que la ceja y que el cabello. No sirve para arrascar, ¿no?
1: Nada más.
0: No, hay muchísima función, vamos a seguir. Número uno, rascar, ¿no?
1: ¿Cómo
0: no
1: se rasca?
0: Número dos, cuando tú tienes algo clavado, sirve de pinza, con las uñas que tú tratas de sacarlo. Número tres, protege. En la falange distal del hueso, el pulpejo. Por eso fíjate que tiene un tejido adiposo. Porque los traumas, tú no ves que a veces se nos ha ido desgastando y cuando nos dan ahí en el dedo meñique, es el GPS del pie. Es el que detecta donde están todos los muebles, todos los golpes ahí que van a parar y se van fracturando.
2: El GPS del
0: Entonces, cuando entra la edad, la gente va perdiendo el balance.
1: El meñique es el GPS del
0: Exactamente.
2: ¿Te gustó?
0: La gente dice que ahí que van a parar todos los golpes. Y no es mentira. A veces uno opera un dedo, una uña encarnada, en el dedo grande, y ahí viene el nieto y te pisa. O sea, ¿por qué no te piso en el otro que no te operaron?
2: Sí.
0: Tú no has oído que dicen que al dedo malo todo se le pega. Pero eso no es mentira.
2: Pero hay algo importante.
0: Entonces,
2: espérese. Usted me ha pasado de largo lo que le pasa a un 70% de las personas que va al manicurista.
0: Ahí vamos para allá.
2: Lo que pasa
0: es que no hemos terminado la parte de los traumas. ¿Qué pasa? Si usted se da un golpe y la uña empieza a acumular agua y se levanta, ¿qué hace el podólogo cuando usted llega? Como te hacen con la carie, nosotros tenemos un aparatito, un dremel, que también lo usamos para hacer cirugía percutánea mínimamente invasiva por peraguanete. Te hacemos un hoyito, sacamos el líquido, hacemos un entablillado con ZO para que dure 2 días y la uña vuelve y se adhiere y no la pierde. Es que el problema es que la gente coge y espera que la uña se ahueque, que coja hongo. Entonces, otra cosa. Si el trauma es en el tercio posterior, se saca, pero si en los dos tercios anteriores no, usted va a recortar lo que está hueco y lo que está negro y la parte de atrás la deja y recuperamos sin problema esa placa unguial.
1: Una de las torturas más comunes
2: sacar la uña.
0: Fafa Tavera, yo le hice un programa y Fafa lo vivió en carne viva. Eso debe ser traumático.
2: Un aporte antropológico.
1: Pero duele mucho, ¿no?
0: No, porque hoy en día no.
2: Nosotros, no, pero como tortura, un aporte antropológico tortura, sí. Que hace Cristóbal Rodríguez Gómez, que fueron nuestras garras, las uñas.
0: Sí, ahí es que iba a decir.
2: Por eso los gatos la utilizan.
0: Claro. Cuando éramos hombres de Homo sapiens y de Neandertal, nosotros éramos monos y era parte de nuestro agarre en los árboles y para trepar, ¿ya me entiendes? O
2: sea, además la dureza de una uña.
0: También.
2: Otra pregunta.
0: También otra cosa.
2: Que si duelen las uñas, que si tienen...
0: Cuando uno cae en el talón se llama propulsión, pero cuando tú te impulsas se llama eyección. Si no tuviera las uñas, no aguantara el dolor. Por eso cuando el dedo pasa de ser un dedo que esté horizontal a un dedo en hammer, todo martillo, esta mañana tenía un caso donde una paciente primero le

0: duele porque se va desgastando el pulpejo del dedo. Segundo, va creando un cabezón, la falange distal. Por el microtramo, un ser humano da entre 5 a 7 mil pasos diarios si no hace ejercicio. Si hace un ejercicio, aumenta a 10, 12 mil. Pero luego forma un clavo en la punta del dedo. Tercero, empiezan a traumatizarse la uña y tú empiezas a ver una sombra que la gente cree que es hongo porque es amarillo. Se llama en aceite, mancha en aceite. ¿Por qué? Porque se ve un veteado debajo de la placa ungueal.
1: ¿Cuál es la función?
0: La placa ungueal tiene tres capas. Tiene la superior, la íntima y la inferior.
1: ¿Cuál es la función entonces de las medias?
0: Sí, ahí vamos. Vámonos por parte. ¿Qué pasa? Que doña Carmen tiene algo justamente. ¿Qué pasa? Cuando el dedo te está dando, se lleva la uña y la destruye. Hay lo que se llaman onicolisis, que es la destrucción de la placa ungueal por un mecanismo constante.
2: Porque se pone morada. Entonces, de verdad las uñas. ¿O es abajo, es la piel?
0: No, claro, no es abajo, porque entre el lecho ungueal y la placa ungueal, ¿quién alimenta la uña? Unos microvasos, y estos son los que se destruyen.
2: Entonces, cuando uno se rompe una uña, le duele.
0: Los tramos, o por la parte más inervada, ahí los nervios hacen una U en la punta. Lo que vienen, ¿qué pasa? Los nervios corren a los laterales de los ortejos, o dedos, como se le llama, más lateral. ¿Qué pasa? En el frente se unen. Y ellos, por eso no hay una cosa que esté más inervada que la parte distal, para no perder la sensibilidad. Es porque para tú saber lo que es el tacto, cuando tú agarras algo cuadrado, algo redondo, eso manda un informe al cerebro.
2: Entonces, dígale lo de Miguel, es importante lo de las
1: medias. No tenía ese problema.
2: ¿Quién?
1: El Quijote.
2: Ah, no.
0: Vámonos con la pregunta suya. Ahí tiene usted. Antes de salir para acá, justamente, estoy yo revisando un producto que yo traje de Estados Unidos, que es para evitar que esté la cutícula. La cutícula es parte de la nutrición de la uña, porque la uña, a nivel de su lecho, recibe irrigación por microvénula. Entonces, cuando tú se la quitas, la está debilitando. Y aparte, entre más la quita, más sale.
2: ¿Y la estética?
0: ¿Qué es lo que hace? No, póngale un gel que tenemos a base de vitamina A y D toda la noche. Va a hacer que cada vez salga menos, menos, hasta que desaparece y usted no tiene que quitarla. Y lo pone dos veces por semana. A tres de interdiario al principio, después dos veces por semana.
1: ¿Cuál es la peor enfermedad de la
0: uña? Entonces, la pregunta que usted hizo de la media.
2: De la media, vamos
0: por la media. Usted sabe que la media se usa como protección por el frío. Los niños, cuando nacen, no hay una cosa que le dé más frío con niños. ¿Por qué? Porque todavía todo su sistema está inmaduro.
1: La sangre no es caliente.
0: Exactamente. La formación globular nada más te dura poco tiempo, unos 60 días, pero hay algo por donde que cogemos el frío, por los pies. Es la parte que más penetra, por ser la parte más inervada.
1: Entonces,
0: claro, es la parte que la persona, los niños lo abrigan, y la función de la media son dos. Número uno, abrigar, y número tres, acuérdense que tenemos la media circulatoria. Porque para nosotros, cuando un problema de insuficiencia venosa está en grado 1, pues nosotros lo que hacemos es que le ponemos dormir con los pies elevados, hacer ejercicio de cardiovascular. Siempre nos gusta que tenga un poquito de bicicleta y de subir loma, parte empinada. Y que use media de circulación. Yo
1: esas son las que aprietan.
0: Las que llegan acá. Pero ¿qué pasa? En nuestro sistema tenemos un problema. La media de circulación, te mandamos a hacer un estudio, pero no te medimos la pierna.
2: Es que están vendiéndose ya en farmacias.
0: Sí, pero que eso no es así, que funciona. Por eso es que los vasculares.
2: Y de farina.
0: Oiga, ¿qué es lo que pasa? Yo prefiero, en vez de mandarte una media de 28 a 30 milímetros de mercurio de presión, mándamelo una 18 a 20, que me la use y que me le haga el trabajo en un 80%.
2: No, pero usted tiene
0: que
2: explicar.
0: No,
2: que
0: no la use.
2: Tiene que explicarlo eso. Mire, hay una pregunta importante, pero usted no lo va a responder ahora. Sobre el fibroma plantar.
0: Ay, sí. Fibroquiste plantar.
2: Después, el asunto de la pedicure. Y un saludo muy especial de parte de Carolina Herrera para el profesor Ricardo Winter de la Universidad
1: Psicológica. Herrera.
2: Ramírez Herrera.
1: No,
2: la mujer seguridad.
1: Pero no, bueno, claro. Nuestra amiga.
2: Usted dice que no le podemos. ¿Usted cree que yo me iba a referir a la alcaldesa? Dije, Carolina, ¿no?
1: No, Carolina Herrera, la famosa.
0: La diseñadora.
2: ¿Qué es paciente del doctor?
1: No sé.
0: No.
2: Hacemos la pausa, Fariña.
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1: Continuamos con el doctor Ortiz, y para esa comunidad que reside en Nueva York decían, pero ese es el doctor Ortiz, ese mismo, lo que pasa es que él no tiene la bata y está ahí, mire, fibroma plantar y lo de las medias, a veces hay temas que uno no se imagina que son parte de la preocupación. Esta es una persona muy apreciada, oyente estrella tanto del matutino, mire, como de aquí, que dice que ella toda su vida ha usado esas medias, pero que ahora le dicen que no.
2: Yo no.
1: Vamos con terminar lo de las medias, sin olvidar el fibroma plantar.
2: Sí, primero, Miguel ha estado haciendo una pregunta con el corte incorrecto de las uñas. Lo primero es que las uñas deben cortarse rectas. La gente siempre da la forma ovalada. Ahí es que se dejan las esquinitas, que son las espículas, que la gente tiende a encarnarse. Número uno. Y debe ser con alicate, no con corta uña, porque el corta uña es que deja el rabito en la esquina, que hace así, se entra, le echa un garito.
1: Hay que aprender a manejar el
2: alicate. Y no quitar la cutícula, ponerle base, crema, los
1: ojos. Rafael maneja muy bien.
2: Y decir, Rafaelito, excelente. Y lo otro es, con respecto a que la uña, cuando usamos media de compresión, yo tenía una paciente que le curaba el hongo. Y a los 6 meses o al año me apareció otra vez con el hongo. Le digo, ¿qué está pasando aquí? Me digo, ¿qué tú haces en los pies? ¿Tú usas el zapato muy ajustado, haces ejercicio, haces pilarte, haces esto de bailarina? ¿Y usted sabe qué era? La media de circulación. Porque la gente tiene una confusión de llevar la media de la circulación hasta atrás. Usted tiene que dejar que le quede un pedacito, porque si no, traumatiza la uña y la mantiene presionada y la desprende.
1: Pero espérese, usted habló,
2: y también hay abierta,
1: usted habló de mercurio en la media. Sí. ¿Quiere decir que eso tiene esa sustancia?
2: No. Oiga, ¿qué sucede? Eso es hecho por una fibra elástica, lo cual los italianos revolucionaron mucho. Esa media, hoy aquí hay una compañía que está en la Sarasota, no voy a decir nombre, que es la más fuerte de este país, inclusive son medias alemanas, es una industria. Yo tengo medias que tienen 10 años y están igualitas, de circulación blanca para trabajar todos los días. Yo compro una docena y no he vuelto a comprar más. Entre la malla y el círculo, la boca, se le da una presión de 8 a 10 milímetros de mercurio, de 10 a 12, para tener el primer nivel cuando el trastorno circulatorio es grado 1. Ya cuando pasa a grado 2, necesitamos más presión, que la apriete más. Entonces el látigo tiene que ser más apretado. Ahí nos vamos 18 a 20 milímetros de mercurio de presión.
1: ¿Quién necesita esa media de compresión? Porque la persona que lo
2: va a usar, los vasculares te miden todo eso y te miden la circunferencia.
1: Ah, no es que yo la compre.
2: No, inclusive.
3: Los cardiólogos la están recomendando mucho.
2: Inclusive te mandamos a hacer un doble, y cuando queremos más especificidad, hacemos un duplex, para que justamente nos diga cuánto tú necesitas de milímetros de mercurio de presión.
3: Dormir,
2: porque eso se
3: media.
2: Mide, espera. Eso se mide en milímetros de mercurio, la presión que me va a dar.
1: Pero porque son recomendables, eso, como
2: sí,
1: pregunta.
2: Claro. En el nivel 1 lo que se recomienda es, número 1.
3: Una pregunta.
2: Número 1, caminar. Número 2, pie elevado. Número 3. Hoy en día tenemos muchísimos medicamentos que no voy a mencionar nombres, pero son base de heparina con heperidina. Tenemos también los antiagregantes plaquetarios, que hoy en día mucha gente
1: se ayuda.
2: Pero
1: una persona que no tenga problema cardíaco,
2: una persona que no tenga problema cardíaco, porque puede ser primario de los miembros inferiores.
3: Doctor,
2: entonces
3: doctor,
2: la media te ayuda.
3: Doctor, dormir con media es recomendable.
2: Mira, déjame decirte algo. Si es para el frío y protección, lo que necesito es dormir con una media muy ajustada, porque te hace daño, te va a paralizar, porque es lo que la gente tiene que entender. Hay dos sistemas sanguíneos, uno que baja, que es el arterial, uno que sube, que es el venoso. El arterial te baja por gravedad, porque tú sentado, los pies están haciendo el trabajo, y tú sentado puedes empinarte en la punta de los dedos. Pero, ¿qué pasa? Yo siempre le digo a los pacientes, con respecto a la a eso de los pies, el paciente, siempre nosotros decimos, la circulación que se afecte la venosa, en un 90%, la arterial es un 10% apenas. Pero ¿qué pasa? Porque el sistema de válvulas se va dañando.
3: Otra cosa que cometen errores, ponerse media con los pies húmedos.
1: Terrible.
3: Terrible.
2: Mira, déjame decirte algo. Hay algo que nosotros no hemos salido de la parte de las uñas, porque las uñas es un mundo, si hubiésemos podido proyectar toda esa gráfica. ¿Qué pasa?
3: Bueno, uno tiene un corazón.
2: Espérate.
3: Tiene 10, 20 uñas.
2: Sí, déjame decirte algo. La humedad puede ser interna como externa, o sea, endógena como exógena. Puede ser porque tú sudes mucho, las glándulas sudorípadas se afectan y empieza a quedar fuera de la célula líquido. Ese líquido se trabaza, ¿no? El organismo no se queda con él. Pero hay el que deja el paciente, que es que andamos rápido, nos levantamos tarde, hay que llevar a los muchachos al colegio y hay que llegar temprano al trabajo. Tiramos una toalla en el piso, ¡pa!, y empezamos a sobarnos los pies. Se lo ponemos un abanico, un aire acondicionado. ¿Qué sucede? En los tiempos modernos nadie va al mediodía a la casa. Salimos 7 de la mañana, volvemos 7, 8, 9, 10 de la noche. Un clima tropical que favorece que los pies suden. Eso trae la colonia fungosa, se convierte en colonia micótica trayendo el hongo.
1: Espere, ahora, lo que pasa es que él tiene mucha información y las preguntas.
2: Un buen secado es placa unguial por placa unguial. Y a nivel interdigital y dale con blower. Ahora,
3: blower.
2: La gente dice el gran.
3: ¿Usar error, blower?
2: Sí, para secar bien. ¿Qué es lo que hacía la gente? Que le echaba mesana antes.
1: Ajá, eso no.
2: Es un gran error. Porque eso tapa la transpiración del pie. Hoy en día hay polvo presurizado, que son en frío. Y llega a la segunda capa.
3: Es que hay
2: capa,
3: muchos mitos. Que
2: la ciencia ha ido avanzando.
1: Doctor.
2: Entonces, si tú que tienes problemas de sudoración, entonces tu célula apocrina te están dando mucha libertad para producir mucho líquido y que no se quede adentro. El cuerpo tiene,
1: doctor,
2: que deshacerse.
1: Que las medias alemanas hay que ponerse guantes para colocarlas, que son muy duras.
2: No, oiga,
1: que
2: una
1: hay, pero espérese, que hay algunas con los dedos afuera. Y que, por favor, el fibroma plantar.
2: Sí.
1: Y no, el pedicura.
2: Siempre fibroquiste plantar vienen por lo general en el arco longitudinal interno, o sea, aquí en el puente o donde comienza en el dedo grande. Siempre un pie que se está aplanando y pronando. Y hay tres huesos que van cayendo: el cuboide, el cuneiforme y el navicular. Entonces, eso le está haciendo presión. Cuando le está haciendo presión a la fascia plantar, que es lo que nos permite impulsarnos, empieza a deshilacharse.
1: ¿El hueso?
2: La fascia.
1: Ah.
2: A deshilacharse, pan, como si fuera una madeja. ¿Se acuerda la madeja de antes?
1: Claro.
2: Bueno, pues se va deshilachando como si fuera una soga y se va ennudando. Nosotros hoy en día, si tú vas y lo trata, lo opera y no corrige la mala pisada, va a volver a salirle de nuevo. Que es lo que nosotros siempre vemos, que un pie plano, que está, como dice la gente, derrengado, el nombre es pronado. Lo que hacemos es ponerle una plantilla con una evaluación de la biomecánica de pisada y, aparte de eso, inyectarlo para desbaratarlo. Porque el fibroquite plantar comienza el tamaño de la cabeza en alfiler. Pasa un grano de arroz, luego un grano de habichuela hasta que se convierte en cherry. Si viene hasta ahí, nosotros sin problema lo podemos desbaratar desde afuera inyectándolo. Pero si lo dejaste convertir en un limón, yo lo puedo hacer de dos formas.
1: ¿Pero cómo surge eso?
2: Porque hágase de cuenta que todo eso son fibras. ¡Ah! Se rompió esa. Pero estos dos cabos cogieron para acá. Se rompió esta, nada más queda esa. Aquí va formando.
1: Pero eso
2: un
1: no es el espolón.
2: No, eso no es el espolón. Eso es de grasa. Es un quiste de grasa. Y tú lo toques y es blandito. Yo hago así para no tener que operar. Hago un hoyito y lo desbarato con una mecha. Y lo dreno, lo exprimo como si fuera un nacido ciego. Haga eso de cuenta que es un nacido ciego de grasa.
3: ¿Cómo se llama la enfermedad que cuando comienzan, especialmente en las mujeres, los dedos comienzan a subirse uno arriba de otro?
2: Dedo supraducto, cuando es el grande sobre el chiquito. Y cuando es el chiquito sobre el grande, infraducto. Uno es supra y otro es infra.
1: ¿Pero por qué?
2: Nos falta algo muy importante.
1: ¿Pero por qué se produce eso?
2: Siempre una mala pisada. El juanete. Combinado un pie plano con un juanete que está aumentando el espacio entre el primer y segundo ortego, y el quinto que dice no me saque entra para adentro, entonces ya queda poco espacio y tienen
1: pero
2: que
1: eso pesar. Se altera.
2: ¿Usted sabe qué lo produce? ¿Usted sabe qué lo produce? ¿Qué? Esa punta estrecha, porque es que las mujeres creen que tenemos tres ortejos, tres dedos. tenemos 5, es cuadrado.
1: Y lo bien
2: cuando
1: que uno
2: usted
1: se
2: me oye que me, yo digo ortejo, Miguel, es porque los pies no tenemos dedos. Dedo es lo que puede señalizar, sí, aprensar y oposición. Sin embargo, tú no puedes ni señalar, ni oponer.
1: Oye,
2: ni
1: pero uno puede señalar.
2: Con los dedos en los pies y tienen nombre. ¿Ya me entiendes? Entonces, ¿qué pasa? Punta estrecha hace que se monte. O, eso es supraducto, pero también se pueden poner martillo. Otra cosa es el juanete, pero hay juanetillo de este lado. Y una cosa que no quería decir que se ve mucho, la enfermedad del futuro es el estrés. La enfermedad del trabajador, la enfermedad de Burnout, por el exceso de trabajo. Una cosa es estrés, otra es exceso de trabajo, de hacer lo mismo diario. Por eso es que la gente tiene que desconectarse cada 3 meses. Yo cada 3 meses...
1: Sí. Yo le conté a un colega suyo, sí, fue a Nueva York con su madre a disfrutar un vinito.
2: ¿No? Sí, está por allá.
3: ¿Tú coges la bicicleta?
2: No, cada 3 meses, porque es que hay que ya son 60 años. Yo tengo en esto...
1: Miguel, oye, Miguel, qué arrogante que son 60.
2: Mira una cosa, entonces, hace que la gente se coma las uñas. No hay una cosa que haga encarnar más las uñas, que ahí justamente es que viene la...
3: Doctor.
2: Es que, oiga una cosa, onicofagia es el que muerde las uñas, pero plagofagia es el que se la come, porque hay una gente que la muerde, mira, la muerden por estrés y se quitan un pedacito y ahí es que pasa, infecta en la esquina. Y viene lo que se llama...
1: ¿Usted quiere echarle sal,
2: mira? Lo que se llama panadizo atrás, ¿no? Oye una cosa, onicofagia, el que la muerde, plagofagia, el que la traga, plago. Ahora, yo tengo un paciente apellido aquí que...
1: No diga apellido, no.
2: Que yo digo de apellido, que aquí él
1: todos
2: no coge.
1: Tienen
2: No, no, espérese, no, cuando digo un paciente que digo yo que no tiene apellido.
1: Ah.
2: ¿Por qué? Porque yo tuve que investigar, inclusive lo voy a poner en mi libro que yo estoy haciendo sobre la podología en República Dominicana. Yo se lo presento a este... podólogo, onicólogo, y le digo, ¿cómo le vamos a poner a un paciente que se lava los pies de las uñas y la cepilla? Él no acepta, no, en su mente no cabe que le acerque un alicate ni un corta uña.
3: Doctor, yo tengo una...
2: Y mire qué le hace, se pone las uñas de frente de los pies, le hace cacacá, cacacá, cacacá, y la muerde y la corta toda.
3: Doctor.
2: Para mí eso es... O sea, yo dije...
3: No, debe trabajar en un circo.
2: Yo lo quería ver porque...
3: Es un artista de circo.
2: Espérate, yo le dije, ¿y cómo tú lo pones así de frente? Me mandó un video donde él lo pone así.
3: Doctor,
2: totalmente.
3: Mi experiencia me dice que no hay cosa peor que un zapato apretado.
2: Uh-huh.
3: Ahora, cuando los zapatos bailan y son muy flojos, ¿cuál es el efecto?
1: Mira, ese es otro.
2: Es malo el zapato muy ajustado, pero también muy flojo, porque te va a cizallar y te va a crear una ampolla en la parte posterior o una tendonitis aquilea donde se inserta el tendón de Aquiles, o el roce produce dos cosas ahí. Tenemos un espolón calcáneo posterior o tenemos ahí un sobrehueso que se sale arriba que termina operándolo, ¿ya me entiende? Entonces, por eso hay que tener cuidado. También te hace daño porque el puente no cae en el área que debe de caer. Entonces, hay una pregunta que doña Carmen hizo, que es con respecto a la cutícula. Señores, déjenme decirle una cosa. Yo he tenido toda la vida dos personas que han sido los accionistas más grandes de mi clínica, con una gran ventaja de que son socios y no lo saben y no he tenido que darle ni un centavo.
1: No, ¿usted no lo ha curado entonces?
2: No. Ellos hacen el daño y yo tengo que curarlo.
1: Sí.
2: Los salones de belleza,
1: ah,
2: poniendo uña acrílica y potiza, los chinitos. Primero en el salón de belleza, señores, ustedes no se imaginan, las enfermedades de los pies en un 90% son infectos contagiosos. O sea, ahí yo quería presentar.
1: Esos son sus socios.
2: Perdón, y usted lo vivió en carne viva.
1: Claro.
2: Con un virus que sale en los pies que lo tratan como un hongo y te va a destruir.
1: Ah, no, pero yo quiero hablar de hongos y de virus.
2: Y de virus, por eso la gráfica, yo la tengo inclusive en el celular mío. ¿Por qué queréis una gráfica que no son tan fuertes?
1: Fariña, no, pero hemos pasado. Sí, la Fariña con la otra que le envié.
2: Sí, me gustaría ver las otras, porque la verdad que sí. nosotros tenemos ahí cierta gráfica donde nosotros vemos, porque la gente cree que el papiloma, así mismo lo dice BPH, el papiloma del virus humano, y entonces fracasan aquí tratando, lo dice así mismo, el papiloma del virus humano, la gente lo trata como una onicomicosis, sino un hongo, nunca lo va a curar.
1: Pero espérese,
2: si
1: espérese,
2: tú no la agregas.
1: ¿Por qué los chinitos y las manicuristas y los pedicuristas son sus socios? Porque
2: socios.
1: No hay higiene.
2: No, al no haber higiene, primero, usted ve que cuando usted ve allá, usted en mi clínica entra a los pies, primero una cubeta bien representada, desinfectada, entra a los pies en un recipiente, pero tiene una funda. Cuando esa agua se bota, esa funda se bota y no se le pega al próximo paciente que sigue, porque el agua fue vertida en la funda, no en el recipiente. Y la funda se va poniendo nueva, alante del paciente, para que vea. Entonces, el hongo,
3: eso no es práctica común,
2: el hongo se lo pasa de paciente en paciente.
1: Ay, mi madre.
2: Uno, dos, ese virus del papiloma humano, de que tú tienes contacto y tú tienes la misma cadena genética del virus, lo va a coger de que te ponga en contacto con él, o entre los pies, o te corten con un alicate, o te bañen en una bañera de él. ¿Qué pasa? Comienza en un pie, pero lo van pasando otro dedo, y a otro dedo, y a otro dedo. Todos los meses van contagiando, y cada vez más lo va destruyendo. Entonces, ¿qué pasa? Cuando digo eso es porque no tienen un simple esterilizador, que es una cuestión que cuesta 10,000 pesos hoy en día. Antes un esterilizador te costaba mucho dinero. Entonces yo le digo a mi paciente, miren, cuando ustedes van a esos sitios, lleven su instrumental. Cuando usted llega a su
1: el
2: casa,
1: el alcohol desinfecta
2: usted
1: realmente.
2: Llega, no hay fijador de microorganismo. ¿Por qué? Porque el alcohol, en verdad, cuando es desinfectante, es al 33%. Por eso que usted ve que en mi clínica dice alcohol al 33%, y hay dos tipos de alcohol, está el etílico y el isopropílico. ¿Ya me entiende? El alcohol etílico es desinfectante, pero no 100%, y
3: pero
2: el isopropílico.
3: Eso se ingiere.
2: Sí, exactamente, por eso que mata los virus, porque es fuerte.
3: Ajá.
2: Pero no 100%.
1: ¿Te va a animar para...
2: Al 33% sí, porque no es fijador de microorganismos.
3: Se lo
2: ahora,
3: a mi esposa. Sí.
2: Ahora, una cosa, Miguel.
1: Pero entonces, cuando la pinza, el alicate, te lo desinfecta.
2: Mira cómo no lo desinfecta. Pone agua a hervir y luego que tenga ebullición,
1: no
2: lo entra 5 minutos. Pan con 2 o 3 gotitas de cloro.
1: Pero...
2: apaga, a los 5 minutos lo saca, lo seca con una servilleta y lo deja ahí mismo en la servilleta envuelto y lo entra en una funda Ziploc.
1: Espérese, porque hay un cliente muy VIP que usted va a tener por el fibroma plantar y pregunta que cuál es la inyección que usted dice que pone.
2: No es cortisona. Hacemos dos cosas. Combinamos un analgésico, un antiinflamatorio. Uno es para quitar el dolor. El otro es para desinflamar. Y la Rotera 40 o Cindy, cualquiera de los dos, que ácido hialurónico al 0.05%. Uno me desinflama, uno destruye, el otro regenera la piel. Y si me ha agarrado, me ha afectado ya la fascia plantar y tiene tendón englobado, pues eso lo regenera.
3: ¿Y esos tres elementos se encuentran en un solo medicamento?
2: Sí, muchas veces los fibroquistes, si es pequeño, yo ni mando a hacer sonografía. Pero si no, siempre.
1: ¿Y por qué surge eso? ¿Por la debilidad que usted dijo?
2: Por la rotura de la fibra plantar y un pie plano. Porque hay una cosa, ¿por qué no se debe operar? ¿Es cirugía abierta como antes?
1: ¿Y duele eso?
2: Porque tú estás cortando la fibra de la fascia plantar. Y entonces, cuando se regenera, forma una fibrosis, que es peor que el fibroquiste que había. Entonces, por eso yo con una mecha lo dreno y por ahí lo saco. O si no, lo inyecto para desbaratarlo adentro sin tener que operar. Pero si no corrijo la mala pisada...
1: Aquí levantamos las manos. Mire, yo oigo, y en otras ocasiones que usted nos ha acompañado, que usted refiere más las plantillas, los tratamientos, que una intervención quirúrgica.
2: Claro que sí.
1: ¿Logran las plantillas el cambio que usted habla, de que usted anuncia? Y en segundo lugar, ¿qué hacer con esos dos clientes, dos socios suyos, y la higiene con los hongos y qué más, la bacteria, o cómo es la diferencia?
2: Mire una cosa, con respecto a la biomecánica de pisada, yo tengo una colega, amiga, que es directora de un nuevo hospital más grande de este país en pediatría. Su niño tiene un problema de pisada y yo le dije, mira, yo te corrijo eso
1: con
2: plantilla, pero dame tiempo. Pa, encontré un genio de estos ortopedas pediátricos. Yo te lo opero y te le pongo esto, ahí está el niño dañado. Y ella me dice, doctor, no me lleve de usted.
3: Doctor, yo tengo, antes de que termine,
2: porque al final estoy terminando de corregirlo, me va a dar más tiempo y le hicieron un daño al
3: doctor,
2: niño.
3: Doctor, la leyenda negra del pie plano, explíquemelo.
2: Déjame decirte, tú quieres saber si un hijo es tuyo. Esa es
1: una
2: fidelidad genética. Va de generación en generación, el pie plano. Se hereda madre, padre, abuelo, abuela, tío, tía, alguien en el árbol genealógico. Se conoce como pie plano a la pérdida del arco o bóveda plantar. Pérdida del arco longitudinal interno.
3: La gente se cansa,
2: porque tenemos arco
3: mucho
2: externo también.
1: No se va a la guerra con pie plano.
2: Cosa,
3: no, pero la gente se cansa mucho.
2: Militares. No es que se cansa, sino que tiene que hacer el doble de esfuerzo para rendir igual que alguien de su edad y de su misma estatura y peso. Pero también, pie plano es el que te produce el dolor de espalda abajo, una pierna más larga que otra, escoliosis a nivel del L4, L5, L5S1, y te produce una dismetría de miembros inferiores, que es una pierna más larga que otra. Entonces, por lo general, todo paciente con pie plano debe empezar a atender sus hijos a los 3 años, nunca antes de los 3 años, porque debe esperarse la maduración osteomúsculo tendinoso del pie. Y si quedó pie plano con una simple plantilla, en 3 visitas, o sea, se ve al año, tú lo ves a los 3, a los 4 y a los 5, ya el puente está hecho. Y cuando tú logras hacer un puente temprano, ese puente no se pierde.
3: Y uno puede modificar.
2: Y yo he hecho puente en persona de 40 años.
3: Pero
2: lo único que no se queda.
3: Modificar un defecto de nacimiento.
2: De grado 4, yo te traigo a grado 2 hasta en 40, 50 años si no ten sobrepeso. Ahora, que se mantenga es lo difícil. No es como el niño. El niño tiene lo que se llama hueso en tallo verde, que tú lo moldeas y lo llevas donde quiera y ahí se queda. Entonces,
1: es material para digo, los podólogos, lo que le decimos la persona gambada, la persona, eso lo tratan ustedes.
2: Claro que sí, eso
1: o
2: es del
1: eso
2: podólogo.
1: Eso es un ortopeda.
2: Eso es del podólogo. Déjame decirte algo.
1: ¿Cómo es el nombre cuando científico usted dijo del gambado?
2: Perdón, cuando usted dijo de la cirugía. Hay un tornillo que lo creo fue Granja, somos amigos personal. Inclusive yo lo enfrenté con Viladó, que lo traje de España. Eso me recuerdo con el doctor Periche, que hicimos ese trabajo. Uno español y otro americano. Porque uno lo hace de calamina y el otro lo hace de hierro. Lo que usted preguntaba, mire, cuando el niño junta las rodillas se llama genu valgo. Cuando es abierto como en paréntesis, genu varo. Pero tal que de patilla la rodilla para atrás, que se llama genu recurvatum. Son 3 cosas diferentes. Genu valgo en X. Genu varo en paréntesis. Y genu recurvatum es el famoso gambao, el que se de patilla para atrás. Y el corombo, el que entonces está en X. La gente le dice corombo.
3: La palabra gambao es peyorativa.
2: Déjame decirte.
1: Y el equinus, el vagus equino.
2: Es el pie que está montado, que está así. Se ve mucho en los pacientes que le daban polio. El equino es cuando el pie no ha descendido. Es como si fuera la parte de atrás de un caballo.
1: Exacto.
2: La horqueta, ese es el equino. Por
1: y
2: eso,
1: todo eso se opera.
2: Todo eso se corrige sin cirugía.
3: Por eso
2: inclusive, lo único que se opera es el pie equino. Incluso, yo aprendí, antes se usaba ponerle yeso por 3 meses, se llamaban los yesos de Ponseti. Eso era un italiano que creó esa técnica, que fue la que más resultado dio. Pero entonces intervenía en el crecimiento y desarrollo porque el niño se quedaba con baja estatura. ¿Usted sabe con qué aprendí yo a operar eso?
1: ¿Con qué?
2: Con una jeringa de 20 cc. Usted cogía el tendón de Aquiles, que estaba corto, que era el que lo estaba prensando, jalándolo para arriba, ¡tac! Y lo entraba y lo cortaba con la el bisel de la aguja de 20. Y ya luego el niño empezaba y caía el talón hacia atrás. Y luego se unían los 2 cabos en posición anatómica.
1: Nos quedan 2 minutos
2: resuelto.
1: Y tenemos que volver a las uñas. Volvemos al pedicure y dice, es muy difícil volver a restablecer las uñas. Incluso tuve una experiencia con el doctor. Hay que sacarla, hay que modelarte el dedo para que corra. ¿Cómo es?
2: Mira una cosa, ¿qué pasa? Por eso es que no tenemos la gráfica. Cuando el lecho unguial ha sufrido, o sea, nosotros tenemos una parte distal del hueso. Si se puso cabezón, hoy en día en los tiempos modernos nosotros antes le decíamos quédate con eso que ahí no puede nacer, ni con microcirugía lo pudimos arreglar. Hoy en día tú entras con el Dremel, te coma la falange distal y ya no sube esa cabeza ósea para arriba, porque muchas veces mira la falange, es un piquito para arriba y ese piquito que no deja que la uña se pegue porque usaste muchos zapatos ajustados de punta estrecha.
1: Mira, yo quiero un cuento que se venden en la farmacia contra los hongos, fungicida, usted lo recomienda.
2: Sí, claro, hoy en día no vamos más porque la gente lee más fácil o en spray o en esmalte. ¿Por qué? Porque eso fungicida es más fácil de colocar. Hay 100,000, lo que cambia es la molécula.
1: ¿Y el pie
2: que
1: diabético, usted lo
2: que
1: trata?
2: Que sea tornatato, que sea clortrimazol,
1: bueno, Miguel,
2: que sea itraconazol, ¿ya me entiende? La terbinafina, que es la molécula que salió ahora, que no hemos hablado nada del robot ni el congreso que hicimos en Nueva York del Mario Marquis, porque del robot vamos a hablar dentro de un mes, porque es un solo programa hablar de eso.
4: Doctor,
2: antes era rayo láser. ¿Cuál es la diferencia? Que el rayo láser tú tienes que irlo manual. El robot trabaja donde tú tienes el dolor y él sabe dónde está el dolor.
3: Yo quiero confesarle algo.
2: Dígame.
3: Yo tengo en ejercicio periodístico los 60 años que usted tiene de edad.
2: Sí.
3: Y yo nunca me pude imaginar que venir a un programa de televisión para hablar de uña podía ser tan interesante.
2: Gracias. No, eso es lo importante, que la gente haga. Y mira, tenemos muchas cosas para hablar.
1: Unicología.
2: Onicología. Podólogo, onicólogo.
1: Y otra cosa, entrar, el que se
2: inclusive lo que usted decía.
1: El que de se la come las uñas, ¿usted lo envía a un psicólogo primero o?
2: Déjeme decirle, anteriormente se usaba aceite ricino, porque es amargo y mantiene el amargo en las uñas por una semana. Y cuando hace así, ¡clac! Listo, para atrás de una vez. Eso en los niños. Pero siempre en el adulto ya hay que manejarlo con un psicólogo, porque hay un componente de estrés y hay un componente de ansiedad y de nerviosismo.
1: Muchísimas gracias, doctor Ortiz. Don Miguel Guerrero Long y esta servidora hemos hecho un taller de onicología, de podología. No sé cómo Miguel, que es tan cuidadoso con las palabras, no le pregunto hoy con los términos, ¿por qué podólogo y no podiatra? Pero yo me sé la explicación, usted no la va a dar ahora. Ustedes van a esperar al gobierno que viene ahí. Lo grande es que en su instituto todos nos están viendo, porque él es un seguidor de la Z. Yo no sé si él tiene un compadrazgo con Don Bienvenido, como tiene con
2: la tarde entera.
1: La tarde entera. Muchas gracias, quédense con ese excelente.
2: Iluminada es famosa conmigo.
1: ¿Ah, sí?
2: Porque me gusta su comentario.
1: Pero tómese una foto.
2: Agresiva y guerrera.
1: Agresiva esa muchacha.
2: Enfrenta, mira, vegana igual que mi esposa.
1: Ah, pues mire. Gracias, doctor. Cristóbal, te va a recibir el hombre.
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1: Buen día al país, buenos días al mundo, buenos días a la gran audiencia del gobierno de la mañana y la Z101. Por segunda jornada consecutiva nos toca un programa especial, no solamente fuera de nuestra cabina histórica, sino que también nos vuelve a traer a Santo Domingo Este. De hecho, estamos muy, muy cerca de donde estábamos el día de ayer. Nos hemos trasladado del Polideportivo Virgilio Frías, a pocos minutos de aquí, un poco más al norte. Simplemente hemos cruzado la avenida del Parque del Este y estamos frente a la avenida Estados Unidos en esta instalación que para el año 2003 fue entregada al país en aquel momento en la celebración de los Juegos Panamericanos Santo Domingo 2003, y que hoy pues vuelven a ser el centro de atención. Hoy el Ministerio de la Vivienda y Edificaciones nos ha convocado para la entrega de este centro de halterofilia, otras instalaciones también del Parque del Este, así como otras del Centro Olímpico, han sido remozadas, relanzadas, modernizadas. Se ha colocado el más alto estándar en materia de estas instalaciones, no solo para estos Juegos Centroamericanos y del Caribe que han de celebrarse apenas en horas, en unos días, sino que también quedan con estos estándares para que puedan seguir celebrando eventos específicos de cada disciplina a nivel centroamericano y del Caribe, a nivel panamericano, a nivel incluso mundial si es necesario, y seguir preparando a nuestros atletas para la excelencia. Hoy hablaremos, por supuesto, con el MIBET, con sus ingenieros, con sus expertos, pero sobre todo vamos a hablar de deporte, vamos a hablar de disciplinas, vamos a hablar de halterofilia. Uno de los nombres más curiosos de deportes, un amigo mío decía que era un nombre de deporte que parecía una enfermedad, halterofilia, que por cierto tiene un nombre incorrecto, porque altero es salto. ¿Y por qué una disciplina de levantar pesas lleva el nombre de salto? Bueno, hablaremos un poco de eso, hablaremos de los grandes nombres que han brillado en esta disciplina, lleno de nombres femeninos. Ha sido una de las disciplinas que más en alto ha permitido colocar el nombre de las atletas dominicanas, como estaremos recorriendo y conociendo, y esta instalación a la que de seguro se le va a sacar un gran provecho. Realización de este espacio, como siempre, con la producción de don Bienvenido Rodríguez Urán, Bienvenido Rodríguez León, nuestro equipo técnico que siempre temprano, los muchachos con Elvis, con Alfredo, hacen esta instalación, nuestro compañero Omar también temprano aquí en el lugar de los hechos, y a los compañeros allá en cabina, a Francis y a Josefina, que continúan haciendo su labor para facilitarnos a nosotros la misma desde este lugar. Saludo cordialmente de inmediato, para aprovechar el tiempo, a mis compañeras, a mis compañeros de este gobierno de la mañana en esta jornada de hoy, desde el pabellón de halterofilia, José Joaquín Puello, el nombre de ese extraordinario médico y propulsor deportivo de la República Dominicana. Buenos días, Susana Gotró, bienvenida a este espacio, a este programa especial de la Z101.
2: Gracias, José Luis Mendoza. Muy buenos días al pueblo dominicano que nos recibe aquí, para dar las peculiaridades, los detalles sobre la entrega de 16 obras necesarias para la realización de estos juegos, le puso como encomienda el presidente de la República al Ministerio de Vivienda y Edificaciones. El ministro recibió pues las obras, como bien ha dicho él, en una curva crítica en enero del 2026, y hoy pues puede decir misión cumplida. Vamos a conocer en qué consisten esas obras: remozamiento, nuevas edificaciones, adecuaciones, en lo que ha dicho el presidente de la República, que no es solo la preparación de instalaciones para unos juegos internacionales, sino la dejada de un legado para que se sigan practicando disciplina de alta competición, y también para la recreación de la ciudadanía, de los dominicanos. De mi parte, pues quisiera conocer un poco sobre esa disciplina. Este es el pabellón de halterofilia. Hace mucho hemos visto cómo mujeres han podido sobresalir en un deporte de fuerza y de estrategia como es este. Y me gustaría, porque donde quiera que hay una disciplina milenaria como esta, ¿verdad? Dicen que uno de los primeros disciplinas que estuvieron presentes en los primeros Juegos Olímpicos, y donde las mujeres hayan podido resaltar, es para mí de mucho interés. Así que buenos días a mis compañeros y a todo el pueblo dominicano que nos escucha.
1: Damos los buenos días del equipo, posiblemente a lo más parecido a una atleta de halterofilia. Ella es Julieta Tejada. Yo solo levanto mis problemas en la mañana, ella levanta pesas.
3: Muy buenos días, querido José Luis. Buenos días, mis compañeros que están aquí ya en esta mesa de debate y los que vienen en camino, que se integran próximamente. Los buenos días al país. Hoy estoy un poco con la carita de sueño todavía, porque después que me di una gran perdida ayer, llegando a esta zona, hoy me levanté muy temprano porque no quería que me pasara lo mismo, pero un compañero me dio la mano. Bien. Me dio la mano, José Luis, me trajo aquí. Miren, señores, nosotros hoy pues vamos a estar aquí transmitiendo un programa especial de la mano del Ministerio de Vivienda, del MIVET, para darle a conocer a todos ustedes todo lo que se ha hecho aquí en términos de remodelación, remozamiento, en este Parque del Este, donde se llevarán a cabo diversas disciplinas en el marco del contexto de los Juegos Santo Domingo 2026. Así es que para nosotros será un alto honor poder transmitir desde aquí. Estamos en el pabellón de halterofilia, que déjame decirte, José Luis, que a pesar de que yo no es que levanto pesas, señores, yo hago ejercicio y bueno, hay que hacer un poquito de pesas, pero hasta hoy yo me enteré que el levantamiento de pesas, su nombre científico es halterofilia.
1: Tiene una historia curiosa ese nombre.
3: Vamos a ver si a través del desarrollo de este programa, pues tú nos culturizas un poquito y nos explica de dónde sale ese nombre, porque la verdad que levantar pesas y halterofilia, aunque se altera todo, ¿verdad? Pero no le veo como así a simple vista mucha similitud. De todo eso vamos a hablar hoy con todos ustedes.
1: Otro que fue un atleta en su Suazua natal, pero en otras disciplinas, campo y pista, corría muchísimo detrás de una goma y demás. Nuestro compañero Francisco Limato, buen día.
4: Sí, buenos días, José Luis. Buenos días al pueblo dominicano. Vamos, bueno, ya estamos acercándonos al momento en el que vamos a ver a nuestros atletas de destacar, y en esta disciplina realmente tenemos atletas mujeres que no han puesto en alto el nombre de la República Dominicana. José Luis, hay una noticia que el país debe saber, y es que el petróleo encima los $90 en este momento, es decir, amaneció realmente con un aumento significativo fruto de las tensiones que se están dando en el Golfo Pérsico, y esperamos que la situación pueda resolverse, porque la proyección es que puede subir más de seguir las tensiones esta semana. Me salgo un poquito del tema fundamental, la inauguración de este complejo tan importante, o la reinauguración, y el tema de los juegos que deben empezar este viernes. Así que el país debe estar atento a los juegos. Hoy está el MIVET presentando, entregando al país esta gran obra, junto a otras, lo que va a significar que tendremos unos juegos para el deleite de nuestro país, pero también para poner en alto el nombre de la República Dominicana, estos Juegos Centroamericanos y del Caribe. Hoy estará acá el ministro, entiendo que también estará el presidente, así que vamos a seguir atentos a esta programación especial de la Z y del gobierno de la mañana.
1: Así es. Bueno, muchas cosas interesantes para este programa. El MIVET hereda de las funciones que durante muchos años tuvo el Ministerio de Obras Públicas, la labor de construcción de infraestructuras, que también estaba muy diseminada en diversas instituciones del Estado. Y le toca al ministro Hito Bisonó, bueno, recibir de su antecesor, el ingeniero Carlos Bonilla, pues la labor de dar continuidad a estas obras. Es bueno establecer que cuando Caribe Sports, Centro Caribe Sports, que es la institución que unifica los criterios para la realización de estos eventos en el Caribe, cuando está considerando las sedes, Susana, Julieta, Oli, una de las razones por la que Estados Unidos con mucha facilidad consigue la sede del 2026 es por el hecho de que no hay que hacer instalaciones nuevas. Lo que sí tenemos que hacer es remodelar instalaciones existentes. Ahora bien, ¿qué tanto debes remodelarlas? ¿Qué tan, digamos, añejadas o descuidadas o abandonadas? Yo debo decir que el 2003 nos dejó una gran enseñanza con los Juegos Panamericanos, que después de ahí se han hecho cosas importantes, no perfectas, para el mantenimiento de las instalaciones. No está de moda muchas veces darle honor a los que no están en puestos de poder, pero yo quiero hoy resaltar a Jaime David Fernández Mirabal, donde se encuentre. Yo no soy quizás un gran amigo de él, no tengo una gran relación, aunque sí nos hemos hablado y saludado. Pero Jaime David, siendo ministro de Deportes, un hombre muy pulcro en el manejo de las finanzas, usted podrá gustarle o no, aspecto de su estilo, pero usted nunca podrá dudar de la honradez de Jaime David Fernández Mirabal. Se le hizo una remodelación modesta para su momento, pero que puso al pabellón de halterofilia en una mejor situación después de 10 años de su construcción, y que permitió hacer eventos de esta disciplina. De manera que el reto era, sin dudas, pues ver la situación específica en la que estaba cada instalación usada, el velódromo, el pabellón de halterofilia, los distintos pabellones como el de voleibol que fue entregado esta semana, la terminación de la arena Banreservas Virgilio Traviso Soto, donde se hizo un trabajo muy especial, y definitivamente ahí estaba tanto lo fácil como lo difícil, Susana, al momento de considerar el gasto. Y antes de pasar contigo, le contesto de inmediato a nuestra compañera Julieta. Halterofilia tiene una etimología bien interesante. ¿Por qué? Porque la palabra haloi en griego significa salto. Los saltadores de aquellos Juegos Olímpicos clásicos, por la diosa, por Olimpia, y que se hacían cada 4 años, por eso los griegos contaban el tiempo en Olimpiadas cada 4 años. Ojo, los Juegos Olímpicos no eran los únicos, pero han sido los más famosos. En la práctica de salto, para practicar, los atletas de salto se colocaban mancuernas, pesas, eran redondas, no tenían la forma que tienen las de hoy, y eso les ayudaba a practicar el salto. Entonces terminó la palabra haltero siendo el sinónimo de mancuerna, y de ahí halterofilia. Filia, como todos sabemos, es amor o inclinación, la filia, y todo lo que tiene el prefijo fili, de ahí filosofía, amor a la sabiduría y todo lo demás. Es un término curioso porque ha terminado nombrando un deporte donde obviamente no hay salto hoy. Ya la halterofilia moderna nace en el siglo XIX, estuvo muy influida por las demostraciones circenses que se hacían en los circos del siglo XIX, y fue relanzada a partir de 1906. En 1896 se hizo con una mano nada más, es a partir de los Juegos de 1904 de San Luis y del evento intermedio de 1906, cuando comienza ya la halterofilia que hoy conocemos, con el envión y el arranque. Se hacía una tercera especialidad que era de tiempo, hoy se hacen solo dos, y así nace el nombre de halterofilia, Susana Gotrón.
2: Gracias, José Luis Mendoza. Sí, habíamos visto pesa, como tú bien dices, que fue tomando la palabra la mancuerna por el desarrollo del tiempo, y arrancada y envión el total olímpico de esta disciplina, que tiene dos técnicas. Veía yo las condiciones para ser concedida la sede de unos Juegos Centroamericanos. Sigue siendo primeramente que todo el aval del Estado, el aval financiero y gubernamental, porque el Estado tiene que hacerse responsable de todo lo demás. Entre otras cosas, la infraestructura deportiva y hotelera para albergar las diferentes delegaciones de los países que van a participar en las diferentes disciplinas, y la capacidad logística y organizativa que los concededores de estas sedes pues chequean, evalúan bien los países para evitar que los juegos pues no lleguen a un desarrollo pues bueno, virtuoso, eficaz, sí. Y el respaldo de los comités olímpicos de los países. Se agrega, y estuve viendo una gran controversia, los países ahora, aunque no es un requisito intrínseco y se puede decir que se deriva de otro, es la seguridad que los países deben garantizar en el desarrollo de los juegos, tanto a las personas que van a disfrutarla como a los deportistas que van a estar las diferentes delegaciones. Esto es un gran despliegue de cosas Es una gran inversión del país, inversión directa y que se ve, y otra que no se ve. Y siempre es una apuesta por un país en el cual está invirtiendo para pues después pues poder obtener otros beneficios de la gente que viene, vuelve, y cómo se va posicionando el país en el pensamiento, en el imaginario deportivo internacional.
1: Qué bueno decir, Susana, Julieta, Oli, compañero Fausto, hay un par de datos curiosos en cuanto a eso. Los Juegos Centroamericanos y del Caribe son más viejos que los Panamericanos. A pesar de que los Panamericanos son un evento más importante porque es todo el continente, los Juegos Centroamericanos y del Caribe tienen creo que 30 años más de historia. Comenzaron en 1926 y le ha permitido, Julieta... Sí,
3: en el 26
1: comenzaron.
3: Dos veces más.
1: Eso le ha permitido, sobre lo que Susana ha dicho, un desarrollo local en términos de instalaciones. ¿Por qué? Porque muchas ciudades no van a tener unos Panamericanos, muchas ciudades no van a tener unos Juegos Olímpicos. Ahora, Maracaibo, Mayagüez, San Salvador, Santo Domingo en el 74 no era la ciudad que soy. ¿Y qué fue lo primero que tuvo? Unos centroamericanos en el Caribe. ¿Qué tuvo Santiago en el 86? Unos centroamericanos en el Caribe. De manera que hay, sin dudas, en ese sentido, una posibilidad de usted estrenarse, probar capacidades logísticas, y como ha reconstruido Susana, usted prueba su capacidad de acoger mucha gente en poco tiempo, su capacidad de trasladar muchos recursos en poco tiempo, logística, su capacidad de mostrar pues la interconexión de medios y demás. Y ahí se necesita la voluntad, como ella ha dicho, de las agencias públicas, sin dudas, para eso, porque no se puede hacer solo, definitivamente.
3: Sí. Bueno, aquí se han realizado tres eventos.
1: Este va a ser el tercer Centroamericano del Caribe.
3: Tres eventos importantes.
1: 74, 86 y 2016.
3: Exacto, en el 74 los centroamericanos.
1: Los famosos 12 juegos.
3: Los 12 juegos que eran centroamericanos en el Caribe.
1: Así es.
3: En el 74. Eso para es eso, el presidente de entonces, el doctor Joaquín Balaguer, pues construyó el Centro Olímpico. Eso.

0: del 74
1: al 2003.
0: Al
1: 29 años después.
0: 29.
1: Sí.
0: Me parecía que eran más. No. Pero bien, 29 años más tarde, entonces se celebra los Panamericanos, que tuvo como centro toda esta zona de aquí.
1: Tanto y
0: se
1: Centro Olímpico y Parque del Este.
0: Sí, pero dos. El Parque del Este también, todos estos pabellones se hicieron para eso. Así. En esta oportunidad, entonces, en el 2026, 23 años después, del 3 al 26, 23,
1: así es.
0: 23 años más tarde, entonces de nuevo se celebrarán aquí los centroamericanos y del Caribe, pero ya no hubo que construir, sino que
1: se remodeló tanto
0: el Parque Olímpico como el Parque del Este. ¿Es así?
1: Que ahí yo quiero reconocer, Julieta, Susana, compañeros, la visión del presidente Fernández. Es bueno recordar que los Juegos del 2003 se ganan con la lucha de José Joaquín Puello, pero también del Jay, pero también de los que en ese periodo 96-2000 salieron a ganar la sede. Una sede que se realizó con la apuesta del presidente Hipólito Mejía.
2: Exactamente, es decir, vamos a reconocer,
1: claro,
2: que incluso
1: paso a paso.
2: Mario Vázquez Raña, que a propósito era
1: el odiado Mario Vázquez Raña.
2: Así es. Estaba incluso en varias oportunidades porque enfrentábamos
1: la más grande de los juegos,
2: enfrentábamos pues la crisis financiera de la banca dominicana y Mario Vázquez Raña pues en varias oportunidades el país no va a estar en condiciones, dio declaraciones internacionales y el presidente Mejía se envalentonó y dijo no, nosotros vamos a hacer los juegos y lo vamos a hacer. Y como reconocemos a Jaime David, esfuerzo de la administración del doctor Fernández,
1: a César Cedeño,
2: hay que reconocer, exacto, al presidente Hipólito Mejía con su valentía y su determinación para que estas obras se terminen y para que se realicen los juegos.
1: No lo hemos hecho correctamente.
2: Ha sido un esfuerzo del liderazgo dominicano que ha apostado desde el presidente Balaguer, que hay que darle el reconocimiento.
1: Jorge Blanco en el 86 y ahora.
2: Estas instalaciones inicialmente, el parque fue una, existe gracias a la protección del presidente Balaguer a estas áreas contiguas al Faro Colón.
3: Pero sin duda que hay que reconocer que Balaguer fue el gran atrevido. En ese tiempo nuestro país estaba en un nivel de desarrollo pequeño, ínfimo. Este era un país de soleta. Claro. Y sobre todo
1: Huiche García Saleta.
3: Ese mismo, el padre del olimpismo.
1: Vamos a decirlo claro para que el país lo sepa. Esa sede se ganó de espalda al gobierno dominicano.
3: Así mismo, Huiche, me acuerdo porque había unos temas de derecho que nosotros, alguien muy cercano a mí vio. Y me acuerdo, Huiche, pues fue y le decían el padre del olimpismo, junto con Bebecito, que fue de los constructores también de esas instalaciones. 12 millones para 12 juegos, me acuerdo yo, porque el presupuesto inicial eran 12 millones de pesos, eran todos los cuartos del mundo. Miren, eso era todo el dinero del mundo. Ahí nosotros nos consolidamos en unos juegos internacionales, multideportivos. Habían disciplinas que apenas estábamos comenzando, y fue un gesto de orgullo nacional. Es más, para mí hay un parteaguas, no solamente en el deporte, una cantidad de juventud que lo que estaba era
1: de las pocas cosas que
3: ideologizada en contra de Balaguer peleando porque la sociedad dominicana estaba dividida entre pop y conservadores y la mayoría del pueblo que estaba contra, se dio la mano y marcharon niñas, me acuerdo yo, niñas de los mejores colegios del apostolado con la de los liceos más pobres, porque me acuerdo perfectamente, levantando la bandera dominicana, porque también hay que decir, y de ahí para allá nosotros demostramos que sí podíamos, yo creo que hay que reconocerle a Huiche García Saleta como padre del olimpismo,
1: claro que sí,
3: su gran convencimiento Balaguer, y después, bueno, pues los demás presidentes han tenido que hacer lo propio, como lo está haciendo el presidente Abinader ahora, porque bien podíamos hasta desistir de la sede.
1: ¿Cómo ha pasado?
3: ¿Cuándo fue que no la solicitamos? Creo que
1: 2022.
3: Se hace muchos años. Sí.
1: Siempre son 4 o 6 años antes. Saludo y doy los buenos días a nuestro compañero Fausto Montes de Oca.

0: bienvenido a este pabellón de halterofilia, hoy en este programa especial junto al Ministerio de la Vivienda y Edificaciones, compañero.
1: Muchas gracias, José Luis, buenos días a los compañeros acá en la mesa, buenos días al país que nos escucha a través de esta potente emisora. Mira, se cumplen 100 años de la inauguración de los Juegos Centroamericanos y del Caribe.
2: 100 años.
1: 100 años, o sea, la República Dominicana está celebrando los 100 años de los Juegos Centroamericanos y del Caribe. Es un hecho trascendental en toda la región. Cuando hablamos de deporte, José Luis, compañero, estamos hablando de un liderazgo positivo. Nosotros recordamos esos juegos que se celebraron en la gestión del presidente Hipólito Mejía, y también recordamos cómo la juventud dominicana del momento se incorporó a estas instalaciones en las cuales nosotros estamos. Yo mismo vine a ver un juego de las Lobas Argentinas. Ayúdame ahí, el deporte hockey de césped.
0: Hockey césped.
1: Y ahí entonces nosotros como dominicanos comenzamos a ver disciplinas.
0: La cross.
1: Que no se juegan tradicionalmente, porque recordemos que el deporte en la República Dominicana es el béisbol, el deporte así tradicional.
0: Béisbol, baloncesto y campo y pista.
1: Sin embargo, estos eventos te permiten ampliar tu mirada como joven en términos de deporte, de prácticas y de todo esto, de manera que estos juegos significan para la República Dominicana un prestigio. ¿Por qué? Porque ahora mismo nosotros nos vamos a convertir, todas las miradas de Centroamérica y del Caribe van a estar en la República Dominicana. Esto también habla bien de todo lo que tiene que ver con la parte turística, también habla bien del desarrollo de la República Dominicana, de manera que esto es una oportunidad importantísima para proyectar lo mejor de nosotros. De manera que enhorabuena a estos juegos, porque además la juventud dominicana está deseosa de tener referentes positivos. ¿Y qué mejor referente positivo que el deporte, una práctica sana donde se pueden también, José Luis, compañero, a partir de estos juegos, visibilizar nuevos talentos que pudiesen tener, vamos a decir, una trayectoria de éxito en otras de las diferentes disciplinas que aquí se expondrán?
0: Bueno, si somos justos, y esto me lo acaba de recordar Joselito, al que voy a saludar, porque Joselito y yo somos dos ciudadanos muy interesados por Santiago de los Caballeros, pero si somos justos, bueno, recordar los Juegos de la Barranquita, los Juegos del 86, los Juegos donde Santiago también demostró ser una sede centroamericana y del Caribe. Esos Juegos del 86 tuvieron un espectáculo interesantísimo, el país también venía de una crisis importante, sin embargo el gobierno entonces pues pudo cumplir la Barranquita. Es un ejemplo de lo bueno y de lo malo, porque vino el abandono de las instalaciones que también se recuperaron más adelante. Yo creo que somos justos cuando recordamos a cada gobernante, el caso del presidente Balaguer para el 74, el caso de Jorge Blanco para el 86, el caso del presidente Fernández, que insisto, ganó la sede para el 2003 con un Jay Payano, un Juan Marichal, un Soterio, donde te encuentres, Soterio, tu alma, Dios la tenga en la gloria, cuánto aprecio por ese ser humano que fuiste. Y mucha gente buena que en esa generación, después vino César Cedeño, para mi gusto uno de los mejores ministros de deporte que hemos tenido, está don César todavía pululando por ahí. Así que, Joselito, hay una historia interesante. Yo quiero, Joselito, saber si tú tienes la misma teoría que yo. Yo sostengo que las atletas dominicanas, las mujeres, han sido tan destacadas en halterofilia, levantando pesas, porque cargan con el hombre dominicano. Yo creo que no hay mejor ejercicio que ese.
3: Sí, no, y buenos días, José Luis Mendoza, y a cada uno de mis compañeros, al pueblo dominicano, desde aquí, Parque del Este, de este lugar. Estoy sorprendido, de verdad, impactado, porque he venido mucho al Parque del Este, y sé que es una obra muy significativa. Recuerdo exactamente venir aquí, a este lugar, porque en un momento uno de mis hijos tuvo una participación y se usó este escenario. De verdad que está totalmente transformado. Y yo quiero aprovechar, José Luis, ya que mencionaste a Soterio Ramírez, un gran hermano y amigo, yo diría que ido a de tiempo. Una persona, yo puedo decirte, darte testimonio de lo que el papel que jugó Soterio a favor del deporte.
0: Sí, sí.
3: Tengo prueba, una persona de la cual éramos vecinos, que nos criamos prácticamente, subimos juntos, y coincidió que en un momento, él siendo viceministro de deporte, yo también estuve en la juventud. Hice todos los aportes que hizo. Yo quiero también sumarme, sí, a esa honra, en la memoria de mi hermano y amigo Sotirio Ramírez.
0: Que hay que decir, no solo fue un gran ejecutivo en sus funciones, fue un buen jugador de baloncesto.
3: Sí,
0: igual que el Jay Payano, de una generación que el Partido de la Liberación Dominicana pues supo sumar en su momento a su política deportiva y que logró tener una gestión importante. Y como ellos, déjame decirte, de una familia de deportistas, porque Sotirio, Jack Michael, el adobo de que juegan voleibol y otras que vienen por ahí. Es una familia donde la gente se hace con una bola en la mano.
3: Así es. Y decirte que esta disciplina ha tenido grandes atletas que nos han honrado, han puesto a la República Dominicana por lo alto. Creo que está Wanda.
0: Me dice que viene Wanda Rijo hoy con nosotros.
3: Yuderkis Contreras.
0: Beatriz Pirón.
3: Pirón. Hay una cantidad de, sí, ¿verdad? Sí, para sí, que sí, no sí, se sí. nos quede algún nombre de estas atletas que han puesto a la República Dominicana por lo alto. Yo
0: de
3: creo,
0: los hombres, Zacarías Bonat.
3: Sí, hay muchos, pero recientemente uno se recuerda que claro. de estas atletas. Ahora, quiero destacar también, José Luis, que este Parque del Este es un parque visitado, concurrida de manera, oye, significativa Perfecto. Por los ciudadanos residentes de municipios de Santo Domingo Este. Usted pasa por aquí, Susana, a las 5 de la mañana, y ya usted ve la gente caminando en los alrededores del Parque del Este. Le digo porque es parte de mi ruta cuando me voy a trasladar todos los días a la Z101.
0: Eso es así. Vamos a una brevísima pausa. Al regreso vamos a aprovechar los minutos para nuestros comentarios de actualidad. Hoy serán bastante breves, pero vamos a hacerlo al regreso de la pausa. Pabellón de Halterofilia, José Joaquín Puello. Vamos a hablar de obras deportivas de los Juegos Centroamericanos y del Caribe, y sobre todo de mujeres protagonistas, porque la halterofilia y muchas otras disciplinas tienen nombre de mujer en el protagonismo que hemos logrado. Llévatelo, Francis.
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1: De regreso al pabellón de halterofilia, José Joaquín Puello, doctor José Joaquín Puello, desde el Parque del Este, Santo Domingo Oriental. Y vámonos de inmediato, breve, que te quiero breve en este tiempo. Bueno, miren, un par de cosas rápidamente. Hay una relación un poco curiosa entre el protestantismo y el deporte. Pastores protestantes inventaron disciplinas, como pasó con el baloncesto, y Naismith, como pasó con el voleibol, y Morgan. Bueno, en República Dominicana, la halterofilia moderna, con las reglas y con los estilos, comenzó en el patio del Colegio Evangélico de la Zona Colonial. Ahí comenzó a hacerse pesas en este país, pesas del modelo competitivo, y comenzaron a participar los dominicanos, primero en competencias internas que luego llegaron a ser nacionales y que sentaron la base para, a partir del 74, como ya mencionamos, tener esas primeras disciplinas, esas primeras participaciones en esas disciplinas. Dentro de los cambios en el tiempo que hemos mencionado, quiero sumar a los ministros que hemos mencionado, el gran trabajo de mi buen amigo y el ministro Kelvin Cruz, que ha tomado este reto de ser el ministro al que le toca, pues, supervisar, dirigir, mantener el plan de la realización de también toda esta remodelación. El reto a quien le va a quedar es a él, al Comité Olímpico, a las federaciones, aunque el MIBET, que está hoy encabezado por Hito Bisonó, tiene el reto contrarreloj, contra el tiempo, de terminar a tiempo y de entregar antes del desarrollo de los Juegos Centroamericanos. Pero a partir de ahí, igual que hemos dicho de todas las instalaciones a las que hemos ido, el reto es el mantenimiento, señores. El reto es lograr la cultura de mantener las cosas también como las encontramos, darle el uso más adecuado, encontrar el equilibrio entre conservar, pero también utilizar, y si es posible, rentabilizar. Aunque muchas de estas instalaciones es difícil, tal vez desde el punto de vista de la contabilidad clásica, de la regla T, egresos, ingresos, pasivos, encontrar tal vez un equilibrio, una rentabilidad financiera, podemos lograr la rentabilidad social. ¿Cuál? Que mientras no se hacen tal vez eventos multitudinarios en mucho tiempo, logremos el buen uso a partir de que jóvenes dominicanos de las diferentes asociaciones de las provincias y del Distrito Nacional vengan a practicar, vengan a competir, y que desde aquí logremos cada cierto tiempo enviar a playas extranjeras a los principales protagonistas de cada una de esas disciplinas. Lo que se viene haciendo hoy, cuando, si viene, y espero que esté aquí con nosotros Wanda Rijo. Señora, Wanda Rijo participó de los Juegos de Mao 97, ahí fue que yo me aprendí el nombre de Wanda Rijo, y de los Juegos de Mao 97, que ha pasado un tiempo importante. Luego la vimos en Winnipeg, en Canadá, ganar una medalla panamericana, pero luego la vimos en el 2000 en los Juegos Centroamericanos y del Caribe de Maracaibo, y luego la vimos en el 2003 en Santo Domingo ser una de las estrellas de la República Dominicana, y luego la vimos en los Juegos Olímpicos en Sydney, en Atenas y en otros eventos olímpicos que más adelante se realizaron, como los de Río del año 2007. Así que definitivamente las instalaciones adecuadas y modernas son la base de ir elevando el estándar, la realización de eventos propios y también junto a foráneos, y de dar el mejor de los sitiales a nuestros atletas. Vámonos de inmediato y aquí mismo con la participación de nuestra compañera Susana Gotró de Win. Adelante.
2: Gracias, José Luis Mendoza. Ya murió uno de los niños que tiene atrofia muscular sin haber podido recibir el medicamento que después de la decisión de alto costo de prestárselo. Está el otro niño quien libró una batalla legal, terminando con que el Tribunal Superior Administrativo no le dio ganancia de causa. Pero finalmente, pues, el Estado Dominicano decidió proveerle los medicación. Ya uno murió, falta el otro que está ahí, ya ha recibido su primera medicación, y esperamos que se le otorgue y que se le dé la... ¡Wow! No voy ni a hablar de eso, que realmente me conmueve hasta lo último. El país ha sido declarado hambre cero, es un indicador que forma la FAO conforme a la información oficial que dan los países miembros, que no tiene ninguna clase de confirmación por parte del organismo internacional, pero las informaciones oficiales se supone que son ciertas y creíbles. Por lo tanto, nosotros celebramos esa declaración, como hemos dado la misma credibilidad cuando han sido diferentes o cuando han favorecido a otras administraciones. Ojalá que el indicador de prevalencia de su alimentación POU haya sido bien conformado conforme a las informaciones oficiales que declaran al país por debajo del umbral de 2.5 de su alimentación, y que pues nos siga poniendo en ruta para alcanzar la soberanía de la seguridad alimentaria y nutricional, tan importante como es para el desarrollo de las sociedades. Me dieron 3 minutos, pero abrí esa noticia y ya se me borró todo. Esperamos que el medicamento se le siga entregando a los niños con atrofia muscular que esperan la muerte en una cunita, sobre todo los niños más pobres. Los países a veces tienen que invertir en situaciones así, que tienen tal vez las probabilidades de vida poco, así como se pierden otros dineros. Los padres necesitan sentir la mano amiga del Estado Dominicano, aunque sea para cuando van a enterrar sus niños, puedan decir que han hecho todo lo posible por salvarlo. Que Dios acoja en su seno a ese niño y que acompañe a los otros más que están recibiendo medicación por primera vez y que están en un estado así. Muchos se han salvado, niños inclusive con parálisis cerebral, hoy son funcionales. Es más, algunos están por encima de la media de los niños que no tienen esas limitaciones.
1: Así es. Vamos a continuar acá con nuestro compañero Fausto Montes de Oca. Adelante.
3: Muy buenos días, José Luis. Buenos días, compañeros, acá en la mesa. Buenos días al país que nos escucha a través de esta potente emisora Z101, haciendo comunicación con responsabilidad social. Hoy nos encontramos en este lugar, ciudad del deporte, en Santo Domingo Este y en todo el país, celebrando a partir de este viernes unos juegos que marcan una importante agenda deportiva y que coloca a la República Dominicana en la mira de los países centroamericanos y del Caribe. Es momento de resaltar el legado de Wichi García Saleta, el precursor, el padre del olimpismo en la República Dominicana, el cual en el 1964 estuvo básicamente solo en los Juegos Olímpicos de Tokio, y a partir de ahí la República Dominicana con Pedro Nolasco allá en Los Ángeles en 1986.
1: 84.
3: Moscú 84. Ok. Y luego entonces con Félix Sánchez en 2004, que nos llenó de gloria en los Juegos Olímpicos de Atenas, Grecia. Este movimiento olímpico deportivo ha sido significativo para la República Dominicana. Estos Juegos hay que verlo en el marco de un liderazgo positivo que conecte a la juventud dominicana con actividades que realmente construyan, no que destruyan. Cuando nosotros vemos la descomposición social que se exhibe en la República Dominicana, es porque el deporte ha salido de los barrios, el deporte ha salido de la agenda de los jóvenes dominicanos, y lo que ha llegado es las redes sociales, pero no las redes sociales desde el punto de vista positivo, sino todo lo malo de las redes sociales. Sería importante que este movimiento, esta actividad que hoy se está inaugurando, sirva para inspirar a los dominicanos, básicamente a los jóvenes, a integrarse a alguna actividad que le permita desarrollarse no solo físicamente, sino también mentalmente, porque el deporte de los tiempos de Grecia siempre fue una palanca importante para integrar a los jóvenes en ambiente positivo. De manera que en buena hora, esta actividad que se inicia el viernes en beneficio de toda la juventud dominicana.
1: Buenos días una vez más a nuestra compañera Julieta Tejada.
4: Gracias, José Luis. Miren, señores, yo sí quiero abundar un poquito en estos breves instantes sobre el caso del niño Aiden, y que pues ha conmocionado a todo el que ha escuchado y ha leído sobre esta información, incluyendo a nuestra compañera Susana Gotró de Win. ¿Y por qué lo quiero mencionar? porque quiero hacer un llamado a la parte que tiene que ver con la burocracia institucional. Fíjense que este niño de apenas 8 meses de edad, diagnosticado con atrofia muscular espinal, ya tenía varios tiempos hospitalizado, esperando que pudiera ser incluido dentro de este programa. Y apenas días de haber sido incluido en el programa, falleció sin poder recibir el medicamento. Esto te dice a ti dos cosas. Se hace un gran esfuerzo por parte de las autoridades que manejan este importante, sensitivo programa de medicamentos de alto costo. Me consta que su director es una persona con la sensibilidad que necesita de este tipo de programas, pero la burocracia es muy, muy alta, demasiados papeles. Ese proceso, amigo Carlos Sánchez, hay que agilizarlo, hay que hacerlo más expedito, porque es muy triste ver, es decir, es doble tristeza. Es doble tristeza para esa madre que ya cuando le dicen que sí, que por fin el niño ha sido incluido en el programa, siente alegría y así incluso lo hizo, sentía emocionada, entusiasmada, esperanzada de que ya por fin su hijo iba a poder tener más calidad de vida y vivir un poco más. Y entonces al final el niño muere porque duró mucho tiempo esperándole y no pudo empezar a usarlo. Entonces es un tema de agilizar los procesos para que cuando se toma la decisión de ampliar este programa, de sumar personas allí, pues pueda llegarle el medicamento a tiempo.
1: Al regreso, después de esta pausa, nosotros vamos a estar entrando en materia. 16 instalaciones, un trabajo hecho en un tiempo récord, una inversión que quedará al país. Y vamos a estar hablando precisamente con el que es nuestro anfitrión hoy, más que un invitado, con el ministro de la Vivienda y Edificaciones de la República Dominicana, Ito Bisonó. Vamos a la pausa, venimos con más. Este es el Gobierno de la Mañana. Llévatelo, Francis.

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2: Estamos de regreso, este es el gobierno de la mañana, gobierno de la Z101. Dentro de dos días, este viernes 24, va a comenzar en la República Dominicana con sede una vez más en Santo Domingo, los 25 Juegos Centroamericanos y del Caribe. Y para poder arrancar ese día viernes se ha tenido que realizar un trabajo a contrarreloj, como se dice en el ciclismo, se ha tenido que hacer un trabajo contra el cronómetro, donde el Ministerio de la Vivienda y Edificaciones ha llevado el rol protagónico en la remodelación, en la readecuación de una gran cantidad de estructuras como esta donde estamos hoy, pabellón de Halterofilia José Joaquín Pueyo, y las otras 16 edificaciones de distintas disciplinas y operativas que han sido puestas a tono para estos juegos. Y esto obviamente tiene nombres detrás, tiene historia, ha habido esfuerzo, horas de sueño que se le han restado, brigadas trabajando 24 horas en los diferentes lugares como nos tocó ver para poder cumplir esta meta. Damos los buenos días y la bienvenida, aunque el que nos da la bienvenida es realmente el Ministerio de Vivienda y Edificaciones, que es quien nos invita, pero también saludamos al ministro Víctor Ito Bisonó, que está con nosotros hoy para hablar de lo que ha sido este trabajo, este esfuerzo cumplido de cara a este compromiso que inicia el próximo viernes. Ministro, bienvenido.
3: Bueno, muy buenos días. Muchas gracias a ustedes por acompañarnos el día de hoy y a través de ustedes poderle pues poner al tanto al país completo de lo que son la intervención que se han hecho tanto en el Olímpico como en este Parque del Este. Algunas edificaciones como esta que nos encontramos en Halterofilia, que realmente es pesa para nosotros los que desde fuera vemos el deporte, y ustedes podrán ver de primera mano que es unas instalaciones totalmente remozadas, totalmente nueva, con sus camerinos, con sus baños, con sus baños sauna, que aquí es parte de la disciplina, con los pisos especiales, con los equipos, con las pantallas, en sentido general, una intervención muy importante. En el parque, en el Centro Olímpico, algunas como Taekwondo han sido realizadas de cero porque no existía ese pabellón, pero lo importante, y es lo que dice el presidente Luis Abinader, los juegos se van a dar. Nosotros vamos a recibir a los atletas centroamericanos del Caribe como buenos anfitriones, que es el pueblo dominicano, nuestro principal activo, la gente. Nos quedaremos con muchas medallas, Dios mediante. Pero también, ¿qué viene después que pasen los juegos?
2: Exacto.
3: Viene y se queda pulmones, centro para la familia, equipos, instalaciones para que nuestros jóvenes puedan soñar y puedan repetirse la historia de Mary Lady, de cada una de las reinas del Caribe, que nosotros podamos tener espacio de esparcimiento. Por ejemplo, aquí, en este parque, que estaba totalmente abandonado, tétrico. Esto era, bueno, realmente penoso lo que había aquí. Aquí tenemos los baños públicos restaurados, todos. Aquí tenemos parqueo que no había. Aquí tenemos el anfiteatro totalmente remozado, que no tiene que ver nada con los juegos, sí, sino que se intervino el parque completo. Aquí tenemos una pista de patinaje que no existía y que nos la demandaban la comunidad y los jóvenes de esta área. Aquí tenemos la calle con la ayuda y el respaldo de obras públicas totalmente remozada, y además de eso la señalización. Aquí tenemos una verja perimetral que es muy importante, lamentablemente, porque siempre hay muchos curiosos que ponen la mano a lo ajeno, totalmente remozada, pintada, restaurada. Los edificios de los entornos, no solamente lo de la entrada a la ciudad, porque solamente van a venir 6.000 atletas, pero vienen sus padres, los entrenadores, los que vienen a participar de los juegos como visitantes, observadores. los edificios de la entrada de la ciudad fueron pintados y el entorno también de este parque, que tenían muchos de esos edificios también deteriorados, pintados. En fin, es una gran inversión que solamente en infraestructura andamos por unos 9,000 millones de pesos. Aquí en el Parque del Este hay cerca de unos 2,000 millones de pesos dentro de esos de 9,000, y es algo que no termina todavía, porque seguiremos para acompañar los juegos. Después de los juegos pasaremos balance y cualquier otra cosa que haya que ponerle atención y terminar, también vamos a estar presentes.
4: Ministro Ito Bisonó, bienvenido, ¿verdad? La organización de los juegos, José Luis dijo ahorita, Centro Caribe Sport, sonaba como una banca, pero es así que se llama, la Organización Deportiva Centroamericana y del Caribe, que es la que evalúa los juegos. Tiene como segundo requisito para el otorgamiento y el mantenimiento de la sede, la certificación de las infraestructuras deportivas que sean adecuadas. Hay que certificar los estadios y las instalaciones. ¿Cómo ha sido ese proceso? ¿Qué tan difícil ha sido? No es lo mismo construir cualquier cosa que construir instalaciones deportivas que tienen unos estándares de internacionales y adecuar otras que se construyeron ya hace un tiempo atrás. Y usted llega en enero, en la ruta realmente más crítica de la entrega de esas obras. Para llegar a esta misión cumplida, ¿qué le significó a usted y cómo ha sido el relacionamiento con el organismo internacional?
3: Gracias, Susana. Tú señalas algo importantísimo, porque si muy bien pudiéramos remozar o hacer las obras, si no las certifican es como si no existieran, porque entonces no se pueden usar.
2: Así es.
3: Entonces, por primera vez dicen los atletas, incluso los internacionales que ya están aquí practicando, que se encuentran con unas instalaciones que por primera vez se entregan con suficiente tiempo para que ellos vengan a practicar. Pero antes de practicar, en cada una de las disciplinas vienen los jueces internacionales y los que le dan la certificación de que efectivamente se puede ahí competir. Porque son evaluaciones que se hacen no solamente en República Dominicana, sino en el resto del mundo. Y nosotros hemos cumplido con todas. Desde el MIBET, yo quiero hacer un reconocimiento, porque cuando nosotros entramos en enero, como tú muy bien señalas, ya había una parte construida. La parte más desafiante, lógicamente, nos tocó a nosotros, incluso con el clima, que se entraron una época de lluvia. Pero el equipo de técnicos, de profesionales, de ingenieros, que le dio seguimiento desde el MIBET, es de primera mano, encabezado por el ingeniero Ángel Beltré, y hoy se puede esto certificar porque ya están entregadas la obra. O sea, ya yo lo puedo decir con orgullo y, como decimos, a boca llena, porque no es algo aspiracional, es algo que ya está en funcionamiento, que en cada disciplina ya están practicando los atletas invitados, los atletas nacionales, y ya se preparan para competir a partir del viernes cuando se inauguren los juegos. Y eso habla muy bien también de los contratistas de República Dominicana,
2: sí,
3: porque son tres empresas principales con N número de subcontratistas que se han encargado de remozar, principalmente remozar. Y cuando yo digo remozar, es porque los que han tenido la oportunidad y nos oyen, y muchos de ustedes, es más difícil arreglar algunas cosas que comenzar de cero a hacerlas. Y más como cuando tú señalabas, Susana, el tema de la competencia y las certificaciones.
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5: Saludos, buenos días, gracias a cada uno de nuestros oyentes por la fiel sintonía con la Z 101. Los saludos a la gerencia, a don Bienvenido Rodríguez Durán, don Bienvenido Rodríguez León, que ponen siempre a disposición del pueblo dominicano esta estación con los objetivos de informar, orientar y educar al pueblo dominicano. A cada uno de ustedes que día tras día se dan cita con nosotros a través de los 101.3 de la Z y todas sus frecuencias compartidas. Canal 110 de Claro, 79 de WIN y las diversas plataformas digitales de la Z101 para estar bien actualizados en materia de información, orientación y educación. Hoy es jueves, señores, la semana avanza, jueves 23 de julio, año 2026. Como siempre, un interesante equipo de profesionales multidisciplinario a primeras horas de la mañana, aquí para compartir con todos ustedes las principales informaciones, tanto nacionales como internacionales, y la socialización de las mismas. Señores, hace unos días yo estuve hablando del delirio de grandeza que tienen algunas personas en nuestra sociedad y dábamos algunas características de estas personas, pero siguen surgiendo cosas que demuestran que lo que en un momento decíamos, pues teníamos toda la razón. Si usted vive en un sector, en un barrio, en una calle, y usted supone que en esa calle todo el mundo es malo, que todo el mundo está en contra suya y que el único bueno es usted, ¿a quién es que hay que revisar? O supongo usted que de repente usted critique a Willy por bailar merengue, simplemente el hecho por bailar merengue, y después usted dice que quiere bailar merengue. Entonces, ¿qué es lo que está pasando? Los partidos políticos aquí en la República Dominicana son un sistema. Hay normas, leyes, ¿verdad?, que por las que se rigen estos partidos políticos, que de hecho hay unos 26, ¿verdad?, que corren el riesgo de perder lo que es la personería jurídica. Es una propuesta, Jolay Curse. Claro, Willy, pero demasiado. O sea, aquí hay más, a veces hay como que hay más partidos que gente.
6: Eso es equilibrio. Entonces,
5: sí,
6: equilibrio, claro.
5: Pero todo esto tiene que ser sostenido, ¿por qué? Por los impuestos que pagamos a través de la Junta Central Electoral.
6: Que lo quitaron. Claro.
5: No,
6: ¿qué es lo que están dando? ¿Una chilatica?
5: ¿Chilata?
6: Claro, una chilata.
5: Pero esa chilata lo mantiene, es un oxígeno para algunos.
6: No, hay gente de eso que es menos de un millón.
5: Pero mire, de todas maneras, hay personas que tienen intenciones de formar nuevos partidos políticos. Yo creo que quizás los reglamentos deberían ser un poquito más rigurosos para aquellas personas que quieran formar partidos políticos, de tal modo que de hecho hay una familia, en una familia hay dos partidos políticos, ya ustedes se pueden imaginar. Pero voy a estos que han criticado bastante precisamente el sistema partidario, que le han dicho de todo a la gente que está formando parte de un partido, pero quieren formar un partido. Ahí es donde uno como que encuentra, ¿verdad?, una contradicción en el discurso de ciertas personas. Willy Pérez, buenos días.
6: Bueno, este sistema está bueno, Roberto. Buenos días, Roberto. Buenos días a todo el equipo de esta empresa. Buenos días.
5: Todo el mundo está mal.
6: A la
5: que cuidases.
6: A la herencia, don Bienvenido Rodríguez, León, don Bienvenido Rodríguez Durán, buenos días al pueblo dominicano. Acabamos de aperturar el gobierno de la mañana por esta inmensa Z101 desde esta cabina, don Álvaro Alvelo, hijo. En Brasil pasa igual, Roberto, hay muchos partidos políticos, las elecciones en Brasil serán el 4 de octubre, la primera vuelta, de no alcanzar el umbral del 50% más uno, pues 21 días después se celebra el balotaje, la segunda vuelta. Lula sigue dominando las encuestas. Las principales mediciones de Brasil dicen que el presidente actual, Ignacio Lula da Silva, pues sigue dominando las encuestas. El ingrediente nuevo que pasa en Brasil es que la esposa del ex presidente Jair Bolsonaro ahora tiene la intención de aspirar a la presidencia de Brasil, quien ostenta la mayor cantidad de votos de oposición es el senador Flávio Bolsonaro, hijo del ex presidente Jair Bolsonaro. Son del mismo partido, Michel Bolsonaro y Flavio Bolsonaro. Sin embargo, están en una disputa dentro del partido interna que no se sabe ahora quién va a ser el candidato. El senador de Río de Janeiro, pues conserva en las encuestas un porcentaje por encima del 30%, pero Michel, pues ha traído ingrediente nuevo a la política y está bien valorada en el sector cristiano, el sector mujer, que siempre ella ha protegido. Pues le está dando la preponderancia dentro del Partido Liberal para que ella sea la candidata. Esto quiere decir que hay que ver cuál va a ser la definición interna, porque ella, la parte que dirigía en el partido, pues decide cesar y empezar a caminar para la presidencia de la República. Ojalá y se puedan poner de acuerdo, porque evidentemente dividido no van a poder competir contra Ignacio Lula da Silva. Así anda Brasil rumbo al 4 de octubre, ese es el día de mi cumpleaños, Roberto, bueno, que será la primera vuelta en la selección.
5: Usted para que forme parte de...
6: Es posible que yo lo celebre allá.
5: De los observadores.
6: Allá. Sí, sí, sí, es posible.
5: Miren, señores, compartimos con ustedes algunas de las principales informaciones en titulares, invitándoles a acceder a nuestro portal Z Digital, que nos trae la información de que Luis Abinader asegura que República Dominicana está lista para celebrar los mejores Juegos Centroamericanos de su historia. Esta información pueden ampliarla en nuestro portal Z Digital. La República Dominicana sí se prepara para este gran evento que se estará llevando a cabo aquí en la República Dominicana.
6: Se ha hecho un gran
5: evento
6: esfuerzo
5: deportivo muy, pero sí, muy significativo. Ya tenemos un centro olímpico renovado y otras instalaciones deportivas también renovadas. Sí al deporte, señores.
6: No, y el esfuerzo no, grandísimo que droga se ha hecho. Decía ayer el ministro Ito Bisonó, queda por la Z precisamente.
5: Sí, sí, sí, sí,
6: esa que luego esas instalaciones quedan para el pueblo dominicano,
5: claro que sí.
6: Y sobre todo la calidad que le ha puesto el Estado dominicano a cada una de estas construcciones, okay, remociones. O sea, es interesante lo que tú acabas de decir, porque al final queda un espacio para poder el dominicano ejercitarse, hacer deporte.
5: No, no solo eso, lo que se ha hablado bastante, señores, de la arena del Banreservas.
6: No, eso está a otro nivel.
5: A otro nivel.
6: Eso está.
5: Y algo que dijo Luis que a mí me gustó, no se lo presten a los políticos, comenzando por el PRM.
6: Sí, pero seguro es el primero que lo pide para...
5: No. Buenos días a nuestro compañero Aneudis Ramírez.
7: Muy buenos días, Roberto. Buenos días, Willy. Buenos días, Héctor. Buenos días al país. Mañana inician los Juegos Centroamericanos y del Caribe.
5: Así es.
7: Los 25 Juegos inician mañana. Se van a celebrar aquí en República Dominicana. El Ministerio de Deporte ha hecho un enorme esfuerzo para que estos Juegos Centroamericanos y del Caribe se den como a la altura que deben darse unos Juegos Centroamericanos del Caribe. El Ministerio de Obras Públicas ha asfaltado muchas calles, se han iluminado muchas avenidas a través de RD Vial, principalmente se han cambiado las lámparas que han estado, por ejemplo, fallando en las Américas, lámparas en los alrededores del Parque del Este, que es uno de los lugares donde se va a estar jugando. El Ministerio de Deporte ha hecho unas remociones en el Centro Olímpico importante para recibir los Juegos. Recuerden que en la arena Banreservas, de ahí del Centro Olímpico, se inauguró recientemente y es justamente para recibir a los baloncetistas y a los que van a jugar voleibol en esa arena también. Es decir que se ha hecho una gran labor para recibir a los atletas. El Jay Payano, que fue ex ministro de deporte, también ha hecho un llamado importante a los dominicanos a respaldar estos juegos. Habrán juegos gratis. Habrán en juegos donde usted podrá entrar gratuitamente. Hay otros que serán por pago y hay otros que usted tendrá que hacer una cita para poder ver esos juegos. Pero los juegos van, señor, entre los 600 pesos, los juegos como básquetbol, juegos como béisbol, van entre los 600 pesos y los 1700 pesos, me parece. Es decir, que tenga la oportunidad en familia, el país tiene ese lujo. Señores, es aquí que se están haciendo los juegos.
5: Hay que apoyar.
7: Hay que apoyar los Juegos Centroamericanos y del Caribe.
5: Buenos días a nuestro compañero Héctor Vázquez.
8: Gracias, Roberto. Los buenos días a ti, a nuestros compañeros Willy, a Neudis Ramírez y a todos nuestros oyentes, a toda la gente que está en sintonía con este gobierno de la mañana, que es donde todo comienza, prosigue y nunca termina. Así como lo dice Neudis y como lo hemos dicho, incluso nosotros aquí en este Z101, como siempre se ha hecho, fuimos de los primeros en llegar ahí a ver cuáles son las condiciones, y donde el ministro Hito Bisonó dio una explicación clara de qué hay cuando usted recibe una obra. En el caso de muchas de las que hubieron que repararlas, hubo que reparar muchas de estas, pero y nos explicaban a todos, mira, es más fácil a veces hacer una obra desde cero, Neudi lo sabe que está ahí, y no tener que repararlo. Sin embargo, en este caso, usted va al Parque del Este, construido para los Juegos Panamericanos del 2003, y saber que ahí, hoy, hay un parque que está en las más altas expectativas y donde los mismos deportistas internacionales que ya han llegado han dado la certificación de que todo está en óptimas condiciones, te dice a ti que hay una entrega de parte del gobierno central para que todo marche a nivel de la más alta expectativa. Así que los buenos días a todo el país.
5: Hacemos una pausa, regreso, continuamos con los titulares de los principales periódicos de circulación nacional. Llévatelo.
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3: Continuamos en el gobierno de la mañana a través de la inmensa Z101, donde todo comienza, prosigue y nunca termina. República Dominicana presenta su equipo de béisbol para los centroamericanos y del Caribe, nos dice nuestro portal Z Digital. Por otra parte, demanda eléctrica en República Dominicana marca nuevo récord histórico y supera los 4,185 megavatios.
4: ¿Usted se ha fijado, Roberto, que no se está yendo la luz?
3: En algunos lugares
4: sí. ¿Hay problema con apagonado? ¿Dónde?
5: Yo vengo ahora de Santo Domingo Norte, la mitad del distrito está apagado.
3: Cuestiones a veces hasta de mantenimiento, Willy.
4: No,
3: que antes, de hecho, antes, atención a las EDES, cuando iban a hacer esto, anunciaban, de hecho, a través de los medios de comunicación, miren, en tal sitio va a haber mantenimiento tal día, de tal hora a tal hora. ¿No lo están haciendo? Claro, porque la gente a veces, tú de sorpresa, de repente, mediodía, un día sin luz. Cuando tú llamas, qué mantenimiento, pero yo no lo sabía. De hecho, había una, no sé si era EDESTE, que hasta te hacía llegar un texto. Porque, señores, utilicen la tecnología para la paz y la tranquilidad de la gente. ¿Sabe el estrés que te produce un fin de semana, tú en tu casa, sin energía eléctrica? Miren, señores, por otra parte, el MINER y la ADP acuerdan publicar resultados de evaluación de desempeño docente. La clase no han iniciado y ya ha habido anuncios de riesgo.
6: Hay que hacerlo. Recuerden algo, desde el 2017 no se hace la evaluación de desempeño.
3: No, pero esa parte está bien. Ustedes escucharon cuando estaban pidiendo el asunto este de los incentivos, precisamente por esta evaluación, que hubo diciendo que corría riesgo el inicio del año escolar.
4: No, porque hay un señor que es un agitador, un amigo de esto, un agitador.
5: ¿Amigo mío?
4: Sí, amigo tuyo.
5: Ajá.
4: Está siempre aquí con mucha frecuencia dando entrevistas, sí. Es agitador. Es el que más sabe, nadie sabe más que él.
3: No, pero a ese señor yo le... No,
4: nadie sabe más que él, el que tiene
3: ese
4: todo
3: señor,
4: el estudio.
3: En una entrevista aquí, yo aproveché a doña Carmen y le dije, pregúntamele a este caballero, ¿dónde él estudió? Aquí en la República Dominicana. Digo, ¿en serio?
4: Pero te descubrí.
3: Pregúntame.
4: Eres tú que le haces la pregunta a través de doña Carmen.
3: Doña Carmen se lo dijo. No fue en secreto. Porque me interesó, pero doña Carmen se lo dijo.
4: Yo estaba escuchando a doña Carmen Inver. Cuando le hizo esa pregunta, yo dije, ¿quién sería, Dios mío, que le mande esa pregunta?
3: Pregunto que cómo un sistema tan malo puede dar un tipo tan bueno.
4: No, el asunto está, la persona tiene mucha capacidad
3: y ha hecho mucho estudio con relación a eso.
4: Ahora, se ve altanero. Porque nadie ha estudiado más que él, nadie tiene.
3: Es que un sistema tan malo no puede dar un tipo tan bueno.
4: Eso es un problema.
3: Pero él estudió aquí.
5: ADP. Y en la escuela pública, igual
3: no,
5: que
3: pero
5: uno.
3: Él no pertenece a la ADP.
4: Decirte que la ADP. Yo sinceramente tengo que reconocer la madurez que está exhibiendo la ADP, porque ya la mesa del diálogo es la primera opción con el Ministerio de Educación y sobre todo cómo el Ministerio de Educación también ha respondido a esa madurez que ha exhibido la ADP. Ojalá y esto concluya, porque como dice Aneudi, desde el 2017 no se hace este tipo de evaluación y que sobre todo el dinero retroactivo que se le va a dar a los profesores que le llegue.
3: Mire, por otra parte, el gabinete de transporte anuncia plan de movilidad para los Juegos Centroamericanos.

0: Americanos y del Caribe 2026. Gloria Reyes dice que la salida de República Dominicana del mapa de hambre es fruto de una estrategia integral del gobierno.
1: Habló doña Margarita.
0: Pablo huyó, sí.
2: Margarita sí, dijo. Sí.
0: Y se recuerden que ella trabajó en el plan social.
1: Margarita de la es parte de
0: ese. Sí, claro, de ese
1: eso desarrollo. Eso hay que decirlo.
0: Pero ayer lo decíamos.
1: Trabajó en ese sentido. El presidente Luis Abinader se focalizó, pero qué bueno, como decía Margarita, que lo que se comienza y tiene un sentido.
0: Y es un beneficio para la nación.
1: Se continúa.
0: Sí, claro que sí. Fueron unas palabras muy sensatas. Demasiado. Muy sabias. Pablo Ulloa, defensor del pueblo, insta a la policía a asumir compromiso de la reforma institucional. Son algunas de las principales informaciones que están en nuestro portal Z Digital. El periódico Diario Libre trae la información de que la calidad del aprendizaje es la principal preocupación según la consulta educativa. Ese aspecto desplazó a la infraestructura escolar como prioridad. Recordemos la exigencia que hacía toda la población cuando había este gran déficit de infraestructura escolar. Resultados fueron presentados ayer en un acto con Luis Abinader. Consensos revivirá, o más bien servirán de base para una nueva ley de educación que tanto se habla. Está también la información, señores, en el periódico Diario Libre, de que Senado aprueba Código Penal y Presupuesto Complementario. Ya esto está aprobado. Por otra parte, el periódico Hoy nos trae la información de que el Senado convierte en ley la reforma, reformas al Código Penal. El Senado declaró de urgencia ayer y aprobó en dos lecturas consecutivas las modificaciones remitidas por la Cámara de Diputados al proyecto de ley que busca adecuar 32 artículos del nuevo Código Penal, con lo que la iniciativa quedó lista para ser remitida al Poder Ejecutivo para su promulgación.
1: Bueno, ya pasó a la mano del presidente Luis Abinader. Ahora nosotros lo que esperamos que la decisión del Ejecutivo sea idónea, sobre todo que escuche a lo que estamos clamando, de que se apruebe de manera definitiva y que se ponga en circulación este nuevo Código Penal, y que más adelante podamos nosotros ver algunas modificaciones que se le puedan hacer para la mejora, pero ya con el código aprobado. O sea que el Ejecutivo ahora tiene la bola en su cancha, así que vamos a ver cómo patea. Vamos a ver.
0: Miren, señores, atención a esto. Ven acá, pero cuando se acercaba el 16 de agosto había gente que hacía su pronóstico y todo.
1: Hay mucho cambio ahora. Sí, hay mucho cambio. Hay mucho movimiento. Lo que pasa es que Luis Abinader es el prototipo de gobierno que no se circunscribió a que el 16 de agosto, que el 27 de febrero. Sí. No.
0: Entonces, ya
1: cuando,
0: como que,
1: cuando tenga la necesidad
0: ya
1: de hacerlo.
0: Como que la gente como no
1: pero,
0: habla. Miren, señores.
1: Hay cambio, vienen cambios.
0: Escuchen
1: cambio.
0: Esto. Enviado especial de secretario general de la ONU califica de desastre la situación del tránsito en República Dominicana.
1: Bueno, pero no tenía que venir una gente a decir eso, nosotros lo decimos todos.
2: Eso lo decimos
0: sí, diario. Pero espérate, Willy. Oye, hubo alguien que dijo en una ocasión, la palabra tiene sentido dependiendo quién es el que la dice.
1: Ah, no, claro, y valor.
0: Y hubo otro que dijo, no, dependiendo quién la escuche.
1: Ah, sí. Vamos a ver.
0: Entonces.
1: No, nosotros a diario decimos
0: aquí,
1: esto.
0: Aquí se nos ha secado la garganta diciendo.
1: Ahora seguro le ponen caso a lo que nosotros hemos dicho aquí, que el tránsito realmente es un caos, pero uno lo dice porque no se ve la política pública de una mejora. No,
0: un plan real. Un plan serio. De hecho, yo vi.
1: Mira, aquí se hizo un media tour con unos extranjeros.
0: Yo vi
1: comparando
0: al
1: este
0: señor
1: país
0: Morrison con dando unas declaraciones, pero él lo que habló fue de cascos, ¿verdad?
1: ¿Tú me entiendes?
0: Cascos certificados, cascos y más cascos, pero la situación del tránsito, dice Jan Todt, enviado especial del secretario general de la ONU para la seguridad vial, y Joan Sánchez, coordinadora residente de la ONU, que el tránsito en RD es un total desastre.
1: Ellos no han descubierto nada extraño, ¿eh?
0: No, pero vuelvo y digo, tiene más repercusión.
3: La fórmula del agua tibia la descubrieron.
0: No, pero espérate. No, espérate. No es que descubiera, hayan descubierto.
3: Descubrieron el agua tibia.
0: No, nada de eso.
3: Hacerlo, eso es,
1: ¿tú sabes por qué, Roberto?
0: Estamos hablando del enviado especial del secretario general de la ONU para la seguridad vial.
1: Sí, gente experta
0: en eso, que realizan estudios.
1: Roberto,
0: y han dicho, esta situación no está bien.
1: Tú hablaste de los partidos políticos hace un momento, y yo reitero que la fortaleza democrática está justamente en esos partidos, porque hacen un equilibrio. Bueno. Ahora bien, una de las cosas que a mí me motiva es, y sí, quítenlo, es esto, los acuerdos que se hacen desde un partido chiquito, que después tú no tienes forma de desprenderte de ese partido por el costo político. Porque yo, siendo el presidente Luis Abinader, a ese señor hace rato que lo hubiese quitado de ahí, como lo quitaron desde el sur, porque no dio con un resultado positivo para la Nación Dominicana. Hace rato. Y traigo un experto, y si tengo que hacer una comisión, hago una comisión de expertos. Pero y empiezo a darle solución al país.
0: Él no escucha tampoco.
1: Mira cómo el presidente solucionó la Plaza de la Bandera. Mira cómo el presidente solucionó. Pero eso debería ser un logro también participativo.
0: Dicen que él no escucha tampoco a los que quizás
4: a sus asesores
0: puedan orientar.
5: Le voy a decir algo, miren, es algo extraño lo que ha vivido el PRM. Luis Abinader a la presidencia y el PRM gobernando el país, porque durante los 6 años que ha tenido el PRM gobernando, el gabinete del presidente Luis Abinader ha sacado malas calificaciones. Búsquenla en todas las encuestas. Esto no lo estoy diciendo yo por decirlo.
1: Pero tú dices en sentido general.
5: No, las encuestas lo dicen. Pero cuando hablan de los funcionarios del presidente, la reciente lo dijo, la anterior lo dijo.
0: Cuando hablan de los funcionarios de Luis Abinader.
5: En sentido general, yo no estoy hablando en niveles puntuales. Dice claramente que el país desaprueba la labor de los funcionarios del PRM, un 41 frente a un 50 y pico. O sea, vuelvo y repito, no me lo estoy inventando yo.
1: Pero si dice que la gestión de Luis Abinader aprobada.
5: Espérate, ahí donde voy. La gestión del presidente Luis Abinader está por encima de la gestión de los funcionarios. Y fíjate que anteriormente.
1: No, pero que la gestión se monta sobre la gestión.
5: No, busquen las encuestas.
4: Busquen las encuestas. El presidente tiene buena
5: por encima
4: de su gobierno. Sin embargo,
5: algo que yo no había visto en ningún otro gobierno.
4: Eso sí
5: consigue. Pero que lo busquen las encuestas. Yo no estoy inventándome algo.
1: No es de David Collado.
5: ¿Quién?
1: Es del presidente Luis Abinader.
5: Pero busca las encuestas.
0: Tú eres un hombre genial. ¿Por qué lo digo? En las encuestas o los estudios son para analizarse.
5: Claro.
0: Podríamos, en ese sentido, en ese tema que tú has traído sobre la mesa, analizarlo.
5: En todas las encuestas dicen lo mismo.
1: ¿Cuáles son los brazos?
0: Se pueden analizar. Las encuestas, la pregunta. Mire, si nosotros, y hay un ejercicio que yo siempre suelo hacer sobre este dato, no lo tengo acá, no me he entrado, no veo. No veo, tengo el teléfono aquí sobre la mesa. Pero sí, ahora mismo, no se preocupe. Mire, lo tengo aquí sobre la mesa, no me ha entrado llamada. Mire, hay un ejercicio que yo siempre suelo hacer, y es el siguiente. Si, por ejemplo, uno sale a hacer una encuesta, y tú lo sabes, Aneudi, ¿cuál es el expresidente con mayor rechazo? Tal expresidente. Pero al mismo tiempo, tú pones, si hoy fueran las elecciones entre fulano, fulano y fulano, ¿por quién tú votarías? ¿Votan por el más rechazado?
1: Sí.
0: Entonces, el asunto de esto de las encuestas son un tema para analizar más que todo. Adelante.
1: Pero veamos esa parte que dice el compañero Neudi y la compañera Yulisa. Por ejemplo, si el presidente Luis Abinader tiene más del 50% de aprobación de su gestión, se supone que es por la ejecutoria de políticas públicas a través de los ministerios, de las direcciones y de todo lo que compone el Ejecutivo. Si Luis Abinader recoge hoy en materia de turismo éxito, en materia de RD vial éxito, en materia de aduana éxito, se supone que los funcionarios están haciendo lo correcto. Entonces, no puede coincidir porque Luis Abinader tiene que tener quien ejecute las políticas públicas para que su gobierno tenga éxito. Entonces, eso no coincide.
0: Vámonos a una pausa. Regreso, continuamos en el gobierno de la mañana. Llévatelo, Marianita.

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7: ¿En qué se parecen una Malta India medio litro plástica y una 12 onzas de cristal? En que, aunque una sea más grande que la otra, ambas cuestan lo mismo. La 12 onzas es de cristal con tapa dorada. La medio litro es plástica con...

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1: Señores, continuamos en el gobierno de la mañana. Esta es la Z101, donde todo comienza, prosigue y nunca termina. De manera formal, saludo a nuestra compañera Yulisa Morel, que se integra ya con nosotros.
2: Buenos días para ti, Roberto, para Héctor, para Willy, para Neudi, para Don Bienvenido Rodríguez, para el país, para la parte técnica. Bendecido jueves. Hoy es un día donde parte del Distrito Nacional se encuentra en apagones. No se sabe por qué. ¿Cuál es la avería que tiene Edesur? No se anunció, sin embargo, nadie ha podido dormir gracias a los apagones que tiene Edesur. Ojalá que esto se pueda resolver y que ellos, cuando va a ser un tipo de apagón de esa magnitud, lo puedan comunicar, así la gente se prepara. Por otro lado, Roberto, quiero felicitar a mi hija que cumple años en el día de hoy. Camila Marte está de fiesta de cumpleaños. Yo le deseo desde aquí muchas bendiciones, mucha salud y que siga siendo esa niña ejemplar.
1: Miren, por otra parte, antes de pasar con nuestros oyentes y las llamadas, continuar con algunos titulares, es que la Cancillería condena declaraciones del presidente Ortega sobre elecciones en Nicaragua. Recordemos que él había dicho que en Nicaragua, mientras él esté ahí, pues no se van a celebrar elecciones, especie de una dictadura. El petróleo intermedio de Texas subió ayer un 2.95% hasta un 86.83 dólares el barril. Y también está la información de que Nicaragua arremete contra la República Dominicana por criticar las declaraciones del presidente Ortega. También está la información de que República Dominicana y Chile se unen para atacar crímenes complejos. Dentro de esto está lo que es la trata de personas. Mejor acceso a la salud debe ser una prioridad nacional. La mejora del acceso a la salud, según nos dice el periódico Hoy desde su portada. Tribunal rechaza todos los recursos de oposición promovidos por Jean Alain Rodríguez. Presidente crea comisión veedores, gestión de residuos. Aguaceros de moderados a fuerte en varias regiones del país, nos dice el Indomet. Escuela de Igualdad entrega diplomas en el día de hoy. En el periódico Listín Diario está la información de que a toda vela, el Senado pues aprobó cambios al Código Penal. La ley penal reformada vuelve al Poder Ejecutivo para su promulgación o rechazo. También está la información de que el nivel de aprendizaje de los alumnos sigue siendo bajo en el país. Según informaciones, el resultado de la consulta nacional para el futuro de educación dominicana revelan que el 59% de la población identifica el bajo nivel de aprendizaje de los estudiantes como el problema principal. El acto de presentación de la consulta fue encabezada por el presidente Luis Abinader en el Teatro Nacional. El periódico El Caribe también nos trae la información de que el Senado solo necesitó 48 horas para leer y votar dos veces la reforma al Código Penal. Yo no diría que la reforma, señores, esa reforma está requete leída. Sería a los artículos, más bien. El Pleno acogió las 32 modificaciones hechas por la Cámara de Diputados. La Fuerza del Pueblo presentó varias propuestas de cambios y fueron rechazadas. Los 18 proyectos de ley, según nos dice esta información, déjala ir. Perimirán, según informaciones, sin que le dieran salida. Entre los marcos jurídicos sobresalen iniciativas que abordan la tipificación de la violencia vicaria, padres que maltratan a sus hijos para hacer daño a otra persona y la creación de tribunales especiales. Según nos dice esta información, los 18 proyectos de ley Déjala Ir perimirán sin que les dieran salida en la Cámara Legislativa. Vámonos con algunas llamadas a través de las líneas 809-565-9101, 809-732-0101, 809-200-0101. Llamadas internacionales al 855-221-0101. Saludos, buenos días, gobierno de la mañana.
3: Buenos días, desde Barahona.
1: Adelante, señor.
3: Willy Pérez, otro mes más que se fue de educación. Ay, sin el aumento.
4: Eso estaba hablando, ayer lo cuestionaron al ministro de Educación fuertemente.
2: Sin el bono.
4: Con ese tema. No, el bono lo dieron, Yulisa.
1: Adelante.
4: El aumento que le está hablando. Ah. Ya el bono lo entregaron.
1: Adelante, señor. Bueno, se cayó. Me voy con esto. Vuelve, saludos. Buenos días. Buenos días.
5: Muy buenos días, Roberto y al equipo.
1: Adelante.
5: Jorge Hernández, desde la ciudad de Nueva York. Roberto.
1: ¿Le escuchamos?
5: Si yo hubiera sido de los que trabajan con el gobierno de lo interactivo, no hubiera cobrado dos días, estoy celoso con doña Cecilia.
1: Ah, que, adelante.
5: Que entra. Óigame, señores, en broma, que tengo mucho saludo para doña Cecilia, la grata interactiva.
1: Así es. Bueno. Gracias, Jorge. Saludos, buenos días.
6: Buen día, Carlos Cepeda, San Francisco de Macorís.
1: Adelante, señor Cepeda.
6: Roberto, ¿pero qué es lo que ese señor de Intran le ha hecho al presidente que lo está notizado? Donde quiera que lo llevan, todos van y todos vienen, todos van y todos vienen, siempre premiándolo. Así no.
1: Bueno, se cayó. Bueno, pero entendimos su mensaje. Aliado. Saludos, buenos días.
4: Le dan su respaldo.
1: Buenos días.
6: Roberto, supongo que se me cayó la llamada.
1: Ah, bueno, adelante, Jorge, desde Nueva York.
6: Saludos para todos ustedes.
1: Gracias.
6: Señor, ¿por qué nosotros los dominicanos siempre dejamos todos para última hora? Digo así, ese coto el año pasado fue para que entrara en vigencia ahora en agosto. Entonces, a última hora comienzan a torpedear las cosas. Porque a mí no me gusta esto, que quitármelo. Esto. Willy, una preguntita. Sí. ¿Tú te acuerdas de esto interactivo de Martina, de Asua, de Noemí, de Cotuí, de Hop, el de los Alcarrizos?
1: No, pero
6: ¿verdad que
4: recortaron el
6: presupuesto?
4: No, yo estaba escuchando. No, Jorge, lo que pasa es que le están dando oportunidad a otros también que se presen.
1: Saludos.
4: Pero ellos llaman de cuando.
1: Buenos días.
7: Buenos días.
1: Sí, señora.
7: Soy Cecilia Vargas Lemoniel.
1: Adelante, doña Cecilia.
7: Primero, un saludo y gracias al interactivo que me mencionó.
1: Ese es Jorge Hernández.
8: Don Jorge Hernández.
7: ¿Pero cómo que se llama?
1: Jorge Hernández, desde
7: Jorge
1: Nueva
7: Hernández,
1: York.
7: Jorge Hernández, sí, hombre, se me escapó el nombre, Jorge. Gracias. Yulisa, otro saludo para tu niña, que debe ser una niña hermosa.
2: Gracias.
7: No te conozco personalmente, pero por tu metal de voz, tus modales,
4: bella,
7: me imagino que es una niña muy educadita y muy bella.
2: Gracias, doña Cecilia, gracias.
7: Bien.
2: Sí, muy bonita.
7: Refiriéndome a la luz, señores, aquí nos encanta imitar todo, pero no imitamos el sistema de Estados Unidos. Allá la luz no se va. Y una persona la debe y no se la corta, por lo menos en New Jersey, no, en Atlantic City. La comadre mía que vivía allá, que me hace descanse, una vez me dice que un dominicano que estuvo casado con una hija de ella anda hoy para la corte. Digo, ¿y qué problema tiene? No, que está sin trabajo y tiene un tiempo que no paga la luz. ¿Y por eso lo citan? Sí, porque no se la cortan, porque si acaso en esta casa hay una persona enferma que depende de esa energía eléctrica para medicamento, para algo, puede demandar a la compañía. Allá lo citan a ver por qué no ha pagado y le ponen plazos para pagar. Qué diferente. Pero aquí no te la montan, aunque tú estés al día, no te averiguan nada. Yo un día llamé con un apagón y pregunté cuál es el problema. Reparación de las líneas. ¿A qué hora llega? No saben. Digo, pero ¿cómo ustedes la cortan por una reparación y no saben? Yo dije, oigan, Estados Unidos es el país más dichoso y el más bruto, bruto porque no dan mantenimiento a sus redes. Y dichoso porque allá la luz no se va. Pase un buen día.
1: Gracias, doña Cecilia, por su llamada. Saludos, buenos días.
8: Buen día, Roberto, sí, equipo, adelante. Víctor Núñez.
1: Adelante, don Víctor.
8: Roberto.
1: Le escuchamos.
8: ¿En cuál gobierno no ha habido corrupción? ¿En cuál gobierno no ha habido funcionarios malos? ¿Eh? ¡Aneli! ¡Te se quemó hoy!
1: No.
4: ¡Ay, todo! Ahora hay consecuencias.
9: Luis dijo que no podía haber corrupción.
4: No, Luis no habló de eso. Luis lo que dijo aquí va a haber consecuencias.
1: Vamos a continuar con los oyentes. Saludos. Saludos, perdón, permiso. Adelante, señores, vamos con los oyentes.
10: Sonido, Tony Fernández de la provincia más bella, la turística provincia de Payarro.
1: Adelante, Tony.
10: Quiero un chance hoy porque me están tirando para afuera rápido. Don Willy se me va a poner guapo. Willy quedó con una orden de don bienvenido ahí, que a mí se me trataron que irregular. Pues yo lo hago es aporte.
1: Adelante.
10: Saludos para todos. Ahí ustedes, decirle que ustedes somos familia. Tony, ya viene viernes mañana para uno pedirlo hasta el lunes de nuevo a ustedes, lo mejor de la semana. Pero decirle, señor, aquí están los huevo dado a 90 y a 100 pesos, carne del puesto a 120 pesos el kilo. ¿Qué pasa con esa vocería de Luis Abinader que no pone la cosa que está barato al aire, los plátanos aquí a 7 y 6 pesos?
1: Ah, caramba, pues hay que ir para allá. Saludos, buenos días.
11: Buenas.
1: Sí, señor.
11: ¿Cómo está?
1: Bien, adelante.
11: Papá.
1: Sí, señor.
11: Un saludo para esto, para Amore, Willy y Amaury.
1: A Neudi.
11: Mira, Willy. Tú no tienes razón lo que está hablando ahí.
4: Vamos a ver.
11: Roberto, yo lo apoyo. Porque es verdad, Luis no se ha puesto los pantalones para quitar los funcionarios. Hay muchos funcionarios que están haciendo muchas cosas malas. Y ya está bueno, 6 años. Ya está por mucho que hay. Presidente. Empiece a ponerse los pantalones y coge el lápiz y empieza a hacer el decreto porque usted está flojo.
1: ¿Cómo hacer? Miren,
4: lo primero es que Luis siempre
1: ha tenido señores,
4: los pantalones puestos. Y lo segundo es que yo sí quisiera que muevan los funcionarios a ver si entro yo.
1: Una información. La Policía Nacional informó el miércoles el apresamiento de 3 hombres señalados como los presuntos responsables de agredir a una mujer y ocasionar daños a su vehículo en un hecho ocurrido en el sector La Ciénaga, en Santo Domingo Este, cuyas imágenes fueron captadas en video y posteriormente viralizados en las redes sociales por un supuesto accidente de tránsito. Saludos, buenos días.
12: Buenos días, Roberto.
1: Baja un poco el volumen,
12: buenos
1: por favor.
12: Buenos días, país.
1: Adelante.
12: Hay tiempo para dialogar.
1: Sí.
12: Esperamos que se dialogue con los agrónomos y vaya nuestro respaldo a nombre del Frente Agropecuario del PRM para ellos.
1: Muy bien. Ahí está. Saludos. Buenos días.
13: Buenos días, Roberto.
1: Sí, señor.
13: ¿Cómo estamos, mi hermano?
1: Muy bien, gracias
13: ustedes?
1: A Dios. Adelante.
13: Oye, Roberto, parece que la memoria no le está fallando a uno.
1: Uh-huh.
13: Pues yo creo que la FAO también dio hambre cero en el 2013. ¿Ustedes recuerdan eso?
1: No,
13: revítelo
1: recuerdo.
13: Bien. ¿A no qué le creemos entonces?
4: No, eso no
13: sí,
4: es.
13: Sí, no, en el 2013. Salió ese informe de FAO.
1: Lo vamos a buscar.
13: Para que se den cuenta que la situación, ojalá no haya nada de eso aquí, aquí por lo menos que nosotros automáticamente somos. Mira el caso ahora del problema de los mangos. Si los verdaderos técnicos calificados lo sustituyeron, esta es la situación. Ahí está la gente. Ahora, ¿quiénes son los perjudicados? Los grandes productores de mango del país.
1: Gracias, Dionisio. Última de esta tanda. Saludos, buenos días.
14: Buenos días. ¿Cómo está usted, Roberto?
1: Bien, Willy, adelante.
14: La joven.
2: Bien.
14: Willy.
4: Hey.
14: Yo estoy diciendo, pero esos partiditos chiquitos que los quieren desaparecer, si tienen representaciones congresales y municipales,
1: exacto,
14: pero ellos requieren de que se puedan quedar.
4: Claro, porque es una propuesta que están haciendo, como muchas que se hacen. Eso no indica que los partidos van a desaparecer. Esos partidos tienen presencia electoral y han ganado en algunos procesos municipales. Bueno, que no tienen, tienen que apegarse a la ley. Lo que dice la ley, Roberto, el régimen electoral, la 2023, es lo que nosotros vamos a poner en evidencia para calificar esa propuesta.
1: Vámonos.
4: O sea, ahí está la ley de partidos políticos también por igual.
1: Vámonos a una pausa. Regreso los comentarios de nuestros compañeros. Llévatelo, Marianita.

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3: Continuamos en el gobierno de la mañana a través de la inmensa Z101, donde todo comienza, prosigue y nunca termina. Vamos con los comentarios de nuestros compañeros, el señor Héctor Vázquez. Gracias, con su comentario.
4: Gracias, Roberto, a ti, a todos nuestros compañeros, a todos los que nos ven bien temprano en este gobierno de la mañana. Miren, nosotros hemos hablado de ejecutorias aquí, hemos hablado de críticas, pero hoy quise tomarme esto, cosa que normalmente Willy que trata estos temas de política y de las críticas internacionales. Y cuando usted habla en el caso de lo que pasa en el gobierno de Nicaragua, usted escucha la crítica de un gobierno que critica a alguien que no está de acuerdo con que simplemente un grupo, como en el caso del presidente Ortega y su esposa, que entienden que han sembrado y que ya eso es de ellos, porque decir ahí, afirmar y dar en una mesa y decir, aquí no hay más elecciones. Primero, ahí hay un país que se ha reducido. Más del 70% de los empresarios nicaragüenses se han ido a otros países. Viven en otros países. Hay que decir que quien emite una opinión en Nicaragua cae preso. Entonces, ¿cómo usted quiere que nadie, o que en el caso de lugares como la República Dominicana, donde viven muchos nicaragüenses, quiero que sepa, muchos empresarios están aquí, han sido empresarios exitosos, se han radicado aquí justamente por la libertad, por la forma, por el avance? Entonces, el hecho de que República Dominicana no esté de acuerdo con ustedes allá en Nicaragua, usted no puede sentirse ofendido. Cuando usted fue presidente del 85 al 90, la primera vez, cuando hizo su primera prueba, ¿verdad?, de que era el poder, y luego desde el 2007 hasta la fecha, cuando ahora lo que se ha vivido es de la opresión, de no permitir el avance, donde se ha encerrado a Nicaragua en una dictadura, donde ahí, si usted emitió su opinión o dijo, mire, yo no estoy de acuerdo con este tipo de política, usted es el primero que va a caer preso. Y ya lo vimos con el caso de un sacerdote que tuvo que intervenir todo el mundo para que saliera, luego de 2 o 3 años preso, porque simplemente dijo que no estaba de acuerdo con el tipo de política que se lleva en Nicaragua. Entonces, ¿qué específicamente se quiere? ¿Que Nicaragua se le rinda una pleitesía? Lo mismo pasó en Cuba, y mire a Cuba como está hoy, donde la gente muere de hambre, donde hay cubanos que lograron salir por obra y gracia del Espíritu Santo prácticamente, y vinieron justamente aquí a República Dominicana y se sorprenden con lo que ven. Y eso da gusto usted ver a esa gente decir, caramba, la gente debe aprovechar lo que tiene. Miren cómo se vive en este país, donde la gente puede comer, donde la gente puede salir, donde usted puede expresarse, donde aquí usted tiene libertades. Pero entonces, países que han vivido en la opresión, países que han retrocedido en lo que tiene que ver con los ámbitos de la democracia, ¿usted cree que esos son los mejores ejemplos? Ejemplo es usted irse y ver lo que pasa, por ejemplo, en los Estados Unidos, donde en Estados Unidos usted ve que la gente hace una crítica, sin embargo se le permite desarrollarse. Pasa aquí en República Dominicana, pasa en Puerto Rico, pasa en muchísimos países. Pero países como Nicaragua, lamentablemente, que se han encerrado, han ido desconstruyendo lo que se hizo por más de 100 años. Y donde hoy lo único que se ve en un país como ese es la crecencia de la miseria, del hambre y de toda la opresión. Gracias, Robert, la miseria, ¿verdad? Sí. Eso es lo que vemos ahora mismo que está pasando. Entonces, las críticas que se hacen y que se vierten desde un país donde la democracia se vive, se reina, se siente y se palpa, es lo que nosotros tenemos que defender. Y así como ustedes lo dicen, nosotros aquí en República Dominicana vamos a ser siempre quienes hagamos las críticas, porque entendemos que los países que viven en democracia son los que tienen derecho a crecer.
3: Ahí estuvo el comentario de nuestro compañero Héctor Vázquez. Yulisa Morel.
5: Ay, gracias, Roberto. No, me agarraste como desapercibida.
3: No, ¿cómo hacer?
5: Gracias, Roberto. Los buenos días nueva vez a todo el que siempre está ahí conectado con nosotros. Señores, miren, yo tengo una denuncia con una situación que pasa y está pasando frecuentemente en el elevado de Los Alcarrizos de dirección norte-este. Y es que se ha dado la tarea un grupo de delincuentes, lo voy a decir así, de tirar piedras, de tirar hierros y todo tipo de artefactos que ellos se encuentran en el camino a las personas que van transitando debajo de este puente. El puente no está iluminado y se ha dado la tarea de que solo a las mujeres es que están atacando. Y esta señora que fue atacada, que gracias a Dios ella pudo llegar, le afectó las gomas, las llantas de su vehículo con este hierro que le están tirando. Y la gente se queja ahí en ese elevado de Los Alcarrizos, en Los Alcarrizos, kilómetro 17 y 18, de la falta de patrullaje, la falta de iluminación y la alta delincuencia que hay en ese lugar. Recuerden, ya Roberto dijo que en la Ciénaga cerraron los tres hombres que atacaron a las mujeres. Y en febrero de 2026, la Comisión Militar y Policial, Comipol, agarró a unos jóvenes, a unos delincuentes también en la autopista Coral, que también tiraban piedra. Fíjese que en Santo Domingo Este hay un señor que lo tuvieron que soltar la fiscalía porque tiene un tema de salud mental, que también tira piedra. Entonces, ¿a quién le importa? ¿A quién le importa estas situaciones que se están dando diariamente en el país, diariamente en el Gran Santo Domingo, donde se ha dado la tarea y se ha dado la costumbre de que empiezan a tirar piedras a las personas que van transitando? Lo agarran desprevenidos porque no se están esperando que un grupo de chistosos, de delincuentes, para atracarlos, empiecen a tirarles piedras, hierros y de todo. ¿A quién le interesa que en ese puente no haya luz? Que no esté iluminado, que esté totalmente oscuro. ¿A quién le importa que debe de existir patrullaje por ahí para que la gente no sienta el miedo de cruzar? Cuando tú vienes de la parte norte hacia la parte este, te empiezan a tirar piedras. Y eso se ha dado la tarea. Y cuando vemos estos tipos de casos que se han presentado durante todo este año y estos últimos meses, pues parece que eso se ha dado una costumbre y esa es la mejor manera de tú tirarle piedra a una gente, la gente se para y atracarlo. Y no solamente en este año, en años anteriores lo hemos visto, pero ahora al parecer es más frecuente. Y no solamente en Los Alcarrizos, vemos en diferentes puntos del Gran Santo Domingo. Entonces, ¿a quién le importa esta situación que se está dando? O ayer o antes de ayer podría haber sido esta señora, pero mañana puede ser usted. Entonces, a mí me gustaría que la Policía Nacional agarre a estos delincuentes, que se empiece el patrullaje que existe en la calle a esa hora, 10, 9 de la noche, den una vuelta por ahí, que el Ayuntamiento de Santo Domingo se dice oeste. Exacto, oeste. Revise, yo creo que le pertenece a Los Alcarrizos ya esa parte, el alcalde de Los Alcarrizos. Revise y haga un acuerdo con Edesur y empiece el alumbrado, porque no le toca al ayuntamiento, le toca a Edesur, a las Edes, de ser el alumbrado de las calles, a obras públicas. Entonces, es importante que las avenidas estén alumbradas, no solamente en ese lugar, en todas las avenidas deberían de estar alumbradas para que la gente se sienta segura. Y hoy en día, al parecer, eso carece y la gente se queja, va a los destacamentos, ponen las denuncias y siguen los delincuentes y siguen tirando piedra y siguen tirando hierro. Ojalá que no le toque a usted y ojalá que no le toque a su familiar, que usted, que policía, que no se hace la vista gorda, ojalá que no le toque a su familiar y ojalá que se hagan eco de esta denuncia y por ahí se alumbre y estos delincuentes, que son unos delincuentes sin oficio, sean capturados de inmediato.
3: Nuestro compañero Aneudis Ramírez, y como diría el pequeño,
5: estamos hartos.
3: A Mauri Ramírez. Adelante.
6: Delincuenta tatatazo, no delincuente, son delincuenta tatazo.
5: No, pero así no.
6: Señores, miren, el alcalde Diego Astacio ha hecho un llamado importante a la municipalidad, a los moradores de Santo Domingo Este, para que colaboren con las medidas de seguridad que se van a implementar a partir de mañana, fruto de los juegos, 25 Juegos Centroamericanos y del Caribe, que se estarán celebrando en la República Dominicana. En la mesa de seguridad ciudadana que tiene mensualmente la alcaldía del municipio de Santo Domingo Este, Diego Estacio está hablando de que más de 6,000, unos 6,000 atletas estarán alojándose en las villas panamericanas de Ciudad Juan Bosch, y muchos de esos atletas van a estar pululando, movilizándose dentro del municipio de Santo Domingo Este, porque en el Parque del Este se van a celebrar una gran parte de estos Juegos Centroamericanos y del Caribe. Entonces, Santo Domingo Este está preparado para alojar no solamente atletas, sino también a los entrenadores, a los turistas que van a venir a ver estos Juegos importantes en la República Dominicana. Ahí en esa mesa, pues, se acordó que tanto el Intran como el Ejército, el Ministerio de Defensa, la DGCET, la Defensa Civil, todos los organismos de seguridad del Estado van a estar apostando a que Santo Domingo Este, la movilización y la seguridad, pues se mantenga dentro de los controles, dentro del cordón de seguridad que se ha planteado para proteger a los atletas y sobre todo para proteger a la ciudadanía. Miren, por otro orden, ayer observaba 13 minutos de intervención del senador Omar Fernández en la asamblea para tratar sobre el Código Penal. Señores, da pena, da vergüenza que nosotros no tengamos senadores críticos. Yo observaba a Omar hacer una, oye, toda una intervención brillante sobre las profundidades del Código Penal, sobre el vacation legis, qué significaba, sobre las modificaciones del artículo 161, sobre disparos al aire, sobre lo y como él decía, tenemos un código bueno y hemos aprobado un código bueno, tenemos un código de 1884 y no podemos, oiga lo que decía el senador, no podemos condenar, ni evaluar, ni tipificar crímenes hoy día con un código de 1884 que no existían, que crímenes que no existían. Y él explicaba esto y sometió unas modificaciones al código que tenía que ver con censura previa, que tenía que ver con el tema de las lesiones permanentes por disparos al aire. Un sinnúmero de cosas que sometió el senador, que yo dije, wow, qué brillante el senador. ¿Y ustedes saben qué estaban los demás senadores?
7: Chateando,
6: jugando. Y a la hora de votar, solamente dos senadores respaldaron al senador Omar Fernández. Oye, yo no sé qué clase de legisladores que nosotros tenemos. Yo siempre he dicho, miren, si Dionis Sánchez hubiese estado en esta legislatura, en ese Senado, si Bauta Roja hubiese estado ahí, si el Iván Lorenzo, senador de Liapiña, ex senador de Liapiña, hubiese estado ahí, Franklin Rodríguez hubiese estado ahí, señores, el debate hubiese sido diferente en ese Senado. ¿Sabe lo que es? Que en el Senado no hubo ningún tipo de debate, solamente, sí, eso fue lo que mandaron, eso fue lo que mandaron, apruébenlo. No hubo nada, solamente el senador como abogado, como un político preparado, sometió ponderaciones al código y dijo, espérate, esto lo podemos ver de esta manera, eso es ambiguo, esta ley falla de esta manera. Pero ahí lo que hay un grupo de senadores, señores, que no tienen conocimiento de nada de lo que estaban aprobando, que fueron las sugerencias del Poder Ejecutivo, que fueron sugerencias de dos o tres senadores, tal vez, o de la misma sociedad civil, o hasta de los influencers, y estaban poniendo cosas ahí, y sí, yo apruebo. ¿Sabe lo que es? De los 32 senadores, 20 y pico de senadores rechazaron la propuesta del senador Omar Fernández, y solamente dos senadores dijeron, mira, yo estoy de acuerdo con esa propuesta, y eran senadores del PRM. Los dos senadores que aprobaron, que apoyaron la propuesta de Omar, eran senadores del PRM. Señores, tenemos que mejorar la calidad de nuestros legisladores, principalmente de los senadores. Si usted no sabe de nada, si usted no conoce ni profundiza sobre la ley, usted no puede ser senador, usted no debe ni siquiera aspirar. Porque ¿a qué es que usted va a ir al Senado? ¿A defender los intereses propios suyos? Mira cómo estábamos en un diálogo abierto y profundo sobre el Código Penal. Y sin embargo, ustedes, la mayoría de los senadores, simplemente levantaron la mano, miraron para abajo porque ni sabían lo que se estaba dialogando.
8: Voten, ¿cómo era que decía la ley?
9: Voten, compañero.
6: No.
9: Voten, sí. Voten.
4: Honorable. Mira, me recordó.
8: Willy, ese muchacho es un futuro diputado. Que tú estabas bien.
4: ¿Cómo futuro diputado? ¿Tú crees?
9: Willy Pérez. Gracias, Roberto. Saludos, compañeros. Saludos al pueblo dominicano. Yo creo, compañero Neudi, que todo el que salió de su casa el día de ayer hacia el Congreso ya iba con la mentalidad de lo que iba a hacer.
4: Con el papelito
9: en esa sesión, sí, porque tú estás pidiendo mucho, creo que estás pidiendo demasiado. Señores, el presidente Luis Abinader tuvo la oportunidad de reunirse con diferentes sectores en la República Dominicana precisamente para ver alguna modificación al Código Penal, cual yo he dicho que estoy de acuerdo con que se ponga ya en vigencia este 3 de agosto y que en la carrera podamos resolver algunas situaciones que entendemos que deben ser modificadas, pero que se vean después de estar en ejecución ya este nuevo Código Penal, por muchas cosas que hemos discutido durante todo este tiempo. Pero Abinader se reúne con sectores, entre ellos los llamados influencers, que muchos de ellos no tienen nada que aportar, otros sí pueden aportar algún criterio importante para el avance de nuestra nación, pero la mayoría realmente no sabe ni siquiera por qué está siendo convocado a alguno de los sitios y alguna de las protestas sin sentido, porque no tienen un norte definido de por qué están protestando. Pero Luis Abinader se reúne precisamente porque es el presidente de todos los dominicanos. Y me parece, esa discusión evidentemente no va a ser como la República de Platón, donde se sentó Sócrates con Glaucón a explicarle qué debería hacer el gobierno en términos filosóficos. Tienen sus limitaciones, ¿verdad? Pero me causa mucho ruido saber que este tema de la reunión con los influencers trajo muchas discusiones en los medios de comunicación. De hecho, hay comunicadores que manifestaron que el presidente Abinader dejó de importantizar a los diferentes medios que tienen mucha reputación en la República Dominicana para reunirse con esta gente. Yo creo que no. Luis Abinader ha escuchado a diferentes sectores y ellos también merecían. Pero lo que me hace ruido es que ayer se entregó, el presidente recibió la consulta nacional sobre el futuro de la educación, y ahí había una representación de unos 7,000 dominicanos que aportaron sus ideas para llegar a un buen término de qué debe ser la educación en la República Dominicana, y esto fue un simple titular que no va a pasar, de unos 7,000 dominicanos que aportaron sus ideas para llegar a un buen término de qué debe ser la educación en la República Dominicana, y esto fue un simple titular que no ha pasado de ahí. Sin embargo, aquello sí duró en la República Dominicana 2 semanas dándole lata. Yo pienso que nosotros debemos enfocarnos en cosas productivas como esta, porque ese hecho que pasó el día de ayer, 7,000 participantes hablando de un solo tema, de educación en la República Dominicana, yo creo que debe ser más preponderante ese tipo de noticias y ese tipo de información a la población dominicana. Hablar de la transformación de la educación que tanto nosotros hemos castigado porque tiene mucha falencia, hablar de esta cuarta revolución educativa, hablar de que hoy tenemos un 4% del PIB apostado ahí en educación para mejora, y que a veces no hay una agenda determinada para utilizar ese dinero, y hoy pues el presidente ha dicho, vengan, vamos a aportar todo para hacer que este recurso que el Estado Dominicano está invirtiendo en educación tenga fruto, sea productivo en la familia y tengamos mejores estudiantes, mejores ciudadanos, y que podamos programar una educación no solo en el ámbito gubernamental, como dice la ley de partidos políticos en su artículo 24.

0: 4 que los partidos tienen que presentar qué van a hacer cuando lleguen a la presidencia. Sin embargo, eso es lo de menos, porque eso es para llenar un requisito. Ahora, el presidente está tratando de sobrepasar eso de llenar un requisito en la ley y en el ejercicio de práctico tener personas que puedan aportar para la revolución educativa que nosotros queremos ver en la República Dominicana. Y ese evento contó con la experiencia de los tres ex presidentes de la República Dominicana. Hablamos de Hipólito Mejía, el señor Danilo Medina y el ex presidente Leonel Fernández, a través de comisiones que ellos enviaron para tratar este tema. El presidente resaltaba las instituciones educativas que también hicieron sus aportes, las universidades, organizaciones sociales muy importantes y sectores productivos de la República Dominicana que estuvieron ahí involucrados dentro de esos 7,000 que estaban presentes en esta actividad. El discurso del presidente del 27 de febrero de este año ratificó su compromiso con la mejora de la educación, y el presidente no dejó eso en un discurso, en un papel, en un teleprompter, en la memoria de los dominicanos, no, empezó a practicar para que esto sea posible, que la mejora realmente llegue a cada territorio en esta República Dominicana. Para eso hay que accionar de la forma que Luis Abinader lo está haciendo. Pensamos en una educación, reitero, que no se vea gubernamental, sino que todos podamos aportar para que sea una educación nacional y que en los próximos días, cada vez que se califique el Ministerio de Educación y la educación que se está impartiendo en cada regional, pues nosotros tengamos buena nota, buenos resultados, que nada más no sea la discusión de la evaluación de los profesores, que está muy bien y que debe concluir, y que deben entregarle a los profesores ese incentivo retroactivo que se le prometió. Eso está muy bien, porque eso motiva a los profesores a seguir hacia adelante. Y si usted busca el grado de enfermedad que los profesores ahora mismo están pasando, la mayoría de los profesores están con cáncer, los que están enfermos con cáncer. ¿Por qué? Porque ese proceso que se lleva en la República Dominicana lo lleva forzado, señores, tener 50, 40 muchachos y con diferentes criterios de su casa, de su hogar. No es fácil. Antes había una división en las escuelas, no sé si ustedes lo vivieron. Era A y B, el curso A y B, pero no era de que porque usted se portaba mal, no. Era porque usted estaba retrasado con relación a la materia que se estaba dando en ese momento impartiendo. No era porque usted venía con un desorden, con un machete, con un cuchillo, con un puñal de su casa. Eso no se veía. Eso yo lo empecé a conocer ya después de grande. Entonces, el mundo de hoy no es el mundo de ayer. Y es justamente lo que quiere el presidente de la República, que nosotros unifiquemos esfuerzos. Se está haciendo un esfuerzo con infraestructura, se está haciendo un esfuerzo con alimentación desde el INAVIE, se está haciendo un esfuerzo con los libros gratis que usted lo puede descargar en su casa. O sea, que el Ministerio de Educación está haciendo un esfuerzo grandísimo, y eso nosotros creo que debemos colaborar en ese sentido. Ayer tipo simposio, para concluir, en ese panel estuvo el ministro de Educación, el señor Luis Miguel de Camps, estuvo Simón Freud, que es el ministro de Administración Pública, estuvo la señora Mayra Morla, que es quien dirige el Infoté, muy buena conexión educación con el Infoté, y finalmente Rafael Santos, que está dirigiendo el Ministerio de Educación Superior. En buena hora, presidente, creemos en ese trabajo loable que se está haciendo para que nuestra educación mejore en la República Dominicana.
1: Ahí estuvo el comentario de nuestro compañero Willy Pérez. Miren, yo quiero reflexionar sobre el caso de la señora que fue agredida por los tres delincuentes, porque yo no le voy a llamar motorista. Miren qué se está dando con algunos delincuentes, no motoristas, ¿eh? Personas que hasta utilizan el chaleco de los motoristas, pero no son motoristas realmente. Muchos de estos muchachos, tristemente, lamentable, son dependientes de sustancias controladas, llámese droga. Ellos, algunos de ellos, han visto el resultado, mayormente lo hacen con las mujeres, de hasta tirársele ellos mismos y decir que lo chocaron para extorsionar al conductor o a la conductora y conseguir dinero rápido para la compra de sustancia controlada. Esto se ve en diversos puntos del país, lamentablemente. No digo que todos los que quizás tengan un conflicto de tránsito estén en esto, pero algunos de ellos sí. Y cuando usted ve la actitud de estos tres, lo que le hicieron a esa señora, porque a ellos no le interesa reportar, a ellos no le interesa nada de eso, es que usted le dé dinero inmediatamente. Y cuando una gente anda desesperado así por dinero, créame que no es para comida. No es para ir a comprar comida o resolver el problema real de su motocicleta, sino para el consumo de sustancias, lamentablemente.

al tema del tránsito, para que se, porque a veces ni siquiera andan con alguna documentación. Pero yo felicito a la Policía Nacional que inmediatamente lo capturó a ellos. Ahora, ¿cuál es la sanción para esos individuos? ¿Cuál será la sanción? Porque ellos le dañaron el vehículo a la señora. Pero además de esto, el momento incómodo que le tocó vivir a esa señora, suplicándole y diciéndole, mira, yo no tengo dinero. Yo no tengo dinero para pagarte el daño que tú dices que tiene tu motocicleta. Pero se supone que cada persona que anda en un vehículo tiene un seguro. Por algo uno paga el seguro. Para esos momentos de siniestralidades, que usted pueda ir y pueda hacer un reclamo al seguro, que el seguro le cubra los daños suyos y lo que quizás le hizo al otro. Pero a ellos no le interesa absolutamente nada de esto. Cuando usted le dice, vamos a reportar, te dicen, ¿a reportar qué? Resuélveme. Esa es la palabra que utilizan la mayoría de estos charlatanes y sinvergüenza. Yo lo que quiero es que usted me resuelva. O sea, que le dé dinero, lo que ellos pidan. Porque no hay un levantamiento, no hay una evaluación para decir en esto se va tanto, sino lo que ellos le pidan. Y andaban tres en esa motocicleta. Ya ustedes se pueden imaginar en qué andaban estos angelitos. Yo he dicho algo y ya se ha visto. Va a llegar el momento que los conductores van a utilizar precisamente el vehículo que andan para defenderse en contra de estos que andan violentando. Imagínese usted que no hubiese sido, quizás ellos no lo hubiesen hecho tampoco, que no fuera una mujer que andara en ese vehículo. ¿En qué podría terminar esa situación por un supuesto roce, por un supuesto accidente de tránsito? Agresivos, violentos. Violentos totalmente en contra de una mujer. Yo espero que las autoridades no le pasen paño tibio a estos individuos. Usted dirá, bueno, lo que diga la ley, cierto. Pero estos individuos deben ser castigados drásticamente. Por otra parte, ya para terminar, mire, inicié esta mañana diciendo y poniendo el ejemplo de aquellos que toda la sociedad está mal, solo ellos están bien. Cuando usted vea el discurso de una persona que entiende que todo el mundo está mal, que los únicos que están bien son ellos, téngase cuidado. Preste mucha atención a esto. Y aquellos que en un momento critican algo y en mañana usted lo ve metido en lo que, o por pretendiendo entrar en lo que ellos habían criticado. Ese doble discurso, esa actitud camaleónica de muchas personas, usted debe darse cuenta que son gente que lo que buscan son beneficios personales y no realmente el beneficio colectivo o la preocupación real por o para la población. Ellos son, se venden como los diferentes, como los salvadores, pero sin argumentos sólidos, reales, que puedan sustentar su discurso inicial. Es muy común ver esto. Personas que usted ve que de repente, como los magos, quieren salir de la nada a resolver, como siempre he dicho, con la varita mágica de Aramis, para vivir bien. Téngase mucho cuidado con aquellos que se venden como mesías. Téngase mucho cuidado con aquellos que se venden como los más puros, los más limpios, porque son los que más cosas ocultan. Llévatelo, Francis.

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2: Señores, estamos de regreso en el gobierno de la mañana a través de la inmensa Z101, aquí donde todo comienza, prosigue y nunca termina. Conectamos en este momento con nuestros corresponsales en las diversas regiones del país, iniciando con el sur, a cargo de nuestro compañero Jimmy Duval. Buenos días, don Jimmy.
3: Muy buenos días, Roberto. Saludo contigo a todo el equipo del gobierno de la mañana de esta Z101. Como siempre, a nuestros compañeros Fernando Placeres y Roberto Neris. El presidente Luis Abinader ponderó el papel desempeñado por la Dirección de Asistencia Social y Alimentación Comunitaria de ASA en el logro alcanzado por la República Dominicana, que recibió reconocimiento de la Organización de las Naciones Unidas para la Alimentación y la Agricultura, FAO, tras alcanzar la meta hambre cero, a reducir la subalimentación por debajo del 2.5%. Explicó que esos resultados han sido posibles gracias al fortalecimiento de los programas alimentarios, entre los que destacó lo desarrollado por la Dirección de Asistencia Social y Alimentación Comunitaria, la SA, institución que ha contribuido significativamente a ampliar la cobertura de asistencia alimentaria en todo el territorio nacional. De su lado, el director de la institución, Edgar Augusto Félix Arbona, afirmó que este logro refleja el firme compromiso del presidente Abinader con la protección de las familias más vulnerables. Salir del mapa mundial del hambre es una conquista de todo el país, pero también es el resultado de cada una de las políticas públicas que ha dispuesto el gobierno para llevar apoyo directo a las familias dominicanas, sin importar el lugar, credo ni banderías políticas, dijo Edgar Félix. En Barahona, un esfuerzo continuo por fortalecer las disposiciones establecidas por las autoridades nacionales y asegurar una asistencia humanizada, el Hospital Regional Universitario Jaime Mota llevó a cabo una jornada de socialización del protocolo migratorio relativo a la atención de ciudadanas extranjeras en los centros de la red pública de salud. La reunión estuvo liderada por la Graciela Lafontaine, directora del hospital, quien junto a la subdirectora doctora Unive Moreta y el jefe de seguridad coronel Ureña reafirmó el compromiso del centro asistencial con la prestación de servicios de calidad, la seguridad asistencial y el cumplimiento estricto del marco legal. En Baní, motoconchista perdió la vida tras verse involucrado en un accidente de tránsito ocurrido en la carretera que comunica la comunidad de Sabana Buey con Palmar de Ocoa, luego de colisionar de frente a una jipeta marca Kia. La víctima fue identificada de manera preliminar como Delis Ramírez Mejía, conocido como Fellito, quien era oriundo de la comunidad de Palmar de Ocoa y se dedicaba a la albañilería. De acuerdo con las informaciones iniciales, el impacto fue de tal magnitud que el motoconchista falleció en el lugar del hecho. Tras el accidente, unidades del Sistema Nacional de Atención a Emergencias y Seguridad 911 y agentes de la Dirección General de Seguridad de Tránsito y Transporte Terrestre, DGCET, acudieron a la escena para asistir en las labores correspondientes. Asimismo, el médico legista doctor Martes se trasladó al lugar para realizar el levantamiento del cadáver. En San Cristóbal, la Fuerza del Pueblo desaprobó que militantes y dirigentes hayan lanzado aspiraciones a cargos de elección popular. La Fuerza del Pueblo en San Cristóbal, a través de su presidenta Carolina Matos, o Carolyn Matos, expresó que este no es el momento de candidaturas. La reacción de la dirigente provincial fue a responder una pregunta en que la edil Arely Sandúgar fue presentada por Aníbal García Duberé como candidata a diputada en el municipio de San Cristóbal. El profesor García Duberé, miembro de la dirección política de la Fuerza del Pueblo y presidente del Movimiento Unidad de Movimientos Independientes, Siento que la emoción le llegó a Aníbal Duvergé en estos momentos. Nuestro partido no está enfocado en candidaturas. Así lo expresó la presidenta de la Fuerza del Pueblo en San Cristóbal. Desde el sur, para que lo sepa el país y el mundo, por la Z101, yo soy Jimmy Duval.
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1: Señores, continuamos en el gobierno de la mañana a través de la inmensa Z101, donde todo comienza, prosigue y nunca, nunca termina. Todavía el memorando anda volando.
2: ¿Cuál señor? ¿Memorando? ¿Cuál?
1: El de Estados Unidos.
2: No, eso ya, ahí no hay nada. Ahora es que hay problemas.
1: Y el petróleo sigue.
2: No, no, pero ahora es que hay problemas.
1: O sea, se ha incrementado.
2: Pero muchos problemas.
3: Bueno, actualmente el petróleo, el YTI, el West Texas Intermediate.
1: 86.83 dólares. El barril.
3: Exactamente. 86.18 actualmente.
1: Que subió un 2.95% y lo tratábamos ya más temprano.
3: Exacto.
1: ¿Sabe qué me ha llamado la atención en el ámbito internacional, ya para pasar una nueva tanda con nuestros oyentes? El nuevo presidente de Colombia.
2: ¿Qué pasó?
1: No sé si ustedes han notado. La actitud.
2: Ajá.
1: De este nuevo presidente.
2: Una pregunta,
1: en Colombia.
2: ¿Cuál es la actitud de él, Roberto?
1: Es una actitud muy agresiva.
2: ¿Y tú esperabas algo diferente?
1: Claro que sí.
2: Sí.
1: Colombia ha avanzado en los últimos tiempos.
4: No solamente.
2: No, pero no es Colombia, no estamos hablando del presidente colombiano.
1: Pero él es el que está gobernando. El que va a gobernar.
4: Colombia se partió en dos, igual que Perú.
2: Sí, sí, sí.
4: Y si tú no, y si tú gobiernas.
1: Perdió en el Senado.
2: Sinidad ideológica, derecha.
4: Tienes que tratar de unificar. Inmediatamente tú llegas, trata de unificar, trata de hablar con los sectores.
1: Estoy muy de acuerdo con Aneudi, pero lo que está sembrando Espriella es un conflicto.
2: Pero qué raro que te esperaba algo diferente, Roberto.
4: Digo,
2: pero
4: ese fue su discurso.
2: Un estudioso conducta humana.
1: Pero no, te estoy analizando su conducta actual.
2: Por eso estoy diciendo que qué raro, porque tú eres
1: ¿por qué tú lo dices?
2: No, porque la conducta de él no proyectaba.
1: No, lo que ha terminado de decir Aneudi, uno espera que el discurso en campaña, ¿verdad? Por la oposición o lo que sea diferente al momento de gestionar, porque ahora es el presidente de todos los colombianos.
2: ¿Quién?
1: Lo que puede generar es una situación, a través de ese discurso que él tiene, una situación más violenta en Colombia.
2: Pero lo dijo Iván Cepeda en campaña. Mira que yo no estoy de acuerdo con la izquierda, pero Iván lo decía. O sea, que esa actitud agresiva en un país que acaba de salir de una inestabilidad con relación
1: a era muy violenta
2: y esto, y que se está fomentando la paz, ya ese asunto de que de la paz suelten ese discurso, que eso no funcionó. O sea, en vez de profundizar qué fue lo que no funcionó, vamos a mejorar, eliminó prácticamente ese acuerdo que se había hecho. Entonces yo no espero nada diferente. Ahora Keiko Keiko, que está dividido en la mitad ideología, está pensando, está involucrando gente de otras organizaciones que la adversaron a ella, la está involucrando para que el 28 ahora la acompañen.
1: Yo creo que es un error querer trasladar ciertas políticas de otra nación a una nación que no ha estado viviendo las mismas condiciones.
2: Señora,
1: que esos países.
2: Por
1: ejemplo, ¿cuál es la política que quiere llevar el nuevo presidente de Colombia a Colombia? Lo del Salvador. No sé si ustedes han notado eso.
2: Pero la dictadura que hay en El Salvador, tú dices.
1: No digo la dictadura, el sistema.
2: No hay una dictadura.
5: No, es diferente.
3: ¿Cuántos muertos hay en El Salvador?
1: Mira, oigan esto.
2: ¿Han muerto más de 500 detenidos en la cárcel?
3: Sí, es santo, ¿verdad? Eran ahí.
2: Y tú vas a destapar un hoyo para tapar otro y dejar otro abierto.
4: En El Salvador ya tú no puedes.
1: No se pisen, no se pisen, o nos vamos con la llamada. Miren, el detalle es la situación. Primero, que aquí, por ejemplo, hay gente que ha anunciado que ellos, el estilo de gobernar de Bukele tiene que estar en la República Dominicana.
4: Sí, sí, el de Trujillo, y han pedido Trujillo.
1: Pero aquí nosotros no estamos viviendo la situación que vivió El Salvador en determinado momento, porque lo que decía Ortega y Gasset. Soy yo y mis circunstancias.
2: Sí,
1: había una circunstancia, sí, había una situación. Y Willy, el día pasado tú hablabas de Fujimori.
4: El Estado de Derecho de esta
1: política. Lo que tuvo que enfrentar en su momento de gobierno.
2: Sí,
1: o sea, pero había una circunstancia.
2: Sí, ¿no? Roberto, yo creo en eso. Ahora, yo lo que no creo es en tu querer resolver un sistema Y el sistema tuyo propio es peor que el que tú estás resolviendo.
5: ¿Tú consideras peor el sistema claro que vivía El Salvador a lo que a lo
2: yo
5: que
2: está viviendo? Yo que creía que tenía que repararse.
1: Ah, ok.
2: Y tenía que repararse. Ahora, yo no creo que matando gente...
5: No.
2: Porque eso es lo que está haciendo Bukele, matando a la gente en la calle. Sí, matándole presos. Pero ahí están los estudios, no lo digo yo. Hay dos estudios, oye. Pero que no lo estoy diciendo yo.
5: Solamente
2: no lo estoy diciendo yo.
5: Tú me consideras mi un pandillero. No lo estoy diciendo yo. Tú tienes que someterme a la justicia y que sea la justicia la que evalúe. Si yo tengo
2: culpabilidad, ahí no hay proceso democrático.
5: El problema es que están trancando. Pero a Roberto, usted estaba en el grupo de los maracuyá, ¿cómo se llaman?
2: De la Mara.
5: Déjame, usted va 30 años preso.
2: No, tú tienes un tatuaje. Tú tienes un tatuaje que tú te hiciste de manera voluntaria. Ya por ese tatuaje te
3: cae. Por eso le hemos tatuado.
5: Los tatuajes de los pandilleros están identificados.
2: Yo sé, Roberto, pero yo lo que te voy a decir. Hay conductas que tú lo has dicho aquí aprendida. Hay gente que se tatúa porque vio a otro y cree que ese es su héroe. No, porque está haciendo lo que está haciendo él. Sí, Roberto.
5: Hay que evaluar tus crímenes.
2: Es un juzgado que tiene que...
1: Yo lo que quiero dejar dicho es que...
2: No es un tatuaje, hay individuos, una suposición, es un juzgado.
6: Pero deja que Roberto...
1: Hay individuos que quieren trasladar ciertas políticas de algunas naciones a su nación y terminan en un desastre. Pasó con Venezuela. Ahora mismo está Nicaragua, de hecho, viendo como ejemplo a Cuba, a pesar de ver lo que ha sucedido con los cubanos, lo que están viviendo los cubanos.
3: Y lo que
1: entonces,
3: vivieron los venezolanos.
1: Ahora mismo, Roberto, el presidente de Colombia, la actitud es una actitud bukeliana, conforme a lo que él ha expresado. Y no sé, un tipo
2: pero
1: tan
2: él debió nacionalizarse allá en El Salvador.
1: Tan preparado, de hecho se afeitan igual, tan preparado.
6: ¿Será que está imitando a Bukele?
1: Lo que puede generar una situación sangrienta en Colombia, bueno, lamentablemente.
2: Yo no auguro nada positivo para esta gestión de Espriella.
1: Quizás cambie.
2: Ojalá que sí, ojalá que sorprenda.
1: Quizás
2: cambie. Es lo que yo quisiera, pero no veo nada
1: que
2: yo pueda ahora resaltar.
1: Ese autoritarismo que exhibe no es buen presagio.
2: ¿Qué pasaría, Roberto, si Bukele, Dios lo cuide y lo libre de toda maldad, si Bukele en este momento fallece? Ah, que le dio un infarto. ¿Qué pasaría?
1: Larga vida.
2: ¿Qué pasaría? Bukele. No, sí, está bien, larga vida. Yo quisiera decir. Pero ¿qué pasaría en El Salvador? Roberto, no me ha respondido. ¿Qué pasaría en El Salvador?
1: Larga vida.
2: Hay una secuencia del trabajo que él lleva.
1: Larga vida.
2: Hay gente preparado para seguir la dictadura que él tiene.
1: Mira, te voy a responder de la siguiente manera.
2: Se cae.
1: Yo creo.
2: Se cae el
1: país. Perdón, yo creo.
2: Entonces, eso no puede ser.
1: Como decía.
2: Sobre una persona que sabe que va a morir.
1: En una fábula. Escuchen esto. Se cuenta en una fábula de que un bosque se incendió y todos los animales salieron corriendo. Y había un ruiseñor que iba al río, llenaba su pico y volvía. Y los animales dijeron, ¿por qué todo el mundo está huyendo y tú estás regresando al fuego? Él le respondió, bueno, lo que pasa es que yo voy al río, lleno mi pico y se lo tiro al bosque que está encendido. Y le dijeron, ¿y tú crees que con eso tú vas a apagar este bosque? Él le dijo, yo no sé si lo vaya a pagar, pero yo estoy haciendo mi parte.
2: Claro.
1: Yo creo que entonces, claro, en ese caso, le ha tocado a Bukele ahora, él está haciendo su parte.
2: ¿Y dónde está la preparación? Ya está modificada la constitución para aspirar de nuevo. O sea, ¿dónde está la secuencia, Roberto, sobre una persona?
1: No estoy de acuerdo
2: con Jesucristo, que los líderes deben formar líderes. El líder más grande que ha dado la historia. Preparó 12.
5: Él tiene un sobreprotectorado. Él tiene un protectorado.
3: Además, hay un equipo de gobierno ahí que ha estado haciendo su trabajo junto con Bukele, porque Bukele no es solo. Y hay que decir que cuando. Antes de que fuera
2: el ministro de Defensa. ¿Cuál es el ministro de Trabajo? ¿Cuál es el deporte? Como no es solo,
3: El Salvador llegó a ser uno de los países más peligrosos del mundo.
2: Sí,
3: y hoy en día eso cambió.
2: Eso hay que agradecer,
3: pero cambió por el tipo de políticas que se hacen.
2: Eso hay que agradecer.
3: Y esas políticas, cuando tú vayas a El Salvador y tú agarras un salvadoreño y le dices, ¿cómo se vive hoy en tu país?
1: No, había gente que no iba
3: a El Salvador.
1: El Salvador
3: estaba nulo.
2: Vámonos
3: con
2: los oyentes.
3: Eso no es una dictadura y se vive para la gente.
6: Está feliz.
1: Vamos con los oyentes. Buenos días. Héctor, el público. Adelante.
3: Willy no podía El Salvador.
1: Adelante.
3: Buen día.
1: Buenos días.
2: Diga, doña Zeneida, politóloga.
7: Interesante el debate. Y como dice Roberto, larga vida a ustedes.
3: Yo voy a
7: creer que él dice que él tiene, o la dice, no sé, no me acuerdo ahora cómo ya, pues siga los pasos, mira, en caso de que ocurra algo que no quisiéramos.
2: No hay un solo salvadoreño que pueda seguir.
7: Una pinceladita al comentario de Aneudi. Señores, tenemos que ponernos de acuerdo y ser conciencia. Partidos, juntas y votantes. Partidos, no elegir, no llevar en la boleta personas porque tengan dinero, riferos, guagüeros, hasta narcotraficantes, entonces darle cargos de relevancia, no señor. La Junta debe de curar y tratar de tener una campaña para que el votante haga conciencia. Señor, bien. Esta es una persona muy necesitada y esa le van a ofrecer para que vote por X persona que usted sabe no se une las condiciones. Reciba el dinero, que no es de su bolsillo ni de su patrimonio que lo está dando, pero use la conciencia. Vote pensando en el futuro de sus hijos y sus nietos. Y deje la tontería de que yo no voy a votar mi voto, yo voy a votar por el que va a ganar. Pues mire, yo cantidad de veces he votado mi voto consciente de que el mío no va a ganar, pero es el que mi conciencia me dice que tiene las cualidades que necesitamos en el país.
1: Así es. Por muchísimas favor. Gracias. Muchísimas gracias, doña Cecilia. Saludos, buenos días.
8: Obligatorio también. Buenos días, don Roberto Díaz, y al excelente equipo de comunicadores que orienta las mañanas. Óigame, la Unión de Juntas de Vecinos están contentos en Santo Domingo Norte. En Villa Mella se dispuso el asfaltado de la avenida Doble Vía, esa que va, carretera que va para Punta, Yamasá. Señores, el Ministerio de Obras Públicas está invirtiendo en Sabana Perdida, en Los Cerros.
1: Muy bien, ahí está. Saludos, buenos días.
9: Buen día.
1: Sí, señor.
9: Sí, ustedes me pidieron uno de los nombres de los haitianos que están detenidos hace 2 meses en Jaina.
1: Sí, sí.
9: Se llama Mayufri Félix, de 20 años.
2: ¿El número de teléfono cuál es? ¿Te lo tiene?
1: ¿Pero cuál fue el caso?
9: 809 de la hermana, 809. Ajá. 836.
2: 836.
9: 63.
2: 5-2. Ok, ya ahí lo está. Tengo.
1: Muchísimas gracias. Invitamos a nuestros oyentes a permanecer en la sintonía porque el gobierno de la mañana continúa. ¡Llévatelo!
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17: Buenos días al país, buenos días al mundo, buenos días a este Gobierno de la Mañana, a la gran audiencia. Jueves 23 de julio, aquí estamos una vez más para junto a todos ustedes analizar el presente, el futuro de la República Dominicana, aprender también del pasado, ¿por qué no? Y con todos los temas del día, construir esta agenda informativa hasta las 11 de la mañana y un poco más, junto a este gran equipo del Gobierno de la Mañana, Gobierno de la Z. Estamos de regreso a cabina, solamente habíamos estado este lunes de esta semana desde esta cabina histórica que lleva el nombre de don Álvaro Arbelo Hijo, y después de un par de programas especiales interesantes con temas de país, como es el pasado martes, la campaña contra el dengue junto al Ministerio de Salud Pública, y el día de ayer, la entrega, por supuesto, de los últimos pabellones restantes de las 16 obras encomendadas al Ministerio de la Vivienda y Edificaciones para los Juegos Centroamericanos y del Caribe Santo Domingo 2026, y que quedarán, por supuesto, como un legado infraestructural importantísimo para el ocio, para la competencia deportiva, el entrenamiento de atletas de alto rendimiento y demás. Hoy volvemos de regreso a nuestra labor rutinaria en esta cabina. Nos sentimos cómodos aquí para volver a tratar temas de interés y variados sobre el presente del país. Recordamos que esta plataforma, la Z101, amplifica nuestro mensaje, amplifica pues nuestro contenido al mundo entero a través de los distintos medios que permite la tecnología de la comunicación. Desde la más tradicional, la radio, las frecuencias compartidas de la Z101 en todo el territorio del país, llegando a los medios digitales, a los medios más recientes que ya son masivos en su uso, a través del aparato celular, la computadora, la tablet, la laptop, cualquiera de las vías, a través del doble canal de YouTube Z101, para vernos en vivo, Z digital para vernos en diferido, así como la posibilidad de vernos en ZTV Señal de Televisión en los sistemas de telecable de Win Telecom y de Claro TV. También llegamos a ustedes en el portal z101digital.com, en los perfiles oficiales de redes sociales de la Z101 que están a su alcance para que precisamente allí pues pueda dar seguimiento a todos estos temas de interés. Todo esto, recordamos, es una evolución permanente en el tiempo que no se detiene y que está dirigida por la visión de nuestro presidente y fundador, don Bienvenido Rodríguez Durán, y junto a él, Bienvenido Rodríguez León, en la parte gerencial, y adjunto a ese trabajo, el de nuestros compañeros que facilitan la realización de nuestro programa cada día, Francis Villalón en los controles, las compañeras Josefina Ortiz y Karina Lantigua en la coordinación y producción de este nuestro programa, y el compañero Carlos Gutiérrez en los audiovisuales. Y nos vamos con los titulares de esta jornada del día de hoy. Tenemos una cantidad importante de temas para el país y, por supuesto, con algunos temas también siempre internacionales de interés. Y arrancamos precisamente con la arena política, porque la situación de algunos aspirantes, de personas que se han lanzado al ruedo político, pues ya comienza a generar situaciones interesantes. Y es que Santiago Matías, el comunicador, la persona que ha decidido en los últimos tiempos pues de hablar de aspiraciones políticas, a lo Foque, como es conocida su marca, ha decidido pues aspirar, pero no necesariamente por uno de los partidos ya reconocidos en el sistema, y habría dado las gracias a quienes le ofertaron usar sus siglas, pero estaría la obligación en apenas 7 meses de conformar un partido político, de hacer pues todo lo que implica la ley electoral, y esto también expone no solo para él sino para otros pues las situaciones, las circunstancias, no diré buenas ni malas, que implica la ley pues para llegar a tener una participación correcta, adecuada, sin el marco de las famosas candidaturas independientes, que en algún momento pues era aparentemente más fácil. En otro orden también de actualidad, del Senado se aprobó la reformulación del presupuesto del año 2026, que está en vigor, con el cambio obviamente de una inflación al alza, 5.6%, el anuncio de una posible nueva reforma tributaria y, por supuesto, todos las necesidades de recursos que implica el enorme gasto público del país. En la de nunca acabarse y en el horror diario de la República Dominicana, un hombre asesinó a un adolescente en Santiago en un hecho que conmueve a la sociedad dominicana. Esto, una vez más, en otra de las graves circunstancias de un crimen que está siendo investigado por la policía y del que surgen diversas versiones, donde el que entra cualquier día, en cualquier momento a las redes, verá una cantidad de riñas, a los puños, con armas blancas, con cualquier cosa que tenga a mano el que pelea. La República Dominicana condena, en los términos más enérgicos, el anuncio de Daniel Ortega, quien eliminará las elecciones en Nicaragua. El régimen responde llamando vasallas, por supuesto, un término muy moderno, no se había usado nunca en la Guerra Fría, a las autoridades dominicanas. Y, por supuesto, este hombre es un estratega. Si él puede perder las elecciones, que no haya elecciones. Ya, es un genio, los genios hacen eso. Y finalmente fueron detenidos unos 37, el número varía en otras fuentes, de inmigrantes indocumentados en aguas de Puerto Rico. Al tiempo que ocurrió esto en aguas de Puerto Rico, hubo un gran operativo también en la zona fronteriza, donde también decenas de migrantes haitianos que intentaban ingresar al territorio dominicano pues fueron interceptados por migración. Vámonos de inmediato saludando a este gran equipo que se da cita temprano en este jueves con nuestros temas de interés. El saludo cordial y los buenos días a nuestra compañera Susana Gotró de Wind, los buenos días a nuestro compañero Francisco Olimatos, buen día a nuestra compañera Julieta Tejada, buen día a nuestro compañero Fausto Montes de Oca, buen día a Diulca Pérez, buenos días a todos los que se nos van sumando en esta primera hora de este gobierno de la mañana y la Z101. Buen día.
18: Buenos días. Sobre este menú, solamente me quiero referir a la reformulación presupuestaria que le incrementa partidas a obras públicas, a Almibet, a Agricultura, al Ministerio de Industria y Comercio y MIPIMES, y al Ministerio de Hacienda y Economía, entre otros. y traspasa pues algunas de turismo, energía y minas, deuda pública, salud pública, interior y policía, presidencia, defensa y otras instituciones. Quiere decir que la reformulación del presupuesto puede obedecer a muchas razones, pero siempre debe ser motivo de estudio cuando usted tiene que hacer tantas modificaciones al presupuesto. Hay que decir que hay una de las razones en las cuales el gobierno puede fundamentar propiamente, y es la entrada en vigor de la ley 3026, que es la sobre medidas pro crecimiento económico, simplificación fiscal y mitigación de la crisis internacional, el paquetito aquel anticrisis, y eso pues naturalmente pues obliga a o justifica reformulación. Ahora, el traspaso entre tantas instituciones pues tal vez debe ser bien explicado. Bueno, yo creo que agricultura hay que, sí, pasarle tal vez más presupuesto, pero también ver qué está haciendo con el presupuesto, porque necesita atender la cantidad de plagas que han aparecido. Después de los otros temas, imagínate que uno va a decir, en 7 meses a los focos, suelte, viejo. Suerte.
17: Buenos días, compañeros.
19: Sí, buenos días al país. Bueno, tenemos muchos desafíos. Este presupuesto debe ser manejado con mucha minuciosidad. Comparto la idea de Susana. Yo conozco el tema agrícola, conozco bien la producción. Mi familia siempre ha vivido de esa actividad y yo soy parte de la actividad agrícola. Y creo que requerimos de un fondo a propósito de la situación internacional que se sigue complicando, y aunque no lo pusimos dentro de los primeros, petróleo, como acabo de postear en mi cuenta de X, petróleo sobre $90 en este momento. Es decir, si usted entra, está 90.33 en West Texas, pero la gasolina tiene un super aumento, es decir, de prácticamente 3.080 que estaba, 380, perdón, el barril, ha subido de manera desproporcionada el precio de los derivados de los combustibles blancos, fruto de la situación de la guerra. Hoy amanecemos, vamos a ver cómo impacta, los mercados abren precisamente en este momento en dos buques de Arabia Saudita fueron golpeados en el Mar Rojo, es decir, en el cruce de el estrecho de Bab el Mandeb. Eso significa una mayor inflación. Entonces, esos fondos, definitivamente, que se aprueban, deben estar enfocados a hacerle frente a las contingencias, sobre todo de la un mayor subsidio a los fertilizantes que van a escasear. Porque recordamos que aunque pase el 5% del el combustible por esa otra vía, el fertilizante que pasa por ahí es mucho mayor incluso que el que pasa por el estrecho de Hormuz, que también está bloqueado, y esto va a significar una mayor escasez, por lo menos en estos momentos en lo que la crisis se subsana, que no le vemos una solución inmediata. Con respecto al tema político y a lo de si el señor Matías tiene al María un partido en los meses que le quedan, yo que he trabajado en la construcción de un partido político,
18: estuve cuidado
19: con qué, yo es decir, yo simplemente digo lo que yo entiendo, y estoy en la Z, el medio que más llega en todo el país.
18: A los normales, pero iluminados así.
19: Puedo decirle que es un gran desafío, es decir, vamos ahí usted va a ver si el gas pela realmente. Vamos a salir a construir lo que es una maquinaria política. Es muy distinto usted ser un influencer en un medio de comunicación, yes, llevando y llevar pequeños grupos a hacer movilización y teteos a diferentes lugares, que usted ponerse a construir una maquinaria política y luego una propuesta política aceptable. Entendemos que realmente él tiene una gran influencia mediática, sobre todo en redes sociales, un influencer de gran peso en el país, puedo decir que uno de los más trascendentes a nivel de los youtubers, pero de ahí a la construcción de una maquinaria política yo veo mucha distancia.
20: Mi abuela decía, nadie aprende en cabeza ajena. deja a la gente que viva su sí,
19: no se le deja, pero viva. Se la claro, no, yo le estoy diciendo que es un gran desafío. Yo no he dicho que él no puede hacerlo.
20: No, no,
19: oye, de hacerlo, él tiene lo que se necesita. Él es joven, es un tipo muy enérgico, ay, sí, pero que salga a buscarlo para que él vea lo que es.
20: Sí,
19: que,
20: no.
19: Es decir, es muy fácil desde un desde las plataformas construir grupos, pero sale a construirlo.
20: Sí, no, definitivamente que es un debate interesante en el país, porque es la primera vez que sale un outsider así, de esas dimensiones, ¿verdad? Con el impacto.
17: No, no es la primera
20: no,
17: vez.
20: No, ¿cuál el otro? Con mayor impacto que así, por lo menos en
17: mira,
20: ese mundo.
17: Mira, cada época tiene su personalidad.
19: De
20: sí,
19: sí,
20: pero digamos no, pero, que los últimos pero, años, pero, José Luis.
17: Ah, bueno. Ya con los últimos, ya sí tú tienes un marco.
20: A
17: pero
20: partir, por ejemplo, de las redes sociales.
17: Bueno, ya eso es un marco.
20: Sí, exacto,
17: eso es interesante. Ya ese es un marco.
20: Sí.
17: Yo creo que en las redes sociales no hay punto de comparación. Pero hubo un empresario de los medios, comunicador, productor, muy popular en el país, que hace un tiempo, y tú lo vas a recordar muy bien, siendo uno de los hombres más queridos de este país, aspiró por un partido emergente, se llamaba Acción Constitucional a la alcaldía, y sacó 300 votos, se llamaba José Rafael Corporán de los Santos.
20: Sí.
17: Ganó cuando fue el Partido Reformista.
20: Sí, sí.
17: Era el segundo, era el primero o segundo partido del sistema.
20: Sí, porque todavía los partidos políticos son fundamentales para que una persona pues pueda subirse dentro de esa estructura y ganar. ¿Por qué? Porque todavía aquí hay una gran población que hay que moverla. Porque fíjense que lo que pasa. Para el sistema tradicional que hemos tenido hasta ahora, se necesitan los partidos políticos para mover uh-huh. el voto, para atraer la gente. Las famosas estructuras, cuando dicen, no, porque tal partido no tiene estructura, lo que le está diciendo al otro, el que lo dice, le está diciendo al otro que usted no cuenta con los equipos a nivel territorial completo en todos los territorios donde haya un voto
17: para lograr su objetivo,
20: para lograr el objetivo de que esas personas de ahí se muevan a votar por usted. Entonces en ese sentido, con el caso de Alofoque, yo observo lo siguiente. Yo observo que Alofoque tiene un gran número de seguidores, más de lo que uno pudiera imaginarse, que no necesitan de que las estructuras de los partidos lo muevan. En principio se pudiera entender eso por la gran cantidad de seguidores que tiene y que esa gente pues no estarían esperando a que las estructuras de un partido X lo lleve a votar. Eso es un elemento a tomar en consideración. Ahora, que esos seguidores de Alofoque sean tantos como para conseguir el 50+1 o conseguir alianza en una segunda vuelta para pasar a ser el partido que salga favorecido, eso es un poco complicado, es difícil, habría que ver, se tendrían que darse muchas cosas. Yo pienso que a él en estos momentos, pienso haciendo un análisis bastante objetivo, sin ningún tipo de prejuicio, como pasa a veces, que cuando estamos tan prejuiciados, entonces no queremos escuchar lo que el otro te está tratando de decir de manera objetiva, porque a mí no me mueve ni ninguna animadversión ni nada personal contra Santiago Matías. Observo desde mi posición el fenómeno. Entonces pienso que a él le convenía más quizás montarse en un partido que ya existe para lograr esa cantidad de votos, la que sea, que él pueda lograr mover hacia su candidatura. Obviamente eso también entraría en contradicción con su propia, digamos, génesis, porque él es con antipartido, ante todo lo que representan los partidos. Entonces fíjate la coyuntura que también él tiene ahí, que quizás por eso hace este planteamiento de ahora. Pero yo pienso que es un fenómeno que tendremos que seguir observando desde la distancia que merece observar algo con objetividad, para entonces ver qué va a pasar en ese sentido.
21: Buenos días, compañeros. Yo sobre ese tema no, solo que me quiero apuntar en dos cositas. Primero, la popularidad, independientemente de cualquier cosa, te genera mucha empatía, pero la política, no hay un sentimiento más común en los políticos que tú ser un preso de confianza. ¿Por qué? Porque tú tienes que ver cómo es que tú vas a hablar, porque tú cuando entras en esa carrera tienes que procurar no lastimar susceptibilidades. La gente se pone muy susceptible. El voto no es un voto seguro ni siquiera de la gente que está formando parte de la estructura que de la estructura a la que tú perteneces o la estructura que tú representas. Entonces, la gente incluso ha cambiado de idea estando en la urna. Entonces, es muy delicado. Y la otra cosa que quiero apuntar, que nadie ha sobrevivido, ni aquí ni en ningún lado, a pelearse y desafiar el establishment por completo. Y mucha gente me dirá, bueno, pero en otros países lo han hecho. Han hecho alianza con alguien. Nadie llega solo. Nadie llega solo, y mucho menos en política. Entonces, pelearse con el mundo no es verdad que te va a allanar un camino porque las masas van a salir. No, pelearse con todo el mundo

0: Que el gobierno tiene es el impulsar el desarrollo, sobre todo en esta última etapa, el desarrollo, la productividad, el crecimiento de sectores, y hay que salir de la ciudad para usted ver cómo hay sectores que han recibido el apoyo de generarle en el ecosistema en el que producen, generarle comodidades que le ayuden a la competitividad. Y yo creo que ahí, en el tema de agricultura, en el tema de obras públicas, yo creo que ahí el gobierno está haciendo un énfasis sumamente directo a la gente que produce, a la gente del campo, a la gente que trae sus productos no solamente para el consumo dominicano, sino para la exportación. Y a mí me parece que eso puede impulsar muy, pero muy directamente el campo.
1: Buenos días a nuestro compañero Fausto Montes de Oca.
2: Muy buenos días, José Luis, muy buenos días, compañeros acá en la mesa, buenos días al país que nos escucha a través de esta potente emisora Z101, haciendo comunicación con responsabilidad social. Miren, la reformulación del presupuesto del 2026 es una revisión de las cuentas públicas ante cambio de ingresos, gastos y prioridades. El verdadero rebate radica si en esta medida es una respuesta responsable y coyuntural a las presiones internacionales. Esa reformulación del presupuesto, señores, es una realidad que por más que se quiera ponerle algún tipo de aditivo, lo cierto es que los ingresos fiscales del gobierno se cayeron. Y la inflación meta, que estaba programada de un 3 a un 5, se ubicó en 5.67. ¿Qué nos plantea esto? Que el gobierno necesita más ingresos para poder llevar a cabo las actividades de la administración pública. Nosotros lo que deberíamos es cuestionarnos si esa reformulación va a impactar en la política de los sectores clase media, de las personas humildes, si los programas focalizados se mantendrán, si el gasto de capital seguirá decreciendo o si por el contrario tendrá entonces un impacto en esas obras que las comunidades se reclaman y que todavía no llegan. Entonces, este tema de la reformulación del presupuesto hay que verlo con mucho cuidado, porque aquí hay una situación que no se anuncia, pero lo cierto es que la inflación está galopante en los supermercados y está afectando los bolsillos de la clase media. ¿Por qué? Porque si el propio Banco Central esperaba una inflación de 3, mínimo 3, máximo 5, y estamos hablando que la tenemos en 5.67, o sea, casi un 6%. Eso quiere decir que el bolsillo del dominicano, del trabajador, ha sido afectado. Porque la inflación no es más que el encarecimiento de esos bienes y servicios que el dominicano paga, pero que paga con la misma base salarial, pero que en algún momento lo compró mucho más barato y que hoy lo está comprando más caro. De manera que esa reformulación del presupuesto es para traer a la realidad actual de una inflación de 5.67, un presupuesto que cuando se hizo, cuando se formuló, realmente ahora, hoy, no responde a esa realidad, y que por lo tanto hay que darle entonces una reformulación para poder adecuarlo a la realidad que hoy tenemos, que ha sido impactado por la crisis internacional, es innegable, que ha sido impactado por situaciones exógenas, es innegable, pero la realidad es que al gobierno le faltan chelitos para poder seguir sufragando la realidad nacional.
1: Sobre ese tema importantísimo, decir siempre dos cosas, una que la repetimos mucho y otra que es coyuntural. Lo primero es que en un sistema político sano, no importa si es parlamentario o presidencialista como el nuestro, la discusión sobre el presupuesto tiende a ser, debería ser, lo ideal sería que fuera el momento más alto de demostración de capacidad política, sobre todo en el Congreso. Y ni hablar de la participación, obviamente, de los partidos del sistema, tanto oficialistas como de oposición, al momento de decir lo que creen que debe ser. Ahí es donde la ideología es el presupuesto. La ideología es el presupuesto. Claro. Cuando los partidos democristianos, por ejemplo, hablan de austeridad, hablan de recortar gasto, hablan de evitar despilfarro, hablan de al tiempo que se reduce gasto, poder reducir impuestos para, en teoría, beneficiar el derrame económico. ¿Dónde se demuestra? Si están en el poder, se tiene que demostrar es en el presupuesto, se tiene que demostrar en el dibujo presupuestario. Si por el contrario un partido socialdemócrata o de cualquiera de las diferentes familias de la izquierda hablan, no, no.

0: No, nuestro rol es intervenir más la economía, generar una mayor presión fiscal, la famosa teoría progresiva de los impuestos al que más gana, para nosotros cubrir más servicios y darle cobertura a una serie de situaciones como políticas públicas. Bueno, ¿dónde se demuestra eso? En el presupuesto. La pena aquí, insisto, es que una gran parte de ese debate o es de muy baja calidad o no existe o no tiene calidad como tal, y hemos pasado a hacer simplemente lo que la línea partidaria le indique al partido mayoritario del momento. Y que conste, porque no es un tema de ahora, porque aquí hay palabras que se repiten, dependiendo de qué lado esté uno del espectro. Mayoría mecánica, la mayoría, el sello gomígrafo. Bueno, y fue distinto las otras veces que existieron las mayorías hipercalificadas, calificadas, casi calificadas, cuasi calificadas, medio calificadas y mayoritarias. Cabe preguntarse eso. El presupuesto es un momento incluso para que los políticos que están dentro del partido, mayoritario, minoritario, como sea, también demuestren el apego a los intereses de sus representados. En teoría, es el momento de que los intereses por los cuales usted supuestamente llegó allí, pues usted los imponga y exija más participación para esos sectores que usted dice representar, para las políticas que específicamente benefician a ese tipo de sectores. Solamente agregar al tema de discusión, y creo que Oli acierta muy bien, no es lo mismo que todo el mundo diga vamos, que saber quiénes están a tu lado al momento de partir. Y yo insisto que estamos llenos de ejemplos, depende del contexto en el que queramos hacer comparaciones, de gente que decidió dar el salto del empresariado a la política, de los medios a la política, de la música a la política, del deporte a la política. Usted encontrará el ejemplo que quiera, y cada ejemplo tiene sus contextos. Venezuela tuvo a Reni Otolina era el Freddy Veras Goico de Venezuela. Era un presentador extraordinario, con unas capacidades impresionantes comunicacionales. Y en el 78, harto de la conchupancia de Decos y Copellano, dijo, yo me voy a lanzar, y fundó el Movimiento Integridad Nacional en Venezuela. Nunca sabremos cómo hubiera terminado la aventura de Otolina, porque un accidente de aviación pues lo quitó. Siempre quedó la duda de qué hubiera pasado con Otolina. En otros países hemos tenido a Saca, que vino de la comunicación deportiva. Hemos tenido a Beppe Grillo en Italia. Hemos tenido a un montón de gente. Pero en el contexto nacional, no parece tan fácil. Yo no digo que sea imposible. En la vida hay cosas que son posibles o que son probables. Y posiblemente ahí, Oli, tú tengas mucha razón cuando mencionas que hacer un partido en el esquema dominicano, yo lo voy a poner fácil.
1: En cualquier esquema.
0: Hay que tener mucho cuarto, más que en otros esquemas.
1: No, pero aparte.
0: En la política dominicana, déjame terminar equivocarme porque yo sé por qué lo digo. La campaña presidencial de gente que tiene vocación de poder en este país cuesta, ¿qué? Cientos de millones de pesos. Miles de millones de pesos.
1: De dólares.
0: Decenas de millones de pesos.
1: Decenas de millones de dólares.
0: Entonces, vamos a sincerarnos. No le cerramos la puerta a la posibilidad de nadie. Ni de Santiago Matías, ni de, ¿cómo se llama? Este señor que es abogado, que ahora tiene una aspiración presidencial. Creo que el partido que pretende fundar tiene otro nombre. Bueno, y de otros más. Posibilidades, yo no se las cierro ahora, probabilidades. Es otra cosa. En el esquema político de la República Dominicana. Y eso a todo el mundo le coloca una importante muralla, que yo puedo estar de acuerdo o no, pero es una realidad que está ahí y con la que el que aspira tiene que luchar.
1: Bueno, esto es claro. Tema, por ejemplo, José Luis, por ejemplo, Ropero aspiró siendo un magnate con recursos, con su cuarto. Donald Trump aspiró con el Partido Republicano. Sí. Donald Trump alcanzó la meta. Es decir, fue disruptivo. El liderazgo del Partido Republicano no lo apoyaba, lo adversó. Es decir, yo te digo, mi Ronnie, Lobus, todos los tradicionales incluso anunciaron que apoyaban a Hillary Clinton. Mi Ronnie siendo el.
2: Ganó una convención interna.
1: Claro, claro.
2: Es una figura disruptiva como otra, pero fue
1: pero
2: por
1: fue
2: un partido,
1: partido tradicional. Exacto, lo que estoy diciendo.
2: Son cosas incomparables. Señor.
1: Pero esto es lo que estoy diciendo.
0: De acuerdo.
1: Lo que estoy diciendo es que ganó.
2: No traerlo es porque a eso pudiéramos decir que si mañana la fuerza del pueblo decide ir con Omar. Omar no es lo más parecido ni lo más querido dentro de la fuerza del pueblo.
1: Trump era porque Trump viene del espectáculo. Trump viene de los medios.
0: Hay un asunto, Susana.
2: No creo que
0: haya un asunto, Susana.
1: Claro que sí.
0: Hay un asunto, Susana. Él viene del empresario.
2: Hace mucho.
1: Pero venía del
2: Trump es establishment. Que haya querido romper con algunas cosas. Bueno, eso es.
0: Pero hay que agregar algo más. Ha tenido una pausa que está FIFA ahí. Hay un asunto, Susana. Hay términos que son muy flexibles, que se parecen a un panty sin elástico. pueblo, democracia y outsider. Outsider es un término que significa lo que quiere para el que quiere.
2: Porque afuera tú puedes tener, afuera, claro, que eso es afuera, claro, afuera tú puedes tener, claro, un ángel o un demonio.
0: Claro. No, y además, o sea, tu propuesta es antisistema.
2: Exacto. Tú estás afuera, depende qué es, sí, lo que ofrece. Hay gente que está afuera y viene a la misma práctica, claro, y a ser más conservador que cualquiera que, claro, está dentro. Pero, y viceversa.
0: También, sí, en eso yo digo que la democracia, y yo en eso me considero un demócrata, todo el que quiera participar, para mí está bien. Ahora, yo sí voy a analizar, vamos a analizar aquí, lo haremos con mucho,
2: mira, respeto, yo quería decir
0: las probabilidades
2: que sobre el presupuesto, a la oposición, que se ponga a mirar el presupuesto, que la oposición está en mil temas menos mirar el presupuesto. El presupuesto es las políticas públicas y la lista de prioridades de un gobierno. Revisen el presupuesto, que está muy vago. Está muy vago, nada más están peleándose entre ustedes. Miren a ver los cambios que implica, sí, ese presupuesto. ¿Dónde tú pones el dinero? Claro. Ahí es que tú pones tus prioridades. Esa es
0: está
2: la
0: el tesoro,
2: política
0: está tu corazón.
2: De desarrollo. Pero lo que pasa, sí, es que la...
0: Y por cierto, también es bueno hacerse cargo. Me encantaría hoy escuchar la teoría de los que decían que había que bajar sí o sí el combustible porque ya eso se había acabado, ya eso había pasado.
2: Exacto.
0: A mí me gusta que la gente se haga cargo de lo que dice. Esa también es interesantísima.
2: Que ahora que miren que está subiendo.
0: ¡Llévatelo!
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0: Z36 en el Gobierno de la Mañana, Gobierno de la Z101, y nos vamos de inmediato a continuar con esta hora de nuestros temas de debate, y vamos a sumar de inmediato a saludar la presencia de nuestro compañero Joselito Félix y Medrano.
4: Muy buenos días, compañero José Luis Mendoza, y a cada uno de mis compañeros, al pueblo dominicano.
0: Ayer recordó sus tiempos cuando levantaba pesas.
4: Bueno, ayer fue...
0: Yo no las levanto, yo las bajo ahora.
12: Ahora nada más levanta la cuchara.
0: Exacto. Yo no, las bajo las pesas.
4: No, yo,
0: las
4: soy, levanto, yo soy un hombre que hago ejercicio permanentemente. Yo vivo moviendo, movilizándome,
12: la cartija mañanera como Jolito.
4: Y cuando hay tiempo de campaña, claro, troto mucho, trotando. Mañanera. Pero siempre hay que hacer ejercicio.
12: Coge su trote, sí.
4: Miren, pero una cosa es la resistencia, Cuidado con eso. La resistencia es más importante que cualquier otra cosa.
12: Que la fuerza inicial.
4: Y eso está demostrado. Fácilmente, una persona un poco pasadita de peso te camina 8 kilómetros. No te sorprenda con eso. Así mismo. ¿Por qué? Porque es un tema de respiración y resistencia. Hoy te dio Urca Pérez. Miren, yo quiero decirle lo siguiente. Yo creo que le respondí, Susana Toseri.
12: Claro, ya no.
4: Mira,
13: con todo su veneno.
4: Veneno. Miren esto. Con relación al tema de la creación de un partido político, yo venía mientras estaba en el tapón escuchándole. No es tan fácil, pero creo que recoger firmas en este momento no es tan difícil. Hay un target que se identifica con ciertos perfiles, y eso va a pasar. Lo único que quiero sumarle, que escuchaba a José Luis mencionando ciertas figuras, es cierto, ciertas figuras que en las épocas, en esas, esos
0: cada
4: años,
0: contexto.
4: En cada, bueno, para contextualizar, ¿verdad? Uh-huh. Las épocas, la única diferencia es de que tú veías una figura, por ejemplo, un Roberto Salcedo, que uh-huh. te aspiró
0: A
4: la alcaldía, pero Roberto Salcedo es una persona pensante.
0: Y fue a un partido del sistema con estructura.
4: No quiero. Yo soy un tipo que tengo una. Yo escucho a todo el mundo,
0: claro,
4: aunque no estuve aquí. Y yo estoy hablando de, en la comparación que hacemos de figuras que han pasado del arte a la política. Entonces, en esa comparación de las personas del arte a la política, tú tienes obligatoriamente que decir, es cierto, siempre se ha dado, pero con una diferencia, porque Freddy Veragoico nunca quiso ser candidato a nada, pero era Freddy Veragoico.
0: Le ofrecieron la candidatura a la vicepresidencia.
4: Pero Leonel se la ofreció, y él dijo que no. Y un Johnny Ventura, que fue alcalde del Distrito Nacional, fue diputado. O sea, hay una cantidad de personas que han pasado quizá del arte hasta quizá
12: el torito deporte, al Senado.
4: Pero hay que obligatoriamente diferenciar ciertas cosas. ¿Qué ha pasado en este momento, desde mi punto de vista? Que hay un target que forma parte de ese electorado que no se identifica con ningún partido político.
0: Sí.
4: Ha encontrado una figura que es un influencer que desarrolla un trabajo.

0: trabajo comunicacional en las redes sociales y ha dicho que va a aspirar. No ignoremos ese target, que es un electorado.
1: Ese segmento del mercado.
0: Ese segmento poblacional que se identifica con esas figuras. Ahora, el segundo o tercer elemento. ¿Qué decir? ¿Qué ofrecer? ¿Cómo tú articula eso? ¿Cómo tú lo integras?
1: ¿Con qué narrativa? ¿Con qué mensaje?
0: ¿Qué narrativa? Porque una cosa, bueno, yo, todo el mundo puede decir que va a aspirar a presidente. Ahora, ¿cuál es el mensaje? Claro. El mensaje va a ser que yo, cuando esté en la presidencia, voy a romper, o le voy a dar duro a la mesa.
2: Tiene que ser del tamaño, o voy a abrir el palacio, yo estoy hablando aquí de la calidad.
0: Sí. Eso mismo,
1: de la capacidad de raciocinio.
3: Porque el gran desafío, Joselito, sería para el señor Matías, Santiago Matías, sería poder construir una narrativa. Supongamos que sí, que logró su partido y que ya está en el ruedo político y está trabajando de cara a su candidato a ganar las elecciones. Uno de sus grandes desafíos, pues yo veo varios, pero uno de sus grandes desafíos sería encontrar aquella narrativa que pueda conectar no solamente con esa masa, ese segmento de público que hoy lo sigue.
2: Yo pienso que eso es lo más fácil.
3: Perdón, y que posiblemente le van a votar con ese otro sector de la población. Porque la población que vota no son solamente esos jóvenes en lo que se ven representados.
2: Pero
3: en
2: él. Lo más fácil para él es la narrativa, porque eso es lo que le ha dado el engagement.
3: No, pero entiende lo que te estoy diciendo.
1: No es lo mismo
3: ese
1: Oli,
3: engagement es con ese segmento.
1: No es lo mismo lograr, insisto.
2: Oye, aquí
1: no es lo mismo lograr la fidelización como medio de comunicación.
2: Te comprendo.
1: Contenido que la gente ya sea por diversión, por ocio, sí, por lo que tú quieras consume. Aquí se tiende a confundir en esta discusión muchos elementos, y qué bueno que los diferenciaba precisamente Joselito en su separación de aspectos que decía, con lo que estoy de acuerdo en gran parte. Señores, aquí vivimos la vida entera confundiendo simpatía con militancia. Hay figuras que pueden generar simpatía en un segmento. Después de ahí, hacer que la gente milite sus ideas, vote por él, se traslade, se organice, se agrupe. Claro. Hacer un partido político, y tú mismo lo decías, y hay una experiencia muy reciente en el PRM, como la hay en la Fuerza del Pueblo, que viniendo ya de propios partidos del sistema, es decir, tenía la ventaja de venir con figura del sistema, de venir de estructura del sistema. Y miren lo que les costó generar un producto relativamente nuevo. Entonces, yo quiero ir más allá de la figura de Santiago Matías. Aquí hay una realidad, señores. Aquí hay un techo, ¿cómo es que se llama? Techo de cristales, ¿qué hablan?
0: El techo de cristal.
1: El ceiling glass. Aquí hay un techo importante, aquí hay una membrana que le impide, nos guste o no, a aspirantes fuera de los movimientos tradicionales lograr de un día a otro colocarse como pasa en otros países, porque la propia estructura de la sociedad dominicana apuesta por lo seguro. No quiere decir que un día no va a pasar.
0: Ni que no una amenaza.
1: Esa circunstancia, Joselito, claro, del 50%, me parece que es que dice que no está empadronada en ningún partido, sí, que no 30, se identifica con ningún partido. Hay gente que la confunde con la intención de voto.
0: El ninguno.
1: Sí. Hay gente que la confunde con la intención de voto. Una cosa es, ¿con quién te identificas? ¿Del PRM, del PLD o de la Fuerza del Pueblo? A eso la gente te va a responder. Y la mitad te va a decir que con ninguno. Lo que no quiere decir que en mayo, cuando vaya a votar en el 28, no vaya a votar por el candidato de uno de esos partidos, vamos a estar claros.
0: No, pero óyeme, y dentro de eso, que es un elemento muy importante que has planteado, discúlpame, Fausto, es lo siguiente. Tú has dicho algo, ese ninguno, que también se mide, y se le mide la intención,
1: es un ninguno,
0: aunque
1: ahora
0: no se identifica, wow, en el momento. Pero si tú le haces una pregunta, reformulando,
1: claro,
0: y dice, pero está bien, pero de los tres partidos en el 2028, ¿tú entiendes de estos tres si tú votarías? ¿Por cuál tú votas? Se identifica con una simpatía. Tú tienes que obligatoriamente tenerlo y tomarlo en cuenta, que es un aporte que hago.
1: Eso es la cuenta de la lechera.
4: Mira, buenos días, compañero, lo escuché a todo. Ahora quiero poner mi idea a la consideración. Mira, cuando nosotros analizamos la cultura de masa, las masas son femeninas, como bien lo dijo el escritor y pensador Nietzsche. Las masas son femeninas, las masas no son racionales. y las chicas aquí en cabina, que no se me ofendan cuando decimos que las masas son femeninas, sino que
2: le está diciendo irracional.
4: No, estoy utilizando la frase del filósofo Friedrich Nietzsche, que fue que dijo las masas son femeninas. Bien, perfecto. No son racionales,
2: son emocionales,
4: María. Entonces, cuando nosotros vemos todo esto, tenemos siempre que pensar que un pintor mediocre en la Alemania, después de la Segunda Guerra Mundial, después de la Primera Guerra Mundial, bajo Alemania quedó sometida, bajo los acuerdos de Versalles, a condiciones muy desfavorables para su país. Este hombre, pintor mediocre, sin ninguna trascendencia en la sociedad alemana, generó y construyó una narrativa, como bien ustedes han establecido, y eso encantó a muchos alemanes. Cuando nosotros analizamos el ascenso de Hitler al poder, tenemos que decir ahora, desde la distancia, y cómo un país cayó bajo los encantos de esta persona. ¿Cuál es el problema de la democracia? Y ya los griegos lo establecían cuando decían que la parte impura de la democracia es la demagogia. Nosotros, por ejemplo, cuando tomamos este país como modelo con otros países de la región, este es un gran país. Sin embargo, los propios políticos, PLD, Fuerza del Pueblo, el otro, PRM, todo, en vez de ponderar lo que van haciendo, lo que van detrás, comienzan a criticarlo. Por ejemplo, muchos dominicanos podrían pensar que la República nació en el 2020. Desconocen el metro, desconocen el teleférico, desconocen Punta Catalina, desconocen elevados, metro, desconocen extensiones universitarias, todo lo desconocen. La República empezó en el 20. ¿Pero qué pasa? Eso de criticar al presidente anterior, su legado y demás, en las masas populares va sembrando la semilla de eso, de ese caldo de cultivo. Porque cuando nosotros vemos ese fenómeno del doctor Fokker, tenemos que verlo en Ortega y Gasset, en su obra, La rebelión de las masas. La rebelión de las masas. Esas masas que hace 30 años estaban empobrecidas, que para poder comprarse un tenis de marca tenían que venir, como venía yo siendo muchacho, aquí a la feria, a comprar un tenisito viejo, porque existía en el país el modelo de sustitución de importaciones y usted no podía tener un tenis de marca si un familiar no se lo enviaba, o si usted no lo compraba de medio uso y tenía que venir aquí a la pulga de la feria. Esas masas que siguen a ese líder disruptivo hoy pueden comprar cualquier tenis de marca, cualquier ropa de marca. Inclusive en aquella época la familia dominicana tenía hasta problemas para consumir las tres comidas. Eso, no tienen problema de tres comidas. El problema de eso es que se pasaron de comida y por eso están obesos. Entonces nosotros tenemos una sociedad más rica que la de hace 40 años, pero ese caldo de cultivo, esos hijos putativos de esa democracia, de esos líderes que hoy se levantan reivindicando unos derechos que uno no sabe de qué, porque reivindican derechos pero no reivindican obligaciones. Ellos son los responsables. ¿Por qué? Porque en vez de apoyar las buenas políticas, de ponderar, lo que se dedicaron fue a destrozarse ellos mismos. Y en ese destrozo, entonces aparecen estos líderes mesiánicos que realmente uno siempre se pregunta, abajo el que está arriba, nada sirve. ¿Y qué tú planteas? ¿Qué tú propones? Ahora, la República Dominicana no es la República Dominicana de cuando yo tenía 19, 20 años. Teníamos jóvenes con un mayor nivel de compromiso. ¿Qué tenemos hoy? ¿Cuál es el ambiente que hay hoy? Muchas frivolidades.
1: Sí, pero Fausto,
4: muchas situaciones que se quedan, que no profundizan, que no van realmente al meollo del asunto. Y por último, concluyo, de que ciertamente, lo mejor que le puede pasar al sistema democrático es que todo el que dice yo aspiro se exponga, porque inmediatamente se expone. Va a tener que ajustarse a unos esquemas, va a tener que dar respuesta, que hay muchísima gente que establecieron propuestas, inmediatamente fueron expuestos. Sí,
1: ¿Le pasó una generación política en los 90?
4: Porque la política necesita trabajo en el territorio. Sí.
5: necesita inspirar.
1: Recursos.
5: Necesita recursos, necesita propuestas.
2: Sí, pero también se necesita saber por dónde anda la sociedad. Porque es una manera de tú medir. Pero sobre eso
1: quiero nada más. Quiero diferir en algo de lo extraordinariamente bueno y abarcador que ha dicho.
5: Muchas gracias, Fausto.
1: Se puede citar, los filósofos se parecen a los astrólogos. Usted puede leer un horóscopo para lo que quiere y uno para lo que no quiere, y los dos salen en la misma página.
5: Siento.
1: Y a mí me preocupa mucho a veces citarlo. ¿Sabe por qué? Porque si las masas están detrás de ti, de tu líder y de tu partido, no son las masas irredentas, son el pueblo. El pueblo bueno. La voz del pueblo es la voz de Dios. Y no hay, insisto, no hay concepto más etéreo, más flexible que hablar del pueblo. Al final, a mí me gusta por eso hablar de individuos y de la suma de individuos en algunos segmentos. ¿Por qué? Porque la frustración con la democracia no es verdad que ha llegado por los chímetros políticos. Pero la frustración de la democracia ha llegado porque la democracia que tanto le cuesta al que paga impuestos ha llegado sin resolver, en el caso de la República Dominicana, los mismos jodidos problemas de la campaña del 66. Y váyase a los periódicos que están ahí. La frustración con la democracia llega porque el Estado, que hoy nos cuesta cada vez más mantenerlo y que cada vez tiene más nómina y más gente y más institución y más direcciones nacionales y más institutos, y el instituto del Casabe, y se aprueba el de la Yaboa, y hay que mantenerlo con los impuestos de los demás. Es un tema que va más allá incluso de las propias críticas entre políticos, que en cierto sentido te doy la razón, y siempre exijo aquí que el que critica proponga, porque si usted solo critica y no propone, usted le está haciendo trampa al sistema. Sin embargo, es un tema un poquito más profundo. El desapego con la democracia participativa y con los partidos del sistema no nace porque la gente se levante un día del lado equivocado de la cama. Y las masas ni tan irredentas ni tan irracionales. No, no es cierto. No hay nada más racional que defender tu legítimo interés, tu propiedad, tu trabajo, tu actividad, tu cultura, a lo que tú estás acostumbrado. Y la legítima defensa se establece también a través del voto. Más bien hay que ver la irracionalidad de ciertas políticas que han ido alejando a la gente y haciéndole sentir que en el sistema y dentro del sistema no está su patria, no está su objetivo de vida, que su objetivo de vida no cabe dentro de ese proceso que llamamos democracia representativa. ¿Por qué la gente no cree en el Estado de Derecho? Porque ve un delincuente que lo sueltan 20 veces.
2: José Luis,
1: ¿estás harta de eso?
2: Hay otro factor que debemos poner sobre la mesa y es el tema del dinero. ¿Es el dinero el factor? Tú tienes los cuartos y ya tú eres imposible.
1: Es un factorzazo.
2: Es decir, digamos que es el combustible, pero tú necesitas la máquina. Y lo puedo poner de ejemplo aquí. Por ejemplo, José Antonio Narri fue senador, sustituyendo a Doña Milagro. Fue candidato con todos los cuartos del mundo y se fue a pique. Vi, por ejemplo, el ejemplo del doctor Torres de la Paz en nuestra zona, cuando compitió. Él tenía más recursos, más propaganda, más de todo, y al final terminó fuera, compitiendo en el PRD con Filpo. Tenía la maquinaria, tenía la estructura. Entonces, lo que yo te quiero mencionar.
1: Usted ha comido Noni.
5: Es el de Noni.
2: Oye, no basta con tú llevar. Es decir, el dinero, claro, sin dinero no se va a ningún lado. Se necesita el dinero. Pero no basta el dinero, es decir, tú tienes que contar con el aparato que te va a...
1: Una marca de confianza, hermano, sí, que esos son los que son los partidos políticos para el sistema y demás. Así que parece, Diulga, que no es tan fácil.
6: De confianza y organización.
1: Y yo insisto...
6: La política necesita es una organización.
1: Batalla. Y yo insisto que esto no es un tema de una persona, es un tema de cómo el sistema político y social reacciona a esa idea de la disrupción del outsider. Aquí hubo gente que pronosticó, yo me harto de decirlo, que Candelaria iba a ser presidente, porque fue un jefe de la policía que mató 200,000 y que eso es lo que había que hacer. ¿Y cuánto votó esa cosero bicicleta?
2: José Luis, pero también hay un tema, que dentro de esa misma masa, de la cual, y yo comparto en parte de lo que tú has dicho también, nosotros nos equivocamos con algo. Y creo que de una manera u otra debe quedar sobre la mesa y yo lo recojo, porque yo sé que ustedes lo han dicho. Es el tema de que tú le preguntas a 20 ciudadanos, ¿cuál es la propuesta? O sea, óyeme, escúchame. ¿Tú sabes lo que te dicen?
1: Que apoyan y no lo saben.
2: ¿Tú sabes? No. Todos los ciudadanos, no importa de qué nivel de clase social, lo primero que te dice es cuál es tu propuesta. O sea, no nos equivoquemos con eso. La propuesta, más allá del dinero, que es verdad que en un momento tú lo... porque es un tema clientelar, pero hay una cantidad de ciudadanos. Vamos a separar.
1: Voy a apelar a la memoria. ¿Con qué propuesta llegó Luisín Jiménez al Congreso? ¿Tú te acuerdas?
6: No me acuerdo.
1: La pena de muerte. ¿La pudo aprobar?
6: No, la pudo promover. No es así. Pero mira una cosa que también tiene
1: que tan realizable.
2: Ahí sí. Bueno, es otra cosa.
1: Es parte de, pero es otra cosa.
0: Pero es propuesta.
6: Mira, sí, una cosa que tienen que tomar en cuenta los candidatos. En este momento, por ejemplo, tú tienes las aguas calmadas. Cuando comienza la campaña, mira, te van a sacar hasta los trapitos sucios de tu bisabuela. Y le van a sacar todo lo, te sacan todos los cortes. Todos los cortes. Ahora, hay una cosa que está clara. La Constitución de la República Dominicana establece puntos importantes para quienes se pueden candidatear. Todo el que se pueda candidatear, no, dele para allá.
0: Y esos son 90 mil pesos.
1: Ya sabremos. Aproximadamente. Y ya sabremos después.
0: 90 mil. Vamos a recoger.
6: Dele para allá. Usted tiene más de 18 años. Usted está en pleno gozo de sus derechos civiles. Dele para allá.
1: Vamos a ver qué pasa. Posibilidad. Todas. Probabilidad. Es difícil en el sistema político dominicano, en lo que hemos construido y como ha dicho Fausto, hay que comprender el cambio generacional. Y hay que ver, porque entonces, después que tú moderes tu discurso, di que para parecer más
6: se van a sacar
1: todos. Entonces, luego los que fueron atraídos precisamente por tu discurso que no era equilibrado, se van a sentir cómodos. Es el problema del outsider. Esa es la trampa del dichoso llamado outsider con respecto a las aspiraciones. Pero no es fácil para nadie, no lo es ni siquiera para los que han sido del sistema. No lo ha sido. Vamos a la pausa. Este es el Gobierno de la Mañana, Gobierno de la Z101. Llévatelo, Francis.
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5: Ocho, cuatro minutos, gobierno de la mañana, gobierno de la Z101. Vamos avanzando de inmediato y tendremos dos invitados para este día jueves 23 de julio de... Sí, dos, así es. Y vámonos de inmediato para aprovechar el tiempo en esta jornada del día de hoy. Bueno, la violencia en el caso de la República Dominicana vive, yo creo que al menos en términos no necesariamente del número de muertes, no toda la violencia termina generando las fatalidades, pero las que sí se generan tienen una inmensa mayoría relacionada, lo hemos dicho otras veces, a la convivencia social. Las redes sociales solo amplifican lo que encuentran, no crean una nueva realidad, amplifican la que ya existe. Y la realidad que existe en nuestros barrios, en nuestras calles, cuando dos vehículos chocan, en una discoteca, cuando dos hombros se rozan, cuando una mesa, queriendo o sin querer, se voltea un trago porque alguien choca con ella, y porque diferencias de deudas o del decir de algunos o del hacer de otros provoca este tipo de reacciones. Tenemos en los medios del país, ciertamente también hay que decirlo, hace muchos años, esto no es de ahora, una predilección. Esto no es una crítica a los medios que cubren los eventos violentos, no vayan a pensarse en eso. Pero claramente los medios, ni tontos ni perezosos, saben. En la época de los clics, en la época de la metadata, ¿verdad? ¿Qué le gusta a la gente? Una de las cosas que ha permitido el advenimiento de estos medios digitales es la capacidad de las grandes plataformas y de las medianas plataformas de poder medir hábitos. Las decisiones que usted toma una vez accede al mundo virtual permiten ir generando una especie, una suerte de, digamos, archivo de esas decisiones. Y ese archivo de esas decisiones, que comparten diferentes empresas, que compran diferentes empresas, permite saber qué producto ofrecer, qué publicidad ofrecer. Y la violencia es un producto altamente consumido. Es tan consumido que incluso ya hay una suerte de lenguaje para disfrutar, comentar, reaccionar a ver dos mujeres enzarzadas por los cabellos, lanzándose al suelo, que si en la playa de Nizao, que si en tal barrio, que si en tal lugar, que si a la salida del Palacio de Justicia de San Francisco, como ocurrió ayer, una situación entre los familiares ahí de un caso de homicidio. Y la reacción de la sociedad, tanto la que está presente materialmente, no la despeguen, graba, como de la que, estando ausente materialmente, está presente digitalmente, dice mucho esta sociedad. Concho, el camarógrafo tiene un cero, porque debió haber grabado mejor el duelo de gladiadores romanos del que nosotros, la plebe, como se decía en el imperio, debe disfrutar. Hay, incluso entre los más jóvenes, peores reacciones todavía. La burla, la sorna, la idea de que se está asistiendo a un espectáculo que debe alargarse, prolongarse, todo lo que se pueda, forma parte de la idea. Yo he repetido varias veces aquí el ejemplo aquel de el pleito en una escuela, en un aula, no estaba un profesor presente, si había un supervisor de ese piso o de ese pasillo, a Dios las gracias, a lo mejor estaba resolviendo un problema en algún país africano, y mientras una niña le daba a otra, ¿verdad?, que la tenía en el suelo, uno de los presentes, su gran genialidad fue decir, rájala. No era suficiente con los golpes que estaba recibiendo. Uno de esos casos, recuerdo que terminó con la niña que estaba golpeando, terminó provocando una parálisis en la que estaba debajo. Esa parálisis, decían los médicos que hoy analizaron el video, ocurre cuando los golpes provocan daño cerebral. Cuando hay daño en el tejido cerebral, la persona tiene una suerte de parálisis y la niña se quedó agarrada con los cabellos de la otra. La niña pequeña, flaquita, se quedó prácticamente paralítica. La que estaba arriba dándole los golpes, cuando vio a la niña así, se asustó. Se asustó porque no es lo mismo llamar al diablo que verlo parqueándose y subiendo la escalera. Y la realidad es que tenemos una sociedad donde luego tenemos lo que yo le llamo el triste relato del día después. ¿Y qué dice el triste relato del día después? Se me montó el diablo. Yo insisto, el diablo un día de todo va a presentar un recurso, una medida cautelar. No me tiren tanto la cuava. Háganse ustedes cargo de su jodido problema. No jodan conmigo. Y no lo pensé. Ah, carajo. Esta sociedad, que dicho sea de paso, mi estimado Fausto, esta sociedad que es hija de aquella sociedad ideal, ¿verdad?, de pensantes, y que fue criada y engendrada por aquella sociedad tan leída y tan educada, debemos revisar cuáles han sido las capacidades, sobre todo en el aula, porque yo insisto mucho, el hogar es un desastre en muchos casos, en otros tal vez no tanto. Pero el hogar es difícil gobernarlo desde las instituciones, es difícil penetrar en el hogar y dirigir las enseñanzas del hogar. Ahora, el aula, donde sí podemos al menos establecer unos principios, unas pedagogías que por aquí es que queremos ir como nación. ¿Cuántas de las horas con las que un muchacho se gradúa de bachiller, cuántas de esas horas, además de matemáticas, ciencias naturales y geografía, fueron de enseñanza psicoafectiva? No de ese concepto tan amplio que le llamamos civismo, que sí que es importante, de moral y cívica, formación humana integral y religiosa, todo eso está chulísimo. Tolerancia, arbitraje del problema, evasión del problema. ¿Cuánto de eso reciben en horas que podamos sumar desde que el muchacho, el niño entró en la primaria hasta que salió ya con edad de cédula, voto y licencia para conducir? ¿Cuántas horas recibió esa persona, ese ser humano, de esa enseñanza? Yo debo decir que algunos corrimos con suerte, porque yo creo que algunos somos afortunados. Y dentro de esa fortuna, uno se topó, y en mi caso yo puedo decirlo hasta con nombre y apellido, con formadoras, sobre todo formadoras, en mi caso fueron formadoras, que de sus materias sacaron tiempo para hablar de ese tema, aunque no fuera necesariamente la pedagogía, la materia sobre la que cursara su tiempo en el aula. Y bueno, de esas enseñanzas algo quedó en algunos de nosotros. Pero la sociedad no puede vivir del accidente, no se puede vivir de la suerte, de va a tropezar y va a caer sentado donde debe. La sociedad, en teoría, se diseña, al menos en cuanto a políticas públicas, sobre lo deseable que es tener cierto tipo de ciudadano. Se supone que el ciudadano que a los 18 años, más o menos en promedio, algunos antes, otros después, sale de una escuela, es un producto social que debe tener unos mínimos. Y dentro de esos mínimos, de un criterio aritmético en las matemáticas, de un criterio lógico, de un criterio histórico, de un criterio de conocimiento del mundo que le rodea en su medio ambiente por las ciencias naturales, de un criterio en cuanto a la capacidad de expresarse y comunicarse a través de la lengua española, la gramática, la literatura y todo lo que suman las materias básicas y no básicas, un conocimiento mínimo del inglés o del francés para poder ver más allá del mundo cercano que les rodea y de la tecnología, de la informática. Vamos a trabajar en crear esa pedagogía y dejemos... Si estamos trabajando en ella, qué bueno. A veces es mejor no anunciar tanto y hacer avanzar en pos de crear esa pedagogía, porque con esto también quiero decir que el profesorado dominicano, con sus defectos y virtudes, que son más siempre las virtudes, está muy cargado, sumamente cargado. Y dentro de esa carga no podemos ahora decir que de la noche a la mañana, de una chistera, de la manga de un mago, saquemos las materias. No, hay que crear una pedagogía, sentarse a diseñarla, crear unos contenidos, diseminarlos entre los formadores. Y penosamente, mientras nos tome ese tiempo, seguir viendo este tipo de fenómenos tan terribles como es la violencia, señores. A cada rincón que uno mira, y donde una cámara graba y a donde llegue a estar el más avispado del barrio que pueda grabar y compartir el contenido y llevarse los views y los likes. Este es el gobierno de la mañana en este jueves. Pausamos y volvemos. Llévatelo, Francis.
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2: Vámonos de inmediato, siendo las 8:16, con su comentario en este día jueves. Nuestra compañera Susana Gotró de Win, adelante.
3: Gracias. Voy a condensar en los pocos minutos que nos conceden aquí dos temas. Primero, ayer el senador del Distrito Nacional, Omar Fernández, presentó una propuesta en el pleno del Congreso Nacional, que conoció y sancionó y terminó su proceso de las modificaciones al Código Penal. Su disertación, nosotros vimos los cortes, profundo, un gran análisis, fue recibida por ese pleno con total indiferencia. Nosotros vimos los congresistas chatear, bostezar, pararse, estar cuchicheando entre ellos. El caso es que le hicieron el caso del perro a Omar Fernández. Al margen de que yo creo que Omar Fernández necesita fortalecer su capacidad de articulación, de escucha, de explicación, de búsqueda de consenso, primeramente en su partido, la Fuerza del Pueblo, manejarse de manera más orgánica, independientemente de eso y de que se vio que él no había socializado suficiente o su partido no había asumido esa propuesta, yo creo que también obedece a cómo nos estamos manejando hoy. Allí se fue a terminar esa comida cocinada y así se hizo. Y ya hoy en día es ley la modificación. Él proponía una suerte de cosas que en algunos puntos yo no estaba de acuerdo, pero él tenía su punto. Y uno muy, muy importante, tratar de que los operadores del sistema se adecuaran, los tribunales, la sociedad comprendiera, y lamentó la falta de vistas públicas suficientes para que la sociedad. Eso no está en los primeros planos de los medios. Porque sencillamente, hoy en día, el framing, el setting que nos ponen, los temas que nos ponen y nos imponen, no lo está imponiendo tampoco, ni siquiera el liderazgo político tradicional, ni las clases gobernantes. Salen de reductos y de intereses muy particulares. Y pues nosotros nos montamos en esa misma ola. Ayer también se presentó la consulta nacional sobre el futuro de la educación. Nosotros nos invitaron a participar y fuimos en una de las tantas consultas que se hizo. Un amplio consenso, señores, un amplio consenso. Discusiones de gran calidad, de gran nivel, conocedores del sistema educativo y de las necesidades del mercado laboral para el cambio que nosotros tenemos. Nuestra ley de educación, estoy buscando aquí, del 1997, donde el internet estaba muy en cierne, ¿sí? Y estaba muy dedicado a aspectos de seguridad, donde no había inteligencia artificial, donde no había economía digital, donde la economía dominicana era una economía mucho más cerrada, mucho menos competitiva, no conocíamos cadena de distribución, no conocíamos las asociaciones, como el República Dominicana hoy inclusive se especializa en algunos productos de alta competitividad. No teníamos el mismo pensamiento ni las mismas necesidades laborales. En esta consulta se vio el desafío del sistema educativo y la transformación que el país necesita desde las aulas. La lideró el Ministerio de Educación, estaba el Ministerio de Educación Superior con el profesor Santos, Infotep, que está dirigido hoy por nuestra amiga que estuvo en estos días, y se reunió organizaciones que trabajan para la educación, el grupos empresariales, grupos sociales. Oye, ahí se hizo una amplia

0: del mercado, sino a la necesidad de un nuevo ciudadano que tenga las competencias que se requiere el mundo de hoy, sobre todo competencias blandas, competencias de inteligencia social, de relacionamiento también, para facilitar la vida en sociedad. Yo quiero que ustedes vean el documento que parió esa consulta. ¿Cuáles son los puntos? ¿Cuál es la visión país que, si se respeta en la ley, nos debe relanzar a una modificación de los contenidos de la currícula, del proceso de aprendizaje, de enseñanza y aprendizaje que necesita la escuela de hoy? Como decía Jolín, no, ya pasamos de la primera etapa, que la hicimos no tan bien, de dedicar recursos para construcción de aula, para asuntos de infraestructura escolar y el programa de mantenimiento ahora y de adecuación de las aulas. Ahora nosotros necesitamos la esencia de la escuela. Nosotros necesitamos actualizar ese currículo para que responda a las necesidades, para que incorpore la tecnología, la inteligencia artificial, para reforzar la formación que nosotros necesitamos, para medir la calidad de la educación, que sigue siendo una expresión de la inequidad social. La formación de nuestros niños de clases más privilegiadas, hay un sesgo muy grande, y el Estado necesita que esa inversión que se decidió hacer del 8%, el 4%, y que hoy, inclusive en la reformulación del presupuesto, se ve que ha sido disminuida, no necesariamente eso indica que menos recursos implica una dejada de visión del Estado, sino vamos a eficientizar los recursos, vamos a poner el dinero a donde se necesita. Nosotros necesitábamos esa discusión amplia y abierta sobre el futuro educativo para un mundo más competitivo, para una sociedad más exigente, pero también para nosotros formar el ciudadano de hoy orientado en nuestras competencias, en nuestra visión país, unificar la estrategia de desarrollo del país con los recursos humanos que necesitamos. Por eso nosotros seguimos viendo en la cabeza de muchas grandes empresas extranjeros. Ayer mismo teníamos un ecuatoriano. Ahora, busquen el currículum de ese ecuatoriano que está en la cabeza de la constructora Malespín, para que ustedes vean. Ningún empleador prefiriera en principio un extranjero, porque implica un gasto grande de posicionarlo en el país, implica darle muchas otras facilidades y siempre un riesgo de que se vaya a otro mercado laboral. Pero a veces tiene que recurrir ante la ausencia de recursos humanos. Eso no mereció la atención. Porque así como nosotros criticamos cosas del Estado, también tenemos que resaltar, reconocer y saludar grandes iniciativas. ¿Dónde están nuestras prioridades, nuestras preocupaciones nacionales? Termina el plan decenal ahora, y ya nosotros estamos presentando una nueva visión. Pues nosotros tenemos que darle importancia a eso. Es la escuela, son los déficits escolares que tienen parte de la explicación de lo que estamos viendo en el espacio público, la incapacidad de manejar las frustraciones, de socializar, de buscar consenso, de tener otra visión, mirando otras cosas, otras prioridades y otras aspiracionales. Fue el fracaso de esa escuela. Dos temas ayer que demuestran que la indiferencia de la sociedad también produce el retroceso y la desidia que tienen nuestras clases políticas y nuestros espacios de decisión.
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13: Siendo las 8:32 en el gobierno de la mañana, gobierno de la Z. Vámonos de inmediato con nuestro compañero Fausto Montes de Oca. Adelante.
14: Muy buenos días, José Luis. Buenos días, compañeros acá en la mesa. Buenos días al país que nos escucha a través de esta potente emisora Z101, haciendo comunicación con responsabilidad social. José Luis, vamos a hacer un recuento de las principales noticias internacionales y luego entonces iremos directamente a nuestro comentario. Casi 150 migrantes muertos, desaparecidos tras naufragio de Mauritania.
13: Qué barbaridad.
14: Un barco con migrantes y refugiados que zarpó desde Gambia hace unos 25 días fue encontrado a la deriva frente a las costas de Mauritania. En otro orden, Estados Unidos anuncia habría concretado acuerdo nuclear civil con Arabia Saudita. Ese acuerdo nuclear civil, hay que poner siempre el énfasis en civil, viene dado por la situación que hay en el Medio Oriente. Recordemos que Arabia Saudita financió en un acuerdo con Pakistán, bomba nuclear, pero desde Pakistán, no desde el territorio de Arabia Saudita. Es una especie de cooperación militar, científica, de defensa.
13: Un acuerdo de protección mutua de los más sólidos.
14: Déjame poner los eufemismos primero. Vuelve la protesta en Argentina contra el ajuste de Milei. Recordemos que Milei llegó a la presidencia de la República bajo un discurso totalmente disruptivo. Andaba con una motosierra, dijo que iba a eliminar un grupo de instituciones, incluyendo el Banco Central. Lógicamente, como pasa con este tipo de populismo, cuando llegan ya a gobernar se dan cuenta que no es tan simple como un eslogan. Francia registró 5.764 muertes adicionales en la ola de calor. Señores, Europa está sintiendo ese calor tan extremo que realmente ya algunos niegan, empezando por el presidente Donald Trump, el tema del calentamiento global. Por eso sacó a Estados Unidos los acuerdos de París. Entonces, la propia naturaleza le está dando en la cara. 5.764 personas muertas por una ola de calor, señores. Ahí hay más muertos que el terremoto de Venezuela. Los dos terremotos en Venezuela. O sea, estamos hablando de situaciones de que el clima ya está pasando factura. Zelensky habla con enviado de Trump para activar la diplomacia. Ahí no va a pasar nada, porque indiscutiblemente que Trump tiene una alianza con Putin y Xi Jinping en desmedro de las democracias occidentales. Juicio contra Maduro empezará el 1 de junio del 2017. Los cargos 27. Como ya 2027, si los cargos como ya sabemos tiene que ver con el tema de narcotráfico, narcoterrorismo, entre otras cosas. Lo interesante aquí de esto es que en Venezuela sigue gobernando el madurismo, pero sin Maduro. A veces los Estados Unidos uno no termina de entenderlo, porque entendíamos que el régimen era completo en términos de la narcopolítica, pero vemos que ahora le llega mucho más petróleo a Estados Unidos, tienen el control de Venezuela, pero siguen gobernando los mismos chavistas que antes de Maduro. Brote de ébola en el África, ya deja más de 1,000 muertos. Esta situación con este virus, realmente a nosotros la alarma no se enciende, porque el virus no es tan volátil como la COVID-19, pero realmente ya esto se está saliendo de control. Era un virus que estaba muy controlado, pero sigue avanzando. Alemania autoriza proyecto nuclear con participación rusa. Volvemos con la incoherencia de los países. Mientras Alemania y Europa enfrentan a Rusia con el tema de Ucrania, ahora vemos una colaboración nuclear entre ambos países. ¿A quién le creemos? Los países siempre jugando a sus intereses. La ONU subraya que todos deben poder votar en Nicaragua. Precisamente alrededor de eso será nuestro comentario, alrededor de lo dicho por el dictador de este país, Daniel Ortega. Acusan a Cabecilla de Reino en Alemania de banda, acusan a Cabecillas de Reino de Alemania de banda criminal. Zelensky nombra nuevo jefe del ejército ucraniano en Drapatí. Lavrov, el canciller ruso, anuncia reunión con Rubio en Manila, venida para el jueves. Esto tiene que ser básicamente para temas que tengan que ver con todo lo que tiene que ver Taiwán, China, Ucrania, etcétera. Pesticida, ministra francesa de Ecología ratifica la dimisión. La ministra francesa de Ecología confirmó, ratificó su renuncia en medio de controversia por política de pesticida y protección ambiental. Bolivia registra 26 casos de nacionales en tropas rusas. Voraz incendio forestal consume 1.700 hectáreas en Francia. Venezuela aumenta a 5.346 cifra de muertos por doble terremoto. Hasta acá nosotros dejamos ese compendio de noticias internacionales para el día de hoy. Y nos vamos entonces directamente a nuestro comentario. Nuestro comentario está referido: República Dominicana y Nicaragua chocan tras condena fin de la vía electoral. La República Dominicana o la Cancillería Dominicana o la política exterior dominicana tiene que tener bien definido algunos aspectos. Nosotros, inmediatamente estas declaraciones de Ortega salió a relucir de que en Nicaragua nunca más iban a hacer elecciones, nosotros reaccionamos de manera inmediata. Pero ¿qué pasa? La República Dominicana tiene que tener clara cuáles son sus líneas políticas en política exterior. Porque lo que ha dicho Ortega no es diferente a lo que pasa en China. ¿Quién escoge el presidente chino? ¿Quién lo escoge? ¿Hay democracia allí conforme al estilo occidental, conforme al estilo dominicano? No, entonces deberíamos también decirle lo mismo a los chinos. En Cuba, ¿hay democracia conforme al estilo como hay en la República Dominicana? No. Y si nosotros revisamos la cantidad de países que la República Dominicana tiene relaciones diplomáticas, no es tan distante de lo que pasa en Nicaragua. Lo que pasa es que el de Nicaragua no tiene elementos diplomáticos en su forma de establecerlo. Lo dijo así de manera descarada. Pero eso pasa en otros países, no lo dicen de manera descarada, mantienen la forma, pero realmente lo mismo. Porque, por ejemplo, ¿cuál es la diferencia que hay entre Nicaragua y Cuba? Ninguna. Ninguna. ¿Por qué? Porque allí tres gente se ponen de acuerdo. Bueno, este es el primer ministro, este es el presidente y listo. Entonces, ¿cuál es la diferencia entre China, por ejemplo? Ah, China, el Partido Comunista Chino. Sí, pero realmente allí el pueblo no se expresa. Allí se expresa una burocracia partidaria. Entonces, si nosotros vamos a medir con una regla a Nicaragua, también midamos otros países. ¿Por qué? Porque nosotros no somos Estados Unidos. Nosotros no somos una gran potencia que tiene petróleo, que tiene oro. Para allá voy.
15: No, pero en el punto de sobre Nicaragua, la diferencia es que Nicaragua forma parte del sistema interamericano de tratados que de la Organización de Estados Americanos, que no está. Es decir, hay una serie de acuerdos que transgrede, que son parte del sistema interamericano, del cual Cuba no es parte.
14: Sí, sí. Y la República Dominicana es el que tiene petróleo, el que tiene riqueza para salir entonces a sacar el pecho. Entonces nosotros tenemos que vernos como un país que tiene por naturaleza que tiene que jugar un papel neutral. Un papel neutral, porque no le podemos pedir a Nicaragua lo que no le pedimos a Cuba. No le podemos pedir a Nicaragua lo que no le pedimos a China. Entonces nuestra política exterior tiene que ser respetuosa. Y yo te voy a decir algo.
16: Graciano con los Estados Unidos.
14: Claro, yo te voy a decir algo. Yo no estoy de acuerdo con lo que dijo Ortega. Sí, yo no estoy de acuerdo.
16: Sí, pero nosotros lo hicimos porque hay un interés marcado de la agenda con eso.
14: Está bien, pero
16: con
14: Nicaragua. A lo que yo voy es que
15: es bueno poner en contexto y establecer que la razón, por ejemplo, de Cuba, que no es miembro del Consejo.
14: Agrégamele
15: para no es miembro de la OEA, no es parte del sistema interamericano, no está obligado.
14: Porque ya la idea se fue, tengo que volver a ponerle profesor, contexto. Entonces, fíjense que nosotros vivimos siempre como política exterior a la saga de. Por ejemplo, no declaramos a Venezuela y le pusimos un título de una vez: gobierno esto. ¿Quiénes fueron los primeros que mandaron la tropa a Venezuela? ¿Quiénes fueron los primeros que ahora Venezuela dice, reconocemos a República Dominicana? No, señores, 48 mil kilómetros de país.
13: Pero denunciamos el fraude del mundo.
14: Sí, perfectamente, pero siguen ahí lo mismo. Porque Daisy Rodríguez era la vicepresidenta de Maduro, y era el madurismo, y eran corruptos, y eran narcotráfico, y eran esto. Pero siguen dirigiendo ese país. ¿Por qué? Porque los grandes países juegan su política exterior en base a sus intereses. Ahora, países como el nuestro tienen que ser cautelosos en la política exterior. porque nosotros somos un país de economía abierta. Por lo tanto, no debemos andar midiendo gente o midiendo países como si fuéramos un país grande, como si fuéramos una superpotencia. Esos problemas con los chinos, déjenselo a Estados Unidos, que ellos pelean de tú a tú, porque del problema de los grandes, los pequeños se perjudican. Entonces, en definitiva, la política exterior nuestra tiene que estar cónsono al interés nacional, porque si vamos a enfrentar a Nicaragua porque no hay democracia, porque el pueblo no vota, entonces también vamos a meterle mano a los chinos. Ahora, como se verá, no es lo mismo Nicaragua que China. En definitiva, ¿a qué nosotros tenemos que jugar? Nosotros tenemos que jugar entonces a los intereses internacionales de la República Dominicana, al margen de otras agendas internacionales.
13: Llévatelo, Francis.

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2: Z101 8:47, gobierno de la mañana, gobierno de la Z101. Este es el momento de escuchar la participación de nuestra compañera Diulca Pérez. Adelante.
3: Gracias, José Luis. Buenos días a mis compañeros de esta Z101. Buenos días a esa audiencia maravillosa que nos acompañan. Antes de entrar a mi comentario, quiero felicitar a el ministro de Industria y MIPYMES, Yayo, pero no solamente al ministro, sino también al hombre, al escritor. Ayer estuve presente en la puesta en circulación de su libro Hacerse Oír y fue una actividad muy bonita, y entiendo que vale la pena leer este libro, vale la pena conocer esas historias, no solamente las historias de hoy, no solamente las historias de este tiempo. No es un libro oficial, es un libro de vida, sino también esas historias de que vienen desde el PRD, que construyeron el PRM, esa historia de un hombre que entró jovencito a la política dominicana y que participó de alguna manera en coyunturas muy interesantes, en coyunturas políticas y socioeconómicas de nuestro país, y son experiencias que compartidas pueden incluso mostrarle el camino a mucha gente que en ocasiones entra a la política y no sabe cómo va a comenzar, no sabe por dónde va a ir, no sabe cómo dirigirse. Así es que felicidades a Yayo y felicidades a todo el equipo que ayer hizo una actividad súper bonita en la que estuvieron definitivamente hablando de temas que valdría la pena compartir con todos ustedes. Miren, quiero hablar del reconocimiento que hizo el país, que hizo la FAO al país por el tema de hambre cero. Hemos tocado el tema en varias ocasiones aquí y se ha hablado de que en otras ocasiones esos organismos viven vigilando nuestros países y la República Dominicana viene conquistando reconocimientos y muchas veces desde adentro nosotros no lo hemos reconocido. Eso no solamente viene de ahora, en otros momentos también la FAO ha mirado aquí y ha dicho que hemos tenido avances significativos. La República Dominicana ha avanzado. Nosotros estamos aquí dentro y muchas veces no vemos qué tanto hemos avanzado, porque es como cuando tú ves crecer a tus niños. Muchas veces me dicen, mira, pero tus hijos sí están grandes. Yo que los veo día a día, probablemente no percibo ese crecimiento porque estoy ahí dentro. Y lo mismo nos pasa cuando estamos dentro del país y no miramos desde afuera. Cuando tú miras desde afuera, ves que sí realmente hemos tenido avances, que sí realmente el hecho de que estemos entre los 4 países de Latinoamérica que reconoce la FAO con esa lucha y esa denominación de hambre cero, que definitivamente hemos avanzado, que hemos de alguna manera ayudado a disminuir la pobreza, que hemos de alguna manera ayudado a garantizar la alimentación. ¿Y qué es la alimentación? Yo estoy consciente de que nosotros necesitamos una revisión de esa ingesta de calorías, de esa alimentación que en muchas ocasiones, cuando vamos avanzando en conocimiento, vamos avanzando en muchos aspectos, nos damos cuenta que nuestra alimentación necesita una revisión, necesita más calidad, necesita mejorar en el sentido de equilibrio de lo que consumimos. Pero nosotros tenemos una garantía alimentaria que nosotros tenemos que reconocer que no la tienen otros países. Esto que nos reconoce la FAO y que dice que la experiencia dominicana puede servir para otros países. Muchas veces nosotros decimos, pero qué? Si aquí hay muchísima gente que pasa hambre. Señores, lo que pasa es que las estadísticas lo que hacen es una comparativa, no solamente una comparativa con otros países, una comparativa también de cómo nosotros estábamos hace 10, hace 15, hace 20 años y cómo hemos ido avanzando. Aquí hay programas que ayudan a garantizar esa seguridad alimentaria, esa nutrición, y uno de los más importantes es la alimentación escolar. Que si usted no tiene niños en la escuela pública, usted dirá, bueno, eso no es significativo. Para la familia dominicana es muy significativo. Son 2.1 millones de estudiantes que tienen garantizada la alimentación en su escuela, que tienen garantizada una alimentación completa y equilibrada en su escuela todos los días. Eso no solamente impacta la nutrición del estudiante y su rendimiento escolar, también impacta el presupuesto de la familia, también impacta el hecho de que esa madre y ese padre sepan que no tienen que cocinar para esos hijos porque esos hijos tienen una alimentación en la escuela. Entonces, eso es importante y eso está impactando directamente en esa decisión de la FAO de hoy declararnos país con hambre cero, que está basado en una estadística, está basado en una regla de la FAO de que cuando el país, va a una cifra determinada, que en este caso es 2.5, ya se puede declarar como hambre cero ese país. Eso no implica que nadie pase hambre en ningún día del mundo. No, eso implica que el país tiene los mecanismos para suplir de alimentación a sus ciudadanos. Y toco el tema de la alimentación escolar, pero nosotros tenemos los comedores económicos y hay una gran cantidad que nosotros no nos damos cuenta porque no estamos en ese segmento poblacional, pero hay una gran cantidad de gente que tiene acceso a una alimentación completa todos los días en todo el territorio nacional con un mínimo de dinero y en ocasiones gratis, porque hay muchos lugares a donde se lleva esa alimentación completamente gratis y la gente tiene acceso a un plato de comida completo gratuitamente. Pero hay otro, aparte de la alimentación escolar y los comedores económicos. Señores, nosotros tenemos un programa de alimentación escolar, de alimentación general, a través del Plan Social de la Presidencia y a través de otros organismos que aportan a esa seguridad alimentaria, aportan a que esa gente tenga garantizada su comida todos los días y que hoy la FAO nos declare como hambre cero. La invitación que hace la FAO al presidente de la República para ser orador en Roma en octubre próximo también nos dice que los organismos internacionales nos están tomando como referencia para mostrarnos a otros países que tenemos dificultades. Sí, seguimos teniendo dificultades, seguimos teniendo muchos retos. Pero cuando nos reconocen, también nosotros tenemos que decir, bueno, nos reconocieron. Cuando la pegamos, también tenemos que reconocer la pegamos. Cuando lo hicimos bien, también tenemos que reconocer que lo hicimos bien. Y no lo hacemos bien solamente desde un sector determinado. Cuando un productor en su empresa privada, en su productividad privada, da buenos resultados, también es un buen resultado para el país. Y eso tenemos que reconocérnoslo. Porque nosotros nos sentamos aquí a darnos golpe de pecho y a decir las cosas que están mal, pero también cuando las cosas salen bien, cuando las hacemos bien, cuando otros ven que lo hacemos bien y nos toman como referente, también tenemos que reconocernos, porque eso incentiva que sigamos haciéndolo bien. Ojalá y más FAO, ojalá y la FAO no solamente siga reconociendo los hitos del país, también siga reconociendo que vamos avanzando y vamos a seguir avanzando, porque todavía hay retos con mucha gente a los que esa seguridad alimentaria probablemente no le está mostrando lo esperanzador que significa la República Dominicana.
2: Vámonos aquí mismo, en este mismo segmento, con nuestro compañero Joselito Félix y Medrano y su comentario. Adelante.
4: Muy buenos días, compañero José Luis Mendoza, a cada uno de mis compañeros, al pueblo dominicano. Yo quiero, pues, antes tratar varias cositas con relación a un hecho que aconteció en el metro. Un alemán de 63 años había caído en las vías del metro.
2: Le dio un derrame.
4: Él le dio. Él le había dado un ACV. Parece que estaba débil y eso provocó que cayera, ¿verdad? Dentro de esos.
2: De las líneas.
4: De las líneas. Yo quiero, con relación a esto, hacerme.
5: ¿Lo pudieron sacar?
2: Sí, sí, sí, fue llevado al médico.
4: Fue llevado al médico y todo. Pero yo quiero decir lo siguiente con esto. Es un llamado que voy a aprovechar para hacerle a las autoridades del Metro de Santo Domingo. Miren, no es la primera vez, ni la segunda. Hay un sinnúmero de cantidades de veces que ya ciudadanos han denunciado el maltrato por parte de los policías del metro. Ante este acontecimiento, ¿qué sucedió? Que los pasajeros, ¿verdad? Están normales, un ritmo normal, es una dinámica normal. Bueno, fueron desalojados de las instalaciones y acudieron a los agentes para conocer si podían trasladarse hasta sus hogares, porque todo se desalojó prácticamente de allí. Y la respuesta de este policía,
2: sobre todo se paralizó la vía para poder rescatar.
4: Y eso y es lo correcto.
2: Claro.
4: Y eso está bien. Sí. Ahora, ¿qué es lo
2: el
4: que
2: el trato?
4: ¿Por qué yo hago este llamado?
2: Claro.
4: Porque no es la primera vez, José Luis.
2: Sí.
4: ¿Qué le dijo el
2: aquí
4: policía?
2: Porque tiene una macana.
4: No, mira lo que le dice el policía.
2: Una pistola tiene que revisar.
4: No estoy en pregunta. No hay transporte, cojan vehículos, deben salir. Esas fueron prácticamente esas expresiones de este agente de seguridad del metro, pero no es la primera vez. No, eso hay que revisarlo.
2: Sí.
4: Si pasó algo en el metro, la orientación debe venir de la gente. No, mire, cayó un señor, nosotros estamos suspendiendo el servicio por tal cosa. Pero a cada rato se arman situaciones con relación al tema de los agentes, de los policías del metro con ciudadanos. Los ciudadanos están comprando un servicio. Hay que entender eso. Y qué bueno que este señor no murió. Qué bueno que se pudo tomar, ¿verdad? El control de la situación.
2: Si el avión se retrasa, lo mínimo que deben darte información.
4: Es una información, porque usted va a abordar. Entonces, yo quería aprovechar para hacerme eco de esto, porque ya la gente está cansada de ese maltrato verbal que muchas veces hacen estos agentes. Yo quiero que las autoridades lo tomen en cuenta. Finalmente, yo quiero pasar, que era mi comentario ayer. Ayer no se pudo dar, teníamos un programa especial y en la dinámica propia del programa no pude hacer este comentario. Pero mi comentario ayer iba en dirección a una preocupación que se está generando en la Avenida Ecológica.
2: Ay, ay, ay. ¿Tuviste el accidente?
4: Ayer murió un señor.
2: Dios.
4: Señores, cuando yo vi eso, yo dije, wow, ese era mi comentario.
2: Mierda.
4: Y yo le pido, por favor, se lo digo de verdad, a las autoridades. Primero, se ha convertido en una pista de carreras de los motoristas y de carros de alta gama, porque ahora la ecológica llega hasta allá,
2: sí,
4: hasta la entrada de Caucedo.
5: Y es una autopista.
4: Y eso es largo.
2: Sí.
4: Entonces, yo le pido a la DGC, y le pido a EDESTE, primero la iluminación y también el tema de que hay que prestar más atención a la Avenida Ecológica. Lo que está sucediendo en la Avenida Ecológica, yo se lo digo, es un tema que a veces es mejor uno ni pasar por ahí, ni transitar por ahí. Iba a ser parte de mi comentario y ayer mismo, lamentablemente, falleció un señor. ¿Por qué? Porque ahí la gente pasa como que no quiere su vida. Motores, carros, todo a una alta velocidad. Entonces es una avenida ahora que prácticamente tiene una cantidad se transitan una cantidad de vehículos porque prácticamente conecta con la ciudad Juan Bosch, y la ciudad Juan Bosch es un residencial muy poblado ya. Muy poblado. O sea, la cantidad de gente que sale de ciudad Juan Bosch y de todos estos sectores cerca, óiganme, ustedes no se imaginan cómo se convierte la ciudad Juan Bosch. Yo quiero ya finalmente, mis minutos que me quedan, creo que me quedan como 2 minutos.
2: Exactamente.
4: Aprovechar para decir lo siguiente con relación a esta noticia que ha dado la FAO con relación a la República Dominicana de Hambre Cero. Yo quiero hacer la pregunta. ¿Esto va a ser una noticia para República Dominicana conformarse y vender que hoy día aquí hay gente en la República Dominicana que se acuesta sin comer? Me gustaría preguntar, de acuerdo a esto, que son estándares, que son líneas basado en indicadores y una serie de cosas, llevarlo a la realidad social de los barrios. Hoy hay dominicanos que se están acotando sin cenar.
5: No puede ser, porque hay hambre cero.
4: Hay dominicanos que hoy no están comiendo. Debemos preguntarnos eso y no concentrarnos en un relato. Sí, yo aspiro, y ojalá que sea así, que aquí en República Dominicana no haya un ciudadano, no haya un ciudadano, ¿verdad?, que pueda superar esa condición de pobreza. Pues yo creo que el ser humano que se acuesta sin comer o sin cenar, óiganme, eso yo no se lo deseo a nadie. Ojalá que podamos nosotros poder superar esto. Ese es nuestro aspiracional. Sí, sí, sí, nos acogemos. Ahora, la gran pregunta es, yo me pregunto, hambre cero, porque es que estamos promoviendo, no sé, corríjanme. Yo tengo la...
6: Brillante.
4: Yo pregunto,
6: Brillante.
4: Que si con eso nos vamos a conformar y vamos a pensar que aquí en República Dominicana los ciudadanos se están acostando comido, cenado y desayunado.
6: No, imposible.
4: Como 200, esa es la gran pregunta.
2: 300 mil.
4: Esa es la gran pregunta. La gran pregunta es si nos vamos a conformar con ese relato, con esa noticia, o nos vamos a concentrar verdaderamente a nosotros ver si en los barrios de Santo Domingo hoy la gente está pasando trabajo y cuántas personas se están acostando sin comer o sin cenar. Ese debe ser el objetivo, porque yo no digo que no celebremos las buenas noticias, porque no es eso, pero yo no creo que en el país no haya gente que hoy la están pasando compleja. De hecho, hay un informe que dice que hay gente que han tenido que juntar, que solamente están comiendo 2 comidas o 1 de las 3, ¿verdad? Que es el indicador. Es el indicador. De 3, están comiendo 1 o 2. Entonces, yo concluyo ante esta noticia que le hemos dado con fanfarria, batería, redoblante y con todo, si hoy en la República Dominicana la gente se está verdaderamente acostando sin cenar o sin comer.
2: Vámonos aquí mismo con nuestra compañera Julieta Tejada. Buenos días, adelante.
7: Sí, gracias, buenos días. Mira, Joselito, tú sabes que voy a buscar, porque no me dio el tiempo, voy a buscar la información para confirmar qué organismo fue que dijo el año pasado que aquí había personas que solamente podían ingerir los alimentos una sola vez al día. Voy a buscar bien esa información, salió, trascendió, pero como no la tengo a mano, no puedo decir a ciencia cierta qué organismo fue que estableció eso y de acuerdo a cuál estudio. Porque sí, estoy segura de que lo leí y que fue una noticia que incluso se hicieron eco varios medios de comunicación. Y digo que lo voy a buscar porque entonces hay ciertas contradicciones entre los diferentes organismos internacionales que tienden a hacer estudios y medir este tipo de elementos y situaciones de un país. Por un lado, la FAO hoy nos declara libre de hambre cero. Sabemos que se está refiriendo a una, José Luis, a una subalimentación de un 2.5% de su población. Sabemos que no se está refiriendo al 100% de toda la población, porque los indigentes que andan por ahí, pues esos también son parte de ese, de esos 11 millones de habitantes aproximadamente que somos en la República Dominicana. Pero no obstante, hay otro organismo, y lo voy a traer mañana la información, que declaró hace apenas un año que aquí el dominicano solamente estaba haciendo una sola comida. Miren, pero mi tema...
8: Mira esto, Julieta, brevemente. Uh-huh. Es decir, a partir de la llegada del presidente Abinader, además de duplicar el tema de los de la oferta de alimentos a través de los comedores económicos, se eliminó el pago que se cobraba primero 5, después 10 pesos, por que era una contribución prácticamente simbólica, pero ahí se duplicó la oferta de alimentos cocidos.
2: Bien.
8: Es decir, que el Estado ha estado haciendo su trabajo.
7: Sí, sí.
2: Además, es el cero absoluto. Los cero absolutos no existen. Cuando una economía tiene pleno empleo, sí, quiere decir que es un 2% para abajo de desempleo. Igual el cero hambre, como dice sí, Julieta, claro, es un 2.5 de la subalimentación.
7: De la subalimentación.
2: Que de por sí 2.5, como muy bien me decía Julieta fuera del aire, si son 300.000 dominicanos, hay que seguir luchando por esos 300.000
7: claro
2: dominicanos.
7: Que sí.
2: Adelante.
7: Me imagino que ahí también están los indigentes, esta gente claro, en situación de calle y demás. Bien, miren, señores, estuve leyendo y oyendo las declaraciones que dieron tanto el diputado Eugenio Cedeño, diputado del PRM por La Romana, y el diputado José Luis Abreu de La Vega, también del partido de gobierno, del Partido Revolucionario Moderno, en el sentido de que la Policía Nacional sigue usando métodos que ya pensábamos habían sido erradicados. Y decimos que pensábamos que ya habían sido erradicados precisamente por las declaraciones continuas que da la ministra de Interior y Policía, Farideh Raful, cuando lleva a cabo sus reuniones en las mesas de la Fuerza de Tarea, creo que así se llama, una reunión muy importante que lleva junto con otros organismos que tienen que ver con la seguridad y la inteligencia de la República Dominicana. Dice el diputado del Partido Revolucionario Moderno por la provincia de La Vega, José Luis Abreu, que la policía tiene que respetar al ciudadano. Ya las personas pobres de los barrios y de los campos están hartos del maltrato policial, están hartos de ser molestados. No estoy de acuerdo, dice él textualmente, no estoy de acuerdo con el desorden, pero a las personas de trabajo déjenlo tranquilo, no lo molesten. Y yo esto que él acaba de decir lo conecto con lo que dijo también el diputado por La Romana del PRM, Eugenio Cedeño, y que también es pues comentarista de aquí de la Z101 en el Gobierno de la Tarde, donde él precisamente señala esos mismos tipos de abuso de la Policía Nacional en los barrios pobres. En los barrios pobres, él también hace énfasis en ese comportamiento que sigue teniendo la Policía Nacional en los barrios marginados, en los barrios más pobres. El tema de perseguir a los jóvenes, de coger y hacer redadas y meterlos presos a todos en el destacamento, para luego, dice el diputado Eugenio Cedeño, para luego entonces cobrarle y lo va despachando conforme le van pagando. Esto es sumamente delicado y grave en este momento en que nos encontramos, porque lo hemos oído en pasados pesadas gestiones, en otros momentos donde no se había invertido tanto en reformar la Policía Nacional. Porque el tema es que, ok, estamos teniendo las mismas conductas, pero si estamos teniendo las mismas conductas por parte de los agentes, si estamos teniendo los mismos agentes, los destacamentos que hacen este tipo de acciones que vulnera los derechos, que es abusivo y que entonces es también una medida extorsionista, porque eso se llama extorsionar. Si usted coge y apresa a un joven que no está haciendo nada incorrecto, un joven que sencillamente está dando vuelta en el barrio, porque también hay que tener en cuenta que en los barrios no de la parte alta del Gran Santo Domingo y en los campos, no es lo mismo, que no es el mismo entorno que tienen los jóvenes de clase media y de clase media alta. Es muy difícil usted ver un joven que pertenezca al ensanche Naco, al ensanche Piantini, a Bellavista, que usted lo vea en una esquina dando vuelta, o quizá con una música un poco más alta de lo permitido, haciendo quizá desorden desde el punto de vista que está ocasionándole molestia al vecino. Eso es casi eso no existe, por siempre dejar algo de duda, ¿verdad? Un espacio para eso casi no existe. ¿Pero por qué no existe? Bueno, porque ese joven o está estudiando en su universidad, o está en un centro nocturno, o está en un restaurante, o está en otro apartamento de otro amigo, o está en el club. Es decir, no tiene las mismas condiciones, su situación es muy diferente a la situación del joven del barrio. El joven del barrio está en la calle, y en la calle se juntan todos, también hay que decirlo, porque ahí se juntan buenos y malos. Bueno, pero la policía, que precisamente no es una policía que viene de otro sector, que es la policía de ese sector, que conoce su sector, que conoce quién es quién, porque los policías conocen al ciego durmiendo y al cojo sentado, no tiene justificación para coger y recoger un grupo de jóvenes, llevarlo al destacamento y luego entonces exigirle dinero. Y solamente deja ahí al que no le dio, el que le dio. Entonces, por eso es que ustedes ven que es tan complejo y difícil este tema del respeto a nuestros agentes policiales. Porque yo sí soy de la que siempre he dicho que nuestros agentes merecen respeto. Ahora, yo entiendo también que es muy difícil que esos jóvenes de esos barrios, que es donde más se ven esos enfrentamientos, y no solamente de los jóvenes, sino también de personas mayores, esa rebelión y ese enfrentamiento hacia la Policía Nacional. ¿Por qué? Bueno, porque es que lo que ven el día a día, esos que viven ahí al doblar del cuartel, a tres esquinas, que viven en el sector, saben y conocen a ciencia cierta cuál es el comportamiento de esos policías. Y muchos de ellos han tenido que ir en varias oportunidades a buscar 500 pesos y 1000 pesos para soltar al hijo que está ahí y que no ha cometido ningún abuso, y que si no lo saca lo van a dejar la noche entera ahí. Entonces, el respeto que merece y exigimos para la Policía Nacional, para nuestros agentes, comienza en el comportamiento de ese agente frente a sus ciudadanos, a esos ciudadanos que en ese destacamento, que pertenecen a ese entorno, ellos están llamados a proteger. Sí, así como tiene que proteger a una persona cuando uno de esos delincuentes quieren robarle la cartera, quitarle algo, matarlo, etcétera, etcétera, proteger también al que está cumpliendo con su deber como ciudadano, al que no tiene problema con la justicia, al que no está envuelto en acciones delictivas. Entonces, ojo, Farideh Raful, porque estos dos cuestionamientos sumamente graves que hacen dos diputados de diferentes demarcaciones, pero los dos de tu partido, tú debes de investigar. Yo sé que es muy difícil, que tú estés trasladándote, casi imposible, a todos los destacamentos de la Policía Nacional, pero tienes que buscar los mecanismos efectivos y eficaces para que haya una supervisión y que esos agentes que están en esos destacamentos se sientan vigilados y supervisados, y cuando haya que aplicar sanciones, aplicarlas.
2: Vámonos inmediatamente.
7: Efectivos y eficaces para que haya una supervisión y que esos agentes que están en esos destacamentos se sientan vigilados y supervisados, y cuando haya que aplicar sanciones, aplicarlas.
2: Vámonos inmediatamente para culminar nuestra ronda de comentarios este día de hoy con nuestro compañero Francisco Oli Matos. Adelante.
8: Sí, buenos días, José Luis. Buenos días al país. Bueno, tenemos noticias importantes por las que alegrarnos como ciudadanos de República Dominicana. El viernes próximo inician los Juegos Centroamericanos y del Caribe. Estuvimos ayer en la inauguración de una de las instalaciones, en la reinauguración, vamos a decir, en la readecuación por parte del MIDE de las instalaciones en el Parque del Este, importantes instalaciones deportivas, y esto debe llenar de orgullo a nuestro país. Son instalaciones, como si vemos la arena Banreserva, que no tienen que envidiarle a ninguna arena en ninguna parte. Ahí el presidente dio informaciones importantes que yo quiero compartir.

0: compartirle a ustedes un par de puntos. Uno de ellos es algo que nosotros habíamos observado desde antes, y es el tema de que el uso de esa arena, el que la usa para su beneficio, sea un partido político, una institución o una persona o una empresa, corporaciones, por ejemplo, que hacen fiesta, deben pagar por el uso de esta, es decir, hacer una renta que se corresponda con los daños que pueda generar y que le genere algún dividendo para que estas instalaciones puedan mantenerse. Eso ocurre en cualquier país. Y qué bueno que vimos que se han creado una especie de empresas, de sociedades, que el ministro de Deportes ayer compartió con nosotros. En este caso no es un patronato, sino que son
1: voluntariados
0: que van a trabajar para que esto se mantenga. Eso es sumamente positivo y debemos darle seguimiento. El uso incluso de la seguridad, que nosotros lo hemos planteado, aunque nos cuestiona mucha gente, debía de los carros de policía y los jeeps que se ponen ahí, que se le están quitando a las áreas de los ciudadanos, eso debía pagarse, como se paga en otros países. El uso de esa fuerza policial que va a darle seguridad y que debe ir a darle a la movilización de las personas que se genera ahí, ese espectáculo tiene que dar para pagar eso, porque aquí los tickets no son más baratos que lo que son en Estados Unidos, en la Florida, por ejemplo, y allá también se cubre el pago de ese servicio. Es decir, lo que quiero decir es que usted fue a buscarse ahí un dinero con un evento, entonces tiene que pagar el costo también, que y no dejarle ese pasivo a la ciudad y al Estado Dominicano. Tiene que cubrirlo. Estoy 100% de acuerdo con ello. Inicié mi análisis esta mañana, mi participación en la mesa de debate con mis compañeros, hablando del precio del petróleo. Ya superó los $91, casi $92 va el West Texas, que es el que consumimos aquí en República Dominicana, el que se toma como referencia. De seguir las tensiones como están, probablemente superemos los $95. Probablemente lo superemos. Vemos que hay tensiones ya no solo en el Estrecho de Hormuz, sino también en el Bab el-Mandeb, que es el que el paso por el Mar Rojo, ¿verdad?, donde está Yemen y donde está, es decir, entre estas costas africanas, y es un área en el que ese movimiento dispone de recursos bélicos para atacarlo, porque dispone de misiles, es decir, es un estrecho en el que ellos tienen los medios para atacarlo, y ya definitivamente la guerra va escalando. Ya no solo es ruido de sable. Yo siempre he dicho que la mejor forma de usted ver cómo iba la guerra, de si se trataba de ruido de sable o de ver que es el evento bélico es realmente real, era mirando los mercados. En este momento vemos que el precio de los combustibles procesados, el precio del petróleo se ha disparado, ya el Brent supera los $100 y el West Texas, que suele estar un poco más barato, supera los 95. La situación es que puede generarse escasez y por lo tanto entiendo que nosotros debemos estar atentos. Por eso hablaba de la importancia de que del nuevo presupuesto se especialice una parte importante para apoyar la producción agrícola, sobre todo lo que tiene que ver con los fertilizantes. El presidente y el gobierno han sido muy previsores, señores. Nosotros tenemos una dirección del país muy responsable. Y qué bueno que, aunque algunos de mis compañeros no lo admiten, dentro del liderazgo opositor hay gente que sí lo admite. Yo estaba viendo un mensaje de la ex vicepresidenta Margarita Cedeño, donde ella felicita que la República Dominicana haya sido reconocida por haber alcanzado la meta de hambre cero. Recordamos que con el tema de la pandemia la República Dominicana retrocedió en el tema de la lucha contra el hambre, que es fue una meta del gobierno del presidente Luis Abinader, y yo creo que es un reconocimiento que debemos hacerle. Pero aparte de eso, hay otros temas por los que los dominicanos debemos celebrar. Estaba viendo la visita que le hizo el presidente del Banco Popular Dominicano, en compañía de su departamento de negocio, a el centro comercial más grande del Caribe, que se está construyendo en la República Dominicana. Y hablamos de un centro con capital privado. De eso se trata. Es decir, ahí se va a generar. Se está generando empleo con la construcción, pero se va a generar mucho empleo con los negocios que se van a establecer en ese lugar, centro financiero, instituciones tanto locales como internacionales. Hablamos de el proyecto By Lady Lead, que se está construyendo en Santo Domingo Este. Es decir, va a estar en la puerta de la ciudad de Santo Domingo cuando entramos por las principales vías de salida del país, que son los aeropuertos de...

0: desafíos que tenemos que revisar. Yo coincido con mi compañera Julieta con respecto al tema de que necesitamos respetar a la autoridad de la policía y la policía respetar a los ciudadanos, que tenemos que mejorar el tema de la seguridad pública, pero definitivamente en muchos de los renglones hemos avanzado. Yo era de los que insistía cuando se hablaba aquí de no, que rebajen los precios de los combustibles, que dejemos eso así y que el Estado trate de generar un colchón, es decir, una especie de fondos de emergencia para garantizar la estabilidad. Uno de los elementos que más afecta el tema de la inversión es la incertidumbre. La incertidumbre es peor que las malas noticias. Entonces, por eso los gobiernos tienen que tratar de garantizar dentro de los posibles, porque hay imprevisto, todos los países estamos interrelacionados, necesitamos exportar nuestro producto e importar algunos productos hacia República Dominicana, aunque hemos tenido, gracias al apoyo que el gobierno le ha dado a la agricultura durante estos últimos años y al apoyo que le han dado gobiernos anteriores, pero hay que reconocer que el apoyo, por ejemplo, del financiamiento tasa cero es un apoyo del presidente Abinader, que ese apoyo no había existido antes en República Dominicana, pero sí en Estados Unidos y en otros países se había dado. Entonces esa iniciativa es una iniciativa que ha apoyado que nuestros mercados dispongan de productos. También el tema de subsidio a los fertilizantes, que en este momento, por lo que vemos, hará falta más subsidio. ¿Por qué? Porque estamos viendo definitivamente un bloqueo que no sabemos cuándo va a concluir. Esperamos que la situación, que cada vez se agrava más, los intercambios de fuego entre Irán y Estados Unidos, y que ahora involucra al presidente Trump, en una declaración de hace unos minutos decía que los ataques de los hutíes en Yemen va a ser atribuido también a las fuerzas iraníes. Esto ya Irán ha declarado y Estados Unidos muerto el tema del memorándum de entendimiento, pero esperamos que fruto de la situación, que no solo nos está afectando a nosotros, pues los mediadores logren establecer una ruta que permita que esto pueda solucionarse en un plazo corto, sin que las infraestructuras que permiten abastecernos de combustible pues terminen más afectadas. En el tema de la guerra de Ucrania también se siguen destruyendo refinerías en la gran gasolinera de Europa, que puedo decirle que Rusia eso es lo que ha sido, es decir, ha sido una gran gasolinera porque es el país que más exporta producto refinado y gas natural.
1: Llévatelo, Francis. Bomba.
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5: 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Ya nosotros arrancamos hace rato con la entrevista aquí. Estamos en la parte buena, blanda, ¿no? De la entrevista. Tenemos un invitado, como de costumbre, importante para hablar de temas de actualidad. Además, es un invitado con una carrera política importante, ha pasado por el Congreso, le tocó presidir en su momento la Cámara de Diputados, tiene un liderazgo en Santo Domingo Norte y en su partido, en la Fuerza del Pueblo, donde ha hecho una tarea política clave para que este partido, que es opción de poder de cara al año 2028, pues siga incrementando su, valga la redundancia, su fuerza política. Hablamos de Rubén Maldonado, amigo de todos nosotros, y al que damos una vez más la bienvenida al Gobierno de la Mañana.
6: Buenos días, buenos días, un placer inmenso una vez más estar aquí. Yo me siento aquí.
5: En casa.
6: Estoy en mi casa. Aquí, yo me siento entre.
5: ¿Estás un club?
6: Todos son mis amigos. Y no cualquier amigo. Yo estoy aquí en mi agua. Lo que significa que los PRMistas aquí me van a tratar bien hoy.
7: Sí, pero señora, claro, que sí.
5: ¿Cuáles son?
6: De hecho, no hay, porque somos comunicadores de la Z.
7: Somos comunicadores de la Z. Mira, Rubén, te tengo una pregunta, la voy a darle forma para no.
8: Mira, a ver,
7: se para Omar Fernández a presentar su propuesta de modificación al Código Penal. Una propuesta profunda, analizada, independientemente de lo que usted piensa. Y estaban los congresistas chateando, hablando. Había uno que tenía una chercha. El caso es que solo tuvo 6 votos, inclusive 2, me dicen, dijo un compañero hoy en la madrugada, que eran de la oposición. No le hicieron caso a Omar. Yo creo como que Omar no socializó suficientemente esa propuesta ni buscó los apoyos internos dentro de la Fuerza del Pueblo. Yo he estado observando eso. ¿Qué tú opinas sobre eso y cómo tú te sientes de la calidad de este Congreso, nada más cogiendo un botón con el Código Penal? Tú que fuiste congresista y muy activo.
6: Mira, evidentemente que en el Congreso, en términos legislativos, se está dando lo que sucede regularmente cuando tú tienes una mayoría tan abrumante, como es el caso de la mayoría congresional del Partido Revolucionario Moderno. Las decisiones no son objeto fundamentalmente en el Senado, ya en la Cámara de Diputados un poquito más, por lo menos las cosas se aeran, se discuten un poco más por su misma naturaleza. Pero en el Senado de la República las cosas son mecánicas. La mayoría que tiene el Partido Revolucionario Moderno se impone automáticamente. Pero en el caso particular de la propuesta que sometió el compañero Omar Fernández y que es la propuesta que ha estado defendiendo el Partido de la Fuerza del Pueblo, los legisladores de nuestro partido apoyaron esa propuesta. Sí, votaron a favor, en contra. Los únicos tres votos que esa propuesta en contra del código que se emitieron fueron los de los votos de los compañeros de la Fuerza del Pueblo. Ahora bien, en términos real, este Congreso de este cuatrenio, y por qué no decirlo también, en el cuatrenio pasado, en el cual yo también era parte, está caracterizado por una gran influencia del partido de gobierno, donde los temas de interés del gobierno son los únicos temas que se discuten en ese hemiciclo, en el hemiciclo. Hay que reconocer que la misma aprobación del Código Penal como tal, independientemente de los errores que tiene y que va a seguir teniendo y que vamos a seguir descubriendo y que vamos a tener que modificar en la próximamente también, porque todas las leyes son así, no hay ley perfecta, todas las leyes de una u otra forma tienen algo en lo cual uno tiene un interés pero otros tienen otro y al final de cuentas tenemos que cambiarla. Pero el hecho de que haya aprobado la Cámara de Diputados ese proyecto es un paso de avance, porque fuera de las cosas negativas que pueda tener o que puedan haber en ella, es un proyecto anhelado por la sociedad dominicana, y hay que reconocerle a eso el gran esfuerzo que en el sentido general en la Cámara de Diputados se hizo para que ese proyecto pasara, comenzando con el presidente de la Cámara y conmigo mismo, que todo el tiempo que estuve en la Cámara de Diputados, 22 años, fueron 22 años, wow, estudiando y trabajando ese proyecto. Y noches a veces interminables, a veces hasta de madrugada, comisiones de trabajo que le quitaban al Congreso mucho tiempo. Ya por fin aprobamos el Código Penal. Yo lamento mucho que hayamos tenido que bajar a hacer esto ahora. Yo hubiese preferido esperar llegar, ¿verdad?, a la promulgación, como manda la ley y como fue previsto, y que entonces cualquier situación... Yo lamento mucho que hayamos tenido que bajar a hacer esto ahora. Yo hubiese preferido esperar llegar, ¿verdad?, a la promulgación, como manda la ley y como fue previsto, y que entonces cualquier situación que haya que corregir, y hay cosas que corregir, como esa misma que ha estado en, ustedes han sido abanderados de ella, como el tema de las restricciones, al tema de la libertad de expresión y esa otra cosa, recoger todas esas cositas y entonces modificarlo de nuevo. Pero en términos generales, este Congreso solamente tiene una única y bonita categoría, condición. Es muy diligente y efectivo para aprobar préstamos. En eso sí son diligentes. Estoy viendo que están sometiendo ya para en el 2,000 millones adicionales. No conforme con los casi 60,000 que este gobierno ha aprobado, ya viene con 2,000 millones más para aprobarlo en estos días. Pero es el resultado de un Congreso en el cual tiene una gran incidencia del Ejecutivo. Ha sido el partido hegemónico de gobernante que tiene la mayor cantidad de legisladores, y entonces eso siempre sucede. Las propuestas no se analizan, fundamentalmente en el Senado de la República, tienen una gran dificultad para llegar a un análisis profundo y discernir y buscar y extraer de las propuestas lo más positivo para el país. Si no es, la receta que me mandaron fue esto, vamos a probarlo. Vuelvo, insisto, creo que en la Cámara de Diputados hay más espacio, como por su misma naturaleza, de más plural, mayor nivel de capacidad de discusión, Pero al final cuenta se impone la bota de la mayoría.
8: Rubén, incluso legisladores de su partido han dicho que han recibido la línea del partido y que han votado precisamente siguiendo la línea de ese partido. ¿Por qué, si llegamos con la modificación de 18 artículos, si la propuesta fue de modificación de 18 artículos, ¿por qué terminamos con 40? Usted que tiene la experiencia legislativa en la Cámara de Diputados y sobre todo la presidencia, ¿cómo llegamos así tan rápido?
6: Mira, eso siempre ha pasado. Es natural que tú hagas eso. Porque cuando tú comienzas a escarbar por un punto X en un proyecto tan amplio, de tantos artículos, tú entonces encuentras que hay otras cosas que mejorar. Y se han mejorado, ¿eh? Esta mejoría que se han hecho no ha sido para mal. Independientemente de que debió ser diferente, que pudo haber tenido un mayor nivel de apertura y de mayor nivel de planteamiento más favorable para el cumplimiento de los objetivos que se estaban buscando. Independientemente de eso, no es que tampoco es tan negativo. Lo que Omar presentó era lo correcto. Ahora, Omar presentó una propuesta analizada, una propuesta consensuada, una propuesta extraída primero de jurisconsulto con gran experiencia, que dieron una opinión y esa opinión le fue consensuada. Omar trajo parte de lo que nosotros como partido también hemos planteado respecto a ese tema y que debieran estar incluidos en el Código Penal. Ahora, como tú sabes, en el Senado ni siquiera se leyó. Ese proyecto se leyó y se aprobó. Ese proyecto fue eso. Los artículos son estos. Y el presidente del Senado lo presentó, inclusive en la comisión, como que él es una... una chula de él, sí, ¿entiende? Comprende. Entonces no le dieron la oportunidad del análisis. Es normal que se metan en otro punto, pero faltaban más. Hay otras cosas que también pudieron haber sido perfectamente, tal vez modificadas, posiblemente. No estoy señalando nada en particular, porque como te dije, no hay proyecto perfecto, no hay ley perfecta. Todas las leyes de una u otra manera tienen algún nivel de imperfección y el tiempo se encargará de determinarlo. Pero es la ley posible. Esa es la ley posible y esa ley, el Código Penal, es importante. Yo creo que la entrada en vigencia de ese del código en el mes que entra va a traer para la República Dominicana, en área del combate en contra de la criminalidad, aspectos muy positivos para la sociedad dominicana. Y independientemente de que haya

0: todavía y puedan subsistir algunas cosas negativas, el proyecto del Código Penal, yo lo defiendo. Yo lo defiendo y creo que por fin tenemos ya la aprobación y que ha contado con la participación de muchos legisladores. Yo quiero que ustedes sepan que el ex diputado y miembro de nuestro partido, Henry Merán, y Demóstenes Martínez, ambos en sus condiciones de presidente de la Comisión de Justicia de la Cámara de Diputados.
1: Y con experiencia congresual.
0: Y con experiencia. Los aportes que le hicieron a ese código son extraordinarios.
1: Qué bien.
0: En la presidencia que nosotros nos tocó presidir, se hicieron aportes y yo le hice mucho esfuerzo a eso. Pero también hay que reconocer que también lo hizo Pacheco. Pacheco siempre ha estado en esa comisión. El presidente Alfredo Pacheco siempre, permanente ha estado en ese Pacheco. Y hay que reconocerle que cuando él llegó al Congreso, la primera acción que le hizo fue llamarme a mí por teléfono y decir, mire, esto es de usted, porque yo ha sido que lo había introducido la última vez que Karen, y ahí fue el que propuse en nuestra presidencia la enmienda de extraer del contexto del código las tres causales como un instrumento, o mejor dicho, o como una estrategia para poder potencializar la posibilidad de aprobación del código, porque tradicionalmente el código tenía 20 años paralizado por dos cosas, por las tres causales. Uh-huh. Digo, pero ese es el problema. Ah, pues espérate, sacamos las tres causales y las sometimos como un proyecto de ley
2: para que sea un
0: individual, para que no esté contenido en el código, que no existe tampoco en el código de Estados Unidos, ni en ningún código. Es una ley especial. Entonces, esos actores que yo te estoy mencionando son los responsables. O Máximo Castro. ¿Tú sabes lo que Máximo Castro aportó y colaboró para el conocimiento de ese proyecto? Hay que reconocerlo.
2: Son actores. ¿En la cámara, Máximo?
0: Bueno, no. Máximo participó, pero perdió el proceso. Diferente a mí, que no fue que participé. No me presenté.
3: Exacto.
0: Ya dije que estaba bueno por estar ahí.
3: De
0: manera que yo creo que el código, independientemente de todo eso, es un buen paso de avance en materia. Esa materia normativa que hemos dado en la República Dominicana. Lástima que este Congreso de mayoría partida remeísta lo haya aprobado de la forma que lo hizo y no haya consensuado con las otras bancadas políticas y con que no, y por qué no, con el establishment jurídico de nuestro país, que tenían muchas opiniones importantes que aportar en ese proyecto y nadie lo escuchó, nadie lo oyó. Eso.
3: Bueno, Rubén, hemos estado viendo unas que otras encuestas en las que todas, la Fuerza del Pueblo tiene una posición bastante importante de cara al próximo torneo electoral, y la figura del expresidente Leonel Fernández se sigue erigiendo como la figura por la que la población va a decantarse en el próximo 2028, precisamente por todas estas situaciones de inconformidad que vive la población y que sale también en esas encuestas respuestas que la población ha estado esperando por parte de este gobierno y que lamentablemente no ha recibido, como es el tema del alto costo de la vida y la inflación que sigue galopante. A mí me gustaría saber los números que ustedes tienen, los que no salen. ¿Cuál es la posición real de la Fuerza del Pueblo al día de hoy y de su candidato o de su... Bueno, todo el mundo sabe que en la Fuerza del Pueblo hay, por unanimidad hasta el día de hoy, pues todos aspiramos a que sea el doctor Leonel Fernández nuestro candidato presidencial. ¿Cuáles son los números que ustedes tienen?
0: Mira, realmente en República Dominicana está pasando un fenómeno que no es extraño. Es un fenómeno natural que se da en el marco de cuando tú estás en una sociedad que ha tenido un impacto económico tan, tan brutal. Y en el caso de nosotros, no solamente negativamente hablando, no solamente un impacto económico brutal, sino también un impacto de cómo conduce el partido gobernante y el gobierno las cosas públicas. Debe evidentemente que ha sido un fracaso en sentido general. Ese fracaso, en sentido general, que estoy señalando ha creado entonces las condiciones necesarias para que un partido que hace 6 años estaba en el número 18 de la boleta electoral y que en el primer proceso que nos tocó participar obtuvimos apenas un 5.58% de participación y de aprobación, en el próximo proceso logramos pasar de un 5 a un 30, y ya hoy, en tan solo 2 años, a 2 años del segundo periodo de gobierno, ese partido, encabezado lógicamente por el presidente Leonel Fernández, está en la preferencia electoral del pueblo dominicano. Nuestras encuestas igualmente así lo señalan, como bien tú planteas. Ahora, ¿por qué sucede eso? ¿Qué está pasando que ese fenómeno se está dando en República Dominicana? Bueno, aquí viene entonces necesariamente que tendríamos que analizar, y aquellos que han leído el libro ¿Qué hacer?
1: De Lenin.
0: De Engel. Friedrich Engel. Entonces ahí tú encuentras la respuesta. Cada cosa necesariamente tú te haces la primera pregunta: ¿qué hacer? ¿Qué hago en este momento? Así está pasando con la ciudadanía. La ciudadanía ahora está diciendo: ¿qué hacer? ¿Cómo resuelvo la situación en la cual estoy viviendo? ¿Cómo combato los altos precios? ¿Cómo combato las altas tarifas eléctricas? ¿Cómo combato la situación de delincuencia degeneralizada que hay en la sociedad dominicana? ¿Cómo combato la depresión en términos sentimental que recibe el dominicano al ver que vive en una sociedad que en este momento hoy está en los lugares que estaba cuando nosotros se supone que íbamos permanentemente en desarrollo, permanentemente en avance? El año pasado el mismo gobierno declaró que crecimos apenas 2.1%, y eso está maquillado, pero crecimos 2.1. si tú le quitas el maquillaje, posiblemente lo que hayamos crecido fue 1.8. entonces, cuando la sociedad dominicana ve eso, tiene necesariamente que fijar sus ojos entonces en el único hombre primero que le inicia el desarrollo real en todos los órdenes del país, en uno, por no decir el mejor de los mejores estadistas que ha tenido República Dominicana, que se llama Leonel Fernández Reina. Un hombre que ha sabido variar, amortiguar y ha sabido combatir todas las crisis que hemos tenido desde el 2004 cuando entró, y las crisis que dejó bancaria del gobierno del presidente Hipólito Mejía, a igualmente la crisis del 2008-2009 internacional que provocó la quiebra prácticamente de todo el sistema financiero internacional. Pero mientras tanto, República Dominicana creció 7% en ese momento. De manera que la gente está buscando auxilio, y cuando busca auxilio tiene necesariamente que recurrir en el presidente Leonel Fernández. Y resulta que el presidente Leonel Fernández es el presidente de la Fuerza del Pueblo. Por eso es que tuve entonces consecuencia que la Fuerza del Pueblo hoy está por encima del Partido Revolucionario Moderno, que es el partido que tiene el gobierno.
4: Rubén, dentro de la exposición que hace, no le reconoce nada al gobierno actual, un gobierno que recibió el país cerrado, que ha afrontado, por ejemplo, y yo sé que usted es un hombre que conoce de muchas actividades empresariales y comerciales, pero imagínense, cuando un negocio lo cierra y mandan todos los empleados para su casa, reabrirlo es un gran desafío, y esa fue la realidad que llegó el presidente. Le ha tocado enfrentar diversas crisis internacionales admitidas por el propio doctor Fernández. ¿Ustedes no le reconocen ningún aporte al gobierno actual?
0: Claro, sí, hay que reconocerle algún aporte al presidente Luis Abinader y a su gobierno. Por ejemplo, en materia de obra pública, yo te puedo decir que a este gobierno hay que reconocerle la inauguración de muchas aceras y muchos contenas.
4: Y la
0: muchos contenas, muchos aceras,
3: porque metro,
0: no, pero voy para allá, voy.
4: También,
0: porque estoy hablando.
4: Ejemplo, yo se lo reconozco a Leonel.
0: No, Leonel
4: Gómez hizo
0: las grandes obras de este país, las hizo Leonel Fernández.
4: Sí, una parte de no importante.
0: Yo no voy a reconocer alguna. Por ejemplo, yo puedo reconocerle, y por qué no, y es correcto. El manejo que le dio el gobierno a la crisis del tema del COVID fue correcto. Desde el Congreso, quien habla, lo apoyó. Y discutí en mi partido la necesidad de apoyar al gobierno en ese momento.
4: Sí,
0: y fuimos y llegamos al Congreso Nacional y aprobamos todo lo que el gobierno llevó.
4: ¿Usted ha visitado el sur en estos días?
1: Una.
0: Con el voto con el voto de la fuerza del pueblo. Pero ayudamos al gobierno a
4: combatir. Le digo que se está visitando el sur en estos días.
0: Yo siempre voy mucho al sur.
4: El paso de desnivel de la Isabel Aguiar y esos, ese circuito.
0: Bueno, yo me gustaría mejor que le preguntemos eso a los que transitan por esa calle, que dicen que es un toyo. No sé si es verdad. Dicen ellos.
3: Bárbaro.
0: Pero yo estoy diciendo la verdad. Ustedes han visto los comentarios.
3: Y después dicen que Hipólito quería sembrar yuca.
0: Ustedes ven. No, yo le estoy diciendo que esto. Lo que pasa es que ese túnel debió ser. Ese túnel debió ser oeste-este, que era donde está y donde está el gran problema de tránsito de República Dominicana. El problema de tránsito nuestro no está norte-sur, nunca ha estado norte-sur. Sí, pero por eso todos los desniveles y todos los puentes y todos los elevados que hemos hecho en los últimos 30 años son oeste-este. Ahora, eso hay que preguntarse lo que pasan por ahí. Pero vuelvo y te repito, yo te voy a decir una cosa. No hay tampoco por qué aplaudirle al gobierno.
4: No.
0: Por eso.
4: Estamos diciendo que hizo.
0: No, es que no hizo, que algo tiene que hacer. Es decir, después de tú haber manejado 8 trillones de millones de pesos, es decir, 8 millones de millones de pesos en 6 años, que es más presupuesto, eso es sin los 60 mil millones de dólares de préstamo a la banca internacional. Si tú me. Óyeme.
4: Pero déjalo que responda.
0: Si tú, después de haber manejado eso, no puede presentar ni siquiera un hoyo para que la gente se meta y se hagan del otro lado, entonces yo creo que tú tienes un gran problema. Y este gobierno ha manejado un presupuesto con qué hacer un gobierno, un país, tres veces como el que tenemos, si es materia de dinero manejado. Porque el presidente Leonel Fernández, en su gestión de gobierno, 2004, 2012, que son 8 años, dejó prácticamente construidas las grandes comunicaciones viales que existen en este país, en todo el territorio nacional. Todas las carreteras que comunican con las provincias, ya las tenemos, fueron intervenidas por Leonel Fernández. Todos los puentes, todas las avenidas importantes, y lo hizo, ¿saben con cuánto? De préstamo, con 8 mil millones de dólares.
4: A propósito prestado. De préstamo, dos cosas, Rubén. Dijo el presidente.
0: Esa es la diferencia.
4: Dice el presidente, salió un informe. Que lo mandaron a hacer, lo filtraron, de que Danilo fue el presidente que más endeudó el país, de acuerdo al relato de este gobierno. Me gustaría escuchar tu opinión al respecto, ya que hablas de préstamo, y me gustaría ir al territorio. Tú eres de Santo Domingo Norte, y como exdiputado de ahí, y sobre todo dirigente, y tu familia, creo que tu hijo está desarrollando su carrera política, hay una realidad en Santo Domingo Norte. La gente siente que Santo Domingo Norte está rabalizada totalmente. Y hay una gran preocupación. Hay una gran preocupación. Y tú que eres de allá, me gustaría escuchar realmente qué está sucediendo con ese territorio que vimos en un momento que se le construyó un metro, se le hizo la ciudad de la salud, y de una manera u otra tú veías que el avance vertiginoso, ¿verdad? Pero como que se estancó y ahora está rabalizado.
0: Así es. Dame pasar a contestar primero la primera pregunta que me hace. Mira, no solamente que cogió más dinero que el presidente Danilo Medina, no. Este gobierno cogió más prestado junto que los que cogió Balaguer en toda su historia, 22 años, que lo que cogió Leonel en 12 años, que lo que cogió Danilo 8 años, lo que cogió Hipólito y cogió Jorge Blanco. Este en 6 años ha cogido más que todos ellos juntos.
3: 5x4.
0: Él sigue el mundo. Este años. Gobierno. Yo no entiendo en su momento cómo ellos van a explicar su despedida de cómo. ¿Qué ellos hicieron con ese dinero? Porque la verdad es que se ha dilapidado. Ahora, si nos ponemos a mirar muchas cosas que están sucediendo, le encontraríamos explicación. Bueno, no hay un dirigente de importancia del Partido Revolucionario Moderno que no tenga una pensión a cotilla del erario público de 150 mil, 200 mil, 80 mil, 90 mil pesos mensuales sin haber trabajado nunca. Mientras nosotros todos los que trabajamos tenemos que esperar el tiempo que nos. No, yo tuve que durar 22 años en el Congreso Nacional para tener una pensión y pagar el 24% de lo que yo me ganaba como aporte para poder tener una pensión cuando llegara a los 60. Y todos ustedes igual en sus respectivos trabajos que
1: igual,
0: han tenido.
1: No, yo duré 36 años, no me dieron pensión.
0: Los dirigentes, exactamente, los dirigentes del Partido Revolucionario Dominicano no tuvieron que hacer eso. Porque el presidente Luis Abinader y el gobierno le concedieron una pensión privilegiada. Pero respecto a Santo Domingo Norte, mira, lo que tú estás planteando es una realidad. Hay una situación altamente difícil en Santo Domingo Norte. Desgraciadamente, mi amiga Betty no ha podido dar pie con bola en el manejo de los problemas municipales. La basura está en todas las esquinas, el deterioro es evidente en las calles por donde tú caminas. Santo Domingo Norte necesita y requiere de una administración que se preocupe por los problemas de ese municipio. Yo tengo un gran plan. Yo tengo un plan personal con Santo Domingo Norte. Porque en términos políticos yo creo que esa, creo no, Santo Domingo Norte ha sido la que más me ha dado a mí. Yo tengo un deber, yo tengo el deber de devolverle algo de lo que Santo Domingo Norte me ha dado. He hecho mucho desde el punto de vista, dentro de mis posibilidades, por tratar de mejorar las cosas en Santo Domingo Norte. Y el presidente Leonel Fernández, en el tiempo que tuvo el gobierno, privilegió a Santo Domingo Norte. Todas las cosas que nosotros en determinado momento siempre íbamos, un grupo grande, naturalmente, los dirigentes de allá íbamos donde era planteársela, siempre no complació. El metro nace en Santo Domingo Norte.
4: El teleférico
0: nace en Santo Domingo Norte, que lo hizo Danilo también allá. Estuve en la inauguración, yo la primera vez que me monté en el metro, la única que he montado en el metro fue esa vez cuando lo inauguraron, por cierto.
3: La paz de la ciudad.
0: La ciudad de la salud, ahí en la Charles de Gaulle, es una obra de importancia extraordinaria. De manera que Santo Domingo Norte siempre ha tenido la mano de los gobiernos del presidente Leonel Fernández, claro está, el presidente también Danilo Medina, con esa obra tan importante como era el teleférico. Ahora, yo sí le prometo a Santo Domingo una cosa.
4: ¿Va a aspirar?
0: No. Yo no aspiro nada. Pero le prometo una cosa.
3: Dígalo.
0: No tengo ninguna aspiración. De verdad, de corazón, a nada. Ya mi vida legislativa y de aspiraciones concluyeron. Por lo menos las aspiraciones locales, provinciales. Lo que sí yo le prometo es que en los gobiernos que habrá de presidir el presidente Leonel Fernández, Santo Domingo Norte, igual que la provincia de Santo Domingo, será una de las tacitas que más va a brillar a nivel nacional. Porque se le debe, se lo merece.
5: Doctor Rubén Maldonado, usted es un gran estratega político. Según lo que estamos escuchando de parte de usted, con la valoración y el porcentaje que hoy cuenta el partido Fuerza del Pueblo y su líder Leonel Fernández de un 40%, ¿podría ser esto entonces un triunfo ya eminente? Vamos a pensar hipotéticamente que el presidente Fernández logre la presidencia en el 2028. Para usted, partiendo de que el presidente Fernández dejó el gobierno en el 2012 y del 2012 hacia acá, su figura política ha sido muy, muy golpeada por sectores de la oposición. Sectores hasta en algún momento de su propio partido, cuando militaba en el Partido de la Liberación Dominicana. Para usted, de él volver a la presidencia en el 2028, ¿qué medidas, qué política usted cree que él tomaría para configurar frente a la población ya en su retiro el verdadero legado que él quiere dejar frente al país?
0: Muy buena pregunta. Mira, hablar del progreso y hablar de las innovaciones tecnológicas nuevas, cuando tú estás dentro de ellas, es fácil. Hasta un análogo como yo, te puedo hablar ahora inclusive hasta de inteligencia artificial, es cómodo. Ya existe, ya está aquí. La estoy viendo, la estoy leyendo todos los días. Es cómodo hacerlo. Por eso tú ves que ahora hay mucha gente que te habla de tecnología y te habla de tantas cosas modernas, actuales, que ya existen de forma natural. La grandeza de Leonel Fernández es esa.
3: La visión.
0: Leonel te habló de tecnología, Leonel te habló de inteligencia artificial hace 30 años. miró más allá de la curva, como decía don ya desaparecido José Francisco Peña Gómez. José
4: Francisco Peña Gómez, qué grande chance todavía.
0: Más allá de la curva. Hace 30 años te habló. El Litra. No, él no vino a hablar de Litra ahora, cuando estaba en el gobierno. No para llegar al gobierno. Cuando él llegó al gobierno, ya él tenía el plan de crear ese centro de preparación académica en esa área y llevar a nuestros jóvenes al lugar que hoy están ocupando en el mundo, donde estamos regados por todos los continentes, siendo figuras de preponderancia en el sector privado y hasta en el sector público de otros países. De manera que Leonel Fernández visualizó para el futuro lo que necesita República Dominicana. Y por eso el presidente Leonel Fernández, conjuntamente con el ingeniero César Fernández, comienzan a trabajar un proyecto que se llama RD44. ¿Qué es RD44? ¿Es un proyecto político? No. Es un proyecto de la aspiración de alguien que quiera hacer un proyecto privado. No. RD44 no es más que la aspiración del presidente Leonel Fernández, la visión, después de haber consultado a muchos actores importantes, de cuál es el país que deberíamos tener de cara al aniversario, ¿verdad?, del quinto centenario. Entonces, esa visión lo lleva a concebir en términos de desarrollo de infraestructura y de comunicación, centro tecnológico, lo que era República Dominicana. Fíjate cómo ese visionario que se llama Leonel Fernández construye 10 años. RD44 tiene 12 años.
4: Para el bicentenario de la República.
0: De la República, exactamente. Tiene 12 años. ¿Cómo él construye 12 años atrás lo que la República Dominicana debería ser para el 2044? Eso que necesitamos nosotros. Eso tiene Leonel Fernández preparado para la gestión, para una gestión, una nueva gestión de gobierno a partir del 2028. Todo un plan de gobierno que tú puedes buscarlo y puedes ver en el que fue el programa de gobierno que presentamos nosotros ahora en el para elecciones del 2024, qué fue lo que planteamos como propuesta de gobierno para ese proceso electoral.
6: Rubén, el Partido Fuerza del Pueblo logró, si no nos falla el cálculo, 27 diputados en el proceso de las elecciones congresuales del 24. Hubo en ese momento una alianza con el Partido de la Liberación Dominicana para cubrir, ¿verdad?, todos los territorios de la geografía nacional. Cuatro años después, en el 28, si bien estamos en el inciso, dos años y pico después, ¿cuál es el estado actual que tiene el Partido de la Fuerza del Pueblo en el desarrollo de sus propias estructuras, de sus propios procesos en cada provincia, de cara a que, primero, no necesite, aunque las coyunturas igual pueden variar, de alianzas con ningún partido para construir pues toda su propuesta congresual y municipal de cara al año 2028, y el propio desarrollo de esos liderazgos, sobre todo con inscribir, juramentar, que sé que se está haciendo, es una labor importante? Vemos siempre las imágenes de varios dirigentes haciendo esa gran labor. ¿Cómo está lo que mucha gente decía, con razón o no, no lo sé, sobre la necesidad de la Fuerza del Pueblo desarrollar una buena estructura en cada provincia, a nivel nacional, en cada municipio, para no tener que contar con actores externos y presentar esa boleta?
0: Exactamente, así mismo es. Estamos en todo el territorio nacional construyendo y fortaleciendo nuestro liderazgo local. Estamos preparando a nuestros muchachos y nuestras muchachas, a nuestros jóvenes, a nuestros dirigentes con algún nivel de experiencia, para que en sus respectivas localidades se potencialicen como posibles candidatos, alcaldes, regidores, diputados y senadores. Y lo vamos haciendo bien. De hecho, el partido, en su dirección política, creó una serie de comisiones, dentro de ella una comisión municipal que dirige el compañero Roberto Rosario, una legislativa que dirige quien le habla en materia de qué es lo que debemos hacer, cuál es la estrategia para crear y organizar a nuestra militancia para poder encarar la demanda de candidato para esas elecciones, sin descartar sin descartar bajo ninguna circunstancia, la alianza natural que habrán de darse fundamentalmente con los partidos de oposición. En algo nosotros estamos claros. Nuestra alianza tendrá que ser única y necesariamente con aquellos partidos que estén definidos a favor de la oposición. Si tú estás en la oposición y quieres establecer alianza con nosotros en una demarcación X, perfectamente podemos sentarnos y podemos discutirlo. Ahora, nosotros como partido también estamos trabajando para ir en las condiciones que presenten las condiciones coyunturales del momento, solo o aliado, pero preparado para participar en el proceso con posibilidades de éxito. En esa dinámica estamos en nuestro partido trabajando todos los días, horas incansables. No hay día que no se trabaje en la Fuerza del Pueblo. Yo le digo cada rato al partido, al presidente, y se lo dije recientemente, ahora, el anteayer, en una reunión que teníamos, lo decía Peñita y a Ramé también, y lo voy a decir públicamente por aquí.
3: Dígase.
0: Yo le digo, cometimos un error. No error, pero digo, si ese local de nosotros, que está en la Benito Monción, es una callecita que entra, que no es una calle principal, estuviera en la Lincoln, estuviera en la Church, o estuviera en una de las calles de mucho tránsito de aquí, de la ciudad capital, esa fuera la mejor promoción que tuviera la Fuerza del Pueblo o partido alguno. ¿Saben por qué? Porque los locales, o el local fundamental de nosotros, de la Fuerza del Pueblo, aquí en el Distrito Nacional, se abre a las 7 de la mañana y se cierra todos los días después de las 10 de la noche. Un hervidero de gente permanente, gente entrando y saliendo en reuniones y actividades propias del laborantismo político partidario.
1: Por tanto. Rubén, tú conoces el principito de que lo esencial, claro, es invisible a los ojos. Lo esencial parece ser invisible a los partidos políticos. Pero un anuncio, es una pena que un partido que tiene a un líder como Leonel Fernández, que fue el primero que habló del internet, tenga una página de Instagram tan atrasada. Yo veo la información de los voceros y hay una balsa de gente ahí que parece que iba a programas, algunos conocidos, otros no, pero no está incluido tu participación aquí, uno de los espacios más potente, y tú siendo uno de los voceros más conspicuos.
0: Oyeron.
1: O sea que realmente, profesor, da pena el manejo de redes sociales que tiene la Fuerza del Pueblo, sobre todo cuando tú tienes un monstruo del otro lado en el Partido de la Liberación Dominicana. Eso da pena. Pero mira, ustedes hablan muchas cosas y a veces no hablan de lo esencial. Hay una amenaza clara, o hay, vamos a decir, una posición muy clara de irse con extrapartido, con que los partidos no sirven. Yo no veo que la Fuerza del Pueblo ha reivindicado el valor de los partidos políticos como mecanismo constitucional y esencial para la búsqueda del poder. ¿Será por miedo a esa otra corriente que quiere proponer outsider?
0: No. Jamás. Mira, lo primero que tienes razón. Creo que nosotros como partido debemos mejorar un poco la participación.
1: Se lo va a comer Joselito Félix.
0: No, claro.
1: Ay, digo, ya se lo comió.
0: Como todas las cosas en la vida, hay cosas que no, a veces, tal vez no están de todo como uno quisiera, ¿verdad? Pero estamos trabajando y lo vamos a mejorar. Gracias por la orientación. Sé que lo hace desde el punto de vista sano. Lo que está pidiendo es que seamos más activos. Es un buen consejo, que lo asumimos
1: más
0: con humildad.
1: Incluyentes.
0: Y más incluyentes. Lo asumimos con humildad. Eso yo lo voy a llevar, inclusive.
1: Claro.
0: A los cuerpo diente. Pero respecto a la pregunta que me hacía breve, mi amor, dame contestarle algo que tú planteabas. Mira, yo creo en la democracia. Yo soy una persona que, aunque vengo de la izquierda hasta un poquito extrema, pero creo en la democracia y en la participación libre de todo aquel que entienda que puede jugar un rol y cumple con lo establecido en la ley, no hay problema. Nosotros entendemos que mientras más personas y más partidos políticos hayan en la participación democrática, más se fortalece la democracia. Ahora, la democracia tiene reglas.
6: Exacto.
0: Tiene parámetros. Y yo soy partidario de que esos parámetros se cumplan y se apoyen. Nunca estaré a favor de una campaña electoral donde los actores propendan a la maledicencia, al maltrato, a la vulgaridad, porque yo no soy vulgar. Yo creo, vengo de una familia cristiana donde los valores a mí me lo enseñaron, y yo enseño valores en mi casa a mis hijos. Por eso soy tan rabioso cuando algunos actores, en su afán de querer dañar una marca política o a un líder político, te usan como instrumento de crítica y a veces lo asumen moralmente. Cuando yo sucede, a mí lo que me da deseo es decirle, mira, te espero abajo, pero ven preparado, pues yo estoy preparado. Porque la verdad es que no estoy preparado para ese tipo de cosas. Entonces yo creo en las cosas bien hechas, en las cosas moralmente bien establecidas. Es decir, yo puedo tener mi diferencia con Oli Mato, pero independientemente de mi diferencia política, a mí nadie me puede sacar de mi corazón y de mi cabeza lo que él como ser humano necesita. Caballero, un hombre excelente, educado, una persona decente, que donde quiera que uno llega se siente orgulloso de tener una amistad con él. Como el caso de Alfredo Pacheco, que lo digo donde quiera. Alguna persona me dice, oye, pero tú pareces que eres PRMista. No, ¿por qué tengo que preferirlo? Pero en el PRM hay gente educada, gente decente, que yo admiro y respeto.
4: No, y el
0: ¿entiendes? Ya yo lo voy a ya yo es una dama de hombre.
4: Debo decir,
0: independientemente, ¿no?, que yo no esté de acuerdo en la forma como manejan el gobierno.
4: Debo decir que el hecho de que el liderazgo político dominicano tenga la
0: esa
4: figura
0: madurez
4: de Leonel Fernández, así la figura de ustedes como líderes políticos, eso, de que sean partidos maduros, claro, el propio expresidente Medina.
0: Oye, ¿qué hizo el presidente Luis Abinader? Cuando tenía un problema, ¿qué llamó? Vamos a juntarnos, vamos a hablar.
4: Claro.
0: Por ejemplo, ¿acaso se le olvidan ustedes de la crisis de 1990 y ya con esto concluyo
4: esta parte? Es responsabilidad de todos.
0: Cuando el pacto después del 90, Balaguer, Juan Bosch y Peña Gómez.
4: Definitivamente.
6: A la clase política dominicana se le suele reconocer poco, y yo creo que eso, una parte de la sociedad ciertamente es muy exagerada e injusta, que sobre todo si se le compara con sus pares de América Latina, tiende a ser generalmente mucho más madura.
1: Sobre todo en los momentos de crisis.
0: Más difícil, llega la hora.
6: Hay muchas cosas que le son exigibles, pero si hay una que yo entiendo deberíamos ser en eso más consecuentes, es entender la enorme madurez que tiene, sobre todo en situaciones como dicho Susana, cuando no hemos visto, como dicen los gringos, in the edge, en el borde, en el filo de la navaja. Rubén, yo sé que tú, elegantemente, como eres un caballero, le saliste corriendo a que vas a ser candidato a alcalde de Santo Domingo Norte.
0: No, nada que ver.
6: Pero te diré que donde tú tienes la Fuerza del Pueblo es uno de los municipios para mí que más fuerte está en Santo Domingo Norte.
0: Eso sí,
6: lo he creído siempre.
0: Sí.
6: Y su logro más importante, incluso en la elección del 20, fue Santo Domingo.
1: Por lo débil que está.
6: Fue Santo Domingo Norte. No, por lo que sea. Porque en el 20, habiendo sacado un 5% a nivel nacional, sacaron el alcalde de Santo Domingo Norte.
0: Sí.
6: Es importante decirlo.
7: El alcalde de Santo Domingo Norte ya no está en la Fuerza del Pueblo.
0: Ah, bueno, y yo salí como diputado.
6: Es otra cosa. Salió como diputado. Carlos Guzmán. Ahora, la realidad es que nadie, y eso Rubén lo sabe mejor que yo, nadie, ni partido, ni candidato, ni alcalde, ha repetido en Santo Domingo Norte.
0: Nadie, nunca en la historia.
6: Daniel López, Jesús Félix, sí.
7: Francisco Fernández, tampoco.
0: No, no ha repetido nadie. Rubén. Pero tenemos mucho bueno allá, ¿eh? Mira, Rubén, allá está. Mira, te voy a poner encima todo lo que están aspirando allá. Ahí está Pavón. Está
3: Víctor
0: Pavón. Está el hijo mío, Eudy.
3: Wow.
0: Eudy Maldonado.
7: Ah, pero por eso.
0: Está la Dulce. No. Nada que ver. Está Dulce Roja.
4: El diputado está más preparado que Rubén.
0: Carlos Pérez.
6: No lo digas así.
0: Yo lo voy a decir a ustedes. Cualquiera de esos cuatro compañeros. Cualquiera de ellos, haría un excelente papel electoral para la alcaldía de Santo Domingo. Cualquiera que sea, va a tener a Rubén Maldonado detrás de ellos.
7: Y Santo Domingo.
0: Primero, porque yo soy el presidente.
1: ¿Y si es Eudima?
0: Es mi hijo. Claro, creo que está haciendo su labor, su esfuerzo. Ahora, como se lo digo a ti, lo que le digo a él, se lo digo a todos. Yo estoy al lado, ¿sabes de quién? De quien logre concitar mayor nivel de simpatía, claro, de la población.
4: Sí.
0: El que más simpatía tenga la población, ese es el mío. Porque en definitiva, yo lo que quiero es ganar las elecciones. Yo lo que quiero es que la Fuerza del Pueblo se corone. ¿Con quién? Con el que presente mejor posibilidades electorales de cara a ese proceso. Y yo estaré ahí. Estaré ahí, Rubén, al lado de quien sea de ellos.
4: Rubén.
0: Y va a ser uno de ellos cuatro.
1: Mira, atiende a Diolca, que tú no le quieres responder.
0: Ella es mi amigo.
1: Ya
8: estamos fuera del aire, sí.
0: No, estamos en el aire.
8: Es verdad que tú, cuando Carlos Guzmán se fue,
4: de la Fuerza del Pueblo. Dije que tú lo llamaste por teléfono. Y si había solamente... ¿Es verdad o es mentira?
5: Mira, yo dije una vez, lo dije públicamente y lo voy a repetir porque no me importa. Yo soy como soy. No tengo problema con eso. Yo, que le guste, que le guste, y que no le guste, que no le guste.
1: Y le ha gustado mucho.
5: Yo dije, yo te dije algo a ti. Yo acepto y lo dije en principio de mi participación en este programa. Que una persona se vaya de un partido es algo natural. Eso es parte de la vida.
6: Lo que es malo es que se vaya del mío.
5: No, lo malo es que tú te vayas de un partido porque fuiste coartado por el poder.
6: La cosa.
5: Porque cuando fuiste coartado por el poder, tú no te fuiste, te compraron. Ay. Entonces yo, Rubén Maldonado, tengo ese criterio. Y lo dije aquí. Si una gente de la Fuerza del Pueblo decide, si una gente de la Fuerza del Pueblo.
1: Él ganó simplemente con ustedes, con igual que Félix.
7: Él se fue porque él no tuvo el apoyo que ustedes tenían
1: que dar. Él ganó ahora con el apoyo del PRM.
5: Primero, esa persona,
1: Félix,
5: tuvo todo el apoyo del mundo entero, en todos los sentidos. De un partido. Usted está hablando con el coordinador de campaña, recuérdese. Yo fui el coordinador de campaña nacional de la Fuerza del Pueblo en el 2024. Ese 30% tiene algo de mi mano. Eso es el trabajo de mucho, incluida una que está.
1: No, a ella no la ayudaron.
7: Pero ella nunca iba a Villamella.
5: No, me refiero a ese tipo de pero déjame ver que lo que yo estoy diciendo es que si tú sales de tu partido y tú decides irte a formar un partido nuevo, como hicimos nosotros, o irte a un partido de oposición, usted está haciendo una lucha ideológicamente aceptable. Pero cuando usted sale de un partido porque usted no logró su objetivo y se va a servirle al enemigo fundamental que de por más es del gobierno, eso en mi jerga se llama, ¿sabe cómo? Traición.
6: Ahí está.
5: Ay,
6: ahí
5: y está. Eso es lo que yo no perdono.
6: Eso.
5: Porque el PLD no puede decir que nosotros lo traicionamos. Porque yo me fui del PLD en el gobierno. Y me fui para la oposición. A coger lucha. A romper brazos. ¿Entiendes?
4: Y ahora, él se fue del PLD. Fue de la Fuerza del Pueblo.
5: No, él se cogió para acá. Vino para acá. Pues fue con nosotros, con los votos de nosotros que ganó. Hermano, nosotros fuimos tan condescendientes con él. Que en Santo Domingo Norte nosotros no presentamos candidato.
6: Así es.
5: A la alcaldía. ¿Para qué tú crees que nosotros no presentamos candidato? Para que la gente de la Fuerza del Pueblo votaran por él como votamos por él.
6: Que todo el mundo lo identificaba, ¿entiendes?, como un hombre de los...
5: Claro, que ha sido, lo fue. Y después de eso, además de todo eso...
1: Recordar que la Fuerza del Pueblo fue aliada del PRM,
5: además de todo eso,
1: del 2020.
5: Los rumores...
1: Recordar que ustedes se aliaron al PRM, se aliaron en la municipal.
5: Los rumores establecían y decían que de que estábamos luchando por la candidatura, él estaba con un pie allá y un pie aquí. Es más, yo tuve que llamar a decirle, declárate. Yo tengo que ocultarlo, la verdad. Porque lo digo, ¿sabes para qué? Para que no se repita.
1: Eso sí son voceros.
5: Para que no se repita, porque yo lo digo rápidamente. Y lo he dicho en mi partido.
6: Rubén Maldonado, caramba. Ahí no, una de las cosas que no hay miedo de decir las cosas.
1: Los cinco voceros que fueron nuestros no dijeron ni la mitad de lo que tú dijiste ahí. Y no te pusieron en la página
6: tampoco. Corroboro, compañera. Corroboro. Rubén, muchas gracias, estimado.
5: Gracias
6: de verdad. Seguimos con más. Llévatelo, Francis.
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0: Oh.

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1: Estamos de regreso siendo las 10:30 en el gobierno de la mañana, gobierno de la Z. Hoy es jueves y nuestra segunda invitada en esta oportunidad nos permite hoy pues llevar nuestro espacio hacia otros litorales. Es la pastora Xiomary Veloz, tiene una historia, un recorrido en el mundo de la fe, hace un trabajo importante que ustedes pueden ver también dentro de sus redes sociales y dentro de el trabajo de su iglesia. Y viene con nosotros también a promover una interesante jornada de evangelio con un mensaje al país. 2026 me parece que año de la oración.
2: Sí,
1: ¿sería?
2: Año de la oración.
1: Año de la oración.
2: Así
1: y
2: es.
1: Con una actividad central en el municipio de Jaina. Bienvenida al gobierno de la mañana, pastor.
2: Muchas gracias, bienvenido, bendiciones para todos. Gracias por abrir este medio para poder hacer esta invitación para que mañana estén con nosotros en el Parque Central de Jaina. Esta es la número 7 de 12 campañas que el Señor puso en nuestro corazón hacer, que se llama Arrepentíos. Es un llamado al arrepentimiento con el que nosotros hemos iniciado este año y hemos estado en diferentes pueblos, en diferentes sectores, y justamente la número 7 de esta campaña toque en Jaina mañana 24 de julio y 25 el sábado. Vamos el sábado, sí, iniciamos la jornada 9 de la mañana con un operativo médico, así que atención todo Jaina, usted está invitado a ir a la escuela laboral de Jaina, 9 de la mañana, totalmente gratis. Más de 5 especialidades médicas van a estar ahí y con todos los medicamentos totalmente gratis. Luego a las 5 de la tarde vamos a tener una fiesta del niño y 7 de la noche del sábado cerramos nuestra jornada de arrepentidos. Este es un llamado a la oración, un llamado para volver a buscar el Señor, para nosotros volver a ese nuevo nacimiento, porque a veces entendemos que necesitamos otra cosa, y lo que este mundo necesite paz, lo que este mundo necesite volverse al Señor, lo que este mundo necesita es realmente volver a sentirnos llenos con aquellas cosas que el mundo no nos puede dar, como habló Cristo, sino que solamente la palabra del Señor. Y cuando nosotros entendemos que hacemos un camino en humildad, en amor y en gracia, podemos sentirnos plenos.
3: Pastora Xiomara, Mateo 10:16 dice, sí. Por tanto, sed prudente como serpientes y sencillos como paloma. Hechos dice, Jehová guarda lo sencillo, yo estaba postrado y me salvó. Hay un cuestionamiento grande a los protestantes, muchas denominaciones hay, pero sobre todo a dos o tres representantes de iglesias protestantes que muestran un hedonismo, mucha ropa, lujo, y parece ser una campaña dirigida, pero se ha enquistado bastante, sobre todo en las redes sociales y en los medios. ¿Cuál es la posición suya con relación a eso que le señalan a algunos pastores y algunas pastoras?
2: En ese mismo versículo que usted habló, ese capítulo, Jesús habla donde él prepara y envía a sus discípulos a predicar el reino de Dios y le dice, vayan y enseñen, incluyendo que sus hijos, sus discípulos tenían que ir a predicar, ir a echar fuera a los demonios, ir a tener autoridad, a anunciar el reino de los cielos, a decirle a la gente que el reino de los cielos se había acercado y que confiaran en Dios, pero sobre todo le advertía de la persecución que también íbamos a tener. Y por eso Jesús enfrenta con oposición aquella persecución, pero que el Espíritu de Dios le daría la palabra necesaria cuando tuviera que hablar. Yo creo que se ha se ha tergiversado mucho el término de lo que hemos estado viendo, y también Jesús habló de que en los tiempos finales iban a venir estas persecuciones. Obviamente, todo va a comenzar por la gente más populares, por la gente más conocida, porque si por ejemplo me atacan a mí, yo no tengo tantos seguidores, no soy quizás tan conocida en el medio, ¿verdad? Y quizás no van
3: ni
2: a comenzar
3: los outfits,
2: conmigo.
3: Ni los
4: outfits. Usted no es una influencia. Bueno,
3: ni las carteras, ni las prendas tampoco.
2: No, yo no estoy llamada, ni nosotros estamos llamados a venir a hablar de eso. Yo sé que estoy hablando de arrepentimiento. El Señor me habló a principio de año, habla de arrepentimiento. Y la palabra arrepentirse no es disculparse, no es sentir culpa, no. Es cuando, por ejemplo, le voy a hablar.
1: El cambio de mentalidad.
2: O sea, el reino de los cielos vino para provocar una paz, vino para sanar. Entonces, si yo no sano a través de la palabra, ¿verdad? No mía, sino del poder del Espíritu Santo, entonces yo estoy hablando palabra vana. Si cuando yo llego a un lugar, todo sigue igual y no hay un cambio ni de mente, ni en la actitud de la gente, entonces el reino de los cielos no llegó porque yo soy igual. Entonces el Señor habló de arrepentimiento, y eso es lo que nosotros estamos haciendo, hablando de arrepentimiento. Ahora, ¿qué es un arrepentimiento? ¿Cuándo viene un arrepentimiento? Cuando usted predica una palabra en la cual, y le voy a hablar de mi caso en particular, que tengo casi 16 años siendo cristiana, cuando el pastor desde el altar predicaba una palabra y era para mí, yo lloraba debajo de los bancos y yo decía, Dios mío, yo estoy haciendo eso, que el pastor, porque vino a mí ese cambio, esa palabra venía revelada y yo podía ver mi culpa, yo podía ver lo que yo estaba haciendo mal, y yo lloraba porque yo decía, yo no quiero ser eso que el pastor está hablando, pero yo lo veía claramente, no era una culpa, era un arrepentimiento. Entonces esta palabra de arrepentimiento no es solamente para el pueblo que no conoce a Dios, sino para el pueblo que conoce a Dios, porque a veces andando en el camino medio nos desenfocamos. Yo no usaría ni me atrevería a usar la palabra desviarnos para el pueblo de Dios, pero a veces nos dejamos desenfocar, y creo que la misión de nosotros como cristianos, justamente en un momento tan importante de la historia, escuche bien, no de la República Dominicana, sino de la historia. Pero ¿por qué la República Dominicana se ha levantado este revuelo? Porque querramos o no, ya Europa dejó de creer en Dios, la mayoría del pueblo de Europa dejó de creer en Dios. Si vemos, Estados Unidos está volviendo a tomar la fe, América Latina tiene fe, pero ya si vemos las otras partes del mundo, solo algunos países siguen a Cristo. Entonces la República Dominicana ha sido una punta de lanza importante, quiera sí o no, aún con toda la deficiencia que hablamos del Evangelio, ha sido una punta de lanza muy importante, y por lo tanto el ataque, ¿a dónde va a comenzar? El ataque por la palabra, ¿dónde va a comenzar? En la República Dominicana, porque prácticamente Latinoamérica y Estados Unidos somos los únicos que sostenemos una fe genuina, raro, o sea, también algunas excepciones como Oceanía, ¿verdad? Que hay un país que es eminentemente cristiano, pero luego si vemos, hay más millones de islámicos y de otras religiones que cristianos. Entonces, hay un ataque y por lo tanto no nos podemos dejar desenfocar, porque el Medio Oriente está ardiendo y eso es bíblico, eso es cumplimiento de la profecía. Los padres están volviendo contra los hijos y eso es cumplimiento de la profecía. Pero ¿qué hace el enemigo? Levanta una estela, ¿verdad? Como la que estamos viendo, a donde aquí en República Dominicana, desde el sábado hasta hoy, se ha dejado de tratar casi los temas políticos para hablar de este tema. Entonces, esto no lo podemos ver como algo al azar. Lo tenemos que ver como un inicio de lo que ya se está gestando. Y las naciones que gobiernan con la Biblia y lo saben, de hecho han dicho que ya el anticristo nació. Entonces todo esto es parte, porque va a venir el enfriamiento de la fe, va a venir la persecución, va a venir el levantamiento, se van a levantar los falsos profetas. Todo esto es bíblico que acontezca. Entonces yo no tengo una posición mía como Xiomara Veloz, yo tengo una posición bíblica de lo que habla la Biblia. Entonces, si vemos que se está cumpliendo, vemos cómo esa mujer tomó esa sierra en mano guayabo, un caso, ¿verdad? Para ver cómo esta otra muchacha puesta en autoridad lleva a su nuera, la saca de su casa y la ultima, y así seguimos viendo tanto detalle de muerte y de quebrantamiento. Entonces tenemos que ver que estamos a la puerta de que la Biblia tenía razón y que más que nunca nosotros necesitamos arrepentirnos.
1: Así es.
4: Pastora, a mí me gustaría, bueno, las iglesias también tienen un sermón tienen un discurso de reglas. El cristiano regularmente es una gente limpia, es una gente organizada, y eso también se predica en la iglesia. Yo prefiero un muchacho en la iglesia que leventeando en la calle. Pero a mí me gustaría conocer cómo ustedes están haciendo el trabajo pastoral en esos lugares vulnerables, en esos lugares donde se necesita la presencia de la iglesia, porque ahora mismo las iglesias llaman a la gente, ven a mi templo, diezma, participa, forma parte, pero cómo la iglesia está llegando a esos lugares donde se necesita erradicar la violencia, se necesita disminuir ese tipo de situaciones. ¿Cómo está in situ?
2: Mire, nosotros, yo le voy a hablar de Adoradores del Reino, que es la iglesia en la cual yo tengo que dar cumplimiento. Nosotros desde el principio nunca hemos tenido una iglesia de cuatro paredes. Nunca hemos tenido una iglesia fuera. Cientos de conferencias matrimoniales, toda gratis. Cientos de conferencias de jóvenes y de mujeres, toda gratis, dentro y fuera de la iglesia. Visitamos la cárcel, más de 200 visitas a la cárcel. ¿A qué vamos? Vamos a la cárcel porque entendemos que allí están personas que, al igual que nosotros, fallaron. La única diferencia es que al Padre le pareció perdonarnos a nosotros, extender su gracia, llamarnos y apartarnos dentro de una iglesia. Pero aquellos que quizás están en un privado de libertad, cometieron un hecho y sobre ello está el ojo, vino un juicio, están allí y por lo tanto ellos necesitan una segunda oportunidad. Nosotros llevamos la palabra, hacemos operativo odontológico a donde más de 500 hombres en la cárcel Najayo Hombre, y lo sabe la prensa porque siempre lo invitamos. Vamos, no solo hacemos limpieza, sino extracciones. Allí le ponemos toda su dentadura totalmente gratis, sin cobrarle absolutamente nada. Najayo Mujer, que lo sabe, cada vez que yo cumplo año voy y celebro mi cumpleaños con ella, con conferencia, con operativo ginecológico, con operativo médico, con operativo odontológico, y todo el que sabe lo costoso de un operativo odontológico, de un operativo ginecológico, nosotros vamos con todo, con la plaquita, tomamos muestra, la llevamos a los laboratorios, volvemos y la devolvemos, vamos a la Victoria, enseñamos por meses sin cobrar nada, llevamos allí operativo médico odontológico, comida, medicina, palabra. De hecho, tuvimos hace 2 años una graduación de 217 internos que se graduaron. Invitamos la prensa y eso fue hermoso porque ellos tuvieron la oportunidad de llevar a todos sus familiares. Eso fue el 16 de diciembre del 2025. Allí se graduaron 217 internos que están, ¿verdad?, en el sistema penitenciario y que están allí. Vamos también a los lugares vulnerables como Lobatey, llevamos la palabra, llevamos el mensaje, pero vamos con medicina. 11 años haciendo un campamento que se llama Jesús Rey, donde 2,000 niños son traídos de diferentes lugares sin pagar nada y le damos comida, todo lo que necesitan para ese campamento y mochila, y vuelven totalmente gratis. Cuando recibimos donaciones que nos traen de fuera, pastores de la frontera lo saben, yo nunca he llamado para decir tienen que dar un peso, reciben comida, pueden entrar a mis redes y pueden ver todo. Allí vamos, hacemos conferencia para los pastores y le decimos, ustedes no están solos, Dios se acordó de su necesidad, llevan alimento, pero también se llevan la palabra. Y eso es lo que hemos estado haciendo por muchos años. Y este año el Señor nos regaló hablar de arrepentimiento. Es un llamado, sobre todo para que no nos sigan matando, para que los hombres puedan recibir una palabra de dirección, porque creemos bíblicamente, ¿verdad? Porque no soy ni socióloga ni he hecho estudio profundo de la sociedad, estoy hablando por la Biblia. Cuando un hombre no tiene conocimiento de Dios o cuando un hombre está sin Dios, acontece lo que vemos que está aconteciendo.
5: Sí, pastora, estoy totalmente de acuerdo con eso último que usted ha planteado. Pero fíjese, el debate se ha generado, entre otras cosas, por o deja entrever la falta en el caso que, en los casos que han trascendido, y lo quiero usar como pie de apoyo para la pregunta que le voy a hacer, de que hay poca transparencia en el uso de los recursos que los feligreses, en la iglesia protestante se usa ese término también, feligreses.
2: Sí, sí.
5: Los feligreses ofrecen, ¿verdad? Donan, ofrendan a su iglesia, porque así lo establece, ustedes lo que plantean es que la Biblia establece el diezmo. Y bueno, pues todo el que está congregado debe diezmar, que eso significa el 10% de sus ingresos. En la iglesia cristiana, protestante, evangélica, eso se lleva muy al pie de la letra. En la iglesia católica, que es la que conozco, no es así. Ahí sencillamente en los cultos, que son las misas en la iglesia católica, pues usted da lo que usted quiera. Bien, pero en el caso de usted es diferente. Y lo que ha quedado develado con este tema que ha salido a relucir es poca transparencia en el uso de esos recursos, porque se supone que los feligreses ofrendan para que se haga una obra, la obra de Cristo, ¿verdad? En la tierra. Entonces, que usted acaba de señalar una serie de cosas que ustedes hacen, de obras, precisamente. Entonces, yo pregunto, ustedes que además reciben fondos del Estado a través de las donaciones que hace el Estado a las iglesias, y más que los feligreses donan, ¿ustedes tienen un sistema de rendición de cuentas sobre lo que ustedes ingresan y de lo que ustedes invierten o lo que gastan?
2: Sí, claro. Por ejemplo, en mi caso, nuestra iglesia, ¿verdad? Hay muchas iglesias, lo primero que tenemos que entender, que no están constituidas, que simplemente tienen un nombre, que no tienen una constitución, que no están legalmente constituidas.
1: O conciliadas,
2: no están en un concilio.
4: No tienen cómo llevar sus
2: contabilidades al gobierno. Pero en el caso, por ejemplo, de nosotros como iglesia, nosotros todos los años presentamos al gobierno todo lo que entra, todo lo que sale, porque anualmente nosotros como ONG, pero quiero aclarar que en nuestro caso como iglesia no recibimos ayuda del gobierno, en mi caso no recibimos ayuda del gobierno, y creo que pocas iglesias cristianas reciben como que una mensualidad del gobierno.
5: Como ONG, ¿no?
2: No, tú puedes tener una exoneración, pero no, y eso es importante aclarar.
5: La iglesia ustedes están obligados entonces a rendir informes, por ejemplo.
2: Sí, rendimos informes.
5: Si ustedes, por ejemplo, por decir algo.
2: Que estamos constituidos.
5: Sí, compran un terreno, porque ese terreno ustedes van ahí a ampliar su iglesia.
2: Sí.
5: ¿Ustedes declaran ese terreno entre la DGI?
2: Sí.
5: ¿Pagan impuestos por eso?
2: Están exentos de impuesto. Uh-huh. Estamos exentos de impuesto.
6: Sí,
2: porque la iglesia. Pero, por ejemplo, las iglesias que no.
5: Están exentos de impuestos. Lo que ustedes no reciben es donaciones como ONG. No. Una mensualidad.
2: Digamos. Una mensualidad no. Pero sí, por ejemplo, la iglesia, hay iglesias que sí reciben quizás alguna ayuda, pero no todo. O sea, es importante aclarar que la iglesia protestante no recibe una ayuda mensual del gobierno, como sí la iglesia católica, que está por ley, que ellos sí reciben por ley un subsidio de la iglesia del gobierno.
5: Lo que ustedes tienen es exenciones.
2: Excepciones. Antes, de hecho, discúlpeme, eran unas excepciones más abiertas, pero ahora, si yo voy a comprar este vaso para la iglesia, por ejemplo, yo tengo que cotizarlo, llamar a la DGI, que yo voy a comprar este vaso, y la DGI revisa, verifica, llama a esa tienda, hace sus averiguaciones, 2, 3, 4 días después me dice, sí, te voy a dar una excepción para que ese vaso tú lo compres como impuesto. Hace un tiempo te daban una tarjeta que usted lo presentaba y donde quiera que usted iba, yo nunca la llegué a tener, pero hace unos 5, 10 años era así. Eso se reguló y ya no es tan fácil comprar exento de impuestos como ONG o como iglesia.
6: Sí, realmente lo que reciben financiamiento, y esto es para cosas, por ejemplo, la Iglesia Católica tampoco está en el presupuesto con fondos asignados. Son exenciones y las universidades.
3: Pero la Iglesia Católica, en virtud del concordato, que está vigente, recibe una ayuda económica que está fijada en un acuerdo Estado-Estado, hemos estado pidiendo que lo revisen, porque es del 1954.
6: Déjame decirte esto, el concordato establece normas, es decir, es un tratado internacional que tiene rango constitucional. No establece monto del presupuesto y yo reto a que lo busquemos.
1: Hay aportes
6: a las universidades, discúlpame, igual que a otras iglesias también. Discúlpeme.
1: No es igual, Oli.
6: Pero no, yo no digo que es igual porque son diferentes. Cada iglesia. Pero es que está diciendo que igual. Lo que pasa es que reaccionan sin permitir que uno haga la pregunta. Es decir, lo que quiero decirle es esto. La Iglesia Católica es una y las iglesias protestantes son decenas. Decía Voltaire que lo bueno de Inglaterra, que lo mencionaba ahorita, Reino Unido, como lo mencionaba ahorita José Luis, decía que donde hay dos religiones hay una tiranía. Donde hay una religión hay una tiranía. Donde hay dos se andan buscando unos a otros para cortarse el pescuezo. Pasa, por ejemplo, cosas. Pero donde hay decenas, los líderes se odian, pero los feligreses viven en paz. Y es lo que tenemos aquí. Entonces, de verdad que le felicito porque usted hace un gran trabajo. Y aquí hay muchas iglesias cristianas, evangélicas, que hacen un gran trabajo. Coincido con el punto de mi compañera Diulca, en el sentido que lo mejor para cualquier padre, para cualquier familia, es que su hijo esté en la iglesia.
2: Eso es así.
6: Es que aprenda, y que primero porque lo motivan a estudiar, a vestirse bien, a tener comportamiento, a socializar. Uno aprende muchísimo, yo le digo por mi propia experiencia. Pero no todas las iglesias tienen el mismo perfil y eso ha llevado a que el Estado tenga esa rigurosidad en el manejo de las exenciones que le dan a la iglesia. Porque aquí incluso hubo un grupo religioso que era un tipo para promover narcotráfico, como el que andaba Jesucristo en mi patrón, que era narcotráfico. Sí. No, ahora lo que me interesa preguntar es, ese evento que usted tiene es en Jaina.
2: Sí.
6: ¿Cómo la gente se integra, cómo participa en esa comunidad que precisamente requiere de este tipo de promoción?
2: Va a ser abierto, es en el Parque de Jaina. Excelente. Nosotros hemos estado, ¿verdad?, con Guaguas Anunciadoras, usando estos medios para hacer las invitaciones. También las redes sociales, totalmente gratis. No es un evento que tiene ningún tipo de costo, muy por el contrario. Queremos que usted venga como nación, porque hay un flagelo que ha estado golpeando a la República Dominicana, que es la desintegración familiar, de donde nace tanto levantamiento y donde una sociedad pierde de una u otra manera el control cuando, por ejemplo, nuestros hijos quieren hacer lo que quieren, cuando el esposo quiere hacer lo que quiere, cuando la esposa quiere hacer lo que quiere, cuando no hay reglas, ¿verdad? Y todos esos principios son establecidos en la Biblia, pero muchas veces vemos la Biblia como algo cavernícola, como algo que pasó de moda, como algo que no tiene que ver. Sin embargo, si vemos la mayoría de la gente exitosa en el mundo, camina bajo principios bíblicos, aunque no lo vendan a través de libros de autoayuda, aunque no lo vendan a través de libros de gente que ha tenido un liderazgo global. Pero si buscamos esos principios, son principios que funcionan, porque son principios que no tienen que ver con el tiempo, que trascienden el tiempo, que trascienden la moda, como es el tener el carácter, como tener una familia donde un padre no ha perdido el tino, donde un padre no se queda jugando el dinero que se ganó en la caraquita ni tomándoselo en el colmadón, sino que es responsable, que tiene una paternidad responsable.
7: Sí, pastora, yo siempre he creído, este es un país muy cristiano, de formación cristiana, aquí hay mucha gente de fe, y digo que si no hubiesen existido las iglesias que intervienen en esos barrios, como dice Diulca, llevando ese mensaje, integrando a una juventud, no se sabe dónde hubiésemos estado. Me gustaría, dentro de ese papel que juega la iglesia fundamentalmente, y que yo sé que aporta, y también he dicho que las instituciones públicas ojalá se auxilien de las iglesias, porque siembran ese granito de arena. Me gustaría que usted me pueda responder con relación al papel de la iglesia y las políticas públicas. Si usted se viera frente al presidente de la República, ¿qué usted en esa dirección de lo que le pregunto, usted le pediría?
2: Mire, gracias por ayudarme a ser efectiva y para que este mensaje se difunda, y dio en un punto clave. Si la iglesia no existiéramos aquí como dominicanos, ¿verdad?, para hablar de nuestra nación, nos estuviéramos comiendo. No nos imaginamos la cantidad de conflictos familiares, matrimoniales, de problema de confusión que la iglesia día a día resuelve. Nosotros tenemos consejería, a veces pasamos horas aconsejando, a veces hay pastores y hay líderes que pasan horas en la casa de hermanos tratando de conciliar un problema, hermanos que no tienen 7,000 pesos para pagarlo por una consulta en un psicólogo o un terapeuta familiar. Miren, por ejemplo, en mi caso, nosotros ayudamos a más de 5 centros que lo puedo mencionar aquí. Aquí, como Mi Cristo Cambia, Juan 3:16, el Hogar Crea Dominicano, muchísimas instituciones que están dedicados a sacar esos hombres de la calle, esos hombres que ni siquiera su familia lo quieren, que andaban en la calle robando y delinquiendo, y hoy hay centro que lamentablemente el gobierno no le da ninguna ayuda, y que aprovecho aquí para hacerle un llamado al señor presidente, que una vez nos recibió en el palacio y de hecho nos ayudó con una demanda que estábamos haciendo para Hogar Crea Internacional, perdón, no dominicano, sino internacional, y nos ayudó esa vez que teníamos esa circunstancia. Ustedes no se imaginan la cantidad de ayuda que la iglesia hace a la sociedad de manera silente. Hombres que hoy no están robando, delinquiendo, ni ultimando a su pareja, porque Cristo los encontró. Y están allí en condiciones que a veces, miren, por eso tienen que salir a vender funda, a vender pastelito, a vender a veces literatura para poder regenerarse. Hombres que están pidiendo una segunda oportunidad y que a veces no tienen en esos centros las condiciones para ayudarle. Pero si la iglesia no estuviera haciendo el papel que la iglesia está haciendo en este momento, definitivamente muchos de nuestros jóvenes estuvieran en las esquinas. Ustedes no se imaginan la cantidad de líderes que se están preparando como cristianos para dentro de 5, 7, 3 años tomar la presidencia, tomar los lugares de este gobierno, porque hoy lamentablemente estamos enfocando la parte negativa, pero no nos imaginamos la cantidad de jóvenes que vienen con principio bíblico a impactar a la República Dominicana, a impactar allí los lugares de gobierno, pero también las empresas privadas que van a ser íntegro, que vienen con principios de cambio, que vienen con metanoia, pero que vienen con un poder que no se aprende en una universidad, que es la integridad, que es el llegar temprano, que es la excelencia. Así jóvenes como Daniel en la Biblia, jóvenes como José, que gobernaron en integridad. Yo sé que es difícil, pero la iglesia ha hecho un papel. Y queremos hacerle un llamado y aprovechar todo lo que está aconteciendo para que también nos den un ojo de mirada y un voto de confianza, y que también puedan ver todo lo que el Señor está haciendo en las iglesias, las edificaciones, jóvenes que llegan con problemas de identidad, que llegan con problemas de paternidad, que nunca conocieron a su papá, que nunca conocieron a su mamá, que los está criando su abuela, que lo está criando un tutor, jóvenes que vienen tocados, que vienen trastocados, que vienen con dificultad, y en la iglesia encuentran una ayuda.
8: Pastora, primero felicitarle, porque las iglesias juegan un rol importantísimo en una sociedad que muchas veces, donde no llegue el Estado, están las iglesias.
2: Eso es así.
8: Y eso hay que aplaudirlo. Pero doctora, pastora, el nihilismo está copando el mundo. Y el diablo se está apoderando de nuestras sociedades. En ese sentido, es con más razón que ese hombre de fe que lleva a Jesucristo vivo a los rincones del país tienen que actuar con cautela. ¿Por qué? Porque fíjese que todos los problemas nacionales se sacan del aire para enfocarse en una pareja de pastores que, vamos a decir, quizá tienen un estilo de vida frívolo, de muchas exhibiciones y muchas cosas, pero ciertamente ahí nosotros vemos entonces el diablo dando seguimiento. ¿Por qué? Porque nos enfocamos más en eso que la obra social que esa persona puede darle. Entonces, más que una pregunta, es un consejo usted, que es una mujer de fe, que hay que guardar la forma porque el diablo está vigilante. Fíjese que es más fácil atacar por el estilo de vida a un hombre de fe que dentro de su vida privada puede irse a una playa, puede alquilar un yate, porque nosotros lo hacemos, un yate en familia y disfrutamos. También podemos ponerle una ropa de marca, porque si lo compramos con nuestro dinero también lo podemos hacer. Sin embargo, ese ojo no se coloca encima de los políticos, que muchas veces se dan ese tipo de vida con dinero mal habido, ¿verdad? Entonces, frente a esa realidad que le describo, hoy más que nunca, los hombres y mujeres de fe tienen que tener cuidado con los mensajes que envían. ¿Por qué? Porque el diablo está vigilante para exaltarlo y entonces generar en la población ese nihilismo del cual estamos hablando. ¿Y qué significa el nihilismo? Nihilismo. No creer en nada. Entonces, frente a no creer en nada o a creer en ese trabajo que ustedes hacen, porque ciertamente la vida es de todo, pero no nos enfocamos en ese trabajo social de base que se hace dentro de los más vulnerables.
2: Bueno, mire, es importante porque una de las señales de los tiempos finales es cuando el mismo Jesús dice que aún los escogidos serán engañados. Y nosotros como hombre de fe sabemos que hay un hilo muy fino. Y dar esa imagen de que quizás nosotros seamos ostentosos y estemos ostentosos, vemos a un Jesús que lo tenía todo, que tenía una gloria y nunca se bajó de la cruz, nunca manejó la finanza, anduvo humilde. De hecho, cuando él estuvo allí frente al César, le dijo: ¿acaso tú estás diciendo que tú eres el rey de los judíos? Él le dijo: tú lo has dicho, o sea, tú lo dijiste, yo no lo dije, algo te lo reveló, que ciertamente yo soy el rey. O sea, nosotros debemos vivir una vida no que hable del estilo de cómo nosotros vivimos las cosas terrenales, sino de cómo el reino de los cielos se vive.
1: Pastora, desearle primero que nada éxito en la actividad en Jaina. Repetir la fecha.
2: Sí, mañana, todo Jaina, San Cristóbal. Tantas cosas que han estado ocurriendo en San Cristóbal. Bien. Vamos a sacudirnos, San Cristóbal. Vamos a levantarnos, no permitamos la cuna allí donde se escribió nuestra constitución. Ay, Dios santo, por eso somos tan atacados. Usted tiene que entenderlo, que tenemos que arrepentirnos. Usted tiene que entenderlo, que lo que está pasando es porque justamente allí se escribió nuestra constitución. Vamos a unirnos en esta campaña mañana a las 7 de la noche en el Parque Central de Jaina, sábado a las 7 de la noche, y en la mañana todo el que necesite ir a un médico normal, pero también va a encontrar la oración.
1: Que
2: es la medicina del alma.
1: Gracias, pastora. Bueno, gracias, le deseamos mucho éxito y gracias éxito. por esta
2: participación. Gracias a ustedes por abrir estos micrófonos para nosotros.
3: Ustedes saben, sí. Si siguen así, hablemos del concordato. Porque...
1: Claro. Y que ore. Claro. Por... Llévatelo, Francis.
2: Y vamos a orar.
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10: Saludos, buenos días, gracias una vez más a cada uno de nuestros oyentes por la permanencia en la sintonía con la Z101. Los saludos a la gerencia, a don Bienvenido Rodríguez Durán, don Bienvenido Rodríguez León, que ponen siempre a disposición del pueblo dominicano esta estación con los objetivos de informar, orientar y educar al pueblo dominicano. A todos ustedes que día tras día se dan cita con nosotros a través de los 101.3 de la Z y todas sus frecuencias compartidas. Canal 110 de Claro, 79 de WIN y las diversas plataformas digitales de la Z101 para estar bien actualizados en materia de información, orientación y educación. Hoy es jueves 23 de julio, año 2026. Jueves de salud mental en la Receta Médica de la Z. Los buenos días al doctor Vicente Vargas.
11: Muy buenos días, Roberto Díaz. Muy buenos días a toda nuestra audiencia de aquí y de allá. Tal como te decía, hoy es jueves y nosotros tenemos una cita aquí los jueves, que es el Así jueves es. De salud mental. Para el día de hoy, amigos y amigas que nos oyen, Roberto, hemos elegido un tema que es muy importante para la orientación y la información de la ciudadanía. Hoy vamos a hablar del internamiento psiquiátrico involuntario. Es un tema sumamente importante y le decía yo a nuestro invitado, que dentro de un momento les diré quién es, una persona querida y conocida y respetada y admirada en este espacio, pero yo le decía a él, hay temas que uno no puede evadir, porque son temas que son necesarios para orientar a la ciudadanía, y nosotros tenemos que aprender a decir lo que desde el punto de vista clínico, desde el punto de vista de los derechos humanos y desde el punto de vista de la ética, es necesario que el psiquiatra conozca y asuma y fije su posición respecto de esos temas. Para el día de hoy, la persona que elegimos como invitado es una persona conocida de ustedes, es un gran psiquiatra, un gran clínico, el doctor José Reyes Noel, psiquiatra de una alta y elevada formación, una persona que se rige siempre por valores éticos y que dirige un centro muy importante de este país, que es el Centro Psiquiátrico Reyes. Reno, que es una combinación de los apellidos Reyes Noel. Es un centro a donde yo con mucha frecuencia visito y allá hospitalizo a mis pacientes. Doctor Reyes, bienvenido a su programa Jueves de Salud Mental.
12: Hoy, Vicente, gracias. Y también para ti, que
13: buenos días,
12: que hacía tiempo que no te veía.
13: Sí, sí.
12: Estoy muy contento, como siempre, de venir, porque yo creo que siempre tenemos la oportunidad de orientar a la comunidad en todos los aspectos que tienen que ver con salud mental. Y yo creo que lo que hace falta en el país es educar. Y esa palabra tiene que estar en la mente de todos los profesionales, en todos los aspectos de la vida diaria, de la cotidianidad, la educación. Y venimos a educar. En este caso, vamos a educar a la comunidad sobre lo que es la... Aunque es un problema que es de ley, de leyes, no es un problema de que la gente tenga que saberlo, pero es importante tener conocimiento sobre qué sucede con los internamientos en salud mental. Yo tengo, diríamos, anoche yo me desperté a las 4 de la mañana y estaba pensando, hoy el programa, voy para hoy, para la Z101 con Vicente.
11: Qué bueno.
12: Y realmente estaba pensando en todas las cosas que yo, la experiencia que yo tenía vivido, porque tuve la experiencia primero de vivir la psiquiatría en España, que fue donde yo estudié la escuela de medicina, y fui interno de Ramón Rey Ardí.
11: Que es su compadre, creo. Usted es compadre de Rey Ardí.
12: Sí, mi hija Carolina, y conozco lo que pasaba en aquella época. Después de eso fui a Puerto Rico, que en aquella época en Puerto Rico era la ley 116 de salud mental. Pero entonces terminé, cogí los exámenes de Estados Unidos, los aprobé, el Foreign Medical Graduate y el UCMLE, y entonces me fui a Estados Unidos y tuve la oportunidad de tomar las leyes. Cuando yo llegué a Estados Unidos, el glosario psiquiátrico que seguía era el DSM-2. Después nació
11: el... Y ya vamos por el 5 revisado. Casi en el 6
12: también. Sí. Y yo he tenido, gracias a Dios, la oportunidad de vivir toda esa experiencia. Y obviamente las leyes de salud mental de Nueva York eran muy, muy, muy restrictivas. Una ley muy concisa. Era la ley número 9, pero tenía la 913, la 915, la 927, la 937, la 939, la 940, la 41, la 45. Todas esas son leyes de la 9 de salud mental.
13: Serían artículos, ¿no?
12: De sí, la ley. O sea, artículos de las leyes. Sí. La 920, la 913 era la misión voluntaria.
13: Sí.
12: Ya de ahí adelante, la 15 era informal. Y ya de ahí adelante, la 27 era TUPC, la 39 era emergencia psiquiátrica, la 40 era de un CPC, que era un commitment de programa psiquiátrico formal. Y luego estaba la 43, que la 41, que era de la policía y del departamento de la policía. Y de los que formaban las leyes, que eran, tenían, no hospitalizaban, pero llevaban los pacientes que tenían tenían una conducta completamente agresiva, violenta o dañino a sí mismo, dañino a otro, y eso la policía lo recogía, lo llevaba a emergencia de emergencia de salud. Entonces, en emergencia de salud, por ejemplo, yo tuve la oportunidad de trabajar en hospitales generales que tenían salas psiquiátricas, y también tuve la oportunidad de trabajar en el Bronx Psychiatry Center, y tuve la oportunidad en Dunlop, en Mayer, en Kirby de Manhattan, cuando yo estaba en Columbia, primer año. O sea, que pasé por todos esos hospitales, unos estatales, otros City Hospital y otros universitarios. Pasé por todo.
11: Qué bueno, y doctor, esa experiencia. Qué bueno. Me alegro que usted tenga esa larga y vasta experiencia, porque el tema de hoy debe ser adecuadamente tratado por una persona de su experiencia y de su conocimiento. Usted decía al inicio que habían leyes sobre eso, y es verdad, pero además de que debemos regirnos por la ley de cada país, y aquí hay una ley de salud mental, también hay un aspecto que tiene que ver con lo clínico. Claro. Por eso es que un paciente, tal como usted dice, cuando se va a internar, debemos conocer la ley de ese país, pero tiene que ser un clínico como usted y como muchos hay en el país, un buen clínico psiquiátrico que evalúe ese paciente, y desde el punto de vista de la clínica, él entienda que ese paciente debe ser recluido para proteger al paciente y para proteger probablemente a terceros a quien él pudiera hacerle daño. Pero además de las leyes y de la clínica, existen también lo que se llaman los derechos de los pacientes. Ese paciente, aunque tenga el diagnóstico que tenga, si lo tiene, tiene derechos. Y el hecho de ser paciente no lo lleva a perder sus derechos. Él sigue teniendo derechos como paciente, sea que esté en una etapa clínicamente afectado, pero sigue teniendo sus derechos, de manera que tenemos tres elementos: la ley, la clínica y los derechos del paciente. La pregunta es si ese paciente que hay que internarlo y la clínica es la que decide si ese paciente hay que internar. La clínica no, el clínico es que lo que decide, pero basándose en conocimiento científico. Claro. Porque tiene que ser conocimiento científico. El psiquiatra es un científico, conoce desde el punto de vista de la ciencia la situación clínica, y ese clínico bien formado dice: este paciente puede hacerse daño, porque él ha hablado de suicidio y uno se da cuenta que tiene ideación suicida, o puede hacer daño porque él está hablando de agredir a terceros, o esa persona no está en capacidad de tomar decisiones importantes para su salud. Entonces tenemos el deber como clínicos y como científicos de proteger a ese paciente o de proteger a terceros, que en su familia o en la sociedad él tenga el potencial de hacerle daño. Está claro de que tenemos el deber de proteger, pero la pregunta es, doctor, ¿quién, cuándo y por qué toma la decisión de internar a un paciente? ¿Quién debe tomar la decisión de internar a un paciente si el paciente se niega? ¿Por qué hay que internar a un paciente? ¿Y cuándo se interna un paciente? Yo le dejo la bola en la cancha de usted. Adelante.
12: Esa pregunta es muy buena, muy buena. Y realmente, fíjate, Vicente, tú no te imaginas el sufrimiento que tiene una familia cuando tiene un miembro de la familia que necesita ayuda, que necesita internamiento, que necesita cuidado intensivo, y que realmente, por la condición misma que tiene el paciente, uno de los síntomas del cuadro, de los criterios de la enfermedad que tiene el paciente, es que no tiene introvisión el paciente de lo que está pasando. No tener introvisión quiere decir que el paciente no tiene juicio, ni abstracción, ni cálculo, ni capacidad de tomar decisiones, de que necesita ayuda. Y entonces el juicio y la abstracción y la determinación quien tiene que tener es la familia. Pero tú te imaginas que la familia le dice al paciente: yo quiero que tú veas a un psicólogo, quiero que tú veas a un psiquiatra.

0: y usted está viendo pacientes, y cuando usted va hablando de un paciente, lo primero que usted tiene que definir son dos cosas. ¿Está el paciente psicótico o no? Porque si el paciente está psicótico, la medida que usted va a tomar es completamente diferente a si no está psicótico. Y otra pregunta, ¿está el paciente suicida o no? Porque si el paciente se suicida, la determinación como psicólogo, como clínico que tú vas a tomar es una, pero si no está suicida, la determinación que tú vas a tomar es otra. Entonces, en Estados Unidos existen una cosa que se llama los trabajadores sociales, que trabajan contigo, los trabajadores sociales especializados en salud mental. Automáticamente tuve un paciente que necesita hospitalización psiquiátrica porque está dañino a sí mismo, o está dañino a otro, o está psicótico, o está suicida. Inmediatamente tú haces contacto con la trabajadora social que trabaja en tu equipo y tú le dices, llama a la familia y este paciente necesita ser hospitalizado. Ya el psiquiatra lo has visto, y al haberlo visto el psiquiatra sabe que el paciente no puede mandarlo a la calle porque te habló de suicidalidad, y si se suicida, el problema que va a tener la familia, va a tener el país, la sociedad y todo el mundo, es una cosa devastadora. Entonces ese paciente necesita ser hospitalizado. Si necesita ser hospitalizado, aunque él no quiera, debe ser hospitalizado.
1: Doctor Reyes, interesantísimo el tema que ustedes han traído en el día de hoy, y complicado a la vez.
0: Muy complicado.
1: En estos días salió una información de una señora que supuestamente obligó a que a su esposo lo internaran bajo el alegato de que tenía problemas mentales. Conozco también de otro caso donde la esposa insistía a que su esposo había que internarlo. Usted habla de la parte del paciente, los familiares. Vicente le había puesto tres, ¿verdad? Pero en este momento usted habla del paciente, los familiares y el profesional. Uh-huh. La responsabilidad del profesional, la ética del profesional frente a una situación como esta.
0: Importantísima la pregunta que tú haces, y se da con mucha frecuencia, más frecuencia de lo que tú quieres. Ahora, una cosa es, y eso es decisión que tiene que tomar el clínico, que tiene que saber lo que está pasando. Sí. Déjame decirte que todo el mundo cotidianamente sabe hacer un mental status. Lo que no sabe, lo que sabe el psiquiatra, es que el psiquiatra tiene una serie de protocolos en su mente, sí, que es la que busca para definir mejor la situación del paciente. Pero todo el mundo, ¿quién no hace un diagnóstico en la calle a ese paciente está mal? Porque el aspecto general que tiene es completamente bizarro, uh-huh, es desorganizado, no hace contacto visual, el aspecto es mal vestido, la higiene es pobre, una serie del aspecto general no hace contacto visual. Todas esas cosas ya te hacen a ti pensar que ahí hay un problema. Claro, tú no vas a decir que este paciente de por sí, porque está así, está dañino a sí mismo, está dañino a otro, porque el hecho de tener un diagnóstico psiquiátrico no significa que tú debas ser hospitalizado involuntariamente. Uh-huh. Ahora, si el paciente está dañino a sí mismo o está dañino a otro, y el paciente está psicótico, o el paciente está activamente psicótico y tiene un delirio, depende del delirio que tenga, de tipo paranoide, con suspicacia, que cree que tú vas a venir a hacerle daño, entonces él es que te va a hacer daño a ti porque cree que tú le vas a hacer daño a él. Eso es una condición prominente de un delirio de tipo paranoide. El paciente tiene miedo, cree que tú lo vas a atacar y entonces él te ataca a ti. Entonces es un paciente que está dañino a sí mismo o está dañino a otro porque tiene un delirio, tiene una falsa creencia en su mente y va a responder a esa falsa creencia como si fuera una realidad. Entonces, hay muchas veces que lo que está pasando es que la familia, por ejemplo, familia que tienen un padre que fue el que hizo, ¿qué te digo yo?, la industria, que fue el que hizo el dinero, que fue el que hizo diferentes, y entonces la familia, los hijos ya lo quieren quitar del medio para entonces ellos apropiarse de la propiedad y seguir trabajando con los beneficios que el padre produjo. Y entonces le quieren crear al paciente una interdicción para poder ellos quedarse con, y eso es un problema serio,
1: sí,
0: muy serio, porque entonces ¿quién va a determinar lo que está pasando? ¿Quién va a determinar lo que está pasando? Es un clínico.
1: Exacto.
0: Que tiene que entender, sí, si el paciente, porque solamente si el paciente está dañino a sí mismo o está dañino a otro, o está psicótico, prominentemente psicótico, uh-huh, que puede afectar la compañía, puede afectar, es cuando tú dices, no, este paciente necesita ser hospitalizado.
1: El criterio

0: Y el criterio va, pero ¿quién tiene que decir? Un clínico que tenga experiencia para poder determinar que eso es así. Porque tú no puedes violarle los derechos a nadie. O todas las leyes de salud mental en Europa, en Estados Unidos, en Francia, aquí, donde sea, lo que tratan es, primero, de preservar y tener un protocolo claro con los derechos humanos que tiene cada individuo. Y un individuo que tiene un problema mental, más todavía. Porque un individuo que tiene un problema mental, lo que el Estado debe promover y las leyes que se deben promover es en beneficio del que el paciente tenga, evitar la prevención, evitar que el paciente se enferme más o que tenga un problema. No solamente la prevención, sino educar para la prevención. El tratamiento del paciente, después del tratamiento, la rehabilitación del paciente. Después de la rehabilitación, entonces también la incorporación del paciente en la sociedad para que sea una persona útil a la sociedad y que genere beneficio para la sociedad y para todos. Sí, eso es lo que las leyes en todo sitio del mundo tienen que legalmente promover para que se dé en cada individuo, ya sea que esté enfermo mental o que no esté enfermo mental, tenga derecho a dignamente tener un tratamiento si lo requieres y si lo necesitas. Aquí, por ejemplo, yo creo que no quisiera hablar mucho porque hay que entrar entonces a la cosa política, ¿tú entiendes? Entonces y hay que entrar en la cosa económica y hay que entrar en una serie de aspectos que son difíciles de manejar y son difíciles de uno comentar, pero yo creo que el presidente que tenemos en este momento está haciendo, hay más camas disponibles según tengo entendido, pero todavía yo incluso en varias oportunidades que he tenido, señores, tenemos que incorporar, incluso hablé con el rector de la Universidad de la Pucamaima y le dije, óigame, tenemos que los trabajadores sociales que ustedes graduaron, mire a ver cuáles tienen interés en salud mental, vamos a educarlo en salud mental y vamos a incorporar el trabajador social con especialidad en salud mental para que podamos trabajar con la sociedad y para que se haga prevención y para que se haga tratamiento y para que se le dé continuidad a los pacientes que tienen necesidad. Y realmente no veo que
1: doctor Reyes, yo siempre lo he oído a usted preocupado por el tema del trabajador social. No es primera vez que usted dice que los trabajadores sociales son importantes en el equipo de salud.
0: Inminente, porque es el que va a la casa y se entera todo lo que está pasando en la casa. Es el que hace un estudio pormenorizado de lo que está pasando en una familia e identifica los problemas que hay. ¿Tú sabes la cantidad de homicidios que se pueden evitar? Porque el paciente que va a matar a alguien lo dice. Y el paciente que se va a suicidar también lo dice. También lo dice. Y después o se mata o mata a alguien. Sin embargo, no hay un trabajador social que esté integrado en la sociedad y que esté integrado en los grupos de salud mental. Yo, desde que llegué a la República Dominicana en 1998, tengo un equipo multidisciplinario donde están los médicos, donde están los psicólogos, donde están los trabajadores sociales, que lo está haciendo el psicólogo mío, porque tengo que proveer al psicólogo y decir, óyeme, llama a la familia, mantente con la familia, mira a ver lo que está pasando, para poder estar por delante de los problemas que uno puede evitar.
2: Vámonos a una pausa, al regreso continuamos en la receta médica de la Z. Llévatelo, Francis.
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2: Ya son las 11:36, continuamos en la receta médica de la Z. En esto que ustedes han traído hoy, Vicente, un tema sumamente interesante, salud mental comunitaria. De hecho, hubo un libro que se escribió y se le dedicó a un gran profesor de la psicología que ya no está con nosotros. Salud mental comunitaria. ¿Entra en esa parte de...?
1: Por supuesto que sí, porque la salud mental comunitaria tiene que ver con servicios que son servicios públicos, que no son realmente servicios privados. Pero yo tengo un servicio privado comunitario, yo tengo una comunidad terapéutica, la única comunidad terapéutica que yo entiendo, y tú lo sabes, que existe en el país, porque es un equipo multidisciplinario que desde el 98 que yo vine a la República lo tengo, y no hay otro en el país que yo sepa equipo multidisciplinario. Estoy hablando de comunidad terapéutica compuesta por psiquiatra, por médico, por psicólogo, psicólogos varones y hembras.
10: Hasta una guía espiritual vaya en la mañana y
1: le habla de cosas espirituales
10: a los que le interesa. No se obliga a nadie.
1: No se obliga, pero yo digo, mira, tú necesitas trabajar varias cosas de la inteligencia emocional. Necesitas control, necesitas conciencia, necesitas empatía y perseverancia. Y la capellanía de la mañana lo que hace sencillamente que el área 4 de Broca, que es donde está la conciencia, te la motiva y te la multiplica de beneficio para que tengas más moral, más dignidad, para que tengas más los mandamientos
10: así
1: en tu mente y puedas practicarlo mejor y te va a dar más beneficio en la vida.
10: Claro. Por eso allá en Reno, la clínica que usted dirige, la parte farmacológica que usted maneja, la maneja muy bien, yo lo felicito. Yo creo en la combinación que usted hace, la química que usted hace para esos pacientes. Pero además hay psicólogos de terapia cognitivo-conductual excelentes.
0: Sí, muy bueno.
10: Muy buenos psicólogos. Y ven todos los días a esos pacientes allá.
0: Tienen muchos años conmigo.
10: Pero además allá se hace el team meeting, en el que yo he estado a veces, sí. Donde usted, los psicólogos y el psiquiatra invitado, yo y el paciente hablamos y analizamos. O sea, la clínica Reno para mí es un modelo de salud mental en el país.
0: Gracias, yo creo que realmente fue lo que yo aprendí en Albert Einstein, en Jacobi Hospital, donde yo entrené. Sí. Y lo que yo tengo ahí es una boutique de Jacobi, de Albert Einstein, una boutique, porque son para 10, 15, 20 pacientes, nomás de ahí.
10: Sí.
0: Entonces tengo una boutique, eso es lo que dicen mis hijos, que son psiquiatras, los dos están en Estados Unidos. Dicen,
10: sí,
0: Unidos.
10: Yo conocí a uno de sus hijos en uno de los cursos de estar allí en Nueva York. Ajá. Me dijo, yo soy hijo de rey. Y yo, pues es mi amigo, sí. Estaba haciendo conjunto conmigo en los cursos con el doctor Stahl allá en sí, Nueva York.
0: Sí, sí. Pero realmente lo que te decía era que todo el mundo sabe hacer un diagnóstico de salud mental. Y todo el mundo puede saber cuando un paciente está agresivo, está violento, no tiene control de sí mismo y necesita ayuda. Y la familia lo sabe también. Cuando hay en la familia alguien que está así, pues lo que hace es que trata. Aquí me encantan las leyes de salud mental del país. Me encantan. Porque yo te digo que yo he vivido. Son demasiados periquitos que tiene la de Nueva York, por ejemplo. La de Puerto Rico tiene menos periquitos que la de Nueva York. Y también es muy buena, pero todo lo que tratan es de que el paciente sea tratado con dignidad, con confidencialidad, con una serie de aspectos protocolares que son beneficiosos para el paciente y que el paciente lo necesita. Pero cuando tú hospitalizas a un paciente en Estados Unidos, aunque sea involuntario, depende de... Hay la 9, por ejemplo, en Nueva York, la 9... la 913 es el paciente voluntario, pero todas las demás leyes son involuntarias. Y hay muchas leyes que son involuntarias. Ahora, la 939, primero la 927. La 927 es que hay 2PC. 2PC quiere decir 2 Physician Certified. 2 médicos certifican que ese paciente necesita ser hospitalizado.
10: Muy bien.
0: Y esa es una hospitalización de 72 horas, no más de ahí. 2 pacientes certifican que ese paciente está dañino a sí mismo, está dañino a otro, está psicótico y necesita estar en el hospital. En 72 horas, entonces, hay que hacer 2 cosas. O mandarlo para un sitio de psiquiátrico y que tenga 15 días con esa ley, que es la 939. Entonces, la 939 lo ampara durante 15 días, la hospitalización involuntaria. Pero en 15 días tú tienes que hacer 2 cosas, o darle de alta al paciente o que cambie el estatus el paciente de involuntario a voluntario, que es lo que yo hago aquí en la clínica mía cuando tengo paciente aquí, que lo admito involuntario porque la familia está desesperada, porque él no tiene ninguna intromisión, sobre todo los pacientes bipolares en fase mánica o depresiva, ellos no entienden, porque eso es parte de la sintomatología o la psicopatología que presenta el paciente. Como no tiene insight, INSIGHT, no INSIDE, sino que quiere decir intromisión, como no tiene intromisión de que está enfermo y que necesita ayuda, no contempla la idea de ir a buscar ayuda. Entonces es la familia que tiene que hacer porque vaya, pero no quiere ir aún así. Entonces la familia lo que hace, que busca un grupo. Yo tengo, por ejemplo, un equipo SWAT en la clínica, que son médicos, psicólogos y seguridad, que yo sé que van primero a hablar, son primero, están entrenados y saben, pueden documentar y hablar con el paciente y entender cuál es la circunstancia y que la familia todo está sufriendo y él también no es feliz y que debe ir al hospital, que vamos. Y yo rápidamente, después que viene, pues lo que hago es que lo traslado de involuntario a voluntario. Pero porque el paciente, cuando está voluntario, lo que hace es que le agradece a la familia por haber tomado la decisión de haberlo llevado.
10: Muy bien.
0: Pero si todavía a los 15 días no está agradeciendo a la familia y sigue involuntario, hay que seguir involuntario hasta que cuando eso se dé, eso me dice a mí ya, este paciente está en el camino de la recuperación.
10: Doctor Reyes, usted ha venido explicando de manera muy certera como científico y también ha ido tocando, tal vez sin decirlo, aspectos que la bioética contempla.
1: Usted dijo algo que yo le iba a preguntar, pero ya usted dijo, no todo paciente psiquiátrico tiene que ser internado.
0: No.
1: Y usted también comenzó a mencionar de que habían criterios que la bioética establece para nosotros saber cómo regirnos. La bioética me dice hasta dónde yo puedo y no puedo llegar. Por eso hablamos de la autonomía, que es el derecho que la persona tiene a decidir, a conocer lo que le pasa y a decidir sobre lo que la intervención que se va a hacer. La beneficencia, que lo que se haga tiene que ser para bien del paciente y sola y únicamente para su bien, nunca para algo que no sea su bien. Luego, el no hacer daño, primum non nocere, del latín, que quiere decir no hacer daño. Ninguna intervención debe dañar ni al paciente ni a tercero. Luego, el cuatro es justicia, que lo que se haga esté apegado a las leyes. Pero hay un elemento que yo quiero agregarle a esos cuatro principios de Bichan y Chile, que se llama la proporcionalidad. ¿En qué medida, y ya usted lo dijo, en qué medida el hecho de que ese paciente sea psiquiátrico yo puedo internarlo o no? Eso es proporcionalidad, porque a lo mejor ese paciente, usted lo dijo muy bien, después que yo lo evalúe, yo entienda que yo puedo ayudarlo sin internarlo. Pero después que yo lo evalúe, yo me doy cuenta que él no tiene conocimiento de lo que le pasa, él ha amenazado con suicidarse, o es peligroso para terceros, familiares, o está no está en capacidad de tomar las decisiones correctas. Y entonces, en esa medida, el clínico, y usted es un buen clínico, ve qué es lo que amerita hacerse, tomando en cuenta lo clínico, pero sin perder de vista los derechos que ese paciente tiene. Claro. Y entonces, en proporción a sus derechos y a lo clínico, van de la mano ambos conceptos, los derechos humanos y lo clínico, y ahí es donde el clínico, como usted dijo, tiene que tomar una decisión con proporcionalidad. ¿Amerita este paciente ser interno o yo no podría, o la familia no podríamos ayudarlo sin internarlo? Ahí entra en juego lo que usted dice, el trabajo social. Quiero que usted se refiera a eso, que ya usted de alguna manera lo ha venido diciendo.
0: Okay. ¿Qué pregunta más buena tú haces, Vicente? Mira, déjame decirte algo con relación a eso mismo. Los pacientes que tienen problemas de salud mental, aunque tengan un diagnóstico de salud mental, tú tienes que saber, porque el paciente que tiene un diagnóstico de salud mental puede hacer una crisis dentro, y entonces en ese caso, entra en esa crisis y está dañino a sí mismo, dañino a otro, entonces, aunque tiene un problema mental, pero si está apagado, si la genética no se ha encendido, la genética que crea la enfermedad, porque la vulnerabilidad hizo que se prendiera la genética y apareció la enfermedad.
1: Sí.
0: Cuando aparece eso, debe ser hospitalizado. Pero si no, hay que tratar por todos los medios de mantener el paciente ambulatorio para no violarle sus derechos. Pero si el paciente, por ejemplo, hay pacientes que tú sabes o te ha dicho que tiene deseo de no vivir, que tiene deseo de suicidarse, y entonces lo llevan a un psicólogo o lo llevan a un psiquiatra. Y entonces el psiquiatra lo ve, el psiquiatra, que es el que medica, tiene que tener cuidado cuando evalúa ese paciente, porque tiene que explorar no solamente el estado depresivo que tiene el paciente, sino también el estado de energía y de actividad psicoactiva que puede tener el paciente. Porque si tú, ese paciente que está en depresión, y esa depresión, el estado de ánimo está en el piso, el estado de tomar decisiones y la actividad psíquica y motora está en el piso, y tú comienzas a darle un antidepresivo, el antidepresivo lo primero que va a hacer es que va a mejorar la parte de los drive, o sea, de tomar decisiones, y todavía está deprimido. Y si tenía deseo de suicidarse, ahí el paciente se mata. Por eso que hay mucha gente que dice que los antidepresivos producen suicidio. No, señor. Ningún antidepresivo produce suicidio. Lo que pasa es que si usted está deprimido en su estado mental y usted va al psiquiatra y el psiquiatra en la casa comienza a darle antidepresivos que le van a mejorar primero la actividad, los drives, la capacidad de tomar decisiones.
1: La voluntad, la energía, la
0: capacidad de tomar decisiones, pero todavía sigue depresivo, ahí el paciente puede que se mate. Por eso hay que tener cuidado de un paciente que está depresivo y que tiene idea de suicidio, darle antidepresivo yo le digo, oye, al principio tú tienes que venir aquí al hospital, porque lo que quiero es que cuando tenga los drive mejore también la parte del estado de ánimo, y el estado de ánimo tarda más en mejorar que la actividad de tomar decisiones. La actividad de tomar decisiones va a venir más rápido con los antidepresivos, y lo otro va subiendo más lentamente. Entonces, cuando ya estén las dos cosas bien, que ya sabemos que tú identificaste que no es que tú tienes un sentimiento de culpa y por ese sentimiento de culpa te va a matar, que no es que tú tienes idea de suicidio, pero como un síntoma más, que es el síntoma más temible de un cuadro depresivo. Uh-huh. Entonces tienes que mejorar el cuadro depresivo y tienes que mejorar la capacidad de tomar decisiones, y entonces en ese momento el paciente que tú le puedas dar de alta.
2: Muy bien.
0: No sé si me doy a entender.
2: Claro.
10: Excelente, sí. Doctor. Muy buena, brillante su explicación.
2: Ajá. Tenemos una nueva pausa. Al regreso estaremos conectando con nuestros oyentes. Llévatelo, Francis.
10: Muy bueno.
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2: Señores, continuamos en la receta médica de la Z. 11:51 minutos. Vamos a tomar algunas llamadas en este momento a través de las líneas 809-732-0101, 809-200-0101, llamadas internacionales al 855-221-0101. 809-659-9217 también está ahí, señores, que ustedes pueden hacer contacto con nosotros. Cualquier inquietud que usted tenga en este momento puede externarlo a través de nuestras líneas de comunicación. Se ha hablado también de la parte de la humanización, ¿verdad? En ese sentido, de los que padecen algún trastorno mental, doctor Reyes. Y ahorita le hacía referencia acerca de la salud mental comunitaria. Procurar que este paciente que no requiere quizás de internamiento, mantenerlo en ese entorno cercano, sí, para su mejoría, no, ah, tenerlo encerrado.
0: No, porque no, el paciente está encerrado en la enfermedad. Cuando va al hospital lo que hace es que se libera de la enfermedad. Es un, sí, paradigma que hay que romper. Ese paradigma lo tiene mucha gente que entiende, me metieron en un sitio y, uh-huh, estoy encerrado. No. cuando tú llegaste aquí, tú estabas encerrado por la enfermedad. Y yo lo que estoy haciendo es dándote información.
10: Liberándote
0: de la enfermedad para que sea libre. Y cuando tú vayas para allá, para la selva, porque la calle es una selva. Ahí están los cocodrilos, ahí están los leones, ahí es que te
2: puede hacer frente
0: a eso. Puede hacerle frente a eso.
10: Así es.
0: Pero es un paradigma
10: que hay. Y un internamiento puede salvar la vida de un paciente. Y de hecho, ¿cuántas personas han salvado su vida por un internamiento oportuno?
0: Exactamente. Y no solamente salvar la vida, estamos en el aire.
2: Sí, estamos en el aire.
0: Ok.
2: Sí.
0: No solamente salvar la vida, porque fíjate que muchas veces el problema que tienen es que, por ejemplo, una adicción al alcohol. Los programas ahora mismo en Estados Unidos son programas de varios meses. Porque es que tú... Freud describió muy bien el aparato psíquico. Dice que hay un consciente, un subconsciente y un inconsciente. Y una persona que está usando una droga todos los días, por 5, 10, 15 años, ¿cómo en 10 días tú lo sueltas a la calle después que lo desintoxica, no va a volver a beber? Tiene que darle un periodo de tiempo de rehabilitación. Y después de rehabilitación, también de reinserción a la sociedad. Porque si no se hace eso, el paciente posiblemente, el inconsciente lo va a llevar al punto y lo va a llevar al sitio y va a comenzar a beber otra vez. Entonces tiene que estar un tiempo prudente con el nuevo día, viviéndolo y metiendo en el subconsciente, en el inconsciente, una nueva vida, porque tiene que cambiar el ¿cómo te dice? El programa que está teniendo, tiene que cambiarlo completo. Y un programa psicológico, tú no lo cambias en una semana.
2: No.
0: Entonces necesita un poquito más de tiempo.
2: Sí, por y eso buenas yo, estrategias.
0: Sí, por eso que yo tengo un programa de 6 semanas. Porque en 6 semanas, ¿qué haces tú en 6 semanas? Primero lo desintoxica. En los primeros 10 días, 10 o 14 días lo desintoxica. Y luego le da todas las herramientas que tiene él que asimilar para tener la fortaleza de ese ego, fortalecerlo y poder mantener su recuperación. Y trabajamos con la filosofía de 12 pasos. El primer paso es reconocer que mi vida yo no la gobierno, me la gobierna la enfermedad y mi vida se ha hecho ingobernable. El segundo paso es reconocer que hay un poder superior que me puede devolver el sano juicio. Y ese poder superior, más las herramientas que le damos al paciente y la adherencia al tratamiento. Entonces el tercer paso es, si yo soy ingobernable y tengo un poder superior que me puede devolver a estar en juicio, pongo mi vida y mi voluntad al cuidado de ese poder superior. Y el cuarto paso es el inventario moral. Muy bien, eso aplica no solamente a alcohol, sino aplica también a narcóticos, aplica a actividad lúdica, a juegos patológicos y a todo lo que sean adicciones.
2: Muy bien. Buenos días. Sí.
16: Noel. Adelante. Los doctores, para todos ahí.
2: Gracias.
16: Sí. Hay algunas fundaciones, algunas de ellas de origen cristiano, que rescatan jóvenes de la calle. Pero ellos prácticamente con una operación paramilitar lo llevan obligado a los drogaditos en la calle y lo desintoxican. Entonces, no sé si ellos cuentan alguna preparación de médico, al parecer no. ¿Qué ustedes opinan acerca de este tipo de método de jóvenes así, drogaditos de la calle, y llevarlo a un centro para desintoxicarlo?
2: Adelante.
0: ¿Cuál es la pregunta?
2: Él decía sobre unos centros que hay donde los que están asistiendo a estos muchachos lo llevan de manera forzosa a supuestamente desintoxicarlo.
0: Mira, realmente, fíjate que es una buena pregunta. Y esos sitios son buenísimos, porque mejor es eso que nada, ¿tú entiendes? Mejor es eso que nada, porque es un tipo que si sigue haciendo lo que está haciendo en la calle, termina muriendo, le da un infarto. Si es cocaína, puede tener una arritmia cardíaca, un torsade point, que es irreversible, y morir. Si es alcohol, puede hacer un delirium tremens y morir. O puede tener un accidente, o puede tener un accidente de automóvil, o una fractura de cráneo, o vomitar y aspirar y morir por una pulmonía por aspiración, o meterse una sobredosis. Son muchas las formas que el paciente puede morir. Pero realmente, si lo están llevando a un sitio, y en ese sitio, pues no sé, porque yo no sé. Yo sé que si vienen a mi clínica, yo sé que es un equipo multidisciplinario que va a trabajar con ellos, pero en esos sitios no sé. Y entonces, obviamente, como son pacientes que son prácticamente indigentes, pues obviamente eso es mejor que nada. Y además hay otra cosa importante también, y es que muchas veces de esos proyectos de comunitarios que trabajan con eso, lo que trabajan es la filosofía de 12 pasos y trabajan también la cristiandad. Y la cristiandad siempre va a ayudar a los pacientes a que se agarren de Dios, o sea, es de la única forma que pueden salvarse. Y entonces, como siguen un programa y están día por día, no teniendo el consumo, pues obviamente cada día que pasa y el paciente está sin consumir, su mente se va clineando cada día más, y al final queda claro y puede llegar a mejorar en todo sentido y volver a reincorporarse a la vida.
2: Saludos, buenos días.
17: Muy buenos días, habla Sonia desde Sichuan.
2: Adelante, Sonia.
17: Resulta que yo quiero preguntarle al doctor psiquiatra y al doctor Lemonier también, que si él conoce casos en la historia, si están registrados.
2: ¿Cuál historia?
17: Lo digan, porque son autoridades. De que la policía se confabula con médicos psiquiatras para hacer falsos diagnósticos a personas en hospitales. Eso es lo primero. No, lo segundo... que a mí me ocurrió un caso en el que unos parientes míos involucrados en una herencia, en una partición, tienen una persona del DICRIN o del DINTEL, de alguna organización secreta del Estado, en donde ellos se han dado la tarea de hacerme acoso, me han amenazado y me provocan. ¿Qué pasa? Una vez me provocaron y yo reaccioné, obviamente porque son muchas las provocaciones y ellos se confabulan. Okay. Se pusieron conmigo y me entraron a pedrar. Me partieron. La familia mía, que está involucrada, beneficiada del asunto de la robo de la herencia, se confabularon y me amarraron entre todos. Lo que me entraron a pedrar es la familia mía. Y me llevaron al hospital de Puerto Plata, donde el doctor Radán Martínez, psiquiatra, emitió un diagnóstico falso en el que dice que yo tengo esquizofrenia delirante, de tipo de delirante. Yo, que he estudiado, soy abogada, lo que pasa es que no ejerzo porque cuido a mi madre. Yo tengo el DSM-5 y ahí yo no cumplo ninguno de los criterios que ellos se han inventado.
2: Ahí está el planteamiento.
10: Bueno, eso es una inquietud que ella tiene. Y es un poco, hay cierta complejidad en lo que ella dice, que la policía, que los familiares. ¿Cuál es su opinión, doctor Reyes, sobre eso?
0: Bueno, fíjate, a mí me gusta, por ejemplo, ahí en ese tal, lo que hace Nueva York, las leyes de Nueva York. Claro. ¿Qué hace? Es la 941, me parece que. Un policía, una autoridad social, puede realmente no hospitalizar a un paciente, pero sí llevarlo a psiquiatría para que sea evaluado. Uh-huh. Y el psiquiatra es el que determina si ese paciente debe o no debe ser hospitalizado.
10: Correcto.
0: Hay que lograr, obviamente, que ese psiquiatra tenga un cuerpo de conocimiento bien de buena formación para poder identificar si el paciente está dañino a sí mismo o a otro, o está psicótico prominente, que pueda hacerse daño a sí mismo o a otro, y entonces en ese caso sí necesita ser hospitalizado. Pero muchas veces el paciente, como ya mencioné al principio, no tiene intuición de que necesita ayuda. Y realmente, si usted no es feliz y está pasando su vida y están haciendo, pasando cosas, oye, vaya a psiquiatría, que en psiquiatría lo van a ayudar a cómo usted formularse una vida diferente, que usted sea feliz. Muy porque bien. Usted se merece ser feliz.
2: Doctor Vargas, llegamos al final del espacio por el día de hoy.
10: Muy bien, este ha sido un programa sobre un tema importante para la ciudadanía. El doctor Reyes Noel lo ha abordado de una manera brillante, magistral, llenó y superó las expectativas que teníamos. Y creo que sobre este tema debemos seguir hablando, porque a mí me gustaría hacer otro programa que tenga que ver con el consentimiento informado. Eso tiene que ver con el principio de la autonomía de los pacientes. Y es una serie de programas que quiero hacer, y luego podríamos hacer otro programa, cómo proteger al paciente sin vulnerar su dignidad. Entonces, son cosas que nosotros vamos a hablarle a la ciudadanía con el propósito de orientar a la ciudadanía y quien lo ha hecho hoy de manera magistral es el doctor Reyes. Doctor Reyes, gracias por su participación aquí, ha sido brillante.
0: Sí. Doctor Reyes, hay una cosa importante antes de irme, y es que las leyes de aquí son buenísimas. Las leyes de salud mental que están hechas son muy cómodas y sencillas. Uh-huh. Es sencillamente que la familia ve que el paciente necesita ayuda y que necesita ser hospitalizado y necesita tratamiento. Muy y bien. Lo que tiene que hacer realmente es, número uno, es que un psiquiatra evalúe al paciente y decida lo que va a hacer con ese paciente. No es llamar a alguien a lo loco que lo lleve, ni a la policía, ni a nadie, a un centro, sino que sea un psiquiatra que evalúe, o si lo lleva a un sitio donde puede ser evaluado por un psiquiatra, mejor todavía.
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2: 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Ahí está. 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

0: tardes, bienvenidos a Z Deportes. Hoy jueves, llegó el jueves 23 de julio. Tenchi Rodríguez, FIFA Camaño, Mixael Rosa y Susy Jiménez, quien les habla, acompañándoles hasta la 1:30 de la tarde con todas las informaciones deportivas que tenemos. Y es que ya estamos en Juegos Centroamericanos, ya hay otras competiciones en el calendario, a pesar de que mañana es la jornada, pues la ceremonia inaugural a las 6 de la tarde en el Estadio Olímpico. Estaremos hablando un poquito de eso porque han salido detalles del costo de boletas, del costo de entrada, sobre todo en las competiciones más interesantes para el público en general: baloncesto, voleibol, béisbol. Esa es una información que la gente estaba esperando y aquí se la vamos a dar, por supuesto. De ese mismo tema, de todo lo que tiene que ver con Centroamericanos e instalaciones, ayer fue proporcionada una información de que la renta diaria para eventos masivos del Estadio Olímpico Félix Sánchez costará nada más y nada menos que $120,000. Les voy a pedir la opinión, yo tengo la mía, le voy a pedir la opinión a mis compañeros, si está bien, si no está bien, si es alto, si es bajito, si era lo necesario para preservar la instalación y que la gente o los que pudieran pagar ese precio para los eventos masivos por día tuvieran mayor precaución, porque ha sido un tema repetitivo, muy repetitivo, de cómo quedan las instalaciones después de los grandes conciertos y después de las grandes actividades. Y si ese costo que van a tener que pagar también cubriría pues esa parte. Estaremos hablando, por supuesto, de béisbol de Grandes Ligas. Una gran jornada ayer en general, esa serie de los Yankees y los Piratas, donde ambos se llevaron pues una victoria, y fue un partido también de muchos detalles interesantes: el regreso de José Ramírez, muchos de los dominicanos también en la jornada. Lo que resta hoy, a pesar de que es jueves, ya este fin de semana, dígase del viernes en adelante, hay series muy interesantes también para analizar, esa de los Phillies y los Yankees, muchas cosas de qué hablar, sobre todo en esos equipos que están buscando su puesto clasificatorio y que también están buscando, ¿por qué no?, tanto Phillies como Yankees ganar su división. Todavía tienen todas las probabilidades, posibilidades de poder hacerlo. Estaremos hablando de eso, por supuesto, de baloncesto de la NBA. Un nuestro se queda con su equipo, que le dio la oportunidad de poder llegar a la NBA. Estamos hablando de David Jones García, que se queda pues con San Antonio. Estaremos hablando de eso. Y todavía hay resaca, FIFA Camaño, para darte las buenas tardes,
1: sí,
0: del Mundial de Fútbol, porque se levantó una petición de firmas para que se repita la final del Mundial entre España y Argentina. Los argentinos inagotables, Inagotable. ¿Tú la viste esa información?
1: Sí. Saludos para ti, Susy, a Tenchi, a Misael, al público en sintonía. Tú sabes que lo que pasa es que la gente olvida rápido. La gente no recuerda que en el 2022 pasó lo propio. Los franceses hicieron lo mismo. Los franceses abrieron una petición que llegó a tener 200,000+ de firmas de parte de la gente. ETA abrió y en unas horas ya iba por 80,000. Y claro, como tú comprenderás, los españoles lo han tomado como un motivo de burla el hecho de que estén solicitando eso. Entonces, recuerdo que en el 2022 era porque uno de los penales que se patearon, supuestamente habían jugadores que habían entrado al área antes de tiempo y que ese penal debían haberlo anulado. Entonces, pero al final por reglamento, y yo entiendo que el fútbol despierta muchísimas pasiones, que la gente es más apasionada probablemente que en el resto de los deportes, y eso es lo que provoca ese tipo de cosas. Señor Misael, cuénteme, ¿qué me trajo hoy?
2: Saludos, buenas tardes.
1: Yo estoy preocupada, pues yo noto últimamente que usted se está vistiendo mucho de verde, y como yo sé que usted no se identifica con ese equipo, yo espero, y se lo estoy diciendo desde ahora,
0: no, pero cuando comience el verde estrella,
1: cuando
0: tampoco
1: comience la temporada,
0: ese verde militar,
1: que usted no se sume a algo que hacía uno de mis compañeros antes, que era atacarme las estrellas orientales. Se lo estoy diciendo desde ahora para, mire, que no tengamos problemas.
2: No, yo soy home club, okay, en San Pedro.
0: En el Tetelo.
1: Ah, okay. No, se lo estoy diciendo con
2: San
1: tiempo.
2: San Pedro completo. Mi abuelo nació allí, en el Ingenio Angelina.
0: No.
2: De primera generación, de la gente que vinieron en los barquitos.
1: Está bien, entonces.
2: Algunos se quedaron, otros no. Y tengo muchos familiares allí, de hecho. O sea que yo soy, repito, home club en San Pedro. Pero la verdad es que las estrellas, a propósito de San Pedro, yo no sé si la noticia, el rumor de que Robinson Cano estaría de vuelta, aunque ayer aquí lo habíamos puntualizado, porque Robinson Cano no recibió el aval de la Liga Dominicana, él no podía trasladarse, jugar en otra liga que esté bajo la sombrilla de la Confederación, porque el movimiento que se pretendió fue irregular, o sea que no tenía de otra que aterrizar aquí, y yo no veo a Robinson Cano a la edad que tiene que cambiando de uniforme. localmente hablando, a menos que no, no sea un round robin, uh-huh, que él lo pretendió cuando las estrellas quedaron fuera.
1: O una serie del Caribe, acompañando a otro equipo, ¿verdad?
2: Robinson Cano estaría de regreso a las estrellas. Yo no sé lo positivo de eso, porque no creo que sea un pelotero útil ya en esta etapa de su carrera. Tenchi Rodríguez.
3: Bueno, déjame decirte saludos. Bueno,
0: empezaste high, entonces pasa Tenchi.
3: Saludos. Mira, el caso de Robinson Cano, todo el tiempo aquí se malinterpretó.
2: Sí.
3: Robinson nunca ha pensado jugar en México. Simple y llanamente, por algunos inconvenientes que se presentaron con relación al sueldo y el no acuerdo económico, por haber estado ya adelantado. Entonces, con la llegada de Albert Pujols a las estrellas, como que se veía cierto un panorama sombrío. Sin embargo, Robinson nunca... No estoy hablando no estoy hablando a nombre de Cano, estoy hablando por la información que manejo. Lo que pasa es que el equipo que dirige el manager de los Diablos Rojos, John Bundy, es el mismo que dirige el equipo que pretendía a Robinson en el invierno. Y ellos lo que hicieron fue inscribirlo por si tenían que ir a un draft, ya él estar bajo la sombra de ese equipo. Entonces, por eso salió. Ya Robinson llegó a un acuerdo. No, y no está, que estamos hablando de un hombre que va a cumplir casi 43 años. Pero cuando se habla de Robinson Cano en béisbol, Robinson Cano es como casi Fernando Villalón en la música. El niño mimado. Tipo, uno de los tipos más queridos que ha tenido el béisbol aquí. Tipo más querido. Y yo creo que el más sufrido, el pueblo que más, el dolor más grande que ha sufrido este pueblo fue cuando Robinson dio positivo. Salió positivo.
2: ¿En una, cuál de las últimas?
3: En la segunda. La primera se le perdonó. Sí. Pero la segunda fue dolorosa. Mira, sí. Quiero aprovechar.
2: Pero ojo, Tenchi. Ya él no es útil en el esquema Estrella Oriental. Eso es una firma sentimental.
3: Bueno, en México no se la están poniendo a él.
2: No, lo que pasa es que la pelota de México.
3: La pelota de México, donde juegan todos los dominicanos. Y va a estar menos que él.
2: No, yo lo voy a explicar. Eso es bastante simple. El béisbol es la única disciplina deportiva dinámica del mundo, dinámica, donde usted puede en determinada plataforma tener un desempeño y cuando usted aterriza en otra, ser un pelotero totalmente diferente. Michael, ¿qué tú quieres decir con eso? Usted sabe que México, por las condiciones, vamos a decir ambientales, la altura, la pelota en México vuela.
3: Todavía no hay uno que ha dado 50 de los dominicanos.
2: Voy allá. Y Robinson Cano todavía golpea la pelota con cierta velocidad de salida y es un tipo que es una regadera. En ese béisbol de México, él tiene la oportunidad de conectar jonrones y doble. En República Dominicana, históricamente, ¿quién ha conectado cuadrangulares? El único. Son varios peloteros
3: puntuales. Único, no, más de 10.
2: Me refiero a cuadrangulares, que son tipos que tú puedes decir, dio 9, dio 10. Sabemos que esos son pocos peloteros. Por ejemplo, lo hizo el Caballo Azul, Juan Francisco.
3: Lo hizo Chilote Llena. Tony Peña, el Gallo Batista.
2: Prácticamente nunca, me refiero, son uno o dos elementos por época.
3: Mendy López,
2: Félix José. Sí. Son peloteros puntuales en la historia del béisbol dominicano.
3: Si Miguel Tejada hubiese jugado...
2: No, Miguel Tejada no lo menciono, que es el mejor pelotero en la historia del Lidón. Entonces, ¿qué pasa con Robinson Cano? El Lidón, él no puede funcionar. Y lo demostró el año pasado cuando
3: está sentenciando.
2: El peor pelotero del año pasado.
3: Lo está sentenciando.
2: ¿Por qué? Porque aquí la pelota no vuela y Robinson Cano no va a conectar extra base.
3: Lo está sentenciando.
2: Por eso él fue el peor pelotero el año pasado.
3: Lo está sentenciando.
2: Pero claro,
3: porque Emilio Bonifacio tuvo un año malo.
2: No, pero no.
3: Yo no veo ese lloriqueo.
2: No es lo mismo. Oye, Bonifacio vive de su velocidad.
3: Déjame
2: poner la bola en juego. Cano está acabado para la Lidón.
3: Esta mañana cuando me levanté.
1: Comenzó mal, usted dice, lo dije.
3: Déjalo quieto. Esta mañana cuando me levanté, ya no quiere venir mañana al programa.
2: Con los números en mano, que yo vengo.
1: Esta ya,
2: mañana,
1: no grato en San Pedro.
3: Cuando Misael, me levanté.
0: No, pero Misael,
2: San Pedro me apoya.
0: Tú no estás. No, diablo.
2: San Pedro me apoya.
1: No grato, Misael.
0: No, pero
2: ganó el título.
0: Yo puedo entender que tú digas que ya Cano para Lidón, pero.
2: En México sí.
0: Pero ya Cano, si pero va a tener México una no temporada, si va a tener una temporada, debe ser esta ya, debe ser la última.
2: No, porque él está bien para seguir jugando en México.
0: Y aquí, pelotero. O sea, ni siquiera puede despedirse.
2: Pero es que fue el peor pelotero el año pasado.
3: Suelta Cano ya, tranquilo. Esta mañana cuando me levanté, que vi la columna, como siempre, de Héctor J. Cruz, miniatura del béisbol, que ahora se ha vuelto que sabe más de fútbol que todo el mundo. Ahora se ha vuelto que de los centroamericanos. Bueno, él es de los pocos periodistas que trabajó en 1974, en los primeros Juegos Centroamericanos y el Caribe. Pero me encontré con el escrito de mi amigo y hermano, ese no es colega, ese es mi hermano, Freddy Tapia, con un titular de un gran amigo que se llama Martín H. montando a Tío Chino mientras participaba en una pasada competencia internacional. Ustedes saben la última. Martín H., con 66 años, será el único atleta que participó en los Juegos de Santiago 86, hace 40 años. Martín H.
2: Repita eso, Tencho.
3: El único atleta que participará en ecuestre, en los Juegos, en todos los atletas de los Juegos, que participará. Él participó en Santiago 86. Y va a participar Santo Domingo 2026.
0: Wow.
3: 40 años después. Después te digo quién tiene 40 años, Susi. Increíble. Señores, para mí es de mucho orgullo de que Martín H. a los 66 años. Este es un hombre gigante que parece un power forward. Y para mantener un peso, tiene que tener un balance de entrenamiento, alimentación y sobre todo el saber llevar la familiaridad con el caballo. Y realmente yo invito a que en el escrito de Freddy Tapia, en el Listín Diario, nuestro amigo y hermano Freddy Tapia, que es un... Freddy debe ser uno de dos de los mejores periodistas cultivando historia a través del escrito. Tú le dices, yo quiero una historia de Susi, y Freddy se va a lo sentimental, a lo emocional y sobre todo a los méritos. Y eso es un arte que hay que tener. Como cualquier cantante que canta bachata, puede cantar, no puede cantar merengue, el otro no puede cantar salsa. Freddy es un especialista en eso. Y de verdad que yo quería resaltar esa parte. Martín H., cuando se entonen las notas del himno nacional en la inauguración de los juegos, porque ya iniciaron algunas disciplinas, y cuando le toque participar en ecuestre, entonces estaríamos de frente al único oficialmente atleta en participación que ganó una medalla de bronce en los Juegos Centroamericanos y del Caribe, Santiago 86. Felicidades, Martín.
0: Bueno, vamos a aprovechar para hacer nuestra primera pausa y retornamos con más acá en Zeta Deportes.
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4: Sesión extraordinaria el pasado sábado, la cual se extendió por más de 8 horas con amplios debates, la Cámara de Diputados aprobó en primera lectura el proyecto que modifica varios artículos del Código Penal. 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
1: Estamos de vuelta, señores. Repetimos, según fuentes, es inminente el regreso de Robinson Cano a las Estrellas Orientales. Falta concretar.
2: ¿Cómo debe ser?
1: Una que otra cuestión, puntualmente hablando. Ustedes saben que hubo un desacuerdo, como señalaba Tenchi, a nivel de lo que sería el salario y demás. Pero repetimos, Robinson Cano estaría de vuelta con el equipo verde para la temporada 2026-2027.
3: Lo correcto hizo Cano. Que como decía Tenchi, fue que se manejaron muchas informaciones. Al final no estaba cerca de la decisión real, que es esta, la que informa Misael, de que él vuelve con las Estrellas Orientales. Como se manejó en algún momento mucho con eso, el equipo de Tomateros creo que fue el gran culpable, porque
1: subió. No, el culpable fue Cano.
3: ¿Por qué? No, pero Tomateros se adelantó y dijo que era oficial antes de que Cano hablara.
1: Bueno, porque ellos aluden a que él hizo un compromiso con ellos.
3: Pero Misael.
1: Lo que pasa es, Susi, que el tema Robinson Cano trae o arrastra una cuestión que hay que decírselo a la gente. Yo lo expliqué ya. Cano se puso guapo por el tema Clásico Mundial. Yo lo expliqué aquí.
3: ¿Pero y qué tiene que ver
2: eso?
3: ¿Tiene
2: derecho a ponerse guapo?
1: Sí, pero no.
3: No, pero ¿qué tiene que ver eso con lo de las Estrellas? No.
1: ¿Quién es el jefe de operaciones?
3: ¿Por lo de Pujols?
1: ¿Quién es el jefe de operaciones?
3: Sí, pero nosotros en su momento lo hablamos eso. Aquí lo hablamos, recuerdo. Que dijimos que aparentemente había un malestar porque no.
1: Quítale
3: eran como
1: aparente.
3: Polos opuestos.
1: Quítale lo aparente.
3: Sobre todo después de lo que dijo Pujols con lo del Bónica, ¿no? Y de ahí salió todo, ¿verdad?
1: Exactamente. Y aquí la clave es la siguiente. Porque, ¿cuál es el pelotero dominicano con la historia más extraordinaria en los últimos 20, 25 años? Por lo que hizo con la selección en el Clásico.
3: Es Robinson Cano, claro.
1: El pelotero con la historia más extraordinaria. Una carrera al Salón de la Fama. Olvídese de lo positivo, que yo no soy médico. A mí no me interesa esa parte. Ojo, paréntesis. Yo estoy de acuerdo que todos deben estar independientemente de. Que Alex Rodríguez se envenenó, eso no es problema mío. Yo lo que soy es comunicador deportivo, analista. El tipo de Salón de la Fama. Entonces, Robinson Cano, con más de 40 años, ¿qué busca fuera de las Estrellas? Fuera de su pueblo. Piénsenlo. No hace sentido. Lo que pasa es que, con las declaraciones de Pujols, en medio de la conformación del equipo del Clásico, Robinson Cano se incomodó. Porque él dice que él era pelotero. De hecho, poco se ha hablado de eso, pero no sé si ustedes recuerdan que fue el único jugador histórico FIFA dominicano que ni estuvo en el estadio Quisqueya ni pasó por el Lohan Depot. ¿Ustedes lo recuerdan eso?
3: Sí, claro.
1: Por eso estamos aquí, pero la noticia es la siguiente. Parece que es inminente el regreso de Robinson Cano a las Estrellas para la temporada 26-27.
3: Como debe ser, qué claro. Bueno, si ya este es el último camino que él va a recorrer en Lidom, debe ser con su equipo de toda la vida. Yo especulando que es el último, no sé si es el último, pero qué bueno, eso nunca debió ser una noticia y un tema. Yo creo que Cano debe terminar su carrera en Lidom y con las Estrellas Orientales y no irse para otro lado, ni México, ni donde sea. Si esa es su decisión, a nadie, además el capitán vigente de las Estrellas Orientales. Sí, ¿verdad que sí?
1: Sí, sí, el capitán. Sí, no lo llegaron a destituir.
3: Exacto, o sea que ya. Lo que le queda a Cano es este año y ojalá y sea un excelente año para él en la Liga Dominicana de Béisbol, porque en México es la cara del béisbol de.
1: No, y está compitiendo hasta por el MVP.
3: Gran
4: ellos clasificaron ayer.
3: Claro, sí, claro. Sí, y clasificaron. Miren, hablando de los centroamericanos, ayer se proporcionó una información importante con el tema de costo de boletas de alguna de las competiciones. Y muy específicamente el tema del baloncesto, que yo sé que la gente está bien pendiente, y el tema del béisbol. Se habló de que el baloncesto masculino, que inician sus competiciones el 26 de julio, es decir, eso es el próximo domingo.
2: El domingo, ajá.
3: El próximo domingo. El baloncesto va a ser del 26 de julio al 1 de agosto. Se va a el costo de la boleta, que todavía no está a la venta, oiga bien, todavía no está a la venta. Eso será ya del viernes en adelante, del fin de semana en adelante.
4: De las selecciones más apetecidas por el público.
3: Sí, sí.
4: Para seguir.
3: Van a ser 600 pesos por juego, 600 pesos por juego. Ahí no sé cómo va a funcionar, porque tú vas a tener acceso a todas las áreas, es como mencionábamos en el béisbol. Por 600 pesos, Tenchi, ¿uno va a tener acceso a todas las áreas o esos? Hay áreas que van a estar disponibles.
4: Son áreas específicas. De todas maneras, tú sabes que con estos juegos hay una gran cantidad de personas que a través de las oficinas gubernamentales han adquirido boletos y quieren estar presentes en esas principales eventos. O sea que imagino que son específicas.
3: Sí, porque hay muchas de esas áreas de adelante que, como tú dices, no están disponibles.
4: Porque recuerda que, va a haber un gran porcentaje de eventos gratuitos.
3: Sí, sí, sí.
4: Donde van a tener acceso.
2: Pero en el caso del béisbol, que era algo que estábamos hablando ahorita antes de salir al aire, yo entré a la página y en la página que salen las boletas disponibles no discrimina el lugar a donde tú escojas sentarte en el Estadio Quiqueya, que todo el mundo sabe que el que ha comprado por boleta online sabe que la boleta está numerada. Cuando tú las escoges, tú vas a elegir la fila tal, el asiento tal y tal, y el precio que sale es $600 independientemente del lugar que tú elijas.
3: Las únicas disciplinas con boletos a la venta son béisbol, baloncesto, voleibol en sus diferentes ramas, femenino y masculino, atletismo y natación. Esas son las únicas disciplinas con boletas a la venta: natación, atletismo, baloncesto, voleibol y béisbol. Después, gratuitas, está boxeo, que me parece muy bien porque también tiene una gran fanaticada aquí. Uf, el boxeo,
4: es de boxeo
3: sí. Y nos ha dado mucho el boxeo a nivel internacional. Los esports, ecuestre, gimnasia, fútbol, es gratis y de acceso libre. Usted, ¿verdad?, podrá entrar a capacidad a cada una de las instalaciones que quiera, las que restan. Y creo que es una buena medida.
4: Y llegar temprano, Susi.
3: Llegar temprano.
4: Acostumbrarse como los americanos, que los americanos, el juego en el Fenway Park es a la 1:00 p.m. y desde las 11:00 a.m. tuve la gente caminando temprano porque usted no puede esperar que se aglomere todo el mundo a la misma hora de la entrada.
2: Sí, ahí yo entiendo. Se quejan del tráfico. Ahí yo entiendo que los fines de semana es más cómodo para la gente el asunto del acceso y moverse, porque durante la semana no todo el mundo tiene la oportunidad de no estar en las oficinas trabajando, y eso puede provocar que la gente tal vez llegue de manera masiva un poco más tarde, porque la gente trabaja.
4: Yo siento que aquí hay publicidad de los juegos. Yo no lo he escuchado.
3: No lo he escuchado tampoco.
4: Es que yo alguna vez me sorprendo. ¿Quiénes están manejando? No es el ministerio, ¿eh?
5: No, claro.
4: Para
5: claro.
4: Eso hay un comité organizador. Especial. Y para eso hay una publicitaria que está vendiendo y está promoviendo. Pero a mí me sorprende, siendo un defensor de los juegos.
3: Que sí hay, dice Francis.
4: Sí hay. Ok, hay. Me sorprende, siendo un defensor de los juegos, que no haya un media tour de los representantes de los juegos. Por lo menos, que se repartan comisiones para los diferentes espacios. Mira, aquí hay publicidad de los juegos. Aquí hay.
3: Pero el media tour.
4: Por ejemplo, ayer la Z tenía un programa especial
3: en el Parque del Este.
4: Está bien, la Z, perfecto. Hoy nosotros vamos a hablar de los juegos. Mañana nosotros vamos a hablar de los juegos. Es que constante. Esto es un país, Susi, donde ya la publicidad cambió. ¿Cómo cambió? Muchachos se pegan de un celular, una señora está esperando un examen médico y está en el teléfono, está escuchando el programa, no está mirando por YouTube. Y esos juegos hay que promoverlo. Esos juegos son del pueblo, no son del comité organizador, no son del gobierno. Esos juegos son del pueblo dominicano. Y el pueblo dominicano merece la información de una manera más exacta. ¿Cuándo va a jugar béisbol? Constante. ¿Cuándo va a jugar el baloncesto? Constante. ¿Cuándo va a correr Mary Lady? La clasificación, constante. ¿Por qué? ¿Cuántos dominicanos hay en el exterior? ¿Quién sabe la capacidad económica que tiene un dominicano de decir, oye, esta es la única oportunidad que yo tengo de ir a ver a Mary Lady? Esta es la única oportunidad de yo ir a ver la selección dominicana con todos esos dominicanos en béisbol,
3: sí,
4: en baloncesto. Déjame
3: ir
4: a ver la arena, ¿entiendes? Para planificar un viaje en FIFA. Eso tiene que ser constante, la información sobre los eventos y las competencias. Eso no se lo pueden tragar ellos.
2: Sí, lo único es que ya estamos a 24 horas de los juegos, entonces ya es cuesta arriba que hacer eso.
4: No, pero todavía.
2: O arrancar desde mañana.
4: No, pues recuérdate que del lunes en adelante que vienen las competencias fuertes.
2: Sí.
4: Durante el fin de semana.
2: Y en el caso de la competencia a la que la gente más quiere ver, el béisbol no es hasta el viernes de la próxima semana que da inicio. ¿Cuándo inicia el voleibol, Susi?
3: Puedo confirmarlo aquí, pero ayer la información que se, lo que yo mencionaba en la introducción, que mencionaba el ministro Kelvin Cruz, de que la renta diaria de eventos masivos en el Estadio Olímpico Félix Sánchez va a tener un costo sin excepción de $120,000, que son por encima de los 7 millones de pesos, millones, ¿no? Pico, sí, ¿no? Como los 7 millones de pesos. Muy centralizado, me imagino, que en los conciertos, ¿verdad? En los empresarios artísticos que tienen sus conciertos y tienen esos eventos, porque no cualquiera puede pagar 7 millones y pico de pesos. Y no cualquiera tampoco necesita el Estadio Olímpico, ¿verdad? Para una actividad X. Siempre son empresarios artísticos o otros eventos deportivos que pueden darse. Me parece buena medida en términos de costo. No sé si es lo necesario. Me imagino que el cálculo se hizo en base a lo que se necesita para darle mantenimiento a una instalación como esa. Nosotros hablamos mucho del tema de mantener las instalaciones. Y si ese es el precio que hay que pagar, el que sea que lo vaya a rentar, para que esa infraestructura se mantenga como está, que recuerden que fue remozada hace unos años para el tema del Mundial Femenino de Fútbol, en el 2024 específicamente, ahí se hizo la gran inversión, está bien.
1: Yo tengo una opinión al respecto y es la siguiente. A mí me parece buena la cifra. El ministerio tiene que ponerse los pantalones y extremar eso, porque la inversión que se hizo es cuantiosa. Y hay que cobrarle a todo el mundo.
4: Recuérdate que es un voluntariado.
1: No, me refiero luego de los juegos para el tema de...
4: Luego de los juegos hay un voluntariado, sí, para el mantenimiento.
1: Pero designado por el ministerio.
4: Sí.
1: Que eso se le imponga a todo el mundo. La gente de la Batalla de la Fe, que hacen su actividad allí en enero. Todo empresario, negocio.
2: Todo quiera, en sentido general, todo lo consigue.
1: Ahí no se puede discriminar. Y que Tenchi tiene una iglesia, no, paga lo que le corresponde. Que a usted le está yendo bien también. Y lo sabemos que le está yendo bien.
4: No, y hay empresarios que colaboran y dicen, yo por el Ministerio de la Fe, yo pago.
1: Hay gente que tiene apartamentos de millones de pesos y quiere que le presten las instalaciones públicas, que se paga con el dinero de Tenchi de FIFA, pero los beneficios que ellos tienen de ese préstamo es para el bolsillo de ellos que va. Entonces, o es de todo, o no es de ninguno.
4: Yo considero que el precio que se anunció oficialmente por el ministro es un precio accesible. No todo el mundo tiene la capacidad de celebrar eventos multitudinarios en lugares como estos. Y yo te voy a ser sincero, yo pensé que por la arena se iba a cobrar por lo menos $150,000.
3: Eso te iba a decir, y la arena por...
4: Yo digo que está barato.
3: ¿Por dónde anda? ¿Por dónde anda la arena? Va en reservas, que es la que... remozada, fue entregada hace unos días, bueno, con los juegos de los que ayer hablábamos de la selección dominicana de baloncesto, a principios de mes específicamente, y el que tuvo la oportunidad de ir vio el nivel de la instalación y me imagino que el costo debe estar cerca de bueno, la capacidad. Mira, es diferente.
4: $150,000 garantizan que es la renta, pero dentro de un contrato de renta, como rentan el Madison Square Garden, recuérdate que lo que se rompe ahí...
1: No hay compromiso. Claro.
4: Eso tiene, eso aparte, eso hay que repararlo.
2: Sí, lo que se daño o le pase algo mientras tú estás haciendo tu actividad, fuera de lo que tú pagaste por alquilar,
4: en el contrato está ahí.
2: Entonces, yo creo que es la mejor forma de tú darle continuidad, claro, como decía Misael, claro, la misma Susi, a una inversión tan grande que al final... nosotros somos los más beneficiados como país, porque eso te va a servir para que todos los atletas tengan instalaciones de alto nivel para poder practicar en cada una de sus disciplinas y que nuestros atletas dejen de salir del país para tener que prepararse, porque eso se da demasiado en muchísimo deporte, que se tienen que ir a otro lado porque aquí no hay condiciones. Entonces, si ya creamos las condiciones, vamos a cuidar las condiciones.
1: Hay que extremar esa cuestión.
4: Sí, sí. Bueno, entonces estamos de acuerdo los cuatro.
1: Totalmente.
3: Sí, 100%.
1: Es que ese es el beneficio del país, Tenchi.
4: Y aparte de eso, pienso que ya después de los juegos, tengo la corazonada de que la arena del Cibao debe ser remozada y hacerle lo que se pueda. Tener dos arenas al mismo tiempo en las dos principales ciudades de este país nos da más que un privilegio, nos da una comodidad, nos da oportunidad y nos da esa ventaja de que en la zona norte uno tiene un lugar techado, acondicionado, uh-huh, sobre todo climatizado modernamente para eventos. Y de este lado del sur, en la capital, tenemos otro. Ya en el este hay, porque esos hoteles están capacitados para recibir muchísima gente, más que cualquier lugar aquí. En fin, la gente cree que solamente es para juegos. Lo primero que países avanzados logran hacer centros de convenciones y instalaciones deportivas es pensando en los eventos multitudinarios, porque es que los parques ya no son solamente hechos para jugar. El Yankee Stadium nada más no se juega pelota. El Yankee Stadium hace dos semanas presentaron a Jay-Z tres noches consecutivas.
1: Sí. Una cosa espectacular.
4: No, eso fue. Se quedó más gente afuera que adentro. Sí. Uh-huh. Y ahí han presentado a Bad Bunny. Y han presentado a McDonald's. Y
1: después el equipo.
4: Una semana entera presentó a Félix Cabrera a Romeo.
1: Sí.
4: En fin, los parques, por eso se llaman parques, ya no es un play de pelota. El Quisqueya es un play de pelota. El estadio ha sido un play de pelota.
1: Y muy feo el Quisqueya.
4: No, y un arrabal. Una asquerosidad afuera. Eso da vergüenza. Una liga que...
1: Y adentro tú no puedes ver el juego, están comprando.
4: Y los parqueos. Te cobran entrando y el tipo que te alinea.
1: Pero que dentro en el lobby tú no puedes ver el juego.
4: No.
1: Tú no lo ves.
4: No hay pantalla.
1: Y si hay un Licey Águila sabrosa de noviembre, entre ir al baño y pasar a recoger una cerveza, a ti te pueden pasar dos entradas, pero real.
3: Sí, no, es verdad.
1: Lo que pasa es, yo le digo a los colegas, que la gente que comienza la temporada y ve a uno pasillando, comienza a tirar de los tichel de uno. Tenchi, di tal cosa que este estadio uno no lo aguanta. Ojo.
4: Ey,
1: ojo. El que tiene una niña no puede ir al estadio Quisqueya. Por ejemplo, Tenchi tiene una niña de 10 años, no la puede llevar.
3: ¿Por qué?
1: Ahí no hay condiciones para usted andar con una hija. Llevarla a un baño. No hay nada. Ahí no hay nada. Y ojo, si es alérgica a algo, peor, porque no hay que darle de comer.
4: Yo siento que...
1: Es una locura.
4: Yo siento que poco a poco hemos ido mejorando, porque hace unos años era muy vergonzoso ir a un juego de pelota. Vergonzoso.
1: No, pero en el Quisqueya, Tenchi, porque en Santiago tú te puedes comprar una fruta.
4: No, pero yo estoy hablando del Quisqueya.
1: Sí, wow.
4: Desde que tú llegas a la periferia del Quisqueya. Desde no, que tú llegas fuerte, sí. por la Tiradentes. Mi hermano, mire, ya usted cree que a usted lo lleva de...
3: No.
4: A un matadero.
3: Bueno. Pero antes, así como dice Tenchi, hace unos años allí, no hay que ser
4: tan lejos. Era peor.
3: En los parques tú te encontrabas gente vendiendo huevo burger.
4: No, sí. era de todo.
3: Y pero no uno ni dos, no, esos eran de a 10. Tú iban preguntando precio, iban bajando ahí en los parqueos, tenía que parquear.
4: Lo grande es que tú entras a la oficina de Vitelio Mejía, nuestro querido amigo, y esa parece la oficina del comisionado.
1: Y la garrita del estadio Quisqueya.
4: En la oficina de Junior Novoa, la oficina de los Leones del Escogido, la oficina de los Tigres del Licey, es a nivel de Grandes Ligas. En el mismo sitio que cuando tú vas para allá, yo creo que hasta la oficina de Satoshi, que es director de comunicación. Pero cuando tú entras para allá, tú dices, ¿pero para dónde es que me llevan? Este es el mismo sitio. El entorno externo del Quisqueya y la parte interna. FIFA, tú te ríes, pero es una vaina.
3: Me reíme, pero no me queda de otra.
4: Es un arrabal.
1: Todos los juegos y condiciones de las instalaciones, como no puede ser de otra manera, el voleibol femenino. Va a ser el fuerte de los juegos porque la gente se va a volcar, ¿no? A apoyar a su Reina del Caribe. Que repito, la Reina del Caribe no van a competir, van a recoger esa medalla.
3: El 2 de agosto.
1: Comienza. Yo te iba a decir,
3: estaba buscando cuando
1: iría. El 2 de agosto.
3: Porque
1: razones obvias, FIFA, porque se tiene que cerrar con lo que la gente quiere ver.
2: Claro, el masculino. El masculino
3: el sábado. El
2: que comienza primero.
1: Sí,
2: el
1: sábado. Esa es la entrada.
2: Sí, el voleibol masculino comienza el sábado.
1: La gente no precisa un solo nombre. Estoy hablando a nivel mediático. No uh-huh. Estoy restando importancia.
3: No, porque no
1: a por nivel un tema mediático, de importancia, sino sí. No hay figuras del voleibol masculino en República Dominicana.
2: No,
1: a
2: pero nivel olvidándonos de la figura, igual tú sabes, son disciplinas que a la gente le llaman la atención, porque la misma Susi ahorita lo mencionaba, béisbol, baloncesto, voleibol
3: y atletismo.
2: Pero y boxeo.
3: Recuerden que como dueños de casa jugamos a última hora, ese primer partido de las Reinas del Caribe a 8 de la noche frente a Costa Rica. También, yo lo decía ayer, quizás en forma de broma, pero Hay una aplicación de los Juegos Centroamericanos que se llama así Santo Domingo 2026 para los que usan su teléfono.
1: Descárguela.
3: Descárguela porque diariamente, ahí está el calendario hasta que se terminen los Juegos. Están todas las disciplinas, los enfrentamientos, todo eso. Y para usted es más fácil, como son tantas competiciones, uno habla de las más populares, pero si a usted le gusta el bádminton, a usted le gusta el fútbol, a usted le gusta cualquier otra disciplina de las que no mencionemos aquí, tiene la oportunidad de hacerlo en la aplicación, aunque día a día nosotros nos vamos a encargar, por supuesto, de la jornada del día y de darle seguimiento, pero descárguela porque es muy útil y le da los eventos en vivo, los eventos que están por venir, todo, absolutamente todo. Y a nivel de organización, yo creo que también toda la gente como que ya entró en razón de que estamos en Juegos Centroamericanos.
4: Pienso que llegó el momento en que los centroamericanos deben tener una planificación a nivel de federación y a nivel de federaciones y de instituciones provinciales, de tener un grupo de personas encargadas de trasladar niños, atletas, estudiantes, personalidades que se trasladen desde los diferentes puntos del país a venir a no solamente a respaldar la competencia, sino a vivir la experiencia de unos Juegos Centroamericanos. Porque definitivamente que cuando tú hablas de esas competitividades que vamos a tener, incluyendo los mejores equipos del área, como las Reinas del Caribe, nosotros vamos a tener competencia de béisbol contra un México, Venezuela, Puerto Rico, Cuba, que juegan pelota de verdad, Colombia, que juegan pelota de verdad.
3: Miren, y esta información es importante también. Recuerden que no habrá parqueos disponibles dentro del Centro Olímpico. No habrá. Pero sí se habilitaron vías, el metro, algunos autobuses gratuitos para que usted pueda llegar allí. Y yo creo que eso es lo más conveniente porque puede ser un caos. En el Parque del Este no es así porque las instalaciones que se van a utilizar son mucho menos que en las del Olímpico y hay más espacio quizás para usted desplazarse. Pero en el Centro Olímpico no habrá parqueos, ¿eh? Eso es una información que usted tiene que saber para que si usted va ahí, usted, aquí la Z que se escucha tanto y mucha gente ahora mismo en su vehículo nos escucha, usted no tendrá acceso vehicular. Usted se puede ir en el metro, se puede ir en un bus, se puede ir en un Uber que lo deje ahí, caminar en el Olímpico ahí para que disfrute de las instalaciones nuevas y del paseo peatonal que hicieron, claro, con diferentes figuras deportivas en general. Así que es una información que todo el mundo tiene que saber y que es un espectáculo para que usted disfrute con la familia también.
5: Claro, sí. Y para el que está más lejos, incluso que tiene que moverse en el teleférico, se habló también de que el teleférico iba a ser gratuito. Entonces usted puede bajar en el teleférico y entonces después buscar, ¿verdad?, una de las líneas del metro y entonces tomar el metro y llegar al Centro Olímpico.
3: Así mismo es. Así que día a día vamos a estar actualizando de los centroamericanos. Vamos a hacer la pausa y vamos a hablar de béisbol de Grandes Ligas porque está bien interesante lo que está pasando en la Gran Carpa.
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12: Sesión extraordinaria el pasado sábado, la cual se extendió por más de 8 horas con amplios debates, la Cámara de Diputados aprobó en primera lectura el proyecto que modifica varios artículos del Código Penal. Y este lunes el Pleno lo ratificó en segunda discusión, acogiendo 40 nuevas propuestas de modificaciones. Previo a su aprobación, la Comisión Bicameral presidida por Wandy Batista y una subcomisión encabezada por el senador Pedro Catrein estudiaron cada una de las propuestas recibidas por Secretaría Legislativa por parte de la sociedad civil. En ese sentido, la Cámara de Diputados estableció que cada institución proponente o persona recibirá una comunicación oficial detallando si su propuesta fue acogida o evaluada en el marco del proceso legislativo. Y el presidente del órgano legislativo, Alfredo Pacheco, junto a la comisión especial que preside, Rogelio Alfonso Henao, escuchó al administrador de la Lotería Nacional, Teófilo Kiko Tabar, en relación al proyecto de ley que regula los juegos de azar.
13: Aprobado.
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3: Bien, estamos de regreso. Está bueno el programa fuera del aire, ¿eh?
4: Pero
3: gastronómico.
4: Bueno,
3: se nota que hay hambre.
4: Cultura gastronómica.
1: Mira,
4: antes de entrar en el béisbol de Grandes Ligas, para no perder el hilo de lo que hablábamos antes de la pausa, mira, los Juegos Centroamericanos y del Caribe tienen una particularidad en este 2026. Y es que como el gobierno dominicano ha cumplido 100% en el plano económico a través del ministerio, primera vez en la historia que se entregan los fondos de la preparación de la delegación meses antes, eso dice claramente que la lucha que nosotros hemos llevado contra las federaciones que menos trabajan van a estar comprometidas a un buen resultado. No hay excusas, no hay excusas para el resultado positivo de las federaciones. No es por dinero, no es por la preparación, la parte técnica se le entregaron fondos incluso para traer técnicos internacionales, en fin. Ahora es que de verdad nosotros le vamos a dar funda a lo que quede mal. Y no es una. No, oye, no estamos diciendo nada. Óyeme, la crónica deportiva se tiene que unir. La crónica deportiva de este país está por como un archipiélago, por grupos. ¿Tú te crees que en Argentina de que un manager le va a decir a un periodista una cosa y todo el mundo se va a quedar callado? ¿Tú te crees que un atleta, por grande que sea, va a ofender la crónica deportiva un 95%, un 100% y se van a quedar callados? No. Entonces la crónica deportiva, que algunos se convierten en estrellas de sus comentarios, estrellas de su desarrollo y éxito, tienen que tener pendiente de que aquí no se le puede ser condescendiente de las federaciones que solamente reciben fondos y no dan resultados.
3: Bueno, volviendo ya entonces, después de este comentario de Tenchi con el tema de los juegos y eso, Vamos a hablar un poquito de Grandes Ligas porque retornó José Ramírez, esperado José Ramírez, después de más de 4 semanas, 5 semanas fuera de acción. Se sintió la falta de José Ramírez, pero no Cleveland tanto porque siguió compitiendo. Y en esa división donde los Medias Blancas no han dado tregua, ellos están con las mismas probabilidades al día de hoy de ganar esa división sin José Ramírez por 5 semanas. ¿El jugador es equipo José Ramírez?
4: No, y aún así, José Ramírez es de los peloteros dominicanos más importante para su equipo en cuanto a resultados de éxitos. Y recuerda, hay un pelotero en cada equipo que vale por 3. Sí. José Ramírez vale por 4. Oye, José Ramírez vale por 4 peloteros. Es como Aaron Judge en los Yankees. El Aaron Judge de los Cleveland es José Ramírez.
0: Claro.
5: Con más impacto.
0: Y en una división donde tú no sabes dónde está el dinero y donde tú tienes un Cleveland al día de hoy a un juego de esos Medias Blancas que bien destacaba Susi, tú le agregas otra vez el ingrediente más importante de la alineación y tú tienes que darle el agregado de que si ya estaban compitiendo, tienen que competir mucho mejor. Porque tú le estás agregando su pelotero y uno de los mejores peloteros.
4: Mira cómo
0: de la
4: Liga. Martínez ha desaparecido y empezó siendo de los mejores peloteros dominicanos. Sí.
1: Lo que pasa es que Cleveland tiene ese problema. O no problema, ese es el diseño que ellos tienen. Nosotros vamos a competir con peloteros, vamos a decir, que no tienen grandes nombres.
4: Complementos,
1: que son jugadores, por ejemplo, los catchers, buscaron a Bailey, tienen a Mansardo, que son peloteros que ningún otro equipo juega en regular. Hay que decirlo.
4: Se van con un primera base que no conocen, que es complemento.
1: Un platón, sí. Pero tenemos José Ramírez, que no es el tipo que va a competir por el MVP. Y que los ojos grandes va a sacar la...
4: Rocchio, que apara muchísimo.
1: Brian Rocchio, el venezolano italiano, bien. Pero Cleveland, picha bien.
4: Buen bullpen.
1: Buen bullpen todo
4: se el ponchan tiempo. Menos.
1: Y tienen a José Ramírez.
4: Sí,
1: José Siempre Ramírez. Tú tienes que terminar... Tienes a José Ramírez, por ejemplo, el año pasado. Pero la gente se le olvidó lo que hizo Cleveland el año pasado.
4: No se le olvidó.
0: Ese regreso de Cleveland, eso es lo que decimos
4: a Vladimir Guerrero. Si Vladimir Guerrero se cae Toronto. Porque es que depende demasiado de Vladimir Guerrero. Y analiza nada más que Vladimir Guerrero tenga las estadísticas promedio. No del astro ni del sueldo que él tiene. Promedio. Toronto estuviera ahí. Porque para eso es que los equipos no se dan por vencidos. Esos equipos pueden ripostar y encontrar una... Y ganar una cadena de victoria de 12, de los próximos 15. Y ya se meten en juego. Mira Boston dónde está. Entonces, esas son las caídas de Manny Machado, por ejemplo, de Fernando Tatis, hace que San Diego, de estar peleando en primer lugar con los Dodgers, se vayan lejos. Pero en el caso de José Ramírez, una división central donde los Medias Blancas han sorprendido, pero que Minnesota se ha caído, que los demás
3: Detroit se cayó también.
4: Detroit ha sido la sorpresa.
1: Lo de Framberg antes de ayer.
4: No.
1: Dos tercios.
4: Sí, pero estamos mal, porque Sandy Alcántara ayer también.
1: No, pero Sandy venía de lanzar bien, por lo menos.
4: Sí. Y ojo, el mes de julio...
1: Fue fenomenal, 5-0, sí. una locura. Pero lo que yo vi ayer de Sandy Alcántara, señores, 7 entradas de 2 carreras. Y el manager, se me escapa el nombre ahora de los Marlins, lo sacó a tirar la octava, le da un sencillo y eso lo deja Jordan Álvarez en el octavo inning. Le dio un ron, el MVP de la Liga Americana. ¿Y cómo está Aaron Judge? Le va a dejar un lanzador y que lo vea 3-4 veces en un juego. Cuando luego está empate y usted está peleando un puesto clasificatorio. Abrácese a los números. Yo no creo en sentimientos de que... Yo creo que él le va a sacar a... Mentira. Ahí usted tiene un lanzador zurdo que le indica... que con ese le va a ir mejor que con el lanzador que está. Sacro de juego. Los Marlins volvieron a perder. Y ojo, están en una racha negativa.
3: Cayeron en una racha los últimos días. Boston ayer, hablando de rachas, perdió su racha. Y sin esa racha de los Medias Rojas, no estuviéramos hablando el día de hoy que tuvieran ese puesto ahí en el comodín, en uno de los comodines de la Liga Americana.
1: Sí.
3: Esa racha sin dudas fue el gran impulso. Y el que más cercano está a ellos son los Marineros de Seattle, que se tambalean.
4: Ese otro. Julio Rodríguez ha tenido molestias, pero ese equipo depende mucho. Depende más de Julio Rodríguez que de Riley. Riley fue un aborto el año pasado. Pero quien verdaderamente tiene que acarrear ese equipo, en base a quién está hecho ese equipo, es Julio Rodríguez.
1: Hay peloteros dichosos. Porque nadie habla de Julio Rodríguez.
4: Ese mismo.
1: Julio Rodríguez
4: jugó a las 10 de la noche.
1: Tiene temporadas intermitente.
4: No, el año pasado tuvo una super temporada. No,
3: ¿cómo que nadie habla de Julio Rodríguez? Le dan a Julio Rodríguez.
1: Ahí voy. Usted analiza el comportamiento de Julio Rodríguez como pelotero. Y él te ilvana 3 meses con OVP de 2.90. Eso te lo consigue en México. Pelotero con OVP de 2.90 en 3 meses de pelota. Él le agarra un mes y da 12 jonrones. En un mes. Agarra un juego, por ejemplo, en Kansas hace unos años. Y en una doble jornada le agarré 8 indiscutibles. Arregló su temporada. Pero miren a los marineros. Ok, él tiene molestias. No estamos hablando del Julio Rodríguez que está lesionado. Los marineros año a año sufriendo, bajones ofensivos. Y Julio Rodríguez no aparece.
0: No, y nos hemos acostumbrado a que normalmente en la primera mitad a él no le va bien. A él le va mucho mejor en la segunda y ha sido algo como constante.
1: Busquen los números de él para que
3: sí, pero ya, este año fue diferente. Este año fue al revés. Exacto, él no inició mal.
4: Pero volviendo a retomar el tema de lo importante que son los jugadores dominicanos, no es por carita bonita que le dan esos contratos.
0: No, para nada, pero son tan importantes los dominicanos. Cuando tú miras el power ranking de esta semana en Grandes Ligas, tú tienes 3 dominicanos y dentro de esos 3 dominicanos hay un jovencito que es el de los Piratas de Pittsburgh, tiene 22 añitos, es Merlin Valdés. Está en el puesto número 10 del power ranking de Grandes Ligas y tú tienes a Juan Soto top 5 y el número 2 es nada más y nada menos que Junior Caminero.
4: Sí, pero yo te voy a decir algo, FIFA. Nosotros que nos acostumbramos a ver en una misma época a David, a Adrián Beltré, a esos grandes caballos, Edwin Encarnación, Nelson Cruz. O sea, estamos hablando después de Sammy Sosa y ese grupo. Nosotros pensábamos, FIFA, que nosotros nos íbamos a encontrar con 7, 8, 9 temporadas consecutivas del grupo generacional del cual estamos hablando. Nosotros no íbamos a ver que un Fernando Tatis le iba a tomar 101 partidos conectar 8 jonrones. Eso tú. David Ortiz se daba el lujo de tener 4 jonrones en junio y te terminaba con 30. Adrián Beltré, además de ganarte guante de oro, te daba 190 hits. Te daba 27, 33 jonrones. Y era caballo. Pero nosotros no íbamos a ver que Julio Rodríguez desaparece en combate y como que a él le pagaron un dinero adelantado para ser una superestrella. Una estrella es una cosa, pero superestrella del grupo hoy, yo no sé mañana, es Juan Soto. De ese grupo hoy, nos levantamos que la única superestrella de Vladimir, de Fernando Tatis Jr. y de Julio Rodríguez, la única superestrella de esa generación es Juan Soto.
3: Cuando tú dices hoy, tú te suscribes a esta temporada.
4: Ellos no,
3: ¿verdad?,
4: pertenecen a la élite de la superestrella.
3: Un tramo malo no lo hace una superestrella.
4: Un año malo, yo estoy diciendo.
3: Porque el Vladi de la postemporada del año pasado y la Serie Mundial fue una superestrella.
1: Sí, pero que tú sumas la temporada regular del año pasado y este.
3: Por eso quiero aclarar. Quiero aclarar.
4: Susi, Maitrao.
3: Porque ahorita te ponen un corte Susi, y dicen Susi. Que. Te lo estoy diciendo.
4: Pero oye, Susi.
1: Pero hay que agregar a que te mate.
4: El que tiene miedo, que te mate una superestrella.
1: Esa es una superestrella.
4: Escucha esto.
3: Vladi no está en superestrella. No está Tati en superestrella.
4: Modo superestrella hoy no.
3: Hoy no. Lo estuvo en algún momento. No. Se lo voy a saber.
4: Cuando perdió el MVP. Ya. Pero vuelvo y te repito. Mira qué es lo que pasa.
0: Entonces, si tú te estás circunscribiendo a esta temporada y a la pasada, tú tienes que agregar a Caminero.
1: Dame aclarar eso para que no se malinterprete.
4: Caminero va un rumbo a eso.
1: Exacto. Superestrella es una élite de los jugadores de Grandes Ligas. Por ejemplo, ¿cuál es el paradigma perfecto, superestrella? No vamos a hablar de la normal de Otani, que está fuera del campo.
4: Maestrao.
1: Esa pelotera normal.
4: Que su equipo no clasificaba.
1: Superestrella de la ofensiva. Aaron Judge, Jordan Álvarez, claro. Juan Soto. Ofensiva, estoy hablando pura y simplemente. Carl Ralich el año pasado, ofensiva.
0: Ajá.
1: Del pichero.
4: Caminero.
0: Tienes que agregarme a Caminero, entonces. Si te estás circunscribiendo a la temporada pasada esta, tienes que meterme a Caminero.
1: No, porque estamos de acuerdo. Entonces, cuando hablamos de pitcher de superestrella, estamos hablando de pitcher Porzingis, Chris Sale, Mitchell Rourke, lo que está haciendo este año, superestrella. Max Fried es un hombre que ha cumplido todo el tiempo. Ese es el estándar.
4: Zach Wheeler, el mejor pitcher derecho.
1: El mejor pitcher derecho de los últimos años en Grandes Ligas. Y este año está fenomenal. Sí. ¿Qué pasa? Ese es el estándar. Cuando tú vienes un pelotero como Vladimir, que 25 y 26 está teniendo el desempeño que nosotros estamos viendo, tú tienes que sacarlo de ahí. Lo propio, Tati viene a ganar el guante de platino y él hace tantas cosas que con él la vara, o sea, la forma de tú evaluarlo es un tanto
4: distinto. José Ramírez, superestrella. Superastro.
1: Tercero al MVP el año pasado.
4: Astro.
1: Tati fue número 6, pero número Vladi no estuvo ni siquiera.
3: Oye, me da mucha
4: curiosidad.
3: No, me parece tan, bueno, la vida injusta, bueno, la vida es más injusta que justa para muchos, que José Ramírez con una oportunidad de lujo para poder ganar el MVP se haya perdido más de un mes.
1: Se lesionó.
3: Porque esta era la oportunidad perfecta. Él se iba a chocar de frente con Jordan Álvarez. Pero todo,
1: otra vez.
3: Todos los años chocándose con George es más difícil que con Jordan Álvarez.
4: Te voy a decir.
3: Digo, no sé cuál de los dos venenos
4: a mí peor. A mí me dolió más que él se haya lesionado, porque hace rato que él hubiese pasado el 300-300. Él tiene 297 jonrones. Sí. A él le faltan un par de jonrones para llegar a 300, que va a llegar en cualquier momento. Donde yo quiero caer, para los amigos televidentes, oyentes y ustedes, es que el año pasado tuvimos 6 peloteros dominicanos con 30 o más jonrones. Y el líder fue el jugador más joven de todos.
1: Caminero.
4: Junior Caminero con 45.
1: Sí.
4: Te está diciendo claramente, Susi, de que vamos descendiendo.
3: Sí,
4: no,
3: claro.
4: Hemos aumentado. Y antes, este país se acostumbró, mira.
1: Sí, pero tú Vladimir, estás injusto. Tú estás haciendo sí, injusto. Porque yo lo voy a decir, porque esta casa, gracias a esta casa, todos sabemos lo que es la época dorada del merengue, los 80. Tú no puedes replicar a Ramón Orlando. Lo que tú estás señalando con los peloteros dominicanos, esa camada de Alex Rodríguez, Pedro,
4: David,
1: Adrián Beltré, eso es irrepetible.
4: Vladimir, Alfonso Soriano.
1: Ahora, yo te voy a decir algo. Esa es la segunda etapa. Porque los caballos del 2000 pues son Pujol.
4: Robinson Cano.
1: Sí. Robinson. ¿Por qué Cano?
3: Alex.
1: Miren la particularidad de los peloteros que yo acabo de mencionar. Mire, oiga lo que está mencionando.
4: Hasta los contratos.
1: Tú estás haciendo injusto.
4: No.
1: Cano, uno de los mejores segunda base de todos los tiempos. En esa es la competición que está Cano. Rodríguez, el mejor campo corto de todos los. Alex Rodríguez. Tú te das a David Ortiz, el mejor de Pujol, uno de los mejores primera base.
4: Adrián Beltré, mejor tercera base.
1: Tenchi, eso no es repetible, Tenchi. Tú tienes que esperar 100 años para tener
4: era
1: una
4: que
1: cámara así.
4: Ahora,
3: señores, pero esta cámara, lo que dice Tenchi,
1: talento.
3: En proyección, el talento se supera.
1: Ahora hay más talento.
3: Es lo que
1: no
3: digo.
1: No tan bueno como
4: no, hay. Pero espérate, es que cuando a ti te dan 340 millones sin haber jugado 162 partidos. Julio Rodríguez no había jugado dos temporadas completas cuando le dieron 280 a Wander Franco.
3: Claro.
4: Es que hemos perdido.
1: No, Tenchi, porque ahora hay más talento. Lo
4: hasta
1: que
4: Wander Franco lo perdimos, que estaba proyectado a ser mejor sobre todo de Grandes Ligas.
1: No, ya él era el mejor campo corto de Grandes Ligas 2023. De hecho, estaba peleando.
4: Iba peleando para el MVP.
1: Pero oigan lo que pasa.
4: William Adame se nos ha caído. William Adame está de 30 jorrones, pero ¿cuántos ponches?
1: No, y no te batea ni te coge base por
3: un lado. Y Rafael Devers salió de la conversación también.
1: Sí, pero
4: Devers sigue siendo un buen bateador.
3: No,
4: pero
3: no, obviamente, estoy hablando ahora. No estamos hablando del histórico Rafael Devers.
1: Que va a 400 y pico jorrones.
4: Debe va a entrar.
3: No, pero ya estoy hablando en términos completos.
1: Pero oigan lo que pasa.
4: Pero fue bueno que eso sí lo señalara.
1: Es una generación, para robármelo un comentario que hacía FIFA, lo que pasa es que hay generaciones que son literalmente de oro, prácticamente irrepetibles. Entonces, República Dominicana, dice Tenchi, nos acostumbramos, sí, pero es que tú tienes que entender que tú no puedes replicar a Pujols. Lo más cercano es Vladimir, lo más cercano, pero no es Pujols. Ketel Marte, lo más cercano a Cano, pero no es Cano. El único pelotero de aquella generación que fue superado por una de estas es José Ramírez, que superó a Beltré. El único, pero es un solo. ¿Cómo tú vas a superar, por ejemplo, a Alex Rodríguez? ¿De qué forma? Porque tú estás, si tú lo superas, te vas a convertir en el mejor de todos los tiempos.
3: ¿Cómo no, tú vas a superar al que más comparativo que pasa, ha tenido como Pedro Martínez? No, hay un pinche dominicano que
4: mira,
3: en un barrio.
4: Hay un pelotero.
1: Hay talento. Lo que pasa es que no hay talento de ese.
4: Hay un pelotero que tiene par de temporadas de más de 30 jonrones y que pasa desapercibido fuera de radar porque tal vez no es una cosa del otro mundo porque no pertenece a esa generación. Y sin embargo, yo quiero ver los jugadores que, aunque no tengan las estadísticas de los jugadores del pasado que ya mencionamos, sean jugadores que se destaquen por ser peloteros que ayuden a su equipo a ganar.
1: ¿De quién estamos hablando?
4: De Oscar Hernández, aunque esté en el núcleo más poderoso que tiene el planeta, que son los tuyos.
1: Un buen jugador y ya, Tenchi.
4: Sí, pero espérate.
1: Y oportuno en playoff.
4: Oscar Hernández.
3: Además, un cuadro de Excel. Es un superestrella. Sí. Estrella. Un money, jugador normal.
4: Un money. Un no, money.
1: Yo te lo hago de una vez.
4: Oscar Hernández.
3: Porque tengo una pregunta antes de la pausa, porque queremos venir con la gente con ese tema. Y te Oscar también en tema de postemporada, más el equipo donde está. Y no buen solamente. Jugador. Cuando estaba en Toronto también.
4: Un Lefil Plus. Ah, él es un Lefil Plus.
1: Él es un tipo.
3: Un buen jugador.
1: Un jugador y oportuno.
4: No, él es un Lefil Plus.
0: Pero de esa camada de jugadores, ninguno menciona a Manny Ramírez.
3: Ah, tú dices el pasado.
1: Uno de los mejores bates.
0: Ah, pero había que meterlo en la camada pasada.
1: Es difícil, FIFA, superar eso.
3: Pero para hacer la pausa, ¿quién es más superestrella? Y esta le va a gustar Tencho porque discutimos mucho con eso. ¿Francisco Lindor o Fernando Tatis?
1: No, Fernando.
3: ¿Quién ha cumplido más con su contrato, Lindor o Tatis?
4: Lindor.
1: Tendría.
4: A un cerrado.
1: No creo.
4: A un cerrado, no Lindor.
3: Creo. Si no ha creo. Cumplido más, entonces es más superestrella.
4: Lindor, Lindor, mira, Fernando Tatis, defensivamente es el mejor right field del béisbol, sí, defensiva. Sí. Pero él no entra en la categoría de Lindor. Lindor solamente ha superado en Grandes Ligas, como se arrestó en los últimos 4 años por Bobby Witt Jr., que tiene 5 temporadas.
1: Tenchi, cuidado lo que tú estás diciendo.
4: Oye, no un año bueno ni dos. Estoy hablando de shortstop.
1: No, porque ahí hay una diferencia.
4: Ah,
1: comparando un campo corto, una posición fundamental del juego. Con
4: en este momento ha cumplido más con el contrato Francisco Lindor que Fernando Tatis. Tú lo puedes buscar ahí, a ojo cerrado. No, oye, a ojo cerrado.
1: No, lo que pasa es que hay que ver cuál es el parámetro que tú estás utilizando.
4: Todo. Es una superestrella. Para ser superestrella, Manuel, que guante de platino y que dio 25 jonrones.
1: No, porque recuerda que Tati, mejor pelotero, mejor bateador que Lindor y el guante de platino.
4: Hasta estar. Estar todos los días en la alineación es parte de hacer un superastro. Lindor ha sido el campo corto con los últimos 5 años. Ha estado más en su posición que cualquier otro jugador. 30-30. Oye bien, 30-30. Guante de oro. No ha perdido un ápice del ranch defensivo. Oye
0: él,
4: bien.
0: Él ha sido muy consistente.
4: Entre los extra bases.
3: Es lo que le ha faltado a Tatis. Tatis más talentoso. Claro. Más talentoso
4: por
3: pocos peloteros son como Fernando
4: pero
3: Tatis.
4: Pero el problema es la consistencia. Yo te dije, en los últimos 5 años, Lindor nada más superado por Bobby Witt.
1: Miren, yo tengo los números aquí ya, porque me causó curiosidad lo que señalaba Tenchi. En lo único que le lleva a Francisco Lindor, en una parte del juego que es fundamental, él se mantiene en el terreno porque es saludable.
3: Sí, la consistencia.
1: 772 Tati a 1007 de Lindor. Pero después del momento del contrato, lo calculé de Tati, 2019 que debutó, y Francisco Lindor 2019 al 26. Le lleva promedio,
4: pero estamos en el 2026.
1: Eso es lo que estoy diciendo.
4: Hablamos los últimos 5 años. Tati ha caído en una montaña rusa sin paracaídas. Tú le sacas la temporada de los 42 jonrones. Y Tati lo que el año pasado, una buena temporada.
1: Tenchi.
4: Una buena temporada.
0: En el overall tiene que tener mejores números.
1: Tú lo haces. Y sigue Fernando Tati llevándole todos los números ofensivos. Y el guante de platino. Tati es mejor pelotero que...
0: Mire, a usted
4: le
0: mandan a preguntar que en qué fue que José Ramírez superó a Adrián Beltré. Hay un fanático ahí que no está de acuerdo con usted.
1: No, porque en un tema... Si él no está de acuerdo conmigo, está equivocado. Porque Adrián Beltré...
0: Pero explíquele por qué.
1: Sencillamente, porque Adrián Beltré nunca duró 10 años de su carrera compitiendo por el MVP año a año en el momento más difícil del béisbol. Es con Aaron George que está embrujado, como decimos popularmente, José Ramírez. Fue con Otani que le tocó. José Pito Abreu en la pandemia. ¿Ustedes recuerdan la temporada
3: sí,
1: de la pandemia? El año pasado se volvió a chocar con la pared Aaron George. Fue de Aaron George y Otani que perdió el MVP.
3: La gran víctima de Aaron George.
1: Fue un tercera base. Digo fue porque ya pasó eso. Que se quedó a ley de un aguacero que cayó para hacer un 40-40. José Ramírez. Pregúntale de cuándo Adrián Beltré hizo eso.
4: José Ramírez.
1: Que cuando duró 5 años compitiendo año a año el MVP de una liga.
3: No nos da tiempo para la pausa, Fariña, atención. Lánzame los números para tomarla ahí mismo. Y ya después, exacto, para escuchar a la gente.
1: No relato.
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3: Mira, cuando Tenchi menciona, y que creo que a eso que se refiere, al menos así yo lo interpreto, porque también la gente lo puede interpretar así, En términos de proyección, cuando teníamos a los tres en la misma oración, dígase Vladdy Jr., Juan Soto y Fernando Tatis, hablábamos de que podía ser una la generación más talentosa que habríamos tenido.
4: Sí, claro.
3: Eso es así. Ahora, que las cosas hayan tomado otro rumbo y que de ese grupo el que ha llevado la bandera ha sido Juan Soto es otra cosa. Pero en ese tiempo, y que después fueron saliendo los Julio Rodríguez, los Ketel Marte y todo eso, a nadie usted le podía decir que eso no iba a ser la generación más talentosa de los dominicanos.
0: No, es la más talentosa, porque la proyección de ello en cuanto a talento y a herramienta era se veía que iba a ser mejor que aquella.
3: Vamos a tomar unas cuantas ahí, porque se llenaron las líneas. El tema de superestrella apasiona a la gente.
0: Buenas.
3: Hola.
6: Buenas tardes, con felicidad. Ya está mi bar. Yo escuché el
0: Es
3: muy...
0: Uy, no se entiende.
3: Wow, se corta mucho. Le pedimos disculpas. Bueno, era una dama.
4: Parece que se está llamando
0: ojalá,
4: de Marte.
0: Ojalá y pueda llamar mejor.
3: Hola.
0: Buenas.
7: Buenas.
0: Sí.
7: Silvestre Mande de nuevo. Ven.
4: Dímelo.
7: Pregunta. ¿De qué pasó Juan del Fran? Me interesa saber. No he sabido.
0: Otra vez.

0: Beltrán, el Carlos Beltrán.
1: Claro, no, merecido. Chicos,
2: bueno.
0: Yo no puedo creer que estamos teniendo problemas con los teléfonos.
1: Déjame darle un chance a esta, a ver. Hola.
3: Buenas.
0: Llamen al teléfono de buenas. Susi, que yo lo voy a dar en el aire.
1: Adelante, dale, dale.
0: Escucha por el WhatsApp.
1: Hola, buenas.
0: Qué vaina, el diablo.
1: Sí. Dime, ¿es el defensor, no es?
4: No, escucha.
0: Bueno.
4: ¿Me escuchan bien?
1: Sí, dale.
4: Siempre he tenido mi vida y siempre la voy a tener cuando te voy a decir. Esta generación de Tati y de
1: Soto.
4: Y de Soto.
0: Y Julio Rodríguez.
4: Para mí, yo creo que nunca un poquito de Tenki. Nunca, por más que sea mejor que la de Pujol, pan y nada de todo.
3: En eso estamos de acuerdo. Pero no se equivoquen.
0: Nosotros llegamos a tener 15 peloteros dominicanos en Juego de Estrellas.
1: Bueno, ahí mismo se ve
3: eso
1: también la presencia.
3: Eso es irrepetible.
0: Usted tiene que Miguel Tejada era el dueño del play. Cuando Miguel Tejada llegaba a un play, no diga que Gire, que Ale Rodríguez, que no haga se aparra.
3: Un cajón, un campo corto.
0: Llegó el dueño del play, decía la gente cuando llegaba a Oakland.
1: ¿Cuántas veces, reciente, yéndonos a esa generación de los Pujols, en cuántas de esas épocas un jugador dominicano era el mejor jugador del momento? Lo tuvimos con Pujols, lo tuvimos con Alex.
5: Con Alex.
1: Y ahora.
0: Robinson ganó, fue el tercer bate de los Yankees por 6 años.
5: No, y uno de los mejores.
0: Ay, va a tener bate de plata todos
5: los. No. Uno de los mejores jugadores de Grandes Ligas.
0: Julio Robinson ganó, fue el primer segunda base.
5: Claro.
0: Que ganó 240 millones de dólares. De los infield tenía que ser primera base o Alex Rodríguez.
5: ¿Cuál fue el segundo Alemi Pien 2010? Fue Cano, sí. Detrás de Hamilton.
0: No, y quedaba este
1: ser. Al día de hoy
5: José Reyes fue un pelotero élite.
0: ¡Ay!
1: El más cercano al día de hoy es Juan Soto.
0: Edwin Encarnación fue un leñero.
1: Es el mejor de Grandes Ligas porque tenemos a Yocha y a Otani. Entonces, no, el más José cercano Ramírez, dominicano.
0: José Ramírez ha estado top 3.
1: Y después Soto.
0: Top 3.
5: Sí, José Ramírez.
0: Juan Soto ha sido top 5.
1: Top 5.
5: Sí, pero José Ramírez el más cerca, después del retiro de los caballos históricos, que Pujols, Rodríguez, Alex Rodríguez y compañía, el pelotero que más se ha mantenido en una élite, es José Ramírez.
1: Nuestra gran superestrella, José Ramírez.
5: Futuro miembro del Salón de la Fama. Ojo, no se equivoquen con la gente que está hablando de los muchachos jóvenes. Soto, Vladimir, Tatis. Esos son peloteros que llevan carrera de Salón de la Fama. Ojo, Rafael Devers va a dar 400 jorrones. Devers. Lo que pasa es que
0: momentáneamente sácame a Tati. Momentáneo.
3: Wow. Pero qué cosa tan grande.
5: ¿Por qué razón?
1: Tiene sus dudas, Tenchi. Llegamos al final de Z Deportes.
0: Señores,
1: cerramos con broche de
0: oro. Mañana voy a hablar de el descrédito que le quieren montar a Basaca.
1: ¿Qué?
0: Una cosa es hacer negocio con una comercializadora y otra cosa hacer directo con Abasaca. Atención, David Antigua, tú eres mi amigo y mi hermano, no me meta Abasaca en ese negocio, que usted hizo negocio con otra gente. Yeah. Buenas tardes, que Dios le bendiga a todos.
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1: Saludos, señoras y señores, amigos de todo el planeta Tierra. Gracias a Dios que nos permite estar con ustedes a través de la Z101 y el programa Jacín en la Z. El doctor, pues, no está con nosotros hoy por causas ajenas a su voluntad. Así que gracias a Dios que nos da la actitud, la certeza y la determinación de estar con ustedes en este escenario. Este escenario emblemático donde han pasado personalidades muy bien formadas, algunas personalidades que están vivas y otras que lamentablemente murieron, pues todos tenemos que partir de esta tierra en algún momento determinado. Pero hablar de algunas personalidades, a Gulliver, que están aquí en esta emisora, como José Luis Mendoza, el profesor Montes de Oca, Joselito, Iluminada Muñoz, hablar de Carmen Invert Brugal y también de don Miguel Guerrero, y hacer la paradita a don Julio Jacín Julito, que junto a don Bienvenido Rodríguez y Bienchi me han dado la oportunidad de estar aquí y participar en este interesante programa. Quizás yo no me puedo poner uno de esos zapatos, sin embargo, hacemos la interesa de estar aquí para hacer el programa de don Julio en este día especial, día 23, jueves 23 de julio. Ya ustedes saben la temática de este espacio, las efemérides, los cumpleaños. Leemos un artículo que él escribe en el periódico El Caribe y también pues damos lectura a algunas informaciones nacionales e internacionales. Así es. Entonces, hoy es jueves 23 de julio del año 2026. Faltan solo 161 días para que finalice este año 2027. Luna cuarto creciente, Santoral, Santa Brígida, Ezequiel, Apolinar de Rávena, Juan Casiano, Santa Zaida, Zoraida, Santa Alcira, Santa Erubina, San Abilio y Nuestra Señora de la Divina Gracia. Día de la Radiodifusión Dominicana, Día de la Revolución en Egipto, Día Mundial de las Ballenas y los Delfines, Día Mundial del Síndrome de Sjögren. Señores, las efemérides nacionales, debemos decir que un día como hoy, jueves 23, en el año 1566, se determina la construcción del monasterio e iglesia de San Francisco, dispuesto por Fray Nicolás de Ovando. Un día como hoy, en el año 1847, es creada la policía municipal como lo mandó la ley de los ayuntamientos, la cual se mantuvo sin modificaciones hasta el año 1861. Un día como hoy, en el año 1875, el presidente Ignacio María González dispone la suspensión del periódico Las Dos Antillas, que dirigía Eugenio María de Hostos, porque alegadamente realizaba propaganda en contra de los intereses políticos de España en Cuba y Puerto. Un día como hoy, 23 de julio del año 1880, el sacerdote Fernando Arturo de Meriño es electo presidente de la República. Un día como hoy, en el año 1931, se crea la Academia Dominicana de la Historia mediante el decreto número 186. Un día como hoy, en el 1961, el expresidente Joaquín Balaguer escribe una carta al director del periódico El Caribe, Germán Ormes Coisco, para aclarar acusaciones en su contra cerca de la forma como se realizaron las erogaciones de fondos del disuelto Partido Dominicano. Un día como hoy, jueves 23 de julio del año 1962, el gobierno acusa a la Federación Nacional de Empleados Públicos Independientes de buscar el caos auspiciando huelgas políticas. Un día como hoy, señores, en las internacionales, aquí tenemos que en el 1773 un terremoto destruye casi toda la ciudad de Guatemala. ¿Cuántos pueden recordar eso? Un día como hoy, en el año 1906, se inicia la matanza de judíos en Odessa, Rusia. En el año 1967, un jueves 23 de julio, Estados Unidos suspende toda la ayuda económica y militar a Panamá para forzar la salida del general Noriega. Un día como hoy, en el año 1985, China y los Estados Unidos firman un acuerdo de colaboración nuclear para fines pacíficos. En el 1997, clonado por primera vez un mamífero vivo, resultando lo que se conoce como la oveja Dolly. Un día como hoy, jueves 23 de julio. Hoy cumplen años algunas personalidades de este país. A continuación, vamos a mencionar algunos nombres. Son ellos el ingeniero y presidente del Partido Reformista Social Cristiano, PRSC. Estamos hablando de Federico Augusto Quique Antún Valle. También está de fiesta de cumpleaños, un día como hoy, el periodista ex regidor de la capital y dirigente del PRM, Luis José Chávez. También está de cumpleaños el empresario Rafael Antonio Suberví Brache. Está de cumpleaños el historiador y dirigente del Partido de la Liberación Dominicana, Héctor Luis Martínez. También el economista y ex miembro titular de la Junta Central Electoral, estamos hablando de Roberto Saladín Celín. También está de cumpleaños el agrónomo y cantante Expedi Pou Aibar. También la periodista Ana Mercy Otañez, así como la mercadóloga Perla Bello. Está de cumpleaños, un día como hoy, ¿verdad?, el abogado y expresidente de la Junta de Aviación Civil de la República Dominicana, Luis Ernesto Camilo García. Y finalmente, está de cumpleaños el licenciado América, o la licenciada América García Rodríguez. Así es. Bueno, señores, un día como hoy, 23 de julio del año 1880, atención, mucha atención, el sacerdote, orador y político dominicano, estamos hablando de Fernando Arturo de Meriño, fue electo presidente de la República. En sus inicios desarrolló un gobierno liberal con trabajos en equipos y las personas más idóneas para los cargos, pero las conspiraciones le ocasionaron dificultades y se vio obligado a gobernar al estilo dictatorial. Así que Meriño, al terminar su mandato en el año 1882, volvió a la vida sacerdotal. El 16 de julio de 1885 fue consagrado arzobispo de Santo Domingo. Pasó a la historia como el primer arzobispado dominicano nacido en el país. Termino esta nota con un pensamiento del mismo Meriño, que dice lo siguiente: la moralidad es la base inalterable del bien público. Y yo me pregunto, ¿y estaría República Dominicana preparada para tener nueva vez a un sacerdote como presidente de la República? Bueno, ¿o tendría la República Dominicana la oportunidad de tener alguna vez una presidenta de la República? Ya hemos tenido 3 vicepresidentas. La primera, Milagros Ortiz Bosch. Todos conocemos la impronta. Digamos que fue quien rompió ese esquema de que no era posible que se analizara, aunque sea, que estuviera una vicepresidenta en el país, y lo fue con Hipólito Mejía a la cabeza como presidente de la República, y después Margarita Cedeño con Danilo, y finalmente Raquel Peña con Luis Abinader Corona. Y se están dando en la política de la República Dominicana algo sumamente interesante, y es aspiraciones presidenciales de mujeres, aspiraciones presidenciales de pastores evangélicos. Ahí está Carlos Peña, de Generaciones de Servidores, que aspira a ser presidente de la República. Y recuerdo una pastora, Ana Inés Polanco, la propietaria de Red Nacional Cristiana, que también hace algunos 20 años tenía la aspiración de ser presidenta de la República, que inclusive se disgregó en todos los programas de radio, de televisión, algo que ella había hecho público, supuestamente, de que Dios le había revelado que iba a ser presidenta de la República Dominicana. Bueno, una pendejada así que se le diera a espaldarazo, se hablara de eso, que yo en su momento, en un programa que tengo Freddy Fariña en Noticias, en Colmena 7 TV, yo en su momento condené, porque no es posible que usted diga que recibió una profecía de parte de Dios de algo que posteriormente no se dio. Entonces, ¿fue verdad la profecía? Bueno, vamos a dejarlo ahí. Lo cierto es que la política está como cambiando. En este 2028 va a ser algo muy aguerrido, porque tenemos aspiraciones. Ya ustedes saben que en Gonzalo Castillo ya puede aspirar libremente, ya tiene pues su visa americana, que había sido suspendida, pero que además ya tiene una plataforma política que le está trabajando, ¿verdad? Y todavía él no es un candidato oficial, porque debe de haber unas elecciones internas que pueda ser él calificado u otro. En su momento lo sabremos, pero ya él está trabajando. Y ahí tenemos a los Foque, que está midiendo una encuesta un 6.3% en el electorado de las personas que votan. Mayormente la juventud, los que usan este aparatito, el celular. Y estamos viendo un mover que creo que va a ser más férreo y de gran impacto en el año 2032. En el año 2032, porque personas que hoy están aupando para que sean candidatos a la presidencia de la República por su juventud o quizá por su impronta, por su inteligencia, porque tiene quizás un coeficiente interesante y en la forma como articula las palabras, las preguntas que le hacen, cómo las contesta con esa inteligencia impresionante, quizás en el 2028 no le van a dar la oportunidad en su partido para ser candidato presidencial, pero creo que en el 2032 sí puede ser. Bueno, y ahí vemos un David Collado en el Partido Revolucionario Moderno, el ministro, el superministro, señores, de turismo, que está haciendo un trabajo incuestionable, interesante, de gran impacto, y nosotros somos testigos de eso, porque como la Z101 hemos estado en algunas transmisiones en vivos de cosas que ha inaugurado y que ha hecho el ministro de Turismo, David Collado, que es uno de los mejores valorados dentro del Partido Revolucionario Moderno. Y esa es la política. Entonces, señores, vámonos aquí. Dice el doctor Hacín escribió en el periódico El Caribe la siguiente columna y me pidió que la leyera y la compartiera con cada uno de ustedes. Y es la siguiente: recientemente se firmó la declaración del Cusco, un compromiso de los países de América para fortalecer la cooperación en materia de defensa frente a desafíos como la delincuencia, el terrorismo, las economías ilícitas y la ciberdefensa. Sin embargo, conceptos como amenazas transnacionales y protección de infraestructuras críticas requieren mayor explicación para la ciudadanía. Son términos de amplio alcance que no deben quedarse en un lenguaje técnico, especialmente cuando se relacionan con la seguridad nacional y regional. Corresponde al Ministerio de Defensa explicar qué significa estos compromisos, cómo impactan el país y cuáles serán las acciones concretas. Ese ha sido el artículo de don Julio Hacín en el periódico El Caribe, que usted puede accesar a él y leerlo. Entonces, Aquí tenemos las últimas noticias del día. El Instituto Nacional de Bienestar Estudiantil informó que ha distribuido el 38% de los kits de utilería escolar previstos para el año electivo 2026-2027, con un total de 678.925 paquetes entregados a los distritos educativos del país. La entrega ya concluyó en los distritos educativos del Distrito Nacional y de las provincias Santo Domingo, Santiago, Barahona y Bahoruco, beneficiando a 1.574 centros educativos ubicados en 33 distritos. El proceso continuará de forma gradual hasta completar la cobertura nacional antes del inicio del próximo año escolar. Así que para este periodo, el gobierno proyecta distribuir 1.806.872 kits en 6.577 centros educativos públicos. Cada paquete incluye uniforme escolar y útiles adaptados al nivel educativo de los estudiantes. INAVIE indicó que el programa busca garantizar el acceso a los materiales necesarios para el inicio de clases y contribuir a reducir los gastos de las familias. El Senado de la República aprobó en dos lecturas consecutivas bajo el procedimiento de urgencia la reforma al Código Penal y Código y acogió las 32 modificaciones introducidas por la Cámara de Diputados. La iniciativa fue respaldada con 25 votos a favor y 3 en contra, concluyendo así su trámite en el Congreso Nacional. La nueva legislación incorpora figuras como la responsabilidad penal de las personas jurídicas y tipifica delitos como el sicariato, el feminicidio, las estafas piramidales e inmobiliarias, así como el acoso digital y otros delitos cibernéticos. Además, establece la acumulación de penas de hasta 60 años de prisión e incluye sanciones por ataques con sustancias químicas. Durante el debate fueron rechazadas propuestas de modificación presentadas por legisladores de oposición. El proyecto fue enviado al presidente Luis Abinader, quien deberá decidir si lo promulga o lo devuelve con observaciones. Su entrada en vigor estará prevista para el 3 de agosto del año 2026, o sea, este año. El presidente Luis Abinader creó mediante decreto 498-26 la Comisión de Veeduría Ciudadana del Fideicomiso para la Gestión Integral de Residuos Sólidos, con el objetivo de fortalecer la transparencia, la rendición de cuentas y la participación ciudadana en la ejecución de la Ley General de Gestión Integral y Coprocesamiento de Residuos Sólidos. La comisión tendrá carácter consultivo y honorífico y estará coordinado por Aliet Ortega junto a Manuel García Arévalo, Giselle Pérez Reyes, Roberto Despradel Catrain y Ruth de los Santos. Sus integrantes deberán firmar un compromiso ético que garantice su independencia y la ausencia de conflictos de intereses. Entre sus funciones figuran supervisar la ejecución física y financiera de los programas, verificar también el uso de los recursos, recibir observaciones ciudadanas y emitir informes periódicos con recomendaciones para fortalecer la transparencia y la gestión del fideicomiso. Los fondos depositados en cuentas de clientes fallecidos en el sistema bancario dominicano asciende a 12.239 millones de pesos hasta mayo de este año, según estadísticas del Sistema de Información del Sistema Bancario Dominicano. La Asociación de Bancos Múltiples de la República Dominicana explicó que estos recursos permanecen bajo custodia de las entidades financieras, las cuales suspenden el cobro de cargos y comisiones, mantienen la rentabilidad pactada y refuerzan los controles de seguridad para prevenir fraudes. Los herederos pueden reclamar los fondos en cualquier momento, siempre que cumplan con los requisitos legales establecidos. Mientras tanto, la Superintendencia de Bancos depositó ante la Cámara de Diputados un anteproyecto de ley para simplificar los procedimientos de acceso a información patrimonial y agilizar la entrega de fondos de menos cuantía o de menor cuantía, reduciendo trámites y cargas burocráticas para los sucesores. El gobierno de Nicaragua, señores, rechazó la condena emitida por República Dominicana a las declaraciones del presidente Daniel Ortega, quien afirmó que en ese país no volverán a haber elecciones y acusó a las autoridades dominicanas de mantener una postura contraria a la historia de su pueblo. En un comunicado, la Cancillería nicaragüense cuestionó la posición del gobierno dominicano y reivindicó los vínculos históricos entre ambas naciones. La reacción se produjo después de que el Ministerio de Relaciones Exteriores de República Dominicana calificara las afirmaciones de Ortega como un desconocimiento de los principios democráticos y del derecho del pueblo nicaragüense a elegir libremente a sus gobernantes. El gobierno dominicano instó a Nicaragua a agilizar elecciones libres, transparentes y competitivas. Posteriormente, el presidente de la Asamblea Nacional Nicaragüense, Gustavo Porras, aseguró que el país sí celebrará elecciones, aunque bajo un nuevo marco constitucional. El influencer y empresario Santiago Matías, señores, conocido como Alofoque, anunció que no aceptará la nominación presidencial ofrecida por el Partido Reformista Social Cristiano para las elecciones del año 2028 y que trabajará en la creación de su propia organización política. A través de sus redes sociales, Matías explicó que su decisión responde al interés de impulsar un partido con ideas y principios innovadores, una visión de futuro y dirigentes comprometidos con dejar atrás la política, dice él, tradicional. De acuerdo a la ley 33-18, el de partidos, agrupaciones y movimientos políticos, la solicitud de reconocimiento ante la Junta Central Electoral deberá presentarse además o a más tardar el 20 de febrero del año 2027, el que viene. Así que la normativa exige cumplir requisitos como presentar estatus, órganos directivos provisionales, identidad del partido, respaldo ciudadano equivalente al 2% de los votos válidos de las últimas elecciones presidenciales y un plan financiero. Los senadores oficialistas aprobaron ayer, señores, de pie y de urgencia el proyecto de ley que realiza modificaciones al nuevo Código Penal, como lo recibió de la Cámara de Diputados, acogiendo las modificaciones de 40 artículos en dos lecturas consecutivas. La pieza fue aprobada con 25 votos a favor y 3 en contra, estos últimos correspondientes a la bancada de la Fuerza del Pueblo luego de ser leído de manera íntegra. Durante el espacio destinado a ponencias, el vocero de la oposición, Omar Fernández, propuso modificar 3 artículos. El párrafo 1 del artículo 123 sobre el hostigamiento cibernético, eliminar los párrafos 1 y 3 del artículo 211 relativos a los actos considerados no difamatorios o injuriosos, y el artículo 161 para que establezca un régimen de sanciones proporcional al daño ocasionado por los disparos al aire, las cuales fueron rechazados. Y yo voy a hacer una paradita ahí, señores, porque bien es cierto, don Julio así me mandó algo muy interesante aquí, que voy a compartir algunos artículos con ustedes, porque son 70 nuevos delitos del nuevo Código Penal, y ya están publicados. Pero aquí tenemos en el número 1, acoso sexual, que es el artículo 123.1, y que la violación de este artículo es una pena de 1 a 3 años. También tenemos acoso psicológico, que es el artículo 123-2, que da 6 meses a 2 años de prisión. Esa es la pena, también tenemos difusión no consentida de imágenes íntimas, artículo 123-3, de 1 a 3 años de pena. tenemos el ciberacoso, que es el artículo 124-1 y da de 6 meses a 2 años de pena. Así es. Y finalmente, el artículo 145, que habla sobre fraude informático, ese 145-1, que da de 1 a 3 años de pena o de prisión. Y ya ustedes pueden accesar, que son los 70 artículos nuevos, ¿verdad?, de los delitos del nuevo Código Penal que entra en vigencia ya próximamente en agosto. Así es. Gracias a ustedes por la paciencia. Gracias a don Julio, Jacín, a Bienvenido Rodríguez y a Bienchi por darme la oportunidad de hacer un programa más, Jacín en la Z. Que pasen buenas tardes. En breve viene doña Carmen Invert Brugal, con Miguel, con el señor Miguel Guerrero, para hacer Esperando el Gobierno. Quédese con nosotros y no le cambie. Gracias.
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0: 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Estamos de vuelta en Jacín en la Z. Jueves 23 de julio del 2026. Faltan 161 días para el año 2027, luna cuarto creciente. Santoral, Santa Brígida, Ezequiel, Apolinar de Rávena, Juan Casiano, Santa Zaida. Zoraida, Santa Alcira, Santa Erundina, San Abilio y Nuestra Señora de la Divina Gracia. Día de la Radiodifusión Dominicana. Día de la Revolución en Egipto. Celebran sus cumpleaños el ingeniero Federico Augusto Antún Batlle, Quique, el periodista Luis José Chávez, el historiador Héctor Luis Martínez, el economista Roberto Saladín Celín, la mercadóloga Perla Bello, el abogado Luis Ernesto Camilo García. En 1880, el sacerdote, orador y político dominicano Fernando Arturo de Meriño fue electo presidente de la República. En sus inicios desarrolló un gobierno liberal, con trabajos en equipo y las personas más idóneas para los cargos. Pero las conspiraciones le ocasionaron dificultades y se vio obligado a gobernar al estilo dictatorial. Meriño, al terminar su mandato en 1882, volvió a la vida sacerdotal. El 16 de julio de 1885 fue consagrado arzobispo de Santo Domingo. Pasó a la historia como el primer arzobispo dominicano nacido en el país. un pensamiento de Meriño. La moralidad es la base inalterable del bien público.
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6: Bueno, si ustedes creen que los juegos solamente van a permitirnos disfrutar de un espectáculo que dicen que es extraordinario, Miguel Guerrero, que eso es algo que hay
7: todo. La ceremonia inaugural.
6: La ceremonia inaugural. Y todos tenemos que recibir en la gran casa, que es la patria, todo eso, que hay muchos.
7: Bueno, sí.
6: Pero en el viernes, atención, los empleados públicos saldrán a la 1:00 p.m.
7: Mientras dure la competencia.
6: Bueno, yo no sé si es el... mira
7: sí,
6: aquí.
7: Sí, claro.
6: Pero no, es que no se puede alterar la vida durante un mes.
7: Bueno, pero es lo que te digo.
6: Vamos a buscar
7: el aviso. Pero no dura un mes. La competencia dura creo que 2 semanas.
6: No, pero
7: no puede ser porque se supone que ellos tienen un horario, que lo que se han hecho para evitar, creo que eso es para evitar la aglomeración del tránsito.
6: Aunque Morrison dice que lo resuelve, pero oiga, vamos a ver el aviso. Empleados públicos del Gran Santo Domingo trabajarán hasta la 1:00. Este viernes.
7: No, y posiblemente todo... Dure la competencia. ¿Cuándo se inauguran los juegos?
6: El viernes.
7: Este viernes, mañana.
6: Exacto, hasta el 8 de agosto.
7: Bueno, eso es lo que te digo, mientras dure la competencia, que son 2 semanas.
6: El Ministerio de Administración Pública ordenó que las instituciones del Estado ubicadas en el Gran Santo Domingo terminen su jornada a la 1:00. Una medida que tiene como finalidad mejorar el tránsito. Cuando llegaba a visita a la casa, que decían... arreglen todo, sí, sí. La basura debajo del linoleo.
7: Eso significa, ¿no?, que no están alterando y no están cambiando los horarios oficiales de la administración pública, porque los empleados de otras ciudades que trabajan en el gobierno van a trabajar en los horarios normales.
6: Eso es. Los juegos se inician mañana hasta el 8 de agosto.
7: Sí, son 2 semanas normalmente.
6: Entonces, el acto de apertura se llevará a cabo en el remozado Estadio Olímpico Félix Sánchez a las 7:00 p.m. Aunque los organizadores informaron que las puertas se abrirán desde las 4:00. Sí, va a ser un día mañana bastante complicado en relación al tránsito.
7: Ellos han cambiado todas las verjas, la hicieron
6: sí,
7: nueva.
6: Eso no está terminado.
7: Eso no está terminado porque, bueno, pasó lo mismo con el asunto de la Plaza de la Bandera. Sí. O Plaza Independencia, que debería llamarse siempre, Plaza Independencia.
6: Siempre pasa.
7: Todavía el día antes de la inauguración estaban los obreros ahí arreglando cosas que no habían terminado.
6: Oiga, ¿usted sabe la asistencia? ¿Usted le asusta eso? Aunque usted es deportista, usted ha ido a los grandes estadios de esta parte del mundo. Se esperan 45,000 personas.
7: Ah, bueno, no, pero ahí, aquí no hay un estadio que quepan 45,000 personas. El estadio olímpico, bueno, no, el estadio olímpico, según tengo yo entendido, su mayor capacidad era 25,000 personas. Y acuérdate que el estadio olímpico no son sillas individuales, son
6: gradas.
7: Son gradas. Y tú puedes poner donde caben 10, tú puedes poner 12. o 13, asusta. Pero tú no puedes poner una gente sobre tus rodillas.
6: Pero oiga el conteo. 30,000 fanáticos. Ellos van en las gradas. 6,000 atletas de las diferentes...
7: ya es otra cosa.
6: Delegaciones. Un equipo de 9,000 personas compuesto por artistas, bailarines, técnicos y encargados de logística.
7: Pero esos no van a estar sentados en las gradas. Esos van a participar en la ceremonia, supongo yo.
6: Sí, sí, sí. Oye, pero impresionante la cantidad.
7: Sí, claro, la movilización de un espectáculo como ese requiere mucho entrenamiento, mucho dinero. Entonces, eso cuesta mucho dinero.
6: Vamos a venir caminando a la emisora, ¿qué te parece?
7: Bueno, llegaríamos
6: con
7: más temprano.
6: Con unos tenis que te regaló la nieta, sí.
7: No, llegaríamos más temprano.
6: Más temprano.
7: Sí, claro.
6: Con una mochilita,
7: y
6: agua.
7: Y más seguro el tránsito. Porque uno vendría por la acera.
6: Pero óigame, 45,000 personas. Miren, déjame enviarle un abrazo al amigo, no voy a decir al ministro Tano, al amigo Eduardo Sanz Lobatón, que presentó ayer una colección de artículos de los últimos 20 años.
7: Haciendo ser, ¿cómo se llama?
6: Hacerse oír,
7: sí.
6: Una impresión muy hermosa, editora, sí, Corripio, claro. Que siempre tiene, claro, eso, hace eso muy bien. Y me imagino que Eduardo Sanz Lobatón se sintió muy orgulloso o muy satisfecho con la cantidad de personas que él pudo convocar para compartir la alegría. Siempre que uno presenta un libro es una alegría. Es una,
7: sí, y más si tú ocupas una función pública donde hay tanta gente que depende de esas funciones.
6: Así que felicitaciones a don Eduardo por la presentación de Hacerse Oír. Un prólogo...
7: ¿Quién escribió el prólogo?
6: Su esposa, Terisha. Precioso, precioso. Además, hubo mucha emoción. Así que estará en las librerías, naturalmente. Y él dice primera edición, eso es importante.
7: Bueno, pero la primera edición, tú no sabes si habrá una segunda edición. Porque una segunda edición y una tercera, depende de que tú vendas la primera edición. Y la tercera es si tú... vende la segunda edición.
6: Claro.
7: Bueno, pero probablemente se venderá.
6: Claro que sí. Mira, ayer tuve la oportunidad...
7: Y es bueno, mira, déjame decirte, cada publicación de un libro trae expectativas buenas.
6: Ay, sí.
7: Porque demuestra que hay todavía gente interesada y gente que sabe el valor de un libro. Y por eso... Yo lo conozco a San Lobatón, yo no soy amigo de él íntimo ni nada de eso, hemos compartido hace mucho tiempo, compartimos muchos momentos, yo no me he reunido con él nuevamente ni siquiera por 5 minutos desde que el PRM llegó al poder, y lo atribuyo más al hecho de que ha ocupado posiciones.
6: ¿Pero
7: que...
6: tú te reunías frecuentemente con él?
7: Bueno, nos veíamos mucho.
6: Ah, pero entonces...
7: Sí. No, no veíamos, y cada vez y coincidíamos en muchísimas actividades que nada tenían que ver con un partido ni con otro partido, sino que éramos cosas de interés, ¿entiendes? Uh-huh. Pero yo supongo que cuando uno ocupa una posición como la que él ha ocupado, que exigen tanta dedicación y de horario, uh-huh, no tiene tiempo para estar,
6: claro, sí,
7: para estar con amigos de barrio. Yo no fui amigo de barrio de él, pero yo conocí,
6: no, generacionalmente,
7: yo conocí al arquitecto,
6: no,
7: creo que era su papá.
6: Claro.
7: Que fuimos, sí, muy amigos, y que incluso me ayudó mucho en uno de mis libros para describir la forma en que Bosch fue, esos momentos, esas horas que Bosch tuvo prisionero en Palacio, en la madrugada en que lo derribaron, que él me contó muchas de esas cosas, porque él llevó al embajador de Chile, el papá de él, o el tío de él, llevó al embajador de Chile, que fue el que gestionó la salida de Bosch al exilio.
6: Sí, son personas muy queridas realmente.
7: Sí, claro, claro.
6: Y de una presencia constante,
7: no, y
6: en la vida
7: tenido,
6: pública.
7: Y él no ha tenido un performance, no ha tenido una actuación en el gobierno que haya sido objeto de controversia.
6: Él es muy cercano, que, muy cálido.
7: No, y él ha sido un buen funcionario, de eso no cabe duda.
6: Pero como yo dije, yo felicité, hablé del amigo Eduardo Sanz Lobatón. El funcionario, eso es otra cosa, ¿verdad? Porque uno,
7: sí,
6: no puede,
7: claro,
6: confundir. Y recuerdo aquello, digo, en el caso de Eduardo jamás, porque son amistades como heredadas, tú sabes, desde que era jovencito además, y todo su empeño por hacer política y hacerse oír.
7: Sí, claro.
6: Pero yo recuerdo aquello de Manuel del Cabral, que lo hemos comentado varias veces, tú y yo aquí, cuando él hace la estampa extraordinaria de Joaquín Balaguer, su amigo de infancia y de adolescencia, que él concluye diciendo, además él cuenta cómo Balaguer vendió el revólver para despedirse de la inocencia. Y entonces dice Manuel del Cabral, me dicen que ahora es presidente, no me interesa. Pero eso sí podía hacerlo un poeta, tú sabes, como Manuel
7: bueno,
6: del Cabral.
7: Y nosotros los de abajo, lo del montón salido.
6: Lo del montón salido, mira. Óyeme, ayer tuve la oportunidad de conversar con el director de la Oficina Nacional de Defensa Pública, con Rodolfo Valentín. Y la conversación fue tan extraordinariamente sabia, cruda. Y recuerda que yo había hablado de Domínguez Brito, lamentando que como él es un cibaeño allá, no viene mucho a la capital. Sí. Y mira que está en pre-campaña. Porque cuando hay personas que se atreven a decir las cosas desde una función pública, definitivamente no son simpáticos, no son agradables. Y en medio de estos fuegos de artificio y de toda esta fanfarria, que el director de la Defensa Pública nos describa el desastre carcelario, con perdón de la erudición de algunos encargados de esconder la miseria, el crimen, el delito y el abuso que hay en el sistema carcelario dominicano, uno tiene de verdad que reconocer el trabajo que hace esa Oficina de Defensa Pública. Y le dije que teníamos que conversar aquí para que lo escucharan decenas de miles de personas. Lo que sí me preocupa
7: es la garantía de respeto a los derechos de los ciudadanos, pues, porque la
6: pero
7: gente
6: me preocupa que su sinceridad, su desesperación y su compromiso atente contra su permanencia.
7: No, y además que hay una tendencia a confundir la Defensoría del Pueblo que la Defensoría Pública, que son dos cosas totalmente diferentes.
6: El abogado de oficio de antes.
7: Claro. Es. Cuando una persona está sometida a la justicia y no tiene dinero para buscarse un abogado, el juez, yo no sé si es el juez aquí que lo designa, pero por ejemplo, en otro sistema, es el juez que le designa un abogado.
6: ¿Tú sabes cuántos faltan? 250.
7: ¿250?
6: Abogado para que defiendan a miles y miles
7: bueno,
6: de personas.
7: Sí, claro.
6: Y cuando
7: claro
6: él me hizo la...
7: Pero tú sabes que en los Estados Unidos hay abogados que han hecho, que han fundado oficinas precisamente para defender claro a la gente que no tiene con qué defenderse.
6: Claro. Bueno, y aquí durante un tiempo...
7: Pero viven con asignaciones y donaciones
6: claro,
7: de fundaciones.
6: Pro bono y demás.
7: Sí, y fundaciones principalmente.
6: Tú sabes que hace mucho tiempo escuelas de derecho, y lo tenía la Universidad Nacional Pedro Enríquez Ureña, y sé que siempre mantenemos los vínculos.
7: Tú te graduaste ahí,
6: sí,
7: ¿no?
6: Sí. Tenía los consultorios jurídicos y te asignaban la representación de los privados de libertad. Eso cambió. El profesor, siempre recordado, Emidio Valenzuela y el profesor sí, Emanuel claro Esquea dirigían aquel.
7: Emidio Valenzuela después fueron socios de la
6: claro
7: oficina de abogados.
6: Esquea, Valenzuela y asociados.
7: Sanjuanero.
6: Qué rápido el tiempo se ha
7: sí,
6: ido.
7: Así es.
6: O ha pasado.
7: Tú sabes que ustedes tuvieron, las personas como tú que tuvieron la oportunidad de graduarse, por ejemplo, en una universidad como la UNF. Yo me gradué en una época, o terminé mis estudios en la universidad, en una época en que la universidad estaba. Había perdido calidad académica porque de cada 5 horas que pasábamos en la universidad, 3 estábamos en asuntos que tenían que ver con la política, aunque tú no quisieras, porque la corriente era tan fuerte que te obligaban. Y yo te digo que nosotros, por ejemplo, por eso es que yo recuerdo que incluso en el bachillerato, una profesora que yo nunca voy a olvidar y que está viva todavía, que fue ministra, ¿cómo se llama? Ligia Amada, que era profesora de biología cuando yo estaba en el segundo B, fíjate, era muy jovencita, incluso nosotros, y yo se lo dije una vez, ella se rió. Cuando le tocaba entrar ella al curso, nosotros girábamos la plataforma donde se ponía el escritorio para verle las piernas. Porque era una mujer muy bien formada, muy, muy elegante, pero muy infundía un respeto. Era claro, como nuestra profesora de matemática, apellido Chupani, que era una mujer pequeña, flaquita, que no pesaba 100 libras. Sin embargo, cuando esa mujer hablaba, infundía el respeto. Y oye, eso se ha perdido. Eso se ha perdido. Y esa es la causa. Y yo estoy mezclando quizás una cosa con la otra.
6: El problema es cuando los profesores van a las se divierten con los alumnos.
7: Así es. Entonces, lo que yo te quería decir es que yo he sido muy... yo atendía en la época mía de la universidad, yo atendía más los libros que no tenían que ver nada con los textos que a los textos mismos. Por eso quizás yo no sea tan buen profesional como pude haber sido.
6: Pero mira, nosotros sin querer, ahora que mencionamos la Universidad Nacional Pedro Enrique Ureña, sin plantearnos los días pasados, cuando tú mencionabas a Balaguer y la UAS, sin querer hablamos de la fundación de la Universidad Nacional, claro, Pedro Enrique Ureña. Pues ahí funcionaban los consultorios jurídicos. UNIBE los tiene también con otro nombre, pero déjame decirte, el director de esta oficina hizo algo, y fíjate qué bueno aludirlo, porque hay una confusión entre defensor del pueblo y defensoría, sí, pública. Y yo le recordaba al director Rodolfo Valentín aquello que hizo la primera persona que ocupó la oficina del defensor del pueblo, que fue una amiga de muchos años.
7: Había sido fiscal.
6: Zoila Martínez, muy amiga, y conservamos esa amistad. Ella es un personaje también, sí, claro, cargado de sinceridad.
7: Está totalmente retirada, creo.
6: Pero la veo caminando, y la veo, okay, en cumplimientos, y nos reímos muchísimo. Y yo no sé si tú recuerdas cuando ella fue a un, yo iba a decir centro de tortura, pero no lo voy a decir así, a un chiquero en San Luis que tenía personas privadas de libertad. Y ella, con esa sinceridad, esa espontaneidad que tiene,
7: oye, valentía,
6: dijo eso, que eso era un chiquero. Pues si usted escucha a lo que dice el director de la Oficina de Defensa Pública, del director de Defensa Pública, tú dices, pero cuán hipócritas somos todos.
7: Sí.
6: Cuán hipócritas. Y él ha hecho la denuncia. ¿Y cuál ha sido el resultado? Mira, bájale algo, no lo diga. ¿Tú puedes creer eso?
7: No, y además cuando nosotros hablamos de respeto a los derechos humanos y existen todavía ese tipo de situaciones que se dan en el país, entonces uno está hablando plepla, como decimos nosotros.
6: Definitivamente.
7: Oye, eso
6: nos convertimos sin querer en cómplices.
7: Sí, sí, claro. Es una pena.
6: Definitivamente.
7: Porque todos los que vivimos aquí estamos expuestos a una arbitrariedad. Y va a llegar un día, incluso en la medida en que la situación, el clima político, no la situación política, sino la calidad de la política dominicana se va degradando. Va a llegar un momento en que aquí aparecerá un zongo que le dará borondongo. Y tú sabes lo que ocurre cuando le dan a borondongo. Claro. Que borondongo le da a Benavé. Y Benavé le da Muchilanga.
6: Y seguimos preguntando por qué nos duelen los pies.
7: Exacto.
6: Ese es el problema. Y todo este preámbulo ha sido para eludir que con una rapidez de atleta ya terminaron lo del Código Penal, Miguel.
7: Sí, eso es.
6: Y nosotros estamos haciendo este ejercicio cabriolas para no calificar esto.
7: Mira, yo no me explico con una cosa que tiene tanta trascendencia como un código, que es el sobre el cual, un texto sobre el cual se va a jugar el crimen y se van a jugar a las personas que tienen problemas con la justicia, que no hayamos tomado el tiempo necesario para hacer de ese texto un texto de real garantía de los derechos humanos en la República Dominicana. Mira, todas esas penalidades que incluyen prisión en cualquiera de las modalidades del llamado delito de prensa van a crear una situación aquí sumamente difícil en el ámbito de la libertad de expresión, porque va a haber mucha gente, va a morder silencio mucha gente aquí en este país, y cuando la gente comienza a morder silencio, el asunto, tú le estás dando apertura a la arbitrariedad y a la violación de la ley, porque nadie se atreve a hablar. Oye, y va a ser muy difícil, porque además yo creo que hay dos cosas que aquí tendemos a confundir, que es la privacidad y el derecho a la intimidad. Los funcionarios públicos no tienen privacidad, no tienen vida privada. No tienen vida privada. Si lo que tienen es el derecho a la intimidad. Yo no me puedo poner un paparazzi, ¿verdad? Ponerme a acechar a un funcionario público y retratarlo porque él se está bañando desnudo en la piscina de su casa con su mujer. Eso es la intimidad. Él tiene derecho a esa intimidad en su casa. Pero no tiene derecho a orinarse en la calle.
6: No.
7: ¿Entiendes? Entonces, si un funcionario, y yo estoy poniendo algo muy exagerado, un funcionario público sea de la administración pública, sea de cualquier ayuntamiento, o sea del Congreso de la República, o sea de la rama de la justicia, comete algo que está contra las normas de la decencia pública, el país tiene que saberlo. El país tiene que saberlo, porque yo sé de gente aquí que va a la televisión a hablar de la importancia de la familia, del respeto a la mujer, y tienen tres queridos en la calle, y tienen hijos en la calle que no han reconocido.
6: Bueno, esos son musulmanes, pero...
7: Sí, que no han reconocido. Entonces, el país tiene derecho a saber eso. Por eso es que es tan difícil, CEO. Y si usted no está dispuesto a ese experticio, entonces no acepte oficina, funciones públicas.
6: Pero a propósito de la mentira, y a propósito de... ¿De qué es esto?
7: La mentira es un valor aquí en la política.
6: Sí. Y la hipocresía. Señores, hay algo que todo este sainete del Código Penal y ahora la fiesta con los juegos, más el túnel, que es una maravilla, qué maravilla el túnel.
7: Lo voy a recorrer hoy.
6: Sí.
7: Cuando salga de aquí.
6: Sí, usted ve, es un paseíto. Señores, ¿ustedes se enteraron paseíto, lo que está pasando y mándate a juicio? En San José...
7: Y Pisacola.
6: En San José de Ocoa. Atención. La gobernadora de San José de Ocoa, cuídese, gobernadora, está pidiendo a las autoridades que le digan ya por fin de quién, a quién pertenecen los terrenos donde desembraron, sustrajeron 15.392 plantas de marihuana. Repito, una semana después.
7: ¿Por qué protegemos eso? Yo no entiendo eso.
6: La gobernadora dice, pero por favor, digan a quién pertenecen los terrenos.
7: Pero ya
6: digan,
7: puede saberlo, ya nada más tiene que ir al... ¿cuál es?
6: Al catastro.
7: Al catastro.
6: Señores, vamos a ponerle en contexto. Una vez más, la lucha, a mí siempre te acuerdas de Miami Vice, sí, ellos luchan, claro, en las lanchas y encuentran toneladas y toneladas, pero siempre escapan los dueños.
7: Sí, los dueños. Sí.
6: Se escapan así de noche, nadan, se hunden como buzos, vuelan algunos, siempre vuelan.
7: Sí.
6: Entonces, una vez más descubrieron 15.392 plantas.
7: Contaron.
6: La contaron.
7: Porque yo digo... Más de 10.000.
6: ¿Por qué nos redondearon?
7: Sí, no, tú dices más de 10.000, tú calculas y dices, en un metro cuadrado te deben caber 15.
6: Como entonces, decía don Juan, a ojo de buen cubero.
7: Sí, a ojo de buen cubero, exactamente.
6: Pero ellos la contaron, así como pesan las toneladas.
7: Tú sabes que el problema de nosotros, a propósito de ojo de buen cubero, por eso es el problema del tránsito, porque cuando los semáforos están funcionando, los agentes del Intran intervienen en el tránsito y comienzan a con un criterio de ojo de buen cubero.
6: Tú verás lo que yo te voy a contar, que ha pasado, pero ellos no tienen vergüenza ninguno. Entonces, me encantaría, ¿te acuerdas el término que inventó García Márquez? Sentipensante.
7: Sí, sentipensante.
6: Entonces, desembraron, porque como son maticas que cuestan tanto, o desenterraron la cannabis, la contaron, como tú dices, una, dos, es agobiante.
7: Sí, claro. Sí.

0: otra señora, con el perro, el hijo. Entonces, la gobernadora que quiere preservar la marca San José de Ocoa y dice, aquí todos somos buenos, aquí somos personas de trabajo. ¿De quién es esa propiedad? Díganoslo. Pero no le dice un detalle. La gobernadora es la representante del presidente.
1: Sí, del Poder Ejecutivo. Sí.
0: Imagínate tú.
1: Y se designa por decreto, no por elección.
0: Sin malicia, pero sí, es como el presidente diciéndole, ay, dígame quién fue.
1: ¿Sabe por qué San José de Ocoa? Porque la marihuana, tengo yo entendido, se crece, es un clima más o menos no muy caliente.
0: Sí.
1: Es de montaña, es una siembra de montaña.
0: Cuidado si eso es de fulanito, el que para dormir necesita eso. No. Bueno, después yo te digo. Pero que le digan a la gobernadora a quién pertenece eso.
1: Y la droga está dañando muchas sociedades. ¿A qué tenemos que ver eso con...? En los Estados Unidos hay imágenes,
0: eso
1: por
0: no está
1: ejemplo,
0: en la agenda.
1: En sociedades como, por ejemplo, Nueva York, Filadelfia, Chicago, los mismos Los Ángeles, tú ves gente doblada caminando en la calle, como que el cuerpo, esa última droga, el fentanilo, ¿qué se llama?
0: Sí.
1: Es una cosa terrible, peor que la cocaína y peor que el opio. Bueno. Y todo eso.
0: Mira, dice que no es la primera vez, exacto, no es la primera vez. Miren, aquí, si hacemos un recuento por el trabajo extenso, intenso, tanto de Don Miguel como nuestro, es muy difícil establecer la propiedad de todos esos alijos. Es muy difícil. Nosotros nos quedamos en aquellos capos, pero aquí no se sabe nunca.
1: No, es porque quieren, déjame decirte una cosa, porque cuando tú mandas un vamos a poner, todo eso, lo que viene por barco, lo que viene por avión, viene con un destinatario. Viene con un destinatario y viene con una firma de quien lo envía. Es posible que sea una compañía fantasma, pero es muy fácil una compañía de carpeta y todo eso, pero es muy fácil determinarlo. Es decir, tú no mandas y tú no pones, por ejemplo, un cargamento que vale 10 millones de dólares vendido al pregón en la calle. Si no va destinado a nadie.
0: No es una botella al mar, no es una botella.
1: Exacto, no va, viene de consignado a alguien. Viene consignado a alguien y viene con papeles. Porque un barco no te embarca un cargamento, sino son con papeles registrados, quién lo manda, quién lo sella y todo eso. Y viene y saben de dónde viene y qué tipo de producto. Incluso le pueden poner. Lo que pasa es que la costumbre muchas veces es que no viene esa droga como droga sola. Viene, por ejemplo, en pote de tomate.
0: Siempre yo he dicho que donde es que la empacan aquí, la embalan.
1: No, es que viene embalada.
0: No,
1: a veces,
0: y las que sí. Se van, ¿no te acuerdas los bananos?
1: Sí, claro. Que lo inyectan, claro. Y todo ese tipo. Entonces, que no saben a quién viene, ¿no? Todo lo que viene en barco o en avión aquí, viene con un destinatario. Que es un destinatario fantasma, ya eso es otra cosa.
0: No, y lo que aparecen en el aeropuerto, las maletas que iban para Amberes. Sí. Pero dime cómo se llama el
1: claro.
0: El Igor Stanislavski que tú
1: tiene, tú coges la maleta y te dice el propietario, la gente normalmente.
0: Y hay un pasaje.
1: Hay un pasaje con un ticket.
0: Pues yo me imagino que complacerán a la gobernadora de San José de Ocoa y le van a decir, mire, eso pertenece a fulano de tal, o a un deportista, o a un cantante, o a un empresario, ¿verdad? Porque como tú siembras 15.392 plantas en un terreno sin dueño, ¿cómo es eso, Miguel?
1: Bueno, yo supongo que lo que sembraron es, yo creo que vienen en semilla.
0: Sí.
1: Y tú siembras la semilla y tienes que esperar un tiempo para que...
0: Bueno, pero alguien pasó por ahí y dijo,
1: que no,
0: bonito.
1: No, pero tiene que tener gente que lo cuide.
0: Ah, claro.
1: Que le eche agua.
0: Están presos los cuidadores.
1: Sí, que le eche el agua cuando se necesite el agua, que la limpie entre surco, entre una línea y otra, porque si no eso se daña, se convierte en una maleza.
0: Definitivamente que sí. Fariña quiere hacer una pausa, pero sí, la honorable embajadora de los Estados Unidos estuvo en la presentación del libro de Eduardo Sanz Lobatón. Yo escuché una entrevista, y lo decía esta mañana, y sé que tú la viste porque fue en CDN, una empresa que nosotros tenemos, trabajamos por allá también. Y ella ha dicho que a ella le gusta asistir, ella es una persona sociable.
1: Ella me la salchó,
0: y quiere conocer la sociedad dominicana en todas sus manifestaciones. Y evidentemente, si San Lobatón la invitó, pues hay que honrar la invitación.
1: Bueno, es ministro del gobierno. Fíjate, ella, yo creo que ella, la designación de ella ha sido muy importante, déjame decirte, porque teníamos 5 o 6 años sin embajador.

0: Y eso era muy malo, y yo no sé cómo el país toleró tanto tiempo eso, porque normalmente existe el principio de la reciprocidad en todos los sentidos, en la diplomacia. Es decir, cuando un gobierno, no importa que sea más grande que el tuyo, cuando un gobierno te retira o no te nombra un embajador, y tú tienes ya un embajador del otro lado, tú lo que haces es que lo llama a consulta y lo deja aquí. Lo llama a consulta. Y entonces queda al frente de la embajada el segundo, como ocurrió aquí durante 6 años. Entonces, la designación de ella fue muy importante para el país, porque restableció le dio el gobierno de los Estados Unidos y el Congreso. Ella había sido, en los Estados Unidos, los embajadores, el gobierno tiene el presidente tiene un 25% del cuerpo diplomático en el exterior, para designaciones de tipo político, pero el 75% restante son de carrera, que no lo nombra, lo nombra el Congreso, pero por una asignación ya en escala, ¿no? Le corresponde al Departamento de Estado, lo asigna. Y entonces la persona con una nueva asignación tiene que ser refrendada por el Congreso de la República. Por ejemplo, si nos nombran en Rusia, ¿cuál es la capital de Rusia? Yo no sé. Entonces usted no puede ser embajador de Rusia. ¿Entiende? Si usted no sabe cuál es la moneda, cómo es el sistema político y todo eso, porque antes de designar a una persona, lo escogen y lo entrenan para que cuando vaya a ese sitio, esos son los países que tienen una diplomacia más o menos organizada. Entonces, la designación de ella fue muy importante, pero además la designación de ella, como ella es una católica militante, como lo demostró, la primera visita que ella hizo fue a la catedral. Y creo que ha visitado otro templo, y creo que va a misa, no sé.
1: Sí, va a misa.
0: Va a misa, ¿entiendes? Entonces, eso fue muy importante porque este es un país católico. A pesar de que el catolicismo está descendiendo con relación al aumento de las religiones protestantes, sigue siendo todavía a pesar de que la Constitución dice que no tenemos una religión oficial, pero de hecho el catolicismo es la religión oficial, que es la que reconoce el Estado e incluso la subvenciona, y todavía los artículos del concordato están vigentes en la República Dominicana.
1: Sí, yo tengo una hipótesis sobre eso que un día te lo voy a decir, pero mira, una vez en un intercambio nuestro.
0: Una vez un ruiseñor.
1: Ay, Joselito.
0: Joselito, con la escala de la Aurora.
1: ¿Dónde estará? Mira, si pudiéramos cantar, pero don Bienvenido no quiere nada de música aquí, así que no cantemos tú y yo. Mira.
0: ¿Dónde estará mi vida? ¿Por qué no viene?
1: Aguas claras.
0: No, aguas claras.
1: Que caminan
0: entre. No, ¿Qué florecita te bueno, ¿cómo dice?
1: Dile que mira, nosotros hablamos en una ocasión, porque tú decías, fulano es mi amigo. Bueno, yo dije, los políticos no tienen amigos. E incluso cuando tienen determinado grado de amistad y acceden a una misión pública, a un cargo público, se olvidan porque sale el interés, sale la verdadera naturaleza.
0: Sí, a veces es mejor tener políticos que no tengan muy buenos amigos.
1: Exacto. Entonces,
0: porque esos amigos traicionan.
1: Eso lo hablamos en extenso. Incluso recuerdo que alguien nos subrayó un detalle de un amigo que yo.
0: ¿Qué rosita encendía me la entretiene?
1: Eso es precioso. Sí. Entonces, así como no tienen amigos, tienen intereses, como los estados.
0: Recuerda que tienen espinas, la rosa de los rosales.
1: No se ruborizan. Aquí puede pasar cualquier cosa y el político tiene esa piel, ni siquiera de cocodrilo, esa piel de político. Aquí ha pasado algo en el día de hoy, pero como la agenda nos la hacen, que yo dije, quizás alguien que va a pasar como uno de esos funcionarios inolvidables, que es el señor de Intran, tuvo algo de rubor. Pero como él siempre dice que él se burla de las críticas, con un término muy coloquial, yo me bufeo de eso. Señores, en el almuerzo del grupo Corripio estaba el representante de Naciones Unidas.
0: ¿Cuándo? ¿Hoy?
1: Hoy, ayer.
0: Ayer.
1: El que vino aquí para una actividad sobre la seguridad vial. Y ese señor ha dicho en la cara de nosotros, pero nosotros nos lo merecemos, sencillamente que en la República Dominicana el tránsito es un desastre. Pero, y que todo lo que está ocurriendo se pudo y se ha podido prever y que nosotros no lo hemos hecho. ¿Ellos estaban riendo?
0: Eso es una radiografía de la verdad.
1: Nos lo digo en la cara, ellos tienen el tupé, la cachaza de seguir sonriendo. Y dijo más, dijo, ustedes pudieron resolver eso. ¿Qué es lo que ha pasado?
0: Pero a propósito de eso, hoy el Listín Diario publicó en el artículo semanal que siempre publica bajo la firma del general Homero Lajara Solá.
1: Un saludo muy especial. Sí, he pedido de hinojos que venga por
0: que
1: aquí.
0: Que es uno de los generales más educados y mejor preparados que tiene el país hoy en día. Él está retirado ya, no es un militar activo.
1: Pero muy joven.
0: Sí, muy joven, pero no es un militar activo, yo creo. No sé, pero es general. Y es una persona muy apreciada en la sociedad dominicana. Y él habla, hace una un examen de la situación del tránsito, que yo lo leí y a mí me dio pena reconocer que todo lo que él dice ahí se ajusta a la realidad casi como una fotografía, porque es un desastre lo del tránsito y es una vergüenza nacional. Claro. Pero además, aunque no trate ese tema, yo le agrego al tema de él el hecho de la basura. Nosotros hemos llegado a un nivel con la basura que ya la basura no nos molesta. La basura no nos molesta. Tú ves un zafacón en la calle y una basura inmunda en frente a tu casa y no te molesta. Tú pasas la de ellos y ni siquiera te ofende. No solamente no te ofende, sino que ni siquiera te molesta. ¿Entiendes? Nos hemos acostumbrado a vivir en medio de basureros.
1: ¿No te acuerdas aquel reportaje de unos jóvenes turistas mexicanos que dijeron, ay, me encantó la República, me encantó la capital, pero ellos esperan el transporte al lado de montaña de basura?
0: Sí,
1: y nosotros
0: claro,
1: así somos.
0: Sí, claro.
1: Pero,
0: y la gente también son... Oye, la gente también, yo te voy a decir, yo no le voy a poner toda la culpa a los alcaldes, porque también nosotros tenemos que acostumbrarnos a organizar cómo depositamos la basura, porque nosotros tampoco podemos sacar y tirarlo en la calle para que venga un camión de la basura y se lo lleve, porque también todos somos culpables de lo que está pasando. Yo vivo en un edificio donde hay una organización y hay un depósito donde la basura se procesa y se convierte en cosas y después se la llevan y yo no sé dónde la envían, pero ahí no hay ningún problema, pero
1: las pequeñas cosas que no logramos, pues oye, para que tú veas que no es especulación. Jean Todt, enviado especial del secretario general de las Organizaciones de Naciones Unidas para la Seguridad Vial, calificó de desastre la situación del tránsito en el país. Miguel, eso es terrible.
0: Terrible, terrible.
1: Y lamentó que los dominicanos se hayan acostumbrado a una de las peores situaciones del planeta, con cerca de 3,000 fallecimientos por año en siniestros viales, y ahí estaba la autoridad, Miguel Guerrero.
0: Bueno, pero ¿qué
1: tenían que venir de fuera para decir?
0: Sí, pero no podía decir nada tampoco, porque es una verdad que no se puede negar, ¿entiendes? Aquí hay muchas cosas que... Mira,
1: ahora, ¿qué acierto de invitarlo a eso? Sí.
0: Bueno, pero está bien, porque nos hizo un favor. Él nos dijo, nos reveló algo que nosotros nos resistimos a ver.
1: No, la autoridad se resiste, porque nosotros lo sufrimos todos los
0: bueno,
1: días.
0: Está bien, pero nadie protesta, porque ya eso debería, por ejemplo, ser el motivo de una protesta generalizada. No estoy proponiendo desórdenes en la calle,
1: no,
0: ni nada de eso.
1: Guapo, tú te asustas.
0: No, porque tampoco me vayan a malinterpretar. Porque la protesta cívica a veces tiene más sentido y tiene más valor y tiene más peso que la protesta callejera. ¿Entiendes? Porque se convierte en motín y entonces a veces los resultados son muy negativos. Pero la verdad es que nosotros tenemos que hacer algo y tenemos que adoptar política, y todo eso no es más que el resultado del colapso del sistema educativo dominicano.
1: Mira, estaba buscando el título del trabajo de nuestro común amigo, el general Lajara Solá. Pero hay un tema que... Un saludo a José Luis.
0: Se llama cosa de... Déjame ya buscártelo, yo lo tengo.
1: No, eso es lectura obligada. Me lo están pidiendo como recomendación. Además, él tiene el manejo de la palabra. Estupendo, sí. Tú sabes. Mira, aquí dice que lo traigan. Sí, se lo he dicho 1,000 veces, pero ha sido difícil. Mira, hay una situación que aunque es añeja, pero debido a unas recientes declaraciones, y tratándose de un país de la región, no voy a usar el asunto de un país hermano, porque eso es...
0: Sí, eso es...
1: No, eso quedó atrás. Pero el régimen nicaragüense, patético, presidido por dos figuras que yo insisto que ya tienen delirios, tienen delirios, Ortega Saavedra y Rosario Murillo, dos sandinistas revolucionarios que en el 79 apostaron a la utopía y creyeron, o creímos todos, que iban a construir la segunda utopía en la región después de Cuba. Pues el día del aniversario del triunfo de la revolución sandinista, el presidente Daniel Ortega, junto a la copresidenta, porque ellos crearon esa categoría, él dijo: aquí no hay elecciones más nunca, aquí no vuelve a haber elecciones. Y eso ha creado un revuelo regional. ¿Qué pasa? Y hablábamos de transparencia al principio. Es que no se cuidaron, lo dijeron, porque en otras épocas había mascaradas para el relevo o para la permanencia de los gobernantes. Entonces ellos organizaban un tinglado electoral, validaban en el poder a quienes estaban y no tenían necesidad de esto grotesco, abusivo, irracional, en contra de cualquier ley internacional, norma, convención, como lo que ha dicho Ortega Saavedra. Alguien comentaba: bueno, pero él ha dicho lo que va a pasar. Sí, pero sencillamente va a ser una prolongación del régimen sin tregua y sin validación. Y la pregunta sería, y entonces la reacción del pueblo, ¿no? En el tipo de régimen así como nos pasó a nosotros durante 30 años y como ha pasado en otros países, se necesita una chispa que a veces se dilata para que ello cambie. La República Dominicana se manifestó, fue rápida en la manifestación y ya desde Nicaragua vino el insulto.
0: Encontré el título del general Homero Luis Lajara Solá, se llama Las Ojivas Motorizadas.
1: Exactamente.
0: Refiriéndose
1: que yo le digo los muertoristas.
0: Sí, que son ojivas. Claro. La ojiva es el lo que lleva en la punta de los cohetes para explotar.
1: Absolutamente destructor.
0: Sí, claro. General, es un gran artículo.
1: Venga por aquí, sí. Miguel lo reclama y yo también.
0: Entonces, no, es de las mejores cosas que yo he leído sobre el tema aquí en la prensa nacional en mucho tiempo. Porque está muy bien escrito, porque lo hace con un sentido de muy alto, no baja, lo hace con mucha seriedad. Y es un gran artículo. Ese es el tipo de aporte que diariamente un medio serio como el Listín Diario, el Caribe, el Hoy y todos los otros que circulan en el país pueden hacer en beneficio de la mejoría de la vida.
1: Yo
0: de
1: creo
0: los
1: que ese es el tema, uno de los temas más tratados, sí, por los columnistas, nosotros los columnistas diarios, semanales de la prensa. Lo que pasa es que no llega a los oídos que tiene que llegar, eso no llega, porque eso se ha hablado mucho. Y cuando nos dimos cuenta que el asunto estaba concluido, que estábamos rendidos, fue cuando el dirigente de Fenamoto hizo campaña con el presidente Luis Abinader. Entonces ahí no hay salida, general, no hay salida. Todos los que vivimos denunciando esa nueva plaga impune, que así yo le llamo.
0: Mira, recibí un mensaje de Julio Cross, tú lo conoces.
1: Oh, pero claro.
0: Que dice: hola Miguel, soy Julio Cross. El problema del tránsito es por la altísima densidad vehicular del país. Nuestras calles no están diseñadas para que transite 20 veces más vehículos de lo que su diseño permite. Solo regulando y limitando la importación de vehículos puede mitigarse el problema. Eso es cierto, pero ¿tú sabes cuál es la dificultad que eso representa? Que la importación de vehículos es una de las fuentes más grandes de ingresos del Estado Dominicano. Porque si se disminuye el número de vehículos de motor en la República Dominicana, disminuye el consumo de combustible. Y el consumo de combustible es otro de los más altos elementos de ingreso del Estado Dominicano a través de los impuestos. De manera pues que estamos condenados. Y ya la ciudad está diseñada de tal forma.
1: No le dé, don Julio, no le dé esa idea como excusa a las autoridades, claro, que actúen, porque es que no actúan. Mira, claro, qué dato nos da José Luis Mendoza sobre el comisionado de la ONU, sobre el señor Juan Todd, fue piloto de rally y director de la escudería Ferrari en las décadas de los 90. Si alguien sabe de velocidad y de manejo.
0: Debe ser él.
1: Es ese señor, dice José Luis Mendoza, siempre con la enciclopedia abierta. Dicho sea de paso, José Luis, y creo que ese ha sido un tema tratado desde sus días del matutino, siempre José Luis muy, muy cercano, ahora el jefe aquí. Pero era un muchachito antes.
0: Es uno de los jóvenes periodistas dominicanos de más talento.
1: Los corredores, los que saben de velocidad, no se les ocurre hacer carreras. Eso es otra cosa, don Julio. Nuestras avenidas son pistas de carreras. Y lo comentábamos con José Luis hace 10, 15 años. Esos corredores van a correr sus carros a las pistas adecuadas y especializadas.
0: Pero hay que ser también creativo para resolver el problema. Por ejemplo, en Colombia tengo yo entendido que los vehículos circulan de un día con placas que terminan en nones y otros
1: que
0: terminan.
1: Hamlet quería hacer eso.
0: Pero
1: no, que no hay disposición, claro, hay muchos intereses. ¿Quién es el presidente del Senado?
0: Sí.
1: Bueno. Entonces, ya.
0: Mira, un dirigente del tránsito, vehicular.
1: Nos apunta Teresina algo que de verdad nos provoca vergüenza. Dice que al lado de las heladerías, en los supermercados, en todas partes, está la basura. Y nosotros estamos conviviendo con la basura.
0: Sí, con la basura. Es lo que yo digo, ni siquiera nos molesta ya la basura. No nos molesta. Antes no nos ofendía, pero ya ni siquiera nos molesta. Ese es el problema. Nos hemos acostumbrado a convivir con ella, con la basura. Y mientras más basura, parecemos estar mejor cada día. Aquí no hay un solo sitio en la ciudad que tú no encuentres en una calle un basurero. Pero además, te voy a decir una cosa, el uso de los espacios. Aquí tú haces un nuevo sector residencial, ¿verdad? Y la gente se entusiasma, comienza a comprar su vivienda para vivir tranquilo, tiene un área verde, está cercada, hay un nivel de seguridad muy bien. De pronto, en la esquina, te ponen una banca de apuestas. Y dos casas más para allá, la competencia te instala otra banca de apuestas. Y así sucesivamente. Mira, cuando la última vez que nosotros fuimos, cuando yo estaba como coordinador de un foro que se está suspendido por el momento, de foro de estudios sociales de la UNFU, nosotros fuimos con el tema haitiano, nosotros fuimos a restauración. Y cuando llegamos a Dajabón, le preguntamos a una persona, porque esas... El país está súper, bueno, no está súper poblado, pero tú ves por entre un pueblo y otro en la carretera se convierten en calles, porque a ambos lados de la carretera hay negocios y hay viviendas y las aceras prácticamente no existen. Le preguntamos a una persona, ¿cuántos kilómetros nos quedan para llegar a restauración? ¿Tú sabes cuál fue la respuesta? 1250 casas de apuestas. De todas las marcas, una al lado de otra.
1: Pero nos reímos de eso. Ahí nos están diciendo unas personas que los políticos sí saben, porque yo digo, los políticos deben transitar, ellos en campaña transitan todo y sí se ríen de ese asunto. Mira, yo pensaba que José Luis Mendoza no tenía tiempo de estar en su casa, porque él es trabajólico. Pero parece que Elizabeth ha logrado que él vaya...
0: Trabajólico.
1: Trabajólico, sí. No, alcohólico, no, él no bebe nada, él es loco. Yo siempre más trabaja.
0: O alcohólico.
1: Sí. Mira, y a propósito de que te ponen un chiringuito aquí, y no quisiera dar más señales porque nos queda muy cerca. En Navidad, yo vi que muy cerca a esta empresa estaban poniendo unas lucecitas y unos puestecitos como de comida. Pero tú sabes que en Navidad el cerdo abunda en cada esquina, sí. Y no importa, te hacen el anafe y todo eso. Yo dije, eso debe ser por Navidad. Pasó el tiempo, después vi ya instalado el puestecito de comida. También yo digo, la alcaldesa no pasa por ahí. Luego confirmé que eso estaba funcionando, porque tú sabes que a Quinito le gusta comer y comer bien. Y me dijo, mira qué barato este puesto de comida. Arroz, habichuela, bonito, su pollo, bien. Pasó el tiempo.
0: Con un aceite que lo usan 7, 8 días, el mismo aceite.
1: Oye, no. Ahora ya eso está instalado ahí... pegadito de la calle.
0: ¿Tú sabes que los fritos verdes saben mejor con aceite reusado?
1: Yo lo que quiero saber, ¿quién autorizó ese negocio? ¿Quién, es que aquí, cómo, cuándo?
0: Pero es que aquí no necesita autorización. Tú te instalas.
1: No, es verdad.
0: Tú te instalas y ¿qué? Bueno, pero aquí la gente se estaciona en las aceras.
1: ¿Y qué?
0: Y arregla un carro en las aceras. ¿Entiendes? En una acera.
1: Hay una variante de buscavida, de ese empleo informal que ha permitido el hambre cero, que dice la FAO, que dice el presidente. En la tranquilidad dominical, ya eso se olvidó. Ya tú vas a cantar a las iglesias, vas a vocear, pones el altoparlante, va al colmadón. Y unos emprendedores tienen el lavado a domicilio de vehículos y utilizan la calle. Y desde las 7 de la mañana se escucha.
0: Bueno, pero tú nada más, si tú quieres ver los lavaderos improvisados más grandes, tú te vas a la zona de este, ¿no? Una de las zonas que tiene más potencial turístico del país, que es la que donde está el faro a Colón. Tú ves ahí en la calle, que es una avenida muy amplia de ambos lados, tú lo ves que en la mañana, en la tarde y en la noche ahí los lavaderos ahí, claro, lavando carros.
1: Pero estos son unos portátiles. Dice que si es para evadir lo del Código Penal, lo hemos logrado, pero hay un detalle. ¿Usted asegura o usted apuesta que el presidente va a firmar eso de inmediato? ¿O va a observar? Vamos a ver.
0: Bueno, yo quisiera que el presidente lo observara. Pero yo no tengo ningún tipo de influencia ahí. Y no tengo autoridad para decírselo, para pedírselo formalmente. Pero yo, en beneficio de la... pensando más bien en la tranquilidad futura del país y en el fortalecimiento del sistema democrático dominicano, que está, se basamenta en el respeto a la libertad de expresión, que es la más importante de todas las libertades y de todos los derechos, porque de él depende todos los demás. Sin libertad de expresión no puede haber libertad de empresa, no puede haber libertad de ningún tipo, ¿entiendes? Pero el hombre no aprende de sus errores. Mira, yo leí una vez que Fulton Sheen, que era un gran obispo norteamericano, dio una frase patibularia en plena guerra mundial, en la Segunda Guerra Mundial, que dijo: el mapa de la Europa de posguerra quedará más cambiado que el hombre de la Europa de posguerra, porque el hombre no aprende de sus experiencias. Y es evidente, y nosotros no hemos aprendido todavía, porque nosotros pasamos 60 años, 31 años, impedidos de expresar nuestros sentimientos a través de las libertades por una dictadura. Y los años siguientes al derrumbamiento de la dictadura, todavía las libertades eran muy endebles. Y nosotros no hemos aprendido de eso. Y cuando comenzamos a fortalecer y a construir algo que se parece a una democracia, solo fue posible porque llegamos a un momento en que podíamos hablar. Y podíamos decir los sentimientos que nos inspiraban las cosas y las actuaciones del gobierno. Si eso se resquebraja, aquí va a morir la libertad de expresión. Y se muere la libertad de expresión, aquí no va a haber el respeto a los derechos humanos de ninguna forma.
1: Mira, hoy si hacemos un resumen de todo lo que hemos analizado, el producto de la suma de los factores es que aquí estamos jugando a las instituciones y con las instituciones. Y tenemos la Constitución del 2010, que siempre va a tener reconocimiento porque armó una nueva institucionalidad, pero ha demostrado que esas instituciones, esos órganos autónomos, no están funcionando. Entonces tenemos toda una reglamentación, y nos va a pasar con el Código Penal. De último minuto, el Tribunal Superior Electoral se declara incompetente y envía al Tribunal Constitucional el caso sobre la prohibición de publicar encuestas electorales. Lo que va a pasar en ese Tribunal Constitucional, lleno de genios, de personas que se han dedicado al estudio, que es el sumo en el gobierno de los jueces.
0: Pero le van a faltar horas para poder hacer todo eso.
1: Bueno, ellos tienen cada uno un equipo. Que decíamos Luis Miguel Pereira, yo esta mañana, que deben unificar por lo menos la redacción para que no se note tanto que se lo hizo fulanito, bueno, ese lo hizo Pereira.
0: Es que los letrados son los que hacen el trabajo.
1: Los letrados hacen ahora. Sí, antes sí. Cada uno se fajaba a hacer
0: ahora,
1: sus sentencias.
0: Ahora, yo te voy a decir una cosa, que se puede malinterpretar.
1: Pero humanamente no es posible esto.
0: Mira, cuando tú me preguntaste, por ejemplo, que opinaba yo si el presidente podía observarla o no, yo creo... Y te voy a ser sincero, ¿cómo yo lo veo? Yo trato de ponerme en una situación intermedia. Yo creo que el presidente está en una situación muy, muy favorable para tomar las decisiones que el país exige de un presidente responsable. Te voy a decir por qué. Porque ya él no puede reelegirse. Y él no puede reelegirse incluso por voluntad propia. A pesar de que ya la Constitución se lo prohibía, cuando él se reeligió, en el 2024. Evidentemente, su reforma adicional a la Constitución le puso lo que él llama, o lo que se llama, un candado adicional a eso. Entonces, él no tiene nada, absolutamente nada que perder, y en cambio tiene mucho, mucho que ganar políticamente para el futuro, porque él va a salir de la presidencia de la República con 61 años de edad, y difícilmente en el panorama actual político no se observan personas que pudiesen desempeñar, más allá del periodo 28-32, crear un ambiente o un liderazgo político grande. No lo veo en el panorama político, a excepción de dos o tres personas, por ejemplo, en el PLD, y quizás en el hijo del presidente, Fernández, pero jóvenes.
1: ¿Usted no cree en Santiago?
0: ¿Qué Santiago?
1: Matías.
0: Bueno, Santiago es la... Y me voy a poner a...
1: Ay, no, que te hacen burla.
0: Mejor me callo.
1: Adenoe no puede con nosotros porque él dice que lo que queremos es ruido, no, sonar. No,
0: entiende. Entonces, el presidente tiene una enorme oportunidad. Él debería pensar en lo que será él después. Si él observa ese código, se hará no solamente un gran servicio al país, sino... se hará un servicio a sí mismo políticamente.
1: Él le dijo ahora al conductor, acelera, que no quiero ir a Miguel. Mira, no nos dimos cuenta.
0: No, pero yo lo digo de buena fe. Yo lo digo como... porque yo lo conozco al presidente y yo soy amigo de él.
1: Yo te dije que no, que eso no era verdad.
0: Bueno, yo lo conozco y yo he estado en su casa muchas veces. No ahora como presidente, porque no...
1: Pero te han brindado algo. Has ido al baño, porque eso es lo que garantiza como confianza.
0: No, yo te lo digo de serio. Nosotros teníamos... Cuando él no era presidente, nosotros... él ha estado en mi casa, yo he estado en la suya. ¿Entiendes? Entonces, yo le tengo estimación como persona al presidente.
1: Bueno, pero espérate, sin querer, esta conversación ha estado tan buena que cuando yo dije, vamos a hacer una pausa, pero te voy a hablar, y dice Fariña que nosotros no hemos hecho pausa. Lo que pasa es que como Fariña ahora es comentarista, sí, él también se pierde.
0: Entonces, yo quiero insistir antes de hacer la pausa.
1: No, ya al final.
0: El presidente tiene una gran oportunidad. Es una gran oportunidad de la que será muy beneficiosa para él y para su futuro político, porque su carrera política, aunque él diga lo contrario, no termina el 16 de agosto, cuando él entregue el poder del 2028, cuando él entregue el poder a quien resulte ganador en las elecciones de ese año.
1: Pero ahí comienza otra etapa, porque él va a dirigir un partido, su partido.
0: Bueno, por eso mismo lo digo, pero él va a salir de la presidencia de la República a los 61 años de edad.
1: Bueno,
0: piensen en eso. Un político que ha sido presidente de la República una o dos veces no se retira a los 65, a los 61 años, a menos...
1: Pero tú le criticas a otro que no se ha retirado.
0: No.
1: Está parcializado.
0: No. Yo al doctor Leonel Fernández yo nunca he dicho que se debe retirarse. Yo lo que he dicho, que él debe ser leal con lo que él ha dicho. Él ha dicho miles de veces que dos periodos constitucionales son suficientes. Y él ha tenido tres y aspira a dos más.
1: Señores, entendieron mal, no entiendan mal. En el Gran Santo Domingo, las instituciones públicas van a terminar las labores a la 1:00 p.m. Pero solo por el viernes, no podemos hacer eso durante el mes de agosto. Gracias a ustedes por permanecer ahí. Gracias, Fariña, por permitirnos esto sin pausa. Pero ahí viene el gobierno que estábamos esperando, el gobierno de la tarde, y ese equipo es muy celoso con su tiempo. Así que, Fariña...
0: ¿A la 1:00 p.m. o a las 5:00 p.m?
1: A la 1:00.
0: Ah, pues yo pensé que eran las 5:00 p.m.
1: No, a la 1:00, y el acto comienza...
0: No, es el poema de Lorca.
1: Ah, claro. Eso... que no quiero verla. Hasta mañana y muchísimas gracias.
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33: Muy buenas tardes, amigos. Bienvenidos, bienvenidas. Gracias por sintonizarnos en este su Gobierno de la Tarde por la Z101. En este jueves 23 de julio, ya listos para mañana dar inicio a los Juegos Centroamericanos y del Caribe. Ya está todo listo aquí. Durante casi un año se estuvo trabajando pues esos toques finales y gracias a Dios pues todas las instalaciones deportivas están listas y el país está preparado para recibir a los atletas de las diferentes disciplinas deportivas que se estarán pues enfrentando y presentando en estos Juegos Centroamericanos y del Caribe. Así que usted atento, atento, porque es un evento de la República Dominicana, es un evento que promueve nuestro país y bueno, participan los nuestros allí, participan los dominicanos. A diferencia del Mundial de Fútbol, aquí tenemos presencia de equipos dominicanos y de presencia de atletas dominicanos en cada disciplina deportiva.
0: Y hay que agradecer también a estos juegos que está dejando la ciudad de Santo Domingo remozada. ¿Usted ha visto los parques bellísimos que se han inaugurado?
33: ¿Usted cree que es por eso? No, pero Carolina vive inaugurando a cada rato.
0: Eso es verdad, eso es verdad. Sin embargo, siendo, las instalaciones...
33: Siendo justos, Carolina Mejía mantiene un...
0: Le ha devuelto brillo a la ciudad.
33: Un programa de trabajo que no va de la mano... estrictamente o específicamente con los juegos, sino que constantemente ya está remozando espacios de manera integral. Pero ciertamente sí hay instalaciones que quedarán luego de los juegos,
0: sí.
33: Y eso es de gran valor.
0: Pasé por el malecón este fin de semana y recomiendo la visita. Yo vuelvo. Me encantó lo que se hizo ahí.
33: Genial. Gracias, amigos, por escucharnos a través de la 101.1, 101.3 y 101.5 para toda República Dominicana. Las frecuencias compartidas, nuestras ondas hercianas, pues hacen que usted se conecte con esta emisora y nosotros pues podamos llegar a cada rinconcito del país. Estamos haciendo radio en televisión y lo hacemos de la mano de nuestros aliados del 110 de Claro, 79 Wintelecom, y estamos también en streaming. En la internet, eso es una chulería. Esto de verdad que yo no sé por qué la gente se queja. Bueno, quizás por la cantidad de contenido basura que hay en internet. Pero sí es una cosa genial usted poder, no importa en qué parte del mundo usted se encuentre, a través de un clic, usted conectar con su país, usted conectar con su gente, con las noticias que allí se están desarrollando, conectar con lo que está sucediendo. Y aunque ya tenemos unos años de que la magia de la internet nos ha cambiado la vida, pues yo sigo celebrando eso, porque cada vez que veo dominicanos que están en el exterior, que se expresan a través de nuestro chat live y se conectan con su gente, se conectan con la emisora a través de un clic, señores, esto es algo maravilloso. Así que saludos para Cristian Garavito, la voz de Santo Domingo Este, Francisco Reyes, que está con nosotros desde Baltimore, Maryland. También Boli, un saludo muy especial. Boli le envía saludos a Valentín Pérez. Por cierto, mire, venga a trabajar, entre, venga. Están mandando saludos aquí, usted allá afuera. A usted mandándole saludos aquí, yo volteo y yo no lo veo.
1: Es que vino desacatado, no puede viajar más.
33: Mire, siéntese ahí que le están mandando saludos y respóndale a Boli que le están mandando saludos.
2: Ah, mujer, Boli es mi hermano. Boli, saludos, hermano, un abrazo.
33: ¿Qué es esto? Ramón Jansen está en sintonía con nosotros. Mira a Fariña Seco de la risa de aquel lado.
1: Es tan serio que se ve.
33: Carmen Buret, un abrazo fuerte. Yari de Cristo Rey. Yari, que es un líder comunitario bien preocupado siempre por Cristo Rey. Es un fiel internauta. Rafael Cadet, buenas tardes. Rafael es como nuevo por aquí. Rafael, un abrazo. Bienvenido a la familia digital de la Z101. A Mauro Rodríguez, Ángel Manuel Vargas Martínez desde New Jersey está en sintonía con nosotros. Pedro Rubio y todos los que desde ahora y hasta las 7 de la noche estarán en sintonía con este su gobierno de la tarde. Así que gracias, bienvenidos y bueno, sea parte de todo lo que aquí hacemos. O sea, comente, llame cuando tengamos este espacio de abrir las líneas telefónicas. Se supone que de eso se trata, de hacer este ejercicio de la comunicación de la mano de ustedes y para ustedes. Bajo la producción general de don Bienvenido Rodríguez, aquí estamos prestos, listos para llevar las informaciones. Nuestro director general, Bienvenido Rodríguez León, Bienchi. Freddy Fariña está muerto de la risa, gozando con Valentín, pues Valentín llega y él se queda de aquel lado, no sé si de aquel lado, él trabaja con Fariña. Tú le pusiste un micrófono, fue allí. Yo no he visto un micrófono de aquel lado que diga Valentín. ¿Qué barbaridad, dice Gabriel? Pues si no le llamo la atención, se queda de aquel lado haciendo qué. Y entonces en el tema de debate, ¿quién me va a rebatir? En el tema de debate, ¿quién va a ponerse la mano en la cabeza y a decir que eso no se puede y todo lo que él dice siempre? ¿Verdad? Volviéndose loco. Agradecer a...
2: todo conocido ya.
0: Wow. Valentín, explica eso,
33: no me hagan reír, pónganse serio. Agradecer a Ismael Aquino. A Ismael Aquino, que está en la transmisión de televisión. Nuestra querida Patricia Guerrero, nuestra productora, a quien le enviamos un abrazo desde aquí. Patricia tuvo la pérdida de su tío ayer, y bueno, hoy se le dio cristiana sepultura a Pedro Antonio Guerrero Terrero, papito, tío de nuestra productora, y desde aquí pues le enviamos nuestro abrazo solidario a toda la familia de nuestra productora Patricia Guerrero, junto a ellos un equipazo técnico, de verdad que bastante completo, que trabaja la redacción, periodistas, community managers, editores y demás. Así que gracias a todos ellos por ser parte de esta grandiosa familia que es la Z101, porque sin ellos nosotros no podemos salir al aire. Miren, en el tema de debate hoy tenemos un tema bastante serio que hay que abordar con profundidad. Ojalá y podamos nosotros en estos minutos, tenemos invitado hoy, lo hemos anunciado desde la semana pasada, estará con nosotros hoy José Ramón Peralta. Y así que usted prepare sus preguntas. José Ramón Peralta, luego de un no al lugar, está utilizando algunos medios de comunicación para presentar lo que él considera son pruebas irrefutables de pues un caso injusto que se creó alrededor de su nombre. Pero el tema de debate hoy es el Senado, que aprobó de urgencia las modificaciones al Código Penal. Bueno, y el texto pasa al Ejecutivo. Rogelio Genao asegura que no hay tapaboca, pero por otro lado el CONEP advierte que son leyes al vapor. Conociendo estas realidades y estas informaciones, nos hacemos la pregunta: ¿quedó el proceso bien resuelto o eso quedó ahí sancochado? Medio rápido. Buenas tardes al mejor equipo de comentaristas, que sin lugar a dudas lo tenemos nosotros en el gobierno de la tarde. El ingeniero Elías Cornelio, el señor Valentín Pérez, la compañera Julia Muñiz Suberví, el compañero Gabriel Delgoto, Juan Reyes. Este proceso de modificación del Código Penal llegó a su etapa final. El Senado aprobó de urgencia las modificaciones y el texto pasa ahora al Poder Ejecutivo para su promulgación antes del 5 de agosto. El senador Rogelio Genao defendió el resultado asegurando que la mordaza fue eliminada, o sea, que están aceptando que había una ley mordaza. No entendí ahí, pero está bien. Rogelio Genao ahí como que pifió.
1: Satanás no descansa, coordinador.
33: Pifió, pero que debemos descansar, porque es que el cerebro tiene que descansar para usted estar elocuente al otro día y decir, porque entonces ahora si él dice que se eliminó la mordaza, entonces están reconociendo.
0: Yo no sé lo que está pagando mi provincia de La Vega.
33: Acuérdese que también es la mía, ¿eh?
0: Sí, sí.
33: Pero si usted cree que eso
0: que
33: era
0: poco... El dolor
33: poco,
0: es compartido, le agradezco.
33: El dolor es compartido, compañero. Pero si usted cree que la pifia de Rogelio Genao es lo grande, no. El CONET, por su lado, sigue expresando preocupación por el patrón de aprobación de leyes al vapor.
1: Anda.
33: Una crítica.
1: Cuando no le favorecen son al vapor, cuando a ellos les conviene. Es el mejor congreso. Agilidad, una cosa es con guitarra y otra es con violín.
33: Dice el CONET, una crítica que aplica directamente a este proceso que pasó de comisión bicameral a 32 cambios en la Cámara y una aprobación de urgencia en el Senado en cuestión de semanas. Pero si usted cree que ahí se quedó, no. Antonio Taveras también dijo, este presentó nueve mociones adicionales para fortalecer el proyecto. Lo que sugiere que aún habría preocupaciones sin resolver. Señores, no es que yo estoy describiendo una de las participaciones de Tres Patines, Nananina y
3: el señor juez.
33: Y el señor juez. No, yo estoy haciendo... No, yo estoy haciendo un resumen.
0: Es que lo dice con esa sonrisa.
33: Lo que pasa es que si no lo hago así, me da una jaqueca, me pongo mala y entonces, porque es que esto es muy fuerte.
1: Es duro.
33: O sea, las cosas que uno tiene aquí que decir, que uno tiene que comunicar e informar, circunscribiéndose a la noticia y uno tener que tragar en seco, es muy fuerte. Esto no fue uno de los episodios de Tres Patines. Eso es lo que está envolviendo el Código Penal. Un Antonio Taveras que dice que todavía hay muchas cosas sueltas y que él está proponiendo
1: nueve. Por eso que
33: nueve.
1: Le dicen puente roto, porque que nadie lo pasa.
33: Ay, Cristo Redentor, eso no fui yo. Y usted tiene a Rogelio Genao diciendo, reconociendo que no había ley, que se eliminó la ley Mordaza. Entonces el CONE por otro lado. Ese arroz con mango y aguacate es la realidad de nuestro país. Entonces la pregunta es, queridos compañeros.
0: ¿Me permite?
1: Pérez, ¿para que pregunte? ¿Para que pregunte? Está como Leonel en el debate, no, en Jessica.
2: Hágame un favorcito. ¿Usted me puede ayudar?
1: Se puso mal el hombre.
2: Un favorcito.
33: Qué bueno.
2: Dígale que sí. Dígale que sí.
33: Sí. Adelante, compañero.
2: Vamos a ver, Gabriel.
33: ¿A quién te va a responder?
2: Adelante, Gabriel.
0: Mire, es que yo creo. Aquí la pregunta sobra.
33: La pregunta del debate, luego de yo juxtaponer este episodio de Tres Patines, muchas gracias, compañero. ¿Quedó el proceso bien resuelto? ¿O esto de sancochó ahí y se tiró ahí una cosa para salir de eso?
0: Permítame. Ahora sí. Mire, no hay proceso que quede, no hay un código penal perfecto, es imposible.
33: ¿Las reformas no podían ser evaluadas de forma correcta?
0: Duraron un año. En la última semana se volvieron locos y empezaron a tirar tiros.
33: Okay.
0: ¿Qué es lo que pasa aquí? Lo he dicho en distintas ocasiones, porque esto es un programa responsable. Pueden buscarlo, porque también está colgado todo lo que nosotros aquí decimos.
33: Ah, sí,
0: aquí
33: en YouTube. Dígale dónde que está.
0: En YouTube, Z101 Digital. Usted lo va a encontrar de una vez ahí. Mire, he dicho en distintas ocasiones, yo tomé el Código Penal, lo primero que hice fue que me lo leí, algo que aquí parece que es muy difícil, la gente ni sabe por qué protesta, porque aquí hay un miedo colectivo a leer, y eso, un código, es algo que se lee, ¿me entiendes? Yo le pedí también a ChatGPT, le pedí a Gemini, y pídale usted también a cualquier inteligencia artificial que usted quiera, mándele el Código Penal, cómo se estableció.
33: ¿Por qué la inteligencia artificial?
0: Pero espérese.
33: Pero aquí habemos periodistas. Ya no ofende cuando
0: no, pero no se lo digo a la población en general que tiene miedo de la lectura.
33: La gente debe de leer. Suelte a la inteligencia artificial, ChatGPT.
0: Lo que pasa es que el Código Penal, tal cual estaba en este país, ahí no había ninguna ley mordaza. Eso es un Código Penal igual, idéntico, similar a cualquier jurisdicción a nivel global de un país democrático, con mínimas responsabilidades para su ciudadano de usted ir a distorsionar a otro ser humano. ¿Qué pasa? En este país se ha tirado una bomba de humo, porque aquí hay mucha gente que vive del caos, y el caos es representado por el Código Penal que queremos sustituir, un Código Penal de hace 150 años que no responde a la República Dominicana actual. Cuando hablo de inteligencia artificial iluminada, me refiero a que ya que no quieren leer, ya que no quieren compararlos con otros códigos, pídale a una inteligencia artificial que se lo compare y pregúntele, ¿aquí hay de manera deliberada una ley mordaza? Le va a decir que no. ¿Por qué? Porque lo que se quiere tirar es una bomba de humo, señor, señora que me esté escuchando, porque aquí hay mucha gente que aprendió a ganar cuarto, a vivir, a hacer negocio de que este pueblo tenga un desorden, y que este pueblo tenga un desorden, a quien menos le conviene, es precisamente al pueblo.
3: es al pueblo al que no le conviene. Yo no conozco cuáles sean las peticiones que está haciendo el CONE. Me comprometo que no he tenido tiempo de chequearlo, no sé a qué responde.
1: Oh, la responsabilidad bien penal de la personería jurídica, que ellos no la quieren ahí.
3: Ah, bueno, yo entiendo por qué no. Pero no obstante a ello, ya que no estamos concentrando en ley Mordaza, que esa fue la bomba de humo que soltaron, a mi juicio no la hay. De hecho, me parece laxo, me parece débil el Código Penal en su máxima, como decían, que le llamaban ley Mordaza, cuando lo comparamos

0: que es agarrar el código y leerlo. Una actividad en un país tan escandaloso como este, quizá difícil.
1: Al final no me responde la cosa.
0: No, es que no hay nada que responder.
2: Pero okay.
1: ¿Qué es eso?
0: A juicio mío particular, usted ve. A juicio mío
1: ayúdenme.
0: Particular.
1: Ayúdenme.
2: Nadie sabe dónde vayas a parar.
1: Ayúdenme, porque entonces yo me estoy burlando de las cantinfladas, de las cosas alrededor del código.
2: ¿Usted sabe qué pasa, coordinadora? Que hasta la pregunta se me olvidó. ¿Me lo puede repetir? Disculpe.
1: ¿Qué si esto se hizo de manera correcta? ¿Se sancochó la decisión?
0: Ah, no, pero yo sí se la respondí. Yo le dije que un año después, la última semana, queremos agarrar el toro por los cuernos.
1: Cristo Redentor, ayúdame tú. Ingeniero Elías Cornelio, ayude a Gudelgote.
3: Buenas tardes, coordinadora. Buenas tardes a todo el equipo de trabajo. Miren, no voy a emitir una opinión, sino que voy a hacer una, voy a rememorar algunas de las cosas que han pasado. Primero, el código se iban a verificar 18 artículos, luego 24 y luego terminaron siendo 40, ¿verdad? 40 artículos fueron tocados. Primero se crea una comisión bicameral, luego se crea una subcomisión donde tres personas tenían que trabajar lo que ya había sido seleccionada la comisión bicameral. Luego nos hacen entender que en un día y medio fueron revisadas 90 propuestas llevadas por la ciudadanía, por las entidades y demás, y que esas 90 propuestas fueron revisadas y fueron readaptadas al código y que todo eso fue integrado y luego eso fue votado. Yo pienso que no sancochado, muy sancochado ese proceso, porque no es cierto que en 4 a 5 días ese proceso podía ser llevado, porque no es cierto ni es válido que una subcomisión suplantara los trabajos de la comisión bicameral, porque no es cierto y no es válido que un arreglo, que una revisión que nace con 18, luego se mueva a 24 y luego termine en 40 artículos. Entonces, cuando tú ves esta, porque tampoco es cierto que todas esas 90 revisiones hayan sido conocidas en un día y medio. Entonces, cuando tú ves esto, tú tienes que decir que muchas de esas cosas se quedaron fuera y que obviamente ese fue un proceso express. Lamentablemente ya luego iremos viendo, como decía en una parte Gabriel comenzando, no hay un código perfecto, pero sí estaremos luego viendo los errores que habrán salido, porque la prisa es plebeya y yo creo que aquí hubo no prisa sino mucha prisa, y los mismos hechos, no ni siquiera algún tipo de opinión propia, sino los mismos hechos narran y nos están narrando lo rápido y lo express que fueron estas modificaciones.
2: Muy buenas tardes,
1: compañera.
2: Bueno, coordinadora, mire, yo creo que el problema aquí no es si hubo mucho tiempo, es que yo creo que no debió darse paso a esa apertura. Sí. Porque esa apertura que vino a ser una respuesta a un clamor social que para mí, infundado en ese momento, no a futuro, porque siempre las cosas se pueden mejorar, pero estaba muy extemporáneo para decir no sirve, no funciona, no me gusta, no me cuadra. Haber dado paso a esa apertura y robustecer el sistema democrático, escuchando las diferentes opciones, las diferentes participaciones y los diferentes sectores que estaban fuera de tiempo, porque en su momento no agotaron el tiempo que tuvieron, lo hicieron 11 meses y una semana después, pero como quiera le dieron esa oportunidad. Miren el malestar que ha generado. Ahora dicen que no fue suficiente el tiempo. Es que la insatisfacción es lo que está reinando, no en República Dominicana, en el mundo. La teoría de ver el medio vaso vacío, no el medio vaso lleno. Nadie quiere mencionar las oportunidades de mejora que se identificaron en diferentes temas, como en el caso del acoso, que se colocó el seguimiento y la constancia para ver el tema. Algunas penas que fueron reducidas. Hay muchas cosas que se hicieron que eran parte del clamor social, pero no. Ahora cogemos el tema para martillar, recalcitrar y decir que todo está mal y llega al fin del mundo. Creo que, lamentándolo mucho, los actores que le dieron la oportunidad al pueblo a ser escuchado contratiempo, cargando ellos sus agendas, deben sentirse muy mal, porque al final del camino no se ha valorado. En mi opinión, nunca se debió haber dado ese plazo. Debió entrar en vigencia y a partir de ahí empezar a trabajar.
1: Valentín Pérez.
4: Se hizo al vapor, claro que sí, que se sancochó, como muchas cosas que se sancochan y ni siquiera

0: quiera se leen por muchos diputados y por muchos senadores, que si hoy tenemos ese gran debate en República Dominicana, prácticamente un año después, porque recuerden que fue promulgado en el año 2025, dejaron todo para último, pero no solo que dejamos todo para último, dejaron ellos para último, porque no voy a cargar con culpa de otros, yo me atrevo a decir, porque nos gusta decir mucho eso, nosotros los dominicanos, no, los diputados, los senadores, aquí hay que poner cada cosa en su lugar. Entonces, se dejó todo para último y en muchos casos ni siquiera se leyeron. Ahora, yo me alegro de que por lo menos ya a partir de agosto, de los primeros días de agosto, vamos a tener un código en República Dominicana, un código esperado. Teníamos un código napoleónico de hace 200 años y entiendo que en el camino también se irán haciendo alguna enmienda. Lo importante es contar con un código. Lo importante es tener un código y ya lo tenemos. ¡Qué bueno que lo tenemos! Ya cualquier cosa que uno pueda decir a partir de ahora, bueno, ya eso hasta cierto punto cae en la subjetividad. Ahora, ¿qué yo espero? ¿Cuáles son mis expectativas como dominicano? Que una vez el código entre, pues se respete lo que se estipuló ahí.
1: ¿Cómo así, Valentín?
0: Que se respete hasta cierto punto lo que se plasmó en el código. Que si se está hablando de que usted a partir de la fecha, usted no puede pararse frente a un micrófono a difamar, a despotricar, a desacreditar, a hacer cualquier tipo de diablura que antes no estaba contemplado, como lo establece ahora, pues que eso se respete. Y que las leyes y la pena que contemple lo que vamos a tener a partir de ahora, pues se cumpla. Que no sea un código de letras muertas, que no sea una palabra que se plasmen ahí y al final realmente no tengan el resultado que la sociedad espera como dominicano. De que se sancochó o no se sancochó, todos sabemos que se sancochó, que eso se hizo al vapor. Y que cuando viene a ver la comisión que se designó para eso, de 5 o 6 personas que se designaron, 2 apenas lo leyeron, pero tenemos un código que es lo importante.
1: En este caso, las modificaciones que se hicieron, estas propuestas que se presentaron, bueno, algunas fueron acogidas, otras no. Pero ya ustedes escucharon a el profesor Pedro Balbuena, abogado penalista, que dijo que él, pero no solo él, una gran cantidad de firmas y de instituciones han elevado recursos al Tribunal Constitucional con algunos artículos de este código. Eso no va a cambiar, Valentín, porque el problema de esto es que, como bien han dicho algunos de ustedes, en este caso tú y Julia, es que nunca debió darse este debate y someterse a presión de un grupo cuando tranquilamente eso se podía resolver.
0: A presión de 3.
1: La presión de un grupo, porque no eran 3, ellos son más.
2: Bueno, más de uno hay 3.
3: Las cacerolas no sonaban en 3 casas.
2: Bueno, pero las cacerolas no fueron la presión.
3: Las cacerolas se convocaron por el código penal.
1: No.
3: Un cóctel de situaciones. Las cacerolas se convocaron por el código penal.
1: Pero las cacerolas, ¿quién la convocó? La convocó en una manifestación específica. Una joven que es muy buena en lo que hace, Melimel, habló de eso, pero las demás personas que estaban con el tema de los cacerolazos, aquí están los videos que yo he guardado, decían que no solo era por el código penal, que sí, era sí. Por alimento, los combustibles, alimentación, el costo de la vida y la muerte de alguien, entonces no sé.
3: Vamos a hacer una cosa, ¿qué movilizó la gente a la Plaza de la Bandera?
1: Los influencers por el tema del código,
3: porque fueron con el código, eso mismo que tenían las protestas, señores, que a las protestas se le añadiera el costo de la vida, los combustibles, pero las protestas iniciaron por el código penal.
4: Yo creo que aprovecharon un cóctel de situaciones,
3: pero se montaron en el código.
0: ¿Te gusta esa palabrita?
3: Oye, se montaron en el código. Aprovecharon el calentamiento que había para montarse en el código y desde ahí comenzar a expresar. Aquí hay algo claro y esto, por más cambio que haya hecho el Congreso Nacional, debemos esperar qué va a decidir el Tribunal Constitucional, porque hay varios recursos de inconstitucionalidad elevados.
2: No, tenemos que esperar, cuando él entre en vigencia, hay que esperar que el Senado evacúe lo que va a evacuar, automáticamente pase por el Ejecutivo y entre en marcha. El código no se pare esperando respuesta de recursos.
3: No, excúsame, que yo no estoy diciendo que está que se para. Lo que yo estoy diciendo es que pese a las modificaciones que se hicieron, hay recursos de inconstitucionalidad que deberá fallar el tribunal, que no lo ha fallado. Y uno no sabe si eso va a afectar modificaciones que se hicieron ahora o si no. Lo que sí sabemos que puede afectar el código. Es a eso que me refiero. ¿Qué sucede? La pregunta es clara. ¿Se hizo a vapor o se sancochó? Yo diría que no. Porque para poder aprobar algo tiene que cumplirse con los requerimientos constitucionales. Y si se aprobaron las modificaciones fue porque se cumplieron. Y aquí hay que dejarlo claro. El trabajo no es en la sesión, el trabajo es en las comisiones. Y recuerden que las comisiones, y en este caso una comisión bicameral, conoció en horas de la mañana, en horas de la tarde, en horas de la noche, las propuestas de modificaciones que fueron llevadas al Congreso Nacional. Si cumplió con los requerimientos, no fue sancochado. Ahora, ya para saber si hay artículos que vulneran o no derechos, eso deberá fallarlo el Tribunal Constitucional, porque una comisión bicameral, como se estila para conocer temas de alto calado, alto impacto, fue apoderada del tema, y por eso ustedes vieron que el Senado lo aprobó rápido y que la Cámara de Diputados, que precedía la comisión bicameral con Waldy Batista, la aprobó en dos lecturas consecutivas. Ya tú en el Senado la puedes aprobar con una sola lectura. ¿Por qué? Porque es una comisión bicameral. La comisión bicameral le ahorró una serie de procedimientos y una serie de procesos y agilizó el conocimiento. Ya que cada quien tenga un criterio de ver si se aprobó rápido o no, eso depende, pero si cumplió con todos los requerimientos de ley y todos los requerimientos constitucionales, creo que no sería prudente de mi parte catalogarlo como aprobado el apoyo. Y lo digo porque tuve una experiencia de trabajar 2 años en la Cámara de Diputados y conozco parte de los procesos que se dan en la Cámara de Diputados, y por eso explicaba muy bien el tema de la comisión bicameral. Si la comisión bicameral es encabezada por el Senado y es conocido en el Senado en dos lecturas, ya con una de la Cámara de Diputados, es ley. Y aquí, ¿qué fue? Se aprobó antes de ayer, fue verdad, la semana pasada, se aprobó en una primera lectura el sábado en la Cámara de Diputados, se aprobó el martes,
2: el lunes
3: en segunda, ya ayer lo pudo haber aprobado la Cámara, porque hay una serie de procedimientos que se ahorran por el tema de que era una comisión bicameral que fue presidida por un miembro de la Cámara de Diputados.
1: Bueno, pues ahí está el asunto. José Ramón Matos ya llegó y trajo galletas. Vámonos a la pausa.
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7: Sesión extraordinaria el pasado sábado, la cual se extendió por más de 8 horas con amplios debates, la Cámara de Diputados aprobó en primera lectura el proyecto que modifica varios artículos del Código Penal. 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
1: Continuamos en el Gobierno de la Tarde, Gobierno de la Z101, y es el momento de escuchar el comentario de nuestra compañera Julia Muñiz Suberví.
19: Muy buenas tardes, coordinadora, muchas gracias. No sé si podré hacer el comentario porque la camisa amarilla me desenfoca.
1: Ay, espérese. espérese. José Miguel, no, ese es Ismael. Ismael, ahí enfócame esa camisa amarilla, no, bella. Está bomba, bella.
2: De la Yindra.
1: Águila Cibaeña campeón. Sí,
2: Ya, el día lo capitalizó en otra vertiente.
20: También que iba.
21: José Ramón, también
22: nosotros lo juramos.
21: Nuestro amigo y hermano José Ramón me está acomodando un cambio de luz raro. Él no usa camisa blanca ni azul, todas son amarillas.
20: Mira, yo.
21: No responda.
20: No, espérate, es que.
21: No se deje tentar.
20: Estoy sospechoso porque yo tengo una corbata idéntica a la que tú tienes puesta hoy. Ajá. Sí, cuidado. Porque los bolígrafos lo lleva todo. Lo vamos a ¿Qué lleva la corbata no hay nada?
21: Ay, mi madre.
2: Ay, Dios mío.
1: Ven aquí, ven, Ismael, ven aquí.
21: Mira, yo te voy a seguir después de eso. Usted no se me da pausa.
1: Ve aquí,
21: no.
1: Mae. Ve aquí.
21: Eso que no ha llegado al estado.
2: ¡Ay!
1: Ismael, ven aquí, ven.
0: Ey, dile que no te haga eso, Valentín. Dile,
1: Mariña,
0: que no te haga eso.
1: Te voy a encargar a ti porque nuestra productora está fuera hoy por razones ajenas a su voluntad, ¿verdad? Cómpramele una caja de lapicero a Valentín.
21: No, no, a José Ramón.
1: No, a ti.
21: A José Ramón.
1: ¿A ti crees que le cojo el lapicero a José Ramón?
21: Hoy.
1: ¿A ti crees que le cojo el lapicero?
21: ¡Oiga! Es
1: haciéndome pasar vergüenza a mí aquí.
21: Oiga, iluminada.
1: ¿Quién es tu familia aquí?
21: Ah, usted.
1: ¿Y no, quién es que le coge el lapicero a José Ramón? Usted.
21: No, apuesto.
1: Entonces, ¿quién me hace pasar vergüenza? Usted.
21: Sí. Apuesto que hoy no me voy con ese. Apuesto que hoy no me voy con ese.
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1: Así continuamos en el gobierno de la tarde. Ya resuelto el tema de los lapiceros aquí. Es el momento de escuchar el comentario de nuestra compañera Julia Muñiz Suberbi.
19: Bueno, muchísimas gracias, coordinadora. En este jueves quiero ante todo saludar a los directivos de esta potente emisora, los señores Bienvenido Rodríguez y Bienvenido Rodríguez León, quienes cada tarde nos honran con la distinción de poder llegar a ustedes a través de estos micrófonos, los micrófonos más potentes con los que cuenta la República Dominicana y sobre todo también con un alcance a modo internacional en este su gobierno de la tarde, el programa que es de todos los y las dominicanas. Gracias por su fiel sintonía, gracias por cada tarde acompañarnos y ser parte de este espacio. Miren, señores, hay cosas que van pasando en nuestro día a día, en nuestro acontecer, que muchas veces solamente las escuchamos cuando inician y se nos diluye o se nos pierde el resultado de los trabajos que se van realizando, sobre todo cuando estos trabajos se ejecutan desde el Estado. Para mí, de verdad que es una gran satisfacción el escuchar en el día de ayer los resultados de la consulta nacional sobre el futuro de la educación. Yo que tengo 20 años en el sector educativo, es la primera vez en la historia de la República Dominicana que se hace una consulta con el objetivo de encontrar estas oportunidades de mejora, tocando diferentes sectores, diferentes actores. Más de 7,000 personas participaron de este espacio de análisis con el objetivo de ver qué nos pasa. Anteriormente se entendía que el problema de educación era una falta de recursos económicos. Luego vino el gobierno del 2012, que tuvo un compromiso con otorgar el 4%, otorgó el 4%. Luego de esto nos vemos que más de 10 años después seguimos con problemas en materia de educación. Vemos cambios de ministro y seguimos en problemas con materia de educación. Y esto es lo que nos lleva a una autoanálisis, a una introspección. Esta consulta, liderada por el ministro de Educación, Luis Miguel de Camps, fue presentada en el día de ayer a toda la ciudadanía, donde contó con la participación del presidente de la República, Luis Abinader, también el ministro de Educación, Ciencia y Tecnología, el señor Rafael Santos Badías, y la directora del Infotel, la señora Mayra Morla. Allí también estuvo el ministro de Administración Pública, el señor Sigmund Freud, y se tuvieron unos diferentes debates, y me pareció sumamente interesante algo que mencionaba el presidente Abinader, que él decía: esta consulta no tiene como un objetivo mirar hacia atrás, sino no es tratando de encontrar quizás algún tipo de culpable, entiendo yo. Él decía: esta consulta no ha sido para mirar el pasado, ha sido para construir el futuro. Vivimos en una época de cambios extraordinarios y la escuela no puede seguir preparando a nuestros jóvenes para un mundo que ya no existe. Debe prepararlos para el mundo que viene. Eso expresó el presidente Luis Abinader en esta actividad. También se afirmó que una de las áreas o las áreas que se necesitan fortalecer en nuestro país está la lectura, la escritura, las matemáticas y la ciencia. Es decir, que tenemos fuertes debilidades identificadas en los procesos de enseñanza y aprendizaje, en las bases educativas. Recordamos que en el momento yo le decía: oye, tenemos un problema en un estudio que había arrojado incluso, creo que el mismo Miner hace unos años, de que la comprensión lectora de nuestros estudiantes se quedaba hasta un tercer grado de primaria. Tenemos un problema en redacción, lo podemos ver hasta en la forma en que las personas escriben en las redes sociales, donde las faltas ortográficas están reinando. Y así pudiéramos irnos a mencionar un sinnúmero más de factores que impactan. Pero también algo muy importante que se mencionó en ese espacio fue que no se puede perder de vista la formación en valores. Poder llevar una gestión de la educación apalancada en la parte académica, pero teniendo como sombrilla la formación del ser humano en valores, es lo que nos va a llevar real y efectivamente a construir el ciudadano dominicano que todos anhelamos tener en nuestro país. En este espacio también se habló de que el gran desafío sigue siendo transformar estos recursos con los que cuenta el Ministerio de Educación en resultados de aprendizaje. Es decir, ¿cómo vamos a poder lograr que esta inversión que cada año realiza la República Dominicana se pueda ver reflejada en nuestros jóvenes, en nuestros estudiantes? Allí también, pues, tuvo una participación el ministro de Educación, Luis Miguel de Camps, quien expresó en este espacio que decía: garantizar una educación de calidad. La Consulta Nacional sobre el Futuro de la Educación representa la expresión colectiva de un país que decidió reflexionar sobre el principal desafío para su desarrollo, que es garantizar la educación de calidad. Señores, a veces no es solamente preocuparse, sino también ocuparse. Esto es el primer paso para ver hacia adentro, para mejorar, revisar los puntos que tengamos que mejorar y recordar que la educación es una responsabilidad de todos. No es simplemente la responsabilidad del Estado ver aquellos aspectos donde pueden mejorar, sino también yo como sociedad, o como padre, o como estudiante, sacar el mejor provecho de estas oportunidades que el Estado nos pueda brindar y hacia dónde podemos mejorar. Seguiremos viendo más adelante qué otros aspectos se van tocando, cuál será el punto de partida para este nuevo año escolar que prontamente se avecina, que una vez más el Ministerio de Educación reiteró que el inicio del año escolar será en el mes de agosto, que no se va a extender hasta septiembre, y espero encarecidamente que la ADP, juega un rol importante en esto, que se integre, que forme parte, porque no podemos continuar aspirando o esperando tener una mejora en la calidad educativa cuando la joya de la corona, que es el docente, no juega un rol activo y participativo en la mejora de la calidad de la educativa en la República Dominicana. Llévame, Fariña.
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3: 4 en punto en el Gobierno de la Tarde, Gobierno de la Z101. Continuamos aquí y continuamos con los comentarios en este jueves 23 de julio, y es el momento de escuchar el de nuestro compañero, el ingeniero Elías Cornelio.
4: Gracias a nuestra coordinadora Iluminada Muñoz, a este equipo de trabajo, a todo el pueblo dominicano que siempre está atento a este su espacio, el Gobierno de la Tarde, a través de la Z101. Miren, voy a hablar de algo que quizá ha pasado un poco desapercibido y fue iniciando la semana, pero no podía esperar que se me acabara, que se acabara la semana sin tocarlo. Y me refiero a la prohibición del AFIS. El AFIS es el Servicio de Inspección de Sanidad Animal y Vegetal de los Estados Unidos respecto a la exportación de mangos desde la República Dominicana debido a la mosca de la fruta. Para que entendamos parte de este comentario, todos los ministerios de Agricultura, en el caso sobre todo de la República Dominicana, tiene una parte sobre todo de seguimiento fitosanitario para asegurar que su producción no se vea afectada por plagas, ¿verdad? Y esto tiene mucho más valor, sobre todo a las frutas, productos que salen desde la República Dominicana hacia otro país a exportarse, sobre todo porque esos productos que son de exportación a veces tienen rangos mucho más severos para poder generar lo que son estas exportaciones, y le ponen muchas más trabas para saber y para tener la seguridad de que el producto es de calidad. Pero ¿qué es lo más peligroso? Y me gustaría darle un toque diferente al análisis de este tema. Es que en el 2023, la misma AFIS, la misma unidad de Servicio de Inspección de Sanidad de Estados Unidos, había emitido una alerta. Desde el 2023 le había dado una alerta al Ministerio de Agricultura sobre presencia de esta mosca en los mangos de exportación. ¿Y usted sabe lo que le dijo en ese momento esa institución, esa unidad, al Ministerio de Agricultura de la República Dominicana? Le dio 7 medidas para que tomaran y se pudieran solucionar esa situación. ¿Cuántas? No se hicieron ninguna de las medidas que la unidad del gobierno norteamericano le pidió al Ministerio de Agricultura. Pero adivinen qué, en menos de una semana después que fue puesta la veda, ya fueron tomadas las 7 medidas, en las que estaba la designación de un coordinador, un plan de remediación y un sinnúmero de cosas. Ya fueron tomadas en una semana, lo que no pudo hacerse en 3 años. ¿Cómo puede afectar esto al país? Que esto es bueno tocarlo. Primero, perdemos un mercado principal. Aunque esto es momentáneo, pero esos mangos que iban hacia Estados Unidos en específico, bueno, ellos tendrán que buscar otros suplidores mientras tanto. Y hay que ver si esos suplidores se quedarán siendo los suplidores después a mediano y largo plazo. Entonces, ya nos van sacando. Eso que cuesta tanto trabajo de llegar a los mercados internacionales, nos van sacando. Caída de precios locales. Porque todos esos mangos que están ahí, que están en producción, que no pueden salir del país, entonces tendrán que quedarse en la República Dominicana, y con esa gran cantidad, obviamente por un tema de ley de oferta y demanda, eso hará que decaigan muchísimo los precios locales del mango. Da una alerta roja a otros mercados, como los mercados de la Unión Europea, Canadá y Reino Unido también. ¿Por qué? Si ya tenemos la fruta de la mosca de la fruta, si ya tenemos esa ese tema en la República Dominicana, en los mangos, ellos también tendrán que generar su alerta roja respecto a esto. Pero también daña la reputación de República Dominicana como un proveedor confiable, porque aquí hay muchos contratos para proveer estas frutas que serán, lamentablemente, por causas de fuerza mayor, no podrán ser cumplidos. Se van a perder empleos en estos días de empacadores, de transportistas, de recolectores, vinculados a todo este negocio del mango, sobre todo, para que tengan una idea, el 80% del mango en la República Dominicana está vinculado a la provincia de Peravia. Y va a presentar para los productores dificultad para cumplir sus compromisos financieros y sus préstamos. ¿Es la primera vez que esto pasa en República Dominicana? Señores, no. Y hay varios casos. La fiebre porcina africana, que teníamos 43 años con ella controlada. Es decir, desde el gobierno de Guzmán, iniciando el gobierno de Guzmán en el 78, del PRD en ese momento, obviamente, desde ese momento teníamos la fiebre porcina africana controlada hasta el 2021, unos meses después de la llegada de Luis Abinader. ¿Y qué pasó? Señores, nosotros tuvimos que sacrificar cientos de miles de cerdos. Todavía se le deben a los productores de cerdos que tuvieron que ser sacrificados porque volvió la fiebre porcina africana. En diciembre del 2023 tuvimos la mosca del Mediterráneo, en Punta Cana, que duró alrededor de 8 o 9 meses pululando en la República Dominicana. Y ahora la mosca de la fruta del 2023 al 2026. Pero todo esto, y como mañana es 24 y mañana el AMPA tiene marcha, la Asociación Nacional de Profesionales Agropecuarios, debo decir y debo entender que el AMPA tiene razón. ¿Por qué el AMPA tiene razón? Porque dice el AMPA, dentro de sus pedimentos, se está politizando áreas técnicas de las instituciones. Se cancelaron injustificadamente 700 técnicos que estaban dedicados a los cordones, a los cinturones de seguridad fitosanitaria. Los que le daban seguimiento, señores, hay gente de los gobiernos de Balaguer que trabajaban en esas instituciones, que no lo tocó Leonel en el 96-2000, que no lo tocó Hipólito en el 2000-2004, que no lo volvió a tocar el gobierno de Leonel del 2004 al 2012, que no lo tocó el gobierno de Danilo del 2012 al 2020, y que a los 6 meses de llegar el gobierno de Luis fueron removidos. Técnicos que tienen su vida asegurando que plagas como esta no puedan entrar a la República Dominicana. Entonces, el AMPA tiene razón dentro de su pedimento de que esos técnicos que trabajaban el tema fitosanitario sean repuestos, porque fueron cancelados sin ningún tipo de motivación. Y hemos visto cómo se ha debilitado la seguridad, la seguridad fitosanitaria debido a todo este tipo de temas. Entonces, debo concluir con que, viendo todo esto que está pasando, viendo y leyendo los reclamos de la Asociación Nacional de Profesionales Agropecuarios, viendo el tiempo que la AFIS, que es el Servicio de Pensión de Sanidad Animal y Vegetal, el tiempo con que ha hecho estas quejas, debo admitir y debo decir que cuando las instituciones son simplemente un botín político, este tipo de cosas pasan. Ojalá que el Ministerio de Agricultura pueda darle un giro importante a todo lo que es la seguridad alimentaria y a todo lo que es la parte fitosanitaria. Fariña.
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4: Continuamos en el Gobierno de la Tarde, 4:11 minutos en este jueves 23 de julio. Mañana ya, pues es el gran día. Se inician los Juegos Centroamericanos y del Caribe. Así que usted atento, por supuesto, a Z Deportes, a la Z101, para que conozca las incidencias de este gran evento deportivo que se estará llevando a cabo en la República Dominicana, que es, pues, la sede de esta edición de los Juegos Centroamericanos y del Caribe. Es el momento de escuchar el comentario de nuestro compañero Juan Reyes.
5: Gracias, buenas tardes. Saludo a los compañeros que comparten cabina con nosotros, así como las personas que nos escuchan a través de la poderosa Z101 y este su poderoso Gobierno de la Tarde. Miren, las redes sociales son un fenómeno moderno. Estamos hablando que la internet fue ya en los 90, que se masificó. Y de aquí a la fecha podemos decir que el fenómeno de las redes sociales tiene algunos 15, 20 o 30 años. 3 décadas puede tener el fenómeno de las redes sociales. Pero si hacemos un viaje hacia el pasado, hay un libro que escribió el francés Guy Debord llamado La Sociedad del Espectáculo. Guy Debord. La Sociedad del Espectáculo de 1967, gracias al compañero Valentín. Y la idea central de este libro es que la vida ha sido reemplazada por representaciones e imágenes. Debord utiliza el término espectáculo no solo para referirse a los medios de comunicación y el entretenimiento, sino al sistema de relaciones, cosas y personas. Muchos establecen que Debord proyectó La Sociedad del Espectáculo pese a que se escribió en 1967 la obra. ¿Y por qué yo traigo a colación el tema de la sociedad del espectáculo? porque estamos viviendo la sociedad del espectáculo en las redes sociales y en la República Dominicana. Y lo digo porque aquí a todo el mundo lo desacredita. Ah, usted es ladrón. No es ladrón. Usted es homosexual. Usted no es homosexual. Usted es bisexual. Usted no es bisexual. Usted es heterosexual. Usted es lesbiana. Usted es inmoral. Usted es antiético. Y vivimos en la sociedad del espectáculo que le gusta descalificar a las personas para darle más espacio a ese espectáculo o a abrir una ventana mucho más amplia o abrir la discusión a un mayor número de personas. Me preocupa la sociedad del espectáculo que se vive en República Dominicana, matizada por las descalificaciones a todo el mundo. La sociedad del espectáculo que vive la República Dominicana es de descalificación a las personas, a la figura, a las autoridades. Y esto es peligroso, porque llegará en un momento en que nos vamos a descalificar todos y no habrá autoridad o no habrá en quién creer. Y traigo esto a colación porque ahora comenzó una descalificación contra pastores. Yo respeto mucho el trabajo hecho por la periodista Nuria Piera en torno a los pastores que de la iglesia evangélica ella dice algunas cosas. Yo respeto mucho su trabajo. Ahora, lo que no me gusta es cómo la sociedad del espectáculo ha aprovechado un trabajo periodístico de Nuria Piera para descalificar a pastores o a orientadores de la fe, que lo que hacen es abrirle la puerta al diablo. A la medida que usted descalifica a los hombres y mujeres de Dios, usted le abre la puerta al diablo. Y no lo digo por el trabajo que hizo la periodista, lo digo por la sociedad del espectáculo que se generó tras el trabajo periodístico de la señora Nuria Piera en su programa, que puede haber cuestionante de índole ético, de índole moral o de índole hasta institucional. Pero la sociedad del espectáculo ha asumido un trabajo periodístico para descalificar hasta la gente de la fe, y eso es un error. Llegar ahora a descalificar a aquellos que están llevando el nombre de Dios, dedicándose a orientar, dedicándose a orar, como que la sociedad del espectáculo debe de tener un límite. Debe de tener un límite, porque al momento en que nos descalificamos, cada día son menos los que tendrán espacio. Y aquí la República Dominicana vive un momento neurálgico. Aquí hay que frenar la sociedad del espectáculo en el cual se descalifica al político, al médico, al periodista, al policía, que cada quien se desacredite por su actuación, no porque un grupo de personas quiera banalizar esa actuación. Lamentable, peligroso y muy llamativo lo que está sucediendo. Debemos evitar abrirle la puerta al diablo. A la medida que usted comienza a descalificar a los hombres y a las mujeres que le sirven a Dios, le abre la puerta a falsos líderes, a falsos profetas que no hacen más que el contrario a los hombres de fe, que propugnar, propiciar y abrir espacio a la banalidad, al desorden, a la rabalización y a palabras que en muchos casos no solamente se apartan de la ética, sino de la moral. Fariña.
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7: Luego de una sesión extraordinaria el pasado sábado, la cual se extendió por más de 8 horas con amplios debates, la Cámara de Diputados aprobó en primera lectura el proyecto que modifica varios artículos del Código Penal. 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
4: 4:21 en el Gobierno de la Tarde, Gobierno de la Z101. Continuamos y es el momento de escuchar el comentario de nuestro compañero Valentín Pérez.
5: Gracias, Iluminada Muñoz. Saludar al país nueva vez y a este súper equipazo de profesionales multidisciplinarios de la Z101. Miren, le he venido dando un seguimiento cercano, diría que milimétrico, al caso de Pumarol, joven Pumarol, Jan Pumarol, que fue un joven con condiciones mentales y perpetró un hecho en Santo Domingo, específicamente en el ensanche Naco, que eso un año después, mañana se cumple un año de ese hecho, un año después no deja de consternar a las familias en la República Dominicana. Pero, ¿por qué quiero traer el tema a colación hoy? Porque justamente sale una noticia de que la Corte apela recurso contra el no al lugar de Jean Andrés Pumarol. Y cuando usted revisa pues la cronología de los hechos del caso de Jean Andrés Pumarol, podemos decir que ese hecho aconteció el 23 de julio del año 2025, del año pasado, donde todos conocemos la historia. Joven que vivía en un cuarto piso, fue bajando, descendiendo en el edificio, tocando puertas, y a medida que la persona abría la puerta, pues lo iba apuñalando. ¿Cuál fue el resultado de eso? Una señora de 70 años fallecida y 5 personas heridas. Esa persona fue arrestada inmediatamente y el 28 de julio, 5 días después, un tribunal le impuso 3 meses de prisión preventiva, pero los médicos fue evaluado por varios médicos y se determinó que tenía algún tipo de situación mental especial. Para ser más específico, él estaba tan agravada la situación de salud de esa persona que él dice que él no recordaba nada de lo que hizo. Pero en junio ahora de este año, la familia apeló y esa persona ha sido descargada. La información que tenemos es que está en un centro de salud privado y se le está dando algún tipo de tratamiento. No se sabe porque no se ha identificado el lugar donde está por un tema quizá de privacidad. Pero ¿a dónde va el tema mío? ¿Dónde yo quiero real y efectivamente direccionar el comentario? El trato preferencial que se le ha dado a este joven
13: que no quiero utilizar calificativo, a este joven sencillamente por ser un joven de familia poderosas, de familia adinerada, por ser un popi. ¿Y por qué digo eso? Señores, en la República Dominicana desde el año 2023 hay varias cárceles que tienen pabellones psiquiátricos. Tienen áreas especializadas donde pueden recibir personas con condiciones mentales, personas con trastornos mentales a niveles inimaginables. Entonces, si en el año 2024 a la señora Ana Josefa García, un hecho que aconteció en Santo Domingo Este, que era médico, es médico y militar, mató a su hija, hoy esa señora está presa, ¿por qué a Pumarol no se le puede dar ese mismo tratamiento? ¿Por qué Pumarol hoy no está en la cárcel de San Pedro de Macorís, que tiene pabellones para personas con trastornos mentales? ¿Por qué no está en Najayo, hombre? Ah, porque Pumarol es de la pupicracia de la República Dominicana y así es como se maneja la justicia. Ah, porque Pumarol tiene familias que sí pueden pagar abogado, agenciarse cierto tipo de tráfico de influencia, y hoy él está en un centro de salud prestigioso, está libre. Si fuese un jodido, un hijo de Machepa, como decía el profesor Juan Bosch, los pecuesos largos y los hijos de Machepa, no, esos están presos hoy y viviendo en condiciones deplorables. Si a eso vamos, todo el que usted ve caminando en la calle tiene algún tipo de condición de salud mental. No que lo dice Valentín Pérez, sino un estudio que salió post pandemia, donde dice que cerca del 20% de la población tiene algún tipo de condición de salud mental. Pero ese no es el tema. El tema es el tratamiento y el tipo.

0: lo vulnerable que es la justicia en la República Dominicana cuando se tiene poder económico, cuando se tiene influencias. Y de verdad que a mí me da mucha pena que este señor sí reciba ese tipo de tratamiento y hoy no esté en uno de esos, de esas cárceles donde hay lugares para recibir ese tipo de personas. De manera que yo tengo la esperanza de que algún día ahorquen blancos y de que cosas como esa se le dé un tratamiento justo y equitativo, porque a la doctora no, pero a Pumarol sí. Así no puede caminar un país con tanto privilegio ante asesinatos como ese, que no dejan de condenar a la ciudadanía. Vámonos, Fariña.
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8: Sesión extraordinaria el pasado sábado, la cual se extendió por más de 8 horas con amplios debates, la Cámara de Diputados aprobó en primera lectura el proyecto que modifica varios artículos del Código Penal. 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
1: Aprobado.
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7: Continuamos en el Gobierno de la Tarde, Gobierno de la Z101, 4:33 minutos en este jueves 23 de julio, y como ya hemos anunciado desde hace una semana, está con nosotros un empresario político dominicano, ex ministro administrativo de la presidencia, vegano como yo, vegano como yo.
8: Somos buenos todos.
7: Y bueno, somos buenos todos.
8: O
7: y
8: casi.
7: Casi todos, ¿verdad? Yo no quiero desautorizar a Belanche, pero casi todos somos buenos. Quiero decir antes de entrar en materia con José Ramón Peralta, nuestro invitado de hoy, ya lo hemos anunciado en radio y también en redes sociales, quiero hacer un acto de justicia aquí. En La Vega se llevó a cabo, en los gobiernos del presidente Danilo Medina, lo que fue el saneamiento del Rito. Primero saneamiento, porque la gente ve los apartamentos y ve la vía y dice, bueno, ahí se construyó eso. Yo soy testigo, fui testigo en primera línea, porque estaba como directora de prensa en Microvisión allá, de que fue una obra que el presidente Danilo Medina abrazó a través de José Ramón Peralta Vegano, que visitaba cada semana, cada 15 días, comenzando por el saneamiento de una cañada, por eso le llamaban el Rito a esa zona, y fue una obra que transformó La Vega, una de las obras de mayor impacto, de las transformaciones de mayor impacto en el país, fue la obra del Rito. Y quiero hacer ese acto de justicia porque usted estuvo pendiente de todo ese proceso, los veganos fuimos testigos, y hoy, por hoy, bueno, esa gente está ahí, y esa gente tiene mejor calidad de vida, y hoy ahí los jóvenes pueden tener espacios para jugar, para divertirse. Ya no hay esa cantidad de puntos de drogas que había ahí que ustedes tuvieron que enfrentar, porque la gente solo ve los edificios, pero ahí hubo un saneamiento no solo en la parte medioambiental, sino también en todo lo que pues rodeaba ese espacio. Así que en nombre de todos los veganos, gracias por eso, porque yo lo veía siempre que usted llegaba con todo su equipo constantemente a dar seguimiento usted mismo a esta obra. Buenas tardes, José Ramón, y bienvenido al Gobierno de la Tarde.
8: Buenas tardes, Iluminada, y a todo el equipo que la acompaña, a todos los radio oyentes del Gobierno de la Tarde. Y muchas gracias por la invitación. Bueno, tú has hecho una descripción de Rito que quizá ni yo mismo.
7: No, usted sí, usted la conoce
8: ciertamente,
7: más que
8: yo. Ciertamente a mí no me gusta hablar de las cosas que le toca a uno hacer, porque esa es la labor de un servidor público, hacer cosas. Pero para mí, como bien lo dice, es quizá la obra de sentido social más importante que se ha hecho en el país, porque se hizo dentro del mismo ambiente, la gente que estaba en esas cañadas se vivieron en el mismo sitio y se dignificó la vida de la gente. Pero aparte de lo que mencionaste, Iluminada, hay otro aspecto muy importante. Recuerda las inundaciones que sucedían, sí, claro, en La Vega varias veces al año, 4, 5, 6 veces al año, donde todas esas personas perdían sus ajuares y todo. Eso no ha vuelto a existir. Yo no sé, es importante, y tú como comunicadora y importante del país y vegana, necesita mantenimiento, porque son unos túneles y desviaciones muy grandes, donde caben personas que si eso se llegara a tapar un momento, pudiera haber. No es fácil porque son muy amplios la derivación del río.
7: Pero hay que darle mantenimiento.
8: Pero deben siempre por lo menos observarlo. Y yo no he sabido de esa parte. Eso también fue el centro donde se ocultaba la miseria, pero sobre todo la droga. Eran centros de... y la delincuencia.
7: Así es.
8: Y estaba en el corazón de La Vega. Por lo demás, rompía... La Vega estaba rota en el corazón de dos lados. Ahora, de ese lado ahí, está creciendo más económicamente que cualquiera otro.
7: Sí.
8: La Vega solamente tenía un solo paso a ese lado. Uno por la plazoleta y otro más abajo precariamente. Y ahora tiene 5 o 6 que son avenidas. Y la gente ha vivido dignamente. Realmente esa es una de las cosas que en el paso del gobierno uno se siente bien. También sucedió algo parecido con Boca de Cachón, que nos tocó, sí, coordinar Mesopotamia y Tenguerengue en San Juan, la misma Barquita aquí en Santo Domingo, y fueron cosas que, independientemente de la labor intrínseca que nos tocó desempeñar como ministro administrativo de la presidencia, también se nos adicionó junto con la visita sorpresa y otras. Y nada, es de las cosas que le da sentido a uno sentirse bien en el paso del gobierno, porque de alguna manera se aportó, y eso es lo que uno quiere.
7: Usted no lo dice, pero yo sé que había un significado especial en esa obra, porque usted le ponía poquito más de empeño porque estaba en su provincia.
8: Era mi provincia.
7: Y usted conocía de primera mano las carencias, las vicisitudes que pasaban esos veganos. José Ramón, usted, luego de un no al lugar, que aquí incluso vaticinamos el no al lugar suyo y de don Gonzalo Castillo, por el poquito conocimiento que tenemos del expediente, decíamos que no había sustentación para que usted estuviera en ese expediente. Con el poquito conocimiento y el respeto que le tenemos a los abogados y al Ministerio Público. Luego de esto, usted, muy valiente, ha salido a defender primero su nombre, pero sobre todo usted ha salido asegurar que ese expediente fue fabricado. No hay razones para las que usted estuviese acusado. Háblenos un poquito de esto. Primero, ¿qué lo motivó? Porque después de verse afectado su libertad y también su parte emocional junto a su familia, ¿qué le da a usted pues esa fortaleza para decir, bueno, yo tengo un nuevo lugar, pero yo voy a salir a decirle a la gente qué fue lo que sucedió aquí, yo voy a salir a explicarle a la gente la cantidad de injusticias y la cantidad de irregularidades que yo viví?
8: Bueno, nosotros, esto fue un proceso largo, ha sido un proceso doloroso, no solo para mí, sino para la familia, mi esposa, mis hijos, mi padre, y los seres queridos y amigos y gente cercana. Nosotros decidimos del primer momento que llegó la acusación respetar el debido proceso. En la parte de investigación, eso no se permitía que uno dijera nada. Luego vino la parte de instrucción, que fue la preliminar que conocimos, y ahí tampoco quise ya referirme a nada, porque yo no quería esconderme detrás de la política. Yo no quería que mis abogados, y tampoco nosotros sacamos nunca ese argumento, decir que era una persecución política, que esto era político. Porque se podía interpretar que yo tenía quizá miedo de que se hurgara en todo lo que se me estaba acusando, que se buscara, que se diera a conocer. Nosotros simplemente decíamos que la verdad va a prevalecer, prevalecerá. Y realmente la verdad prevaleció, por eso vino el no al lugar. Porque en este expediente, que yo digo que se me fabricó, y aquí le voy a mostrar a ustedes por qué yo digo eso, que no es porque lo diga, no hay una sola prueba, absolutamente una sola prueba, que a mí me vincule a ningún hecho no ilícito, irregular. Fíjense que uno, cuando está en el gobierno, cuando sale del gobierno, tiene que responder por dos cosas principalmente. ¿Cómo? En tu institución, ¿qué pasó? Si hay alguna irregularidad en tu institución, o en tus, o en tu declaración jurada por la cuenta, por la Cámara de Cuentas. Es decir, si mi declaración o los bienes que muestro dicen que yo me enriquecí o me aproveché del gobierno, bueno, debo de ser, responder por eso. Y si hay alguna irregularidad en el ministerio, en estas obras o en la ejecutoria del día a día del, del gobierno, de la institución que me tocó servir, debo de responder por eso. Pero yo no debo de responder por nada de medio ambiente, ni de obras públicas, ni de hacienda, ni de economía y desarrollo. Esas son responsabilidades de esos titulares. Entonces, como ustedes han visto, ¿qué auditoría de José Ramón Peralta ha salido con alguna irregularidad? Ninguna. ¿Qué denuncia de enriquecimiento ilícito o de algún bien que no haya sido correcto ha salido de José Ramón Peralta? Ninguna. Yo por eso, a nosotros sabíamos que se nos estaba investigando desde el año 2020, averiguando, y todo funcionario debe rendir cuenta. Se pedían en los bancos, se mandaba a la DGI, y no nos preocupaba porque no estábamos tranquilos. Luego en el 21
7: fue interrogado José Ramón, perdón, mientras estaba siendo investigado.
8: No,
7: sobre, nunca fue interrogado
8: sobre la acusación, sobre esta acusación nunca fue interrogado. Un día 16 de marzo del 2023, ya estamos hablando que han pasado más de 2 años y medio de estarse investigando. Un día llega una citación a mi casa. A las 5 de la tarde yo estaba con mi esposa viendo televisión. 5 y media, no recuerdo. Y llega que tenemos que ir allá. Yo llamo a mis abogados, que lo tenía porque sabíamos de toda esta cosa y yo ya tenía todo organizado. Todo, usted no se imagina, todo absolutamente organizado. Y ahora fue que retiré en estos días las cajas de todos mis papeles, de todos mis bienes, de todas mis cosas que lo tenía en la oficina de Cristóbal Rodríguez, porque podía responder a todo, absolutamente a todo. Entonces me llega la citación, yo llamo al abogado y me acompaña, acompañó la licenciada Emery Rodríguez y el doctor Santiago Rodríguez Chávez. Y en esa interrogatorio, antes de comenzar, se habla muy amenamente entre ellos. Yo no conocía a los fiscales. Hablan de tema deportivo, de la vida, un rato, 10, 15, 20 minutos más quizá. Y luego pasan a preguntarme. ¿Y qué me preguntan? Bueno, mis generales. Me preguntan en qué ministerio yo estaba, qué se dedicaba a ese ministerio, qué instituciones dependían de ese ministerio. Me preguntaron si el despacho de la primera dama dependía de ese ministerio, de la presidencia, la OISOE. Me preguntaron sobre la visita sorpresa, que cómo funcionaba. Yo le expliqué y ahí terminó. Y de ahí nos fuimos los abogados, a sugerencia de los abogados, a celebrar. Porque ellos, que tenían experiencia en eso, nunca habían estado en un interrogatorio tan light, tan suave. Y le digo, pero ven acá, es que nos dijeron que volvamos mañana a las 3 de la tarde. Me dice, no, hombre, eso es para que tú firmes ya la declaración.
9: Para decir que te robaron.
8: ¿Eh?
9: Para decir que te robaron.
8: Sí, pues para que firme la declaración. Bueno, al otro día yo estaba en una actividad social, iba a salir a las 2 para llegar a las 3 aquí, y me llama, no, que se adelantó, que a las 2 de la tarde. salimos antes, estábamos cerca en Villa Mella. Y llegamos a las 2 de la tarde a la Ministerio Público. Pasábamos las 2 hasta las 11 y media de la noche.
7: De 2 a 11 de la noche. De 2 de la tarde a 11 y media de la noche.
8: Sí, esperando.
7: ¿No lo recibían?
8: No, estábamos ahí afuera, veíamos gente entrar y salir.
10: 9 horas.
8: Sí, para, bueno, eso no, no importa si hubiese sido todo bien. Y, bueno, cuando está entro, sin mediar palabra, me dicen, usted está detenido. Y yo, ¿por qué? ¿Por qué? Bueno, porque dos personas dijeron que usted le habían dado a usted un dinero para campaña. Y digo yo, ¿y ustedes le creen? Me dijeron los nombres de la persona. ¿Y ustedes le creen a dos personas que han tenido problemas y que están en problemas y en expedientes y a, que tienen eso, y a mí que tengo una trayectoria de vida cumpliendo con mi deber cívico y tributario, no me escuchan? Nada, entregué el teléfono que tenía, entregué la llave, lo que tenía ahí, la cartera, y ahí fui detenido durante 8 meses. Nunca se me oyó. Nunca se me oyó hasta que pude hablar hace unos meses atrás en el tribunal. Y yo pregunto, ¿y puede alguien ser acusado sin ser escuchado? ¿Cómo es posible eso? Y esa fue la primera gran cosa de violación que se me hizo. Es decir, ¿cómo me acusan sin yo ser escuchado? ¿Cómo acusan a alguien sin ser escuchado? Sin haber una prueba que medie. Nada, solo el testimonio de dos personas que ya están en otro expediente. Solo por eso. Pero luego nos va narrando, viendo todo eso, y esa persona, unos meses antes, habían ido un mes antes, habían ido uno abreviado, y uno se da cuenta. Pero donde está la cosa grave es, como yo le decía al principio, que nunca tuve temor de lo que se me investigara, es cuando descubrimos, ya con la privado de libertad, que el testimonio que había dado la persona, que sabíamos que no era verdad, pero era la palabra de nosotros contra el país, o la creencia del país, o contra la palabra de los fiscales. No descubrimos que esa persona que dio el testimonio contra nosotros había dado un año y un mes antes, en el 2021, diciendo totalmente lo contrario de lo que decía de nosotros. Él decía de nosotros que nos había dado unos cheques de 50 millones a través de otra persona para campaña. Pero ese, en el 2021, esa misma persona, a los mismos fiscales, y aquí está, el 27 de noviembre del 2021, esa misma persona, a los mismos fiscales, le dice que esos cheques, el 9401, por 50 millones, por 25 millones, perdón, de fecha 21 de agosto del 19, el cheque 9414 del 28 de agosto del 19, por 25 millones, y el 9458 por 50 millones del 94, el 94 por 50 millones, se lo había dado. ¿A quién dice aquí que se lo había dado? Por favor. Quizás Juan lee mejor.
7: Sí. Juan lo va a ayudar.
11: Juan ayuda. Cecilio Mena, Luis Joaquín Félix y yo entregamos a Mimilo Jiménez, José Arturo Ureña y Fernando Crisóstomo.
8: Eso lo dice en el 21. Por este caso, por este interrogatorio, hubo un proceso abierto. Sí. Y sometido a la justicia y condenado a algunas personas. Por ese caso.
12: Una contradicción de fondo.
8: Pero en el 22, esa misma persona, el 9 del mes de diciembre del 2022, uh-huh, esa misma persona le dice a los mismos fiscales.
7: Muéstralo aquí, José Ramón.
8: Sí, le dice a los mismos fiscales. ¿Qué le dicen ese? Un año y después. Le dice que los cheques no, vamos a ver, ¿verdad? 9401 del 21 de agosto, de la misma fecha, por 25 millones. El 9414 del 28 de agosto del 19, de la misma fecha, por 25 millones. Y el 9458 del 20 de septiembre del 2019 por 50 millones, ahí dice y cambia, que se lo entregó a Francisco Pagán para que Francisco Pagán se lo entregara a Donald Guerrero y José Ramón Peralta.
10: ¿Cuál es el monto total, José Ramón?
8: De eso, él dice que solamente dice que le entregó 50 millones para
7: muéstralo, campaña. Por favor, el documento otra vez aquí en la cámara, que vamos a hacer un pequeño
12: 2 de 25
7: zoom.
12: Y uno de 50.
8: Ahí 2 de 25 y uno de 50, sí. Pero dice que sí, que 50 se lo entregó a Pagán para que me lo llevara a mí.
12: Okay.
11: Barbaridad. En uno dice que es a usted.
8: Un año después dice que es a mí, cuando ya por un, en el 2021, esto no se sabía que existía, este interrogatorio del 2021. Pero que esto se descubre por azar.
11: Pero eso es fraude
8: procesal. Por azar.
10: Claro. Eso es no, un fraude quizás procesal. Se confundió de nombre y no sabe cómo se llama José Ramón Peralta un día y después sabe que otro.
8: Y más hizo lo mismo. Y se escondió, claro. Eso fue exactamente lo fiscal, y se le escondió. Esto no se dijo que existía. Por azar.
11: Qué
8: apareció eso. Bueno, si estamos hablando ya, es por esto decimos que es un fraude procesal. Si hablamos de dos cosas que son escandalosas y por lo cual no debería existir uno o tres. Primero, porque no se me está juzgando por nada de lo que yo tuviera responsabilidad en el ministerio que me tocó dirigir, o por enriquecimiento ilícito, que no se menciona en nada y no se puede mencionar. Si esas dos cosas, si eso no es dos cosas, el no interrogatorio, esto llega ya a niveles de asombro. Pero ya son tres, es decir, no es por mi labor como ministro, no es por enriquecimiento por mi declaración jurada, no se me escucha. Se me fabrica un interrogatorio, pero hay más cosas.
7: ¿Cómo va a ser?
8: Sí, hay más cosas. A mí se me deja...
10: ¿Más contradicciones?
8: No, más...
12: Acusaciones.
8: Peor, a mí se me deja privado de libertad. Parece que eso... Bueno. No lo tengo aquí.
7: ¿Se le deja privado de libertad?
8: Se me deja privado de libertad. Porque supuestamente. Aquí está, creo que está aquí. Porque le mienten a dos tribunales del país. Uh-huh. Diciendo que José Ramón Peralta era un peligro procesar, porque yo podía, por el poder que tenía fuera del gobierno
12: y del verbo pasado,
8: sí, fuera del gobierno, había impedido que una institución pública como era la Superintendencia de Valores le diera una información que le había pedido la coordinadora de los juzgados de instrucción, lo que se llama una orden judicial. Y que yo impedí que esa persona que estaba en esa institución, que estaba ligada al PLD, diera esa información. Bueno, si yo tenía esto, había impedido eso porque habían encontrado esa orden judicial en mi oficina, bueno, podía ser un peligro realmente. Eso no era cierto, pero no teníamos cómo demostrarlo. Era mentira. Era mentira. Le mintieron y me pidieron 18 meses. Después de haber estado investigando, como le estoy demostrando, desde el 20. Miren prueba de que desde el 2020, del 3-11 del 20, el Ministerio de Hacienda me está investigando. Mire, a mí, a mi esposa y a una de mis empresas. Es decir, me piden para que siga la investigación después de pasar ya 2 años y medio investigando, que quieren 18 meses más. Y como van a investigar 18 meses más, yo soy un peligro porque yo puedo, por esto, evitar que la investigación se haga bien. Nosotros apelamos y también la segunda sala de la Corte de Apelación también ratifica que debemos aparecer porque no podíamos demostrar que se había cumplido con esta orden judicial. Nuestros abogados, Emery, Pedro Balbuena y Chago, le envían entonces, le solicitan una certificación a la Superintendencia de Valores, diciéndole que si ellos habían respondido esto, la orden judicial. ¡Oh, sorpresa! No que la habían respondido, que fueron los primeros que la respondieron. Fueron los primeros que la respondieron. Y ahí dice, ellos se lo solicitaron el 8 de agosto del 23. Y esta es de la actual, no de la anterior que estaba, sino de la actual Superintendencia de Valores. Por favor, si puede leer lo que dice esa... La respuesta de ellos.
13: Autorización de información financiera y tributaria contenida en la decisión número 061 de junio del 2021, dictada en fecha 24 de junio del 2021, por la jueza coordinadora interina de los juzgados de instrucción nacional, la orden judicial. Efectivamente, esta superintendencia cumplió con el contenido de la orden judicial en lo que a esta entidad respecta, respondiendo a los resultados del requerimiento a la Procuraduría Especializada de Persecución de la Corrupción, PETCA, mediante comunicación de salida número 609024 de fecha 20 de julio del 2021, recibida en esa misma fecha por el Ministerio Público.
8: ¿Lo tenían? Tenían esto y mintieron. Mintieron para dejarme privado de libertad durante casi 8 meses. Sin importarle el dolor de la familia, el escándalo que se hace con esto, porque la gente presume que es verdad y presume que José Ramón Peralta ha delinquido, y a eso tuvimos nosotros que soportarlo en silencio, y la familia verse en todo esto. Y estas son cosas, yo las digo no solo para honrar mi nombre y el legado, el acervo moral de mi familia, que lo tiene, sino para que estas cosas no vuelvan a suceder en nuestro país. Esto no puede suceder más en nuestro país. Yo pienso que el que hace algo incorrecto debe pagar, pero también pienso que el que lo hace bien debe ser reconocido, porque estamos llevando este país, los políticos, a que todo lo que hace un gobierno anterior es malo. No, hay muchas cosas buenas y hay muchos funcionarios muy serios, y solamente hablamos de los malos, y si hablamos de los malos solamente se van a reproducir los malos, no se van a reproducir los buenos, porque ¿quién va a querer ir a un puesto público si puede ser desacreditado? Nosotros tenemos que luchar, y yo recuerdo en el año 97, siendo yo presidente de porque no es algo que lo estoy pensando porque lo esté sufriendo ahora o porque lo haya sufrido, es que creo en eso. En el año 97 yo presidía en la Junta Agroempresarial el Comité de Procesadores, y la presidenta en ese tiempo era Elena Villella, y yo en el Conservatorio de Música, que fue que celebramos una exhibición para exportar los productos dominicanos, no, promovida por la YAI, el comité que yo presidía. Le dije a Elena ese día, recuerdo, y Elena, nosotros debemos de promover sectores en que los gobiernos que han pasado, todos ha habido, hay de todo, pero ha habido funcionarios en todos los gobiernos, de Balaguer, de Don Antonio, de Salvador, y en este otro último Balaguer que pasó, funcionarios muy serios y buenos. Aquí sabemos funcionarios que murieron en la miseria de Balaguer, y se decía que ese gobierno tenía grandes problemas de corrupción. Entonces, nunca a esa gente se le reconoció, ni lo de Don Antonio, ni lo de Salvador, y debemos reconocer eso para que se reproduzca, era eso, lo bueno, para que se sepa que el que lo hace bien se le reconoce. No, nuestro país, lamentablemente, y de eso ya han pasado casi 30 años de que yo le dije eso, porque fue en los 97, y todavía lo que estamos hablando de los malos, y eso ha llevado a nuestro país que hoy el sistema de partido esté con una simpatía que ninguno está casi llegando al 50%, y eso es porque Nosotros mismos, los políticos, se han ido desacreditando uno tras otro. Y no nos damos cuenta que quien ha llevado este país donde es hoy son los políticos que hemos tenido. Uno mejor, otro menos, uno más bueno, otro menos bueno. Uno ha portado más, otro menos. Pero este país no es el país, yo lo he dicho varias veces, no es el país de los 60, Juan. Ni es el país de los 70, ni de los 80, ni de los 90. Hemos ido venido mejorando. Y debemos de seguir exigiendo para mejorar. Y también para castigar las cosas, pero también para reconocer a quienes lo hacen bien. Y además, para que cuando un gobierno venga, no trabaje sobre lo malo, porque si un gobierno trabaja sobre lo peor que del anterior, no lo va a hacer tan bien. Ahora, si se ve obligado a trabajar sobre lo mejor de lo otro, lo hará mucho mejor. ¿Y quiénes se benefician? La población, el pueblo dominicano.
14: Así es. José Ramón, ahí vemos que lo que usted ha descrito es que se le ha cocinado un expediente a usted. ¿Le crea un flaco servicio a la institucionalidad el hecho de que a una persona como usted se le cocine un expediente? Y también, lo conocí en campaña, lo conocí en el gobierno, y sé que usted fue una de las figuras más influyentes en el gobierno de Danilo Medina. De estar en la cúspide, ¿cómo se siente el humano de tener que ir de allá a Najayo aún con la cocina de un expediente?
8: Bueno, voy a la parte intermedia. Y la parte intermedia es cómo me siento luego de estar en la cúspide del poder a ser un ciudadano normal y corriente. Siempre me preparé para eso. Lo mismo que ustedes ven en mi casa hoy fueron los mismos carros del chofer y el mismo chofer que los que vieron cuando estuve en el gobierno. Y eran lo mismo que estaban antes de estar en el gobierno. Siempre supe que iba a salir, que eso era transitorio. El poder es transitorio. Siempre lo supe. No hay un... Bueno, puede que se ocasionalmente fuera primero un coronel que tuve y luego un mayor que ocasionalmente me acompañaba si iba a alguna actividad. Puede que ese carro estuviera. Pero ese solo siempre era lo mismo, porque siempre que supe que eso iba. Lo que nunca pensé era llegar entonces donde tú planteas, que era desde el poder no llegar a ser un ciudadano normal, sino también ser perseguido y estar encarcelado. Eso nunca en mi vida me lo pude imaginar.
14: ¿Cómo se puede describir eso?
8: Bueno, eso es algo muy profundamente doloroso, como decía, para no solo para mí, sino para toda la familia. Gracias a Dios que me dio, que tuve la fortaleza para enfrentarlo con dignidad, y rodeado de tantas personas y el apoyo de tantas personas que estuvieron al lado mío. Pero eso era lo que me conocían, que sabían de mi trayectoria de vida. En La Vega mucha gente firmó por mí estando ahí, no para que dijeran que yo era ley, sino para que se cumpliera el debido proceso. Y mucha gente, dos o tres comunicados de gente, las asociaciones empresariales por las cuales había yo estado, había estado en la directiva de la Asociación de Industria, y otros me conocían. Yo trabajé en el gobierno con Zona Franca, con exportadores, trabajamos en muchas áreas de los sectores productivos y todos sabían mi proceder, y de todos tuvimos el apoyo, pero esos son los que me conocían. Hay un pueblo entero que con esto se hizo un escándalo mayúsculo, y aquí se acusa, cuando esto sucede tú eres enjuiciado de antemano, es como si el escarnio público fuera la pena en sí mismo,
14: la condena social.
8: Sí, entonces ya no sé, como yo dije en el tribunal, no, aquí en este país con esto no se fue libre solo por pensar, sino para acusar, bajo la errada creencia de que el linchamiento público era justicia. Y eso es la parte dolorosa. Y por eso decía que debemos de trabajar para que eso no vuelva a suceder. Eso no quiere decir que el que cometa un ilícito debe de pagar, pero eso es fácil. Usted coge su declaración jurada, si no hay ningún escándalo en la institución, usted coge su declaración jurada y usted sabe lo que ese hombre tenía antes, lo que tuvo ahí, lo que tenía, y cómo vive.
14: José Ramón,
8: si tiene villa, si tiene yate, si tiene eso, se da cuenta, eso lo ve todo el mundo. Entonces usted investiga eso, y esa persona no puede ponerse, todo el servidor público tiene la obligación de rendir cuenta y de que sea investigado. Por eso cuando yo fui investigado durante 2 o 3 años, a mí no me molestó. Y no tenía ninguna preocupación. Lo que nunca me iba a imaginar era que se me iba a fabricar un expediente. Eso no estaba en mi mente. Es decir, eso yo no podía computarlo.
10: José Ramón, dicho lo dicho y visto lo visto. Por ejemplo, si yo pudiese volver al 2012, yo compraría mucha Bitcoin. Eso es lo que yo haría. Si se pudiera devolver el tiempo. Y sobre eso yo quisiera preguntarle. Si usted pudiese devolver el tiempo, ¿qué usted cambiaría? Y, cónchale, visto el ser humano que me está hablando aquí hoy, ¿quiénes fueron sus amigos? ¿Quiénes le demostraron que eran en medio de este proceso sus amigos de verdad? Esas son mis 2 preguntas.
8: No, yo he tenido mucha gente solidaria.
7: Después se le queda alguien,
15: sí,
7: y ahí se
15: pone. ¿Eh? Se le queda un nombre por un pleito. Sí. Oye, mulano, me da de
8: acuerdo. No, no lo voy a decir eso, pero me quedan mucha gente. Pero mucha, sí, gente que agradeceré. Prefiero no hablar toda la vida.
10: ¿Y qué usted hubiese cambiado si pudiese devolver el tiempo? Si usted pudiese devolver el tiempo, qué sé yo, al 2012, ¿qué usted cambiaría? Visto, siendo el José Ramón de 2026, visto en retrospectiva, ¿qué cosas quizá usted diga, quizá debía haber hecho esto mejor, quizá no debí juntarme por aquí con este?
8: No, no me arrepiento de nada porque yo no hice nada malo. Yo no hice nada malo, nada. Yo puedo sentarme aquí, y lo he dicho en otro escenario, puedo sentarme aquí con cualquiera, de cualquier institución, con cualquier medio de comunicación, a sentarme, a revisar lo que yo tenía antes, lo que tenía después, durante y después. Yo puedo sentarme a hablar con cualquier institución de lo mío, con cualquier político, que lo invito a cualquiera, que se sienten y que me pregunten, y le doy la ventaja a todos de que he sido escrutado de arriba abajo. Si pueden sacar un peso, un centavo que yo no pueda justificar. Yo lo he dicho, que se animen. Es la oportunidad.
7: José Ramón.
8: De decirle, mira, esa casa tú no la tenías. Esa calle la arreglaste con aprovechándote de eso.
7: José Ramón, cuando Gabriel del Voto le pregunta sobre quiénes estaban, vi que se conmovió mucho. ¿Qué le duele?
8: No, de la solidaridad.
7: Precisamente eso le quiero preguntar. ¿Qué les removió adentro ahora?
8: Quizá que en esa parte yo valoro mucho la solidaridad.
7: ¿Recibió el apoyo que usted entendía que merecía?
8: Sí.
7: ¿Fueron momentos muy duros en la cárcel?
8: Yo estoy preparado para pasar lo que tenga que pasar. Y de esos momentos dolorosos, lo que he tratado de sacar lo mejor. Lo que he tratado de sacar lo mejor.
10: ¿Valora usted
8: la lealtad? A mí me sensibiliza mucho la solidaridad humana.
7: ¿Y siente que recibió la solidaridad que usted merecía en ese momento? Sí. Por eso se conmueve. Julia Muñiz, Uberbi.
16: Bueno, muy buenas tardes. Gracias por acompañarnos y sobre todo ver este proceso. Yo como abogada le di mucho seguimiento y desde lejos se veía que se estaban cometiendo
17: atropellos,
16: por no llamarle irregularidades. Ahora, desde esta posición que ya usted tiene el auto de no al lugar, ¿qué ha pensado o ponderado con relación a la reestructuración que se ha planteado desde el Ejecutivo de contar con un poder, con un Ministerio Público independiente? Ya usted, que no solamente lo puede ver desde la teoría, sino que lo vivió desde la práctica. ¿Qué visión tiene usted con relación a eso? ¿O qué oportunidades de mejora, como se le llama ahora a los errores, cree que se pueden subsanar desde este ámbito para real efectivamente poder tener una justicia robusta?
8: Sí, yo creo en la justicia, en la justicia en sentido general. Yo creo que, y lo han demostrado bajo circunstancias muy difíciles, el hecho de que el no lugar es una prueba de que la justicia funcionó. En cuanto al Ministerio Público, yo creo que estoy de acuerdo con la independencia. Quizá los Ministerios Públicos, por su naturaleza, son organismos de persecución. Entonces también tiene que tener ciertos límites. El poder es, para ellos también todo es pasajero. Deben hacer su trabajo, deben de perseguir esto, pero deben hacerlo dentro del marco del debido respeto a la Constitución, a las leyes, y sobre todo respetar el debido proceso. El debido proceso debe respetarse. A nosotros, por ejemplo, no se nos entregaba la carpeta. Los tiempos pasaron de fecha. Aquí no puede ser que en nuestro país No puede ser en nuestro país la gente pase en prisión preventiva, que es lo último, y usted como abogada lo sabe, el último de, lo, de la medida de coerción, pase más de 18 meses, porque 18 meses, ¿qué dice? Hoy leía yo en uno de los diarios del país cómo una persona tiene en Dajabón o Montecristi 20 años. Por eso lo viví. Sí, uno de los aprendizajes que tuve fue cuando estuve privado de libertad, ver tanta gente humilde, excedida su prisión preventiva. Más de la mitad de los 26 mil presos, privados de libertad acá en el país, 16 mil son
14: preventivos.
8: Yo vi en muchas salas la situación dramática ahí allá, de que le posponían por esto, por a veces no podía el abogado, o no podían pagar una multa, o los familiares no pueden venir del interior porque están en el interior. A veces yo vi en el Palacio de Justicia, antes de estar ya, de establecerse la medida de coerción en ese proceso, como un muchacho por 3,000 pesos no pudo salir. Eso es desgarrador. Yo me echo a propósito luego que pase todo esto, porque a veces esto tiene un problema, no solo lo que te significa moralmente, sino también el tiempo que te toma. Y yo no quiero ir a hablar de la parte económica, porque gracias a Dios uno, aún sea esto, puede hacerlo, pero ¿cuánta gente no tiene para eso? Es doloroso, y esa parte tenemos que trabajar todos. No para quitar la prisión preventiva, porque alguien dijo que yo dije que está, no, imposible. Yo estoy diciendo para regularizarla, para hacer que esos procesos con gente tan humilde puedan ser más ágiles. Yo tuve una buena experiencia en uno de las salas que me tocó ir, donde yo vi una juez y vi unos fiscales cómo se ponían de acuerdo para resolver los problemas de esos acusados que estaban ahí. Una pobre persona que su madre vivía en Cotuí, no podían venir, y cómo lo permitieron agilizar, le pusieron la fecha de acuerdo a la, es decir, si se quiere, si hay la voluntad, se puede hacer. Porque yo vi eso ahí, y lo vi con 3 o 4 casos que estaban delante antes que el mío. Bueno, tú sabes cómo se en los tribunales, que son por caso, sí. Eso, ¿cómo se llama?
15: El rol.
8: Entonces yo estaba 6 o 7 y vi que esos 4 o 5, cómo esa juez y esos fiscales que estaban ahí, le dolía eso y estaban resolviendo esos problemas. Si todos fueran así, nuestro sistema, tanto de persecución como de administrar justicia, fuera diferente.
7: Fue bastante diferente, cierto.
13: Un placer tenerlo acá en el gobierno de la tarde. Mire, usted como un hombre de experiencia, ¿usted cree que es posible que todo eso le haya acontecido a usted, el proceso en que lo llamaron, lo detuvieron, sin un previo aviso? Todo eso puede pasar sin un conocimiento previo del ejecutivo de un país. No importa quién fuese el gobernante, no importa la etapa, la fecha, no. ¿Pasa algo así a un hombre de su estatura sin el conocimiento del ejecutivo previo?
8: No sé. A mí, déjame decirte, yo no he tenido primero, 2 o 3 cosas. En mí, lo que es odio, no me voy a envenenar con eso. Segundo, no me interesa si lo sabían o no lo sabían. Hay versiones que uno de otro, no me interesa nada de eso. El pueblo que juzgue, la historia siempre será
14: absorberá
8: y determinará qué pasó, claro. Pasó, pero no me toca a mí esto, a mí me toca ahora es dar a conocer esto, darlo a conocer para que esto no vuelva a suceder.
13: ¿Volvería a ocupar usted un puesto estatal?
8: Yo le he dicho, me han preguntado eso en 2 o 3 ocasiones, y yo soy político. Quizá pensaba hacer una pausa, pero a mí no me van a sacar por esto. Sí. Porque es como decir, bueno, salió por esto. No, así no. Salgo porque yo quiero salir. Y yo pensaba que también había que dar a veces espacio a otro. Pero estamos en la política y estoy y sigo mi partido. Yo Me decía.
17: Volvería a ocupar un puesto en el.
8: Me han preguntado varias veces y le he dicho, bueno, hay que convencer a mi esposo.
18: ¿Va a apoyar a Gonzalo?
7: Y aunque ustedes entiendan que Elías está de adorno, Elías está como miembro del staff del gobierno La Tarde. Él pregunta también, ¿eh? Dígale, José Ramón.
14: José Ramón, escucha, yo te he dado seguimiento a todos la mayoría de programas que tú que he tenido la oportunidad. Y uno va recopilando la información de que tú fuiste que pasaste por ese calvario. Los políticos son los que trazan la pauta de todo en un país. Sí. Y me quiero ir a la justicia. Ya tú estuviste preso de manera preventiva 8 meses.
8: Sí.
14: Y yo digo que aquí se ha relajado la prisión preventiva. Porque yo siempre he dicho, si tú me estás acusando a mí de un acto de corrupción, ¿por qué tú me metes preso? Porque el fin es quitarme lo que yo supuestamente me llevé que no era mío. Entonces, te hago la pregunta a ti, que ya tú estuviste ese calvario. ¿Tú no crees que llegó el momento que los políticos se pongan de acuerdo para que esa parte que es tan inhumana se le busque una salida racional?
8: No, pero yo no estoy totalmente de acuerdo.
14: No, yo digo para lo irracional.
8: El que hace algo malo, que lo pague.
14: Sí, no, pero para lo irracional.
8: El que hace algo malo, que lo pague.
14: No, estoy de acuerdo.
8: Que yo creo que aquí se abusa de la prisión preventiva.
14: Ahí es sí que hoy, abusa de la hay prisión que preventiva. Entonces, pero son los políticos.
8: Porque la gente no se puede, y en eso la doctora puedes saberlo, aquí hay un principio constitucional de la presunción de inocencia.
16: Claro, luego el segundo derecho después de la vida es la libertad.
8: La libertad, entonces tú no puedes.
7: Se ha vulnerado muchísimo la presunción de inocencia.
8: Vulnerar eso. Y también está constitucionalmente el debido proceso.
14: Claro.
8: Entonces esas cosas hay que respetarlas. Pero si alguien hizo mal, que se lleve por los canales institucionales y respetando el debido proceso y respetando la presunción de inocencia que está constitucionalmente establecido. Es decir, tú no puedes, todas esas personas, hasta que no sean totalmente juzgadas, hay que reconocerle la presunción de inocencia. Y aquel que no tenga, que por más fuerte que sea, si se demuestra que no va a escapar, que no tiene puede hacerlo en libertad, defenderse. O en su casa.
14: Ese es el punto.
8: O en su casa.
14: Claro.
8: Si no, porque ¿para dónde van a ir? Lo que pasa es que se ha creado, y esto es peligroso, se ha creado un precedente que es peligroso para el futuro, porque se dan algunos casos ahora que preguntan, y dicen, bueno, pero si aquello ha pasado, aquí hay gente, como le decía, que han pasado mucho más de 18 meses.
14: Acaban de liberar 13 presos que estaban de manera también igual, que no lo habían llevado ante un juez. Y la Oficina de Defensoría Pública lo liberó hace 2 o 3 días.
8: Eso no puede ser.
14: Eso no puede ser.
8: No puede ser.
14: Aquí hay por delitos menores que lo mandan a prisión preventiva.
8: Y lo peor es que hay tanta gente humilde que no tiene quien le escriba, ni quien le denuncie, ni quien lo defienda, que duran años ahí.
7: Es así.
8: Es penoso.
7: Elías Cornelio, ¿usted tiene alguna pregunta para?
17: Sí, claro, claro.
7: ¿No? Digo yo, porque aquí estos muchachos entienden que usted anda, ¿verdad?, acompañando a José Ramón y usted está en su horario. Sí. Hace unos minutos que terminó, pero
8: le toca trabajo, Claro.
17: Mire, algo que decía Iluminada de la solidaridad. Yo voy a decir, cuando José Ramón estuvo preso, una persona que yo aprecio, para yo visitarlo yo tuve que durar 3 o 4 semanas porque el listado de personas para visitarlo estaban llenos.
7: Sí,
17: claro.
7: A ese nivel, José Ramón.
17: Sí. Lleno totalmente.
7: Pero usted es una persona que goza del aprecio de mucha gente.
17: Sí. Usted dijo algo que es interesante. Yo siempre he dicho que la gente no puede guardar odio porque el odio le hace daño a quien lo guarda.
7: Claro.
17: No a los demás.
14: Pudre esa caja.
17: Pudre, claro. Entonces, ¿cómo le ha cambiado esta situación a José Ramón, al ser humano? Porque ya quizás el mismo tema del no al lugar, independientemente de que se haya puesto, intentado otro proceso, pero ya usted dice, yo estoy defendiendo esto porque yo no quiero que le pase a otra gente. Sí, ya esto no es ni siquiera por mí, yo estoy buscando que esto sea para que no le pase a otro. Esta experiencia, ¿cómo ha cambiado al ser humano? ¿Cómo ha cambiado la forma de José Ramón de ver la vida?
8: Bueno, yo dije que de los... No sé, creo que lo, al principio dije que de este proceso doloroso, que yo no se lo deseo a nadie, lo que he tratado de sacar cosas que sean positivas y fortalecer. Yo pienso que nos ha fortalecido como familia, nos ha fortalecido como ser humano también. La creencia también se fortalece. Fue un proceso de que tú te tienes que agarrar aún más de Dios ahí y te encuentras más con Él. Y un proceso, y entonces esas partes son siempre, siempre de aprendizaje. Permitió que los hijos, mis hijos, pudieran también salir fortalecidos, porque tuvieron que asumir posiciones muy difíciles, no solo en la empresa. Y nada, gracias a Dios hemos salido adelante y hemos salido fortalecidos. Esa es la realidad.
7: Finalmente, José Ramón, nosotros le preguntamos, uno de mis compañeros, recuerdo que raudo y veloz, preguntó a el buen amigo Pedro Balbuena, uno de sus abogados, si ustedes iban a incurrir en demandar, en este caso, bueno, no sé específicamente si corresponde al Estado o corresponde a la parte acusatoria, pero decía que bueno, que en su momento más adelante iban a ver esa posibilidad. ¿Usted estaría dispuesto a exigir alguna reivindicación económica?
8: No lo he evaluado ni me ha pasado en este momento.
7: No está en esa etapa todavía.
8: Y creo que, no sé, veremos más adelante, pero no es lo que me mueve.
7: ¿Qué espera José Ramón Peralta de estar en un espacio como este, después de haber vivido una experiencia traumática, dolorosa, que laceró su libertad, su dignidad, su trayectoria profesional? ¿Qué espera de tener estos espacios para hablar después de haber callado tanto tiempo?
8: Bueno, que se haga conciencia, que muchos dominicanos puedan entender esto, esta situación, que a veces muchos opinamos sin los conocimientos necesarios de qué hay detrás de todo eso. Y yo invito a que la gente sea más reflexiva, que entienda que y no opinar a veces tan alegre y tan rápido. También ya de la justicia yo espero que en este proceso, que es legal, aunque yo creía que no iba a suceder, pero ha sido la costumbre de ellos. Quizá me han dado la oportunidad de poder comunicarme por el país a través de todos estos medios, ustedes, y enseñar la verdad. Una verdad que en ocasiones, y hay que decirlo, los comunicadores tienen que decir, bueno, esa es su verdad. No, yo quiero, esta es la verdad, está aquí. Yo soy dispuesto también a que no solamente a mí se me cuestione y se me pregunte y que hablemos de mi trayectoria como funcionario, sino de este expediente también, si fuera necesario. Si alguien me puede decir de esa prueba cuál me vincula, que venga y me diga cuál me vincula, que saquen una sola que diga que me vincula. Y yo espero que ya en la etapa de la apelación, que ahí sea declarado inadmisible. Yo no soy abogado, no sé si eso se puede, pero o por lo menos que se ratifique el no al lugar, que es lo que debe ser.
7: Es lo que espera.
8: Yo creo en la justicia y que
7: vamos a esperar en Dios que sea así. José Ramón, le despido con el permiso de mi querido director general, bienvenido Rodríguez León Bienchi. Le despido como lo recibí, dándole las gracias ahora por todo lo que usted apoyó a La Vega a través de Heriberto Medrano, sí, quien era su amigo, quien usted pues apoyó a nivel empresarial, quien usted desde el gobierno impulsó muchas obras en La Vega a través de Heriberto Medrano. Yo conocí esa relación de amistad tan bonita. Heriberto, sí, le tenía mucho aprecio usted a él, y le damos las gracias por todo lo bueno que llegó en ese momento, y le deseamos lo mejor en este proceso, y sobre todo que mantenga la fortaleza y el agradecimiento, porque no todos los que están privados de libertad reciben tanto apoyo, José Ramón. Hay gente que cuando se ven en una situación así, hasta su propia familia le da la espalda.
8: Sí, sí.
7: Y decir aquí, en el caso de Elías, como testimonio, que tuvo que esperar semanas una lista de espera, porque usted, todo el mundo quería ir a ver.
8: Me llamaban, nosotros En las llamadas que nos permitían, tenemos visitas. Entonces anotábamos, sí, este fue mi esposa y yo.
7: Tenían que sortear eso.
8: Sí. Después de luego enseñar, tengo el cuaderno de todo. Y yo le colaba ahora, lo trataba, yo le colaba su café allá, me tocaba ahí y se lo brindaba a todo el que.
7: Sí.
14: Da para un libro, José Ramón, escríbalo.
8: Está en eso.
14: Escríbalo.
7: Pues mire,
14: esa historia hay que contarla. Versaría sobre el expediente y todo lo que usted vivió, su experiencia.
8: Sí, sí, sí, sobre esta etapa de mi vida.
16: Cuando el empresariado decide emigrar de la política.
7: Gracias.

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4: 5:33 minutos en el gobierno de la tarde, gobierno de la Z101. Ya están con nosotros nuestros compañeros que son parte del mejor equipo de comentaristas de las tardes en la República Dominicana.
5: Usted lo dice correctamente.
4: El diputado Eugenio Cedeño está con nosotros ya. Nuestra compañera Ani Guzmán, nuestra compañera Isis Álvarez, Claudio Gómez, Raúl Hernández, Julio Cuello y ya José Ramón Matos. Ustedes lo escucharon que hace rato que anda por aquí. Es el momento de escuchar el comentario de nuestro compañero Gabriel Delgado.
5: Muchas gracias, Iluminada Muñoz. Gracias a los compañeros que me acompañan en la mesa y al país que nos distingue con su audiencia. Miren, hay dos noticias que deben leerse juntas. Una es que la economía dominicana creció durante el mes de junio un 6.4 para un acumulado de un 4.3, perdonen, un 4.5 para el primer semestre de este año. Y que la FAO ha sacado a la República Dominicana de la lista de hambre. Esto no significa que ya aquí no haya hambre, eso significa que los indicadores bajaron a menos de 2.5%. Esto no significa tampoco que la comida esté más barata. Esto no significa que aquí ya se esté regalando el pan. Esto significa algo más significativo, más importante, y es que por primera vez en nuestra historia, desde que la FAO, que es una institución que corresponde a la ONU, existe, aquí ya por fin podemos ser considerados un país de renta media que no padece de hambre de manera macro como si lo hacía. Esto no es gracias únicamente a un gobierno, esto es gracias a la labor conjunta de los productores dominicanos, de gobierno, de partidos, de instituciones, de comunitarios, de todos los dominicanos que han luchado para la mejoría de este país. Y que nuestra economía, en un momento tan complicado como el que está viviendo el mundo, haya crecido en el mes de junio 6.6%, es algo estremecedor, porque significa que el bienestar ya se está viendo a nivel macro, es decir, arriba, abajo y a todos los lados. Aquí sufrimos mucho de que las desgracias sí son verdad, pero las cosas buenas que nos pasan como país sean un invento, sean propaganda, y en este caso no lo es. Son indicadores globales, son indicadores que ningún dominicano sobre la faz de la tierra puede controlar, son indicadores que ninguna propaganda puede comprar, y son indicadores que son el resultado del esfuerzo de un país que se ha dedicado década tras década a trabajar, a tirar pa'lante, a luchar porque tengamos un pueblo donde la riqueza se distribuya mejor, que falta muchísimo por hacer, que falta que haya una mejor repartición de la riqueza, que el bienestar se sienta más y en mayor cantidad en la casa, en la mesa de cada dominicano. Sí, claro que sí que falta. Que el reto ahora es que no volvamos a retroceder y que la FAO nos jale las orejas y nos diga: el hambre aumentó en la República Dominicana. Sí, Ese reto está. Pero que hoy, esta semana, hayan salido dos noticias tan significativas como que la economía dominicana creció más de un 6.4% y que la FAO ha dicho que ya en la República Dominicana los indicadores de hambre han bajado a menos de un 2.5%. Yo pienso que es de reconocérnoslo como país, como ciudadanos, de alentarnos a que sigamos de hacia adelante. Y más allá de hacer politiquería y propaganda barata con la miseria, tratando de ganar capital político, nosotros digamos que algo bien estamos haciendo y que sigamos multiplicando esas cosas buenas que como dominicanos durante décadas hemos estado haciendo para hoy tener estos logros. Vámonos, Fariña.
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4: 5:40 minutos en el gobierno de la tarde, gobierno de la Z101. Él a veces se queja, pero yo no peleo mucho porque él siempre viene con noticias fuertes. ¿El qué?
25: Porque yo abandoné la cámara ahorita por una condición pulmonar. Tuve que irme de cabina el día pasado también.
4: Malito,
25: y ayer tuve que irme a la cámara por un apretamiento que tengo, el pecho, el asma.
4: Eso le da,
25: y esta cabina tan fría aquí, junto con los años,
4: ajá,
25: se junta todo eso.
4: Jugando, usted es un muchachito, sí. Bueno. No, él a veces viene y es contundente y pelea y dice cosas, a veces hasta a mí pelea, pero yo lo quiero en mi equipo aquí.
25: Gracias.
4: Ese es el diputado del gobierno de la tarde, Eugenio Cedeño. Gracias. Su comentario en este jueves 23 de julio. Dándole chance, Eugenio, para que Margarita se mueva de aquí, para que no salga ya en el costo.
25: Una agüita, Margarita. Yo quiero saludar a Bienchi.
4: Claro, nuestro director general.
25: Y saludarlas también a usted por la paciencia que me tienen.
4: ¿Yo?
25: Sí.
4: Pues yo me estoy graduando con usted.
25: Ustedes dos son los que permiten estar aquí con ustedes.
4: Con
25: todas las fallas que yo cometo en mi asistencia, pero que no son voluntarias. porque mi gusto fuera pasármelo aquí con Lima todas las semanas y con Mato y se me fueron las mujeres.
4: Aquí están todas.
25: Bueno, con todos ustedes que son mis compañeros.
4: Nosotras tres. Su compañera Ani, su compañera Isi y yo.
25: No quiero tratar dos temitas brevísimo porque somos muchos los que vamos a comentar.
4: Hay tiempo.
25: Ah, qué bueno. Ayer se aprobó en la Cámara de Diputados un proyecto de ley que ha sido muy acogido por la población y por los opinadores y comentaristas y comunicadores, a excepción de algunos que parece ser que no lo han comprendido y han criticado un proyecto de ley que promueve, incentiva y reconoce el voto ciudadano responsable. Y de entrada quiero decirle que estando ahorita sentado allá en la curul esperando turno, me llamó una magistrada de la Junta Central Electoral felicitando el proyecto y anhelando que se acabe de aprobar en el Senado para que entre en ejecución. ¿Qué busca esta ley? Esta ley trata de incentivos y motivaciones para que las personas vayan a votar. Es una forma de enfrentar la abstención electoral. República Dominicana tiene una abstención electoral que en el año pasado, en las elecciones pasadas, llegó a su punto máximo. Venimos desde hace 10 elecciones, todas las elecciones, creciendo la abstención electoral de una manera exponencial. En las elecciones del año 90, 82, la abstención estaba en un 20%, ya está en un 46.5% la abstención, y va a seguir creciendo, y ese es un hándicap para la democracia. Entonces, el objetivo de este proyecto es incentivar el voto consciente, promover la participación y premiar con algunos beneficios a ciudadanos, al ciudadano que cumple con ese deber. ¿Cuáles beneficios tendrá un ciudadano que cumple con el deber? Lo vamos a decir ahora. Pero lo primero que esto va a hacer es que encarece el voto. A la gente que le gusta comprar el voto, que le gusta comprar votos, se le va a hacer muy caro comprar votos. Y aquellos que se niegan a votar, que quedan en su casa sentados, van a perder beneficios que esta ley le acuerda a un ciudadano. Por ejemplo, si es empleado público o privado, tiene derecho a media jornada laboral remunerada por el simple hecho de ir y votar. En Colombia, para los que me critican el tema, es un día laboral completo. Además, esta ley va a establecer la vacación legal para una persona que pueda para constituir un colegio electoral. Hoy en día hay muchas personas que son llamados y en el trabajo le dicen, no, tú no puedes trabajar ese día. No puede irte, tiene que trabajar obligado. Esta ley obliga que el ciudadano que es llamado por la Junta Central Electoral para constituir un colegio tengan que darle el permiso laboral y remunerado por demás. Además, establece lo siguiente: si se te pierde tu cédula después, lo primero que tiene que hacer la Junta el día de las elecciones es entregarte un certificado. El certificado de una tarjetita, el tamaño de una tarjeta de crédito, que diga Eugenio Cedeño es un ciudadano responsable, cumple con su deber ciudadano, votó en las elecciones generales 2028. Con esa tarjetita, si a mí se me pierde mi cédula, cuando yo vaya a la Junta Central Electoral a sacar mi primera cédula, después de las elecciones que se me perdió, esa cédula tiene que ser gratis, será gratis. Un acta de nacimiento o cualquier documentación que expida la Junta por una sola vez, no es la vida entera, es después de las elecciones, el documento que usted necesitó, el primer documento, gratis. Acta de nacimiento, certificado de vida y costumbre, certificación de cédula, etcétera. Esos documentos la Junta no podrá cobrárselo al ciudadano que vota. Y cuando fue la Junta Central Electoral del Congreso, algunos quisieron como columpiar con respecto al tema, y dije, el principal interés de ustedes es que el ciudadano vote. Y esto va a permitir que el ciudadano se motive a votar. Otro beneficio que habrá será el certificado de buena conducta. ¿Cuántos jóvenes necesitan un certificado de buena conducta para inscribirse en la universidad, para ir a un empleo? Ese certificado de buena conducta después de las elecciones será gratis. Y así por el estilo, un 15% en descuento por la expedición o renovación del pasaporte después de las elecciones. Eso tendrá ese descuento y un 25% de descuento en inscripción en instituciones del Estado, educativas del Estado. Además de ello, el proyecto de ley manda o pide a las universidades llegar a acuerdos con los estudiantes y llegar a acuerdos con la Junta Central Electoral y las instituciones del Estado para que también apliquen esos descuentos en el ámbito privado. De modo que este proyecto va a evitarle a lo que van a hacer campaña, porque yo no vuelvo a ser candidato.
0: ¿Cómo?
25: No. ni a diputado ni a senador.
4: ¿Qué usted está dando aquí?
25: Sí.
4: Lo que no vuelve a ser candidato.
25: No vuelvo a ser candidato ni a senador, ni a diputado, ni a síndico, ni a regidor, ni a nada de eso. Yo me retiro de la vida electoral, pública electoral. Activaré en la política como lo hago, ¿verdad? Pero no ya como candidato. No me veo enganchando un afiche en la calle y compitiendo con los compañeros por un cargo electivo. El hombre tiene que tener... Eso está para el 28. Ahí sí vamos a echar la pelea en la calle, papá. Entonces, esta gente que va para las elecciones, señores, defiendan esta ley en el Senado. ¿Por qué tú vas a evitar que cuando tú vas a la esquina, mira, lo más doloroso, iluminado, es cuando tú andas buscando los votos en la calle y hay un grupo de amigos en la esquina, para no decirle como nos dijo el Piero allí en la... De tigre a tigre. ¡Ey, qué pasa! Vamos a votar y levanta la mano. No, estamos aquí, no hemos votado. Ahora yo le voy a decir, no vote. Y pierde todos los beneficios que te da la ley a ti y te reconoce la ley a ti si ejerce el sufragio. De manera que esa pelota esté en la cancha del Senado de la República. El proyecto, y aquí una crítica al Congreso. En la legislatura pasada ese proyecto se aprobó al echarse la paloma y perimió en el Senado. Nueva vez, después de 5 meses perechando, se aprueba de nuevo al echarse la paloma. Ahora va para el Senado. Y yo espero que mi amigo Ricardo de los Santos, presidente del Senado, que repite como presidente del Senado, sin lugar a duda, cuando llegue la segunda legislatura de este año, se apruebe para bien de la democracia y para beneficio del pueblo dominicano.
4: Pues llévatelo, Fariña.
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4: Continuamos en el Gobierno de la Tarde, Gobierno de la Z101. Vaya a nuestro canal de YouTube más tarde, si usted sintonizó tarde, sobre esta ley de incentivo del voto ciudadano. El compañero Eugenio Cedeño dio los detalles. Vaya a YouTube, vea el comentario otra vez. Es importante que usted se eduque sobre el tema antes de opinar al respecto. Siendo las 5:52 en este jueves 23 de julio, es el momento de escuchar el comentario. Él está aquí desde las 3:30, pero a esta hora fue que lo pusimos a comentar, porque como él estaba dando galletas y hablando con José Ramón Peralta, su tocayo, pues ahora va a comentar José Ramón Matos.
5: Buenas tardes.
4: Por cierto, aquí está la galleta.
5: A mi compañero de cabina, a los directivos de la emisora y a quienes escuchan aquí y allá el programa de mayor impacto de opinión de la República Dominicana.
4: Ay, miren. ¿Usted dice?
5: Sí, lo digo
4: okay,
5: yo.
4: Potable.
5: Eso está comprobado.
4: Potable.
5: Miren, nosotros tenemos una sociedad que yo no sé lo que está pasando, pero yo aprovecho estos micrófonos para hacer un llamado, si se quiere, a la conciencia general. Aquí van pasando cosas y como una cosa tumba a la otra, perdemos de vista la gravedad de las cosas que van pasando. Hoy justamente cumple un año el suceso de Jean Pumarol en Naco, que mató a una señora, una vecina, para que estemos claros, porque eso fue una tragedia. Y hace unos cuantos días, una señora que era sargento de la policía, me parece, mató a su niña de 10 años. Entonces, ¿qué sucede? Jean Pumarol está recluido en un centro de asistencia psiquiátrica. Esta señora, porque su familia no tiene condiciones, yo no quiero decir que uno es pobre y otro no. Son condiciones económicas, señores. Esta señora, como no tiene condiciones económicas su familia, la envían al pabellón psiquiátrico de Najayo Mujeres. Pero ¿a dónde yo voy? Aquí todo no se le puede dejar a las autoridades. Las autoridades son quienes administran la cosa pública. Entonces, tenemos una sociedad que se ha ido poco a poco poniendo de una manera indolente, que ya raya en lo que es los extremos. Señores, yo comparo esto con el asunto de la violencia de género, pero aquí, con esos casos de problemas psiquiátricos, Hay un problema, un descuido, no solamente de los familiares, sino también de la sociedad, de los vecinos, del amigo. Porque ¿cómo es posible que si esta señora estaba bajo un tratamiento médico psiquiátrico, le permitió a la familia que todavía la niña estuviera bajo su cuidado, pero la que necesitaba cuidado era ella? Entonces no podían dejarle esa niña. Algún familiar debió llevárselo. Pero cuando esto se dio a conocer públicamente, ¿dónde estaba la Procuraduría de Niñas, Niños y Adolescentes? ¿Dónde estaba el CONANI? Que tenían que hacer su trabajo ahí para que esa niña, esta señora con problemas psiquiátricos, no la matara. Lo mismo sucede con la cuestión de violencia de género, porque tenemos desde hace mucho tiempo una cosa que es una tragedia, que en pleito de marido y mujer yo no me meto. Sí, usted se tiene que meter. Usted tiene que dar la alarma a las autoridades que hay un vecino que está maltratando a su esposa o a su pareja. Entonces usted tiene que tomar su rol como ente de esta sociedad. Porque es lo que yo digo, las autoridades no tienen la capacidad para estar atentos de todo lo que hacen todos los ciudadanos. Es un trabajo en conjunto, junta de vecinos, el que está al lado, porque el vecino sabe lo que pasa ahí al lado en su casa. Entonces, aquí, por descuidos, y a veces se quiere hasta por el mismo trajín diario del accionar de cada ciudadano, pero hay que prestarle un poco de atención a usted, ayudar a situaciones que usted puede controlar o ayudar a que eso no suceda. Entonces yo creo que no se le puede dejar todo a las autoridades. Aquí también tenemos, cuando yo era un niño, los padres de nosotros podían ir a cualquier sitio a hacer una diligencia porque la vecina de al lado era la que cuidaba a los hijos. Eso se perdió. Entonces tenemos que volver a eso. Usted no puede tratar de independizarse, usted no es una isla, porque por un descuido de esos familiares y de esos vecinos, esa niña de 10 años, su madre con un problema psiquiátrico, le quitó la vida. Por eso muchas mujeres, los hombres despiadados, canalla, matan a las compañeras, porque yo creo que fue una bicicleta que compraron en Guerrero y Mieses, que estaba al lado de los bomberos, en la Emilio Prudón. No es así. Yo creo que llegó el momento de que accionemos como una sociedad, porque lamentablemente ni este gobierno ni el que viene tendrá control ni la capacidad para evitar que se sigan perdiendo gente de parte de personas con problemas psiquiátricos y de malditos que matan a mujeres. Vámonos, Fariña.
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4: 5:59 minutos en el gobierno de la tarde, gobierno de la Z101. Continuamos con los comentarios, pero antes, por favor, Fariña, colócanos esta imagen. Hay una persona desaparecida y nosotros desde la Z101 queremos unirnos a la búsqueda de Pablo Antonio Jiménez Santana, desaparecido desde hace dos días, el 21 de este mes, salió desde la ensanche Isabelita con rumbo desconocido, vestía una franela blanca, pantalón deportivo gris. Por favor, las personas que están viéndonos en televisión y quienes nos ven en YouTube por la internet, este señor, Pablo Antonio Jiménez Santana, está desaparecido. Si usted nos escucha por la radio, hay un señor desaparecido de nombre Pablo Antonio Jiménez Santana. Vestía franela blanca, pantalón deportivo gris. Si usted tiene cualquier información sobre su paradero, por favor, comuníquese al 849-710-2803. 849-710-2803. Si usted lo ha visto en algún hospital, si usted lo ha visto en algún parque, por favor, comuníquese con su familia al 849-710-2803. Pablo Antonio Jiménez Santana está desaparecido. Siendo las 6:00 p.m. en este gobierno de la tarde, continuamos con los comentarios. Y es el turno, si me ayudan por favor con la imagen, ahora sí, continuamos con los comentarios y es el turno de nuestro compañero Julio Cuello.
11: Muy buenas tardes, Iluminada Muñoz, nuestra coordinadora, también extensivo este saludo a cada uno de nuestros compañeros. Agradecer a don Bienvenido Rodríguez y a Vinci Rodríguez que nos dan la oportunidad de llegar acá desde la Universidad de la Radio, que es la Z101, a cada uno de todos ustedes. Y obviamente también agradecer a Dios sobre todas las cosas que nos brinda la salud y la energía de poder transmitir estos mensajes importantes. Miren, quiero hoy hacer un comentario basado en una situación que están viviendo muchas mujeres en la República Dominicana. Digo mujeres porque son las víctimas elegidas por desaprensivos que, utilizando motocicletas y valiéndose de algunas artimañas, extorsiones y presiones, han estado delinquiendo. Y creo que todos vieron un video que se hizo viral en estos días de cómo fue afectado un vehículo de una dama, pero que es algo mucho más común que lo que la gente cree. Y eso, que ese video, que creo que lo tiene la producción, a ver si Fareña lo puede colocar, ese video no es en una avenida, eso fue prácticamente llegando a una marquesina. A ver si lo tiene Fareña, que lo pueda colocar, por favor. Bueno, aparentemente...
12: Okay. Lo que, yo como presidente de esta Junta de Vecinos, Unido en Isabelita 3, tengo para decirle que estas personas están pagando sus servicios. Están siendo...
11: Bueno, aparentemente no es... no tiene el video, Fariña, pero lo vieron el video, para que hablemos claro. Es el video donde dos personas que eran motorizados estaban persiguiendo, le dieron persecución a una señora. Aparentemente hubo un roce, uno de ellos se cayó del vehículo y lo que estaban era exigiendo una suma de dinero. La señora le decía, obviamente se veía que estaba intimidada, le decía que lo que podía era ir o a un seguro, que no tenía dinero efectivo encima, y le vociferaban muchísimos improperios. Eso era lo que le vociferaban, muchísimos improperios. No hay que imaginarse. No hay que ser muy creativo para pensar cuáles eran las cosas que le vociferaban. Y luego uno de ellos, de una manera muy creativa, le dijo: vamos a romper los cristales, vamos a explotarle los vidrios. Eso fue lo que se escuchó. Bueno, en lo que están en discusión, bueno, esa es otra imagen de otro caso, que por eso que yo estoy diciendo que eso es mucho más común de lo que la gente cree. Y eso fue aquí en la capital. ¿A quién le ocurrió eso? Esa imagen que está ahí, ese es el vehículo de una compañera de nosotros que está aquí sentada ahora mismo. Ese es el vehículo de nuestra compañera Annie Guzmán.
13: ¿Cómo va a ser?
11: Sí. Ese es el vehículo de nuestra compañera Ningún Más. ¿Qué fue lo que pasó? Lo mismo, señor. Un simple roce. Baja acá, Farina. Un simple roce. Y por un simple roce lo que hacen es que te golpean el vehículo, te exigen una cantidad de dinero, y si tú no entras en la extorsión de tú entregarle lo que tú tengas o bajar simplemente un cristal, porque te vocean y empiezan a gritarte, baja el cristal, baja el cristal, que puede ser inclusive para intentar arrebatarte una cartera o un celular, etcétera, ocurre este tipo de cosas y te están rompiendo los cristales. Señores, eso está pasando a diario. A diario, no solamente aquí en el Gran Santo Domingo, lo pueden buscar, que eso está ocurriendo en todos los lugares. Un modus operandi que han estado utilizando estos delincuentes, estas ratas, porque esa es la realidad, lo que son es ratas, y no ha habido forma, porque la policía, por lo menos en el caso que estuvo publicando un comunicador, que a quien él le coloca el relojito, es verdad que lo agarran. Es la realidad. Ahora, yo quisiera que lo agarren a todos. Porque en el caso, por ejemplo, de nuestra compañera Annie, no ha ocurrido nada en ese sentido. Inclusive nosotros la vamos a acompañar. Y vamos a ir al destacamento que tengamos que ir. Y vamos a hacer la solicitud de las cámaras del 911. A ver si funcionan las benditas cámaras del 911 en este caso. Porque es que, bueno, pero se puede hacer una solicitud, exacto, a través de la denuncia. Porque yo sé que primero tenemos que hacer la denuncia. Pero el asunto no es ese. Ahora, yo sí quiero hacer un llamado a las mujeres. Yo le quiero hacer un llamado. Damas. Y a los esposos de las damas. Y a los padres de esas damas. Señores, búsquense de 35 a 85 mil pesos. Más o menos así que están. Toda la dama que anda en un vehículo ubique una cantidad de dinero similar a los montos que yo le acabo de decir. Y cómprense una arma no letal. Eso es lo que tienen que hacer, porque lamentable el caso, las autoridades, cuando pasan estos casos, señores, pero nada más llega a otro tema y eso automáticamente se cae. Nosotros tenemos meses hablando de lo que está ocurriendo aquí con los motorizados, y nada más habla aquí y voy a un foro y el tema se cae, hasta que ocurre otro caso. Yo estoy así eufórico porque ese no es lo único, en mi seno familiar han ocurrido situaciones similares. En el caso, por ejemplo, de mi esposa, no ocurrió una situación así, gracias a Dios, que andaba mi esposa, mi madre y una de mis hermanas, porque ellas no se bajaron. Y cuando se bajaron, hubo una que se bajó con un bate. Por eso, cómprense un arma no letal, porque aquí para eso la policía no sirve. Llévatelo, Fariña.
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4: 6:09 minutos en el gobierno de la tarde, gobierno de la Z101. Continuamos en este jueves 23 de julio. Señores, mañana es el día de la inauguración, de la apertura de los Juegos Centroamericanos y del Caribe. Yo no sé si yo soy la única que anda muy orgullosita, porque se estará celebrando aquí, pues, estos juegos. Una gran cantidad de atletas de otros países, pues, nos visitan y estaremos viendo en las diferentes disciplinas deportivas, pues, la participación de gente de muchos países.
18: Yo me voy a pedir, me queda
4: en eso. Ajá.
18: Yo me voy a pedir de lucha.
4: No eche cosa, porque usted vive ahí
18: los
4: cerquita.
18: Los que vivimos de aquel lado nos vamos a pie.
4: Bueno, pues los que viven, los que viven ahí, para allá iba, los que viven de aquel lado, que reciban a los que viven de este. Porque ya. Y así llegamos, dejamos los vehículos en sus casas y vamos caminando todos para allá.
18: Vamos a darle un tour.
4: Tranquilamente, yo no tengo tema. Siendo las 6:10 en el gobierno de la tarde, es el momento de continuar con los comentarios y corresponde el turno a nuestra compañera Ani Guzmán.
19: Muy buenas tardes a todas las personas que nos están sintonizando en esta hora a través de los distintos canales YouTube, La Z, la nuestra página web, y también a través de la emisora. Gracias a cada uno de nuestros compañeros que están aquí con nosotros y a Julio Cuello por ese comentario que realmente es una alarma nacional, lo que está pasando con la inseguridad que estamos viviendo. Ese no es mi comentario, pero quiero agradecer que él lo haya hecho, porque realmente sí, las mujeres estamos en un estado de extrema vulnerabilidad con los desadaptados sociales, que están motorizados. Y esos desadaptados sociales que están motorizados, pues al parecer, no sé con quién cuentan, pero no se les hace nada. Señores, yo quiero hablar hoy, quiero saber si se está escuchando bien. Bien, yo quiero hablar hoy sobre, mi comentario es específicamente sobre la parte de... Espérense, porque aquí esto es en vivo. Exactamente, porque como es en vivo, señores.
4: Sí, en radio que nos dispensen, ¿eh? Sí, estamos acomodando el micrófono.
19: Problema técnico. Bueno, señores, entonces yo, el comentario mío va dirigido en torno a toda la polémica que ha generado el hecho de que el empresario Santiago Matías, alias Alofoque, ha dicho que quiere o que tiene el ánimo de poder tener su propia plataforma política a través de el desarrollo de un partido. Y esto me llevó a mí a una reflexión sobre dos temas puntuales. El primero es uno constitucional, que siempre me gusta hablar desde la norma, y ese es el derecho que tenemos todos los ciudadanos, primero a elegir y también a ser elegidos. Y el otro es, señores, recordar algo que dijo Santiago Matías específicamente el 29 de noviembre del 2025. La gente le está dando mucha vuelta al asunto pensando que quizás él quiere ser presidente, hay muchos comentarios en las redes, pero la gente se ha olvidado de esa sentencia que él dio a través de su plataforma. Ese video todavía está colgado en YouTube, donde él dijo, me permito leer: podrá sonar arrogante, pero con este dedo se escogerá al próximo presidente o presidenta de la República. Y lo digo, señores, porque todo el que conoce a Santiago Matías sabe que él es una persona determinada, una persona que, porque ha trascendido desde los niveles en donde él mismo expone que ha estado, que ha sido desde la extrema pobreza hasta crear un emporio mediático como el que tiene, a catapultarse en el gusto popular de esa población que lo sigue. Y ese capital social que él ha creado, señores, también puede dar lugar a un capital político importante, que es el paso lógico entonces que él entiende que puede dar. ¿Para qué? Para cumplir esa promesa que hizo, para poder establecer un punto importante en la política a través de canalizar esa aceptación que con base en ese público determinado tiene. Nosotros tenemos que entender que más allá del rechazo o más allá de la aceptación que puede tener él como persona para ser candidato, para representarnos, la realidad es que no se puede dejar de lado que, a pesar de que no había dicho todavía oficialmente que crearía un partido político, según las mismas encuestas que nosotros, o los resultados de la encuesta que nosotros mismos leímos aquí, ya está marcando. Y esa marcación, señores, se va a ver reflejada posiblemente en un partido político. Pero el comentario también va dirigido en que no se olvide que es muy difícil en este país la creación de un partido político. No digo que no sea posible, tampoco que sea imposible, pero la Junta Central Electoral para el 2024, de 111 partidos que solicitaron, solamente aprobó 2 y 2 movimientos. Entonces, más allá del deseo, también es un trabajo arduo y la política exige bastante, más allá de la aceptación popular. Y Santiago Matías, como le dije, ha construido durante años, de alguna manera, ese capital social que posiblemente le dé lugar a poder tener una incidencia importante en la política, más allá de si quiere ser o no presidente, más allá de si quiere tener o no una función pública. La realidad es que con la creación de un partido, en caso de ser aprobado, pues podrá posiblemente decidir el futuro de quien va a dirigir los destinos de nuestro país. Vámonos, Fariña.
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4: 6:18 en el gobierno de la tarde, gobierno de la Z101. Continuamos con los comentarios. Él estuvo saliendo, me preocupa. Porque cuando él sale es para... Sí, okay, sí. El pelo del gato era negro o era verde. Entonces, no sé si tiene primicia o boche hoy. Pero ahora lo vamos a descubrir. El comentario de nuestro compañero Elvis Lima. ¿Qué es lo que hay, primicia o boche?
33: Buenas tardes, compañero. Vamos a combinar todo.
4: Ay, mamá.
33: Saludos a la audiencia, los de aquí, los de allá, la camarita fácil, suscríbase, clink, le da si me tiene bien informado. Fariña, ponme ese corte, por favor.
4: Fariña está poniendo el corte.
34: No, no, demuéstrame la
33: publicación, ¿eh?
34: No.
33: Se quemaron.
34: Tú estás repitiendo cosas que tú has escuchado.
33: No, yo no la marcha de la ADP, porque la marcha
34: no hicieron
33: la
34: ADP. No, no me mezcles cosas, mira. Lo primero es.
33: Ah, pero que la ADP es parte del sistema educativo.
34: Sí, pero tú estás mezclando muchas cosas y no estás siendo, perdóname, coherente con lo que estás diciendo. Porque lo primero es lo siguiente. En la evaluación de desempeño 2017 y 18, el 62% de los docentes dominicanos quedaron en las categorías de bueno, muy bueno y excelente.
33: Perfecto. Ese fue el debate que pasó aquí hace varios días, que el amigo Juan Valdés se quitó la correa para el equipo y me mandó a estudiar. Profesor, mire, me dio ojera, me dio trabajo, ¿verdad? Estudiar. Y me puse a estudiar y justamente volví a tener la razón en el debate que se armó. Ayer justamente se dieron a conocer unos resultados y voy a adelantarle una primicia de algo que tal vez el país no conocía mucho. El profesor, hay una tesis que es la que yo sostengo, que los profesores no pueden estar ajenos al maldito problema del aprendizaje en la República Dominicana. porque deben ser parte del problema. El profesor que acaban de ver en pantalla, Juan Valdés, brillante, eso mérito, ese mérito no se lo quito, es de una corriente diferente, que no son los profesores, es que la política, que no han pasado los ministros y que nadie ha sido bueno y que hace falta de todo. Y entonces él le da una medalla al mérito a los profesores que siguen demostrando que son incapaces, no todos, yo digo que son parte del problema. El tema de la construcción de las aulas, yo he planteado que el problema no es de cantidad, es de calidad, y el profesor planteaba todo lo contrario. ¿De qué sirven 50,000 aulas nuevas con profesores que piensen con faltas ortográficas y que me digan bocina con B corta y que escriban Abinader con H? Entonces, yo quiero que me expliquen a mí, ¿para qué sirven 75,000 aulas? La cantidad no puede ser recibida como un trofeo de guerra, y más cuando hay un tema tan vital como la educación. Ayer se demostró que la calidad de los aprendizajes desplazó a la infraestructura escolar como la principal preocupación de los dominicanos. De acuerdo al proceso que se da a conocer de la Consulta Nacional sobre el futuro de la educación, un proceso convocado por el gobierno y que participaron varios actores del sistema educativo. Pero oigan esto, señores, dice ese informe, no lo digo yo, el bajo nivel del aprendizaje fue señalado como el principal desafío de la educación dominicana, 59% de la respuesta, por encima de los problemas de disciplina y de violencia en los centros educativos, 44% la desactualización del currículum, ¿de quién? 44% de los profesores. Y la docencia, 36%. Y otras dificultades relacionadas con el aprendizaje, 35%. Si sumamos todo eso, nos pasa casi el 60% del tema del aprendizaje. Entonces, hay una institución que para muchos de nosotros era desconocida, pero me puse a escudriñar, profesor, usted me mandó a estudiar y tengo jera, me fui a estudiar. Hay un instituto que se llama Instituto Nacional de Formación y Capacitación del Magisterio, INAFOCAN. El INAFOCAN. El INAFOCAN, el año pasado manejó, agárrense lo que estén parados, 3,917,170,600.25 en programa de formación docente durante el periodo del 1 de enero al 31 de diciembre. No lo digo yo, está en su página, en la rendición de cuentas que me puse a buscar hace 3 días, me encontré con eso. Pero oigan este otro detalle: otorgaron 89,021 becas, beneficiaron a 82,289 docentes y bachilleres de las 18 regionales educativas. De ese total, 88,621 becas fueron destinadas a 81,889 docentes. O sea, que del presupuesto del 4% que insisto se cualquierizó la educación por ese apetito, más de 3,000 millones de pesos. Y es para nosotros tener este maldito desastre que tenemos con la calidad de la educación. Y eso es lo que vamos a defender. Eso es lo que vamos a defender. Pero me voy más lejos, profesor. Seguí estudiando. Compré un libro Nacho. La última reforma curricular inició su implementación hace más de 10 años. La primera generación formada bajo ese currículum es precisamente la que hoy culmina la educación secundaria. Ya. Y así vamos a hablar de la calidad de la educación y vamos a seguir diciendo que la fiebre está en la sábana. Los profesores forman parte de esa desgracia y todo el que la justifique no tiene justificación, salvo que quiera justificar ese jugoso monto que maneja, más de 3 mil millones ahora para capacitación de profesores que todavía siguen pensando con faltas ortográficas. Y yo quiero que ustedes me digan si eso es avance o desarrollo, y si los profesores no forman parte de este maldito problema. Llévame, Fariñas.
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0: escuchar el comentario de nuestro compañero Claudio Gómez.
1: Gracias, compañero Iluminada Muñoz y todo este equipo que conforma este gobierno de la tarde. También gracias a don Bienvenido Rodríguez y Bienchi Rodríguez, que nos permiten estar al aire en este que es el micrófono número uno de República Dominicana. Mire, mi comentario de hoy va dirigido a felicitar en todo el sentido de la palabra a la Cancillería Dominicana por haber asumido una posición digna y firme frente a lo que se pretende hacer en Nicaragua. Nicaragua, Daniel Ortega y su esposa Rosario Murillo, pues han anunciado el fin de la democracia, algo que ya sabíamos, algo que ya había sucedido, pero ya de manera oficial han dicho que no habrán más elecciones en Nicaragua. Nicaragua, a este comunicado de la Cancillería, respondió llamando a nuestro país como con el término de vasallos y que el respeto al derecho ajeno es la paz, parafraseando un poco al prócer Benito Juárez. ¡Qué grande les quedó esa frase de Benito Juárez a la dictadura! Pero para ponernos un poco en contexto, vamos a... para que usted tenga una idea de lo que significa este gobierno, esta dictadura que azota a Nicaragua. Mire, Daniel Ortega está gobernando con mano de hierro desde el año 2007 hasta la fecha. Pero antes de eso estuvo en el gobierno de manera ya como presidente desde el 85 al 90, 5 años. Para él y para Murillo, Nicaragua se ha convertido en una especie de un conuco, una finca de ellos, para hacer lo que les viene en gana. Su mujer, mediante una reforma, ahora es llamada copresidenta. El régimen tiene un control prácticamente absoluto. Allí se dan encarcelamientos masivos, cientos de exiliados y presos políticos han sido, escuche bien, despojados por decreto de su nacionalidad. Imagínese usted que mañana llegue un presidente, Dios nos libre, que diga, mire, fulanito, usted ya no es dominicano. O sea, una barbaridad. El gobierno de Ortega ha cerrado miles de ONGs, también ha clausurado más de 50 medios de comunicación, o sea, prácticamente un apagón informativo. La Iglesia Católica no se ha ido en blanco. Sacerdotes y obispos católicos son encarcelados o desterrados por denunciar los abusos que comete el régimen desde el púlpito. Asimismo también como el uso de armamento de guerra en contra de los muy pocos que se atreven a hacerle frente a la dictadura. Juicios amañados y desapariciones forzadas, atentados en el exilio y purgas masivas en el Estado. ¿Le suena a algo esto? Claro que sí. Aquí lo vivimos en la dictadura de Rafael Leónidas Trujillo. Prácticamente Nicaragua se ha convertido en una Corea del Norte. De hecho, es de los pocos países con los que mantiene buena relación. China, Rusia, Corea del Norte, los iguales normalmente se juntan. Mire, y es irónico que Daniel Ortega se haya convertido en algo igual o peor que lo que él combatió cuando combatió la dictadura de Somoza. Pero hay una ironía mucho más grande, y es que haya en República Dominicana ciudadanos que defiendan esa barbaridad que sucede en Nicaragua. Dominicanos que piden no injerencia, que no violen la soberanía de Nicaragua, legitimando un maldito régimen, un régimen asesino, abusivo. Eso es lo que está pasando en Nicaragua. Y olvidan esos dominicanos que cuando la democracia de un país de América está en juego, el deber de los ciudadanos de los demás países y de los países mismos es pelear por eso, es denunciarlo. Se olvidan este grupito de comunistas, que son los comunistas más raros, porque son comunistas de palabra, pero compran en Miami. ¡Compran en Miami! ¡Mire! Entonces, se les olvida que el presidente de Venezuela, Rómulo Betancourt, óigame, denunció y puso en evidencia

0: Los crímenes del régimen de Trujillo. Ah, ahí sí no había injerencia. Lo que le provocó incluso, lo que causó que el tirano atentara en contra de la vida de Rómulo Betancourt poniéndole un coche bomba en Caracas, que casi lo mata, y que el carro de él voló por los aires. Cada quien da lo que tiene. Yo reitero, yo felicito a la Cancillería Dominicana. Está asumiendo una posición clara, no tibia. No tibia. No se puede ser tibio cuando hay una dictadura queriendo terminar con las libertades. Cada quien da lo que tiene. No se podía esperar menos del gobierno dominicano que dirige el presidente Luis Abinader. Un presidente que usted puede decir lo que usted quiera. Ahora, ha demostrado, y lo digo de nuevo, Luis Abinader ha demostrado que es un demócrata. Y eso que ha hecho la Cancillería, denunciando enérgicamente la barbaridad de Nicaragua, es justamente el espíritu del gobierno que dirige el presidente Luis Abinader. Fariña.
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4: 6:34 minutos en el gobierno de la tarde, gobierno de la Z101. Continuamos en este jueves 23 de julio y es el momento de escuchar el comentario de nuestro compañero, el profesor Raúl Hernández.
5: Bueno, muy buenas tardes. Muchas gracias a Iluminada Muñoz, nuestra coordinadora. También un saludo muy especial a todos los compañeros que están con nosotros aquí en cabina, en el gobierno de la tarde.
4: Escuchar el comentario de nuestro compañero, profesor Raúl Hernández.
5: Bueno, muy buenas tardes. Muchas gracias a Iluminada Muñoz, nuestra coordinadora. También un saludo especial a todos los compañeros que están con nosotros aquí en cabina, en el gobierno de la tarde, en la emisora, como decimos, Marca País Z101 para la República Dominicana y el mundo. Yo quiero agradecer, señores, a una obra que fue anunciada, se construyó, muchas expectativas de parte de la población dominicana, especialmente la que reside en Gran Santo Domingo, está cercano al inicio, ¿no?, después de la avenida de Luperón, de lo que es el municipio de Santo Domingo Oeste. Estamos al túnel de la Plaza Bandera, que fue inaugurado el pasado lunes, 20 de julio, por el presidente Luis Abinader, que se hizo acompañar por parte del gabinete, inclusive su esposo acompañó en la inauguración de esta importante obra. Y quiero empezar señalando lo siguiente. Me llamó poderosa la atención que el periódico Hoy, en su primera iluminada, partí en el grupo de WhatsApp, si puede compartir la primera, Ana, por favor, donde se ve el titular en la plana de periódico, que agrega un adjetivo que me llamó poderosa la atención, porque cuando yo comencé con mis inquietudes con el periodismo, nunca olvido que comencé a leer el manual de estilo del periódico The Times, y en ese estilo está planteado lo que le pidió en un momento dado un jefe de redacción de uno de los periódicos de mayor prestigio en el mundo. Él decía que un periódico, para usar un adjetivo, tenía que pedirle piso a él. Sin embargo, cuando vemos esta primera plana, me llama poderosamente la atención, porque dice ahí, califica a obra de extraordinaria. Mírenlo ahí. Dice, que inaugura tú de la Plaza Bandera una obra extraordinaria. Y yo le preguntar a ustedes aquí, amigos, amigas, a quienes nos escuchan, ¿puede meter un túnel de ese diámetro, de esa longitud, el calificativo de extraordinaria? Creo que no, creo que el periódico se pasó. Y me llama la atención, para desviarme del tema, pero

0: terminar lo siguiente, que ese periódico designó recientemente a Armando Guzmán, un economista, director, señor del periódico Hoy, director, yo 10 años, no sé Lima, la experiencia que tiene Lima, otros compañeros aquí iluminada, yo nunca había visto que alguien que no fuera periodista, abogado, gente relacionada con el mundo de la comunicación, lo designaran director de un periódico. Rolando Guzmán, un profesional excelente, fue director de Intec, una persona de alta valía profesional, conjuntamente con César, es economista. Señores, y lo designaron en sustitución de un emblemático periodista de la República Dominicana, don Bienvenido Álvarez Vega. Yo entiendo, y lo voy a pedir de micrófono, que a Rolando Guzmán deben quitar el título de director, deberían ponerle administrador del periódico Hoy, no director. Entonces, hacemos una primera plana, donde el director interviene en la primera plana, y entonces da la orden que le ponga el calificativo de extraordinaria. Se vamos a poner cosas a poner puntos en las IES. Un túnel de bala 27 no puede ser calificado de escenario, eso no puede ser. Ahora, cuando usted me habla, el Centro Olímpico Hospital, esa fue una obra extraordinaria del gobierno de Balaguer. Cuando usted me habla de la autopista Duarte, esa fue en su momento una obra extraordinaria. Cuando usted me habla del Metro de Santo Domingo, esa es una obra extraordinaria. Ahora, en los años que yo tengo de uso de razón y de ejercicio periodístico, yo no sé ustedes, pero yo nunca había ni medio calificar a ninguna de esas obras en sus titulares, en la prensa. Nunca calificativo de extraordinario. Importante, sí, una obra importante, pero extraordinaria, no. ¿Quién podrá decir por qué está detenido con este calificativo? Es curioso, pero yo no sé si usted ha visto, ya hay videos de personas que han presentado que sigue taponando denominada exención, porque una recomendación técnica que era la dirección este, no era norte, un norte. Para garantizar flujo vehicular, el objetivo que se tenía de ese corredor de la 20 de febrero, señores, era en esa dirección. Y no hay que ser ni era un ingeniero de la NASA para entender que esa era la lógica. No hay que ser ingeniero. O alguien convenció al presidente y siendo ese un túnel norte-sur, sur-norte. Vayan ustedes a ver, yo paso por ahí, realizado el tránsito. Porque esa no era, repito, la dirección del túnel. Así que, señores, yo los invito a que vean en las redes sociales, hacen por ahí, se den cuenta que eso no fue una obra extraordinaria. Vámonos, Fariña.
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3: 6:41 en el gobierno de la tarde, gobierno de la Z101. Continuamos. Y antes de escuchar el comentario de nuestra compañera Isis Álvarez, el compañero Claudio tiene algo más.
4: Sí, justamente, a propósito del comentario que hice un par de minutos, República Dominicana, señores, ha llamado a consultas a su embajadora en Nicaragua. Esto a propósito de lo que hemos dicho, y voy a leer parte del comunicado que publica el Ministerio de Relaciones Exteriores. Por instrucciones del presidente de la República, Abinader, el Ministerio de Relaciones Exteriores ha llamado a consulta a la embajadora de la República Dominicana en Nicaragua. Las recientes declaraciones de autoridades nicaragüenses contrarias a los principios democráticos y las obligaciones asumidas en el marco del sistema interamericano. Dejo hasta ahí, hasta este tema, y es parte de lo que decía yo, de la posición que ha fijado el presidente y el gobierno en torno al tema nicaragüense.
3: Muchas gracias, Claudio. Ahora sí, vamos a dejar el comentario de nuestra compañera Isis Álvarez.
5: Gracias, iluminada. Buenas tardes para ti. Contigo, pues, abrazo a nuestros compañeros, este formidable equipo del gobierno de la D. Gracias, pueblo dominicano, por hacernos preferencia y hacernos líderes de las tardes dominicanas. Esta marca, que es la SA, compara, por favor, nuestra transmisión vía YouTube, está digital. Pues, antes de abordar nuestra participación central, nos han enviado...

Por medio del general Cruz Méndez, quien es el director general de la DGCET, que a partir de mañana, por motivo de la ceremonia inaugural de los Juegos Centroamericanos y del Caribe, pues se están ya trabajando algunas intersecciones de la ciudad y que desvíos desde la John Kennedy hacia el sur en Máximo Gómez. Y también de la Kennedy hacia el norte, de la misma Máximo Gómez. La avenida Ortega y Gasset dice que a partir, o sea que mañana, será de una vía desde la avenida Gustavo Mejía Ricard hasta la avenida John F. Kennedy y que no se va a permitir, atención, el estacionamiento en el torno del Centro Olímpico. Entonces habría que los conductores estar pues enterados por medio de diferentes medios. Acceta 101 se estará también compartiendo esas informaciones y la gente siga la acta oficial de la DIGES para que nos pudiera mostrar. El Intran nos ha dicho algo, le correspondería también, pero bueno, ya eso es otro. Y justo en los Juegos Centroamericanos y del Caribe, que pues mañana nosotros y estamos de fiesta ya de manera oficial. Hace días que se siente el espíritu de esta celebración. Iluminada, tú que has dado varias de los juegos. Nuestro compañero Elvis, que es un aficionado del deporte. Julio, yo también. Y todos nosotros aquí estamos muy atentos, abanderados de poder tener esta antorcha en casa. La edición número 25, los Juegos Centroamericanos, nos ha servido también para aprender un poco de la historia de estos de este evento multidisciplinario que en 1926 su primera edición en México. Y bueno, desde ya ha venido aquí a la República Dominicana, se han realizado dos ocasiones y esta es la tercera vez que Torcha se enciende celebrando 100 años de historia. Es una actividad que nosotros que hemos visto ese trabajo de el maestro y gran productor Alberto Sayas con su productora Zeta Film, quien está involucrado en la ceremonia inaugural, le va a tocar la producción de esta ceremonia inaugural con una experiencia que la desarrolló en San Salvador con la altura de los Juegos en 2023 y que esto tiene de historia. Esta celebración será majestuosa, emocionante, histórica y quedará para la memoria de todos los países que conforman Centroamérica, el Caribe y que son parte de estos Juegos Centroamericanos. Pero aparte de esta ceremonia y de este espectáculo que, a decir por la calidad de trabajo de Alberto Salla, será espectacular, nosotros nos preocupamos, lo tenemos que desde 2 años atrás, del desarrollo, infraestructura y la realización de estos juegos, porque esto no solo es un espectáculo, esto es disciplina deportiva que se va a realizar aquí con más de 1000 atletas, 56 disciplinas deportivas, lo tenemos aquí, 36 países y temas y mucha, o sea, cientos de delegaciones de pedistas de área deportiva aquí en el país. Nosotros tenemos orgullo y tenemos la representación y la más República Dominicana en juego y nos preocupa ciertamente que estos juegos pudieran salir bien, pero nosotros tenemos que valorar a los ministros tanto de Deportes Kelvin Cruz como al Viviendas Tobisono, que han podido desarrollar un trabajo dando un seguimiento permanente, han podido darle estar atento a detalles, una responsabilidad, trabajando con nivel, trabajando con comiso. Cuando he escuchado que dice han invertido 9,000 millones de pesos en 16 instalaciones deportivas, inauguradas algunas de cero y otras remodeladas, aparte de ese comité olímpico, de ese comité organizador y de todas las personas involucradas. Así que nosotros aquí queremos resaltar y decir que estos 554 millones de dólares, porque hicimos la conversión, es mucho dinero. Se necesitan para muchas cosas. Qué bueno que cuando se invierte ese dinero público en historia, en memoria, en tantos, en construir futuro, en disciplina deportiva, en deporte regional. Y nos podemos sentir orgullosos de eso. Podemos decir que es un dinero bien invertido y que ojalá que campeonato y la victoria se pueda quedar.

0: estar en casa. Pero sabemos que quedaremos bien parados de estos centroamericanos. Adelante.
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3: 6:49 minutos en el gobierno de la tarde, gobierno de la 101, Freddy Farías, tiempo de Iluminada Muñoz. Y hoy ha robado el título, el cerrador, que es de Elvis Lima. Él soltó eso tiempo. Ahora es el hombre de las primas. Miren, en comentario hoy yo hablar de un tema sumamente delicado. Hace más de un mes estuve en Uberoato. Estuve en Punta Cana, específicamente en Uberoato. Los hijos de Conavisita nos citaron a un taller. Y yo tenía una ponencia allí. Fue fin de semana. Al regresar, que ya uno viene más tranquilo, yo vengo contando las vacas de loterías que había en la comunidad La Ceiba de Uberoato Alto. Y fui contando. Una, en menos de 50 metros, centro. Dos, una al lado de otra. Cuatro, cinco, seis. Conté 24 bancas de loterías en menos de 3 kilómetros. Y esté aquí el Z101 al gobierno de la tarde a la gente de La Ceiba de Ubero Alto que me desmienta si es de el cartel policial fue lo que utilicé como referencia. Hacia atrás hay 20 y pincas de lotería de todos los nombres, de todos los demás. Una sola escuela en esa comunidad. Pero yo me voy lejos. Pocas farmacias y en Ubero Alto completo. Un lugar turístico, pocas farmacias, muy contadas, pocos espacios de recreamiento vi en Uber Alto en ese pedazo que recorrí con mucha atención. No decir ninguno, no quiero ser absolutista. Mis ojos, esos pocos kilómetros, no vieron una cancha, no vieron un teatro, un espacio, un centro comunal. O quizás yo estuve desfasada y eso de los centros comunales no se usa. ¿Por qué yo hago este introito en mi comentario? Porque hay que tener cuidado en el país con seguir alimentando el negocio de los juegos de azar, que al final del día solo benefician a un grupo y solo embrutecen y empobrecen a la población. Porque cuando usted viene a hacerse un palé de 30, 40 mil pesos, ya ha estado 80 y 100 mil jugando. Yo no quiero ir en detrimento de los dueños de banca apuesta, porque ese no es mi tema. El tema es que yo he estado escuchando sobre una modificación a la ley que regula las bancas de loterías, los juegos de apuesta y demás. En el Senado de la República se depositó un proyecto de ley que busca regular juegos de azar en la República Dominicana. También esta pasa. Quiere diferenciar los tipos de bancas y juegos de apuesta y la distancia que debe tener cada estructura de otra. Yo investigué porque he visto unos comentarios y parecía un tanto atroz lo que había visto. Investigué, busqué la pieza para yo poder informar aquí a ustedes. Yo necesito más tiempo para yo estudiar, para que no nos esté a nosotros solo filtrándonos lo bueno de este proyecto de ley y que por ahí abajo esté beneficiando a alguien, sobre todo porque en el Congreso hay muchos dueños de bancas, dirías, que es legal y pecaminoso, pero como ellos, dueños de bancas de loterías, muchos, me imagino que no van a ser tontos y perezosos que van a legislar en contra de sus beneficios. Pero bueno, para mi tranquilidad, esta pieza legislativa busca regular los juegos de azar en la República Dominicana y propone que sea obligatorio una distancia de 200 metros de las bancas

0: con el equipo del gobierno de la tarde. Pero pronto volveremos a hablar de este supuesto proyecto de... Vamos a escudriñar más y vamos a... Yo me voy a llevar a la gente, actívate con el negro. Vamos a hacerlo juntos. Actívate con el negro, la Z101, gobierno de la tarde. Vamos a hacer live. Y vamos a demostrarle la cantidad de bancas que hay y que no cumple la ley entre una banca y otra. Y no cumple la ley entre una... La distancia que debe haber entre una banca de alegría y una escuela. Lo vamos a demostrar en los videos y con metro. Y vamos.
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2: Buenas noches, amigos y amigas. Bienvenidos una vez más a Tribuna de la Verdad. Bueno, realmente, en el día de hoy no teníamos pautado como uno de los temas fundamentales de la jornada el hecho de que estamos en la víspera precisamente de la celebración de la ceremonia inaugural, que es el inicio formal de los centroamericanos y del Caribe. Ciertamente el evento más importante del deporte en nuestra región, donde la República Dominicana viste de galas para recibir a las delegaciones de diferentes países de América y el Caribe. Naturalmente, no solo ser un anfitrión, tener voluntad, sin duda alguna, la determinación de, además de cumplir un realmente extraordinario que tiene que ver con la organización y culminación de este evento, también tenemos la voluntad de probablemente de estar en la cabeza del medallero de los Juegos Centroamericanos y del Caribe. Tenemos prácticamente en todas las disciplinas activas en las que vamos a participar las condiciones precisamente para cumplir por la medalla de oro en cada evento. Naturalmente no podemos asumir la idea de que vamos a ganar realmente las principales medallas, las diferentes competencias activas, pero tenemos opciones para hacerlo justamente a cómo acá suceder durante el torneo centroamericano de atletismo celebrado en Medellín, donde República Dominicana se coronó como número uno en el medallero. Eso es muy importante. De manera que tenemos dos compromisos importantes. Primero, recibir a nuestros atletas, porque esto es un acto que trasciende inclusive lo deportivo. Vista de que la República Dominicana es el primer destino turístico del Caribe, el segundo de América Latina. De manera que nosotros vamos a mostrar

0: comisiones de veeduría, que es una figura que ha utilizado el presidente Luis Abinader en gestión y ha dado muchísimos resultados en el sentido de que el ciudadano haciendo su labor de visor de la, del comportamiento de los servicios públicos. Entonces, estas acciones deportivas quedarán como un patrimonio de los dominicanos y las dominicanas. Y además, este es un evento que dará como un hito en la historia de Ciudad de Santo Domingo y en la dominicana, este reencuentro de tantos países, hermanos míos, que van a utilizar el deporte como un mecanismo, vamos a decir, como un canal de unir pueblos, como un mecanismo de atraer inversión, como un mecanismo de promover algo tan importante como el deporte, uno de los pilares de recreación sana. Y yo creo que República Dominicana con este evento da una señal de que está en unos mejores momentos, porque eligieron este espacio para celebrar los Juegos, distinto a otros países que está por lo pautado celebrar el Mundial del Clásico de Béisbol en un país determinado y se suspendió. No sé si usted se recuerda esa noticia, la situación política que vive ese país. República Dominicana tiene el escenario contrario, es decir, el escenario favorable, porque República Dominicana sí puede exhibir estabilidad social, sí puede exhibir estabilidad política, sí puede exhibir estabilidad económica y sí puede exhibir un Estado gobierno que está respondiendo a las exigencias internacionales, y por eso ese Comité Olímpico Internacional ha convocado en República Dominicana para celebrar estos Juegos allí, y esperamos que se celebren con la mayor prudencia, con la mayor algarabía, y esto sirva para seguir fortaleciendo las relaciones de la comunidad dominicana con los demás países que conectan en Centroamérica y el Caribe. Luis José.
1: Bueno, siempre tenemos que decir que contamos ya nuestro invitado, Franklin Vázquez, economista, una persona muy versada justamente para compartir con nosotros algunos eventos importantes relacionados con la economía dominicana. Si se quiere, esta conversación está siendo encabezada, por lo menos introducida, por una excelente noticia comunicada hoy por el Banco Central. A propósito de informe correspondiente indicador mensual de la actividad económica corriente al mes de junio, y voy a compartir simplemente algunos datos que nos sirvan precisamente para poner el tema con nuestro invitado, el licenciado Franklin Vázquez, su condición de economista. Se trata de un comunicado emitido por el Banco Central de la República Dominicana. ¿Por qué comunicarle al país? Bueno, porque el hecho de la República Dominicana, a pesar de todas las eventualidades, de todas las adversidades que ha afectado al país, como al resto precisamente de América Latina y gran parte del mundo, nosotros realmente, como ha pasado con esa línea de resiliencia que hemos tenido desde los tiempos de la pandemia hasta ahora, República Dominicana realmente ha dado la cara y ha salido muy bien parada. Así que voy a leer unos párrafos de este documento publicado por el Banco Central de la República Dominicana. Cito lo siguiente: la cifra indicador mensual de actividad económica IMAE correspondiente a junio del 2026 reflejaron un crecimiento interanual de 6.4%, el mayor registrado en el transcurso presente año, con lo que expansión medio de la actividad económica durante el trimestre abril-junio fue de 5.0, acumulando un incremento en el primer semestre de 4.5, más que duplicando la registrada en el 2025. En adición, se observa que el indicador de proceso de recuperación de la economía dominicana desde finales del 2025, alcanzando un ritmo interanual 5.0% en junio del presente año. Es importante destacar que este desempeño se ha logrado en un entorno internacional caracterizado por tensiones geopolíticas que han impulsado el alza de los precios del petróleo y las tarifas de transporte, generando presiones sobre los costos de producción.

0: a nivel global. El comportamiento exhibido por la economía durante el mes de junio del 2026 obedece principalmente a la expansión de valor agregado real de los sectores minería 18.1%, construcción 14.9%, factura de zonas francas 5.8% y las actividades de servicios en su conjunto 5.2%, destacándose entre estas servicios financieros 13.1%, servicios profesionales 8.7%, enseñanza 8.9%, otras actividades de servicios de mercado 5.6%, transporte y almacenamiento 5.7%, salud 4.9% y hoteles, bares y restaurantes 4.6%. En adición, las actividades manufactura local y acuaria crecieron en un 2.5% y 1.6%. Con estos datos, con esta cifra, le damos la bienvenida a nuestro invitado, el economista Franklin Vázquez, a quien le vamos a pedir que nos dé una panorámica justamente de esto que informa el Banco Central de la República Dominicana.
1: Buenas noches. ¿Ya es de verdad?
0: Sí, aquí por lo menos, en la República Dominicana.
1: Okay.
0: China es un poco más temprano.
1: Sí. No, buenas noches y gracias por la invitación. Y ciertamente, eso que tú acabas de ver, que es el informe de economía que el Banco Central acaba de publicar y emitió los medios de comunicación. Yo creo que es una gran noticia. Y es una gran noticia cuando tú ves el entorno nacional, no solamente en términos de lo que está pasando en el Medio Oriente con la guerra que no termina y que es ambivalente y genera mucha incertidumbre, y todavía la guerra entre Rusia y Ucrania no ha pasado, que también es un componente importante todo de este entramado internacional. Y eso, yo tengo dos lecturas fundamentales con esos datos. La primera es, creo que el capital financiero dominicano tiene mucha confianza en la República Dominicana, tiene mucha confianza en lo que es el Estado de Derecho y cómo las cosas se manejan en la República Dominicana. ¿Y por qué yo hago esa lectura? Porque hay que entender que la inversión privada es la que juega el papel más importante en composición, ecuación del producto interno, que es la de la economía. Es decir, la inversión privada es la que juega un papel preponderante. Si no hay inversión privada, no tuviéramos esta dinámica económica. Entonces eso hay que tenerlo claro. Pues si la gente entiende que es el lado, la economía, la economía del sector privado, la economía es la inversión privada. Desde el punto de que los inversores, de hecho, cuando tú haces la estimación del producto interno, lo que tú haces es una valoración anual de cuánto han agregado la economía, las inversiones que han hecho las empresas, y no más. Eso hay que aclararlo de entrada. Entonces esa es la primera lectura. Yo con mucha confianza en cómo la economía se maneja y cómo los fundamentos de la economía dominicana es manejado adecuadamente por parte del Banco Central, de la política monetaria. La segunda lectura que tengo a eso es lo que los economistas hablamos de resiliencia y de resiliencia de la economía dominicana. Yo creo que son elementos fundamentales. ¿Por qué? Porque aún la crisis más grande que hubo en el mundo fue del COVID-19. Aún en esa crisis, la economía dominicana, que la economía dominicana, nosotros no tuvimos problemas de desabastecimiento, nosotros no tuvimos problemas de runa, nosotros tuvimos comiendo durante todo el año lo que eran los productos agropecuarios.
0: Un dato interesante es resaltar que esa es la versión que ha oído probablemente uno de los profesionales versados de la República Dominicana en lo que tiene que ver con el sector agropecuario, que esos más venidos. Uh-huh. El presidente ejecutivo de la Junta Agroempresarial Dominicana y ex ministro de Agricultura de la República Dominicana. Él dice, somos un país, los pocos países de América Latina y del mundo que superamos el 90% de la demanda de la autosuficiencia alimentaria.
1: Ese es un elemento importante, porque yo estoy convencido que nosotros todavía no le damos la importancia fundamental que tiene el sector agropecuario para el país. Sí, un país que te produce lo que consume la gente, lo consume la población, arroz, yuca, batata, plátano, carne, huevos. Óyeme,
0: eso es una parte muy importante de lo que consumen los 12 millones de habitantes.
1: No solamente 12 millones, porque tú te puedes ir a Miami, si tú compras, donde están los pobres.
0: Sí, claro.
1: Donde está la clase media baja, que solo consumen mayoritariamente ese tipo de bien y de artículo de primera necesidad. Entonces, yo entiendo, punto de vista de lo que implica la resiliencia económica y de lo que implica este

0: este crecimiento que mostró durante el primer semestre y también en términos interanuales, yo creo que buena noticia para cómo puede terminar la economía dominicana creciendo al del 2026.
1: Bueno, después de superar todos los sobresaltos confrontado el país en estos primeros seis meses, medidos precisamente por el Banco Central, ¿cómo vislumbra usted precisamente las perspectivas económicas hacia lo que resta del año 2026? Porque tenemos delante otros meses, siguiendo naturalmente el presente mes de julio, donde posiblemente tenemos una situación muy parecida a la que vivimos en los primeros seis meses.
0: Mira, es una pregunta interesante, pues, sencillamente que nosotros los economistas, sobre todo los economistas que estudiamos proyecciones, nos adelantamos a las cosas, exactamente mandamos una cifra de 500. No, yo creo que esto no es un tema de cómo terminar, sino de lo que yo crea. Es en términos del seguimiento que hay que darle al entorno internacional, en primer lugar, a los precios internacionales del petróleo, a los precios de la materia, a los precios de los insumos, a los precios de los fertilizantes. ¿Por qué? Porque eso de alguna manera que te va a decir ahí cómo se va el comportamiento de la economía para los próximos años. Ahora, yo sí creo en algo. Yo sí creo que las autoridades tienen que estar vigilantes de cómo están las variables en el entorno internacional y a partir de ahí dando señales y dándole a la población. ¿Por dónde vienen los tiros? Porque en última instancia, si lo vemos en función de lo que ha pasado en el primer semestre del año, ya decir, perfecto, yo creo terminar creciendo 4.5% la economía, que es mucho las condiciones que tenemos, pero yo esperaría ver el comportamiento de los próximos tres meses. Miren qué es lo que sucede. Ahora mismo Donald acaba de establecer un arancel de 0.5% a la economía dominicana, a los productos que nosotros exportamos. Eso va a tener efecto, obviamente, en la producción nacional y la venta que estamos en los Estados Unidos. Tenemos que ir viendo cómo va evolucionando antes de establecer un número definitivo, un puntaje definitivo de lo que va a crecer el entorno internacional. Y yo lo he dicho en todo el programa a lo que voy. Mientras Donald Trump sea presidente de los Estados Unidos, la incertidumbre mundial la vamos a tener y la incertidumbre en todos los países, en términos del comercio que tenemos con los Estados Unidos, en términos de la geopolítica. Y la política obviamente incide definitivamente en el desempeño de las economías.
1: Uno de los temas de mayor gravitación, conversación sobre la economía de la República Dominicana tiene que ver con el endeudamiento. Hablemos de manera frontal sobre ese tema. Se señala al gobierno, hasta se acusa al gobierno de endeudar al país por encima de sus posibilidades. Ahora, la pregunta que corre ser al planteamiento como es. ¿Y cómo estaría la República Dominicana? ¿Cómo estaría la vida de los dominicanos si desde el 2020, frente a la crisis de la pandemia, frente al impacto de tres huracanes, Elsa, Fiona y Melissa, frente a todas las dificultades que hemos tenido que enfrentar, consecuencia precisamente de factores exógenos, de los conflictos geopolíticos que nos han afectado a nosotros como al resto? ¿Qué habría pasado si el gobierno no solamente la voluntad, sino también real posibilidad? Porque hay muchos países que probablemente le gustaría tener la posibilidad que ha dado la República Dominicana de obtener acceso a financiamiento internacional en los mejores términos.
0: Esa pregunta me gusta mucho y te la voy a describir en cuatro enfoques. El primero es que la gente piensa y lo que analiza, sobre todo lo que analiza los programas de radio y televisión diariamente, entiende la deuda de hoy. Eso es acumulada. Nosotros tenemos creciendo en términos de deuda pública, tenemos 20, 30 años. Lo que tú acumulas al día de hoy no es una

0: con las empresas internacionales que son las que dan la calificación de riesgo. Entonces, esos dos enfoques son importantes. El tercero es que hay que ver cuál es el pecado original, y el pecado original es el déficit público, que es donde hay que atacar. El déficit público es lo que te lleva a que tú tengas que endeudarte, tú en tu familia, tú con tu empresa. Si tú generas menos ingresos que lo que tú estás gastando, al final vas a tener que endeudarte, o te endeudas con un amigo, o te endeudas con una financiera, o te endeudas con un banco. Entonces, eso es lo que pasa en la República Dominicana. Donde nosotros tenemos que enfocarnos es en disminuir el déficit fiscal para disminuir la necesidad de endeudamiento que tenemos. Y el punto final que tú planteabas, ¿qué hubiera pasado si no tuviéramos esa capacidad de endeudamiento? Bueno, esa capacidad de endeudamiento la tenemos exactamente porque somos buenos pagadores, porque hemos venido pagando la deuda. Ahora bien, yo siempre termino con esto. La deuda hay que ponerle atención, hay que ocuparse de la deuda. Es decir, tú no te puedes seguir endeudando anualmente, hay que ponerle atención a la deuda. Hay que, de alguna manera, tú, como dije antes, tomar medidas para tú reducir el déficit fiscal, que es lo que te lleva a aumentar la deuda, básicamente. Pero hay que ponerle atención a la deuda, aunque también tengo que decir, los países que más están endeudados le llevan la milla a República Dominicana.
1: Y son probablemente los que ahora tienen la economía más dinámica del mundo. Japón, Corea, Japón, Singapur, debe, Japón China, Estados Unidos.
0: Japón debe un 250% de su Producto Bruto Interno.
2: ¿Nosotros cuánto debemos?
0: Nosotros estamos hablando de un... Estamos pasando 84,000 millones de dólares, que eso estamos hablando que es un 59% del Producto Bruto Interno. Pero nosotros no debe, lo que pasa es que también la generación de recursos, por ejemplo, de recursos en dólares, turismo, zona franca, remesas y inversión extranjera directa, y somos exportadores de oro.
1: ¿Y tiene sentido el endeudamiento en el caso de la República Dominicana?
0: No, eso no es
1: lo que... Es decir, lo que sí ha hecho, ¿ha sido resultado de una aventura a ver qué nos sale, o realmente se trata de un programa de planificación del desarrollo que ha permitido impactar prácticamente todo el país con obras fundamentales para el desarrollo?
0: Interesante tu pregunta por lo siguiente. Y voy a usar una frase común. Eso no es a lo loco. Es decir, cuando tú pones en tu presupuesto que tú vas a financiar el déficit con recursos internacionales, básicamente deuda, tú lo estás planificando. Eso no es que se levantó el presidente mañana o más un día el ministro de Hacienda y Economía y dijo, no, ahora yo voy a endeudarme por 4,000 millones de dólares para ver qué hacemos con eso. No, porque de hecho las calificadoras de riesgo te califican, valga la redundancia, a partir de lo que tú haces con el dinero prestado. Los organismos internacionales no te prestan, o sea, para cualquier cosa.
1: Tiene mucho que ver cómo aplica usted precisamente esos recursos.
0: Yo te voy a poner el caso. Organismos internacionales como el BID y el Banco Mundial no te prestan, sino para sectores específicos y para problemas específicos que tú tienes que resolver.
1: Y para generar rentabilidad económica y rentabilidad social.
3: Y sobre todo que eso hay una fiscalización. Esa gente miran todo eso.
0: No, es bueno lo que ella acaba de plantear. Los organismos internacionales como el BID y el Banco Mundial no solamente te dan el préstamo, sino que te acompañan en la implementación.
3: Claro.
0: Y te acompañan en la implementación y te fiscalizan y te dan seguimiento y te dicen por ahí no es que va. Si ven que tú te estás desviando en términos de no hacer lo que se había planificado. Lo que te quiero decir en última instancia es que la estructura de préstamo es una estructura que primero parte de una necesidad y segundo parte de que hay obviamente áreas de inversión que tú necesitas, agua y saneamiento, por ejemplo, que todavía nosotros no sabemos lo que implica el agua y saneamiento,
1: o sea,
0: en este país.
1: También hay que medir y evaluar el costo de no tener
0: importantísimo.
1: Ese desarrollo.
0: Sí. No, pero ojalá no tener deuda, pero el tema es, ¿para qué tú te endeudas? Si tú te estás endeudando para pagar gastos corrientes, estás cometiendo un error. Sí, sí. Ahora, si tú te estás endeudando para inversión en salud, educación, agua potable, infraestructura,

0: carretera, eso tiene un retorno social, como tú dijiste, y además del retorno social, es que eso establece las condiciones necesarias que necesita el sector privado para invertir, porque la inversión privada, y eso es bueno que se sepa, la inversión privada viene a raíz de que la inversión pública le garantice condiciones para ello.
1: Así es.
2: Claro, usted había expresado en alguna de sus posturas sobre la parte de defender las utilidades excesivas del sector empresariado, y me gustaría saber su posición referente a cómo usted valora o garantiza la participación empresarial sin permitir que los grandes intereses económicos capturen las políticas públicas.
0: Te leíste el artículo.
2: Claro, para eso estamos aquí.
0: Sí, no, mira, yo tengo una postura, y tal vez lo puedo decir casi como crítica al empresariado dominicano, que yo creo que hay mucha tendencia a entender que su principal función es generar utilidad y generar ganancias.
1: Claro.
0: Pero en un país donde no hay estabilidad, donde la gente no tenga calidad de vida, donde la gente no pueda consumir, los empresarios no van a ganar dinero. Entonces tú tienes que garantizar condiciones de vida, tú tienes que garantizar calidad de vida, tú tienes que garantizar la dinámica económica, y eso se garantiza haciendo la inversión, pero no entendiendo que tú vas a explotar, okay, a un pueblo con los precios, o vas a explotar a los trabajadores para obtener los mayores márgenes de ganancia posible, porque el rol del empresariado en un país es tan importante como el rol del Estado. De hecho, yo he venido apostando y he venido planteando la necesidad de que haya un acuerdo más amplio entre el sector público y el sector privado sobre hacia dónde va este país y lo que cada uno tiene la responsabilidad de hacer, el estado de la regulación y el sector privado desde la inversión.
1: Es interesante, licenciado, el hecho de que el gobierno y el sector privado se hayan puesto de acuerdo para facilitar, o por lo menos para generar, por lo menos 44 aumentos de salarios que han provocado una mejoría sustancial, por lo menos en los ingresos de los trabajadores, colocando pues un aumento superior al 14% al índice de la inflación.
0: Sí, pero yo no me refiero al tema salarial y al tema de los trabajadores. Yo me refiero a eso. Y siempre hablo de esto. Hay que pensar el país, claro. Porque el país no es 4 años de un gobierno. El país es a largo plazo. Tus nietos, tus hijos, es a largo plazo. Y nosotros, que de alguna manera tenemos la posibilidad de ir a los medios de comunicación y hacer planteamientos, tenemos que ser juiciosos también y decirle a los gobiernos y decirle al sector privado cuál es, de alguna manera, lo que esperamos de ellos en términos de su rol y de su papel.
2: Y de la responsabilidad social.
0: Y bueno, yo iría más lejos, más que la responsabilidad social. Porque ¿cuántos años tiene Corripio invirtiendo en el país? Tiene muchos años, más de 50, 60 años invirtiendo en la República Dominicana, pero eso fue una visión de largo plazo.
1: Así es.
0: Ok, y eso fue una planificación empresarial. Entonces, lo que yo digo es, nosotros tenemos que poner de acuerdo, sector público y sector privado, lo que queremos que sea este país dentro de 30, 40, 50 años, y que las inversiones se hagan en conjunto, pensando en que cada uno tiene un rol, cada uno tiene una responsabilidad, y cada uno, de alguna manera, en lo que tú planteabas, socialmente también tenemos. Porque yo pongo un ejemplo claro: el desarrollo de Santiago y en el norte, ¿a qué se ha debido? A que un grupo empresarial hizo un plan estratégico a largo plazo con apoyo del gobierno, y hoy Santiago es una de las ciudades más desarrollada de la República Dominicana comparada con la capital, pero eso no fue fortuito.
1: No fue fortuito.
0: Eso fue una visión empresarial de un grupo de empresarios. Entonces yo digo, ¿por qué no hacemos eso en las 4 provincias grandes de Santo Domingo?
2: Y que también
0: Santo Domingo Norte,
2: el Consejo de Desarrollo y Económico de los gobiernos locales.
0: Santo Domingo Este, Santo Domingo Oeste. Vamos a hacer eso y tú verás que este país dentro de 20, 30 años va a ser otra cosa. Porque yo apuesto al futuro de este país, y siempre reitero, alguien tiene que pensar el país más allá de los políticos, más allá de lo que es los medios de comunicación, pensando en lo que este país debe hacer ser y hacer dentro de 30, 40 años.
1: Estamos conversando con el economista Franklin Vázquez. Vamos a hacer la pausa correspondiente al medio tiempo y regresamos en un momentito.
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2: Que está en curso. ¿Cuáles son los grandes temas del momento económico en la República Dominicana? O sea, ¿cuáles son las cosas que si usted la coloca en una agenda de prioridades debe atender no solamente el gobierno, sino el país y el liderazgo nacional?
3: Mira, el otro día me preguntaron aquí mismo en el gobierno de la tarde.
2: El gobierno de la mañana.
3: Me preguntaron sobre las 5 prioridades que debe tener este país. Y yo le dije, mira, aquí tú tienes que hacer un blindaje de varios sectores. Tú tienes que blindar la educación.
4: Capital humano.
3: Talento humano. Y en este caso, quiero felicitar al profesor Rafael Santos, a Luis Miguel Decán, a Mayra Morla y a Simón Fron, del Ministerio de Administración Pública, porque yo creo que la articulación que están haciendo el sector educativo era no solamente necesaria en este país, sino que es un ejemplo de un trabajo conjunto que se está haciendo entre las 4 instituciones, y yo creo que eso va a favorecer lo que es el sistema educativo dominicano de aquí hacia futuro.
2: No solamente inversión en la educación,
3: articulación en la educación. ¿Por qué? Porque la educación es una sola, desde que tú naces a lo largo de la vida. Es decir, en el sentido de, tú tienes educación inicial, después tienes educación universitaria, tienes educación técnica, tienes educación para toda la vida, pero eso es solo un esquema. Aquí lo habíamos trabajado de manera individual, cada una de las instituciones, y cada institución era una isla. Yo creo en la articulación, porque la articulación te da primero claridad.
2: ¿Qué es lo que ha hecho el presidente de la República desde el 2020?
3: Sí.
4: Y hay que reconocerlo.
2: Que ha tenido la República Dominicana.
3: Sí, no, y esa reforma. Y
2: más no que lo ha hecho solo el presidente. Es decir, se ha puesto de acuerdo con todos los sectores.
3: Que es una de las cosas importantes de este proceso de la reforma educativa y la consulta que se hizo para llegar a este punto de tener unos resultados que van a terminar en lo que es una ley de educación única.
4: Más de 7,000 personas consultadas.
3: 8,020 personas.
4: Para ser exacto, ¿eh? Sí. Y es importante resaltarlo porque nosotros lo veníamos comentando en los diferentes programas de esta tribuna. Y en mi caso particular, que tuve la oportunidad de participar y soy un número dentro de esa consulta nacional, yo elevo la voz para que este tipo de consulta se siga replicando en otros sectores importantes del país.
3: Mira,
4: como seguridad y como salud.
3: Sí, ahí, ahora que tú dices... Señora, el tema de la seguridad social y la salud en la República Dominicana. Yo entiendo personalmente que el sector salud necesita una transformación seria, y yo también haría un blindaje del sector salud, porque el sector salud, lamentablemente, a partir de la aprobación de la ley 8701 y el sistema de seguridad social, ha habido una confusión tan grande que se ha convertido en un negocio de la salud, en donde prevalece más lo que son las ganancias en las diferentes áreas que el tema propio de la salud, que el tema propio de las pensiones, que el propio tema de lo que son el trato a los envejecientes. Y lo digo con toda responsabilidad, la ley 8701 hay que hacer una reformulación definitiva, porque ahí hay cosas que hay que arreglar, y haría un blindaje del sector salud, porque el sector salud no es solamente hospitales, ok, no es solamente hospitales, y no es solamente el tema de los médicos, y no solamente el tema de equipamiento, es un tema integral, y de cómo los subsistemas entre ellos de alguna manera se solapan, y cómo de alguna manera también no tienen conexiones en algunos casos que son importantes. El tercero es el tema de agua y saneamiento. Señores, aquí dentro de 50 años, y lo estoy reiterando en todos los medios, vamos a tener problemas de agua y vamos a tener problemas de saneamiento si no se hacen las inversiones necesarias en esos renglones. ¿Por qué? Porque nosotros tenemos problemas de drenaje pluvial, pero nosotros tenemos problemas de que contaminamos botando la basura en los ríos. Y los desechos, la mayoría de la gente no sabe a dónde van, pero esos desechos que nosotros botamos en cada una de nuestras casas van a un lugar donde hay que hacer de alguna manera saneamiento.
2: Decía recientemente Wellington Arnott, el director de INAPA, el Instituto Nacional de Agua Potable y Alcantarillado, que en materia de agua potable y saneamiento, en el gobierno del presidente Luis Abinader se han invertido 27 mil millones de pesos, equivalente a 4 veces más las inversiones que se habían realizado en los 4 gobiernos anteriores. Es decir, se está haciendo un gran esfuerzo, pero no es suficiente.
3: No, pero eso,
2: hay que seguir.
3: Óyeme, en agua y saneamiento eso no es dinero. Una vez un consultor alemán hizo una estimación hace alrededor de 10 años, 15 años, de que aquí se necesitaban 10 mil millones de dólares para resolver el tema de agua, saneamiento y drenaje pluvial. Porque estamos hablando, señores, de ciudad entera, ciudades enteras. Estamos hablando de la ciudad de Santo Domingo entera. Estamos hablando de la ciudad de Santiago entera. Estamos hablando de todas las provincias, de todos los municipios que donde hay problemas de agua. Porque yo le voy a hacer una pregunta a ustedes, a ver si lo han pensado. ¿De quién es el responsable del agua en República Dominicana?
2: Bueno, hay varias instituciones, ¿no?
3: Bueno, es varias instituciones.
2: Nadie. La casa, el INDRE, las corporaciones,
3: etcétera. Sí, lo que estoy diciendo es que una cosa es el servicio, otra cosa es la producción de agua desde el punto de vista de los bosques, de las montañas, que hay que garantizarlo. Entonces, ahí nosotros tenemos que ponernos de acuerdo. ¿Quién es que va a regir el sistema nacional de agua?
2: Bueno, es un gabinete de
3: bueno,
2: de
3: agua. Bueno, es un gabinete de agua, pero
5: es un esfuerzo.
3: Hay un esfuerzo. Lo que yo te digo, primero que hay que poner atención, más atención al tema del agua y saneamiento. Segundo, hay que ver resolver el tema de la gobernanza del agua. Porque tú tienes INAPA, tú tienes a Medio Ambiente, tú tienes las Coras, tú tienes al INDRE, tú tienes un montón de instituciones. Pero al final,
5: agricultura,
3: la articulación es fundamental y necesaria por el tema de la gobernanza del agua en la República Dominicana y así otros sectores.
4: Y la parte municipal con la ley de 176-07, que tiene una función, pero al final es una competencia coordinada con la CAS, por ejemplo, para el Gran Santo Domingo. O sea, hay muchas cosas que hay que ir actualizando también en el marco jurídico.
3: Sí, y dos sectores más que yo entiendo que hay que tomar el toro por los cuernos. Es decir, tú tienes que resolver el tema del transporte. Y yo no creo que bajo las condiciones actuales se va a resolver. Yo creo que ahí hay que hacer transformaciones profundas, cueste lo que cueste. Es como la reforma fiscal. Las reformas fiscales hay que hacerlas, no importa el costo político. Porque el costo político posterior o el costo económico para la gente es mayor que el costo político que un gobierno o un presidente de alguna manera puede asumir. Porque el futuro es peor, las cosas se van complicando mucho más. Y por último, el tema del sector eléctrico. Es otra cosa que nosotros tenemos, señores, que en algún momento, que en la República Dominicana no haya de qué problemas de apagones. Países más pobres, con menos condiciones que este, con menos recursos, no tienen problemas de apagones en Centroamérica.
5: Don Franklin, yo quisiera preguntarle, ¿cómo usted evalúa el plan anticrisis que este gobierno ha aprobado y que ha aplicado, que ha estado aplicando bajo la, vamos a decir, el operador inmediato es Magín Díaz? Sin embargo, se presentó anteriormente otro plan de reforma que lo hizo el exministro Jochi Vicente. Y recuerdo que hubo una resistencia social, pero en este caso veo que ha sido diferente la reacción. Quiero escuchar de usted por qué ha sido diferente en un plan y el otro. Y me gustaría escuchar también, a pesar de todos estos problemas exógenos, un Donald Trump con esos aranceles, la guerra de Ucrania, la del estrecho de Hormuz, la crisis de Haití que nos toca de forma directa, ¿cómo se explica que tengamos crecimiento económico todavía, que tengamos inversión extranjera, que tengamos crecimiento en el sector turismo, estabilidad en la tasa de cambio y inclusive en el precio de la gasolina, del combustible también? República Dominicana, en comparación con otros países, muchos economistas han dicho que el gobierno ha logrado mantener también una estabilidad en el precio de los combustibles.
2: Tómese su tiempo para responder. Sí.
3: No, para que otro programa aparte habrá que hacer con todo lo que está planteando. Mira, yo he dicho en múltiples ocasiones que el gobierno perdió una oportunidad de hacer una reforma fiscal integral mucho más amplia. Este plan anticrisis es un plan adecuado que se vendió bien. Magín vende bien. Sí, Magín vende bien. Se vendió bien, pero es un plan integral anticrisis para tú recaudar 40 mil, 50 mil millones de pesos. Eso no es dinero.
2: Es como un paliativo.
3: Bueno, yo no diría un paliativo, yo diría un ensayo. Porque eso no es dinero para las necesidades que tiene el Estado, con un déficit de alrededor de 300 mil millones de pesos. Eso no es dinero. Yo hubiera aprovechado a Magín para hacer una reforma integral de amplia base, es decir, atacando sectores, el tema del gasto tributario, que nosotros no podemos seguir con el tema de los subsidios generalizados, y ya Magín lo dijo en su discurso en la Cámara Americana de Comercio, en términos de que no hay forma de que sigamos focalizando, por ejemplo, el subsidio a los combustibles, en donde usted que es rico, usted que es clase media, usted que es empresario, se beneficia igual que yo que soy pobre de lo que es los combustibles, y eso no puede continuar. Y así en diferentes sectores que se dan subsidios generalizados, hay que focalizar los subsidios, definitivamente. Eso es un elemento fundamental e importante. Y yo hubiera introducido otros elementos, que lo he dicho también acá. ¿Cómo es posible que nosotros todavía estemos gente que compra un Lamborghini en 300 mil dólares pagando 3 mil pesos anual de placa? Y cuando tú ves el parque vehicular de la República Dominicana, un parque vehicular que se parece a los países ricos, y pagamos nosotros 3 mil pesos de placa anualmente, eso es irrisorio. Entonces yo creo que es un instrumento y un elemento que pudo haberse introducido en este plan anticrisis. Ahora, yo creo que en algún momento habrá que hacer una reforma verdadera, de amplia base e integral, para tú organizar el sistema tributario de la República Dominicana, para tú tomar medidas con relación al gasto público y la cantidad de instituciones que hay en la República Dominicana haciendo funciones similares. Y he dicho y he reiterado en todas las ocasiones, nosotros tenemos que hacer un plan para que la nómina pública se congele durante un periodo de tiempo determinado. La nómina pública no puede seguir creciendo, y son elementos importantes que yo creo que al final a todos nos va a favorecer, porque en ningún país del mundo el Estado es empleador. El Estado está para jugar una función regulatoria, y en definitiva yo creo que ese plan fiscal anticrisis es un plan que se vendió bien. La narrativa fue buena, yo creo que tiene elementos importantísimos.
2: O sea, es un paso de avance.
3: Es muy bueno. Sí, ahí tú tienes el tema de la eliminación del anticipo, que era un tema que nosotros veníamos trabajando desde hace muchos años con relación a eso. La amnistía es oportuna en un momento determinado, pero yo también tendría cuidado con la amnistía, porque eso manda una señal para lo mala paga.
2: Pero se ha hecho siempre.
3: Bueno, eso es lo malo.
2: En el sentido de
3: eso,
2: que
3: eso lo malo,
2: quizá la única justificación que tienen las amnistías es que permite la incorporación de un segmento de la población que está en la categoría de la informalidad.
3: Sí, pero manda un mal mensaje, en el sentido de que yo voy a dejar de pagar mis temas tributarios porque yo sé que en algún momento me van a amnistiar. Entonces eso obviamente no tiene ningún sentido. Pero ahora mismo, bajo las condiciones actuales,
5: tenía que pellizcar por un lado y soltar por otro.
3: No, y bajo las condiciones actuales yo creo que sí, que en el plan anticrisis fue adecuado. Lo que yo no repetiría eso. hacia futuro.
4: Bueno, yo quiero hacerle una pregunta. Sé que estamos casi contra el tiempo, pero me encantaría saber su valoración referente a si será posible que los gobiernos locales puedan obtener el 10% del presupuesto nacional, ya que actualmente estamos alrededor de un 2.5, 2.8, casi 3%.
2: Tenga en cuenta que ella es parte interesada. Ella es regidora
3: de, no, pero
2: la, de Santo Domingo Este.
3: La pregunta,
2: pero no deja de tener sentido.
3: No, no, no, la pregunta de ella es buenísima, por lo siguiente. Mira, los países desarrollados han logrado esos niveles de desarrollo a partir de los gobiernos locales.
2: Claro.
3: Los gobiernos locales son los gobiernos de las provincias, los gobiernos de los municipios. Pero tú sabes dónde que ha estado el problema.
4: Díganos.
3: El problema estado es que los gobiernos funcionan como chivos sin ley, o funcionaban como chivos sin ley.
5: Es cierto.
3: Todavía hay tema, hay problemas para que puedan hacer un presupuesto anual.
2: Los ayuntamientos locales.
3: Y es uno de los, claro, uno de los dolores de cabeza de la Dirección General de Presupuestos.
5: Hay que reconocer que un área.
3: Y no tienen planes específicos, planes de largo plazo, planes operativos. Y a veces están adivinando lo que van a hacer.
4: Ya ven por qué es que peleo tanto cuando se están construyendo los planes anuales operativos, precisamente por lo que dice el economista.
2: Hay que fortalecer el ejercicio de autonomía de los ayuntamientos.
5: La descentralización.
2: Es decir,
5: de los fondos, sí,
2: tienen que elevar el nivel de responsabilidad y de compromiso con las comunidades.
4: Y de cumplimiento, no, sobre todo, con los órganos de control interno.
3: Y hay un papel de la propia
4: trazabilidad, ciudadanía. La trazabilidad de la ejecución del gasto.
5: Sí,
4: y claro, sobre todo, transparencia.
2: Para que se cumpla precisamente la definición.
4: Claro, porque así eso fortalece el rol de los regidores, que es la fiscalización.
5: Don Franklin, quisiera saber, no quiero que se vaya sin que me responda, cómo... ¿cómo República Dominicana mantiene el crecimiento económico?
4: Fortalece el rol de los regidores, la fiscalización.
5: Don Franklin, quisiera saber, no quiero que se vaya sin que me responda, ¿cómo República Dominicana mantiene el crecimiento económico, crecimiento en la inversión extranjera, crecimiento en el turismo, estabilidad en la tasa de dólar y estabilidad en el combustible?
3: Yo te voy a responder con un cuento, sino algo que vimos en no hace un par de semanas. Una chica vino de Cuba que nunca había ido a la República Dominicana y la llevaron primera vez a un supermercado.
4: Yo lo vi.
3: Cuando ella entró al supermercado dijo, y dijo un sanatorio, maravillada con la cantidad de comidas, alimentos que había. Yo, de otra manera, porque la dinámica económica que nosotros tenemos y que se visualiza en la calle, que se visualiza en el mercado, contradice lo que discutimos a veces en los medios de comunicación, que se lo está llevando quien lo toma. Y eso no es.
5: Vamos a ver, repita eso. No, la narrativa que hay.
3: No, lo que pasa es que ponemos de acuerdo en una. Y para mí eso es Rafael. Yo te pregunto a ti y a ti. Y si eran 10 años atrás, ¿cómo están? Sin mar, ¿es mejor o peor que hace años?
5: No, imposible.
4: Estamos mejor todos. Se están viendo la estructura.
3: Entonces,
2: otra chica cubana, y lo publicó precisamente, por lo menos yo lo vi hoy, ella dice, qué aburrido ir en un país donde a ti, tú necesitas, por ejemplo, una... Y la